0: Platense y Boca en la noche del Super Mitre Deportivo. Se vienen los equipos a la cancha en minutos, nada más ni nada menos. El Calamar y el Ceneice, el aliento del público. Qué clima tenemos, fantástico, Marce.
1: Sí, está lindo, está lindo. En un momento estaba pensando si no era mucho 5.000, ¿no? Para ese sector de atrás del arco, pero bueno, no ha pasado nada, por suerte. Pero el ambiente es lindo. Ya vino San Lorenzo a este estadio, creo que vino Vélez también. Se han producido algunos partidos con público visitante y tiene un colorido diferente.
0: Sin lugar a dudas, sin lugar a dudas. Se vive de otra forma, de otra manera, de la misma intensidad que cualquier partido, pero sí con otro color, esa es la realidad, y que me parece que está bueno, ¿no? Para el fútbol argentino, bueno. Pero está bueno también que sea para todos, eso lo quiero remarcar, porque si no da la sensación que solo para algunos y el resto no. Pero bueno, hoy estamos en este lugar, creo que medio anclados en cuanto a las posibilidades. Sí, y yo lo contaba el otro día, sí le dicen a los equipos que quieren ir a llevar visitantes a provincia de Buenos Aires, como es este caso, y tal vez le dicen no a los que quieren llevar gente a los estadios de Capital Federal.
1: De Capital Federal, sí. Sí, y además, por lo menos en este estadio, Leo, Platense tiene la posibilidad que al visitante, cuando hay que descongestionar el público después del partido, lo descongestiona por la parte de atrás cruzando la vía del tren, porque ahí acá atrás está la vía del tren y hay un puente. Entonces, desde ahí ya parten para el otro lado, más para el lado de la provincia, cruzando la vía del tren, y no se cruza con la gente de Platense, que estaría del otro lado.
0: Bueno, mucho público en Vicente López. Una bandera de Palermo, Colisque, ahí, ¿no? Para el 9 en la tribuna de Boca.
2: Muchas gracias, Palermo. 9, obviamente, por Martín. Y el jugador número 12. Y después, otras banderas con imágenes de Palermo. Todas estas banderas se dieron en el año 2023. Cuando, por ejemplo, Palermo en febrero fue a enfrentar a Boca, siendo técnico de Platense aquella vez.
0: Se vienen Platense y Boca. Explota la tribuna Ceneice, de bote a bote, de punta a punta, esperando a los protagonistas, esperando a los futbolistas ceneices, también los hinchas de Platense, escuchando a ver si se vienen o no los equipos a la cancha. Nico, ¿se viene Platense al terreno de juego? Todavía no.
3: Seguimos a la espera de que aparezcan los 11 calamares.
0: 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Todavía no, Johnny.
4: Todavía no se viene el Ceneice.
0: Ale Lichetti, dame resultados finales, parciales de este sábado.
5: Bien. San Lorenzo le ganó 1-0 Unión, Aldo Civi 0-0 con Tigre, Estudiantes 4-0 Gimnasia, Belgrano 2-0 Independiente Rivadavia y Ñul 2-0 al Deportivo Riestra. Y lo que hay que resaltar, Leo, hoy la gran noticia deportiva a nivel mundial, el triunfo de Thiago Tirante sobre Novak Djokovic después de 10 años en el Master 1000 de Cincinnati. 2-6, 6-4, 6-4 del Potro Corio y Nalbandian habían logrado superar a Djokovic. Hoy se anota el platense Thiago Tirante, si bien estuvo Djokovic jugando casi un set y medio en inferioridad de condiciones, Tirante lo aprovechó y marcó un hito en la historia del tenis. Cayó Djokovic con el cuarto argentino, que es Thiago Tirante.
0: Bien, fantástico, ahí está entonces, qué victoria para el tenis argentino también. Tirante, que viene de un año bárbaro este, el 2026. Aquí, Boca con casaca alternativa, se viene Platense también con camiseta suplente en el Estadio Ciudad de Vicente López. Aquí los equipos a la cancha, así lo recibe el público calamar, el público ceneice, así suena en el aire del Super Mitre Deportivo.

0: Enorme recibimiento para Platense, enorme recibimiento para Boca. Qué bárbaro, ¿eh? Extraordinario la previa, Marce Pina.
1: Es lindo, lindo, lindo, porque Boca hace mucho que no venía a este estadio y la verdad que es un lindo estadio, repleto, le da un colorido especial. Recién lo veía a Palermo y a Diego Caña sonriendo y hablando mucho con el Vasco. Bueno, grandes compañeros y lograron muchos títulos juntos.
0: Los fuegos de artificio, la previa en el aire del Super Mitre Deportivo. Qué noche fantástica tenemos de sábado para Platense, Boca a Boca Platense. Estás escuchando Radio Mitre, estás escuchando la M, líder en la Argentina, con el fútbol de primera división y con un humo que a esta altura puedo decir no arranca más, Espina, porque para que se vaya esto.
1: Sí, sí, sí.
0: ¡Estamos ciegos!
1: Esperemos que sople el viento. Ahora, ¿sabés qué estaba pensando, Leo? Platense podría haber jugado con su ropa tradicional toda blanca y Boca con su camiseta tradicional azul y amarillo, ¿no?
0: Y esto es porque ya viene así el tema, ¿no? El otro día jugó con la misma camiseta.
1: El otro día jugó igual, claro.
0: No sé, me quiero imaginar eso, ¿no? La verdad que a esta altura yo no sé qué pensar, ¿no? No, no se ve nada, Johnny. Te perdí a vos, mirá lo que te digo.
2: Con esta cabeza grandota, ¿no?
0: Tremendo, ¿no? Con ese blanco reluciente. A esta altura con todos los colores, un caniche toy parece. Bueno, señoras y señores, allí están. Creo que se están sacando la foto los jugadores. Creo, digo creo, porque no se ve nada. Creo que andan en la foto. Lo de Boca, por lo menos, lo de Platense, están todavía más desparramados. Ahí se desarman.
3: Ahí sí, va Platense. Mira, a la foto oficial.
0: Bueno, ahí está Platense también para la foto. Hay mucho humo que quedó condensado en el cielo de Vicente López. Esperamos por Platense y por Boca para que arranque la noche del fútbol, la noche del Super Mitre Deportivo. Con tres transmisiones desde muy temprano, con San Lorenzo y la victoria en Unión, con José Gabriel, con un partido que San Lorenzo necesitaba ganar, necesitaba ganar sí o sí, porque venía difícil la semana para el Ciclón, la visita de la Barra. Estuvo José Gabriel Carvajal con Lucho Castañares, con Juanpi Caballero, con Luciano Lovelo, con todo el equipo. A la tarde en La Plata, Estudiante goleó a Gimnasia. El relato de Anhelo, los goles del Pincha. El comentario de Ciola con Fede Monetti en los vestuarios, con todo el equipo, con el Mono Sheffer en la locución. Volvió Benítez a estar con nosotros. Hizo primer turno y ahora mete turno noche. Tremendo, en el medio no podemos decir qué hizo. Se vienen Platense y Boca. ¿Quiénes son los árbitros en la noche?
3: El árbitro principal, Jorge Baliño, asistente 1, Miguel Saborani, asistente 2, Iván Allende, cuarto árbitro, Alejandro Porticella, VAR, Lucas Novelli y VAR, Gastón Suárez.
0: Bueno, así está entonces, acomodándose los protagonistas. Qué lindo clima tenemos, Espina, ¿eh?
1: Está lindo
0: para jugar.
1: Sí, el ambiente es lindo porque el estadio está repleto, la cancha está en óptimas condiciones, la lluviecita obviamente que le da un condimento especial. Bueno, esperemos tener un buen partido.
0: Cuando vos jugabas, la tribuna donde está la gente de Boca ya estaba construida, pero la tribuna donde está la gente de Platense era de madera.
1: A ver, cuando arranqué, donde está la de Boca no había nada.
0: Claro, después, no había nada, exacto.
1: En la de la General Paz había una tubular.
0: Sí.
1: Y después de a poquito empezó, ¿no? Empezó a construir.
0: La última fue la que está la gente de Platense ahora, que está desplegando el trampo grande.
1: Exactamente, sí. Y del lado de enfrente, de donde estamos nosotros, era todo popular visitante.
0: Claro, era la popular visitante, que entraba mucha gente porque...
1: Muchísima, todo el largo, todo el lateral.
0: Exactamente. Bueno. Señoras y señores, va quedando todo listo. ¿Cuántos goles hiciste en Platense, Marce?
1: Creo que 40 y tantos, Leo, porque hice 80 y tantos en Colo-Colo. Estoy por ahí, más o menos, no me acuerdo.
0: Bueno, ahí está. Ah, ni lo cuenta, tiene tanto que no lo cuenta.
2: Goleador, tipo.
0: Lo que hizo fue, como siempre, ¿no? Mentira así como diciendo nada, no, no, registro. Está bien,
4: no me acuerdo.
0: Está
4: bien, tengo poca memoria, en serio.
0: Perfecto, perfecto. Pero, viste, siempre alguien tiene la libretita, viste. Alguien
5: 44 hiciste, Marcelo.
4: Viste, 40 ya, lo sabía.
0: 44.
5: En 163 partidos.
0: Pero, por favor, Lichetti, ¿vos te pensás que no lo sabe?
4: No, bueno, juro que no.
0: Más a propósito, no, Lichetti. No. Ya, lo de Espina, diga que lo vi toda la semana, pues no lo aguanto más. Señoras y señores, mueve Boca en la noche del Super Mitre. Platense, Boca, tendrán que empezar a... Bueno, para que la pelota me parece que se pinchó, ¿eh? Antes de que arranque dijeron, muchachos, esta pelota no va, ¿eh? Bueno, tiene que mover Boca. Yo no puedo creer que dirija Valinho con lo pesado que está. Bueno.
2: ¿Cómo brilla esa pelada,
0: Sí, no, y cómo se le ven los kilos también. Bueno, todo listo, señoras y señores, mueve Boca en el Super Mitre.
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0: Y la salida será de Boca desde el fondo con Dilolo. Dilolo para Paredes, Paredes para Dilolo. Ya tiene la pelota el conjunto Ceneice abierto por la derecha, soltándola con Lozano. Lozano que vuelve para que Dilolo revienta hasta la mitad de la cancha. Allá la va a ir a buscar Gómez, que la quería. Le va quedando la pelota, tocando hacia el medio, devolviendo Barrios. Barrios que la deja para Nacho Vázquez. Va saliendo Vázquez, va saliendo Platense.
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0: Estamos en el aire del Super Mitre Deportivo, viviendo el fútbol de Platense Boca, Boca Platense 0-0 en el arranque, primer minuto de juego. Señoras y señores, la quiere Aranda, Aranda que toca, la deja para Villa, Villa que la va jugando para que la levante ahora y la cambie de frente. Futbolista Flores, se viene por la derecha, avanza Flores, Flores la mete al medio y un rebote le queda a Lozano, el uruguayo que se frena, la tiene Lozano, tocó para Flores, Flores que desborda, llega hasta el fondo. Acá se viene Flores, veremos qué es lo que pasa con esta jugada. Va Flores, gambetea, trata de meter el centro, amaga para un lado, va para el otro, la vuelve a meter al medio. Oh, descarga la pelota ahora y la termina despejando Gómez. Iván que la saca, primer desborde de Flores a todo esto, Espina.
4: Sí, primer desborde de Flores que con el apoyo de Lozano, bueno, la duda que podíamos tener está Aranda, especie de 9.
0: Va sacando la pelota del fondo y ya la tiene Mateo Mendía, el surgido en Boca que juega para Platense.
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0: Sacando la pelota Boca, en tres cuartos recuperándola, Lautaro Blanco toca para Villa. Arranca Villa, se viene por izquierda, toca a Villa, quiso filtrar el pase, corta Agustín Lagos. Está muy mojada la cancha porque encima es esa llovina que resbala donde pisaste un poquito de costado y te fuiste al piso. Ahí lateral lo tiene que hacer el Ceneice, ya lo tiene que hacer Lautaro Blanco.
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0: Dominándola Aranda, soltándola con Leandro Paredes, volviendo para el fondo. La tiene Marco Pellegrino. Va tocando Marco Pellegrino, jugándola con Dilolo. Dilolo que la tiene que devolver hacia atrás. Pelota para que le quede en la salida. Ahora Álvaro Montero, Montero para Dilolo. Dilolo tocó, la recibió Ascacíbar, la abrió para que juegue Lozano, Lozano y al medio. De espalda recibe Aranda, levanta la pelota ahora y la tira por un costado Delgado. La juega Villa, Villa que la toca para Paredes, la tiene Boca, va Leandro. Domina Paredes, se frena a la marca, va a ir a buscar allí Iván Gómez. La tiene Leandro Paredes, tocó y la descargó para el medio. Pelota por el costado izquierdo, la tiene en la salida Pellegrino. Va Villa, tocando Villa, Villa para que juegue allí Aranda. Se viene devolviendo la pelota hacia atrás el 10 de Boca. Pellegrino que sale, domina Paredes, la tiene Boca en el arranque. 3 minutos de la primera parte del Super Mitre Deportivo. Platense y Boca están empatando 0-0.
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0: Se viene Delgado, mete el centro y córner. Será tiro de esquina cuando avanzaba Lozano por derecha. Hay tiro de esquina, la pelota dio en Tommy Silva. Será córner para Boca que va por arriba.
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0: Córner para el Ceneice. Va Lautaro Dilolo, va también Marco Pellegrino. Vendrá el centro de Leandro, va Paredes para pegarle. Llegará la pelota de Paredes al corazón del área. La va a ir a buscar Di Lolo. Lo marca Nacho Vázquez. Se quiere liberar a Casíbar, que viene haciendo goles. Explota la tribuna de Boca de fondo. Viene el centro, pelota arriba. El cabezazo defensivo le queda. Trata de salir Gastón Togni. La meten al medio. Le queda Mainero. Mainero para Togni. Togni que busca. Tiene que recuperar ahora en la salida. Hacia su arquero. Rápidamente. Delgado que la juega con Álvaro Montero. Y Montero que la levantó muy bien por la derecha. Y Boca da la sensación que salió con todo. La tiene el Ceney. Se la tiene Boca Espina.
4: Bueno, Boca maneja la pelota, hasta ahora es dueño absoluto del juego. Platense lo espera con dos líneas de cuatro.
0: 4 minutos y medio tenemos del primer tiempo. Villa en la diagonal, viene Villa, cae al piso, se quiere quedar con la pelota y falta. Vos sabés que en un momento determinado, por más que le haya tocado el jugador de Platense, pensé que Villa se terminaba metiendo con el rebote entre las piernas de los jugadores calamares dentro del área, en la carrera. Lo tocaron, para mí es falta clara. Tiro libre y es para Boca. Se viene Villa y con la cancha como está, con Villa que necesita reivindicarse. Es una noche ideal, ¿no? Para él.
4: Sí, se separa bien de Lagos para poder recibir y después ir al mano a mano.
0: Hay tiro libre para Boca, le quiere pegar Leandro Paredes. Veremos si prueba el arco desde aquí. Va tocando cortita, prefirió con Aranda. Le pega, ahí va Aranda, tiró. Tampoco Sani, señoras y señores, primera llegada. ¡Qué jugada! ¿Viste eso?
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0: Señoras y señores, la salida será de Cosani. Ya tiene el saque de fondo el arquero Calamar, tocando con Nacho Vázquez. Vázquez que la tiene, 5 minutos del primer tiempo, y lo escuchás en el Supervitre Deportivo. Este es el fútbol de Primera División, torneo clausura 2026. Sin goles, Calamares y Ceneices. Nico Sánchez, paso por el banco de Martín.
3: Bien abrigado Palermo, que por ahora vive los primeros minutos con tranquilidad, pero cerca de la línea de cal, muy atento a todo lo que pasa con su Platense.
0: Johnny Kolimski cerca del Vasco Rodolfo Martín.
2: De pie el Vasco, siempre mandando el equipo para adelante. A Blanco recién, que lo tenía cerca, pasá siempre.
0: Saca la pelota Milton Delgado, abriéndola para el escape del fondo de Lautaro Di Lolo. El toque fue de Aranda. Aranda que la abre por la derecha, se la juega para Leandro Lozano. Lozano que se frena, toca para Aranda, la pide Paredes. Arranca Aranda, qué bien pasó Aranda. Lo tumba Aranda, le cometen falta. Tiro libre para Boca. Qué bárbaro, Boca tiene gambeteadores. Con lo que hacen falta en el fútbol argentino, Boca tiene más de uno. Que eso ya es todo algo novedoso, parece hoy en el fútbol argentino, ¿no?
4: Sí, gambeteadores y se atreven. Y además Aranda en esta posición de 9, que se retrocede, le quita referencia a los dos centrales de Platense.
0: Ahí tiro libre, le va a pegar Paredes. Viene el centro de Paredes y ¡Lolo! Llegó Nacho Vázquez, corta Mendía. ¡Que quite de Nacho Vázquez! Cuando se venía buscando Di Lolo para empujar un tiro libre fenomenal de Paredes. Le queda la pelota a Delgado. Delgado juega para Leandro. Abre Paredes, la tira por la derecha. Va a Boca, que en cualquier momento me parece que se pone cara a cara con Cosani. Va buscando la pelota ahora Gastón Togni. Lateral será para el Calamar. Fede Benítez.
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0: 7 minutos, dije que rápido pasa el tiempo, Vicente López.
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0: Hay falta, tiro libre para Platense, que sale del ahogo ganando una buena infracción entre cuartos de campo. Hay tiro libre, infracción, falta de Di Lolo. Alienta el pueblo Calamar. Ahora va a llegar el centro que va a ir a buscar la cabeza de Jiménez, de Vázquez, de Mendía.
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0: Este es el tiro libre que lo complica Montero, ¿no? El que viene cruzado. Hasta
4: sí,
0: acá.
4: Lo ha complicado así. Sí, es verdad. Sí.
0: Le pasó
4: después de
0: 7
4: minutos pasó la mitad de la cancha Platense.
0: Sí. Hay tiro libre y va a ir a buscar por arriba. Togni mete la pelota pasada. El cabezazo de Mendy al medio. Termina sacándola allí el futbolista Leandro Paredes, que despejó, metió de derecha y la tiró más allá de la mitad de la cancha. Estaba todo offside, invalidado por offside de Mendy, evidentemente. Bueno. Sí. Habrá tiro libre y es para Boca en la salida. 0-0, 8 minutos.
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8: Ganó Estudiantes.
0: Dale.
8: En la Primera Nacional, goles de Vera de penal y Ardiles en Caseros. Estudiantes le ganó el clásico a Chacarita 2-0.
0: Sacando la pelota por un costado. Va a ir a buscar. esto de clásico, ¿no? No es clásico, Estudiante de Chacarita, pero está bien, ¿no? Usted lo dice porque es la fecha de los clásicos, pero no.
8: Casero versus San Martín.
0: Sí, es un duelo de barrios, más que nada, de cercanía. Claro. Pero entre Chacarita y Estudiante de Casero hay una diferencia grande. Con, obviamente, que son dos clubes extraordinarios, los que quiero mucho, pero digo... el clásico de toda la vida de Chacarita es Atlanta.
8: Y Estudiante de Almagro, ¿no?
0: Y Estudiante de Almagro, claro. Sí. Hay lateral, señoras y señores. Pero es verdad, usted marca la cercanía del barrio y tiene razón. Sí, sí, es verdad. Son lindantes.
8: Hay unas barreras de por medio.
0: Claro, tiene razón. Va a sacar la pelota y la va dominando Restamar, tocando para atrás, jugando la pelota Barrio. Barrio que la va dejando para Mateo Mendía. Mendía que la pone para adelante. Y acá busca la pelota en mitad de cancha Gastón Togni, que recibe y cambia por la derecha, jugándola con Agustín Lagos. Lagos que la va a dejar por el medio. Viene Lagos, amagando Lagos. La perdió, la ganó Villa. Lateral para Platense, parecía. El árbitro dice que es para Boca. Lo tiene que hacer Lautaro Blanco. Va el marcador de punta para hacer el lateral. El ex Rosario Central y Elche para jugar.
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0: La quiere Casiva, la va a ir a buscar. Cubre Mendía, viene Mateo. Sale Mendía ahora, tocándole Loma Negra, la cercanía de Olavarría, el defensor que pertenece a Boca Juniors, que está en Platense. Y acá la tiene Lautaro, va Blanco, buscando Blanco, corta la pelota Mainero, mete el taco y la pierde. Recupera ahora Milton Delgado, se viene Milton, la tocó muy bien para Casíbar, la frena el ruso, abre a Casíbar, pasa a Flores, la vuelve a jugar para Casíbar, que va al piso, la pierde, la va dominando Martín Barrios, el uruguayo levanta la cabeza, viene Barrios en la salida. 10 minutos y medio tenemos en el aire de Radio Mitre, por ahora el partido está 0-0.
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0: Ataca Mainero, mete el centro y al área, la saca de cabeza Marco Pellegrino, busca la pelota finalmente Milton Delgado, abriéndola con Villa, Villa que propone, viene Villa, quiere escapar allí, vuelve para la posición de Lautaro Blanco que levanta la cabeza, busca compañía, lo encuentra Marco Pellegrino. 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
0: Por ahora el equilibrio de Boca y Leandro Paredes, como siempre.
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0: 11 minutos de la primera parte, comenta, analiza el señor Marcelo Espina.
1: Sí, el partido se emparejó ahora. Se está jugando de la mitad de la cancha un poquito para cada lado. Platense no tiene tanto la pelota, pero no le permite jugar con fluidez a Boca.
0: Va saliendo la mitad de la cancha Martín Barrios. La levanta el uruguayo, la entrega mal con el cambio de frente. Lozano que la quería jugar para Flores, la saca hacia atrás Gómez. Gómez que la deja para Mendía, Mendía que la entrega al medio y mal. Recupera la pelota ahora Delgado, que la tira larguísima para que vaya a Flores. Y Flores es rápido, por eso intenta, va contra la raya, se la lleva Mendía por delante. Hay córner, se la tiro de esquina, es para Boca que va a ir a buscar de cabeza. Quiere Boca por arriba, tiro de esquina.
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0: Hay córner para Boca, vendrá el centro, se ata los cordones del botín Balinio para que venga la pelota al área. Va a ir a buscar por arriba, señoras y señores. Quiere de cabeza Boca, le va a pegar Aranda. Acaba Tomás, viene Aranda, el centro de Aranda. Pelota para Casíbar, la quiere ganar, le queda Paredes. Paredes, media luna. Va Paredes, quiso meter un pase, no le salió, le quedó a Blanco. Blanco la juega para Villa, Villa que quiere, no puede Villa. Recupera Lago, sale Platense.
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0: Sacándola con Sani, tirándola para la posición ahora en la recuperación de Gómez. Gómez que la tiene, viene Gómez. Gómez que la quiere sacar, va Gómez. Gómez que la mete para el medio, la quiere Jiménez. Jiménez de cabeza la tiró, viene Jiménez. Saca la pelota como puede finalmente Dilolo. Despejando la pelota Dilolo, tirándola a cualquier lado, señoras y señores, en la lateral. Lateral para Tommy Silva, para Platense.
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0: Espera porque viene Togni, Togni, el pase atrás. Sale como puede finalmente Lozano, dejándosela al ruso a Casíbar. La pierde, la gana Tommy Silva. Toca Tommy, mete caño, quiere pasar al lateral para Platense. Se ganan los aplausos Silva. Va Platense que metió, luchó y gana ahora la posición. Tocando hacia atrás, le queda la pelota a Togni, mete el centro, pelota al área. Saque de meta será para Álvaro Montero, la Cifede.
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1: Va sacando la pelota, la tiene Pellegrino, va dominando Pellegrino, la quiere sacar Pellegrino. Señoras y señores, el partido está 0-0. Por ahora, llegando a los 14 minutos.
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2: Gano Quilmes.
1: ¡Dale!
2: 3-0 a San Telmo Spetale. En dos ocasiones, Vera la tercera. 3-0 Quilmes San Telmo.
1: Va a ir a buscar por la derecha, se viene Flores, se viene Boca, está el primero, Lozano, Lozano, Lozano, mete el centro, lo tiene Villa, llega de cabeza Agustín Lagos. Qué bien había pasado Lozano, se lo perdió Boca todo esto.
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1: Qué bien llegó Lozano, Marce.
3: Sí, lo que hizo era apretar el Platense, bien arriba, y ahí quedó estirado, y Lozano aprovechó muy bien, ganando línea de fondo, tirando un centro y el cierre justo del lateral.
1: Señoras y señores, el partido está hasta el momento 0-0 sin goles. Sí, sin goles. Hasta el momento, con este encuentro, están jugando Platense y Boca. Bueno, Ale, contame, Lichetti, sí. Más allá de esto, ¿qué hay, no?
2: Bueno, hay San Lorenzo 1, Unión 0, Aldo Civi 0, Tigre 0, Estudiantes 4, Gimnasia 0, Belgrano 2, Independiente Rivadavia 0, Newell 2, Deportivo Riestra 0, Platense Boca 0-0.
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1: 0-0, 15 minutos tenemos del primer tiempo. Por ahora sin goles, paso por Nico Sánchez, paso por Platense.
4: Ahora sí más activo Martín Palermo, organizando la mitad de la cancha. Habla mucho con Martín Barrios, con Iván Gómez. Le pide orden en la mitad de la cancha al Calamar, Martín Palermo, que firmó hasta diciembre de 2028.
1: Bueno, la pelota terminaba dando Nico Retamar. La salida complicada de Pellegrino, que salió de Platense, que está en Boca, que pasó por el Milan, nada más ni nada menos, y que hizo la venta más importante, ¿no?, de la historia de Platense.
4: Y que fue dirigido millones. Por Palermo.
3: Claro, como tres palos lo vendieron, ¿eh?
1: Sí, más también, ¿eh? Va a sacar la pelota del fondo y la va teniendo Leandro Paredes. Cambia Paredes, la tiró larga Paredes, se viene Flores, va el pibe, la tiene Leo. Flores que avanza, que bien pasó Flores, falta y tarjeta este chico. Este chico tiene otra marcha, Espina, ¿eh?
3: No, sí, tiene otra marcha, es atrevido, es encarador, hace un buen tándem ahí con Lozano. Va a necesitar una ayuda a Silva, ¿eh? El retroceso de Togni, si no, la va a pasar mal.
1: Y te digo que tiene otra marcha. Yo no sé, no quiero encontrar similitudes, porque el otro día me saltaron a la yugular cuando tiré un nombre. En el
3: programa
1: de F12. No, me saltaron a la yugular. Así que no lo voy a repetir acá porque ustedes se enojan, vieron cómo es. Tiro libre, le va a pegar Paredes. Acá va Leandro, va Paredes, 17 minutos tenemos. Va Leandro, va Paredes. Todo Platense metido dentro del arco. Si la tira para Aranda la media luna, le rompe el arco ahí.
3: Y muy adentro.
1: Acá va a buscar la Paredes, va Leandro, va Paredes. Claro, se la dejó Aranda, Aranda, Aranda, Aranda, Aranda, Aranda. El remate por abajo. Aranda le pegó mal, pero lo que hizo Paredes fue fantástico. Era lo que pedía la jugada. Casi que se suicida Platense en esa situación. Hay tiro de esquina y será para Boca.
3: Sí, es que lo defiende muy adentro, Leo. Ya un tiro libre del otro lado también se la dio Aranda.
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1: El toque de Aranda va para Villa. Villa que viene con el centro, pelota, primer palo. La palomita para despejar, devuelve a quedar a Paredes. Cuando sacaba como podía desde el fondo Luciano Jiménez. La tira larguísima ahora Blanco. La poca sensibilidad que mostró Blanco en este envío. Le metió fuerte, la terminó mandando a cualquier lado. Habrá salida, será para el arquero, será para Juan Pablo Cosani.
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1: Saca la pelota larga ahora Cosani. Va a ir a buscar arriba de cabeza. Quiere Blanco y un rebote en Jiménez. Jiménez la levantó. Se viene en ataque Retamar, está en el área abanico, va Retamar, despeja la pelota con todo, mandándola a cualquier lado, finalmente.

0: Alejandro Lozano, viene la recuperación, era buena para retamar. Me gusta el partido, 18 mayor el primer tiempo, Espina, me gusta esto.
1: Sí,
0: ¿eh?
1: Está lindo porque de a poco Platense se acomoda. Hoy diseñó otra mitad de la cancha para Palermo, Leo. Hoy es más de contraataque.
0: Sí, es cierto, el lateral lo tiene que hacer Lagos. Lagos que la mete, Jiménez metió bien el cuerpo, la tiró para que juegue Togni, cae al piso, le dice que se levante, le quedó a Vainero. ¿Qué te pasó, Guido? Te corrieron el arco, Guido. ¿Qué pasó? Parecía que la ponías en el ángulo, casi liquidas un plateísta. Habrá salida, será para Álvaro Montero, será para Boca. Por ahora esto sigue 0 a 0 en 19.
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0: Johnny, en el banco de Boca, ¿qué hace el Vasco?
3: Preocupado el Vasco, habla con Marquín. No le gustan las salidas del equipo.
0: Va a haber salida y es para Montero. Y Montero que la levanta, la tira para Paredes, recostado sobre la izquierda. En el campo Ceneice, tocándola para Pellegrino. Pellegrino que la termina levantando, la juega al pecho. Ahora de Aranda, Aranda para Villa, Villa para Aranda. Cuando la quiso devolver, no hay falta. Recupera Lagos, Lagos que la tira para la posición en salida finalmente de Martín Barrios. Vuelve la pelota para Lagos. Lagos que la tiene, tocando con Martín Barrios. Acá sale el mediocampista, el número 24 de Platense, que debe ser de los jugadores que mejor rendimiento físico tiene, porque jugó todo el otro partido y acá arrancó en una posición donde hay mucho desgaste, Marce.
1: Sí, sí, de hecho dosificó 5 jugadores, Leo. 2 de la zona de atrás, 1 en la mitad de la cancha y 2 de la parte ofensiva.
0: Va buscando Jiménez, le queda la pelota a Mainero, acá va Guido, domina Mainero, Mainero que toca, Barrio recibe, apertura para que le quede a Lagos, Lagos que cambia de frente, bien por Lagos, que limpió el juego con Tommy Silva, la tiene Tommy, la levantó Silva, Silva para Togni, Togni que puede llegar, no llegó, no llegó Gastón, hay lateral y será para el Club Atlético Boca Juniors, va saliendo por el costado Lozano, le comete falta a Togni, tiro libre para Boca.
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0: Qué rápido es el jugador, qué rápido que está Lozano en 21 minutos del primer tiempo.
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0: Toca Delgado y la deja para Leandro Paredes, Paredes que abre, la tira para que vaya a buscar ahora Flores. Ya Lozano pica como puntero derecho, viene el centro, pelota para Escacíbar. Buscan el rebote finalmente ahora Iván Gómez. Gómez que la tiró por el costado izquierdo. Pelota para la salida, para que juegue allí Togni, quiere con Jiménez. Hay un rebote en Dilolo, lateral será para Platense en la mitad de la cancha.
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0: Bueno, y hablando del equilibrio, parece que se lo puede llegar a dar Martín Barrios.
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0: Viene buscando la pelota con toda la mitad de la cancha Barrios. Apertura para que juegue Lagos. Va el ex Atlético Tucumán y Vélez. Toca Lagos. Lagos que la deja, la pone al medio otra vez para Barrios. Barrios que la juega. Devuelve para Nico Retamar, el ex Ferro que levantó y cambió de frente. La tiró para que juegue Silva. La bajó bien. Viene Tommy Silva y después no la pudo sacar. Allí para adelante. Recupera la pelota Flores. Y acaba Flores. Qué lindo enganche metió Flores. Busca la personal. Se equivoca. La tiene Casíbar. La deja para que vaya a buscar Aranda. No puede Aranda. Habrá salida. Será para Platense. Bueno, en este dibujo es donde ahora da la sensación que a Boca le falta alguien en el medio más adelante, ¿no?
1: Y alguien más adelante, porque Aranda se tira atrás, porque Ascacíbar casi no interviene y porque Villa está ausente.
0: Sí, habrá salida y será para Nacho. Vázquez que la tiene. La cambia el capitán jugándola con Lagos. Lagos que tocó, la recibió Retamar, mete Lagos, le quedó a Blanco. Meten y meten allí, va Retamar, la dejó para Gómez. Gómez que la volvió a jugar para el medio. Pelota para Barrio, Barrio que la sacó para adelante con Jiménez. Jiménez que la entregó mal esta. La recupera ahora y la va teniendo Boca. La salida del fondo será con Leandro Paredes. Paredes que tocó, ya recibió Milton Delgado. Delgado que abre, la tira para Lozano. Va Lozano en 23 minutos del primer tiempo. Platense y Boca están igualando 0-0. Por ahora sin goles en el Estadio Ciudad de Vicente López. Pero tratando de hacer cada uno su libreto jugando. Veremos quién abre primero el marcador en el Estadio Ciudad de Vicente López. Por ahora sin goles, pero allá va. Boca con la pelota, Boca que la tiene, Boca que juega, ¿con quién? Con Delgado. Delgado que la abre por la derecha para que vaya a buscar ahora Flores. Flores la pisa, Flores que vuelve, la tiene Dilolo.
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0: Ataca y se viene Togni, lo manotea Casíbar. La abrió para Luciano Jiménez. Jiménez para que vuelva otra vez la pelota con Togni. Cortó con toda Casíbar. No pudo prosperar, mete Delgado, la pelota pega en él. Hay lateral para Platense, hay lateral para el Calamar, lateral para el conjunto local que está empatando 0-0 y que busca. Con Tommy Silva, va el surgido en San Lorenzo. Toca Tommy, la deja Silva para Gómez, Gómez para que juegue Retamar. Es buena Platense esta, viene Retamar, la abrieron con Lago, Lago le pegó. Montero en el ángulo, Álvaro Montero. Señoras y señores, cerca, pero muy cerca se lo perdió Platense.
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1: Fue clara esta, ¿eh? Se cerró tanto Villa que le permitió a Lagos aparecer sobre la derecha. Qué buen remate que viene el arquero de Boca.
0: Esa es la mejor atajada de Montero de que está Boca. Porque la sacó literalmente del ángulo.
1: Sí, se le metía arriba.
0: Hay tiro de esquina para Platense.
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0: Hay córner y le va a pegar a la pelota Martín Barrio. Busca por arriba, Platense quiere de cabeza. La pide Mendía en el segundo palo, viene el centro, el cabezazo de Nacho. Se lo perdió Nacho, se lo perdió Vázquez, se lo perdió Platense, lo tuvo el Calamar.
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1: Bueno, otra de Platense. Ahora por intermedio de la pelota para marcación al hombre, hace Boca. Ganó bien Nacho Vázquez arriba, se fue cerquita.
0: Va sacando el Calamar, se viene por el costado, tocando la pelota y jugándola en la mitad de la cancha Gómez para que levante y cambie el futbolista Nico Retamar. La tira con Mainero, y Guido domina Mainero, Mainero que vete el centro, pelota para Jiménez. Llega el arquero, la tiene Álvaro Montero, el arquero de Boca, señoras y señores. Casi 26 minutos tenemos del primer tiempo, 0 Platense, 0 Boca. Ale Lichetti con la información.
4: El primer gol de la temporada del fútbol en España fue argentino, Nahuel Tenaglia, el ex Talleres de Córdoba para la vez, que le ganó 3-0 a Getafe.
0: Acá se viene Flores con la gambeta, tocó para Aranda, le quedó a Paredes, Paredes para Aranda, Aranda cerca de la media luna, tiró arriba. Arriba del arco le pegó Aranda, cerca estuvo Boca en esta espira.
1: Bueno, estamos empezando a tener situaciones de gol, porque el partido estaba lindo, pero le faltaba algo de ritmo. Ahora una buena diagonal de Aranda, que se jugó una patriada, el delantero volante de Boca, estuvo buena. Tuvo dos Platense, la tuvo ahora Boca.
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0: Saca la pelota a la mitad de la cancha, la quiere abrir para Villa, recupera Lagos. Lagos que la mete, quiere Jiménez. La termina sacando ahora como podía Lautaro Blanco. Tiene que tocar Mainero, va Mainero, no pudo, recuperar la pelota, Blanco la dejó para Aranda. Aranda se frena, viene Aranda, mete el cuerpo y falta de Lagos, tiro libre. Infracción, tiro libre y es para la Boca.
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0: Sacándola Pellegrino, Pellegrino que la va dejando para que juegue Leandro Paredes. Acaba Leandro, levanta la pelota y la tira para Villa, por ahora habilitado. Se viene Sebastián, la tiene Villa, arranca Villa, Villa contra Lagos, propone Villa, mete el centro, pelota pasada, segundo palo, cabezazo y al córner. La saca Tommy Silva, buena aparición de Villa, tiro de esquina.
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0: Bueno, ¿quién es el que está trotando? ¿Belmonte es el que se está preparando?
3: Sí, Rey Domenech.
0: Bueno, ahí está Belmonte. Va a venir el centro de Aranda, pelota de Aranda para Casíbar, que no llega a la saca Retamar. La busca otra vez Lautaro Blanco, quiere a Casíbar. Gana la pelota Lago, la vuelve a meter Villa. Cosani. Cosani ganó la posición. Le fueron duros a Cosani, fue Mateo Pellegrino. Marco Pellegrino, perdón. Y la va a tener que jugar desde el fondo arquero Juan Pablo Cosani.
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3: Leo.
0: Sí.
3: También se sumó Merentiel, algo no le gusta al Vasco.
0: Bueno, esto lo que marcaba Marce Espina me parece que también tiene que ver con un Platense que se despertó en el partido.
1: Sí, se emparejó el partido, es cierto, tuvo dos situaciones claras Platense. sigámoslo de cerca a Paredes, porque en un momento miró hacia el banco de suplentes.
0: Bien, acá va Flores. Flores metió el centro, pelota al área, la saca Vázquez. Es que a Boca le está faltando, ¿no? Si vos tenés un tipo como Villa y otro como Flores, que te desbordan todas las veces que puedes, necesitas alguien en el área.
1: Alguien que la termine, que llegue adentro del área.
0: Sí, es inexorable eso, ¿eh? Bueno, hay tiro de esquina otra vez para Boca, que va por arriba con los centrales.
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0: Le va a pegar Aranda, llegará el centro de Aranda, se mueven todos, viene la pelota de Aranda, el cabezazo de Vázquez le quedó a Blanco. Blanco se acomoda, tocó para Villa, vértice de área, la tiene Sebastián, viene Villa, levantó el centro, segundo palo, Ascacíbar que saltó, se le fue a él, Pegó la pelota a Ascacíbar, ¿no? Parecía que había sido el último.
3: Ahora van a corregir.
0: Ah, sí, me parecía. Bueno, había marcado córner, pero la sensación era que era Ascacíbar el último a tocarla. Habrá saque del fondo, será para el arquero, será para Cosani.
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0: Le falta confianza a Villa Espina, ¿eh? Porque sí, recién en el vértice, digo esto, no quiere decir que, pero vos sabés más de esto. Digo, era una situación para que él pudiese acomodarse con cara interna de derecha también, ¿no?
1: Sí, yo creo que le falta un poquito de confianza. También se lo busca poco. Boca como que orienta siempre para el lado de Flores.
0: Bueno, y acá el que comete falta es Delgado, que salió muy lejos, y la salida será de Nacho Vázquez. Ya la deja para Mendía. Señoras y señores, estamos en el aire del Super Mitre Deportivo. 30 minutos tenemos del primer tiempo. Están jugando Platense 0, Boca 0.
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0: Corta la pelota, Ascacíbar soltó para Aranda. Es buena de Boca esta. Se viene Flores, defiende Mendía desesperado. Acaba Flores, tocó para Aranda. Le puede quedar el taco y al piso fue Nacho Vázquez. El lujo no le salió. Qué chance perdió Boca. Creo que si Aranda, en vez de tirar el lujo, controlaba y acompañaba, se lo llevaba puesto Vázquez o metía el pase para Villa, que llegaba como nueve, Espina.
1: Bueno, quedó mal parado Platense porque adelantó los dos laterales y Boca fue con los dos de afuera contra los dos marcadores centrales de Platense. En el taco no prosperó, nadie lo acompañó también.
0: Salida hasta la mitad de la cancha, quiere la pelota Ignacio Nacho Vázquez. Va el capitán saliendo, abriéndola por la derecha para Mainero, la busca Guido, vino Mainero, la tiene Mainero, Mainero la mete al medio, pelota para que le queda Jiménez, Jiménez que devolvió para Barrio, se resbala, le vuelve a quedar a Mainero, Mainero lo vio muy bien a Silva, tirásela Jiménez, Silva, viene el centro, pelota para Jiménez, cabezazo fue de Di Lolo y ahora hay falta contra Paredes.
1: Es una cosa.
0: Cobró Valinho por la duda, ¿no?
1: ¿Sabes qué?
0: ¿Cómo va a cobrar falta de una jugada donde hay dos futbolistas que van a disputar una pelota?
1: No.
0: Es una cosa de loco.
1: Y además, Leo, lo estoy observando, se desenvuelve en 5 metros cuadrados.
0: No,
1: ¿eh?
0: Que no se puede mover. O sea, no hay ningún misterio, Marcelo.
1: Pero lo estaba siguiendo hace rato. Y nada, tiene un radio de movimiento bastante corto, chico.
0: Está claro que los dos gigantes del fútbol argentino son River y Boca, ¿no? Acá viene, porque ahora te voy a contar algo. Va Lautaro, viene Blanco, domina Blanco, Blanco que avanza, la tiene Blanco. Blanco la dejó para Villa, Villa que va, domina Sebastián, viene Villa en cara, va contra la zurda para meter el centro, la termina sacando Nacho Vázquez. Busca la pelota ahora Lautaro Blanco y va Boca, ¿con quién? Con Delgado. La tiene Milton, tocando Delgado, abriendo la Paredes que se frena, va por el medio, juega otra vez para Delgado. Delgado que lo ve a Villa, abierto por izquierda, tres cuartos de campo, viene Sebastián, domina Villa. Villa tocó, recibe a Aranda. Aranda la cambió toda para Flores por el segundo palo, cabezazo al medio. Pide mano, fue Lozano el que llegó. Qué bien va Lozano al área.
1: Llega bien, ¿eh?
0: Qué bien llega, ¿eh? Ya lo mostró en Nacional de Uruguay, lo mostró en Argentino. Lo que bueno es para esto.
1: No, y además, Leo, cuando pasa a veces por afuera, a veces por adentro, muy inteligente, para arrastrar marca incluso.
0: Creo que ahí Boca metió un pleno tremendo con ese refuerzo. Creo que había sido el mejor lateral del fútbol argentino.
1: Sí, pasa muy bien al ataque.
0: Hay tiro de esquina y es para Boca, que ya lo juegan rápido. Acá la tiene Aranda, la pelota es del futbolista Zeneise. Tocando Boca, Flores devolvió, va el pase al medio, el rebote le queda a Lozano. La tiene Uruguayo, tocó Lozano, le puede quedar a Villa. Pegó en la espalda, finalmente de Retamar. La tiene Paredes, la levantó Leandro, va Paredes para Flores. La baja el pibe, valió Flores, propone Flores, va contra Silva, toca Flores, la dejó para Paredes y el centro, el arquero Cosani que vuela, los puños de Cosani para despejar, el lateral y será para Boca que avanza en 34.
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0: Qué jugada esa, la viste, ¿no?
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0: Señoras y señores, saca la pelota Boca con Blanco, le pasa por abajo de la suela. ¿Por qué decía de los dos equipos más gigantes, River y Boca? A uno lo dirige Tello con Velati y con Chade, fueron todos al Mundial. Y al otro lo dirige Valinio, que no es ni internacional, hay 10 árbitros internacionales. Son las cosas del mundo Beligoy, ¿no? Es raro. Acá la va teniendo Villa, sacando la pelota por el fondo y la deja cortita Gómez. La recupera finalmente Paredes. Paredes que vuelve hacia atrás para Marco Pellegrino. 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
0: Arranca Flores, va Flores, pasó Flores, borde de área, va contra Silva. Flores que quiere, lo frenó Silva, que tiene por delante un jugador desequilibrante y está complicado, lógico. Acá la busca Jiménez, que bien pasó Retamar, va para Jiménez. Chonca Pellegrino, se la bancó esta. Llevaba la de perder, terminó bancándola el defensor de Boca. La va teniendo Iván Gómez, toca Gómez que la juega para atrás. Ya la van dejando la mitad de la cancha Barrios con Mainero, se le escapó a Mainero. Se viene Boca, la pisa y la tiene Aranda. Lindo enganche de Aranda, la abrió. Va el piberío Zeneise, la dejó para Flores que busca, va por derecha. Se viene Boca, la tiene Flores que avanza, entra al área, va Flores, se frena, tocó atrás para Paredes y el taco con Aranda para Villa para Aranda. Le quedó la pelota a Blanco, toca y toca Boca ahora. Juegan para Villa se acomodó, que taco con Caño para Blanco, mete el centro, una jugada de Boca. Eran todos lujos, pero claro, Merentiel dice, y si me dejan entrar a mí, ¿no? La verdad que estoy para, si entro hoy me parece que mojo, y va el toque de Azcacíbar. Deja la pelota ahora Delgado toca, la dejó para Paredes. ¡Pegale, Leandro! Tiró Paredes por arriba del travesaño. Termina la tribuna de Boca esta pelota.
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0: Qué lindo lujo de Villa, el taco, el caño. ¡Qué jugada! ¿Viste eso?
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0: Marcelo Espina por Radio Mitre.
1: No, fue buena. Y Boca llega bastante claro, pero hoy sí le está faltando ese 9 finalizador para que conecten el último pase, que es lo que le está sucediendo a Boca.
0: ¿Sabés que me imagino los que están mirando el partido por televisión, los que están escuchando Radio Mitre y son centrodelanteros, ¿no? Deben decir, claro, cómo sí, me gustaría estar ahí ahora.
1: Están para empujarla nomás.
0: Claro, va la pelota de Lagos. Va buscando ahora dentro del área, la quiere Mainero. Llega primero para cortar a Casíbar. Ahora, lo que está claro es que con un equipo así no te podés equivocar. A Platense ya le pasó 2-3 veces mala entrega, termina abajo del arco, ¿eh?
1: Sí, la última fue la de Mainero, que quiso jugar hacia atrás y se le regaló a Aranda.
0: Y la salida será de Nacho Vázquez, la tiene Mateo, va Mendía, saliendo Mendía, el toque para Barrios, 37 minutos, 0-0, primer tiempo.
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0: Saca la pelota de la mitad de la cancha ahora, con la posesión Mendía para Nacho Vázquez, le falta equilibrio ahora Platense.
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0: 38 está cargado el primer tiempo por ahora, 0-0 Platense Boca. 38, dije que rápido pasa el tiempo.
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0: Vas a atacando Platense con Gómez. Gómez que la abre, tira para la izquierda, se viene en ataque Togni. El centro de Togni. Jiménez de cabecita por el arquero. Tremendo cabezazo de Jiménez. A lo Palermo, igual que contra Coquimbo. Jiménez que surgió en Boca, que viene de convertir, casi mete otro de cabeza, tapó Álvaro Montero al tiro de esquina.
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0: Lo hicieron rápido, le queda otra vez la pelota para que vuelva al área de Barrio Mainero. Bien, Álvaro Montero, que está teniendo un buen primer tiempo. Marce Espina, llegó Platense.
1: Bueno, es uno de los puntos más altos de Boca. Jiménez, que había recuperado la pelota y que después, con un buen gesto técnico, el cabezazo muy parecido a lo del otro día, no lo pudo pasar a Montero, que la mandó bien al córner.
5: Pero de verdad lo digo, ¿no? Porque el otro día te lo comenté con Mateo Pellegrino. Lo hizo con Pellegrino. Pellegrino venía con dudas y Palermo lo hizo ser su delantero. Digo, y con Jiménez, que viene de una muy mala temporada, y acá la va teniendo Villa. Viene Boca al centro de Villa. No llega. No llega Flores. Digo esto, Marce, porque evidentemente Palermo conoce bien eso, sí, y sí, debe transmitir algo para su delantero, ¿no?
1: Sí, y fíjate que no participa mucho del juego, pero está en el lugar que tiene que estar cuando la pelota cae dentro del área.
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0: Olivski, te noto callado, Johnny.
3: Sí, está preocupado el Vasco porque centro que va al área, pelota parada o de jugada, siempre cabecean los de Platense, siempre.
0: Va sacando la pelota por el medio, busca Retamar, va Retamar, la perdió Retamar, ganó bien Lozano. Lozano para Flores y se viene Boca por derecha, por el medio Aranda, por la izquierda Villa. La tiene Flores en cara, va contra Mendía, la busca Flores, enganchó, tiene la pelota allí. La quiere Flores, trata de lanzar el pase, no puede, y después Mendía le revolea la pierna. Le comete falta, dice el árbitro, tiro libre y es para Boca. Nico Sánchez pasó por Platense.
6: Palermo muy activo, cuando el Calamar pierde la pelota, le molestan mucho esas pérdidas en la mitad de la cancha y le sigue pidiendo presión y juego directo a lo suyo.
0: Bueno, otra falta chiquita. El tiro libre será para Boca. Le va a pegar a la pelota Paredes. Va Boca por arriba, va Boca a buscar. Quiere Di Lolo, quiere Pellegrino. Van a buscar de cabeza dentro del área de Platense, va Leandro Paredes, va el 5 Cereice. Llegará el centro, busca Boca, se mueven todos, viene el centro de Paredes. Cabezazo defensivo de Luciano Jiménez. El que la quiere es Milton Delgado, soltándola y cambiándola por la izquierda. Ya la juega Blanco, Blanco que la tiró para Villa, se resbalaba, se recompone, toca la pelota para Aranda, vuelve para Blanco. Blanco que va hacia el medio, ahora saliendo por el otro costado, ya la tiene Milton Delgado, jugando para que avance Boca allí, con Milton. Toca para que devuelva Paredes, otra vez con Milton. La pelota que va por el costado izquierdo la tiene Lautaro Blanco. Se viene Boca al ataque. Domina Blanco, busca compañía Blanco ahora. Todavía no será da Villa. La tiene Blanco, ahora sí con Sebastián. Viene Villa, Villa tirándola al medio. Pelota para la salida de Marco Pellegrino.
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0: Saca Marco, viene Pellegrino. Dominando la Pellegrino, escapa. Va entre cuartos de campo, que bien la hizo Pellegrino, que se animó, condujo bien. Y es que la tiene Villa, Villa, vértice de área, a ver qué hace Villa, va en el pie a pie. Propone Villa, se abrió para la zurda, metió el centro, casi llega Casíbar. Le quedó en la media luna Flores, la tiene Flores, amaga Flores ahora. Suelta y la deja para Paredes, Paredes que la tira otra vez para que vaya a buscar por el costado derecho. Lozano, Lozano para Paredes, Paredes escapó, la abrió para que juegue Flores. Flores que encara, va contra Jiménez, la frenó Flores, no le comete falta Jiménez, la perdió Flores, nomás se viene Platense. Domina Jiménez, va Luciano, tocó y le abrió por la izquierda con Togni, va el zurdo, domina Togni, Togni contra Di Lolo, lo corta Di Lolo allí, la saca Di Lolo, la va jugando por la derecha, pelota para que salga Boca nuevamente, y acá la tiene Leandro, que quedó en el círculo central, va Paredes abriéndola para Villa, y acá tiene que aprovechar Villa a su velocidad. Domina Sebastián, viene Villa, Villa que va, el pase al medio para Paredes, hay espacios para Boca en esta, la tiene Flores, Flores la devuelve a Paredes, Paredes para que vaya Lozano, y lo cortó justito ahora Tommy Silva, que quiere falta, tiro libre para Platense. Marcelo Espina comenta por Radio Mitre.
1: Había espacios para los dos, porque había espacios para Platense cuando la perdió Togni y había espacios para Boca recién en la salida rápida que termina en la nada. En definitiva, ninguno de los dos la aprovecharon.
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0: Saca Cosani, el fondo saca Platense.
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0: Me parece que está claro lo que necesitan ambos equipos, Marce, para el segundo tiempo.
1: Sí.
0: Principalmente Boca, ¿no?
1: Sí, pero igualmente me parece que a los dos equipos le falta frescura, Leo. Puede ser que haya un tema de cansancio, ¿eh?
0: Bueno, la salida
3: será... Sí. Fíjate que Paredes le cuesta horrores moverse, ¿eh?
1: No patea los córner. Pateó el primer córner y después no pateó ninguno.
3: Coincido totalmente.
0: Pero... ¿esto será una decisión pura y exclusiva del Vasco?
3: Y el primero lo pateó.
0: No, por eso digo, jugar todos los partidos.
1: Sí, yo creo que es consensuado, sí. Leo.
0: Sí, llamativo también, ¿eh? Porque esto ya le pasó en los otros partidos. El remate que se va a cualquier parte, de media distancia le terminaba pegando Iván Gómez, habrá salida. Será para el arquero, será para Álvaro Montero. El arquero Zeneis, el partido está 0-0, 44 minutos y medio. Tenemos las 10 de la noche en toda la República Argentina. Somos el Supermitre Deportivo. Estamos con Boca y Platense, Platense y Boca. Y acá arranca Aranda. Va Aranda, se viene el pibe. Quiso hacer una gambeta y lo frenó Nacho Vázquez. Le dijo, acá estoy yo, el capitán. La tiene Nacho, toca. Qué bien, la soltó Nacho para retamar. El pase para que vaya a buscar por el costado derecho. Luciano Jiménez se frenó. Tocó para Mainero, Mainero y el centro. Buena, el cabezazo. Se lo perdió. Retamar lo tuvo Platense, lo tuvo Nico. Esto sigue 0-0, buena Calamar esta.
1: La leyó muy bien Vázquez recién, ¿eh? En el 1-1 se quedó plantado, robó la pelota y ahí vino la salida rápida de Platense con un Retamar que había entrado realmente poco en juego. Cambiaron los interlocutores, ¿no? Porque estaba Jiménez por afuera y Retamar por adentro.
6: Leo,
0: sí.
6: Un minuto más.
0: Bien, hasta los 46 entonces jugamos. En este primer tiempo que hemos tenido situación, la verdad se podía haber abierto tranquilamente el marcador, Espina.
1: Sí, porque, ojo, las más claras las tuvo Platense.
0: La busca Villa, viene Villa, se la toca Lagos, se la roba, la tira por un costado, la deja para Nacho Vázquez. Vázquez, qué bien Nacho. Bueno, recuperó el capitán, toda la experiencia y mirá la pelota que le metió Mainero. Va cortando con todo Pellegrino. Ahí lateral y será para Platense. No será, ¿no? El próximo destino de Nacho Vázquez, ¿no?
1: ¿Vos decís?
0: No, yo creo que se puede dar en algún momento la transferencia. ¡Va, Barrios! El remate de Martín de Zurda. Tapó Montero. Gran primer tiempo del arquero colombiano para Kolivki, que lo pedía. Señoras y señores, aplauso generalizado. Vicente López, 0-0, se termina el primer tiempo entretenido, Platense y Boca sin goles.
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6: Se reúnen los jugadores de Platense en la mitad de la cancha y empiezan a dejar el terreno de juego de a poco. Platense que tiene en el banco a Zumaví, Cuesta, Quirós, Saborido, Bucio, Ferreira, Dalmazo, Zapiola, Gauto, Merlini, Minerva, López y Lencina, un solo amonestado, el número 3, Tomás Silva.
3: Se retiran los jugadores de Boca, Palermo, que alguien le entregó su camiseta porque se va sin camiseta y tampoco la tiene en la mano y no tiene ninguna camiseta de ningún jugador de Platense. No tiene amonestados Boca, los suplentes pensando en segundo tiempo, Prey, Gorosito, Figal, Pellegrino, Praida, Belmonte, Reino, Menech, Palacios, Zenón, Velasco, Romero y el uruguayo Merentiel.
1: Bueno, un primer tiempo en líneas generales parejo, creo que por momentos le faltó algo de ritmo. Puede ser un poco que haya influido o está influyendo la cantidad de partidos de manera consecutiva cada 3 días. Hoy la cancha un poco pesada también por esta llovina que tuvimos prácticamente durante todo el día. Pero las más claras las terminó teniendo Platense. A pesar de que tuvo menos tiempo la pelota, pero diseñó Palermo de mitad de cancha hacia adelante tres jugadores de no tanto juego, pero con algo más de velocidad, como Mainero, Retamar y Togni sobre la izquierda. Bueno, y la presencia de Jiménez arriba. Estuvo muy bien Montero, Montero abajo de los palos. Es un arquero cuando tiene que salir a descolgar, hasta el momento, en lo que va del campeonato, es otro arquero. Entretenido primer tiempo, se pudo haber abierto el marcador, porque Boca tuvo alguna que otra, faltó empujarla, porque el Platense tuvo dos o tres que Montero lo evitó. Entretenido, yo creo que si se abre el marcador, esto va a ser mucho mejor en la segunda parte. Lo vi con un gesto de dolor a Pellegrino en el final del partido, gano, en la última, ¿no?, acción. Yo creo que, me parece que se queda en el vestuario, Leo.
5: Sí, tenía un corte grande aparte también en la parte debajo de la rodilla, pero lo que marcás vos es un muscular. Me da la sensación que por el fastidio del jugador.
1: Sí, sí, sí.
5: Esto es para ver qué pasa, ¿no?, con los estudios, pero ojo con Pellegrino, que para mí es titular hoy en Boca, ¿eh? Cuando vos me das la saga, yo creo que Pellegrino tiene más presencia que Ayrton Costa, por más que algunos entiendo que crean que Ayrton es más titular por lo que ha jugado hasta acá, ¿no?
1: Pero bueno. Sí, sí, y además ha ingresado bastante porque a Costas, Ayrton Costa ha tenido amarilla tras amarilla, entonces el Vasco no lo quiere arriesgar y mete el cambio rápido. Pero bueno, ahora por los gestos de dolor y el fastidio de Pellegrino, me parece que algo tuvo muscularmente.
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5: Señoras y señores, nosotros ya regresamos. Ya se viene el comentario de Marcelo Espina. Aquí, sí, aquí, por el Supermitre Deportivo.

0: Las 10 y 10 de la noche, ya se viene el 10. Marcelo Espina, para el comentario, terminó el primer tiempo, pero ya sabés qué quiere tu hijo o tu sobrino para el Día del Niño.
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0: Por ahora 0-0 Platense y Boca. 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
0: Señoras y señores, comenta Espina en el entretiempo este 0-0 parcial entre Platense y Boca.
2: Bueno, tuvimos un lindo primer tiempo. Creo que, para mi gusto, por momentos algo lento, lo decía hace un ratito, un poco lento, creo que está relacionado un poco a la cantidad de partidos y me parece que los jugadores lo que quieren hacer es ir manejando o ir regulando la intensidad del partido y las velocidades y los desplazamientos para que no llevarse ninguna sorpresa, buscando preferentemente, sobre todo Boca, tener una circulación de la pelota prolija, sin apurarse, pero mediante la posesión y evolucionando en el juego, tratar de llegar a situaciones de gol. Lo mejor que ha generado Boca en este primer tiempo estuvo siempre relacionado a lo que es Flores barra Lozano por la derecha, porque por la izquierda Blanco se asomó poco, Villa con intermitencias, algunas cositas de Aranda que aparece y desaparece. Creo que un Paredes disminuido desde lo físico, pero no por alguna lesión, sino por el cansancio, que Paredes te da un buen trato de pelota, eso no hay ninguna duda, y maneja bien los momentos de cuándo tiene que jugar corto y cuándo tiene que jugar largo. Casi no apareció Ascacíbar en el partido, Leo lo nombró muy poco al ex volante de Estudiantes de La Plata. Y por el lado de Platense, bueno, con el mismo molde del otro día frente a Coquimbo, lo único que cambió, se sigue manteniendo Mainero, de los tres que apoyan al delantero, que sigue siendo Jiménez, pero lo que cambió, no está Merlindi y no está Zapiola, y está Retamar y está Togni. Entonces, entre Mainero, Retamar y Togni, que son más verticales, más de ida y vuelta y no de tanto juego, Platense planteó, Palermo planteó un partido de contraataque. La pelota la tuvo más Boca, pero creo que el más peligroso en el partido terminó siendo Platense, porque tuvo un remate afuera del área que se le clavaba en el ángulo a Montero y la mandó al córner. De ese córner un cabezazo de Vázquez y después vino un cabezazo de Jiménez, que muy bien Montero, uno de los puntos más altos de Boca, la mandó al tiro de esquina. ¿Por qué hablaba de lo disminuido de Paredes? Porque el primer tiro de esquina lo termina pateando él, y a partir de ahí todos los córner por la derecha los terminó ejecutando Aranda. Me parece que algo hay, porque después Belmonte empezó a calentar, porque Rey Domenech empezó a calentar, y porque me parece que algo está fallando ahí. No sé si Paredes está con algún toquecito, alguna molestia muscular, y el Vasco no lo quiere arriesgar. El partido ha sido parejo. Creo que a Boca hoy lo que le faltó, porque dentro de lo que generó con Aranda y con Flores, más con Flores que con Aranda, fue tener un 9 posicional o un 9 para poder terminar, porque cuando llegó por los costados, más de la derecha que por la izquierda, le faltó alguien que pudiera empujar. Bueno, veremos qué piensa el Vasco para este segundo tiempo, pero el partido todavía está abierto. Vamos a ver cómo van regulando la fuerza, porque entre semana tienen que jugar Copa los dos.
0: El comentario de Marcelo Espina en el Supermitre Deportivo. Bueno, allí están
2: cambios.
0: De Platense, Boca va a tener dos cambios ilógicos, me parece. Perdón, lógico, porque parecía que sí, ilógico. Pero no, lógico, digo, uno por lesión y el otro porque era lo que pedía el partido. Bueno, se vienen los cambios, lo presentamos aquí con Fede Benítez.
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3: Afuera lesionado con la 26 Marco Pellegrino, adentro con la 32 Ayrton Costa. 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
3: Ingresa con la 16 Miguel Merentiel, afuera con la 5 Leandro Paredes.
2: Algo que estuvimos hablando, Leo.
0: Todo, todo, Espina, sí. Todo. Bueno, señoras y señores, segundo tiempo que se pone en marcha.
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0: Señoras y señores, el partido 0-0 ya arrancó el segundo tiempo. ¿Sin cambios, Platense?
5: Mismos 11 por el lado del Calamar.
0: Bien, bueno, esto de las modificaciones, Marce, ahora sí para redondear, pero está claro que era lo que sí. Boca estaba pidiendo en cancha, ¿no?
2: Sí, bueno, uno por la lesión, lo que vimos de Pellegrino, y viste que estuvimos hablando, no lo veíamos bien a Paredes. Creo que está cansado.
0: Y está bien que rompa un poco el medio, porque lo que le estaba faltando a Boca era alguien más de punta, pero no poder desarmar y no desarmar el ataque.
2: Ahora pasó un 4-2-3-1, ¿no? Más enganchado a Aranda, un doble de volante de contención con Ascacíbar y Delgado, y arriba Merentiel.
0: Por interesante lo que vamos a ver, ¿eh? Porque esto sí le va a permitir a Platense también poder ganar más el medio para el segundo tiempo. Veremos. Bueno, epa, qué golpe se dio Iván Gómez en el aire. Señoras y señores, un minuto tenemos, pero tiene que parar el árbitro. Se pegó un golpazo tremendo Gómez. Bueno, cayó muy mal Gómez, muy mal desde el aire cuando fue a buscar la pelota arriba. Estos golpes a mí me dan un terror. Bueno, saltó y terminó cayendo fuerte, ¿eh?
2: Son de goma igual los jugadores.
0: No, está claro, no. Está claro, nos llegamos acá. Imagínense Kolinsky cayendo de esa manera desde arriba.
2: Rebote.
0: Tremendo, hay que llamar a Crescenti para que venga con por lo menos 15, 20 ambulancias.
2: Y Boca con la estructura.
0: Ah, bueno, eso ya es distinto porque
2: la cintura
0: es diferente. No me levanto cintura más, ni siquiera sirve la ambulancia. Va sacando la pelota y la va teniendo por el costado, que la busca. Agustín Lagos. La tiene que sacar Nacho Vázquez, levantándola hasta la mitad de la cancha. La quería Jiménez, llega de cabeza Irton Costa para recuperar. Viene Boca tratando de morder, iba Merentiel, no podía. Va Silva en la diagonal. ¿Hasta dónde irá Tommy Silva, que ya pasó para la derecha? Tocando la pelota y jugándola con Mainero. Retrocede Mainero, se la deja Lagos. Lagos que va saliendo, 2 minutos de la primera parte. 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
0: Desde atrás la tiene que despejar el arquero Cosani. Cosani que la levanta. Largo pelotazo de Cosani para buscar a Jiménez. Le va a quedar finalmente la mitad de la cancha. Delgado, Delgado para que arranque Lozano. Mirá qué buen surco encontró Lozano por derecha. La abrió para Flores. Flores que la tiene, viene Flores, propone Flores allí. Va metiendo la pelota al medio con Ascacíbar. Se le devolvió a Flores. Recupera la pelota Platense. Entrega a Jiménez. Jiménez para Retamar. Acá Banico viene a Retamar. Tocó, la dejó para que vaya a buscar Martín Barrios. Con el cuerpo Barrios va contra Di Lolo. Falta. Hay un buen partido de Barrios, presente en todo lado de la cancha, tratando de ser el jugador de Platense que marque un poco el termómetro del Calamar. Habrá tiro libre y será para Platense, tiro libre y será para Silva.
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0: Sacándola Mendía, la tira larga Mendía, toca Mendía, Mendía que juega. Mendía era la competencia de Ilolo, no. Mendía es derecho, pero jugó de 6 siempre.
3: Sí, sí, sí, pero era 6, es cierto. Y el otro era Salomón.
5: Claro. Tiene préstamo, está préstamo en Platense hasta fin de año. No tiene, no fue un préstamo sin cargo ni opción de compra, así que tiene que volver al CNS.
0: ¿Sabes que me gusta Mendía, Espina?
2: Hizo un gol en la Copa, ¿te acordás? De cabeza, sí. en el arco de la General Paz.
0: Sí, lo veo con más tranquilidad que Dilolo para jugar. O sea, sí,
2: le falta continuidad.
0: Sí, me parece que lo que tiene es más. Capaz es más técnico, ¿no?
2: Pues, sí, más técnico.
0: Sí, entonces eso le da otra tranquilidad. Estamos muy analistas hoy, ¿no? Me estoy metiendo mucho en su terreno y ya me preocupa.
2: No,
0: va a sacar la pelota Mendía, la tira larga. La quiere Jiménez. Llega de fondo para despejar a Oradi Lolo. Revienta el cabezazo de Nacho Vázquez. La va buscando en ataque. Quería retamar. Otro despeje de Lolo. Le va quedando a Aranda. Aranda de espalda recibe. Lo persigue Gómez. La tiene Aranda. Aranda que la tiene que buscar por el costado izquierdo. Engancha Aranda. Se resbala. Vuelve a levantarse y la deja para atrás. Toca la pelota a Boca. Ahora va saliendo a Ayrton Costa. Descargando para Dilolo, Dilolo que la tiene. Viene Dilolo, 4:30, tenemos en Vicente López, 0-0, segundo tiempo.
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0: Sale Milton, Delgado y la pelota, Boca que juega, Delgado que la tiene. La deja con Aranda, Aranda que abre costado izquierdo, pelota para Villa, Villa que arranca, va contra Mainero. Se viene Sebastián, tocando Villa, la pelota por la mitad de la cancha que va para, que juega en tres cuartos, Aranda, Aranda la levantó para Casiva en el pecho, para Merentiel, va para Casiva. Le comete falta ahora a Lagos, saliendo Lagos, qué bien Lagos. Después le cometieron infracción, pero Lagos sacó una dinamita del área, Fina.
2: Sí, porque podría haber sido más peligroso. Está bien parado Platense atrás. Dos líneas de cuatro, bien ordenaditas. Quiso romper a Casiva, pero después el cierre del lateral derecho que vino de Vélez fue buenísimo.
0: La salida será para el Club Atlético Platense, 5:30.
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0: Quiere la pelota Aranda, quiere abrir Aranda, ya la tiene Silva. Sale Tommy Silva, la levantó Silva, Silva la jugó para que vaya Togni. Viene Togni, buena Togni esta. Viene, ay Togni, lo mejor que hace es tirar el centro al área, la carrera y de zurda. Por eso se lamenta, le terminó dando mal, la pelota terminó atrás del arco, brazalillo será para Boca.
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0: 6 minutos, ya tenemos el segundo tiempo, qué rápido pasa el tiempo.
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0: Qué buena pelota para Villa, va Sebastián, lo puede definir en esta, viene Villa, tiró, afuera. Afuera, acaba de errar Villa, el gol de Boca lo tuvo, se lo perdió Villa en 6:30 del segundo tiempo.
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2: Muy clara esta, ¿eh? Creo que fue la más clara que tuvo Villa desde que llegó a Boca, porque le ganó la espalda a Lago, porque fue mano a mano con Vázquez y la quiso ajustar contra el palo izquierdo, le quedó cerquita.
0: Qué bien limpió Delgado ahí, ¿no?
2: Muy bien.
0: Va a haber salida, será para Cosani. La pelota larga de Cosani. Este partido 0-0 no puede terminar nunca, ¿no? Porque hemos tenido chance, hemos tenido posibilidades.
2: No, se van a empezar a cansar, Leo, me parece, y los espacios se van a generar más.
0: Viene Mainero, la perdió, recuperó Aranda. Aranda la tiró para que busque Flores, pero el pase no fue bueno. Era buena la intención. No le mandó el pase donde pedía Flores. Pero igual su compañero lo reconoce, así los juveniles en Eises. Habrá salida, será para Cosani, como lo vive el Vasco, Johnny.
3: Y el Vasco le gustó la última jugada a Aranda y el pase para Villa, pero no la definición del colombiano.
0: A todo esto, Nico en el Banco Calamar.
5: Ahora más tranquilo, se preocupó mucho por la de Villa.
0: Saca la pelota Cosani, la tira hasta la mitad de la cancha. Busca a Retamar, le quedó finalmente a Tony, va para Retamar. Mano a mano tiene el gol, viene a Retamar, gol.

0: definitiva ante Boca. El equipo de Martín de Palermo no la pudo sacar Rosano y definió Retamar. Fue Platense a buscar, decía Espina, el cansancio, los espacios. Platense abre la cuenta en la noche de Vicente López. Define de zurda y al fondo de la red. Arco que da las vías. Gana Platense 1-0 y ante Boca al 43. Nicolás Retamar.
1: Bueno, participaron pocos porque sacó largo Casani. Se la peina Jiménez a Ayrton Costa y después en el cierre de Lozano. Cierra corto, se la termina cediendo a Retamar, que controló con una y definió con la izquierda ante la salida del arquero. Y en la primera del segundo tiempo que tuvo el Calamarga en 1-0.
0: Iba buscando más Retamar, que quiere, la termina sacando ahora Casíbar, pecho y a jugar. Va cortando con todo Togni. A ver, lateral será para Boca después del gol, Nico.
2: Explotó el banco de suplentes, excepto Martín Palermo, obviamente por respeto. Primer gol para Retamar en el Clausura.
0: Después del gol, Johnny.
3: Pidió tranquilidad el Vasco a Boca, que le cuesta horrores jugar en esta cancha y hacer un gol.
0: Saca de cabeza Silva, le va a quedar en la cabeza ahora Casíbar. La busca Lozano, viene Lozano, Alejandro. Se frena Lozano, tiene la pelota Boca, tiene la pelota Dilolo. Se vuelve loco el público de Platense. Gritan y gritan, Lichetti, después del gol, gana Platense y ante Boca.
4: Y después del gol, Platense está quinto de 8, tiene 7, Boca décimo tercero con 5-2 del fondo.
0: Y acá la juega Dilolo, la abre y la tira para Flores, Flores que quiere, viene Flores, se frena Leo Flores, defiende Platense esta pelota. Y acá se lo aceró y vamos a terminar, dale Fede.
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0: Se viene Villa, va la personal, Villa quiere, corta Gómez ahora, recupera Mainero, salido, la levanta Mainero, la tira larga para Jiménez, pelea, batalla Jiménez, recupera ahora Montero, se la deja de Ilolo, cortita, se la dejó a Ilolo, tiene que salir por el costado, ahora Lautaro Blanco vuelve para que salga desde el fondo Ayrton Costa.
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0: Falta equilibrio, Boca a la mitad de la cancha.
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0: Corner para Boca, la mandó afuera Mendía, buen ataque con Leo Flores. Le llevó bien Mendía y tiro de esquina y es para el Xeneize.
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0: 11:30 vendrá el córner de Aranda, pelota de Aranda al corazón del área. Saca de cabeza ahora buscando Mendía. La quiere nuevamente Flores, Flores que va, domina Flores, toca para Aranda. Aranda que va, viene Aranda, quiere retroceder Aranda, que no se la saque, la pelota que va a jugar Lozano. Lozano que vuelve para el medio, la deja para Delgado. Tenemos más acá Espina, ¿eh? Tenemos más, tenemos sí, bastante sí, más. Viene el centro, pelota al área, va a haber goles acá Espina, ¿eh?
1: Yo creo que sí, ahora Platense retrocedió un poquitito más. Lo deja venir a Boca, pero alguna contra le va a querer meter.
0: Y acá va a tener que sacar Aranda hacia atrás, pelota para que le quede a Milton. Sale Delgado, Delgado para que la juegue. Pone, Lautaro Blanco se frena, Blanco vuelve para Milton, Delgado y la pelota sale Boca.
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0: Toca Aranda, la deja con el ruso a Casíbar. Vuelve la pelota para Aranda, ya le va quedando Delgado, Delgado que juega. La tira para Ayrton Costa, que la deja por el costado izquierdo. Pelota para Blanco, Blanco que la tiró, va para Villa. Villa que domina, viene Villa en la diagonal. Se frena Sebastián, viene Villa dominando. Villa tiene que retroceder dejándola allí con Milton. Delgado, Delgado que se muestra.

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1: Toca Aranda, busca devolución, se viene Aranda, lindo enganche. Pasa Aranda con la gambeta, la tiró para Merentiel.
2: ¡Linda! ¡Qué rebota Merentiel!
1: ¡Es jugada esa, la viste!
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1: Va Flores, mete el centro, el corazón del área, Villa que salta, le quiere quedar la pelota a Blanco, gana Mainero Blanco en el centro. No hay mano, dice el árbitro. La va teniendo Boca mano a mano Lozano. ¡Tampoco Sani! ¡Tampoco Sani! Lo que era el gol de Boca, la buena que era Blanco, quiere el empate, viene el centro, el corazón del área. Saca ahora, saca Togni, se viene Platense. ¡Qué partido fantástico! Tenemos, la levanta Togni, la cambia para Mainero, si le hace bien Platense puede llegar el segundo. Acá va Mainero, viene Guido, domina Mainero, se frena, va Mainero, ¿a dónde va Mainero? Largala, la perdió Mainero con Costa, la perdió Mainero con Costa y sale Boca ahora. Era para Togni el pase. 14 minutos, sale Boca, va por la izquierda, viene Villa, Villa Merentiel, va Merentiel, juega Merentiel, borde de área. Quiere encarar a Nacho Vázquez, va Merentiel, tocó para el medio, pelota para que juegue Aranda. La termina tocando el hombre de Platense o el hombre de Boca. A ver, ¿es córner, Johnny, o es saque de meta?
2: Arco, para mí era córner, pero no se quejó Aranda, así que arco.
3: Está tendido en el piso el arquero, Cosani. Ahí va Valino a ver qué le pasa al arquero de Platense.
1: Bueno, tuvo... Lo que mete Lozano, toda la pelota termina dentro del arco, al final.
4: Sí, pero el partido está lindo, Leo. El partido está lindo porque creo que Platense se está refugiando demasiado atrás. Al partido le queda un montón. Boca empieza a tener algo más de ingenio, adelanta más a los laterales. Recién la tuvo muy bien Lozano y buena chica encima de la pelota de Cosani.
1: Bien, señoras y señores, 15 minutos. 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
1: Bueno, hasta el momento el partido 1-0 lo gana Platense, gol de Retamar.
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1: Buscando de cabeza ahora, la quería Aranda, Aranda la deja para Merentiel, Merentiel la cambia toda para que vaya a buscar Flores. Viene Flores. Bueno, Merentiel apareció en los últimos 2-3 minutos con cosas interesantes, El lateral de Flores, que ya se la deja para que vaya a buscar Lozano. Lozano con Flores, Flores para Lozano. Quiere pasar, pasó Lozano, no más va el uruguayo. Borde de área, la metió al medio, saca la pelota Nacho Vázquez, le vuelve a quedar a Casíbar. Y a Casíbar la agarró como venía. Raro lo que hizo Casíbar.
4: Raro.
1: La verdad que sí. Para hacer lo que hizo de aire tiene que ser Zidane, ¿no?
4: Sí, y hoy no está teniendo un buen partido el ruso,
1: Ahí lateral, va Lozano, la dejó para Flores. Flores que la juega para que la tenga Aranda. Aranda que domina, viene Aranda. Aranda que la juega para el medio. Pelota para que le quede ahora a Ayrton Costa. Costa que abre, la tira por la izquierda. Se viene Villa, Villa que domina, va en el vértice del área. Villa, un enganche al centro de zurda. Pelota al área, la vuelve a sacar Vázquez, que tiene chichones ya. Se viene Boca, va por el empate Lozano, Lozano, Lozano, otro centro, cabezazo de Mendía. Se refugia Platense, Boca empieza a cascotear el área. La tiene y la juega Delgado, Delgado la dejó para que domine. Ahora Ayrton Costa viendo por el costado izquierdo. Se viene Villa nuevamente, va Villa contra Mainero, toca Villa, la deja para Milton. Va Delgado de frente, tres cuartos de campo, vuelve al medio, círculo central, recibe Di Lolo, sale Boca.
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1: Leo Flores con la pelota, tocando Flores. Flores que busca, va para Di Lolo. Di Lolo se acomoda, domina Di Lolo. Busca compañía y lo encuentra, ¿quién? A Lozano. Lozano vuelve para que domine Di Lolo, va saliendo el Ceneice.
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1: Di Lolo toca, recibe Merentiel, vuelve para Di Lolo. Dominando Di Lolo, sale Boca a la mitad de la cancha, pelota con Ayrton Costa. Apertura para que vas a buscar ahora por aquel rincón Blanco. Blanco la dejó para Villa. Villa que va, viene Villa, domina Villa. Villa tiene que jugar para Delgado. Buena pelota ahora para que salga Aranda. Aranda con Villa. Villa que se acomoda. Viene Villa, quiso tocar hacia atrás. Da la sensación que ahora Platense refugiado, Boca va a tener que encontrar precisión, ¿no?
4: Sí, sí, y no apurarse, pero hay dos cosas que no están haciendo bien. Platense muy atrás.

0: Va Blanco para Villa, Villa la pelota al medio y se le metió Merentiel a Casillo.
1: ¡Mamá!
0: Para el otro lado, Merentiel. Y acá la busca y la tiene Delgado. La abre Delgado. Delgado la dejó para Lozano. Era buena, ¿eh? Va atacando por la derecha Flores. Flores que domina. Viene Flores. Quiere Flores ahora. Va la personal. Viene Flores. Trata de utilizar la gambeta. Amaga. Mete el centro. Pelota. Segundo palo. Se quedó el arquero. Cabezazo defensivo de Lagos. La va queriendo Lozano. Hubo falta de Villa contra Lozano. Contra Lagos. Bueno. Salida para Platense. Se vienen cambios en el Calamar. Se vienen cambios en Platense, ¿no?
2: Tres cambios en Platense. Si querés, presentamos el primero.
0: Dale.
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2: Va a ingresar con el número 29, Franco Minerva. El cartel marcó el 6, pero no hay ningún 6 en Platense.
0: Ah, ¿quién es el cuarto árbitro? Cartel le enseña.
2: El cuarto árbitro, Alejandro Portichella. Estamos a la espera de que levante el cartel.
0: Mira vos, una cosa sola tiene que hacer en el partido.
2: Va a venir también con el número 32, Aaron Quiroz, y se retira el amonestado con el número 3, Tomás Silva. El otro que va a ingresar con el número 18, Bautista Merlini, se retira con el 7, Guido Mainero, que se retiró con el 6, en realidad era 16, Gastón Tomni, que se retiró por el número 29, Franco Minerva.
0: Bueno, esperemos un poquito, así vamos de vuelta, porque la verdad, me tiró todo. No, vamos con los cambios entonces.
4: De vuelta.
0: A la cancha, el número 29, Minerva, lo presentamos, dale.
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2: Ingresa con el número 29, Franco Minerva, se retira con el 16, Gastón Togni.
0: Bien, y presentamos el cambio de Merlini.
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2: Ingresa con el número 18, Bautista Merlini, se retira con el 7, Guido Mainero.
0: Bien, y el otro cambio se fue Tomi Silva, lo presentamos.
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2: Se retiró el amonestado Tomás Silva, ingresó con el número 32, Aaron Quiroz.
0: Bueno, acá viene a buscar la pelota, ahora quiere, pero comete falta. Infracción, tiro libre, cae Gómez, es para Platense en tres cuartos de campo.
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0: Hay tiro libre para Platense, tenemos 20 minutos y medio, señoras y señores, le va a pegar a la pelota Martín Barrios. Quiere Jiménez, quiere Luciano, quiere Mendía dentro del área, viene el centro, pegó en la barrera. Le queda la pelota finalmente a Minerva, toca Franco, Minerva que juega para el Mago Merlini, lindo enganche el Mago. Pasó, quiere meterse en el área, pega la pelota en él, lo cortó Lozano. Habrá salida, señoras y señores, será para el conjunto Calamar que va a ir a buscar desde el tiro de esquina y córner.
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0: Le va a pegar a la pelota a Minerva. Va a entrarle el número 29, llegará al centro. Buscará corazón de área. Así la quiere Nacho Vázquez y Mendía. La pide Vázquez, que le hacen la cortina. Viene el centro, pelota por arriba. ¡Nacho! A las manos de Montero. Se la tiene Álvaro Montero.
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0: Sale Ascacíbar, toca para Delgado. Delgado que la tiene que jugar cortita y al pie de Lozano. Lozano tocó, la dejó para Ascacíbar. Vuelve la pelota para Leandro. Lozano que sale hacia atrás. Ya la van dejando por el fondo. Tiene la pelota a Boca, jugando Di Lolo. Di Lolo que va saliendo. Llega Di Lolo, casi 22 minutos tenemos de este segundo tiempo. El partido está 1-0. Le gana Platense a Boca, aquí en Vicente
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0: Saca la pelota Di Lolo. La tiene Di Lolo, Di Lolo Flores. Flores que va, viene Flores, quiere pasar con la gambeta. Va Flores, presiona Flores, que bien la soltó para Casíbar. La deja el ruso, viene Casíbar, dominando esa pelota Casíbar. La cambia por el costado izquierdo. Acaba saliendo Blanco, Blanco que la abrió, la tiró para Villa. Villa que va contra Lagos, se viene Villa. Toca la pelota para Aranda, retrocede Aranda, busca Boca ahora a enganchar a Aranda. Viene Aranda, la personal Aranda. La perdió Aranda, lateral para Boca. Lo quiere hacer rápido Aranda, la jugó para que vaya Villa. Villa le pegó al arco y un rebote. Termina sacando de cabeza como podía allí en la recuperación. Cerca de la mitad de la cancha Gómez. Y ahora hay falta y va a haber tarjeta amarilla Kolinsky.
1: El primero en Boca, un agotado Milton Delgado.
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0: 23 minutos, que rápido pasa el tiempo.
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0: Busca la pelota Minerva, la tira al área para Marlini. La gana finalmente Di Lolo. Acá la va a ir a buscar de cabeza. Quiere pero no puede Minerva, pero sí la gana con el pie. Va a recuperar Di Lolo. Ya la va dejando para Delgado. Delgado que la tiró para el medio. La saca Merentiel. Merentiel la tiran para que vaya a buscarla, pero no la puede frenar Aranda. Falta equilibrio. Boca allí en la mitad.
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0: ¿Quién se viene en Boca, Colegi?
1: Dylan Gorosito.
0: Va a sacar la pelota a la mitad de la cancha Delgado. La abre Delgado, va para Villa, arranca Villa, va entre cuartos, se muestra, viene Sebastián, domina Villa, tocó para Blanco. Blanco engancha, le queda para la derecha, mete el centro y claro, la menos hábil es Pina.
4: Es cierto, la menos hábil. Con el ingreso de Merlini, Retamar se fue a la derecha, Minerva a la izquierda, Merlini de enganche y hace un ratito Lozano lo empezaba a mirar al Vasco, algo no está bien del lateral.
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0: Saca Lozano, la deja para Delgado. La va buscando Delgado, abriéndola por el costado izquierdo. La baja Villa allí, la mató muy bien Villa esta pelota. Arranca Villa ahora contra Lago, la tira larga. Viene Villa, va contra Lago. Lago que cubrió, va a buscar Villa. Y otra vez falta. Qué partido hizo Lago hasta acá, ¿no?
4: Sí, porque la verdad que no, Villa no lo inquietó tanto, salvo alguna cosita, y en la única que se proyectó casi hace un gol.
0: Presentamos el cambio Boca.
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1: Se retira agotado el principal responsable de esta derrota parcial, Leandro Lozano, adentro con la 24, Dylan Gorosito.
0: Mira vos, ahí está, ¿no? Lo sentenció el tipo. Lo líquido.
4: Tajante, ¿no?
0: Ah, sí, muy duro aparte, ¿no? Va buscando la pelota, la quiere Acasíbar. Acasíbar la mete al medio. Ganaba de cabeza Merentiel, ya la tiene Nacho Vázquez que sale hacia atrás. Domina el arquero Cosani.
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0: Quiere en la salida la pelota ahora Merlini. Merlini juega para Gómez, Gómez que la tiene. Gómez que la abre, la abrieron por la derecha. Viene el toque al medio, pelota para Merlini. Merlini se mostró fuera del área, metió el centro al medio. Pegó en Acasíbar, cosa que si pinchaba el centro, era una chance clarísima. Acá la tiene Merlini, la dejó para Jiménez, Jiménez, Jiménez. Mirá a Jiménez, qué linda la que hizo Jiménez, tiró su golazo. ¡Gol! Mano. Ah, no se puede creer. Señoras y señores, gol.

0: Platense para mí es mano, por eso yo me frené en el relato. Para mí hay un toque que lo ayuda a definir. Por eso para mí es mano, en un golazo igual Espina, ¿eh?
1: Para mí termina siendo mano también, hay un leve toque. Ahora, qué bien la resolvió, ¿no? Porque no se apresuró, la bajó con el pecho, la pasó por el lado de Gorosito y después en el enganche resolvió rápidamente contra el palo derecho del arquero.
0: Para mí es mano.
1: También hay una mano de Gorosito.
0: Claro, el tema es ese, ¿no? Cuando levanta la pelota, lo primero que sucede, no sé si no es mano de Gorosito.
1: Claro, la primera es mano de Gorosito, pero cuando engancha.
0: El tema es, ¿la toca con la mano Gorosito? ¿Llega a tocarla Gorosito con el brazo extendido? Sí. Si toca primero es penal, ¿eh?
1: A mí me parece que la toca. Hay varias cosas para revisar, ¿eh?
0: Sí. Igual no vale el gol de... Es una mano de inminencia.
1: Claro.
0: La mano de inminencia es la de
1: sí.
0: La de Jiménez, que toca la pelota con el brazo y termina definiendo derecha, es un golazo, pero la toca con la mano.
1: Sí, la baja, ahora, como que la baja sin querer.
0: Ahora hay que ver si la toca Gorosito, porque yo creo que si la toca no es una...
2: A ver. Ahí va a explicar algo Paliño. No se escuchó nada en la explicación de Baliño, mano.
0: Sí. Es mano. Yo, la verdad que el gol está bien. Yo lo vi, la mano la vi en el relato, ¿eh?
1: Sí, la mano existió.
0: Pero te digo una cosa, tenés razón en que no quedó claro qué pasó con el toque de Gorosito. Si dio o no dio la pelota a la mano de Gorosito. Bueno, esto sigue 1-0, ¿eh?
1: Sí. A mí me parece que le toca. Lo que pasa es que hay que ver si consiguiera amplitud y todo eso.
0: Y está en una posición, está fuera, sí. Me parece que está ampliando volumen, ¿eh? Qué partido acá sí, ¿vale? Bueno, se viene el cambio, se va a ir Villa de la cancha. Presentamos la modificación, dale.
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2: Afuera, tras otro flojo partido de Sebastián Villa. Adentro con la 20, Alan Velasco.
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0: Bueno, cambio en Platense, lo presentamos.
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4: Se retiró muy aplaudido el número 20, Luciano Jiménez, se ingresó con la 99, Gonzalo Lencina.
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0: Está rompiendo Jiménez en Platense, ¿no?
1: Viene. Interviene poco, pero es decisivo cuando interviene.
0: No, pero te digo que banca, defiende, hace goles, está en un momento bravo. Acá la tiene Blanco, levanta el centro, pelota para que la cabece. Finalmente el remate de Gorosito. ¡Travesaño! Travesaño, se lo perdió Boca, lo tuvo el Ceneice.
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1: Fue clara, ¿eh? Fue clara con un Gorosito también que se proyectó. Fueron los dos laterales de Boca.
0: Bien la agarró Gorosito.
1: Bien la agarró. Qué buen gesto técnico metió, ¿eh?
0: Ah, este chico.
2: No, liga con los palos Boca. Cuatro el otro día, uno contra Vélez, uno hoy.
0: La salida será de Cosani, 30 minutos tenemos del segundo tiempo. Busca la pelota ahora a Casillíbar. La va recuperando y la tiene Lencina. Lencina que la abrió, la dejó para Merlini. Merlini que avanza, viene el mago. Domina Merlini, va para un lado, para el otro. Quiere Merlini, toca la pelota para Minerva. Minerva para Merlini, va persiguiendo a Casillíbar. Va tocando otra vez para que juegue Minerva y se la lleva por delante. Milton Delgado y lateral para Platense.
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0: Lateral que tiene que hacer Santi Quirós, ¿no?
1: Aro.
0: Sí. Va la pelota por el medio, buscando el toque, dominando y devolviendo la pelota No, Aaron es el chico Juan Vélez.
4: Es verdad, es cierto, sí,
0: no, Santiago, este es Santi Quirós, no es el chico de Racing.
4: Claro,
0: va a dominar.
4: Este Santiago Quirós.
0: Sí, sí. Sacando la pelota, va por el costado, se mira a toda velocidad Merentiel. Viene Merentiel, va cortando finalmente Lago. La tiene Lago, que la levanta para que vaya a buscar Retamar. Acaba Retamar, mano parecía, sí, para mí fue mano de Delgado, ¿eh? La acompañó con el brazo, espira.
5: Para mí también. Entró bien Merlín y en Platense. A Boca no le encuentra la vuelta ahora al tener la pelota y encontrar espacios para poder generar situaciones.
0: Y acá va Flores habilitado, está en el área. Mirá el taco que le dio a Gorosito. Lo mira Gorosito, Wincito. Mirame. Va a tener que jugar la pelota ahora y la quiere Aranda. Mete con todo Platense. Barrio que pelea. Lateral para Gorosito, Gorosito que la dejó otra vez para Aranda. Y Aranda que amaga, bien Aranda. Se la saca Merlini. El lateral de Vila, va Gorosito, la mete larga. Se durmió Platense en esta, viene Ascasiva. Que llega a puntear, la recupera Quirós. La deja atrás para Mendiga. Y Mendiga que sale con Minerva, sale Platense.
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0: La quiere Aranda, bien Aranda. La personal tocó Aranda, limpió el juego para Flores. Tiene el empate Boca. Acaba Flores, metió la pelota al medio. Cortó justito Nacho Vázquez. Tremendo corte de Nacho Vázquez. La quiere Retamar. La saca Retamar. Boca pudo liberar el pase para Flores. Y acaba buscando y la tiene Delgado. Se viene Delgado. 32 minutos y medio. Partido recontra abierto. Gana Platense. Va al centro al área. De cabeza Mendía. Le gana Merentiel. Busca el agua. La vuelven a meter al medio. Nacho Vázquez que despeja. La quiere Merlini para sacar. Viene el mago. Mete el cuerpo. Va Merlini. Tocó para la Encina. Ahora para Merlini. Ahora para Merlini. Y acá domina el mago. Viene Merlini. Cortó Gorosito en la vuelta. Lindo final vamos a tener, Espina.
5: Sí, está lindo el partido porque Boca va, pero no tiene tanta idea. Pero con el ir, adelanta gente y Platense tiene espacios.
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0: Saca la pelota Boca con Ascasiva, reable para Flores. Flores que la quiere. Se termina allí la jugada porque marca el árbitro que hay salida. Señoras y señores, será para Boca. La infracción, Ascasiva lo hizo. La cambia de frente, Aranda, la regala, Aranda, gana Lago. Lago que la tiró para que vaya Retamar a correr con el autor del único gol en la noche de Vicente López. La tiene Retamar, frenó y tocó. La dejó otra vez para Lago. Lago que se acomoda, va Lago. Domina Lago, Lago, le pegó. Lagos. Bueno. A la tribuna de Boca le pegó. La salida será para Álvaro Montero.
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0: Ataca Velasco, va Boca por la derecha. La pide Gorosito, toca para Velasco. Velasco entre cuarto de campo, se frena. La tiene Alan, domina Velasco. Tocó cortita, la dejó para Aranda. Aranda se acomoda bien, Aranda. Levantó el centro habilitado a Ascasíbar, Ascasíbar al medio, tiene el gol, Merentiel, gol, gol, gol.

0: capitán Zeneise. Una delicia del botín de Aranda, que cayó en la cabeza de Azcacíbar, que fue a buscar. Bien habilitado Azcacíbar, la metió al medio para que Merentiel vuelva al gol. Merentiel, era hoy Merentiel. Merentiel para que Boca lo empate. Vicente López. Final abierto. 1 Platense, 1 Boca. Miguel Merentiel.
1: Golazo hicieron, ¿eh? Qué golazo. Primero por el pase de Aranda, después por la llegada de Azcacíbar, como cuando convierte un gol, pero ahora se la bajó a Merentiel. Y un Merentiel que no estaba muy cómodo con el tema del gol, con qué categoría definió, como si hubiese hecho goles todos los domingos. La tocó ante la salida del arquero, se lo sacó encima y después la empujó.
0: Y acá se viene el Encina y va Platense, tiró el Encina, tapó Montero. Tapó Montero, tremendo tajadón, qué buena del Encina. Esta era el segundo de Platense. Pero así es una noche de goles.
1: Está lindo, ¿eh?
0: Esto está bárbaro. Te dije que el final es tremendo y se viene Mendía. Mendía, que es un jugador. Tocó para el Encina. El Encina se le devolvió a Mendía. El Encina, sos vos, el 9. Anda a buscar. Acá la tiene y la juega Flores. Sale Boca. La deja para Aranda. Este partido así no termina. La tiene y toca Velasco. Juega la pelota Aranda. Aranda la dejó cortita. Va al pie. Acá se viene Boca dominándola. La tira para que juegue Merentiel. Va Merentiel. Merentiel me la tiene. Miguel viene Merentiel. Lo cortó Lago. Pelea Aranda. Se agrandó Aranda. Espina.
1: Sí, bueno, lo que pasa es que tiene mucha categoría, pero también se cansa el chico, es jovencito, pero tiene un mapa en la cabeza.
0: Saca la pelota por la izquierda, toca para Blanco, vuelve la pelota para Aranda, la quiere por el medio y la busca de cabeza, no va a llegar finalmente Flores. Tiene que sacar la pelota Minerva, sale Platense, 37-1-1, Johnny después del gol.
2: Y el Vasco está entre que lo manda para adelante a los chicos para tratar de ganar el partido, pero ve también que atrás queda muy desguarnecido.
0: Por tu sector, Nico, contame.
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0: Bueno, señoras y señores, cayó la Encina, trabaja Ale Lichetti.
5: Del partido de la MLS en que Nashville e Inter Miami empatan 1-1 al término del primer tiempo, a los 23 de esa etapa, Messi erró un penal, 1-1 para el segundo tiempo.
0: Bueno, señoras y señores, el partido detenido, 1-1, 38 minutos, segundo tiempo.
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0: Cambio en Platense, lo presentamos.
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3: Se retira con el número 5, Iván Gómez, ingresa con el número 26, Pablo Ferreira.
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0: Señoras y señores, va saliendo Boca por el costado izquierdo. Arranca Velasco, linda de Alan, va Velasco, metió la pelota dentro del área. Después no se animó a hacer la personal, yo creo que pasaba, ¿eh? Es falta fuerte de Azcacíbar. Tarjeta amarilla con Lipski.
2: El segundo en Boca, el doble 5, Santiago Azcacíbar. El primero fue Milton Delgado.
0: ¡Qué jugada la anterior! ¿La viste?
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0: ¡Qué rápido, 39! ¡Qué rápido pasa el tiempo! ¡El segundo tiempo! ¡Ya tenemos 39 minutos! ¡No lo puedo creer!
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0: Va buscando Platense, que quiere recuperar el equilibrio en el medio campo con el ingreso de Barrios.
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0: Casi 40 minutos tenemos, Marce, ¿qué ves de acá al final?
1: No, que el partido está abierto y situaciones de gol puede haber, porque Platense también tiene sus argumentos para ir a buscarlo.
0: Otra falta más, otra vez escapado un jugador calamar. Otra infracción, Balinio está Valinho está dirigiendo en otra cancha, es como que él... Esto es tarjeta, Valinho.
2: Era de amarilla de acá la China.
0: Pero ¿cómo no va a poner tarjeta? Y después está dirigiendo en otro campo de juego, es un papelón, la verdad. Qué falta de respeto este arbitraje para el fútbol argentino. Para todo, para la gente.
6: Fue clarita, ¿eh?
0: No, pero te digo, dirigen como si estuviese en el senior. ¡Qué bárbaro! Tiro libre y es para Platense. Le va a pegar Minerva, mete el centro, bueno, la encina. Se lo perdió Río Platense.
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0: Bueno, le pegó bien Minerva esta,
7: Sí, le termina picando bien. Y después del tiro libre, de esta falta y la amarilla que no sacó Valinho, estuvo buena.
0: Va sacando a Casíbar que la tiene, toca para el medio. Quiere recuperar la pelota allí, teniendo la Platense con la salida rápida de Retamar, buscando a Minerva, la mete Minerva al corazón del área, termina despejándola en la vuelta a Ayrton Costa. Y acá se viene Boca y corre Flores, no va a llegar Flores, la tiene que recuperar volviendo. Yo te digo que lo que corre Martín Barrios... No, pero aparte, corre con una velocidad que es llamativa para los 41 minutos del segundo tiempo, ¿eh?
7: Y el otro día jugó todo el partido con Coquimbo.
0: Sí, lo que marcamos, tremendo despliegue. Y acá se viene a buscar a Merentiel. Va Miguel, viene Merentiel, salió lejos. Mendía lo quiere sacar de esa zona. Busca la pelota y la va teniendo Velasco, va Alan. Domina Velasco, la personal Velasco, con la gambeta Velasco. Pasaba Blanco y pasó Blanco. Pero el pase de Velasco fue como los míos. Qué bien la hizo ahora Blanco. Viene con el centro, pelota y al área. Saca Nacho Vázquez. Le quiere quedar a Aranda. Qué lindo pase de Aranda para Flores. Flores para que juegue otra vez el toque de Ascacíbar. Viene Flores, no llega, le quedó a Gorosito abierto por derecha, a borde de área. Mete el centro, pasadísimo. La pelota pica, queda dentro de la cancha. La busca Lago para sacar. Se viene Boca, Espina. Así nomás te lo digo, ¿eh?
7: Sí, sí, porque va, ¿eh? Boca va. Platense trata de sostener el 1-1 con mucha gente atrás.
0: Va buscando Delgado. La tira para Flores. Flores que va por el medio. Viene Flores, propone la gambeta y pasa. Flores la busca. Viene Flores, encaró. Cayó Flores ahora reclamando un manotazo. Se iba desarmando Flores mientras iba con la gambeta. Bueno, 42 minutos 30. ¿Vos viste lo que fue esa jugada de Flores?
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0: Qué momento, ¿eh? 43 y la sensación que tengo como relator es que entre los dos minutos que faltan y los 5 de seguro que se dan de adición... ¿Qué querés que te diga? Algo, ¿viste? Una jugada, una cosita, algo que aparezca, se siente en el ambiente, ¿eh? La va tocando y la juega Minerva. Se viene Barrios. ¿Cómo?
2: Yo lo cierro.
0: El tipo, te juro, es una cosa, es un ancla que tengo, ¿eh? El lateral que va para buscar la pelota Merlini, mira el mago, y falta contra Merlini. Falta, no, Valinho. Es un desastre, Valinho. No va a cobrar infracción.
7: Se vuelve loco Palermo.
4: ¿Cómo no se va a volver loco?
0: Pero ¿cómo no va a cobrar infracción?
4: Valinho. Me parece que ya lo quiere sacar así también, Valinho.
0: Va a sacar la pelota a la mitad de la cancha. La tiene Velasco. Mira qué bien picó Flores. Prefirió abrirla para Gorosito. 43 minutos y medio. La tiene Gorosito para Velasco. Velasco cambia de frente. La tiró muy bien para que vaya Blanco. La pide Aranda. El pase para Aranda. Busca área. Corta Nacho Vázquez. Va peleando Nacho Vázquez que va al piso. Notable lo de Nacho Vázquez. La levanta Lagos. La entregó mal. Recupera Delgado. Se abre Platense en defensa. Se desespera. Boca en ataque. La va teniendo Gorosito. La tiene y la vuelve a jugar para Di Lolo. Di Lolo que la va a poner para adelante. Viene Di Lolo, el pase al medio, lo que tiró Di Lolo, ¿no? Mamita, creyó que era un central de pase largo, de conducción, tiró un pase que fue un desastre, casi lo complica Boca, la tiene Montero.
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0: La tiró muy bien Delgado para que vaya a buscar a Alan Velasco, se viene. Con la gambeta Aranda la dejó. La tiró para que recorre a la banda y a toda velocidad. Flores metió el centro. Flores viene a Casíbar. La dejó de cabeza. Merentiel lo tiene. Viene Merentiel. No llegó para definir el rebote. ¡Uy! ¡Ah, no, Velasco! ¡Ah, no, Velasco! ¡Ah, no se puede creer, Velasco! ¿Cómo le va a cerrar al arco de ahí, Velasco? A un metro del arco y si el arquero le erró al arco, Velasco. algo iba a pasar. Yo no tengo la culpa, Espina, ¿qué querés que te diga? Algo, yo sabía que algo iba a pasar.
1: Fue clarita y fue de la misma familia de gol de Merentiel. Un centro al segundo palo, Ascacíbar que aparece, Ascacíbar que la baja y después Velasco que no puede conectar con claridad para poner a Boca arriba en el marcador después de un buen desborde con cinco hombres adentro larga del conjunto de Arruabarrena.
3: Leo.
0: Sí.
3: Cinco minutos más.
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0: Tiro libre para Boca.
2: Yo no puedo creer lo que robó Velasco.
0: ¿Qué explicación le encuentran a la jugada de Velasco? De verdad, lo digo, con una mano en corazón. Espina, ya no, algo va a justificar.
1: Tenía alguien encima, salvo que...
0: No, pero pone el pie fuerte, la tenés que empujar ahí nada más. Acá va Aranda. Aranda para Gorosito, Gorosito en el área, metió el centro. ¡Casibar! ¡Cosani! Offside de Gorosito, ¿no? Sí. Ah, pelota de tapón a Cosani igual, ¿no? Bueno.
1: Qué barbaridad. Esta fue buena, ¿eh? Estaba fuera de juego, claramente fuera de juego Gorosito, que le hizo bien.
0: Y metí un atajadón Cosani. 46 y media, Platense quiere que termine y Boca quiere ver si le dan dos minutos más para ganarlo, ¿no?
1: Sí, lo está terminando mejor Boca el partido.
0: Señoras y señores, 46 y medio de 50, saca Cosani.
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0: Saca la pelota Boca con Aranda. Acá la tiene Aranda, cambiándola de frente, tirándola por el costado izquierdo, pelota para que la baje y la tenga contra la raya allí. Futbolista Lautaro Blanco, descargando con Delgado, Delgado para Aranda, y Aranda que va, domina Aranda, viene Aranda con la gambeta, soltó y la dejó con Velasco, Velasco se acomoda, viene Velasco, va Velasco, metiéndola al medio Velasco, de casualidad no le cortaron el pase, tocó Di Lolo, va para Flores, Flores que va, propone de Flores por el medio, entregó mal Flores ahora, recupera la pelota y la hace bien Retamar, el mago Merlín y va Platense, domina Merlín, está partido el encuentro ya en el final, 47-30, se le terminó yendo aquí a Santi Quiroz, ahí lateral y será para el Club Atlético Boca Juniors.
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0: Y se viene Merentiel, va Merentiel después del pase Delgado, entró al área Merentiel la tiene que tocar al medio, el pase que no llega, busca nuevamente ahora Ascacíbar, se acomoda Ascacíbar, tocó la pelota, lo tiene Merentiel, va Miguel, tampoco Sani, el rebote le queda a Aranda, el remate que no puede sacar el número 10 del conjunto Xeneize, tampoco Sani, la victoria de Boca, Espina.
1: Sí, la hizo bien Merentiel sobre la derecha, casi como un buen, y después apareciendo, había más gente de Platense que de Boca, pero achicó realmente muy bien el arquero de Platense encima de Merentiel.
0: Va a buscarla Boca en el final, merece ganarlo Boca en el final. Está 1-1 la historia, 48 y medio y la quiere Boca y pasa a toda velocidad el centro al área de Velasco, la corta Minerva. A Boca le falta nada para hacer el gol,
1: Este está ahí, está al caer, pero le queda poco tiempo.
0: Queda 1:15 y Boca está a nada de hacer el segundo. La tiene Flores parado, Platense ya, la quiere Aranda toca, la busca Flores, quiso pasar con un lujo y no pudo. Sacan la pelota para buscar a la Encina, viene la Encina, va la Encina, la personal, falta, era lo que buscaba la Encina y Ayrton Costa le dio lo que necesitaba. La infracción, tiro libre para Platense que respira.
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0: Bueno,
1: mira lindo el partido,
0: ¿eh? Sí, la verdad que tenemos, está sí, para sí, que
1: sí,
0: siga,
1: sí.
0: ¿Eh?
1: Sí, sí, y Boca después del gol de Platense necesitó el golpe en el mentón para reaccionar.
0: Va cortando por la derecha ahora, domina y quiere pasar el futbolista de Boca de Gorosito, mete el pase, no es bueno, recupera la pelota Platense, sacan para el medio, se va a terminar la historia después de esta, el toque de Ferreira, va para la Encina, mano a mano, la Encina,
3: al arco le erró la Encina, saben que estaba habilitado, ¿no?
1: ¿Habilitado?
0: Bueno, lo va a terminar Valinho. Señoras y señores, han empatado en el Estadio Ciudad de Vicente López en un partido muy entretenido, con muchas llegadas. Platense 1, Boca 1.
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3: Se reúnen en la mitad de la cancha los jugadores de Platense mientras Palermo se saluda con el Vasco Arrua Barrena. Un solo amonestado por el lado de Platense, Tomás Silva, que el próximo miércoles viajará a Chile para enfrentar a Coquimbo Unido por la vuelta de los octavos de final de la Copa Libertadores. Desde las 19 enfrentará al equipo chileno. Si avanza, jugará ante Fluminense o Independiente Rivadavia.
2: Se reúnen los jugadores de Boca mientras los 5.000 simpatizantes, quizás un poquito más, de Platense lentamente se va. Aplauden los hinchas, sobre todo los muchachos que portan las banderas. Otro partido donde Boca no puede ganar, sigue fuera del top 8 o por lo menos deberá esperar resultados, no se puede meter en zona de Copa Libertadores, sigue perdiendo puntos, ganó uno solo de 5 partidos por liga y esa sensación de derrota porque Merentiel volvió a errar un mano a mano, pero principalmente porque Velasco hizo la de Cavani contra Alianza Lima solo con el arco vacío sobre la hora, la tiró afuera cuando estaba un metro en la línea de gol.
7: Bueno, estuvimos un lindo partido, creo que el segundo tiempo mejor que el primero. Al primero le faltó algo de velocidad, lo hablábamos en el comentario del entretiempo. Así todos se habían generado algunas situaciones en la primera parte. El segundo tiempo fue un poco más dinámico, Boca tuvo que utilizar un par de cambios por obligación y el gol de Platense, de Retamar, creo que lo hizo a Boca darse cuenta que de esa manera hasta el gol no podía seguir el partido. Bueno, creo que los cambios, sobre todo el de Merentiel, le dio resultado al Vasco Arruabarrena porque lo necesitaba y Boca necesitaba un futbolista dentro del área para poder terminar la jugada. Vino la igualdad en un lindo gol en cuanto a la factura del gol y después en el final del partido me parece que Platense se terminaba conformando con el 1-1 y Boca lo pudo ganar en los últimos 10 minutos del partido. El partido estuvo realmente bueno. Creo que en líneas generales el empate estuvo bien porque Montero tuvo un par de atajadas interesantes, el arquero de Boca.
0: Bien, allí los protagonistas. Veremos si podemos escuchar a los jugadores dentro de la cancha. Ahí va a hablar el ruso Acacíbar, ¿no?
9: Sí.
0: En el terreno de juego, dale.
10: Creo que tenemos todavía cosas para ir mejorando, pero creo que el camino es este. Los últimos minutos, creo que también el segundo tiempo hicimos para merecer la victoria.
9: Les está pasando, obviamente, y a las pruebas nos remitimos, de empezar a sentir un poco quizás el cansancio y alguna molestia física. Bueno, le tocó salir a Leandro, le tocó salir a Pellegrino, a Lozano. Me imagino es un poco dar un plus.
10: Sí, obviamente que todos tenemos que estar preparados, pero bueno, la cantidad de minutos simplemente hace que uno esté un poco por ahí a veces más cargado. Ojalá que los chicos no sean nada grave y los tengamos todos a disposición.
9: ¿Cómo es esto de, en definitiva, dar vuelta rápido a la página? Porque la realidad es que el ciclo ha empezado hace poco y le ha pasado muchas veces de empezar en desventaja. Son 9 partidos con el Vasco, en 5 empezaron perdiendo. Lo positivo, me dirás vos, es que en definitiva no se perdió tanto, pero bueno, es un poco pensar en eso y trabajar para que no te vuelva a pasar dentro de poco.
10: Claro, obviamente que es un poco lo que estamos trabajando. Creo que por ahí cuando se arranca en desventaja es donde el equipo también saca esa personalidad, ese carácter y demuestra que tiene la capacidad para revertir la situación, pero bueno, vamos a trabajar también en eso.
9: ¿Cómo estás vos en lo personal? Porque te ha tocado llegar este año a Boca, recién te mencionaba el tema de los goles, ahora también el tema de la asistencia. Me imagino estás conforme, estás contento.
10: Sí, la verdad que bueno, vine al club más grande, así que como digo siempre, feliz, contento y tratando siempre de poder estar a la altura de esta gran institución.
9: Bueno, gracias.
10: Ahora sí.
9: Acá sí va.
0: Bien, la palabra del ruso Acacíbar. Señoras y señores, luego de lo que ha sido el 1-1 final entre Platense y Boca, y habla Juan Pablo Cosani, el arquero Calamar.
11: Es un gran equipo como es Boca. pues creo que venimos de una seguidilla muy importante partido, bueno, yo también. Quedó justo en medio entre los partidos de Copa, sabíamos que era un partido dificilísimo, nosotros necesitamos sumar para el torneo. Creo que lo teníamos, después en una desconcentración nos empataron, pero bueno, dentro de todo el punto termina sirviendo.
12: ¿Cómo lo viste el gol de Merentiel?
11: Nada, la verdad que jugada fina en la espalda, la baja el ruso y bueno, ahí es la desatención que tenemos, que entra Merentiel solo. Nada, tenemos que corregir esas cositas, pero nada, creo que nos vamos a ir armando como grupo después de todo lo que habíamos pasado. Ahora tenemos un partido importante con el miércoles y espero que podamos pasar, así nos da ese envío anímico al equipo que tanto lo necesita.
12: Después tuviste un par de tapadas, ¿cuál fue la más difícil?
11: Sí, creo que fueron muy parecidas porque fueron dos pases filtrados que reciben de espalda y bueno, creo que lo fui a buscar bien adelante y por suerte pude tapar.
12: ¿Qué le aportó Palermo desde su llegada y su cuerpo técnico?
11: Nada, yo creo que veníamos por ahí un poco golpeado de lo anímico. Creo que no sé, pasó mucho tiempo sin ganar y necesitábamos eso, ese medio anímico que por ahí Martín vino, ese cambio de aire. La verdad que lleva pobrecito una semana y media, ya ha jugado tres partidos. La verdad que no ha tenido tiempo de trabajar nada, solamente descansar, recuperar, jugar y nada, por suerte por ahora hicimos una victoria, dos empates y nada, tenemos que seguir así para seguir mejorando.
12: Gracias.
11: No, de nada.
13: La palabra de Cosani, que tuvo una muy buena actuación, Marce.
14: Sí, sobre todo en la segunda parte. Sí, tuvo dos o tres intervenciones que fueron las dos bastante parecidas, una encima de Aranda y la otra encima de Merentiel en el final, achicando rápidamente, yéndose encima de la pelota y del delantero y terminar de ganar en el mano a mano. El segundo tiempo de Cosani fue bueno, sí.
13: Y necesitaba algo así. Bueno, habla Jiménez Luciano.
15: Y bueno, sumamos los 2-1. Yo creo que hicimos un gran trabajo, que merecíamos más. Pero bueno, no, nos tocó empatar y nada, a seguir.
12: ¿Cómo es que te elija para ser su 9, uno de los mejores 9 de la historia del fútbol argentino?
15: Bueno, muchos me hicieron esa pregunta. Tengo familiares que son hinche Boca, que lo primero que me dijeron es que Martín iba a ser mi técnico, que aprenda de él. Bueno, si bien no hemos tenido por esta seguidilla mucho entrenamiento para entrenar cosas, yo creo que a cualquiera de los chicos, que una persona así con esa trayectoria nos dirija, es importante. Y nada, vamos a intentar aprovecharlo.
12: Debe ser hermoso, pero ya vimos que te da muchas indicaciones, te dice cosas todo el tiempo.
15: Sí, me vuelve loco que va, que me quede arriba, que no me desgaste, que esté en el área. No, yo intento hacerle caso a todo. Me hizo un lateral allá que terminamos perdiendo pelota y me cago pedo.
12: Te retó, lo vi.
15: Me dice que no juegue el lateral rápido y bueno, tenía razón, son cosas que tengo que aprender, que bueno, que me va a ayudar y nada, espero aprender mucho de todo.
12: ¿Y qué es lo que más te cuesta de lo que te pide él? ¿Lo de bajar y volver a subir?
15: No, bueno, no sé si costa. O sea, me pide cada gol, eso es lo que a cualquier 9 le cuesta. Pero nada, intento cumplir, yo creo que es aprender, error, seguir y nada, vamos con eso.
12: ¿Y el gol anulado, la tocaste con la mano?
15: La verdad no sé, estoy teniendo una sal con Boca, dice, ya dos goles me anularon con Estudiantes y ahora con Platense, y nada. Tendría que verlo, no lo pude ver, pero muchos dicen que sí fue mano, pero primero fue mano de Gorosito. Así que no, como no lo vi, no puedo decir algo concreto.
12: Bueno, para Platense, ¿qué significa este empate y el envión que le dio la llegada de Palermo?
15: A ver, como fue el partido, yo creo que se nos termina escapando 2 puntos. Pero por lo que fue el partido, por lo que creo que merecimos, pero bueno, si hay que sacar un punto contra Boca, después de haber sacado por el torneo 3 puntos contra Independiente de su cancha, no está mal, si bien tenemos que aspirar a más, y bueno, vamos a seguir trabajando.
12: A seguir trabajando, gracias Lucho.
15: Dale, muchas gracias.
13: Bien, la palabra de Jiménez. Qué jugada, ¿no?
14: Sí.
13: Yo creo que es penal, ¿eh?
14: Yo sigo insistiendo que para mí le tocan la mano a... En el enganche, le tocan la mano a Gorosito. Creo que es una jugada que el VAR lo tiene que llamar a Baliño para que él observe si la mano, creo que le toca, y si la mano del lateral de Boca es una mano que amplía, que corta la trayectoria de la pelota, que de hecho la corta un poquito. Después también creo que le toca, la toca en el puño sin querer Jiménez, y eso es lo que inhabilita el gol.
13: Bueno, señoras y señores, y así se terminó el partido. Se acabó el juego. 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
13: Bien, habla Retamar en la cancha, en el campo de juego.
16: Para cuando pase, nada, por suerte hoy se dio y puede convertir.
12: ¿Te gusta, te queda cómodo eso de arrancar atrás en el 4-2-3-1, atrás del 9?
16: Sí, la verdad que sí. Bueno, he hablado ahí con el ayudante y ya con el técnico anterior. Me gusta jugar ahí de media punta porque, nada, moverme por todos lados, alrededor del 5, picar los espacios, así que nada, estoy bastante cómodo ahí.
12: ¿Cómo ves la revancha con Coquimbo en Chile?
16: No, la verdad que bien. Yo creo que nada, hay un equipo muy unido. Estamos todos bien. Yo creo que se vio reflejado en el partido anterior y hoy que nada, estamos haciendo un esfuerzo enorme. Así que nada, creo que tenemos que corregir esos últimos detalles que por ahí faltan para quedarnos con la victoria. Pero nada, hay que seguir que ya tenemos revancha ahí pronto.
12: ¿Qué les aportó Palermo? ¿Tuvo tiempo de hacer un aporte futbolístico, táctico o es más bien anímico por el poco tiempo que lleva y la cantidad de partidos?
16: Sí, yo creo que como que decís vos, es un poco anímico, un poco levantar un poco porque por cómo veníamos, porque nada, viste, tenemos poco tiempo de entrenamiento, los que por ahí juegan no pueden entrenar mucho, por ahí hacemos un poco los que van al banco, eso, pero nada, lo que transmite él y bueno, por suerte se vio reflejado en todo el esfuerzo del equipo.
12: Y que él haya sido tan famoso como jugador, tan conocido, ¿qué significa para vos? ¿Lo cheluleás un poco?
16: Sí, yo creo que sí, es un orgullo enorme tenerlo ahí, que nada, que nos enseñe lo de él.
12: Gracias, Nicolás.
16: De nada, nos vemos.
13: Bueno, la palabra de Retamar. 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
13: Bien, ya vuelvo a zona de vestuarios, ya estoy con el comentario de Marcelo Espina. Pausa y seguimos en el Supermitre Deportivo, dale.

0: señores, regresamos. Está hablando el Vasco.
1: Dale. Sí, lo escuchamos al Vasco.
0: Dale.
2: Ventaja.
3: Habla el Vasco, lo escuchamos.
2: Creo que se siguió el mejor fútbol nuestro. Tuvimos la personalidad y el carácter de tener la tranquilidad por momentos, por otros momentos no tanto, de buscar y creo que ahí generamos lo que estamos acostumbrando a tener opciones. Empatamos y después a lo último tuvimos 3 o 4, pero creo que el empate es lo más justo.
4: Rodolfo, ¿qué tal? Buenas noches. Estamos en vivo para el show de Boca Selección por Splendid. Fernando Presti es mi nombre. ¿Qué buscaste con Tommy Aranda en esa posición de nuevo, de falso 9, en el primer tiempo sobre todo? ¿Y por qué no apostaste a Merentiel? Y lo segundo es cómo está Pellegrino. Gracias.
2: A ver, buscamos tratar de no dar referencias a sus centrales, buscar la velocidad por banda con Sebastián y con Leo. Tratar de tener la pelota, de generar superioridad en el medio y sí tratar de llegar rápido a los costados para poder bordar y por característica el ruso entraría, Tommy, del otro lado el extremo que nos desborde. Pero bueno, hubo momentos que se hizo ir, nos faltó más finalización, más llegada y bueno, el segundo tiempo o el entretiempo cambiamos por el tema de esta sobrecarga, de estas molestias, y ahí pusimos a Miguel. Es eso, no hay mucho más, ningún secreto más. Felicito a mis jugadores porque volvimos a tener carácter, también tenemos que tratar de trabajar y siempre tenemos que empezar ganando nosotros alguna vez, pero bueno, en un momento complicado y en el momento que más complicado estaba nos animamos a jugar y eso es una muestra de carácter. Ahora habrá que descansar y ya ir preparando el partido de Sudamericana. La otra pregunta. Bueno, Marco, hay que ver los análisis o los estudios, ha tenido en principio una sobrecarga. Vamos a ver durante estos días, esta semana, lo mismo que Lozano y bueno, Lea tuvo alguna molestia, pero no creo que sea nada importante.
3: Vasco acá, Tato Aguilera para Teis Sports. ¿Sentís que tu equipo tiene que mejorar esto de arrancar los partidos perdiendo? ¿Se sí, está pasando por errores propios y capitalizados sí, por el rival?
2: A ver, Tato, fue 45 minutos en el cual no hubo muchas situaciones en ninguno de los arcos. Creo que Álvaro tapó una, nosotros tuvimos algún desborde, pero no muy claras. Y el gol lo tengo que ver, es una pelota larga, hay un poco de mala fortuna porque se la lleva Lozano y se la deja justo al delantero de ellos, pero bueno, sí, tenemos que tratar de empezar ganando. Pero repito, estoy satisfecho con la muestra de carácter del grupo, de los chicos, los jugadores que entraron en un partido ya bastante avanzado, con bastantes minutos, es difícil entrar y respondieron y bueno, ahora a preparar, a descansar y dentro de 3 días a Sudamericana, así que no hay excusa, acá optamos y sabemos con qué nos encontramos, nosotros elegimos siempre el hijo lo mejor y bueno, si se cae uno, entrará a cancha otro.
5: Vasco, aquí, Sebastián Amato. Estamos en vivo para Boca a Boca por AM810. Discutíamos, debatíamos en la transmisión que hoy Boca, bueno, para mí Boca hoy perdió 2 puntos más que ganar uno, por más que nada por lo que se vio en el partido. ¿Vos estás de acuerdo? Quería preguntártelo
2: a
5: vos.
2: Sí, a ver, los últimos 25, después del gol de ellos, nosotros, ahí se vio el mejor fútbol. Por eso recalco el carácter y la personalidad de los chicos. El primer tiempo fue un primer tiempo mediocre en cuanto a dos equipos que se van estudiando. Es verdad que nosotros teníamos más posesión de balón, de pelota por nuestras características, pero tampoco no llegamos muy profundo y ellos tuvieron creo que una que tapa a Álvaro. Pero bueno, es eso. Nosotros, depende de dónde vas, si vas a Martín dirá que perdió 2 puntos. Yo creo que por situaciones y visto los últimos 30 minutos, nosotros tuvimos chances más claras.
6: Vasco, acá. Buenas noches, Candela Lega, estamos en vivo para TNT Sports. A Boca en el primer tiempo se le notó quizás que le faltó esa referencia en el área, después lo tuvo un poco más con Merentiel. ¿Crees que para el próximo partido ya es una necesidad tener un futbolista arriba como Ener Valencia para enfrentar a Recoleta? Gracias.
2: Ener está trabajando, lo está haciendo con el grupo, está siendo específico. Hoy ha trabajado la mañana tanto con el Tanque Jiménez, como con Alarcón, y está bien, lo vamos llevando, veremos la lista que llevaremos, aunque hoy, ya te digo, vamos a ir todos, así que no va a haber mucha lista, pero está bien. Y el tema de 9, sí, hay momentos que nosotros por características podemos en algún determinado momento jugar con un 9 falso, como lo hicimos hoy. Pensando en tratar de desbordar por los costados, dependiendo del rival, dependiendo de cómo estamos, pero bueno, a mí siempre me gusta tratar de jugar siempre con una referencia, sea Ener, sea el Tanque o sea Miguel.
7: Vasco, ¿cómo estás? Ezequiel Sosa, estamos en vivo para Radio La Red. Hoy optaste por poner a Villa como titular. El otro día contra Recoleta había entrado muy bien. Te quiero preguntar, ¿qué crees que le está faltando para ser ese jugador que mostró en su momento, tal vez el mejor de fútbol argentino, para destacarse? ¿Es una cuestión de adaptación? ¿Es una cuestión de confianza, de ritmo futbolístico?
2: Yo sinceramente veo a Sebastián que va creciendo, hoy hizo un buen partido. Tal vez no hubo momento que lo buscamos mucho, hubo momento que no lo buscamos mucho. Pero bueno, llevará un mes. Hay una adaptación, a pesar de que haya jugado en el club y todo eso, hay una adaptación al grupo. Pero repito, a mí me gustó como jugó Sebastián. Nosotros obviamente que no

0: lo que hizo Sebastián y seguramente que nos va a dar mucha alegría.
1: Vasco, buenas noches. Cristian y Fanzón, estamos en vivo para Único Grande. Recién te preguntaban por Marco Pellegrino. Yo te quiero preguntar por otro que salió también en entretiempo. Si es porque tuvo alguna molestia o algo, o solamente por cansancio, que es Leandro Paredes.
0: Lo dije, sintió una molestia. Ahora después haremos los estudios, pero la molestia la sintió en los primeros minutos. Y después hizo un par de cambios de frente, pateó al arco. Es verdad que no fue a los córner. Es inteligente y se cuida y pidió el cambio. No creo que sea nada grave, pero bueno, veremos qué me dicen los médicos. Es lo que hay, cada 3-4 días jugamos y, como dije anteriormente, pongo lo mejor que creo que tengo y si se caen, vendrá otro que tiene muchas ganas y trataremos, así se sale de las situaciones.
2: Vasco, ¿cómo te va? Buenas noches. Marcelo Valeiras para Boca Late, estamos en vivo. Vasco, te quiero preguntar por dos jugadores. Primero, por Álvaro Montero y después por Miguel Merentiel. Dos jugadores que durante todos estos partidos fueron de alguna manera discutidos, pero que realmente le seguís dando confianza y hoy te respondieron, tanto en el arco como en la delantera. Gracias.
0: Ustedes saben cómo es esto. Cuando ganás, todos somos lindos. Cuando perdés, son todos feos. No tengo que decir nada, ellos saben que tienen mi total confianza y tanto Álvaro, que hoy hizo un gran partido porque tapó la que tenía que tapar, después Miguel convirtió, le viene bien, tuvo algunas que otras situaciones. Estoy contento con todo el grupo y, como digo siempre, todos van a tener oportunidades.
3: Vasco, ¿cómo estás? Acá, hola. Luis Fregosi, ¿cómo estás? Buenas noches.
0: ¿Cómo está? Buenas noches.
3: Bien, para Radio Buenos Aires, Mundo Boca Radio. Da la impresión que el equipo siempre tiene esa voracidad ofensiva, hoy la tuvo de vuelta, más allá de quizás se compartió, ¿no?, la tenencia de la pelota con Platense porque hizo un buen partido, pero...
0: Sí, el primer tiempo.
3: Sí, el primer tiempo. Después, ¿crees que sobre el final, por las situaciones que tuvo sobre todo Velasco y la que le salvó Cosani a Merentiel, mereció ganar Boca el partido? Gracias.
0: A ver, esto no es merecimiento. Nosotros sí tuvimos las situaciones más claras y esos 20, después del gol de ellos, 25, 30 minutos, generamos mucho, desbordamos. Tal vez no tuvimos esa última precisión que tenemos que tener, pero con Lozano, con Dylan después, del otro lado... Sebastián, Alan a lo último y también con Lauti Blanco. Pero bueno, esto no es merecimiento. Obviamente que me hubiese gustado que el enano le hubiese pegado un puntazo o que Miguel hubiese anticipado o algún que otro cabezazo. Creo que el cabezazo del ruso era offside. Pero bueno, repito, estoy contento porque es una muestra de carácter, es un partido complicado, un estadio complicado, pero ya está, ya es una página aparte. Me hubiese gustado sumar de a tres por el tema de la tabla, de tabla anual, pero bueno, esto todavía es, recién empieza y es muy largo. Ahora preparar, descansar. Vamos al hotel a alimentarnos y mañana entrenaremos tempranito en el predio.
4: Bueno, sí. La palabra está ahí del Vasco Arruarrena, entonces el técnico de Boca, el entrenador Zeneise. Johnny, ya vuelo con vos, ¿te parece ahí?
5: Perfecto, sí. Seguimos aguardando en zona mixta, a ver por la salida de los jugadores.
4: Bien, perfecto. Señoras y señores, comenta Marcelo Espina, el 1-1 entre Platense y Boca en el Super Mitre Deportivo.
6: La verdad que da gusto escuchar conferencia de prensa de entrenadores, en este caso el Vasco, ¿no? Hay otros que tienen la misma característica en cuanto a la forma de declarar, porque la verdad que si hacemos un resumen no debiera yo comentar el partido, porque hizo un comentario perfecto de lo que pasó en el partido, pero perfecto, reconociendo algunas virtudes y también reconociendo algunos defectos que sucedieron en el partido, y la verdad que no quiero redundar tanto porque... decíamos que en el primer tiempo Boca había tenido un poco más la pelota que Platense, pero Platense había sido más peligroso. lo acaba de decir el Vasco recién, no generamos mucho en el primer tiempo y ellos sí

0: lo hicieron trabajar a Montero en la primera parte. Decíamos que en el segundo tiempo Boca necesitó que le convirtieran el gol, y el Vasco lo dijo, porque después del gol fue lo mejor que mostró Boca en el partido, porque reaccionó, porque creo que la presencia de Merentiel le dio ese hombre que necesitaba dentro del área, y además cuando descendió a jugar creo que descendió bien, porque a él también le gusta entrar en el circuito, no le gusta quedarse estacado entre los dos marcadores centrales, porque si no pierde relevancia. Y Platense el segundo tiempo también hizo un buen partido. A mí me llamó la atención, y esto lo hablábamos con Leo antes del partido, a mí me llamó la atención que en este partido no hubiese descansado de entrada Paredes, porque ya se lo nota desgastado, y se está jugando muy seguido y se está jugando con mucha exigencia, y Boca está jugando además con la exigencia, como lo dijo el ruso Ascacíbar y lo dijo el Vasco también, que Boca con Riestra iba perdiendo y lo perdió. Con O'Higgins en Rancagua iba perdiendo y lo perdió. Y después lo termina ganando por penales, pero en los 90 lo perdió. Porque con Vélez iba perdiendo y después tuvo que remar para empatarlo. Después él casi lo gana y lo mereció ganar, es cierto. Y porque hoy comenzó perdiendo. Y claro, y eso también es un desgaste físico, mental, porque al final de cuentas el equipo no puede, bueno, me estoy olvidando de Recoleta, arrancó perdiendo también, y eso es un desgaste físico y mental, porque si un equipo comienza ganando el partido, y Boca teniendo los volantes que tiene, puede descansar en el resultado con la pelota, pero cuando lo va perdiendo, esto de descansar con la pelota ya no empieza a ser una parte del juego que puede hacer, porque ya se tiene que empezar a apurar y tiene que acelerar, y entonces eso lo complica. Por eso me extrañó que yo creo que hay jugadores que cada tres partidos uno tiene que descansar, sobre todo cuando se juega domingo, miércoles, domingo, ¿no? o sábado, martes, sábado, da igual, cuando se juegan tres partidos en una semana, y se tiene que jugar 2-3 y al otro hay que descansar, porque si no la máquina se funde, y en el caso de Paredes se funde porque no tuvo vacaciones, porque se fue al Mundial, lesionado y se tuvo que recuperar, y bueno, esperemos que no sea nada lo del volante de Boca, pero creo que va a tener que prender la alarma el Vasco para lo que viene. Creo que Platense hizo un buen partido, primero por los argumentos, segundo porque Martín Palermo agarró el equipo hace 10 días atrás, y en 10 días tuvo que jugar con Independiente en Avellaneda, con Coquimbo en este estadio y hoy contra Boca. Y me parece que en general es una buena semana para Platense. Le ganó a Independiente, sacó un punto que casi lo termina ganando frente a Coquimbo, y ahora se va a definir en el puerto allá a 400, 500 kilómetros de Santiago. Y porque hoy, por la envergadura del rival, casi lo gana, lo terminó empatando y casi lo pierde, porque también lo pudo haber perdido en el final, porque Boca en los últimos 10 minutos tuvo una serie de situaciones que tranquilamente pudo haber ganado. Pero me parece que la semana de Platense fue buena, el partido de Platense en general fue bueno, con rendimientos altos. Cosani fue bueno, Vázquez fue bueno, Barrio fue muy bueno, el ingreso de Merlini fue bueno, lo de Jiménez fue bueno, me parece que Martín va encontrando el equipo. En general, y para redondear y para terminar, lo que dije al principio, lo vuelvo a decir al final, fuimos diciendo cómo fue el partido, para nosotros el empate fue justo, y para el Vasco, a pesar de que en el último tramito Boca lo pudo ganar, el empate termina siendo un resultado que le sirvió a los dos, a Boca porque iba empatando y a Platense porque jugar contra Boca, ya sea de visitante o ya sea aquí en Vicente López, siempre el punto es bueno.
1: El comentario de Marcelo Espina en el Super Mitre Deportivo. Nico, habla Palermo, Nico.
2: Estamos a la espera, sí, de la palabra del director técnico Martín Palermo.
1: Ahí lo escuchamos entonces.
3: Buenas noches. Sí, lo más difícil es poder hacer un gol e ir ganando, eso es lo más difícil y creo que lo logramos. Después el rival te impone ciertos momentos del partido que que fue lo que Boca en esos últimos minutos nos puso incómodo, pero así todo pudimos contrarrestar. Creo que habíamos hecho un partido bueno en líneas generales. El equipo fue muy consciente qué rival tenía enfrente y siempre la luchó, la peleó a lo largo de los 90 minutos. Y bueno, creo que en ese empate quizás siempre nos terminamos como el otro día con Coquimbo, con la bronca de ponernos en ventaja y no poder sostenerlo. Pero bueno, no creo que haya habido errores propios para justificar esa igualdad, sino que el rival le encontró en esa vía. Sabíamos que podían llegar a encontrar de esa manera el gol. Y bueno, pero creo que la sensación es buena y de los tres partidos que el equipo viene respondiendo, lo está haciendo muy bien.
4: Oh, hola Martín, soy Pitu, para Pitu Comunica. ¿Qué puntos notaste que Platense está flojo y cuáles son mejores?
3: Hola Pitu, ¿cómo estás? ¿Bien? A ver, creo que vamos buscando una mejoría. Creo que importante que en estos tres partidos no se ha perdido. Creo que eso es lo bueno, porque cuando vos te acostumbras como a perder en esa racha negativa que venía el equipo, después es difícil salir, y lo hemos logrado. Creo que son resultados positivos ante dos rivales como Independiente y Boca, que hemos podido hacerle, creo que a los dos, jugarle de igual a igual. Y bueno, creo que hoy también, ante una jerarquía propia de jugadores individuales que tiene Boca, y nosotros creo que en lo colectivo funcionamos bien y por momentos los incomodamos y mucho. Ahora, hay que seguir corrigiendo cosas, sí, pero me da la sensación de que ellos mismos dentro de la cancha van viendo situaciones que solo obviamente el estado de ánimo lo ayuda a encontrar esas soluciones que obviamente antes podían ir pasando por situaciones adversas, pero creo que hoy el equipo en líneas generales fue encontrando soluciones, fue haciendo sentir incómodo a un rival como Boca, y así todo, bueno, creo que lo pusimos en una situación incómoda a ellos cuando nos pusimos en ventaja.
5: Hola Martín, buenas noches. Acá Joaquín Olea para Plata Siempre Alies. Bueno, teniendo en cuenta que hoy jugaron algunos titulares y el desgaste que hicieron, pero tal de cómo sentís que llega el equipo físicamente de cara al partido miércoles, y qué detalles sentís que pueden llegar a definir una posible clasificación.
3: Bueno, hoy así todo, Boca puso a todos sus titulares y nosotros tuvimos que rotar para darle descanso a algunos jugadores. Venían con esta seguidilla y sabiendo obviamente el partido del miércoles, priorizamos en el día de hoy el partido de campeonato, y bueno, creo que los chicos que le tocó lo han hecho de muy buena forma. Es eso lo que necesito, que todos estén preparados, porque en esta seguidilla de partidos vamos a necesitar eso. Y creo que los que no lo habían hecho en los dos partidos, tanto con Independiente como con Coquimbo, hoy respondieron de muy buena forma, y eso me da la tranquilidad que tengo alternativas y posibilidades de cambiar. Así que bueno, ya a partir de mañana prepararemos el partido, descansar bien, y bueno, sabemos que va a ser duro allá en Chile, pero no imposible de poder lograr la clasificación.
6: Martín, buenas noches. Iván Levato para Rock and Gol. Te hago dos consultas. Carlos Bianchi decía, el apetito viene comiendo. ¿Con cuánta hambre tiene que ir Platense a Chile para lograr una clasificación histórica? Y vos sabés de batallas históricas en Copa Libertadores de visitante. ¿Cuán importante o de qué deberán estar hechos estos jugadores para pasar a cuartos de final, un partido histórico entre los 8 mejores del continente?
3: Bueno, esto de cómo han tomado estos partidos, creo que es lo que me da cierta tranquilidad, de cómo han respondido en los tres partidos. Y después, obviamente, en lo que podamos plantear, en la idea de los 11 que elija yo, creo que eso es lo más importante, porque han respondido de buena forma y sé que lo van a encarar así. Obviamente que es una instancia definitoria, pero que estamos los dos en igualdad de condiciones, más allá de que nosotros somos visitantes, pero creo que trataremos de hacernos fuerte y de esa manera imponer también nuestro juego, intentar hacer lo que venimos haciendo en este crecimiento del equipo en todas las líneas, en el juego, en lo anímico, y eso es importante para encarar el partido del día miércoles.
1: Bien, hasta ahí la palabra de Martín Palermo, entonces, el entrenador de Platense. Nosotros hacemos una pausa y ya nos metemos en el final de la transmisión aquí en el Super Mitre Deportivo.

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0: señoras y señores, paso por Boca, Johnny, voy con vos.
1: Bien, Leo, estamos aquí en la cancha de básquet de Platense, donde es la zona mixta. Todavía no aparecen los jugadores de Xeneize después de haber hablado en conferencia de prensa del Vasco Arruarena. Una linda conferencia de prensa, entendiendo que el empate para él es justo al margen de las chances que desperdició Boca sobre el final del partido.
0: Bien, Nico, por el lado de Platense.
2: Lo mismo, a la espera de la palabra de los jugadores de Platense, luego lo que fue la conferencia de Martín Palermo, hablando un poco de lo que se le viene por Copa Libertadores el próximo miércoles, cuando viaje para jugar desde las 19 en Chile contra Coquimbo Unido, buscando el histórico pase a los cuartos de final, en los que podría jugar ante Independiente Rivadavia o Fluminense, pero primero deberá viajar a Chile, un conjunto que viene de 3 partidos sin perder desde que llegó Palermo, no conoce la derrota, pero también tiene la estadística negativa de que con el empate de hoy llegó a 9 partidos sin ganar de local. Bien, por el campeonato.
0: Bien, perfecto, ahí está entonces, es verdad, para Platense, pero piensa obviamente en Copa, en una noche todavía sigue, ¿no? La bruma esa, la llovina, ha estado rápida la cancha, Platense y Boca empataron 1-1, cerca de la medianoche estamos, pero falta mucha información en la voz de Alejandro Lichetti en el aire de Supermitre Deportivo.
3: Muy bien, Leo, para recordar entonces, en este sábado, el gol de Ousmendi, San Lorenzo le ganó 1-0 a Unión, empataron Aldosivi y Tigre 0-0, Eros Mancuso, Thiago Palacios, Joaquín Tobio Burgos y Alexis Castro, los 4 goles para la victoria de Estudiantes 4-0 ante Gimnasia, Belgrano con tantos de Tomás Botari en contra y el golazo en el partido número 100 de Emiliano Rigoni con la camiseta celeste, la victoria del último campeón 2-0 ante Independiente Rivadavia. Facundo Gutsch, Walter Massanti, los goles en el parque para Newell's 2-0 ante el Deportivo Riestra, Retamar para Platense, Merentiel para Boca 1-1. Para mañana desde las 14:30 la transmisión de José Gabriel Carvajal, a las 15 juegan Sarmiento Huracán, a las 18 con Gabriel Anhelo para River Argentino Junior junto a Santino Ciola, el arbitraje de Facundo Tello, culminando el gran domingo 2015 Barraca Central Central y 2015 también Central Córdoba con Instituto en el grupo A, Vélez 10, Instituto 9, Ñul Defensa 7, 6 para Estudiantes, Lanús Riestra Independiente, hasta aquí los 8 del grupo A, en el grupo B Argentinos 12, Belgrano 10, Barracas y Gimnasia 9, Tigre 8, Huracán Central e Independiente Rivadavia tienen 7, hasta allí los 8 del grupo B en promedio, el último es Estudiantes de Río Cuarto. Para la tabla anual, Independiente Rivadavia 41 con Argentinos también 41 y Vélez 38 en Libertadores, Estudiantes 37, Boca 36 con Belgrano, 35 para Central, Gimnasia e Independiente 30 en Sudamericana. Y como estudiante de Río Cuarto también está último, en este momento el que está descendiendo es Aldosivi. Estaba llegando una noticia, Leo, de un escándalo en Patronato, ¿eh? Los hinchas, os hablaba de la mala campaña, sí, del equipo entrerriano, agredieron al plantel luego de la derrota ante Colón de Santa Fe en el estadio del Patrón. Los jugadores regresaron a Paraná a retirar sus pertenencias y hay documentación de la golpiza que recibió el arquero Alan Sosa y el defensor Facundo Díaz, con varios cortes en el rostro y en la cabeza. Está interviniendo la policía de Entre Ríos, de esa localidad, la capital de esa provincia mesopotámica.
0: Bueno, lamentable esto, ¿no? Lamentable. Pero bueno, la realidad es que da la sensación que se ha vuelto costumbre, ¿no? En el fútbol, uh-huh, argentino, este tipo de situaciones. Algunos van a hablar, ¿viste? Que te dicen, sí, que fueron a hablar amablemente, ¿eh?
3: Bueno, acá por la foto me...
0: Claro, por eso, ¿viste? Que te dicen, no, pero hablaron amablemente. No, sí, muchachos, fueron a amedrentar, a apretar. Lo que pasa que el resultado, ¿cuál es? Que un día no pasa nada, mm, y después pasa lo que acaba de ocurrir en Entre Ríos, que directamente le revienten un arma en la cabeza con golpes a los jugadores en los rostros, digamos. Me parece que está todo desmadrado, ¿no?
3: Sí, sí.
0: Por eso no hay que justificar nunca este tipo de cuestiones. Y cuando se cuentan hay que contarla de verdad, con lo que hay que tener, que es agallas para dar la información. Y si no, directamente no digan nada algunos, Y sigan haciendo la vista gorda y mirando para el otro lado ante este tipo de locura que se vive en día a día, donde también es entendible algunas situaciones. Yo entiendo que hay veces que los dirigentes saben y hay veces que los dirigentes no pueden hacer nada, y también es entendible. Bueno, pero para eso está la seguridad, para eso están aquellos que tienen que cuidar a cualquier ciudadano, ¿no? Esto no deja de ser...
3: Claro, sabiendo la que se venía, que no haya tenido una defensa el jugador, ¿no?
0: Bueno, cierro Johnny Boca.
1: Bueno, seguimos esperando. Se demoraron los jugadores de Boca, ya hace casi una hora que terminó el partido. Así que recordemos que Chonei se vuelve a trabajar. Esta noche queda concentrado, mañana se entrena, después serán liberados y el día lunes viajan para Paraguay, pensando en la revancha ante Recoleta el día martes, 19 horas, 3-1 la ida para Boca, lo dijo el Vasco, van a viajar todos. Y ojo con Paredes, que sintió una molestia, lo dijo también el Vasco en la conferencia de prensa, en el inicio del partido. Por eso al comienzo pateó el primer tiro a esquina y después no pateó más, porque lo dijo el Vasco, se conoce Paredes y no quería arriesgarse.
0: Bien, abrazo grande, lo último, Nico.
2: Último de Platense. Platense del Calamar viajará esta semana. El martes viajará a Chile para enfrentar a Coquimbo, el miércoles de la 19 para buscar un pase a los cuartos de final. Luego el próximo fin de semana, el domingo 23, visitará Barraca Central por la fecha 6. Y el jueves 27 en Rosario enfrentará a Instituto por la Copa Argentina. Está con triple competencia el Calamar hasta ahora. Todavía le quedan 4 partidos en este mes de agosto: Coquimbo, Barracas, Instituto, y el lunes 31 contra Defensa de visitante. Una agenda muy cargada la que tiene el equipo de Martín Palermo, y como recién hablaban hace un ratito, se complica trabajar en este contexto de jugar cada 3 días.
0: Bien, abrazo grande, nos despedimos. Ale, gran laburo, abrazo grande para los muchachos allí en la operación técnica de la radio. Para toda la gente que ha laburado, la producción, a Ari, a todos los muchachos, abrazo gigante también. Y cierra Fede, la voz comercial, Fede Benítez. Nosotros nos despedimos. Marce, ha sido un placer, así que abrazo grande para vos también. Nos vamos, hasta acá llegamos. Fue 1-1 Platense ante Boca. Mañana hay fútbol, mañana transmisiones, mañana River, mañana Anhelo, todo en el aire de Mitre. Chau.

0: 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Buenas noches.
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2: De la noche, un minuto, temperatura en Buenos Aires, 15 grados, 6 décimas, el cielo está cubierto y la humedad 96%.

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0: Principales títulos del panorama de Mitre informa primero. Victoria Villarruel fue a la exposición de Venado Tuerto y volvió a criticar al gobierno. La vicepresidenta mostró preocupación por la falta de empleo y por la gente que no llega a fin de mes. Para la funcionaria, la clase política debe empezar a pensar más en la gente.
3: Sumamente preocupada por los argentinos que hoy no tienen trabajo o que no pueden llegar a fin de mes. Así que creo que son temas en los que la clase política tiene que empezar a pensar casi con exclusión de todo el resto.
0: El gobierno busca contener a los aliados con cargos en el Banco Central para conseguir los votos para la reforma de la entidad. Las provincias, por su parte, pidieron que el directorio del Central esté integrado de manera más federal. El oficialismo prevé llevar adelante una sesión el 26 de agosto en el Congreso y lograr la media sanción para avanzar en varios proyectos, entre ellos Inocencia Fiscal 2 y la modificación a la Carta Orgánica del Banco Central. Conmoción en Mar del Plata por un fatal accidente de tránsito. Una camioneta que iba a alta velocidad chocó, perdió el control y atropelló a 5 personas que estaban en la vereda. Fue en el barrio Las Avenidas, en Cerrito y Magallanes. Una persona murió y las otras 4 resultaron heridas. La camioneta terminó incrustada en un almacén. El conductor y su acompañante, ambos de 21 años, dieron negativo el test de alcoholemia. La justicia investiga el caso. El presidente de Colombia habló con Donald Trump por el terremoto y le pidió que Estados Unidos suspenda los aranceles. Abelardo de la Espriella agradeció la ayuda humanitaria y señaló que sería un alivio para el país frenar el pago de cargas para la recuperación económica tras el sismo. La alianza con los Estados Unidos es un imperativo para la reconstrucción, enfatizó el presidente colombiano en un comunicado. Ya son 47 los muertos por el terremoto de Indonesia. El temblor de 7,7 grados provocó destrozos en la zona costera de la isla de Flores, al este del archipiélago indonesio. En tanto, en España ya se registraron más de 50 réplicas luego de otro sismo de magnitud 5,5 en Granada. El temblor derrumbó balcones y más mampostería en decenas de edificios, pero sin provocar víctimas fatales. Estos terremotos se suman al que se registró días atrás en Colombia, con un saldo provisorio de más de 300 muertos hasta ahora, miles de heridos y cientos de personas que continúan desaparecidas. Tenis. En el Master 1000 de Cincinnati, el tenista argentino Thiago Tirante dio el batacazo y eliminó a Novak Djokovic. El platense de 25 años se impuso en 3 sets y avanzó a la tercera ronda del torneo. 2-6, 6-4 y 6-4 fueron los parciales en los que el argentino en 2 horas 44 minutos dio la sorpresa al vencer al serbio. Esto dijo Tirante al vencer a un ex número 1 del mundo.
4: Fue mi primera vez enfrentando a Novak, nunca había ni siquiera entrenado y haber jugado hoy en un torneo grande como este, pudiendo llevarme la victoria, creo que estoy muy feliz. Fue muy difícil manejar al principio los nervios, estar jugando en un estadio, una cancha central contra la leyenda del tenis, y creo que la pude manejar bastante bien después con mi equipo, que me dio mucha confianza para seguir empujando en los momentos importantes, y creo que la llave fue seguir creyendo en mí, en mi equipo, porque no pude convertir un montón de break points y creo que esa fue la clave, ¿no? Seguir intentando y seguir creyendo en mí.
0: Hockey. Las Leonas empataron en el debut del Mundial. La selección femenina de hockey sobre césped igualó 1-1 ante Estados Unidos. Las argentinas tendrán su segundo partido el martes frente a Alemania, que lidera el grupo B tras vencer a Escocia 3-0. Fútbol, torneo clausura. Por la fecha 5 se jugaron varios partidos. En Saavedra, Boca empató 1-1 con Platense. El equipo del Vasco Arruabarrena lo perdía 1-0, pero después lo empató con gol de Miguel Merentiel. El mediocampista del Xeneize, el ruso Santiago Ascacíbar, analizó el empate y lo que dejó el partido.
2: Y creo que tuvimos nuestras posibilidades. Nada, de fútbol creo que tenemos todavía cosas para ir mejorando, pero creo que el camino es este. Los últimos minutos, creo que también el segundo tiempo hicimos para merecer la victoria. Todos tenemos que estar preparados, pero bueno, la cantidad de minutos simplemente hace que uno esté un poco por ahí a veces más cargado. Ojalá que los chicos no sean nada grave y los tengamos todos a disposición.
0: En tanto, el técnico de Boca, el vasco Rodolfo Arruabarrena, se mostró conforme con el equipo por la actitud que tuvo, aunque reconoció que hay cosas que se deben seguir mejorando.
5: Tuvimos la personalidad y el carácter de tener la tranquilidad por momentos, por otros momentos no tanto, de buscar y creo que ahí generamos lo que estamos acostumbrando a tener opciones. Empatamos y después a lo último tuvimos 3 o 4. Pero creo que el empate es lo más justo. Tenemos que tratar de empezar ganando. Pero repito, estoy satisfecho con la muestra de carácter del grupo, de los chicos, los jugadores que entraron.
0: Por su parte, San Lorenzo, en el nuevo gasómetro, le ganó 1-0 a Unión de Santa Fe. En una semana donde la barra visitó al plantel, el técnico del Ciclón, Néstor Pipo Gorosito, volvió a reiterarle a los hinchas paciencia, ya que necesitan tiempo de trabajo.
6: Necesitamos que el hincha de San Lorenzo estemos todos juntos, tiremos todos para el mismo lado. No se soluciona nada con el insulto. Uno sabe el dolor, la frustración, la gente deja la familia, gasta dinero que no tiene para venir a la cancha. Todo lo que significa lo entendemos, pero lo necesitamos como hoy gritaban y alentaban, que nos empujen en los momentos que estemos flaqueando nosotros.
0: En otros resultados, en el Clásico de La Plata, Estudiantes goleó 4-0 a Gimnasia. Aldo Civi empató 0-0 con Tigre. Belgrano le ganó 2-0 a Independiente Rivadavia de Mendoza, mientras que Newell's, de local, también le ganó 2-0 a Deportivo Riestra. Cielo cubierto en Buenos Aires, temperatura actual 15 grados 6 décimas y la humedad 96%.
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0: es el equipo maravilloso que está junto a mí en el aire de Mitre. Estamos tan de fiesta. Andrea Esteves Mirson.
1: Hola, Nora Perlé, muy buenas noches.
0: Compañerita querida, bienvenida, qué lindo.
1: Qué lindo estar juntas otra vez.
0: Ya lo creo que es lindo. Y esperamos el fin de semana siempre con Andrea para poder contarnos todo lo que nos pasó, sí. Chusmear, como hacemos las mujeres.
1: Sí, lo mejor pasa fuera del aire. Ya lo creo. No le digamos nada a quienes nos están escuchando.
0: No, por supuesto. Hoy, chiquito pero contundente.
1: Efectivamente.
0: Y ustedes fieles como siempre, indudablemente, están igual en esta hora y media que vamos a pasar juntos.
1: Exacto, hasta la 1:30 de la madrugada los estaremos acompañando. Aníbal Di Nino nos pone esta noche en el aire. Mario Villanueva está en su discoteca. Juanpi Córdoba y Pablo Gazzotti son los encargados de la artística del programa. Y prepárense porque hay lindo material. Es cortito, pero como dice Nora, muy contundente.
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3: De este sábado se ha ido instalando ya la noche con sus juegos de luces y sombras, recuperando la serenidad para nuestro encuentro de todos los fines de semana en buena compañía, con palabras, ilusiones y canciones. Así llega música para calmar a las fieras.
0: Bueno, y tal cual lo prometido, lo que dice Pablito para nosotros es religión. Ya lo anunció él y nos cuenta que Mario Villanueva, inspirado como siempre en este bloquecito tierno, hoy está con más vigor. No sé por qué será, el fútbol lo habrá dejado así.
1: Ah, puede ser.
0: Sí, pero nos propone grandes directores de orquestas populares.
1: ¡Apa!
0: Un encanto, realmente, los sonidos que nos han acompañado a través de películas, de la radio, de todos los ámbitos.
1: Mira qué buena idea.
0: De la comunicación. Y aquí está Frank Purcell en el comienzo. No tendré tiempo.

grandes directores de orquestas populares. ¿Cómo olvidar a Caravelli, que nos hace con su estilo tan particular Las hojas muertas y Amo a París?

0: Bueno, la gran orquesta de Alain Desbrest dice presente en nuestro encuentro. Gracias, Marito. Horacio Malvicino se sumó a Alain Desbrest. Qué hermoso, inolvidable Horacio Malvicino, gran amigo nuestro en
1: y
0: casa.
1: Y poco difundido, además.
0: Poco difundido. Y los dos pasan cosas lindas, indudablemente. El dúo hace un momento hermoso para nosotros.

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2: De la noche, 32 minutos, temperatura en Buenos Aires, 15 grados 6 décimas, el cielo está cubierto y la humedad 96%. Continúa la tensión en Medio Oriente por el estrecho de Hormuz. Tras las declaraciones en las últimas horas de Donald Trump de querer anexar la zona y empezar a llamarla territorio estadounidense, Irán desafió al presidente republicano y negó que los Estados Unidos controle de manera completa la zona. El estrecho de Hormuz no se puede conquistar con un tuit, ni con portaaviones, ni mediante la emisión de una orden, ni con un discurso electoral, escribió en la red social X el viceministro iraní de Exteriores para Asuntos Jurídicos e Internacionales, Qasem Gharibabadi. El funcionario agregó que Irán no se amedrenta ante las amenazas ni se deja intimidar por demostraciones de fuerza. Además, redobló la apuesta al señalar que el estrecho ha sido, es y seguirá siendo iraní. Fútbol. El Cuti Romero fue presentado oficialmente en el Atlético de Madrid. El defensor argentino se sumó al plantel que dirige el Cholo Simeone. El jugador de 28 años esto decía en su presentación.
3: Estoy muy contento, muy feliz de llegar acá, a este enorme club, y nada, sé que vengo con la misma mentalidad de siempre, tratar de dejar mi nombre escrito en la historia de este hermoso club, y sé que de la única manera es logrando algo, así que nada, vengo con esa mentalidad y nada, voy a dar todo hasta el último día para conseguirte. Es un club que, por mi forma de jugar, digamos que encajamos a la perfección los dos. Hay muchos compañeros de la selección que están aquí y sé que es un club maravilloso. El personal que tienen también, por así decirlo, me inspiró a venir acá. Cuando jugué en contra en Champions, la gente, los hinchas que apodan y nada, un poco de cada cosa que me hizo que tome esta decisión para venir acá.
2: En el fútbol internacional, dura derrota del Inter de Miami. El equipo de Lionel Messi perdió 4-1 frente al Nashville. Tras su regreso a la titularidad, el capitán de la selección argentina no tuvo un buen partido, ya que erró un penal y además sufrió un duro traspié en la MLS. Leo Messi terminó muy enojado con el arbitraje. Cielo cubierto en Buenos Aires, temperatura actual 15 grados 6 décimas y la humedad 96%.
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1: Es una celebración, un agradecimiento. Es entender que ciertas personas son un regalo que la vida nos brinda. Por eso los recordamos en el día en que nacieron. Porque llegaron al mundo. Porque nos provocan hoy la más pura emoción. Porque nos provocan decir gracias a la vida.
6: Y gracias a la vida estará diciendo durante toda esta jornada que acaba de empezar Madonna, Madonna Luis Ciccone. Así es su nombre completo, nació el 16 de agosto del año 1958, cantante, compositora, productora, también actriz, porque ha tenido participaciones muy importantes en la vida escénica. Todos la conocen como la reina del pop. Ha destacado ya su carrera por muchas, muchas, muchas melodías muy exitosas que han quedado desde que se inició en la memoria de todos. Sus canciones las recordamos, las bailamos, las tarareamos. Queremos pasar este ratito con Madonna y comenzamos escuchándola con Vivir para Contar.

es considerada una de las artistas más influyentes de todos los tiempos. Ha roto barreras de género en la música popular. Por momentos ha generado alguna polémica, pero nadie puede discutir que es una gran artista. Canta, baila, tiene una destreza en el escenario impresionante aún hoy día, cuando está cumpliendo 68 años. Fue criada en Michigan, luego cuando tenía poca edad se trasladó a la ciudad de Nueva York. Allí comenzó a estudiar danza contemporánea y a partir del año 1982 firma su primer contrato discográfico. Después de una serie de álbumes, sus éxitos comienzan a brillar uno tras otro, Chica Material, La Isla Bonita y tantos otros. Desarrolló una carrera cinematográfica también, decíamos que es actriz, y a lo mejor muchos recuerdan cuando en 1996 interpretó a Eva Perón en la película Evita, y esto le valió un Globo de Oro a la mejor actriz de comedia musical. Madonna en Canciones son Amores, celebrando su cumpleaños. Lo recordaré.

Estamos escuchando a Madonna a propósito de que hoy es su cumpleaños número 68. Tiene más de 400 millones de producciones musicales vendidas y muchos dicen que puede ser la solista más exitosa de mayores ventas musicales de todos los tiempos. Es la artista femenina sin dudas más exitosa, lo ha determinado la Billboard Hot 100, la primera mujer en recaudar 1.000 millones de dólares en sus giras musicales. Y la revista Forbes también la estableció como la cantante mejor remunerada en 11 ocasiones durante más de 4 décadas. Madonna sigue cantando para nosotros. Aquí hace una reverencia.

Repasando cosas importantes en la vida de Madonna, encontramos que la revista Rolling Stone la incluyó en la lista de las mejores artistas y compositores de todos los tiempos, y la revista Billboard la nombró artista de la década en el año 1980, cuando ella era muy reconocida por sus videos musicales y por las canciones que brillaban en ese momento. Y sin dudas que es un título que puede seguir a lo largo del tiempo. El que nadie le saca es ser la reina del pop. Sigue de gira, sigue brillando, país donde va, país que la ovaciona. Sus seguidores la admiran mucho y nosotros por eso elegimos seguir compartiendo más canciones de Madonna en esta noche de Canciones son Amores. Aquí hace lluvia.

Madonna nos acompañó en este tramo de Canciones son Amores, decíamos, sigue de gira y es que no para. Y todo el tiempo ella está detrás de sus espectáculos, está muy ocupada no solo de lo que va a suceder en la parte de actuación, en el baile, en las coreografías, en la música, en quienes interpretan todo lo que ella va a cantar, sino también en lo que va a suceder en el detrás, en la escenografía, en todo el armado. Es una artista muy completa, muy preocupada también por mantener su carrera en lo alto. Y para cerrar este momento, elegimos apreciar.

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2: El cielo cubierto en Buenos Aires, temperatura actual 15 grados 6 décimas y la humedad 96%. En la inauguración de la Expo Rural en Venado Tuerto, la vicepresidenta Victoria Villarruel, además de mostrar preocupación por la falta de empleo y por la gente que no llega a fin de mes, habló sobre las retenciones y señaló que el campo no debería tenerlas, aunque reconoció que no hay ningún proyecto en el Congreso.
3: En el Congreso de la Nación todavía no tenemos algún tipo de proyecto de ley respecto a esto, pero por supuesto el futuro de nuestro campo y de nuestra industria debe ser sin retenciones a las exportaciones.
2: Fútbol, torneo clausura, hoy continuará la fecha 5 con varios partidos a las 15 horas y por Radio Mitre, Sarmiento de Junín recibirá a Huracán a las 18 horas en el Monumental y también con transmisión de Radio Mitre en la previa y el partido. River recibe a Argentinos Juniors a las 20:15, Barraca Central jugará frente a Rosario Central y en el mismo horario Central Córdoba de Santiago del Estero jugará frente a Instituto de Córdoba.
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2: El tiempo en Buenos Aires para hoy domingo tendremos lloviznas en la madrugada, neblina por la mañana y chaparrones hacia la tarde, con mejoras hacia la noche, ya que el cielo estará mayormente nublado. La temperatura mínima será de 12 grados y la máxima de 18. Para el inicio de semana, mañana lunes, el cielo estará mayormente nublado durante todo el día, pero atención, porque desmejora hacia la noche. El Servicio Meteorológico Nacional anticipa lluvias aisladas. La temperatura oscilará entre los 10 y los 14 grados. El martes seguirá el mal tiempo, ya que habrá precipitaciones durante todo el día. En estos momentos en Buenos Aires el cielo está cubierto, la temperatura actual 15 grados 6 décimas y la humedad 96%.
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4: Bueno, es uno de aquellos fuera de serie que incorporamos a nuestro encuentro, fundamentales para nosotros y el mundo de la música. Porque nos conmueve su historia, sobre todo. Una infancia más que humilde, huérfano desde los 12 años, debió trabajar para sobrevivir vendiendo caramelos o palomitas de maíz, más en la calle que en la escuela, por supuesto. Él es Ibrahim Ferrer, nacido en San Luis, pueblo cercano a Santiago de Cuba, en el año 1927. Él mismo contaba: yo nací en un baile, mi mamá tuvo los dolores de parto en un salón de baile de un club. Será por eso que amo tanto la música. Las experiencias de vida de cada uno, ¿no? Fue boxeador, canillita, zapatero, pescador, pero a pesar de tanta variedad, la música por suerte se impuso. Jubilado de todo, menos de cantante. Cantante hasta el último día de su vida. Algo que sucedió el 6 de agosto de 2005 a los 78 años. Como nosotros, hacían lo que más amaba. Sábados y domingos lo hacemos nosotros. Vaya a saber cómo lo distribuían ellos su trabajo. El asunto es que llegó hasta nosotros y así pudimos escuchar a este gran cantante, Ibrahim Ferrer, haciendo Dos Gardenias.

Gracias a Buenavista Social Club, la película y el álbum producidos por Ray Cooder, guitarrista estadounidense, Ibrahim Ferrer y el maravilloso grupo de músicos cubanos volvieron a actuar. Recorrieron el mundo, recobraron las ilusiones y la concretaron porque fueron aplaudidos a nivel internacional. Ellos estaban olvidados en algún rincón de Cuba, nadie los esperaba escuchar cantar, nadie los requería, y sin embargo Ray Cooder, con su buen olfato de productor, además de música, los convocó y los puso en vigencia. Ibrahim vino a la Argentina dos veces, en 2001, con todo el grupo de Buenavista Social Club, y en el 2004 también, presentándose en obras sanitarias para hacer conocer su álbum. Y de ese álbum, todo el grupo Buenavista Social Club, y aquí está, justamente, Ibrahim Ferrer y Compay Segundo.

gracias al productor Ray Cooper, conocimos a este gran grupo que sedujo enormemente, dándose a conocer en el mundo, y ellos conociendo a su vez el mundo. Ganadores de toda suerte de premios, además de colmar de público el Carnegie Hall de New York, los estadios europeos y hasta los tan exigentes auditorios japoneses, de no creer, de estar allí como jubilados y olvidados del mundo, de pronto recobrar la vida y vivir intensamente además. Ibrahim Ferrer, nuestro homenajeado, está aquí esta noche, conmoviendo con su historia, por su volver a vivir, por sus méritos artísticos y su amor por la vida y sus canciones. Esta vez se trata de Murmullo.

milagro en la vida de Ibrahim Ferrer. Casi, les diría yo, un cuento de hadas. Él pasó de pescar para comer a colmar los principales auditorios de Estados Unidos, de Europa, de Latinoamérica, y a partir del momento en que lo buscaron para integrar Buenavista Social Club. Un sueño que a lo mejor ni siquiera lo tuvieron todo el grupo de Buenavista Social Club, pero el sueño se hizo realidad de todos modos. Y así suena Chan Chan.

Me pregunto, ¿qué habrá sentido este hombre tan humilde, tan sencillo, al recibir el aplauso cálido del público en Canadá, en los festivales de Montreal y Toronto, y allí recibiendo premios a granel? Y más tarde, cuando lo recibiera el aplauso europeo y el show de obras sanitarias en la Argentina. Pienso que quizás la misma emoción que sentimos frente a la pantalla de cine cuando veíamos a Compay Segundo, a Eliades Ochoa, a Tomara Portuondo, a nuestro gran cantante de hoy, Ibrahim Ferrer. Cantar, cantar juntos, conmovidos en Buena Vista Social Club. Sí, todos ellos juntos y la bayamesa.

0: 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Bueno, ustedes saben que estamos de fiesta, que estamos celebrando ya en el corazón, en estos días, los 101 años de nuestra querida emisora Radio Mitre. Y bueno, estamos de fiesta.
1: Ay, parece que fue ayer la fiesta en el Coliseo, ¿te acordás?
0: Hace un año.
1: Lo pasamos.
0: Hace un año.
1: Y ya pasó un año, eso te iba a decir, pero la verdad es que tengo todo tan presente.
0: Qué notable,
1: que fue tan lindo todo lo que vivimos ahí.
0: Tan hermoso. Y bueno, volvemos a vivirlo y lo festejamos como si fuera una fiesta familiar.
1: Y nosotros, ¿no más felices todavía? Porque vamos a tener programa completo esta noche.
0: Así es. Entonces, dentro de un ratito volvemos, no se vayan a mover, no se vayan a dormir hoy.
1: No, sí, que descansen, así no se escuchan bien después a la noche.
0: Quédense,
1: sí,
0: quédense. A mi entender, quédense sentaditos, ¿no? Y en un ratito, a las 9 de la noche, como dijo Andreita, volvemos con todo el equipo para poner en el aire nuestro encuentro.
1: Y esta noche le damos las gracias a Aníbal Dinino, que estuvo allí, estoico, en esta hora y media.
0: Gran amiguito.
1: Cuidándonos cada detalle aquí del programa.
0: Qué paciencia tiene con nosotros.
1: Mucha, la verdad que sí.
0: Gracias, Aníbal, sos un maestro. Nos tiró un besito.
1: Sí.
0: Bueno, entonces no se olviden, ¿eh?, que aquí estaremos presentes como siempre, como estuvimos hoy, pequeño como contundente el encuentro, pero dentro de un rato, cuando volvamos, siendo domingo, que ya lo es, será enorme y
1: de
0: abundante.
1: Fiesta.
0: De fiesta, de fiesta. Hasta luego, chau.
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años, 101 años de aquel 16 de agosto de 1925. Esa fue la primera vez en que esta emisora salió al aire. La marca por aquel entonces era LOZ Broadcasting La Nación. Servicios, entretenimientos, información distinguieron a Radio Mitre durante todos estos años, con periodistas, locutores, técnicos, operadores, autoridades, personal administrativo y por sobre todas las cosas, lo que es una radio, su audiencia. La audiencia más sibarita de todo el espectro. La mejor audiencia, además de entre vos y yo, la más grande, ¿no? ¡Feliz cumpleaños, Radio Mitre! ¡Felices 101 años!

Alonso Lozada está en los controles con su correspondiente bonete, como corresponde. Está Javier Eduardo Federico ya recibiendo tu voz en el 11-30-03-0790, en el 5168-0790. También nos vamos a estar encontrando en @radiomitre, @lalomorino en las redes. Vamos a estar encontrándonos en cada esquina de estas cinco que nos gusta imaginar en cada madrugada de los fines de semana. Cuando inventamos un barcito y ahí nos quedamos hoy de celebración, una celebración profunda, con la música que vamos a elegir junto a Marito Villanueva, la producción que hacemos con Juanpi Córdoba, las noticias que nos llegan desde el Mitre Informa primero, hoy con la pluma de Maurito Rosales. Y lógicamente vos, que vas a estar celebrando durante todo este día los 101 años de la radio, que nosotros empezamos a celebrar de la noche a la mañana.

cubierto el cielo en la ciudad de Buenos Aires. El viento está soplando del norte a 8 kilómetros por hora. Por momentos, llovizna. Y es lo que dictamina el Servicio Meteorológico Nacional, porque dice que durante toda esta madrugada van a seguir las lloviznas. Y ayer nos fuimos con la posibilidad de que hoy a la tarde aparezca el sol. Bueno, acabo de abrir el pronóstico y dice que durante la tarde va a haber chaparrones. Tranqui, va a estar lindo. Y mañana lunes, nublado. Y a la noche, chaparrones. Y el martes, lluvia. Y el miércoles, lluvia. Recién el jueves se calma esto, parece ser. El jueves, el viernes. Pero mira todo lo que hay que esperar. Es fin de semana largo, domingo de cumpleaños para nosotros, lloviznas en la ciudad de Buenos Aires. Por eso lo vamos a pasar tan lindo, puertas adentro. Afuera 15 grados 6 la temperatura, el viento, te decía, soplando del norte a 8 kilómetros por hora, la humedad altísima, 96%. A enterarnos lo que sucede allá lejos en el mundo, vamos a abrir los portales y el tema central en la tapa digital de Clarín, las negociaciones para 2027. La eliminación de las PASO y la disputa por la ciudad generan los primeros roces entre el gobierno y el PRO. Mauricio Macri quiere mantener las primarias, a las que califica como un instrumento que da legitimidad. Mientras tanto, Karina Milei prepara actividades en el territorio porteño junto a Pilar Ramírez, su principal delegada. El factor Bullrich y los acuerdos con los gobernadores, otra de las puntas de este tema. Y un destacado, para que salga la reforma del central, el gobierno les ofrecería cargos a las provincias. En el Masters 1000, hablando de tenis, Thiago Tirante dio el batacazo y le ganó a Djokovic. Volvemos a algunos títulos políticos. En el Senado, aliados presionan por la agenda de la libertad avanza y Bullrich se complica para contenerlos. Saltamos de nuevo al deporte y aquí aparece el 1-1 por la quinta fecha. Boca reaccionó y mereció más en un intenso empate contra Platense en Vicente López. Peter Thiel pone un pie en Vaca Muerta y la inteligencia artificial. ¿Qué acciones compró el gurú obsesionado por la energía y los datos? Suma inversiones en el país. Con un detalle de un dramático video desde Mar del Plata, un muerto y cinco heridos por el choque de una camioneta contra un almacén. Más títulos deportivos, noche negra, 4-1, Messi no puede cortar la maldición de los penales y su Inter Miami fue goleado por Nashville. Y el 4-0 en La Plata. Estudiantes goleó a un Gimnasia que terminó con 9 en otro clásico muy desigual. Parece un título deportivo, pero esto no es el deporte. Batalla campal. Primera B Metro. Arsenal y Talleres a las piñas y patadas en un todos contra todos. Más temas, más títulos también en la tapa digital de Clarín. Un peritaje concluyó que los videos de Jessica Sirio contando dólares se grabaron en la mansión de Insaurralde. Lo hizo la Policía Federal. Estados Unidos sobre Malvinas, el embajador Lamelas habló de la postura estadounidense y prometió visas para argentinos antes de dejar su misión. Villarruel y otra foto con un opositor, ahora se mostró con el presidente de la UCR. Estuvo en Santa Fe. Saltamos ahora a la tapa digital del diario La Nación. Aquí, el tema central, se acabó el misterio. El video de Jessica Sirio de los dólares en el vestidor se grabó en la casa de Insaurralde en San Vicente.
Lo certificó un peritaje scopométrico de la Policía Federal. Acusarán a ambos por esos fajos que sumarían 10 millones de dólares.

Seguimos paseando por la tapa digital del diario La Nación y también aparece con la imagen de Palantir de fondo y un gesto adusto en primer plano. Sorpresiva compra, Peter Thiel pone un pie en Vaca Muerta con una apuesta por una petrolera argentina. Mejor no hablar, otro de los títulos, en este caso un textual, hablando del VAR que le anuló un gol clave a Platense contra Boca por una supuesta mano y Palermo no aguantó. Reformas del gobierno con el inicio de la carrera electoral cambia el mapa del Senado y Bullrich busca armar una nueva mayoría. Más títulos, más textuales también en la etapa digital de La Nación. Muy rápido, hombre. Tiros de 203 kilómetros por hora, los latigazos de tirante que sufrió Djokovic y sorprendieron al planeta tenis. Alerta máxima, un país europeo enfrenta el peor incendio de su historia y los focos se multiplican en el resto del continente.

0: 1:55 de la madrugada. Estos son algunos de los temas que en un ratito van a saltar del aire de la radio y se van a instalar en las tapas de los diarios. Y de ahí a la charla de este domingo cumpleañero en el aire de Mitre. Qué lindo lo vamos a estar pasando. Bueno, gracias. Gracias a vos por estar. No te digo esta noche, no. Tampoco te digo los 101 años, pero casi, casi. Ahí estamos, en el aire de la radio. Porque desde ahora y hasta las 6, vamos nosotros desvelados, despabilados, de la noche a la mañana.
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encendiendo las velitas, o por lo menos encendiendo mi fuego. Esta versión que hace Shirley Bassey junto a los Propeller Heads. Ellos juntos también comenzaron hablando de la historia que se repite.

Feliz cumpleaños, Radio Mitre, de la noche a la mañana, a todo el equipo completo en estos 101 años. Abrazo enorme, Carlos Alberto de Cava.

La orquesta de Jorge Dragone, la voz inconfundible de Argentino Ledesma. Esta milonguita de 1957 de Bocassi, Sassone y Gilardoni. Antes, Fumando Espero, tangazo del 22 de Vilado Mats y Garzón.

2:10 de la madrugada, dos tangazos, che, a las 2 de la mañana. Anticipando, ayer lo hablábamos, desde el 19 comienza toda la previa, empieza, bueno, toda la ciudad de Buenos Aires va a estar cooptada por el tango hasta el 3 de septiembre. El Festival Tango Va y el Mundial de Tango, que va a culminar uno en el Mundial de Tango en el Teatro Gran Rex y el Festival en el Teatro Colón. Maravilloso, che. El cielo está cubierto, estos son los datos de la UNA, igual aquí en el Servicio Meteorológico Nacional, en el sitio oficial. Acaba de actualizar, mira, 15 grados 6 la temperatura ahora en la ciudad de Buenos Aires, el viento norte soplando a 8 kilómetros por hora, la humedad está alta, altísima, te diría 96%, la máxima para hoy va a llegar a los 18 grados y al parecer este día de cumpleaños para nosotros, día del niño para todo el mundo, o por lo menos para toda la Argentina, va a estar nublado, va a estar lloviznoso, no va a estar como para salir afuera a jugar, igual no se sale adentro, pero cuando éramos chicos salíamos afuera a jugar, porque afuera era un territorio, ¿vieron? Afuera era, uno podía salir a hacer las compras, uno podía salir a, no sé, a estudiar, salir para ir a la escuela. Pero salir afuera cuando nosotros éramos chicos, en su incorrección gramatical, encerraba ese dominio maravilloso de la infancia cuando todavía los hogares eran protectorados de afecto, pero no necesariamente pequeñas prisiones, ¿viste? Hoy en día estamos medio como que no es tan opcional quedarse adentro, y no lo digo por la lluvia, ¿eh? No. Pero cuando nosotros éramos pibes salíamos a jugar incluso con lluvia, a pesar de las cosas que decían nuestros padres. En una entrevista que Judith Savloff le hace a Mónica Breitman, psicóloga, abuela de 16, hablan sobre un libro que justamente Mónica escribió sobre los valores afectivos y pedagógicos de esas experiencias de la infancia, pero vistas desde la era digital. El veo-veo, el elástico, jugar a las bolitas, qué sé yo, la payana, cambiar figuritas cuando no eran un negocio tan grande. El elástico para mí siempre igual fue como una especie de... venían los Juegos Olímpicos, Nadia Comaneci y el elástico, ¿no? Esas cosas como que no. Los palitos chinos son como la vida misma, empieza escribiendo Mónica Breitman. De eso se trata la vida, de mover con delicadeza distintas piezas, esperando que ese movimiento implique un bien mayor. Mónica Breitman es psicóloga, es abuela de 16, en su libro... ¿Qué hacían los niños cuando no existía la tecnología? Esta es una edición de autor, de tapadura, en la que la autora habla de cómo ella y tantos jugamos a las bolitas, al elástico, al poliladron, para nosotros era policía y ladrón, la generala, el veo-veo, el tutti-frutti. Yo no quiero decir nada, pero llegué a ser un campeón imbatible de tutti-frutti. Y si alguna vez nos encontramos en este barcito compartiendo alguna bidú, o simplemente tomándonos algún aperitivo o vermú, no les recomiendo que se crucen en un tutti-frutti conmigo, Sigo siendo un gran campeón. Qué lindo juego, che. La lista, obviamente, es enorme. En esta obra aparecen juegos clásicos que, como tales, se van renovando. Y hay otros que viven sobre todo en los recuerdos, al menos hasta que uno lee este trabajo. Sin embargo, a todos los une la capacidad de ofrecer a los lectores acercamientos a pequeñas aventuras, a descubrimientos, desafíos y sobre todo a un sentido inconfundible e innegable de alegría. Ojo, el libro no es un compendio dedicado a la nostalgia. La autora asegura que la idea es animar a los lectores a seguir jugando. Lo primero que le pregunta Judith Savloff, la periodista, es si hay una edad para jugar. Obviamente, Mónica Breitman, psicóloga ella, abuela de 16, lo que debe jugar esta abuela, además. Es más, no sé si no se lo pregunta más adelante, pero estos libros en abuelas a veces empiezan a partir de un juego con sus nietos. Ella dice que no, que como el juego mismo, el libro es apto para todo público. Básicamente porque, según quien lo lee y cuándo, puede cambiar los sentidos. A los más chicos probablemente les llamen más la atención los dibujos y los colores.
las ilustraciones que son de Cecilia Herpe. Los que sepan leer encontrarán información sobre cómo se jugaba antes y podrán comparar con hoy. ¿Y quién te dice animarse a probar? En tanto, los adultos vamos a poder acercarnos a los recuerdos de pedagogía que cada actividad incluye, es decir, aquello que nos permite aprender y practicar en cada juego. Si jugás a la maestra, te sirve para aprender las letras, los números. Si jugás a las cartas, te sirve para aprender a sumar y a restar y a organizar estrategias. Y si haces alguna actividad de tipo deportiva, obviamente la utilidad aparece a nivel motriz. Además, algunos juegos nos dejan entrever nuestras formas de ver el mundo, de pensarnos. En un momento, Judith le pregunta a Mónica si ella compara la vida con una plaza. Claro, dice, ese espacio está poblado de lecciones en el buen sentido. Igual que la infancia, más si uno lo mira con los ojos de la niñez. Como sucede en el sube y baja, ¿viste? En la vida, a veces estamos arriba y otras abajo. Y a la sortija, no siempre la sacamos y ganamos. Y cuando no, nos produce frustración. Y hay que aprender a manejarla, esa frustración. Pero siempre me guía a hablar desde lo positivo. Es decir, el objetivo es invitar a disfrutar y pensar para tener que tratar de superarnos. La mayoría de los adultos mayores dijo que se transportó a su infancia cuando leyó el libro, a momentos que les dieron tanta felicidad, y se la vuelven a dar al recordarlos, como me pasó a mí al escribir, dice Mónica Breitman, la autora de este libro de A qué jugábamos. Qué lindos recuerdos, además. ¿Qué hacían los niños cuando no existía la tecnología? Ese es el título del libro, el título completo. Dejar el espacio en blanco en un libro le pareció una buena idea para que cada papá, cada mamá, cada abuelo, abuela pueda sumar sus propias experiencias y dejárselas a modo de diario a sus hijos, a sus nietos. Cuando yo era chica, y ya habiendo radio y televisión, pero con horario restringido, nuestros juegos y diversión tenían mucho más que ver con la interacción humana. Hoy soy abuela de 16 nietos y veo cómo la tecnología actúa como chupete para los niños. Así lo escribe Breitman en el prólogo. Lamento cómo se pierden momentos preciosos de interacción, de intercambio de cariño, de conocimientos, la creación de experiencias. Ella no se autopercibe tecnófoba o tecnofóbica, con miedo a la tecnología, para nada. Sí, destaca, es preocupante ver la cantidad de problemas, sobre todo problemas de ansiedad, impulsados sobre todo por la inmediatez a la que nos acostumbramos. Pero yo no reniego de la tecnología, destaca. Es más, la uso. Pero sí busco rescatar lo que nos está quitando y vale la pena. Y ayudar a entender lo importante, que es dosificarla. De hecho, la idea de este libro se me ocurrió caminando por una playa y empecé a grabar en el celular. Después lo pasé a un cuaderno. Cuando Judith Savlov le pregunta cómo fue su regreso a la infancia para escribir, inmediatamente Mónica Breitman destaca que la nena que salta en la foto de la tapa del libro es ella misma. Dice, mi papá me llevó a una publicidad de los zapatos Sandy y Escarpino. Lo recuerdo por haber compartido con él ese lindo momento y ese minuto de fama. La de la contratapa también soy yo, con el corte de pelo que me hacía de chica a lo Carlitos Balá. Elegir esas fotos estuvo entre lo más emotivo, porque tuvo que ir al cajón donde las guardaban mis padres, tuvo que ver que ya no están en este plano sus padres, pero que siempre siguen con ella. Busqué las fotos de lo que yo recordaba como momentos de gran felicidad. Mi infancia fue muy feliz y lo quiero rescatar. Claro que uno siempre debe combinar el corazón con el cerebro, pero hay que cobijar en el corazón lo mejor de la infancia. Por ende, sigue destacando Mónica Breitman, el juego es vida y es parte de lo que nos hace feliz. Y si lo jugamos con nuestros seres queridos, más felicidad nos da. Lo recaudado
por la compra de este libro, se va a destinar a la Fundación Jerry Braitman para Personas con Discapacidad, donde Mónica busca continuar el legado de su mamá, multipremiada por su trabajo en este ámbito. Qué lindo que es recordar desde los palitos chinos hasta el elástico, las bolitas, el poliladron, obviamente. Y allí van a aparecer algunos momentos privilegiados. Por ejemplo, cuando aprendimos a andar en bicicleta. No importa la edad que tuviéramos. O la cantidad de intentos que... Digo intentos porque yo jamás aprendí a que anduviéramos en patines. No, era imposible. Fue imposible, lo sigue siendo al día de hoy. Pero más allá de haberlo logrado o no, qué linda que es la infancia, que está plagada de intentos. Intentos que no necesitan un resultado. Uno no empieza a jugar al poliladron y cuando mamá nos llama para volver a tomar la leche o para almorzar, dependiendo de la hora, o simplemente porque se prendieron las luces de la calle y ya el sol se empezó a poner. Y uno ya sabe que a esa hora hay que volver. Aunque cuando uno es chico, las horas no existen. Y cuando uno vuelve a casa, no sabe si se divirtió por la cantidad de veces que lo atraparon o no, por las estadísticas involucradas en cada una de las volutas, de esas bolitas que terminó reventando el bolón. Uno no se va con un producto abajo el brazo. Uno se va con el alma llena. Con el alma llena de haber compartido con sus amigos, aunque nos hayan ganado. Con el alma llena por saber que tiene estos amigos maravillosos, a los que les ganamos, pero mañana seguramente nos van a ganar ellos a nosotros. Ganar y perder en la infancia tienen sentidos completamente diferentes. Hoy podríamos estar celebrando el Día del Niño pensando en los juguetes, pensando solamente en los juegos. Pero qué linda que es la infancia, que nos llena el alma de posibilidades, que hace que todo mañana sea un poquito mejor. Y tal vez, por eso, con 50 y pico, yo voy a seguir celebrando el Día del Niño.

Habla Esteban de Gualeguaychú, Entre Ríos. Bueno, siempre radiero de toda la vida, tengo 59. Recuerdo que a los 8 o 9 años me compré mi primera radio con unos ahorritos que tenía. Y siempre he tenido una radio, siempre, toda la vida, hasta el día de hoy. Y me encanta la AM. Y enfermo de escuchar, y sobre todo los programas de la noche, que siempre después de trabajar y demás los escuchaba, o incluso cuando estudiaba los escuchaba para acompañarme. Así que gracias por la compañía. Y el programa de ustedes me encanta. Me encanta la nostalgia, me encanta que recordemos cosas, me encanta las charlas, todos los temas son interesantes. Así que un saludo entrerriano para todos. Chao.

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hay un niño en la calle, que hay millones de niños que viven en la calle, y multitud de niños que crecen en la calle.

0: Y los poetas que nos ayudan a celebrar y además nos recuerdan que hay que proteger, que hay que cuidar. Alberto Cortés, hay un niño en la calle. Antes, el nano, Joan Manuel Serrat. Esos locos bajitos.
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0: sumamente preocupada por los argentinos que hoy no tienen trabajo o que no pueden llegar a fin de mes. Así que creo que son temas en los que la clase política tiene que empezar a pensar casi con exclusión de todo el resto.
1: Busca contener a los aliados con cargos en el Banco Central para conseguir los votos para la reforma de la entidad. Las provincias, por su parte, pidieron que el directorio del Central esté integrado de manera más federal. El oficialismo prevé llegar adelante una sesión el 26 de agosto y lograr la media sanción para avanzar en varios proyectos, entre ellos los de Inocencia Fiscal 2 y también la modificación a la Carta Orgánica del Banco Central.

2:33 en Buenos Aires. Está lloviznando. Esto reduce la visibilidad a 8 kilómetros. El viento está soplando del norte a 6 kilómetros por hora. El pronóstico anticipa un domingo gris con 18 de máxima, neblina durante la mañana y algunos chaparrones que se pueden extender hacia la tarde. Después mejora levemente. Mañana lunes feriado, cielo cubierto durante todo el día, 10 la mínima, 14 la máxima, y existe la posibilidad de algunas precipitaciones hacia la noche. Esto se extiende hacia la madrugada del martes, ya volviendo a la actividad, donde nuevamente el pronóstico anticipa lluvias. Martes 9 la mínima, 12 la máxima, y las lluvias se van a concentrar sobre todo hacia la noche, pero puede haber precipitaciones durante todo el día. Lo mismo va a suceder el miércoles con 9 de mínima y 13 de máxima, lluvias aisladas durante todo el día. Recién el jueves paramos la mano, 8 de mínima, 15 de máxima, algunas nubes y capaz, si lo dejan, aparece el sol, qué sé yo. Ahora está lloviznando. 15 grados 4 la temperatura, la humedad 96%. No.

Leito. No llamo nunca porque yo apago el celular, pero te escucho en la radio. Quiero desear un feliz, feliz cumpleaños a Radio Mitre, mi eterna compañera de mi insomnio y de todos los días. Bueno, y ahora, Lalo, vos vas a estar debajo de mi almohada. Bueno, chao, un beso grande. Y me encanta tu música, tu buen decir, tu ironía. Me encanta. Habló Alicia de Paternal.

Carliños Brown. Así, imaginándola, porque así como no vemos el sol, tampoco vemos la luna, te aviso. Serenata a la luz de la luna, versión de Carliños Brown, antes, siguiendo la luna.

de la madrugada charlando con ustedes, celebrando el cumpleaños de Mitre y el Día del Niño, los dos. Carlos Alberto de la Ciudad de Buenos Aires, Esteban de Gualeguaychú, que se define como un radiero amante de las madrugadas y las noches de la radio AM. Coincido contigo, ¿eh? Es una manera de pensar las relaciones entre aquellos que, desvelados, nos encontramos imaginando un punto en ese éter que nos acerca tan íntimamente. Porque la escucha de radio, sobre todo en la madrugada, tiene siempre esa dimensión confesional, donde a través de una historia, a través de alguna canción, a través de el testimonio de otros que como uno están desvelados o que están viviendo en otro rincón del mundo, nos ayuda mucho a darnos cuenta de que no somos el ombligo del mundo. Es que mientras aquí estamos sin ver el sol, en otras latitudes están con un sol que raja la tierra. Y de hecho ya se están despertando y están saliendo a disfrutar de un domingo o saliendo a trabajar. Muchos nos escuchan desde Israel, por ejemplo, que tienen costumbres distintas, tienen hábitos diferentes. Y es ahí donde en estas mismas madrugadas de radio, entre otras cosas, aprendemos la tolerancia, nos damos cuenta de que todos somos un poquito parecidos, pero nunca vamos a ser siempre lo mismo. Mira qué aburrido. Y es ahí justamente donde entre todas estas cosas nos despabilamos. Nos despabilamos, ponemos la radiecita abajo de la almohada, como lo hace nuestra amiga Alicia de Paternal, y nos quedamos en una madrugada con amigos, mientras la música nos sigue acompañando y van llegando las primeras luces del día. Ahí está saludándonos desde tempranito Adela en La Plata, también contenta por encontrarse con Alberto Cortés y con Joan Manuel Serrat, dos de los favoritos de Adelita. La Moni también, Moni Burman, que nos saluda. Ya estamos celebrando el cumpleaños con un montón de amigos en las redes sociales, arroba Radio Mitre, arroba Lalo Morino. Ya estamos viendo, por ejemplo, Gachu ya nos escribe desde tempranito: feliz cumple a la mejor radio, gracias por la compañía que me hacen, por mantenerme informada, entretenida y sobre todo por poder estar ligada a mi querida tierra, porque ella nos escribe desde el norte de Japón. Les quería contar, dice Gachu, cómo es acá en Japón sobre la noticia de ayer de poner un lugar de regalos y comidas y bebidas en el cementerio. En Japón se llevan flores y bebidas y comidas como ofrenda, y después de hacer toda una ceremonia, de lavar la lápida y hacer un rezo, está la posibilidad de traerte todo o de comer frente a la lápida como símbolo de compartir las ofrendas con los antepasados, expresando sentimientos de recuerdo y gratitud. Maravilloso dato que nos arrima Gacho y que nos recuerda sobre los distintos rituales funerarios y las maneras en las que los pueblos se vinculan con la idea de mortalidad. Esto mismo nos evoca la celebración del Día de Muertos en México, donde se realizan algunas cositas similares de ir a celebrar, llevar ofrendas, ir a comer con los muertos al cementerio. Los cementerios se llenan de luces, se transforman en un lugar que para nosotros no son la imagen habitual que tenemos. Y lo mismo sucede en aquellos que tenemos ascendencia celta o anglosajona, que lo debemos haber visto en las películas. Vieron que en los velorios uno va con algo para comer. Se llevan algunas, se come y se toma en el velorio. Son maneras en las que nos relacionamos con la muerte. Y está buenísimo que las tengamos en cuenta y que podamos hacerlo, ¿no? Más allá del negocio de llevarte. Lo que pasa es que además Recoleta, específicamente, tanto Recoleta como el cementerio de la Chacarita es una ciudadela. La cantidad de historias que hay ahí adentro es en sí mismo un compendio de historiografía, si se quiere, bien entendida, ¿no? Entonces se puede también, así como a la salida de los museos hay un gift shop, uno puede encontrarse
con algunas réplicas, puede encontrarse con historias, con libros, con una cantidad de cosas vinculadas a esas mismas historias que uno viene a buscar, los personajes que sus restos descansan tanto en la Chacarita como en la Recoleta. Ni hablar, por ejemplo, si vas al Panteón de los Artistas nomás. Impresionante. Las noticias, ¿vieron cómo nos dejan charlando las noticias? ¿Cómo nos dejan enganchados? De un día para el otro, además, en el aire de la radio. Y así como nos vamos a Japón, también pasamos por Suiza. Y está Patricia Forti. Volví un fin de semana sin, de la noche a la mañana, es un día sin luz, dice. Ayer fuimos a Sion, la Suiza francesa, donde mi hijo corrió un Ironman y estuvimos 12 horas atrás de él, casi toda la familia. Muy bien. Patri, un Ironman es una maratón con una exigencia altísima, ¿no? Y con características muy específicas de la manera en la que hay que hacerlo y demás. Buenísimo que la familia acompañe estas cosas, ¿eh? Yo creo que mi familia me puede acompañar en un tenedor libre, ¿no? Yo, y me acompañan y me ganan. Eso es lo más interesante. Ay, si hay alguien de la familia escuchándome, me van a llamar para decirme cosas lindas. Bueno, feliz cumple Radio Mitre, nos dice la Burman, a la radio que nos acompaña desde siempre y a celebrar por más aire de radio. En Barcelona, feliz cumple, ahí están Carlos y Liliana. Dice, feliz cumple Radio Mitre, que para los escuchas está totalmente humanizada. Hermosas las canciones que reflejan una de las etapas más importantes del ser humano, hablando de la niñez. Y Clau Cecil Poesía, muy feliz cumpleaños para Radio Mitre, para todos sus hacedores, nos dice nuestra amiga Cronopia. Celebrémoslo todos los integrantes de nuestro querido Barcito, a un costado del tiempo, como siempre decís. Lejos de la vorágine cotidiana, ahí estamos. Ella es nuestro imprescindible refugio. Feliz Día del Niño para quienes aún lo guardan en su alma, como todos nosotros. Y sí, jugábamos tanto sin pantallas, éramos tan felices. Un beso enorme para nuestra amiga Cronopia. Vamos a completar con uno de los de nuestras oyentes patricias de la radio, ya que estamos hablando de la radio, María Inés Romero Carranza. Muy feliz cumpleaños para mi radio, dice ella. Aquí dando el presente para la celebración con mis amigos noctámbulos del Barcito, una celebración especial. Disfrutemos junto a ustedes este día especial desde lo más profundo de mi corazón. María Inés desde Olivos.

Mientras tanto, sigue la llovizna en Buenos Aires. 15.4 la temperatura, la visibilidad reducida por esa llovizna a 8 kilómetros. La máxima para hoy, 18 grados. Un día para salir a chapotear. Si vas a celebrar el día de la niñez, el día del niño. Pero si vas a celebrar la niñez en general y tu niño interior, así como cuando éramos chicos. Que no nos importe la lluvia. Mamá nos va a gritar después. Desde algún rincón del alma nos va a gritar. Pero salgamos a chapotear un rato. ¿Qué nos importa? Vamos a volver todos embarrados. Nos vamos a caer y no nos vamos a quebrar la cadera. Bueno, no, sí, así, tené cuidado. ¿Qué querés que te diga? Yo ya no sé si me animaría. El otro día paseando con Runa en la plaza. Llovía, obviamente. Ella no tiene ningún problema. Tiene 14 años. Y conserva su niñez sin ningún problema. Runa es mi perra, es una border collie. Salió a correr sin ningún problema. Y yo la acompañé. Pisé un cantero. Exactamente, sin mediar palabra, de espalda contra todo el barro. Pero maravilloso estuvo, ¿eh? Y no me dolió nada. Ahí no me dolió nada. Me levanté otra vez como si fuera Nadia Comaneci. Los rusos del Bolshoi fue... ¡Tac, tac! Hizo el gordo y estaba otra vez en dos patas, caminando feliz. Cuando volví, nada pasó, me había olvidado de la caída. Pero lo que me recordó que no era un niño para chapotear y caerme en la plaza, fueron ponerle... Porque ni siquiera tuve que dormir, ¿eh?, para el otro día. Me senté, comimos, que tengo que me pongo a mirar. No, me senté a leer. ¿Dónde me levanto? Recordé cada punto de contacto con el barro. Mira, un dolor. Ah, no, no sabes lo que es. Pero bueno, ya no somos los pibes que éramos, pero celebremos la niñez. Esa niñez que bien cuidada después se transforma en una juventud maravillosa que, por ejemplo, va a formar parte de la 52ª peregrinación juvenil a Luján. Ya está la fecha, entre el 3 y el 4 de octubre. La Virgen Peregrina partirá a las 10 desde San Cayetano. Uno de los eventos religiosos más convocantes del país, sin lugar a duda, la peregrinación juvenil a pie a Luján, ya tiene cronograma confirmado y volverá a reunir a miles de fieles. La tradicional caminata se desarrollará entre el sábado 3 y el domingo 4 de octubre, uniendo la ciudad de Buenos Aires con la Basílica de Nuestra Señora de Luján. Como ocurre cada año, los participantes recorrerán cerca de 60 kilómetros desde el santuario de San Cayetano en el barrio porteño de Liniers. Van a ir hasta la Basílica de Luján, como siempre. A lo largo del trayecto atravesarán distintas localidades del oeste del conurbano bonaerense. Para esta edición, los organizadores eligieron el lema Madre, en tu abrazo nos reconocemos hermanos. Una invitación a vivir la peregrinación como un espacio de encuentro, solidaridad y fraternidad. De esta manera, miles de personas participarán para agradecer, pedir, cumplir promesas o simplemente compartir la experiencia de caminar en comunidad. Va a comenzar oficialmente a las 10 del sábado 3 de octubre, cuando la imagen peregrina de la Virgen salga desde el santuario de San Cayetano, ubicado en Cusco 150, en Liniers.

101 años a Radio Mitre, mi gran compañía hace muchos años. Toda mi vida crecí escuchando Mitre, porque mi papá era fan de Radio Mitre. Así que creo que tenía hace 5, 6 años o 7 como mucho. Pero escuchaba Radio Mitre, en mi casa se escuchaba radio. Obviamente en esa época tampoco había TV. Y cuando hubo televisión no teníamos porque éramos pobres, así que no tuvimos televisión. Estoy feliz por estos 101 años de cumpleaños porque son lo más. Muchas felicidades a todos los que componen Radio Mitre. Gracias por estar. Soy María de Puerta 4, Bella Vista, pero ahora viviendo José C. Paz.

0: Este tema lo estrenó Al Jolson allá por 1913 en una revista musical de Broadway, The Honeymoon Express, el expreso de la luna de miel. You made me love you, I didn't want to do it. El título completo es Me hiciste amarte, pero yo no quería hacerlo. Canción muy popular de 1913, compuesta por James V. Monaco con letra de Joseph McCarthy. Hubo muchas versiones, la que escuchamos nosotros fue una versión instrumental, de hecho, fue tal vez uno de los grandes éxitos de Harry James y su orquesta. La grabaron a finales de 1941 y a principios del 42 salió una versión, esta versión instrumental, como la cara B de otro tema que era el que estaban vendiendo en aquel entonces, A Sinner Kissed an Angel, un pecador besó a un ángel, pero resultó mucho más exitosa esta versión de Me hiciste amarte, versión que lo tenía a Harry James como protagonista en la trompeta. Antes, hablando del Día del Niño, qué linda historia la de Pinocho, When You Wish Upon a Star, cuando deseas una estrella, Harry James con la voz de Rosemary Clooney.
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Pasamos las 3 de la mañana y llovía. Sigue la llovista, 8 kilómetros reducido la visibilidad, 15 grados 4 la temperatura. Esta es la portada del diario Clarín de hoy. El tema central en la tapa del Clarín: detectan la falla que causó la contaminación del fentanilo y una tragedia con 90 muertos. Pese a la desconexión accidental de una manguera, igual siguió la producción. En el dictamen con el que pidió la detención de dos exaltas funcionarias de la ANMAT, la fiscal Laura Rotella reconstruyó el momento clave que provocó que los lotes de medicamento se contaminaran con bacterias en 2025. De acuerdo a chats de los empleados, una manguera de acero se desconectó por menos de 5 segundos, pero los responsables de HLB Pharma la volvieron a conectar y no descartaron los lotes. Además, ocultaron el incidente en sus registros. La justicia investiga al menos 90 muertes por haber recibido fentanilo contaminado. Hacia el margen derecho, comprueban que los videos con los dólares son de la casa de Insaurralde. Así lo concluyó un peritaje de la Policía Federal. En las imágenes se ve a la modelo Jessica Sirio, expareja del dirigente peronista, contando plata en la mansión que el ex jefe de gabinete bonaerense tiene en un country, en la localidad de San Vicente. La información ya está en manos del nuevo juez de la causa por presunto lavado. Hasta ahora, ni el ex intendente ni Sirio fueron citados por la justicia. Debajo, Peter Thiel pone un pie en Vaca Muerta y compra acciones argentinas. El empresario multimillonario nacido en Alemania, cofundador de PayPal, adquirió papeles de Vista, la firma que opera en el yacimiento de Neuquén. La inversión de 76 millones de dólares coincidió con su visita a Buenos Aires y una reunión con el presidente Milei a fines de abril. Terremotos grave en Indonesia y leve en Granada. Ayer lo anticipábamos en el aire de la radio, charlando con algunos de ustedes en el 1130-03-0790. Aparece la foto de la destrucción en la isla de Flores, en Indonesia. En islas del país asiático, un doble sismo provocó medio centenar de muertos y miles de evacuados. En la provincia española se registró un terremoto de 5 grados que se sintió en otras 5 regiones. No hubo víctimas, pero sí daños en edificios. La foto principal en la tapa de Clarín, dedicada a los deportes, se ve el abrazo de los dos. Tirante y un sueño cumplido. Venció a Djokovic. En la actuación más importante de su carrera, el tenista argentino le ganó en el Masters 1000 de Cincinnati a una verdadera leyenda. 2-6, 6-4 y 6-4 ante Novak Djokovic. A sus 39 años, el serbio se mantiene entre los 5 mejores del mundo. En el pie de página, otro de los temas en la tapa del Clarín de hoy: una inmobiliaria de Nordelta investigada por estafas y amenazas. Una familia, propietaria de una inmobiliaria en el exclusivo barrio de Tigre, se exhibía en las redes junto a famosos del deporte, la política y el espectáculo. Pero ahora los denunciaron por estafas reiteradas. Una de las víctimas también denunció amenazas. El último que me pidió plata como vos terminó en una bolsa en el río. Ya les allanaron la casa y los catalogaron como insolventes. Completamos la tapa del Clarín arriba con las fotos de los firmantes y sus columnas. El humor político de Borenstein arrancó la temporada de caza. Del editor Kirschbaum, Karina y Macri, recelos. El PJ no quiere desertores. Aparece la intimidad del poder de Fioriti, necesidades y urgencias de los Milei, y completa la trama política de Van der Kooi. Se encendieron las alarmas.
las 3 de la mañana, 7 minutos, estos son los títulos. Esta es la tapa del diario Clarín de hoy. En Buenos Aires, la visibilidad está reducida a 8 kilómetros por llovizna, la presión 1010 hectopascales. El pronóstico nos anticipa un domingo gris, con lloviznas, con chaparrones, para quedarse adentro para celebrar los 101 años de Mitre, para celebrar el Día del Niño también. Fin de semana largo, mañana lunes, con bastantes nubes y la probabilidad de algunas lluvias aisladas hacia la noche, 10 la mínima, 14 la máxima. Pronóstico extendido, martes y miércoles, con lluvias aisladas, chaparrones, 9 las temperaturas mínimas, entre 12 y 13 las máximas. El jueves recién ahí mejora. Ahora 15.4 la temperatura y la humedad 96%.

Hola Lalo, soy Ángel de Zárate. Recién un oyente contó que se compró su primer radio con unos ahorros. Bueno, yo quiero decir que soy radiómano de los 10 u 11 años. Cuando era chico mi papá también me compró una Ultrasonics de bolsillo. Siempre escuché AM, aunque después los pibes jóvenes se volcaban a la FM, yo siempre seguí escuchando AM, fiel a la AM, de la cual he aprendido muchas cosas porque ha habido gente muy culta en diferentes programas que he escuchado. Bueno, besos mil.

0: Una personalidad maravillosa, una presencia escénica. ¿Se acuerdan de Nada? Haciendo Ma che freddo fa, qué frío que hace. Antes, Iva Zanicchi, come prima.
1: Mi nombre es Sandra, los escucho hace muchos, muchos años. Un recuerdo muy lindo que tengo, era una tarde de calor de febrero, yo estaba en el patio planchando mis guardapolvos porque pronto empezaban las clases y lo escucho a Juan Carlos del Misiel que empieza un reportaje a Sandro. Era en un momento en que Sandro ya estaba enfermo, me parece, y hacía mucho que no aparecía en los medios. Y bueno, desenchufé la plancha y me puse a disfrutar de ese momento. Un beso grande, feliz cumpleaños a todos.

0: 3 y cuarto, Sandra recuerda cómo lo escuchó allá hace tiempo a Juan Carlos haciendo, lo escuchó como lo escucha hoy en día, como lo escuchamos todos nosotros, haciéndole una entrevista a Sandro, ese mismo Sandro que terminaba los recitales y venía al aire de la radio directamente, y el que lo recibía era Oscarcito Sosa, que estaba junto a Juan Carlos Pascual. ¿Cuántos recuerdos tenemos de nuestra radio? Que son recuerdos que nos llevan a distintos rincones de nuestra vida. Porque si la radio logra acompañarte hoy día a día, informándote, entreteniéndote, manteniéndote desvelado a veces, despabilado otras, bueno, nos quedamos en esos momentos de la vida y volvemos a aparecer en excusas como esta, porque un cumpleaños no es otra cosa que una excusa para renovar los votos de confianza, de afecto, de identidad y seguir siendo la audiencia más grande de la Argentina. Porque lo somos nosotros, lo es Javier, lo es Alonso, lo somos cada uno de los productores, de los técnicos, todo el personal administrativo. Además, se van sumando tecnologías. En algún momento fue LOZ, Radio La Nación, Broadcasting. Después vino la FM, después se sumó y se sumaron más de una FM, se fueron sumando las cuentas de Twitter, de Instagram, el streaming, se suman las tecnologías, que en definitiva son alternativas para que llegue siempre el mismo nivel de contenido, ese compromiso con la verdad, las condiciones de verdad. Nosotros te decimos lo que nos dicen. Ahora, si ellos nos mienten, bueno, es cuestión de ellos, ¿viste? Pero el periodismo tiene que ver con eso, con que la confianza de quien es informado se mantenga inalterada. Eso no significa que con el cambio de los tiempos, con estas fake news constantemente, nuestro trabajo no tenga que ser mucho más difícil y mucho más necesario, además, ¿eh? Sobre todo en un tiempo donde con la tecnología se pueden mentir las voces, se pueden mentir las imágenes. Ya no es solamente que se pueden, se hace eso. Bueno, justamente es un tiempo en el que es tan necesario recordar como recordó Ángel de Zárate, otro radiómano, cómo le regalaron esa primera radiecita y cómo él la llevaba en el bolsillo y cómo se acompañaba como Esteban en Gualeguaychú, cómo lo seguimos haciendo a lo largo de 101 años. Y es allí justamente donde nos vamos encontrando con amigos en las redes. Esas redes que antes no existían, pero que antes llegaban las cartitas a la radio, ¿se acuerdan? Eran esos mismos programas de Juan Carlos del Misier, de que yo no sé si no habré mandado alguna vez, ¿eh? Porque yo a Juan lo me va a matar cuando diga esto, porque yo lo escuchaba de chico a Juan. Porque la realidad es que yo soy el gurrumín acá. Ellos eran todos grandes, yo ya los escuchaba, los admiraba y aprendía de ellos, obviamente, ¿no? Ni hablar Nora, por ejemplo. Yo me desvelaba con Nora Perlé, pero y además tenía la suerte, como mi papá trabajaba en radio, y él era empezó trabajando en la vieja Radio Belgrano con don Jaime Yankelevich, estuvo en los equipos que trajo a Guarmestre, por ejemplo, a... trabajaba como libretista de Libertad Lamarque y de El Pato Carré. O sea que somos fanáticos de la radio de toda la vida y guardábamos grabaciones. Yo tengo grabaciones y algunos pilotos en los que estaban ahora de programas que nunca salieron al aire, pero que como eran programas que se vendían a las radios del interior y mi padre trabajaba en LU10 Radio Azul, le llegaban esos programas. No saben lo exquisitos, la cantidad de programas que nos hemos perdido de escuchar a grandes de la radio, Hugo Guerrero Martínez, y ni hablar levantarse con Magdalena, continuar después con Ibarra, las tardes, ¿se acuerdan? Las tardes con Castelo, con Slotoviazda. Qué radio maravillosa que tenemos. Por eso, estos 101 años son tan lindos de celebrar. Ahí está Patri, que nos deja la foto de una torta hermosa. Me mandó una foto trucada, maravillosa, de Peque y de Renato, de ya vestidos para el cumpleaños, ¿eh? Están con bonetes, los dos, felices, me encantó. tan, tan lindos. Arroba Radio Mitre, arroba Lalo Morino, allí va apareciendo Laura, Laura Castilla, diciendo feliz cumple Radio Mitre, gracias por la compañía de cada día. Patri Forti también, que se acostó a las 3 de la mañana y se despertó a las 7 para no perderse el programa. Y me olvidé de decir feliz cumple Radio Mitre, mi conexión a la distancia con mi querida Argentina. El abrazo de oso para todos los que hacemos la radio y a los que no están ya, pero la hicieron grande. Estelita Rabazzoli también desea feliz cumpleaños, que disfrutemos con todos los compañeros. Como cada fin de semana, ella nos escucha desde 25 de mayo. Respirando con alivio, porque recién llegó de Chivilcoy un tornillo, dice, pero no de frío, terrible niebla, dice. Ya en casa, saludo a todos los amigos del cafetín. Patri Pelufo también nos deja una foto con unos globos de cumpleaños hermosísimos. Allí también está Rodolfo Colominas, que me encanta cómo... ¿Cómo tiene su nick? Rominas Colodolfo. Te digo por qué me encanta, porque mi viejo solía hacer estas cosas. Él tenía Le Potiva C, dice, yo hablo en francés, Le Potiva C por El Tipo Se Va. Esa pavada que tenían los que alguna vez fueron guionistas de humor, ¿no? En su casa en Belgrano. Paulita Rayo también desde Italia, muy feliz cumpleaños. Norita Centeno desde Italia. Con todos ellos estamos charlando en arroba Radio Mitre, arroba Lalo Morino.
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Soy Néstor de Barrio Parque Avellaneda y yo los escuchaba desde que transmitía Bernardino Veiga la campaña de Boca. Yo era un pibe, tengo 66 ahora. Felicidades, Radio Mitre, un abrazo grande.

0: Yves Montand haciendo a París, a París, y antes las hojas muertas.
1: Hola Radio Mitre, feliz cumpleaños. Sigo escuchándolos todos los programas que están todas las noches, los 7 días. Ya son mi familia todos los que conducen esos programas. Y he tenido un familiar que trabajó, ha sido locutor ahí en Radio Mitre, Mario Graoli. Así que un recuerdo para los que ya no están. Y los que están, muchas felicidades. Susana de Bellavista.

0: Qué lindo el recuerdo de Susana de Bellavista, que nos trae nombres que formaron parte, que forman parte de la familia de Mitre, locutores. Incluso cuando lo escuchaba a Néstor de Barrio Parque, también, hilvanando su recuerdo, sumándose a la celebración de estos 101 años de Mitre, con Javier nos miramos y dijimos, qué parecida la voz, y en algún momento aparecen estos otros nombres, Lujambio, ¿se acuerdan? Era en tiempos de inteligencia artificial y de Google, era nuestro Google, Lujambio. Cualquier cosa que vos querías saber, además yo estaba en el informativo en ese entonces, estamos hablando de los 2000, principio de los 2000, 2005, ponele, y un poquito antes. Y claro, yo tenía que hacer deportes y vieron que mi relación con el deporte, más allá de la familiaridad con la pelota, no tengo mucho más. Y el tipo me solucionaba absolutamente todo, porque no solamente te daba el nombre, sino que te daba el dato, sino que además te daba las herramientas para interpretar y usar correctamente ese dato. Entonces el tipo te decía, ponele, no sé, Thiago Tirante, acaba de vencer a Djokovic. No, pero Djokovic es el ex número uno del mundo. Y te daba todos los datos. Estadísticas, no te daba un gol solamente, te daba todo un estudio de la Universidad de San Andrés atrás. Era impresionante. Con una naturalidad, con una bonomía, con un humor. Qué lindo. Y estábamos hablando de los domingos, que esto es algo que el otro día hablábamos con Valeria Delgado, la esposa del polaco Caimi, que ella decía, bueno, juntémonos a comer un miércoles, ponele, porque viste cómo son los tiempos de la pelota. Dice, claro, los fines de semana, aquellos que viven del deporte, sobre todo en las radios, y si estamos hablando de la radio más escuchada, las familias están muy acostumbradas, los afectos estamos acostumbrados ya a que quienes trabajan del deporte, un domingo a las 8, 9, 10 de la noche, están en la radio laburando. Como corresponde. Qué lindos recuerdos, qué lindas imágenes, qué personajes, qué bárbaro. El top nos dice que son las 3:30. ¿Qué te parece si hacemos algunos títulos más del Mitre Informa Primero?
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en Buenos Aires, ahora la visibilidad está normal porque dejó de lloviznar, pero sigue cubierto el cielo, ¿eh? La temperatura 15 grados, 2 décimas.

0: Deportivos del Mitre Informa primero. Empezamos con el Masters 1000 de Cincinnati. El tenista argentino Thiago Tirante dio el batacazo y eliminó a Novak Djokovic. El platense de 25 años se impuso en 3 sets y avanzó a la tercera ronda del torneo. 2-6, 6-4, 6-4 fueron los parciales en los que el argentino en 2 horas 44 minutos dio la sorpresa al vencer al serbio. Esto dijo Thiago Tirante al vencer a un ex número uno del mundo.
1: Fue mi primera vez enfrentando a Novak, nunca había ni siquiera entrenado y haber jugado hoy en un torneo grande como este, pudiendo llevarme la victoria, creo que estoy muy feliz. Fue muy difícil manejar al principio los nervios, estar jugando en un estadio, una cancha central contra la leyenda del tenis, y creo que la pude manejar bastante bien después con mi equipo, que me dio mucha confianza para seguir empujando en los momentos importantes, y creo que la llave fue seguir creyendo en mí, en mi equipo, porque no pude convertir un montón de break points y creo que esa fue la clave, ¿no? Seguir intentando y seguir creciendo en mí.

0: empataron en el debut del Mundial. La selección femenina de hockey sobre césped igualó 1-1 ante Estados Unidos. Las argentinas tendrán su segundo partido el martes frente a Alemania, que lidera el grupo B tras vencer a Escocia 3-0. Deportivos y ahora fútbol. Torneo Clausura. Por la fecha 5 se jugaron varios partidos. En Saavedra, Boca empató 1-1 con Platense. El equipo del Vasco Arruabarrena lo perdía 1-0, pero después lo empató con un gol de Merentiel. El mediocampista del Xeneize, el ruso Santiago Ascacíbar, analizó el empate y lo que dejó el partido, ¿no?
1: Y creo que tuvimos nuestras posibilidades. Nada, de fútbol creo que tenemos todavía cosas para ir mejorando, pero creo que el camino es este. Los últimos minutos, creo que también el segundo tiempo hicimos para merecer la victoria. Todos tenemos que estar preparados, pero bueno, la cantidad de minutos simplemente hace que uno esté un poco por ahí a veces más cargado. Ojalá que los chicos no sean nada grave y los tengamos todos a disposición.
0: Por su parte, San Lorenzo en el nuevo gasómetro le ganó 1-0 a Unión de Santa Fe en una semana donde la barra había visitado al plantel. El técnico del Ciclón, Néstor Pipo Gorosito, volvió a reiterarle a los hinchas paciencia, ya que necesitan tiempo de trabajo.
2: Necesitamos que el hincha de San Lorenzo estemos todos juntos, tiremos todos para el mismo lado. No se soluciona nada con el insulto. Uno sabe el dolor, la frustración, la gente deja la familia, gasta dinero que no tiene para venir a la cancha. Todo lo que significa lo entendemos, pero los necesitamos, como hoy gritaban y alentaban, que nos empujen en los momentos que estemos flaqueando nosotros.
0: Resultados de la fecha en el Clásico de La Plata, Estudiantes goleó 4-0 a Gimnasia. Aldo Civi empató 0-0 con Tigre. Belgrano le ganó 2-0 a Independiente Rivadavia de Mendoza, mientras que Newell's de local también le ganó 2-0 a Deportivo Riestra. La mañana 35 minutos, el cielo está cubierto, no está lloviznando ahora, pero el pronóstico dice que vamos a seguir teniendo un domingo gris. Algunos chaparrones incluso pueden aparecer a la tarde. 18 la máxima para hoy. En el fin de semana largo, el lunes sigue inestable con el cielo cubierto, 10 de mínima, 14 de máxima y la probabilidad de algunas lluvias aisladas hacia la noche. 15 grados 2 ahora la temperatura, la humedad 96%.

Habla Esteban de Gualeguaychú, Entre Ríos. Bueno, siempre radiero de toda la vida, tengo 59. Recuerdo que a los 8 o 9 años me compré mi primera radio con unos ahorritos que tenía. Y siempre he tenido una radio, siempre, toda la vida hasta el día de hoy. Y me encanta la AM. Y enfermo de escuchar, y sobre todo los programas de la noche, que siempre después de trabajar y demás los escuchaba, o incluso cuando estudiaba los escuchaba para acompañarme.

0: frío, no, frío, frío, qué tibio, tibio. Ponete de acuerdo, o ponele frío, tibio, frío, caliente, no sé. Frío, frío, el título de esta bachata hermosa, si la habremos bailado, che. Juan Luis Guerra y los 440. Antes, estrellitas y duendes.
1: Feliz cumpleaños, Radio Mitre, la radio que me acompaña desde toda la vida. Ya la heredé porque mi papá la escuchaba, mis padres, y luego despertaba a mis hijos para ir al colegio con la voz de Magdalena y las canciones de Magdalena Walsh. Cuando Magdalena decía, si la leche está muy caliente, pásenla de taza en taza. Así que unos recuerdos maravillosos, y ahora la tengo en todos los lugares de la casa, hasta la portátil en el baño, y los escucho siempre. Soy Adriana de Santos Lugares.
0: 4:15 de una madrugada lluviosa para celebrar los 101 años de Mitre con recuerdos de ustedes que van llegando al 5168-0790, al 1130-03-0790, en arroba Radio Mitre, arroba Lalo Morino, ahí también nos estamos encontrando. Qué lindos los recuerdos, qué lindo además ser parte de la herencia de las familias, la marca de radio que se va heredando, claro, de padres a hijos, recién lo hablábamos. En mi caso, además, la vocación, el oficio, es tan lindo eso, tan, tan lindo. Por eso esperemos, brindemos en estos 101 años por todos los nietos, que así como muchos de ustedes se empezaban a identificar con la radio a partir de las costumbres que tenían vuestros padres, nuestros padres, en algunos casos nuestros abuelos, para las nuevas generaciones, hay que hacer lo mismo. Igual hay que hacer un poquito más, creo que hay que empezar por oraciones bimembre, hay que hacer como un trabajo más duro ahí, no solamente la radio, ¿no es cierto? Pero la radio los puede salvar, vamos. Vamos, cosas tan lindas. Hoy hablábamos de los juegos, incluso de la cantidad de cosas lindas que la infancia tiene. Muy feliz cumple Radio Mitre, nos dice el querido Juancito Locatelli. Gracias por tus palabras. Estamos disfrutando un programa de colección. Qué lindo, como lo digas así. ¿En algún momento podés recordar que hoy se festeja el Día del Niño en el Museo del Automóvil? Claro que sí, Juancito, cómo no. Entre las 14 y las 19 en el Museo del Automóvil, ahí en Irigoyen 2265 en Villarreal, a tres cuadritas nomás de Beiró y General Paz, en el Museo del Automóvil se va a celebrar el Día del Niño, un recorrido de la historia del país, disfrutando autos de colección, deportivos, autos presidenciales, motores, algunos vagones del subte A, un colectivo, uno de los viejos colectivos ingleses, locales, colectivos de todas las líneas, de todas las épocas. Qué lindo, qué lindo. Y ahí nos encontramos en este barcito con Juancito Locatelli, que nos recibe Sandro en una mesa del cafecito, charlando con Juan Carlos del Misier, Juan Carlos Pascual, con el Negrito Sosa, porque era habitué en esas, en esas madrugadas, en esas tardes, en esas noches. Dice que hoy lo va a llevar a Santiaguito a celebrar. Le mandamos un abrazo también. Que ayer, cuando mencionamos que uno de ustedes había mencionado el cumpleaños de Balá que había pasado, a mí se me pasó mandarle un beso, porque él es el fanático número uno de Balá, ¿eh? Así que, grande, grande el abrazo. Qué lindo el recuerdo del maestro Lujambio. A él también le enseñó muchísimo. Arroba Radio Mitre, arroba Lalo Morino, ahí estamos charlando con ustedes. Pasamos ahora por X, antiguamente llamado Twitter, y allí están algunas de las fotos de Moni, Nora Richarte, que nos saluda desde Andalucía, Carlitos Saavedra Mazaro, desde Barcelona, junto a Liliana. Feliz Día del Niño y feliz cumple a la radio. Danita Capri, también, con algunos stickers de radios. Y dejando dos fotos y un video. Qué lindos videos y qué lindas fotos nos pasás, Miriam, ¿eh? Felices 101 añitos, Radio Amiga por el Dorado. Hoy tuvimos 30 grados Celsius. ¡Ah, mamita! Algo de hoy, bici por mi tierra colorada, en el puerto, el río Paraná, Paraguay, ahí enfrente, dice. En el río Paraná, Paraguay, ahí enfrente. y se la ve a ella en su tierra colorada, en bicicleta. Es impresionante que tengamos tantas cosas en común, Miriam siendo tan distintos, porque Miriam es redeportista y la ves con una sonrisa en cada foto. Es maravilloso. Yo me subo a una bicicleta y vienen cuatro de Defensa Civil a sacarme nada del porque es difícil, ¿me entendés? Pero además yo me imagino en la tierra colorada. A mí me encanta la bicicleta, ojo, pero agarro inercia, empiezo en Misiones, termino en el Chaco mínimo. Si no, solamente paro en el impenetrable, porque es impenetrable, porque si no, me sigo hasta Tucumán, hasta el Jardín de la República, sin intermedia. Qué linda foto, Miriam, te mando un abrazo enorme. Qué lindo. Dice Nora, hablando de los mensajitos, tengo casi 66. Mitre me acompaña desde la niñez. Y ahora, en Fuengirola, sigo escuchándola. Feliz cumpleaños. Abrazo enorme para todos nuestros amigos. Estamos charlando con ustedes en el 5168-0790, en el 1130-03-0790, en @radiomitre, @lalomorino. Y para muchos, a la madrugada no pasa nada. Para nosotros está pasando de todo. Estamos celebrando los 101 años de Mitre. Estamos celebrando el Día del Niño. Estamos escuchando muy buena música. Estamos despabilándonos en el aire de Mitre, como hacemos siempre, de la noche a la mañana.

Pasan tantas cosas en el mundo y a veces las noticias nos llevan a mirar con sentido crítico la realidad. Pero al mismo tiempo, entre nuestra niñez y las niñeces de hoy en día, también han cambiado algunos modelos, algunas miradas, sobre todo el tratamiento a los animales y el intento que estamos teniendo de ser conscientes de que convivimos con un planeta, convivimos con otras especies, con otros seres. La relación que nosotros tenemos con los perros y los gatos es uno de estos síntomas, es uno de esos cambios. Pero además, con el mundo animal en general, también la mirada, primero por los efectos profundamente dañinos, terriblemente destructivos que ciertas conductas humanas han tenido con el planeta todo y específicamente con los animales. Pero en los últimos tiempos han cambiado las miradas de cuando nosotros éramos chicos, ir a un circo y ver cómo un domador con un látigo hacía sentarse a tres leones o hacían entrar a un elefante en una carpa. Cosas que, claro, en aquella niñez nos parecían hasta divertidas, si se puede creer. Los que amábamos a los animales nos preocupábamos con cada latigazo, ¿qué quiere que te diga? Pero qué lindo que era estar cerca de unos chimpancés o de los pingüinos o de, qué sé yo, los zoológicos, los circos. Bueno, eso ha cambiado profundamente. Solamente quedan aquellos que se dedican al conservacionismo, aquellos que trabajan decididamente sobre la vida marina, sobre algunas especies, y ya el concepto del zoológico o del circo ha desaparecido vinculado al maltrato animal. Es por eso que una noticia en estos últimos días nos da alivio, porque de aquel zoológico de Luján, el ex zoológico de Luján, están enviando a 30 tigres y leones a dos santuarios. Mediante un operativo que representó un gran desafío logístico para garantizar el bienestar de distintos felinos que todavía se encontraban en el ex zoológico de Luján, unos 30 animales, entre los que se encontraban tigres y leones, fueron trasladados para ser reubicados en diferentes santuarios especializados. De esta manera, se espera que los tigres y los leones tengan una nueva oportunidad de vida. Según se supo, 15 de los animales serán trasladados al Wild Animal Sanctuary en Colorado, en los Estados Unidos, mientras que los otros 15 tendrán como destino el Lions Rock Big Cat Sanctuary en Sudáfrica. Los detalles del traslado fueron ultimados por la organización Four Paws International con la coordinación de la Secretaría de Turismo y Ambiente de la Nación. Four Paws International, que suena tan en inglés, son cuatro patas internacional. Es lindo nombre para ponerle a una organización que se dedica a esto. También se indicó que algunos de los animales, por sus condiciones o por la dinámica de los grupos, debieron ser sedados brevemente durante el rescate, al tiempo que cada traslado requirió de evaluaciones veterinarias previas, acondicionamiento de los animales para el transporte y la coordinación con los organismos tanto nacionales como internacionales. El ex zoológico de Luján fue clausurado el 21 de febrero de 2020 por el Ministerio de Ambiente tras denuncias y graves irregularidades. Felinos, tigres y leones que van a ser trasladados a Estados Unidos y a Sudáfrica.

Felicitaciones a Radio Mitre, soy oyente de toda la vida y mi recuerdo más hermoso que tengo de mi vida fue cuando vinieron las Azúcares a Buenos Aires, hicieron un tablado en la puerta de Radio Mitre en la calle Mansilla, desde ahí transmitieron. Mi nombre es Roberto.

0: lo que decimos en cada cumpleaños. Nosotros 101 años, che. Caramba, decían las muchachas de Azúcar Moreno. Y Roberto se acordaba de cómo allá en otro momento, en otro cumpleaños tal vez, acá en la calle Mansilla, se armó un tablao y vinieron las chicas de Azúcar Moreno. Recuerdos, una madrugada plagada de recuerdos que nos combinan la infancia, los mejores momentos, los mejores años y obviamente el cumpleaños 101 de Radio Mitre.
1: Quería felicitarlos porque ustedes siempre están en mi vida. 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Habló Hilda de Villaluro.
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nos dijo que pasamos por las 4 de la mañana y en Buenos Aires el cielo sigue cubierto. La temperatura 15 grados, 2 décimas. Esta es la portada del Deportivo Olé. La foto y el título principales habla del 1-1 con Platense. Es una lucha. Boca lo sufrió, empató a los 80 minutos y aunque después pudo ganar, tiene 6 puntos de 15. A puro rodaje se lesionaron Paredes, Pellegrino y Lozano. Se ve en la foto sin la camiseta, con el gesto adusto, Paredes que se va y no saldrá al segundo tiempo. En la parte de arriba se completa hoy la tapa del Olé con una tira, dos fotos, tres títulos. La primera de las fotos lo muestra el Pucho Castro, con un gol y un pucho, justo por el 4-0 en el Clásico. Fiesta pincha y el Lobo lo terminó con 9. La segunda de las fotos lo muestra a Ausmendi después del gol. Igual pidió perdón. 1-0 a Unión. Para el Ciclón es como un respirador. Completa la tapa, arriba, recuadrito, extremo superior, derecho, chiquito de tenis. Hablando de Cencenare, Tirante lo hizo, le ganó al Goat Nole.

4 y 5 de la madrugada, esta es la portada del Deportivo Olé. Información meteorológica para completar. Atención, alerta amarillo por tormentas en buena parte del litoral. Toda la zona central del litoral. Estamos hablando de casi toda la provincia de Entre Ríos. El centro este de Santa Fe, pasando por su capital, la ciudad de Santa Fe, pero también a través de Esquina, Vera, Reconquista, Santa Lucía, y seguimos hacia Corrientes, casi toda la provincia de Corrientes. Alerta amarillo por tormentas en la zona central del litoral. Nos vamos del otro lado, en el otro margen de nuestro país, vamos hacia Cuyo, en Mendoza, la zona central de la provincia de Mendoza, desde el sur, centro y yendo hacia el noroeste, alerta amarillo por nevadas. Se extiende el alerta hacia la zona cordillerana, también de la provincia de San Juan. Y si vamos hacia el norte de la zona cordillerana de San Juan, un pedacito de La Rioja, Catamarca, toda la zona norte de Catamarca, el extremo oeste de Salta y de Jujuy, aquí el alerta amarillo es por vientos. Volvemos a la ciudad de Buenos Aires, gris ciudad de Buenos Aires. Va a estar nublado todo el día, neblinas tal vez a la mañana, chaparrones a la tarde, 18 grados la máxima para hoy. Ahora la temperatura 15 grados 2 décimas, la humedad 96%.

Lalo, aquí, bueno, tú, Vitalicia Liliana desde Tel Aviv les desea feliz cumple, Radio Mitre. Gracias, porque ustedes hasta en los momentos más difíciles acá con la guerra me acompañaron. Un beso.

Esta es otra cosa que se ha perdido. El arte de silbar. Como todo el mundo anda con auriculares de acá para allá, de acá para allá, estamos los que silbamos. Hay una anécdota maravillosa y tenemos la radio en su maravilla, en estos 101 años que está cumpliendo Mitre ahora, me dio la oportunidad de completar una historia que alguna vez me contó mi padre, que era la historia de él llegando a una estación de tren, silbando, y en el andén contrario encontrarse con alguien a quien nunca conoció, pero que completaba y a veces complementaba la silbatina, ¿no? Había veces hasta que competían. Y resultó ser que esta historia en los aires de radio me permitió encontrarme con la hija de aquel, el contrincante de silbidos de la juventud de mi padre. Qué lindo que es estar en el aire de la radio, a las 4 y 13 de la madrugada, escuchándola a Rita Lee, mientras ella evoca el repertorio de los Beatles, If I Fell, Si Caigo, y I Wanna Hold Your Hand, Quiero Agarrar Tu Mano.

0: Ay, parece ser que está medio celoso Mick Jagger, ¿vos sabés?
1: Sí,
0: está un poco celoso. Porque resulta ser que quiere que los Rolling Stones tengan su biopic. Porque todos tienen su biopic, ¿eh? Mirá si no Moria. Escúchame. Mientras esperan una propuesta, se inspira en el proyecto que lleva adelante Sam Mendes sobre los Beatles, de hecho. Mientras Hollywood prepara un ambicioso proyecto para llevar la historia de los Beatles a la pantalla grande, los Rolling Stones no quieren quedarse atrás. Mick Jagger ya analiza desarrollar una película o una serie sobre toda la banda. Motivado por la apuesta cinematográfica que impulsa el director Sam Mendes, el proyecto sobre The Beatles ya genera expectativa. Acordémonos, Mendes, ganador del Oscar por Belleza Americana, director de 1917 y de Skyfall, prepara 4 películas conectadas entre sí, cada una narrada desde la mirada de uno de los integrantes de la banda: John Lennon, Paul McCartney, George Harrison y Ringo Starr. Las 4 llegarán a los cines en abril de 2028, en un lanzamiento conjunto que promete ser inédito. La producción ya confirmó que Harris Dickinson interpretará a Lennon, Paul Mescal dará vida a McCartney, Joseph Quinn será Harrison y Barry Keoghan encarnará a Ringo Starr. Además, será la primera producción de ficción que cuenta con los derechos oficiales sobre la música y la historia de la banda. Ese enfoque innovador parece haber despertado el interés del propio Mick Jagger. De acuerdo con información publicada por Page 6, página 6, el histórico cantante de los Rolling Stones está pensando seriamente en desarrollar un proyecto cinematográfico o televisivo dedicado a la trayectoria del grupo. Según fuentes cercanas, durante años evitó profundizar públicamente en la historia de la banda, pero la propuesta de Mendes lo llevó a reconsiderar esa postura. El interés no surgió de la nada. Semanas atrás, en una entrevista con GQ, Jagger ya había reconocido que la idea de una biopic sobre los Rolling Stones le resultaba muy atractiva, aunque aclaró que no imaginaba una narración convencional. El músico sostuvo que una película de este tipo funciona mejor cuando se concentra en un periodo específico de la vida de los protagonistas, en lugar de intentar resumir décadas de historia en una sola producción. De concretarse, el proyecto sumaría a la banda británica a una lista cada vez más extensa de artistas que encontraron en el cine una nueva forma de acercar su legado a las nuevas generaciones. Producciones recientes como Bohemian Rhapsody, hablando de Queen, Elvis, del rey del rock and roll, A Complete Unknown, de... A Complete Unknown, la de... Dust in the Wind, no, ese es Paul Seger. Ya me voy a acordar. O la reciente película sobre Michael Jackson, ahí tenemos. Todas estas confirmaron que el interés del público por las biografías de las figuras musicales continúa creciendo. Mientras analiza cómo contar la historia de su banda, Mick Jagger ya tiene otro desafío cinematográfico en marcha. El cantante participa en Three Incestuous Sisters, Tres Hermanas Incestuosas, la nueva película de la directora italiana Alice Rohrwacher, responsable de Happy as Lázaro y La Quimera. El rodaje se lleva adelante en la isla italiana de Stromboli. Reúne un elenco de primer nivel con Dakota Johnson, Jesse Buckley, Saoirse Ronan y Josh O'Connor. Saoirse, creo que es así se debe pronunciar en irlandés, Saoirse Ronan. Creo que es Saoirse. Se viene, parece ser, la biopic de los Rolling Stones. En realidad, lo quiere Mick Jagger. Y lo que quiere Mick Jagger parece ser que se cumple. 4:17, casi 18 de la madrugada. Mientras esperamos una potencial biopic, mientras esperamos la biopic, las 4 biopics de los Beatles de Sam Mendes, que ya veníamos escuchando algunos temas del repertorio beatlemaníaco, nosotros de la noche a la mañana escuchamos, disfrutamos, celebramos los 101 años con un poquitito de Rolling Stone.

Hola, buenas noches, buenos días. Te habla Mario, de acá de Córdoba Capital. Feliz cumpleaños para toda la radio. Muy lindo el programa. Estoy jubilado hace un año y los escucho toda la noche. Realmente muy lindo. Me gusta mucho la música, así que bueno, en la aplicación esa de Shazam y ahí voy guardando todos los temas que pasan. Recién saludaste, pasaste un saludo que te mandaban de Italia, Laurita Centeno. Es mi hija, hace 2 años y medio que se fueron a vivir allá. Me dio mucha alegría, realmente. Te escuchan desde allá. Un abrazo grande desde Córdoba.

0: Los Rolling Stones. O los Rolling Stones. Pero nosotros lo conocemos como los Rolling. Así de sencillo, así de simple. Angie y recién Messi, extrañándote.
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0: domingo de cumpleaños, domingo día del niño, domingo lluvioso. Eso no es nada original, son ya varios los días que vienen siendo lluviosos aquí en el área metropolitana de Buenos Aires. Y dice el Servicio Meteorológico Nacional que va a seguir lloviendo, va a seguir gris. Tal vez, quizás, el lunes aparezca un poquito el sol a la mañana. No, no lo sabemos todavía. Pero igual, después sigue un martes, un miércoles inestable, un jueves, que recién en las primeras horas del jueves con 8 de mínima puede llegar a aparecer algo de sol. Ahora, cielo cubierto, 15 grados 2 la temperatura y este, el top de las 4 y media de la mañana. Genera empleo, perderá las elecciones. Así lo señaló Jaime Durán Barba. El consultor ecuatoriano, por Radio Mitre, argumentó que la estabilidad económica o el control del dólar no le garantizarán un triunfo a Milei en 2027.
1: Todos los esquemas de análisis de la política se fueron al diablo y definitivamente es la vida cotidiana de la gente y el gusto de jugar de la gente lo que está determinando los procesos políticos. Mi impresión es la de que si Milei llega con un dólar completamente controlado, un riesgo del país de 15 y todo perfecto dentro de un año, pero no genera empleo, igual pierde las elecciones. El tema del empleo es un tema que no necesita usted explicarle a nadie. Quien se quede en el desempleo entiende que está mal.
0: Además, Jaime Durán Barba se refirió al acercamiento entre el PRO y la Libertad Avanza. Para el asesor, se trata de un vínculo de amor imposible, donde el oficialismo tomó varios funcionarios del Partido Amarillo.
1: La historia de la Libertad Avanza y el PRO es la historia de un amor imposible. Siempre hay esos diálogos en que, en mi modesto criterio, terminan desatándole a Mauricio Macri de una manera horrible, terminan quitándole sus alfiles, porque una cosa es que alguien haga un acuerdo con otro partido y otra cosa es que se lleve a los dirigentes del otro partido. Parte del gabinete actual es del PRO, era del PRO. No son ministros puestos en diálogo con Macri, son ministros arrebatados a Macri.
0: Mitre informa primero, el presidente de Colombia habló con Donald Trump por el terremoto y le pidió que Estados Unidos suspenda los aranceles. Abelardo de la Espriella agradeció la ayuda humanitaria y señaló que sería un alivio frenar el pago de cargas para la recuperación económica tras el sismo. La alianza con los Estados Unidos es un operativo para la reconstrucción. Además, enfatizó el presidente colombiano en un comunicado. Son 47 los muertos por el terremoto en Indonesia. El temblor fue de 7,7 grados. Provocó destrozos en la zona costera de la isla de Flores, al este del archipiélago indonesio. En tanto, en España ya se registraron más de 50 réplicas luego de otro sismo de magnitud 5,5 en Granada. El temblor derrumbó balcones y mampostería en decenas de edificios, pero no provocó víctimas fatales. Estos terremotos se suman al que se registró

Va a ser 50 años que vivo en Buenos Aires, desde que me vine desde mi pueblo de Coronel Pringles para casarme. Magdalena Ruiz Guinazú me acompañó cuando mandaba a mis hijos a la escuela y los sigo escuchando todo el día, desde la mañana a la noche. Así que les deseo lo mejor y son mi compañía diaria. Un beso enorme. Me llamo María Rosa Carballo y vivo en Avellaneda. Adiós.

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0: las estrellas, nuestra marcha sin querellas por las noches de Pompeya, las calles y las lunas suburbanas, y mi amor y tu ventana, todo ha muerto, ya lo sé.
1: Adriana Varela en la madrugada del aire de la radio de Troilo y Mansi, tango de 1948, Sur, más que un tango, una historia, un pedazo de nuestra historia. Y antes de Rezano y Bayardo, Duelo Criollo.
2: Buena madrugada, tengo la mala costumbre de dormir siempre a esta hora y por una circunstancia fortuita tuve con, llegando a la medianoche de ayer, tuve que llamar a un servicio médico porque, bueno, tuve un pequeño incidente y me quedé despierto, debe ser del momento feo que pasé. Y me encontré con ustedes, o con usted, o con, no sé, pero la voz es fabulosa. Y la música ni habla. Son las 4:10 de la mañana y sigo despierta solo para escucharlos. La verdad que me sorprende. La música espectacular y la compañía ni les cuento. Me hicieron olvidar del mal momento, de lo que pasé. Y bueno, y acá estoy, contenta escuchándolos. Habla Silvia de Córdoba Capital. Un abrazo.
1: Me hiciste reír, Silvia de Córdoba Capital. Qué lindo mensaje, gracias. Para nosotros es un placer. Y si te encontraste con nosotros, bueno, sumate a la banda de Despabilados en el aire de Mitre y espera a algunos amigos, algunas amigas, algunos conocidos a la vuelta de cualquier esquina y sorprendelos con estas madrugadas también. Y nos encanta que ese mal momento se haya diluido un poquitito entre los aires de esta madrugada, entre las brumas, con muy buena música, un café compartido con amigos y hoy particularmente en la celebración de los 110 años, con historias verdaderamente entrañables. Aquellos que evocamos la figura de Magda, de Magdalena, me sumo con un saludo muy especial para toda esta audiencia maravillosa, la audiencia más grande de la radio, ¿no? Que es, porque uno lo puede, esta historia la puede contar desde un lugar o desde otro. Si uno lo cuenta desde el yo, somos la radio más escuchada. Pero si lo cuenta desde el nosotros, somos la audiencia más grande de la Argentina. No es chiste eso, no es joda. Escúchame. Imagínate que estamos en Tel Aviv, donde nos decía Liliana que incluso en tiempos de guerra el aire de la radio le da un respiro. Claro que sí. Angelito de Zárate, que es otro radiomaníaco, Roberto, que recordaba el tablao de las Azúcar Moreno, pero me encantó cómo Mario, que está jubilado, un jubilado, flamante jubilado, está en Córdoba también, y me encantan dos cosas de tu mensaje, Mario. Primero, lo que siempre hablamos a propósito de la tecnología, ¿no? De cómo las otras generaciones, las generaciones de antes, nos avivamos, nos despabilamos y usamos la tecnología. La tecnología es maravillosa. Nos podemos conectar con ex amigos, con ex compañeros, trabajos, cuando uno investiga, por ejemplo, o simplemente escribe y tiene ganas de saber algo. Yo antes, en Azul, por ejemplo, me tenía que ir hasta la biblioteca Ronco, no, hasta la biblioteca Cáneva, que si bien las bibliotecas estaban una a la vuelta de la otra, las dos estaban en el centro, ¿viste? Y te tenía que ir hasta allá. No era tan sencillo. Incluso si yo me imagino ahora en Villa Crespo, tendría que ir a una bibliotequita que hay popular en una de las esquinas de una urbanización ahí en la calle Guzmán. Y creo que es Guzmán y... Ay, espérate. Es entre cuatro calles que muchas veces se la usa para, frente al Parque Los Andes, ¿no? Se la usa para filmar y demás. Pero en una de esas esquinas hay una biblioteca popular y vos tenías que moverte para ir a esa biblioteca. Ni hablar cuando nosotros estudiábamos y teníamos que ir a la Biblioteca del Congreso o a la Biblioteca Nacional directamente. Hoy la tecnología nos permite encontrarnos con esos libros, con esos autores, con investigaciones, con... Imagínense lo que es para nosotros, que a veces hacemos investigaciones y documentales, el Archivo General de la Nación. Y no tenemos que irnos a San Telmo. Está la página del Archivo General de la Nación, es un viaje en el tiempo hermoso. Bueno, ahí está la buena tecnología, o los buenos usos de la tecnología, si se quiere. Y Mario destaca una aplicación específicamente, son varias, y todas están movilizadas por la inteligencia artificial, que se llama Shazam. Y que cuando vos estás escuchando algún tema y no te acordás el nombre o no lo conoces, pones esa aplicación y en muchos casos, no en todos, pero en muchos casos te da el nombre y el intérprete. A veces, a mí me gustaría que también me dé, porque me interesa en esto de armar la música para cada uno de ustedes, como decíamos hoy, esta grabación de tal año, de 1942, de Harry James, o la otra que la tiene a Rosemary Clooney, quiénes son los vocalistas, cómo está compuesta la banda, esos otros detalles, pero Shazam es un primer paso maravilloso. Y además, Mario querido, es un filtro para enterarnos o sospechar de la cantidad de música mentira que existe hoy en día. Cuando digo música mentira, no quiere decir que sea fea, y mucho menos que sea mala. Es una música que no tiene un compositor del otro lado. Tiene a un avivado, tiene a un inescrupuloso, tiene a un oportunista que, usando todo lo que la inteligencia artificial ha escuchado y sigue escuchando de los grandes talentos de la historia de la música, replica en una combinación diferente. Y eso es maravilloso desde el punto de vista tecnológico. Pero no nos olvidemos que atrás de eso no hay un músico, no hay una orquesta, no está el trabajo de muchísimos años. Hay un oportunista, nada más. Hay un vivo que se aprovecha de lo estúpido que nos deja el uso malo de la tecnología. Entonces de repente decimos, ay, mira qué lindo que es esto, y no tiene a nadie atrás, simplemente a un oportunista que con cada vez que vos lo escuches o que lo simplemente que hagas clic, él un poquito va a cobrar de eso. ¡Qué vivo que es! ¡Qué grande! La tecnología, la buena y esos otros usos de la tecnología. Esa misma tecnología que además le permite a Mario encontrarse con su hija que hace un tiempito se fue a Italia. Él dijo, Larita Centeno, Norita, yo la tengo acá en Facebook como Nora, pero la familia Centeno toda reunida por dos tecnologías. La radio, que en nuestro caso hoy Mitre está cumpliendo 101 años, y las redes, el buen uso de las redes que nos permiten estar tan cerquita, aunque los cuerpos estén un poquito más lejos. Cosas mágicas, no me vas a decir. Claro, 101 años de hacer magia, mira, en el aire lindo de la radio, en el aire de Mitre, de la noche a la mañana.

Muy feliz aniversario y felicitaciones, Lalo, por tu programa, que siempre lo escucho. Te cuento que hace 40 años fui tesorera en esa radio, Julia de Belgrano.

0: Buenos días desde Alemania, desde Greifswald. Y bueno, mando un saludo desde acá. Y bueno, un lindo fin de semana les deseo. Chao, adiós, Norma.
1: La mesa teutona está que explota, ¿eh? Ayer estaba, no me voy a acordar el nombre de la localidad, pero tenemos gente que se suman a nuestros pioneros, Eduardo Simón y Dani Kobriniec, que va el abrazo para toda la mesa teutona. Pero también tenemos gente en Italia, en España, en Francia, en poquitos lugares, pero tenemos en Suiza, decíamos recién Israel, Australia, Nueva Zelanda, en El Salvador, en Paraguay, en Uruguay, en Chile, en Perú, en el sur de Brasil, ¿dónde más? Obviamente en los Estados Unidos, en México. ¿Se acuerdan el día que llamó mexicano? Que además se le notaba, mexicana era, que se le notaba que era mexicana, bien mexicana. 4:54 de la madrugada, estamos cerquita de las 5 de la mañana. ¿Cómo se nos pasa en una madrugada donde estamos celebrando con un montón de amigos estos 101 años de la radio? Me decía la Burman recién que mandé un 110 en la mitad. Bueno, cambiaron los numeritos, vamos a hacer. Silvita Geduán, feliz cumpleaños a la radio, mi gran compañera, ella desde San Andrés de Giles, también desde Zamora, España, allí nos está mandando el abrazo, quien dice ser Juan de Bahía, porque su nick dice soy de Bahía. Aquí un poquito fresco, a las 7 de la mañana lo estamos acompañando en el desayuno, un abrazo grande. Susana Edith González, feliz cumple, la mejor radio. Muchas gracias, conducido siempre por los mejores. Gracias por estar cada fin de semana. El abrazo para toda la audiencia también. Miriam también nos saluda aquí en el Instagram, estamos en Instagram. Allí está Mirta Pujol, que nos saluda y agradece por esta noche llena de música. Arroba Radio Mitre, arroba Lalo Morino, estoy viendo si me quedan, sí, un montón de mensajes, nos quedan algunos de Marce Magariños. Grupo Viajero dice, buen día. Dice, ¿cómo la indignó ayer lo del el atorrante en situación de docencia misionero? Dice, ya desayunó, se fue a trabajar y sigue acompañándose por el aire de la radio. Hermosa la madrugada, dice Aide, en Caballito. Tenemos agua, dice Barcito, humildemente de Caballito, tenemos agua, por fin. Ah, porque estuvieron, cortaron el agua, sí, es verdad. Casado Moni Casado, muy bien lo que hablaste del docente con licencia. Dice, vergüenza, fui docente en mi juventud y vivía para los alumnos. Fue una época sagrada. Le quedó pendiente locución. Por trabajar en los colegios no le quedaba tiempo. Hoy extraña todo, trabajar con tanto amor. Che, Moni, no te quedó pendiente, te aviso. El ISER tiene, bueno, ahora no estamos en épocas de... Estas son las carreras vinculadas a lo artístico, no tienen fecha de vencimiento, no tienen un lugarcito, y ninguna, en realidad ninguna, porque aquellas prácticas profesionales que tienen algunas exigencias etarias están más vinculadas al rendimiento físico, por ejemplo, es como si yo ahora con los 54 de repente digo quiero hacer danza jazz. Y no, viste, me van a medicar contra la epilepsia porque no van a hacer convulsiones, no van a hacer coreografía, lo mío. Pero hay que tener cuidado en ese caso. Ahora, ¿te gusta la locución? Yo tengo alumnos de 60, he tenido alumnos de todas las edades, gracias a Dios. Y cada uno puede aportar su mirada, su dimensión, su rasgo para enriquecer el oficio en general y el talento en particular. Así que no te quedes con las ganas. Arrimate, mantenete cerquita, subite a las redes de ISER Digital, por ejemplo, y ahí vas a poder ver. Si estás en otras partes del país, además, averiguate qué adscripto tenés cerca. Pero no te quedes con las ganas. Sobre todo, y además muchísimos docentes y ex docentes he tenido como alumnos y han hecho cosas y siguen haciendo cosas maravillosas que no tienen que ver con su edad. Roberto también nos está saludando. Feliz día para el chico que aún llevamos adentro desde la carpintería en San Luis, disfrutando de muy, muy buena música. Tengo algo para recomendarles, además, hablando de docentes y docentes de Lícer. Específicamente, estuve hablando con Carlitos Prina, que también llamó para saludar por los 101 años de la radio. Carlos Prina, ex movilero y ex productor de esta casa, de esta radio. Y resulta que me contó que el sábado 29 va a estar haciendo un espectáculo maravilloso en el Castillo de Sandro. El espectáculo se llama Vértice Tango. Karina Busecki, Luis Carniglia en el acordeón, en el piano, y Carlitos Prina. Sábado 29 de agosto, en Avenida Pavón 3939, aquí en la ciudad de Buenos Aires, a las 9:30 de la noche. El Castillo de Sandro, un espacio boutique para el café concert. Los que desean tomar algo, picar algo, incluso cenar, pueden llegar un poquito antes, a las 8:30. Al término de la cena es el show. Está compuesto por tangos, algún que otro bolero, un toquecito de humor y, obviamente, un homenaje a Sandro. El castillo fue diseñado y su construcción supervisada por el propio Sandro, que compró la propiedad en 1980. Allí funcionó su productora durante 15 años, más o menos, sí, 15, unos 15 años. Van a poder ver objetos que pertenecieron a Sandro, algunos que fueron usados en sus películas. 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Igual, después lo pueden seguir a Carlitos Prina también en las redes, a Carlos Prina, así aparece, y le preguntan a él directamente si no anotaron ahora. 5 de la mañana en el top, invitación hecha, y tal vez, mira, ¿quién te dice? Capaz que la semana que viene nos está contando, anticipando el show. No lo sé, pero tal vez se charla la madrugada con nosotros. Vamos, ¿te parece, Javier Eduardo Federico, a la portada de otro de los diarios?
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de la mañana y el cielo cubierto en Buenos Aires. El viento por ahora en calma. La temperatura 15 grados, 2 décimas. Esta es la portada del Diario Popular de hoy. Mucho título deportivo, ¿eh? De hecho, la foto y el título principal es Cuando se despertó, Boca casi lo gana. El Ceney se perdía 1-0 con el Platense de Palermo, pero reaccionó y Merentiel puso el empate 1-1 en Vicente López. Antes, al Calamar le anularon un gol. Sobre el final, tuvo varias situaciones de gol para convertir. El conjunto de Arruabarrena juega el martes la revancha en Paraguay por la Sudamericana. Son más los títulos deportivos, el 1-0 Unión y se recuperó, desahogo del ciclón que volvió a ganar. En un clima caliente en el nuevo gasómetro, San Lorenzo venció con un tanto de Auzmendi. Gorosito afirmó, todos juntos y para el mismo lado. Hudson Viera es el nuevo técnico de Independiente y aparece en la foto, una apuesta fuerte y arriesgada. El brasileño, nacionalizado uruguayo, asume mañana después del partido con Lanús. También aparece la foto del clásico platense, muy desigual. Paliza del Pincha 4-0 al Lobo, que terminó con 9. Con goles de Mancuso, Palacios, Burgos y Castro. Anticipando lo que va a suceder hoy, tras 6 derrotas consecutivas, River, con la obligación de ganar, recibe al Bicho. La única título, el único título que no es deportivo. De margen a margen, alertan por los narcocréditos. El drama de pedir plata ilegal para pagar deudas. Y si completamos con otro título deportivo, coronando la portada del Popular, el batacazo. El argentino Thiago Tirante, que derrotó a Djokovic. De la mañana, 4 minutos. Así se va la tapa del Popular y nosotros que en Buenos Aires seguimos con el cielo cubierto. La temperatura.

Hola Radio Mitre, yo siempre escuché la radio con mi papá en el auto, mi papá y mi mamá en el auto, y hoy lo sigo haciendo. Acá estoy, Marcos, de 27 años, escuchando desde el auto. Saludo para todos, feliz cumpleaños a Radio Mitre.

noches, gente de Radio Mitre. Bueno, tengo que comenzar diciendo feliz cumpleaños, pero fundamentalmente me anima a hacer este saludo porque la radio en general fue mi conexión con el mundo los 20 años que viví en el campo. Fue mi fuente de conocimiento, fue mi posibilidad de aprender a elegir y también mi posibilidad de poder soñar. Es tan importante lo que la radio nos proporciona que por eso estoy segura de que goza del abrazo de toda la gente. Abrazo que obviamente no podrá desprenderse nunca jamás por más que vengan otros medios más modernos. Así que con mucha emoción y con mucho gusto reitero este saludo por el aniversario. Nori de Tres Arroyos.

Tal vez la franquicia de Arma Mortal sea una de las que mejor ha tratado la combinación entre la acción, el drama policial y la música. Muy buenas bandas de sonido. Esta serie de películas que a muchos de nosotros, a través de la mirada de Richard Donner, nos contó la historia de Martin Rigg y Roger Murtaugh, los inmortales Mel Gibson y Danny Glover en Arma Mortal. Bueno, Pablo Scholz, del diario Clarín, nos cuenta que parece ser que viene Arma Mortal 5. Hace casi 40 años, Martin Rigg y Roger Murtaugh dejaban sus diferencias de lado como policías, ya que uno era lo opuesto al otro para atrapar a una banda de traficantes de drogas, ¿se acuerdan? Arma Mortal, con Mel Gibson como el alocado Riggs y Danny Glover como el más temeroso Murtaugh. Fue un exitazo que tuvo 3 secuelas y ahora Mel Gibson quiere dirigir la 5ª película de la saga. ¿Cómo? Con Danny Glover, que a los 79 años... y hace unas semanas nomás contó que sufre del mal de Alzheimer. Algo de esto, algo de la 5ª película, ya fuimos contando, porque cuando Richard Donner, el realizador de toda la saga, falleció en 2021 a los 91, estaba trabajando él ya en el proyecto. Sobre el film original, Gibson, que ya está encerrado en la postproducción de las 2 partes en que dividió la resurrección de Cristo, ya hablaremos un poquito más abajo de ello, dice Pablo Scholz. Le dijo a Collider que era el momento oportuno, eran los 80. Estábamos acostumbrados a estos tipos duros en el cine, que lo tenían todo bajo control, sí, pero eran, en muchos sentidos, planos. Así que esta película era mejor porque los protagonistas tenían sus vulnerabilidades. Uno estaba loco y el otro tenía miedo. Y la historia era un poco más profunda que la típica película de acción. Con el director de Superman fallecido a mitad del proyecto del Lethal Weapon 5, Gibson se reunió con el guionista Richard Wenk y la terminaron pensando. ¿Qué haría Donner? Bueno, creo que el 5º guión es mejor que todos los demás, pero está atrapado en una especie de infierno cinematográfico del que no se puede salir para poder realizarlo. Gibson tiene la esperanza de que con Warner Brothers y Paramount en medio de la reorganización, la película por fin vea la luz. Richard Wenk y yo, dice Gibson, terminamos el guión y estamos a punto de empezar la producción, pero nunca llegó a concretarse. Y ahora creo que este tal David Ellison de Paramount ha absorbido o absorberá a Warner, o al menos eso parece. Y quizás le quiten las ataduras a este proyecto y puede que lo veamos dentro de un año o algo así. Por lo pronto, es probable que no veamos a Riggs saltar de lo alto de un edificio como en el primer film. Es que en lugar de intentar competir con los éxitos de taquilla de hoy en día, con secuencias de acción y efectos visuales gigantescos, la secuela se volvería deliberadamente más íntima y centrada en los personajes. Según las propias palabras del actor de 70 años, el nuevo guión solo hace referencia a las otras películas mínimamente, pero es una historia completamente independiente, en la que los personajes son bastante diferentes, son mayores. Uno está jubilado, el otro trabaja en una oficina y está subiendo demasiado de peso. No hay grandes explosiones ni nada de eso, pero aún conserva la energía y creo el dinamismo de una gran película de acción. Y dice que, por supuesto, él va a asumir la dirección de Arma Mortal 5, porque, según el propio Donner le pidió explícitamente que se hiciera cargo de la franquicia si él no lograba terminar la película. Ese era el plan, dijo. Donner, que en paz descanse, me dijo con voz grave: "Hey, si me caigo, vos te haces cargo, ¿no?". Yo le dije: "Cállate, no te vas a ir a ninguna parte". Y claro que lo hizo. Cuando falleció, no dije nada. Pero al parecer, también se lo había contado a otras personas, así que todos vinieron y me dijeron: "Dirigila vos, Mel". Y yo le dije: "Bueno, a ti, de acuerdo, dale". Todo esto ocurrió durante un panel de Fan Expo Boston, donde también estaba presente Danny Glover en la convención. Tengo 4 o 5 personas en mente, pero están todas olvidadas, claro. Sacaré algo y espero que podamos sacar adelante este proyecto de Arma Mortal con Danny, que está aquí. Está por aquí en alguna parte, terminó diciendo Mel Gibson.
Bueno, recientemente terminó de filmar La Resurrección de Cristo, que continúa a La Pasión de Cristo, estrenada en 2004. Fue un extenso rodaje de 134 días en los estudios Cinecittà de Roma y en varias locaciones históricas del sur italiano, entre ellas Matera, Bari, Brindisi. El director dijo que la historia incluirá elementos sobrenaturales vinculados al descenso de Cristo al infierno, la lucha entre el bien y el mal y los acontecimientos posteriores a la resurrección. Pero hay un cambio importante, tal vez polémico, con respecto a la película que él mismo financió porque nadie quería hacerlo. Él invirtió 30 millones de dólares y obtuvo él mismo una ganancia de no menos de 300 millones de dólares de los 612 que recaudó en todo el mundo. La mayor diferencia, y que genera controversia con respecto a La Pasión de Cristo, es que si aquella estaba hablada en arameo y latín, La Resurrección será en inglés. El proyecto no era algo que Gibson planeara inmediatamente después de La Pasión de Cristo. Pasó casi una década escribiendo junto a Randall Wallace. Lo cierto es que muchos de nosotros esperamos el estreno de La Resurrección, que se va a estrenar el 6 de mayo de 2027 y el 15 de mayo de 2028, coincidiendo en cada año con el Día de la Ascensión. Esto es 40 días después de la resurrección de Cristo del domingo de Pascua. Mientras esperamos que eso suceda, ya muchos estamos además imaginándonos cómo sonará Arma Mortal 5. Bueno, así sonaban algunas de las originales.

Hola Radio Mitre, buenas noches. Habla Isabel de Ramos. Feliz cumpleaños, que sean muchos, pero muchos años más. Muchas felicidades y que sigan cumpliendo años. Es la mejor radio AM. 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

0: temas. En este caso de Arma Mortal 3. Mientras esperamos el Arma Mortal 5. ¿Se acuerdan? Aquella banda de sonido, una de las que más le gustan a Javier Eduardo Federico. Fanático de este dúo de Eric Clapton con Elton John y este Tren Fugitivo. En esa misma película, Eric Clapton se sumaba también a Sting, diciendo, it's probably me. Capaz, no sé, por ahí, no sé, probablemente soy yo.
1: Escuchando tu programa, Lalo, y feliz cumpleaños en Radio Mitre, y por tu mano mata acá, se denomina una iglesia, tranquilo, siempre escucho tu programa.
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El top marcó las 5:30 de la mañana. Día del niño, día del cumpleaños de Radio Mitre. Cielo cubierto, eso sí, el viento en calma, 15.4 la temperatura. Esta es la portada, la tapa, la primera plana del diario La Nación de hoy. El tema central en la tapa de La Nación: nuevas pruebas confirman el vínculo del tesorero de la AFA con la mansión de Pilar. Había fotos y objetos personales que ratifican el nexo con Tobillino. Al lado, en una columna, con la firma de Hugo Alconada Mon, retienen más fondos de obras para sostener el déficit cero. Son 3.000 millones de dólares recaudados a través de fideicomisos. Durante los primeros 2 años de gestión de Javier Milei, los fondos fiduciarios que siguen en funcionamiento pleno o remanente recaudaron más de 8,2 billones de pesos y acumularon un superávit cercano a los 3.000 millones de dólares. Son recursos con un fin específico, muchos de ellos para obras de infraestructura. Solo una parte de lo recaudado, sin embargo, se destinó durante 2024 y 2025 a los objetivos que fija la ley. Un porcentaje elevado se colocó en letras y títulos públicos para sostener el déficit cero. La foto principal en la tapa de La Nación: quiero una familia. Las cartas de niños que buscan amor. En el marco del Día del Niño y por iniciativa de Fundación La Nación, el espacio del correo de lectores se destina íntegramente hoy a la publicación de cartas de niños, niñas y adolescentes que se

generaciones. Esta vez frenaron en Ceuta otra avalancha migratoria. Marruecos bloqueó ayer un nuevo intento masivo de ingreso a Ceuta y detuvo a 111 personas. El operativo, con gas lacrimógeno y un fuerte despliegue fronterizo, buscó evitar que se repitiera la crisis de julio, que dejó más de 100 muertos. España reforzó la vigilancia con militares, policías y una barrera marítima, mientras Rabat aumentó los controles en los accesos a Fnidek, en medio de una creciente tensión por la presión migratoria sobre la frontera europea. En el extremo inferior derecho, un recuadro, emboscada, rebrota la criminalidad narco en el conurbano. Mataron a dos albañiles en medio de un ataque de vendedores de droga en Florencio Varela. Completamos la portada de La Nación, arriba con dos fotos y dos títulos, ambos de deportes. De un lado, Estudiantes disfrutó de una goleada en el Clásico Platense, 4-0. Con una gran actuación de Tobío Vargas, la nueva joya del club, el Pincha festejó ante Gimnasia, que sufrió dos expulsiones. Del otro lado, con el pulgar arriba, Tirante logró el mayor triunfo de su carrera ante Djokovic. El argentino de 25 años derrotó al número 5 del mundo en 3 sets en el Masters 1000 de Cincinnati. Ya venció a 4 top 10. 5:36 de la madrugada. Estos son los títulos. Esta es la tapa del diario La Nación de hoy. En Buenos Aires el cielo está cubierto. 15.

Soy Aida de Lanús Oeste, tengo 85 años. Y pido para el Día del Niño, por favor, que no son niños, pero se tienen un rinconcito del corazón, algo de niñez todavía. Que le mando a Estela, Miriam y Alicia de Berazategui. Por favor, les mandan mis cariños. Las conocí en San Bernardo, en el Hotel Luz y Fuerza, en el mes de marzo. Aida de Lanús Oeste.

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1: Y Conquista mi amor, uno de los temas que nos hizo pasar vergüenza con una coreografía que siempre pensamos que la sabemos y después de revolear los brazos dos veces, empezamos otra que hacer eje. No entendíamos. Pero viste que hay gente que sabe. Probo y haces taca, taca, así, la manito para acá, la manito para allá. Cheyenne, que nos ha quemado la cabeza durante tanto tiempo. Un temazo igual, ¿eh? Lo escuchamos y tenemos ganas de salir a la pista y celebrar, como hacemos en este cumpleaños 101 de la radio.

47 de una madrugada que verdaderamente tenemos que agradecer la cantidad, el tsunami de mensajes por el cumpleaños. Estamos pasando, se habrán dado cuenta, de a dos, de a tres mensajes. Ahora Javi, entre las últimas dos tapas de diario, seguramente va a pasar algunos saluditos más. Agradecerles mucho, muchísimo. Tienen todo el día igual para sumarse a través de las redes, también a través de cada uno de los programas. Ya llega en un ratito el caballero de la noticia, Adrián Ventura. Estamos celebrando 101 años de una marca de la historia de la radio y además de una de las audiencias más queridas, más lindas del país y del mundo. Escuchame, nos vamos a andar achicando. Por lo pronto, aquí en Buenos Aires, haciéndole el aguante a estos días grises, que por lo menos hasta el jueves siguen. 15.4 la temperatura, 96% la humedad. No está lloviendo, pero está cubierto el cielo. ¿Qué te parece si leemos la tapa del Crónica? Empate y alarma es el tema central, la foto principal. Boca no pudo con Platense. La foto muestra el equipo de Arruabarrena, no levanta en el Clausura. En un partido con muchas llegadas, el Xeneize sufrió y casi lo gana, pero terminó 1-1 con el Calamar de Palermo. En Vicente López, preocupación por la lesión de Pellegrino, que salió llorando, mientras que Paredes fue reemplazado por una molestia. El martes, la revancha ante Recoleta en Paraguay por la Sudamericana. Más títulos deportivos, abajo también con foto, el 1-0 a Unión en el nuevo gasómetro. San Lorenzo ganó en un clima caliente. Tras perder el clásico ante Huracán, el ciclón volvió a la victoria y consiguió un poco de aire. No se soluciona nada con el insulto, dijo Pipo Gorosito, para calmar los ánimos de los hinchas. Y vos lo escuchaste un ratito antes en el Mitre Informa Primero. Abajo, con el fondo rojo, a cortar la racha, River va por sus primeros puntos en el torneo ante Argentinos. También algunos títulos más deportivos. Histórico triunfo de Tirante ante Djokovic en Cincinnati. Hudson Viera, nuevo técnico de Independiente en reemplazo de Quinteros. Y la goleada clásica es otra de las fotos. Dueño de La Plata, paliza de Estudiantes a Gimnasia. El Pincha fue muy superior y aplastó 4-0 al Lobo, que terminó con 9 por las expulsiones de Steinbach y Conti. Hablando del Día del Niño, otra de las fotos en la tapa del Crónica, con la solidaridad como bandera. Héroes anónimos darán comida y regalos a los más pequeños en los barrios populares. Las historias más conmovedoras. Y completamos en el extremo superior derecho. Para el Congreso y el 2027, el gobierno acelera un esquema de alianzas. El oficialismo teje vínculos para asegurar proyectos y eliminar las PASO.

0: verdaderamente qué decir en este cumpleaños, ¿no? Mil palabras no alcanzaría para decir feliz cumpleaños a todos los locutores y locutoras que han pasado y que siguen estando presentes en el corazón de muchos argentinos y de todo el mundo. Por muchos cumpleaños más. Radio Mitre. Desde Mar del Plata, Pablo para todos.
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0: Bendiciones.
1: Hola, Lalo. Muy buena madrugada. Un cordial saludo para todos ustedes, para toda la gente de Radio Mitre, nuestra gran compañía de cada fin de semana. Un cordial saludo en este día tan especial, en el día del cumpleaños de la radio. Gracias por la compañía. Mientras algunos duermen, ustedes no descansan hasta que salga el sol. Valoramos mucho la compañía de Radio Mitre. Habla Daniel desde Goya, Corrientes.
2: Daniel desde Corrientes, Marta que está cumpliendo años, Pablo, todos ellos se van sumando como lo hace Aida de Lanús Oeste, que con sus 80 pirulines, además le manda besos a Estela, Miriam y Alicia de Berazategui, que las conoció en la costa en marzo, en la historia maravillosa de Marcos con sus 27 años, que nos escucha desde siempre, desde chiquito, y todavía sigue escuchándonos en el auto, como lo hacía con su papá y con su mamá. Julia, que está en Belgrano y supo ser tesorera de Radio Mitre hace 40 años. Nos encantó Nori de Tres Arroyos, como destacó para nosotros siempre que nos comunicamos con el mundo, con el exterior. Ella destacó la importancia de aquellos 20 años cuando vivía en el campo y la radio la entretenía, la informaba, la ayudaba y la acompañaba, sobre todo en esos 20 años cuando uno solito se conecta con el mundo a través de la radio. Un montón de mensajes, muchísimas gracias por acompañarnos todas las madrugadas y ahora particularmente en esta madrugada de cumpleaños. ¿Qué te parece si te cuento cómo viene la portada del perfil de hoy? La foto principal en el rectángulo superior, ¿cómo será el country antinuclear de Martín Varsavsky en Mendoza? Tiene como socios al embajador Alec Oxenford y está pensado para millonarios en un lugar protegido en la precordillera. El tema central en la tapa del perfil, el PJ busca sortear el riesgo Cuca y suma aliados para salvar las PASO. La unidad de la principal fuerza de la oposición aún está lejos. Todas las tribus coinciden en que evitar la ruptura fue una primera instancia, pero de ahora en más, el objetivo es ir paso a paso, mostrando gestos de responsabilidad hacia otros dirigentes para conseguir la meta esencial, que no se anulen las primarias abiertas, simultáneas y obligatorias, que, de no realizarse, pueden ocasionar un cisma histórico. El eje será quién controla la provincia de Buenos Aires. Debajo la tira roja, la CGT intensifica sus protestas y crece el enojo por el caso Facundo Moyano. Y la caricatura en el recuadro amarillo, parece Milei con cuernos, el presidente saldrá de su curioso ostracismo en los actos de homenaje a San Martín. Una de las fotos de política la muestra a Villarruel y un textual. Hay que pensar en los que no llegan a fin de mes. Vos la escuchaste en el aire del Mitre Informa Primero. Aparece en la foto, en la tapa del perfil. Estuvo en un acto en Venado Tuerto. Del otro lado, y de internacionales, Ceuta militarizada por otro intento de inmigración masiva. España envió un contingente de soldados. Algunos destacados del resumen, el 86% de las importaciones de juguetes son de China. Y con letras rojas, la exnovia de Joe Louis estuvo en Lago Escondido antes de ser madre. Completamos la portada del perfil de hoy con el rectángulo en el pie de página, en este caso, de margen a margen. Para Peter Lamelas es el enemigo. ¿Cómo opera Huawei en la Argentina, la empresa acusada de comunista? 5:56 de la madrugada, con el bonete como corresponde, con la estola de flores y con una torta. Así llega el caballero de la noticia a celebrar. ¡Ah! Y también no lo había visto, pero porque claro, él viene festejando desde los 100 años, viene. El caballero de la noticia en un ratito se hace cargo de este aire celebratorio de los 101 años de Radio Mitre. Adrián Ventura, pero también está Nehuen Toro Martínez. Este viene como

Y así empezamos a despedirnos con Shania Twain de fondo. Ya está entrando, está en boxes, está precalentando, está subiéndose a la pista cumpleañera del domingo en el aire de Mitre, Adrián Ventura. Gracias Javier Eduardo Federico, gracias Alonso Lozada, gracias a vos que nos acompañás desde hace 101 años. Bueno, capaz un poquito menos, no exagere, Moreno. Pero gracias por acompañarnos como todos los días. Hoy cumpliendo años, hoy celebrando el Día del Niño, hoy con el top de las 6. Que tengan un lindo domingo, que tengamos una linda semana. Nos volvemos a encontrar el viernes cuando llegue el sábado y nosotros vengamos de la noche a la mañana. ¡Chau!

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buenos días, queridos amigos. Bienvenidos a Radio Mitre. Hoy que la radio cumple 101 años, precisamente hoy, y además hoy es el Día del Niño. Así que para festejarlo, un beso a todos los nenes que seguramente todavía estarán durmiendo, a los papás que por ahí empiezan a despertarse y a los abuelos que suelen tener insomnio. Disfruten de sus hijos, disfruten de sus nietos. Bienvenidos hoy entonces a otro día por delante, edición domingo, en esta mañana no fría, no es fría, lluviosa, mojada, pero fría no, 13 grados es la temperatura a esta hora, 6:03, y así comenzamos, un día por delante, edición domingo, con buena música. Te pido un tema que cumple 50 años y que nuestros oyentes lo bailaron y todos ahora se van a mover porque todos lo recuerdan.

0: que se estrenó hace 50 años sobre una chica que quería bailar, pero se estrenó durante la boda del rey Gustavo de Suecia con la reina. Se casaban, entonces ABBA armó un tema, hizo un tema de estudio que estaba en el cuarto disco de ABBA. Como se casaba Gustavo con su mujer, que era reina, entonces todos pensaban que se refería a esa reina, Dancing Queen. Pero la verdad que era sobre una chica que quería bailar y el tema enseguida se convirtió en un éxito mundial. 2000, vos pensás que Spotify apareció muchísimo después que el estreno de este tema. Spotify es de los 2000, aparece mucho después. Bueno, Spotify tiene 2.000 millones de reproducciones este tema. Fíjate la magnitud del éxito. Son las 6.08 y en una mañana todavía mojada. Hoy va a ser un día muy húmedo porque va a llover durante la mañana a Galuar, pero a la tarde y a la noche lluvias más fuertes. Y recién vamos a ver el sol en la semana, el jueves. Ahí viene, vuelve el sol a Buenos Aires. Es difícil, ¿eh? ¿Cómo cuesta? Bueno, te voy desasnando hace un poquitito con los temas, los títulos de los principales diarios. Clarín, detectan la falla que causó la contaminación del fentanilo y una tragedia que provocó 90 muertos. Otro de los títulos, comprueban que los videos con los dólares en la casa. ¿Te acordás esos videos que se dijeron que eran de la casa de Insaurralde con Jessica Cirio mostrando dólares? Enormes cantidades, se calculan 10 millones de dólares. Después las defensas dijeron, no es la casa de Insaurralde, es la casa de Jessica Cirio. No, es la casa del novio de Jessica Cirio. Y así, bueno, finalmente la policía comprobó que esos videos eran de la casa de Jessica Cirio. De Insaurralde. Vos nunca tuviste duda, nadie tuvo duda de que esa era la casa de Vicente López. Pero la justicia, ponele entre comillas, dudaba. Entonces ahora la Policía Federal comprobó en un peritaje que efectivamente esos videos eran de la casa de Insaurralde. Insaurralde lleva 3 años siendo supuestamente investigado y nunca lo citaron a declaración indagatoria. Peter Thiel. Thiel es un empresario de origen alemán que vive en Estados Unidos, se mudó a Argentina y puso pie en Vaca Muerta porque compró 76 millones de dólares en acciones de una petrolera argentina, Vista. Y Tirante es un tenista argentino que le acaba de ganar a Djokovic. Venía perdiendo 2-6 y después ganó 6-4, 6-4. Djokovic a los 39 años sigue estando entre los 5 mejores tenistas del mundo y el sueño de Tirante era ganarle. Escucharlo cómo lo disfruta.
1: Fue mi primera vez enfrentando a Novak, nunca había ni siquiera entrenado y haber jugado hoy en un torneo grande como este, pudiendo llevarme la victoria, creo que estoy muy feliz. Fue muy difícil manejar al principio los nervios, estar jugando en un estadio, una cancha central contra la leyenda del tenis y creo que la pude manejar bastante bien después con mi equipo, que me dio mucha confianza para seguir empujando los momentos importantes y creo que la llave fue seguir creyendo en mí, en mi equipo, porque no pude convertir un montón de break points y creo que esa fue la clave, ¿no? Seguir intentando y seguir creyendo en mí.
0: Y tiembla el mundo porque a los terremotos que primero Venezuela y después Colombia, ahora se suma otro en Indonesia y también un temblor de 5,5 en Granada, en España, que también se sintió en Málaga. Así que el mundo de alguna manera está temblando, pero los geólogos dicen que no hay temblores en cadena, simplemente son distintos movimientos de la Tierra, movimientos aislados. Claro, algunos muy fuertes como el de Indonesia, el de Venezuela o Colombia, mucho más leve, el de Granada. Y estoy leyendo el suplemento económico del diario Clarín. ¿Cómo es el cambio de chip que generó la llegada de los autos chinos? Es una ola de ventas. Los autos chinos ya ocupan el 15% del mercado, ¿viste? Básicamente son autos chiquitos o las SUV, que la verdad que entran a muy buen precio. Camionetas que están bien equipadas tecnológicamente, obviamente, no vas a comparar con una SUV de Mercedes-Benz o de un Audi, ni punto de comparación. Lo que ocurre es que son mucho más económicas. Por 35 mil dólares te compras una SUV interesante que te da buenas prestaciones, con avances tecnológicos y ocupan ya el 15% del mercado. Estoy leyendo acá el diario Perfil y el PJ que busca sortear el riesgo Cuca y suma aliados para salvar las PASO. Esta semana se reunieron todas las tribus del PJ y están todas en desacuerdo. Estaba Máximo Kirchner, Axel Kicillof, Sergio Massa, diputados, senadores, todos miran para cada uno para su lado, pero lo cierto es que en un punto están de acuerdo y quieren, necesitan que haya elecciones internas abiertas obligatorias, porque es la única chance que tiene el peronismo de ordenarse. Obviamente, lo mismo quiere el PRO, también que haya PASO. El único partido que quiere suprimir las PASO o suspenderlas es La Libertad Avanza. Y estoy viendo acá el diario Le, Boca 1-1 con Platense, pudo haberlo ganado, pero apenas logró empatar. Jugó mejor que otras veces Boca, pero no logró imponerse. Y el técnico de Boca, me cuesta muchísimo pronunciar, Arruabarrena, hace un análisis del partido.
2: Tuvimos la personalidad y el carácter de tener la tranquilidad por momentos, por otros momentos no tanto, de buscar y creo que ahí generamos lo que estamos acostumbrando a tener opciones. Empatamos y después a lo último tuvimos 3 o 4, pero creo que el empate es lo más justo. Tenemos que tratar de empezar ganando, pero repito, estoy satisfecho con la muestra de carácter del grupo, de los chicos, los jugadores que entraron. Ener está trabajando, lo está haciendo con el grupo, está siendo específico. Hoy ha trabajado la mañana tanto con el Tanque Jiménez como con Alarcón, y está bien, lo vamos llevando. Veremos la lista que llevaremos, aunque hoy, ya te digo, vamos a ir todos, así que no va a haber mucha lista, pero está bien.
0: El que también habló fue Ascasíbar.
3: Y creo que tuvimos nuestras posibilidades, de fútbol, creo que tenemos todavía cosas para ir mejorando, pero creo que el camino es este. Los últimos minutos, creo que también el segundo tiempo hicimos para merecer la victoria. Todos tenemos que estar preparados, pero bueno, la cantidad de minutos simplemente hace que uno esté un poco por ahí a veces más cargado. Ojalá que los chicos no sean nada grave y los tengamos todos a disposición.
0: El ET de Platense, que empató 1-1 con Boca, Palermo, escúchalo.
4: Pudimos contrarrestar, creo que habíamos hecho un partido bueno en líneas generales. El equipo fue muy consciente qué rival tenía enfrente y siempre la luchó, la peleó a lo largo de los 90 minutos. Y bueno, creo que en ese empate quizás siempre nos terminamos como el otro día con Coquimbo, con la bronca de ponernos en ventaja y no poder sostenerlo. Pero bueno, no creo que haya habido errores propios para justificar esa igualdad, sino que el rival le encontró en esa vía. Sabíamos que podían llegar a encontrar de esa manera el gol. Y bueno, creo que la sensación es buena.
0: Y el análisis que hace la tapa del diario Le es una lucha, dice, sobre el 1-1 entre Boca y Platense. Boca lo sufrió, empató a los 80 y aunque después pudo ganar, tiene 6 puntos de 15 a puro rodaje. Se lesionaron Paredes, Pellegrini y Lozano. Y la tapa de Crónica también está dedicada a fútbol. Empate y alarma, Boca no pudo con Platense. Y otros títulos es goleada clásica, dueño de La Plata, Estudiantes le dio una paliza a Gimnasia. ¿Y qué más tenemos? San Lorenzo ganó en un clima caliente. Al principio la platea, las tribunas, pero los reputeaban los jueces de San Lorenzo, pero finalmente San Lorenzo se reivindicó y ganó 1-0. Y el histórico triunfo de Tirante a Djokovic en Cincinnati. Y el diario Popular también está dedicado al fútbol. La foto principal, Boca, cuando se despertó, Boca casi lo gana. Y otros títulos, Desahogo del Ciclón, que volvió a ganar. Jansson Vieira es el nuevo técnico de Independiente. Y paliza del Pincha 4-0 al Lobo, que terminó con 9. River, con la obligación de ganar, recibe al Bicho hoy, tras 6 derrotas consecutivas. Y en la etapa del Líder Popular, un cintillo. Alerta por los narcocréditos. El drama de los que piden plata porque no llegan a fin de mes, tienen que pagar deuda, familias que necesitan pagar deuda, y le piden al narco del barrio plata. El narco del barrio le da el dinero, pero claro, después, como cobra intereses 3 veces lo que prestó, te presta 2 millones, te exige 6 o 7 millones, se quedan hasta con tu casa. Pero bueno, es una realidad que está pasando en algunos barrios, en algunas zonas muy necesitadas. Las 6:17.

domingo, 6:21, y cómo viene hoy el tiempo. Por la mañana, algunas garúas, lloviznas, y a la tarde sin lluvias más fuertes. No va a ser frío, la mínima 12 y la máxima 18 grados. Y mañana nublado, mañana lunes 17, feriado, fin de semana largo. Disfrutalo, qué lindo los que lo pueden disfrutar. Todo el día nublado, como va a ocurrir hasta el jueves, y lluvias por la noche, y el martes 18, lluvias, mañana, tarde, noche, todo el tiempo, con mínimas de 12 grados, no, mínima de 9 grados, más fresco el martes. A ver mañana cuál es la mínima, no, mañana 10 grados y 14, 10 la mínima y 14 la máxima, y el martes baja un poquito, entre 9 y 12, y el miércoles entre 9 y 13. Martes y miércoles llueve todo el tiempo, martes llueve a la mañana, a la tarde, a la noche, y lo mismo pasa con el miércoles. El jueves ahí promete algún rayito de sol, amanece nublado, y por la tarde noche, así cuando está oscureciendo, vas a ver algún último rayito, se corren las nubes. Jueves y viernes entonces ya con sol, pero tenemos que esperar bastante, lejísimos de bronceador todavía, ¿no? Obviamente. Yo había vuelto del verano, me había tomado unas vacaciones en una zona de verano y dije, qué lindo el solcito, cuando vuelvo a Buenos Aires voy a tratar de conservar el color, y cuanto haya un rayo de sol me pongo, no vi nunca más el sol. Está frío, frío, fresco, mojado. Ayer no estaba frío. El viernes estuvo frío, había viento, ¿te acordás lo frío que fue el viernes? Estoy viendo acá la tapa de La Nación. Nuevas pruebas confirman el vínculo del tesorero de la AFA, Tobillino, con la mansión de Pilar. Otro tema sobre el que no hay dudas, vos no tenés dudas. En la justicia los defensores plantean las dudas. Entonces la nota te muestra las fotos, cosas de Tobillino acá adentro de la mansión de Pilar. Pero la verdad que nadie duda de eso. Lo que ocurre es que es un tema que no se investiga. Retienen más fondos para obra para sostener el déficit cero. Son 3.000 millones de dólares que están recaudados a través de distintos fideicomisos y que según La Nación no se invierte en donde hay que invertirlos. Y el gobierno de Marruecos que frenó otra entrada masiva de marroquíes en Ceuta, España. ¿Te acordás que hace más o menos tres semanas, muchos marroquíes cruzaron la frontera y prácticamente invadieron, 60.000 en un día, invadieron Ceuta en España? Bueno, ahora había una alerta de que iba a ocurrir lo mismo ayer, pero la policía y el ejército marroquí evitó que toda esa gente cruzara la frontera y se fuera a España. Y rebota la criminalidad narco en el conurbano. Mataron a dos albañiles en medio de un ataque de vendedores de droga en Florencio Varela. Eso tiene que ver con la droga, con las deudas, con un montón de realidades que están viviendo en algunas zonas del conurbano. Y también en la tapa de Nación, Tirante, que logró su mayor triunfo ante Djokovic, recién lo escuchamos, las declaraciones del propio Tirante y Estudiantes de La Plata, que disfrutó una goleada clásica 4-0, ganó Estudiantes de La Plata. Y el suplemento económico del diario Nación, encuesta exclusiva, ¿en qué sectores económicos confían más los argentinos? Estoy viendo acá el diario La Prensa. Más allá del gobierno, lo que estará en juego es el régimen. Se refiere a cómo la gente va pensando las elecciones para el 2027. Y página 12, chinos, go home. Esto surgió porque Peter Lamelas, el embajador de Estados Unidos, cuestionó que alguna empresa que trabaja en Vaca Muerta utilice celulares Huawei. Entonces dice Lamelas que no hay que utilizar tecnología china en la Argentina porque eso va a ahuyentar las inversiones. El gobierno no hizo ninguna declaración sobre lo que dijo Peter Lamelas, pero bueno, página 12 lo pone en la tapa. Y el suplemento Domingo Plus que viene. Estoy viendo acá el rescate de los buzones. La foto en primer plano de un buzón. Los chicos dicen que son los buzones, pero vos sabés los que eran los buzones. Cuando ibas a tirar la cartita, ¿te acordás? Esos buzones rojos y negros. Que había una medida estándar para los buzones. Se había establecido esa medida estándar en 1895. La dirección de, estoy leyendo acá el suplemento, del diario Clarín, es el suplemento Plus.
En 1895 la Dirección General de Correos y Telégrafos había establecido que los buzones tenían que medir 1,53 m, estar pintados de rojo y negro. Bueno, en un momento estuvieron pintados, creo, de amarillo también. Y tenían la boca para meter las cartas, tenían que tener un ancho de 15 centímetros y 4 de alto. Y adentro del buzón había una bolsa, una saca, porque vos tirabas la carta y la carta caía en una saca. Pasaba el recolector, el hombre de correo se llevaba la saca con las cartas adentro. Esto lo explico, Bart. Todos los que me están escuchando lo saben, pero los chicos no saben, porque ahora mandamos todo por email. Entonces hay que explicarles que adentro del buzón, primero hay que explicarle a un chico qué era el buzón, esa cosa roja y negra que hay en algunas esquinas. Había 4.000 buzones en Buenos Aires. Ahora quedan otros 150, 200 buzones. Y los barrios quieren que la municipalidad, el gobierno de Buenos Aires los pinte, los mantenga como parte de lo que fue la historia de la ciudad de Buenos Aires. Aquellos buzones que también inspiraron algunos tangos y eran lugares de encuentro. ¿Dónde nos encontramos? En el buzón de la esquina. 6:27.

0: El suplemento Viva de Clarín dice: estamos durmiendo mal. El 40% de la población mundial no duerme como se debe y el 50% de los argentinos mayores de 50 utiliza fármacos para dormir, algún calmante, el abuso de dispositivos digitales, la disponibilidad 24/7, la incertidumbre económica. Y yo te agrego, tenés que salir a laburar y por ahí salís muy temprano y tenés que tomar bondi, tren, bondi. No llegás, viajás hacinado, venís de lejos y venís en auto y tenés que salir temprano porque las rutas son angostas y tardás 2 horas en llegar. Bueno, muchos factores que vivas mal o vivas bien, llegues a fin de mes o no, hacen muy difícil dormir hasta tarde o por lo menos dormir hasta las 7 de la mañana. Yo me despierto, por ejemplo, con mucha gente a las 3 y pico todos los días. Y acá estoy viendo el suplemento de espectáculos de La Nación dedicado a Moria Casán, que hoy cumple 80 años. ¡Qué genia Moira! Moria Casán, que está festejando, Moria Casán, su mejor momento. Esta es actriz, conductora, tiene un ciclo en la televisión, en el 13. Estás viendo la biopic en Netflix, que es interesantísima. Está en una obra de teatro, está en un momento fantástico. Una Moria Casán siempre vigente, inteligentísima, disruptiva. Siempre fue una mujer disruptiva, una adelantada. Y ella misma se definió como una intelectual en otro packaging. Muy divertida, Moria Casán, 6:31. Antes de irnos, vamos con un poquito atrasado en respecto a lo que vamos otros días, pero quiero que escuches, por ejemplo, hoy juega River y a ver declaraciones de Otamendi. River está pasando un momento horrible.
1: Tanto con el Chacho, con el presidente y el equipo, creo que esta situación salimos todos juntos. Creo que lo importante es ensamblarnos entre nosotros, tratar de tener una conexión, salir, como te digo, de esta situación que es una situación difícil, pero tenemos que plantar cara, tenemos que trabajar en silencio y mejorar. Sabemos, somos conscientes del momento que estamos pasando, pero de la única forma que vamos a conseguir los resultados es trabajando, intentando funcionar como equipo. Esta semana, como dije, nos vino bien para conocernos todavía más y que funcione el equipo del fin de semana.
0: Y Cuti Romero, que pasó al Atlético de Madrid, a ver, escucharlo.
2: Estoy muy contento, muy feliz de llegar acá, a este enorme club, y nada, sé que vengo con la misma mentalidad de siempre, tratar de dejar mi nombre escrito en la historia de este hermoso club, y sé que de la única manera es logrando algo, así que nada, vengo con esa mentalidad y nada, voy a dar todo hasta el último día para conseguir. Es un club que, por mi forma de jugar, digamos que encajamos a la perfección los dos. Hay muchos compañeros de la selección que están aquí y sé que es un club maravilloso. El personal que tienen también, por así decirlo, me inspiró a venir acá. Cuando jugué en contra en Champions, la gente, los hinchas que apoyan y nada, un poco de cada cosa que me hizo que tome esta decisión para venir acá.
0: ¿Y nos queda algo? ¿Tenemos otro?

Minuto, minuto y medio, siempre una vueltita al mundo, muy rápido. Marruecos, te contaba antes que frustró otro cruce masivo de migrantes que se dirigían a Ceuta para entrar a España, y algo que está molestando mucho en la Unión Europea es la falta de control de esa frontera. La tiene difícil España, porque entran en forma masiva y organizada. Bueno, ahora Marruecos colaboró. Bélgica, otro incendio. Viste que hubo incendios muy fuertes en España, en Francia, en Gran Bretaña, en los Balcanes, y ahora también en Bélgica. Claro, la ola de calor no cesa. Y en el sur de España, en Granada, hubo un sismo 5,2%. Hubo un sismo muy fuerte en Indonesia, con 40 muertos. El sismo de Granada fue de menor magnitud, 5,2%, pero se movió también Granada. Y también otros dos títulos tienen que ver con las elecciones que se vienen en Estados Unidos en noviembre, y donde pareciera que Trump no está bien perfilado. Son elecciones legislativas, no para el cargo de presidente, pero Trump quiere mantener el Congreso, el control en las dos cámaras, y aparentemente lo puede perder en la Cámara de Diputados. Así que puede ser el comienzo del fin de la era Trump. Y en Brasil, que están Flávio Bolsonaro y Lula da Silva, lanzado la carrera, ahora aparece otro candidato, todavía lejos de la punta, se llama Renan Santos, del partido Misión, se llama así su partido, es el líder de Misión, y es un candidato presidencial disruptivo, un libertario al estilo Milei. Esa es la onda que tiene Santos, Renan Santos. ¿Y qué más estoy viendo acá? Bueno, otros títulos también, ¿no? Fuertes sobre el sismo en Indonesia. El régimen chavista, que solo liberó hasta ahora 75 presos políticos. ¿Te acordás que Estados Unidos sacó a Maduro del gobierno y anunciaron que iban a liberar presos políticos, pero hasta ahora 75, y todavía quedan muchas personas detenidas? Son las 6:37 y, como te prometí, en dos minutos la vuelta al mundo.

0: Ya está ahora siempre las voces de los protagonistas. Para que lo escuches, por ahí te lo perdiste en la semana, te lo perdiste ayer, nosotros te lo hacemos escuchar. Habló Carrió, y obviamente siempre critica, habló sobre el PRO y sobre Lacunza. Está claro, Lacunza es candidato del PRO a la presidencia, pero escuchala Carrió.
1: Resulta que la semana pasada teníamos un candidato a presidente, que es una excelente persona. Por eso yo no quise hablar con él. Si ustedes ponen un candidato una semana y a la otra semana se presentan, es una burla al candidato. Hernán Lacunza es una persona muy seria y muy confiable. Y yo creo que del mal hay que alejarse. Él sabrá lo que hace en su vida.
0: Carrió lo que está diciendo es, colocás un candidato presidente, Lacunza, y después te reunís con La Libertad Avanza para tratar de llegar a algún acuerdo. Pero bueno, tiene algún sentido la reunión de Libertad Avanza y PRO. Pero Carrió lo critica. Y también habló sobre Macri.
1: Lo que sí sé y vi cuando estuve en Juntos por el Cambio, que hay intereses económicos terribles. Y que Nicky Caputo, incluso hay momentos en que maneja el propio Mauricio Macri.
2: O sea, parece que Macri le va a hacer la oposición en algún momento a Milei, pero hay intereses económicos que lo llevan a arreglar.
1: Pero quiere ser muy rico de nuevo. No.
2: ¿Quién?
1: Sé, Macri.
2: ¿En serio?
0: Sí. ¿Qué dijo Carrió sobre Milei?
1: Nosotros en materia de ciencia y tecnología, sobre todo en tecnología nuclear, nosotros somos un país de avanzada. Nosotros hicimos un acuerdo de no proliferación. Básicamente, tenemos un acuerdo con Brasil. Un acuerdo con Brasil con inspección recíproca. Este chico, por eso te digo, está destruyendo una nación. Ahora somos los principales exportadores a Brasil. Si vos tratás así a Brasil, pero vos estás loco. Vos estás queriendo romper todo. Vos sos un empleadito bufón del presidente de los Estados Unidos, que además es lo peor que le pasó a Estados Unidos.
0: Dura Carrió contra Milei, ¿eh? Y hablamos de Durán Barba, porque Durán Barba, ¿te acordás? Este señor que se dedica a hacer campañas, que es un tipo muy lúcido. Vale la pena escucharlo, prestarle atención a Durán Barba. No importa que haya ganado, que haya perdido en la campaña que armó, siempre vale la atención escucharlo. Opinable o no, pero escuchar lo que dice sobre el desempleo.
3: Todos los esquemas de análisis de la política se fueron al diablo y definitivamente es la vida cotidiana de la gente y el gusto de jugar de la gente lo que está determinando los procesos políticos. Mi impresión es la de que si Milei llega con un dólar completamente controlado, un riesgo del país de 15 y todo perfecto dentro de un año, pero no genera empleo, igual pierde las elecciones. Ay. El tema del empleo es un tema que no necesita usted explicarle a nadie. Quien se quede en el desempleo entiende que está mal.
0: ¿A qué se está refiriendo en el fondo Durán Barba? Un debate muy actual en la política. Milei dice, yo ordené la macroeconomía. Sí, es cierto, la macroeconomía funciona muy bien. Es decir, bajó el déficit, eliminó el déficit, no se emite dinero, el dólar está estable, etcétera, etcétera. Pero hay otro sector del gobierno que dice, atención, con eso no alcanza. En realidad, dicen, hay que preocuparse por el metro cuadrado. Y también es el discurso de la oposición. El metro cuadrado de la gente no está bien. Milei dice, sí, sí, pero estamos creciendo a niveles enormes. Es más, Argentina no está en recesión. No estamos en recesión. Estamos creciendo. La actividad económica tiene signo positivo. Básicamente por el campo, por Vaca Muerta. Y otros dicen, pero no derrama, no llega al metro cuadrado de la gente. Y las pymes la están pasando mal. Y hay desempleo. A eso se estaba refiriendo Durán Barba. Y hoy hay una nota que escribe una entrevista a Julio Aurelio en La Nación, que dice, Milei ganó la presidencia por la economía y el año que viene la elección se define por la economía. La pregunta es si la gente el año que viene, cuando vaya a votar, va a votar para continuar con la estabilidad económica, pensando que en 3-4 años más la economía va a estar saneada, que es lo posible, que es probable que la economía esté saneada en 4, 5, 6 años más, si sigue este plan económico. O si la gente va a votar por la urgencia del bolsillo, porque dice, no llego a fin de mes, y yo necesito llegar a fin de mes, no puedo esperar 6 años. A eso se refiere en el fondo Durán Barba, ¿no? ¿Pensás en la macroeconomía o pensás en el metro cuadrado de la gente? Lo hace en otros términos. Pero también dice más Durán Barba, hablando sobre el PRO y la Libertad Avanza y esta reunión que acaba de ocurrir.
3: La historia de la Libertad Avanza y el PRO es la historia de un amor imposible, siempre hay esos diálogos en que, en mi modesto criterio, terminan desatándole a Mauricio Macri de una manera horrible, terminan quitándole sus alfiles, porque una cosa es que alguien haga un acuerdo con otro partido y otra cosa es que se lleve a los dirigentes del otro partido. Parte del gabinete actual es del PRO, era del PRO. No son ministros puestos en diálogo con Macri, son ministros arrebatados a Macri.
0: Y Gerling, vos decís quién es Gerling, es senador del PRO, senador nacional por el PRO. Bueno, escuchá lo que dice justamente sobre el acuerdo entre, posible acuerdo remoto todavía, entre el PRO y la Libertad Avanza. Pero esta semana te recuerdo que Karina Milei el lunes llamó a Mauricio Macri y dijo, mejor que nos reunamos. El contexto obviamente no lo dice Karina Milei, pero es que Milei no está creciendo, dejó de caer en las encuestas, pero tampoco está creciendo. Y el peronismo quiere organizarse, naturalmente, la oposición se quiere organizar. Entonces dice Karina, mejor que nos juntemos. Y fueron equipos de la Libertad Avanza y el PRO, se juntaron en Casa Rosada, todavía muy lejos de llegar a algún acuerdo electoral. Las primeras reuniones, se van a reunir cada 15 días, pero bueno, la primera reunión ya existió, oficializada. Entonces Gerling dice lo siguiente.
4: Presidente Milei, la Libertad Avanza, solos no gana. Le va a ser muy difícil llegar a ganar en primera vuelta y va a necesitar hacer acuerdos. Que es un poco lo que nosotros venimos planteando desde el inicio. Creo que la Argentina nadie la arregla solo, y menos excluyendo y vapuleando a todo el que piensa distinto. Yo creo que hay que buscar las coincidencias, hay que generar un gran acuerdo nacional para poder tener un éxito electoral. Y esa, si lo decís como debilidad del gobierno, y bueno, puede ser. Yo creo que está a tiempo todavía de generar un gran consenso para poder liderar una alianza electoral.
0: Y Fusaro, una de las cámaras empresarias que nuclea los colectivos, habló sobre un tema completamente distinto a lo que estábamos hablando antes. Se conoció esta semana que cayó muy fuerte el número de personas que viajan en colectivo. Decís, ¿por qué dejaron de viajar? ¿Qué está pasando? ¿Crisis económica o hay otros factores? Fusaro dice esto.
5: Sí, hay una caída del 19% de los pasajeros transportados en el AMBA. Eso tiene que ver con el auge de las aplicaciones para viajar, también por los cambios de los patrones de movilidad y los fuertes aumentos de tarifa que hubo en relación a salarios, sumado al deterioro del servicio porque lo que se retiró de subsidios es mayor a lo que se agregó de tarifa. Toda esa situación explica que la caída haya sido del 19% y continúa la baja.
0: Esta semana otro dato fue que Toto Caputo, el ministro de Economía, anunció que se autorizaba a los bancos a prestar dólares a las empresas. Hasta ahora los bancos solo prestan pesos. O dólares le pueden prestar a las empresas, le podían prestar hasta esta semana, solo le prestaban dólares, no a las personas, sino a las empresas que estaban calzadas en dólares. Porque son exportadoras y entonces reciben dólares, y si toman una deuda con el banco en dólares, seguramente la van a poder pagar. O empresas que no producen dólares, que no exportan o no producen dólares, producen pesos, pero que están avaladas por empresas que sí producen dólares. Es decir, hasta ahora las personas físicas no podían sacar créditos en dólares, sacabas en pesos. Y las empresas solo podían conseguir préstamos en dólares de los bancos si producen dólares. Pero esta semana se autorizó a las empresas que producen pesos, que venden en pesos, también a obtener créditos en dólares, ir a un banco y pedir créditos en dólares. Muchos dicen que la medida está pensada para movilizar la economía, para que las empresas constructoras puedan calzar créditos en dólares y a su vez fomentar la venta de ahorro en dólares en cuotas a los que quieran comprar departamentos en cuotas en dólares. Pero algunos economistas, Lacunza, que es candidato a presidente por el PRO, precandidato a presidente por el PRO, y Sandleris, los dos dijeron que esto es riesgoso porque los bancos pueden quedar descalzados. Es decir, puede llegar el momento que no puedan recuperar lo que prestaron en dólares. Escuchá lo que dice Lacunza.
6: Ya hicimos eso, ya lo hicimos a fines de los 90. Terminamos con la especificación asimétrica, no cometamos los mismos errores. Entonces, generemos un mercado de crédito en moneda local o en pesos para el que recauda pesos.
0: El titular de YPF, Marín, el presidente de YPF, YPF anunció esta semana que YPF, que trabaja en acuerdo con Eni, Eni es la petrolera estatal de Italia, es la YPF de Italia, para que lo entienda fácil, y ADNOC, que es una gran petrolera mundial de Emiratos Árabes, donde sobra el petróleo, esas tres petroleras trabajando juntas anunciaron a través del régimen RIGI, que es un régimen de inversiones protegido, una inversión a lo largo de varios años de 51.000 millones de dólares. Es la mayor inversión anunciada a través de un RIGI, 51.000 millones de dólares, obviamente en Vaca Muerta. Escuchalo, Marín.
7: YPF va a ser el segundo exportador mundial con este proyecto. Vamos a ser el segundo exportador mundial de etano y YPF va a ser el quinto exportador mundial de lo que son los líquidos de petróleo. También se van a exportar casi 100.000 barriles de petróleo. El RIGI son 51.000 millones de dólares, pero toda la infraestructura, todos estos monstruos que tenemos que hacer, pues también tenemos que hacer una planta en Neuquén que es 4 veces más grande que la planta más grande que en Neuquén, más todos los ductos, más esta planta, tenemos que hacer en 4 años que lo que tardan los barcos en construirse y llegar a la Argentina.
0: Y Victoria Villarruel, la vicepresidenta, que se lleva horrible con Milei, no se llevan directamente, habló de varios temas. El primero, retenciones.
8: En el Congreso de la Nación todavía no tenemos algún tipo de proyecto de ley respecto a esto, pero por supuesto el futuro de nuestro campo y de nuestra industria debe ser sin retenciones a las exportaciones.
0: Habló también sobre el partido de Argentina con Inglaterra, donde Argentina derrotó a Inglaterra y apareció la bandera de las Malvinas.
8: Para mí fue importantísimo. Fue ver plasmados estos 40 años en los cuales muchos de nuestros veteranos de guerra fueron invisibilizados y finalmente ser reconocidos en el ámbito internacional por nuestra selección nacional de fútbol que nos da tantas alegrías, que representa el esfuerzo también de los argentinos llevado a su máxima expresión, un momento de enorme alegría. La verdad que como hija de un veterano de Malvinas fue una inmensa felicidad ver nuestras Malvinas, son argentinas. Argentinas y más en un partido contra Inglaterra.
0: Y le metió una estocada a Milei en un tema que le duele. Habló sobre el empleo.
8: Sumamente preocupada por los argentinos que hoy no tienen trabajo o que no pueden llegar a fin de mes. Así que creo que son temas en los que la clase política tiene que empezar a pensar casi con exclusión de todo el resto.

6:54 y una temperatura de 13 grados 1, un domingo que no va a ser frío, la máxima de 18 grados, es la más alta de la semana que comienza, pero va a estar pasado por agua, la semana va a estar pasada por agua y recién vamos a ver el sol el jueves un poquito y el viernes y sábado sí a pleno sol. Viene a ver Diario Clarín, si te levantaste tarde, detectan la falla que causó la contaminación de fentanilo y una tragedia con 90 muertos, el título principal del diario Clarín. Y La Nación, nuevas pruebas confirman el vínculo del tesorero de la AFA, Tobillino, con la mansión de Pilar. El diario Perfil, el PJ, busca sortear el riesgo Cuca y suma aliados para salvar las PASO. El diario Lee, 1-1, Boca con Platense, es una lucha. Crónica, empate y alarma, Boca no pudo con Platense. El diario Popular, alertan porque hay narcocréditos, el drama de pedir plata ilegal para pagar las deudas. Y el diario La Prensa, más allá del gobierno, lo que estará en juego es el régimen. Y página 12, chinos, go home, con esa mirada de página 12. 6:55 y casi ya nos estamos yendo. Feliz cumpleaños a Radio Mitre. Hoy, exactamente hoy, Radio Mitre cumple 101 años, cumple Moria Kazán. También feliz cumpleaños para esta genia del espectáculo que está a pleno a los 80 años y se muestra que a los 80 años puede ser joven, vital, tener proyectos y ser una reina. Y feliz Día del Niño, feliz Día del Niño. Papás, abuelos, todos a disfrutar de los nenes, también los tíos, los sobrinos. 6:56 y nos fuimos, te dejamos acá en Radio Mitre todo el domingo en este fin de semana largo y enseguida Mitre viene ahora en 4 minutos, Mitre del Campo. Chau, chau.

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Tranquilo, tranquilo, tranquilo, Poca Pluma. Arrancamos la mañana, tranquilo, tranquilo. ¿Cómo andan ustedes? Bien, bien, bien. Gorda, deja a esta hora de la mañana, con la temperatura que tenemos, ya pasó la mitad de agosto, gordita. Ya está. Ya se nos fue el mes de agosto. Cuando pasa la mitad del mes, ya es como que comenzamos a pensar en septiembre, ¿no? Bueno, vos tranquilo, tranquilo, tranquilo. ¿Qué semanita hemos tenido, no? Ah, amigo mío. Arrancamos, arrancamos. Ponemos primera, le ponemos primera este día domingo. Dale. Una semana que realmente deja muchas puertas abiertas en torno a lo que se viene hacia adelante, ¿no? Sabemos que esta semana se conoció el dato de inflación, 2,1% en julio, subió desde el 1,9% en junio, acumuló un 19,3% en los primeros 7 meses del año, una variación interanual que quedó en el 33,8% y el proceso de desinflación que continúa, pero perdió velocidad. Primer dato clave de la semana. El otro dato es que el dólar sigue contenido. El dólar mayorista cerró el viernes en 1488, mientras que el Banco Nación terminó en 1510 pesos vendedor, el dólar MEP 1520 y el contado con liquidación 1580 pesos. En cuanto a la reserva, que es la otra mirada en torno a la política económica, el Banco Central continúa comprando. Durante agosto ya acumuló compras por 200 millones de dólares hasta el día jueves, aunque la evaluación de activos, particularmente el oro, introduce algunas variaciones en las reservas brutas. El mercado financiero marca una señal menos confortable, claro. El riesgo país terminó el día viernes en 480 puntos frente a los 451 de la semana pasada. Y la política, que ya comenzó silenciosamente la carrera de cara al 2027, con una Libertad Avanza que trabaja simultáneamente sobre distintos frentes, ¿no? Por un lado, la alianza Milei-Macri, Libertad Avanza Pro. Sabemos que actualmente la estructura política de Javier Milei, en términos ministeriales, está dirigida o conducida por hombres con experiencia que nacieron en el Pro. Entonces es como muy raro este tipo de reuniones, pero bueno, por otro lado, los gobernantes o los gobernadores de las diferentes provincias, que tratan cada uno de jugar la propia, porque los presupuestos internos no alcanzan, porque el consumo ha caído, porque la recaudación fiscal ha caído y porque la recaudación central de impuestos en Argentina la concentra mayormente la Nación. Y un Congreso dividido en términos de posiciones políticas, donde vemos al peronismo que intenta ordenar a su propia tropa, pero viene bastante dividido. Así que, en lo político, diría yo que Milei comienza a construir el año 2027 antes que termine el 26. Hay un cambio cualitativo en la política argentina. Por un lado, la administración de Javier Milei ya no está concentrada únicamente en gobernar, tampoco en conseguir leyes. Ya comienza a construir lo que serían las condiciones políticas para las elecciones presidenciales. Vamos a ver mucho ruido, idas y vueltas, reuniones de impresentables con el propio Javier Milei. Impresentables para la Libertad Avanza, pero necesario para Milei para generar consenso. La casta convive, la casta está presente, vive más que nunca. Y Milei, levantando la bandera de la Libertad Avanza, que trata de avanzar por sobre una realidad de una Argentina partida y dividida, pero una Argentina que, por otro lado, la gobernabilidad de Milei versus la territorialidad electoral, porque aquí en este punto es clave, la territorialidad se la da la gestión de cada gobernador, y la gobernabilidad es la capacidad de pulso que puede llegar a tener Javier Milei desde la Casa Rosada, porque sin gobernadores propios tendrá que eventualmente consolidar, pensando en la reelección, una arquitectura política fuera de la capital, fuera de Buenos Aires. Y ahí aparece el rol creciente de los acuerdos fiscales, financieros, legislativos, con las diferentes provincias. Esto en lo político, que no es un tema menor, porque
el nuevo tablero político, donde la Casa Rosada buscará asegurar votos legislativos, consolidar gobernadores dialoguistas, fortalecer acuerdos con el PRO, penetrar territorialmente en provincias y preparar las candidaturas para el 2027. El peronismo, por su parte, ya comenzó un movimiento de recomposición. Aparecen impresentables como Axel Kicillof, Sergio Massa, Máximo Kirchner, pero hombres están. Entonces, primer punto, la lectura política, esta polarización Milei-Kirchnerismo que vuelve a funcionar como un ordenador, pero aparece una franja intermedia mucho más compleja. Hablamos de los gobernadores, las fuerzas provinciales, los sectores del PRO, los dirigentes peronistas no kirchneristas, pero el territorio político que vuelve a presionar a Javier Milei. Ordenada la macro no alcanza. El bolsillo de la gente puso a Milei donde se encuentra. El bolsillo de la gente puede cambiar la estabilidad macro a un nuevo rumbo político, porque la gente no está conforme. Pero también vienen otras lecturas que me superan, que es la capacidad de decisión de la gente. ¿Qué va a elegir? ¿Va a elegir volver atrás? ¿O va a elegir mantener esto a pesar de y darle una nueva posibilidad? Son muchos los interrogantes que hay en torno a este tema. Me tomé un matecito, claro, sí. Por otro lado, Congreso, donde vemos que este mes de agosto puede de alguna manera ponerle la identidad al Congreso de una especie de laboratorio de reformas, ¿no? Ya se retomaron las actividades en las distintas comisiones, hay actividad. El gobierno que intenta aprovechar la segunda mitad del año para avanzar sobre una agenda estructural. Al campo le pega en diferentes frentes, ya vamos a ir hablando. Entre las iniciativas más relevantes aparecen la inocencia fiscal, la reforma del Banco Central, el superRIGI y la propiedad privada, que estuvo muy en discusión en torno a diferentes leyes que hoy están en discusión, terminado el Mundial. Pero la Cámara de Diputados ya tiene reuniones programadas, por ejemplo, para este martes 18, cuando se va a retomar formalmente la actividad en distintas comisiones. Hay una lógica política detrás de las leyes, y no se trata solamente de legislación económica. Cada votación en el Congreso funciona como una especie de mapa anticipado de las alianzas hacia 2027. O sea que más allá de las leyes, lo que le va marcando el pulso de las votaciones en el Congreso, la mano levantada, es cuánto poder territorial comienza a ganar Javier Milei. Como dijimos, Argentina tiene dos realidades en la gestión actual del gobierno. Por un lado, la gobernabilidad, que es lo que lleva adelante el propio Javier Milei, y por otro lado, la territorialidad, lo que pasa en los territorios que impactan Buenos Aires en el Congreso Nacional, en diputados, pero también en los senadores, que son los representantes de los gobernadores. El otro gran punto fue la inflación. Convengamos que el 2,1%, donde vemos que este 2% se convirtió como una especie de techo difícil de superar o perforar, queda lejos el 3, 2,1, 1,9, pero la inflación acumulada ya es del 19,3%, la interanual 33,8% y la inflación núcleo es del 1,8%, no alcanza el 2. Convengamos que en junio fue del 1,9, 2,1 ahora, un 2%. Pero además hay un dato social significativo. La canasta familiar básica alimentaria aumentó en julio un 2,6%, muy por encima de la inflación núcleo del 1,8, mientras que la canasta básica subió un 2,2%. Y ahí aparece la diferencia entre lo que sería la inflación estadística y la cotidiana, la que te duele en el bolsillo. El otro dato es el tema del dólar, esta calma cambiaria que todavía sigue sosteniendo la demanda de los diferentes sectores que dicen no nos alcanza, nuestros productos no son competitivos, no nos dan las cuentas. Tenemos productos caros, compramos insumos caros. Entonces el mercado lo que está mirando son la reserva del Banco Central, las tasas de interés y la inflación. En cuanto a las reservas, el Central sigue comprando. Volvió a registrar compras durante el mes de agosto,
El propio Banco Central señaló recientemente que las expectativas del mercado están ubicando el superávit fiscal alrededor de los 23.400 millones de dólares, exportaciones creciendo, aproximadamente el 15% interanual. Y yo creo que la señal más cruda esta semana fue la del mercado de granos. ¿Por qué? Porque el mercado de granos, por ejemplo, a nivel internacional, tenemos que tomar en cuenta que nosotros tenemos hoy un mapa que no es el mapa, nuestro mapa. Estamos insertos en el mundo. Entonces, como estamos insertos en el mundo, no podemos obviar que la nueva geoeconomía política, donde el precio más bajo a la provisión más segura, tiene que ver con que no alcanza, por ejemplo, que Estados Unidos proyecte una producción superlativa, superior, si la logística portuaria a nivel internacional está frenada. O sea, no alcanza con la estabilidad política, donde los mercados premian países, socios previsibles, gobernabilidad, seguridad jurídica. También aparece la trazabilidad, porque ya no alcanza con producir. Ahora importa el origen, la certificación, la sostenibilidad, las normas sanitarias y la cercanía logística. Puertas, puertos, rutas, corredores, corredores seguros, lógico. Y no podemos obviar que esta semana se metió nuevamente la guerra Rusia-Ucrania en el centro del comando internacional. Crece la vulnerabilidad de puntos estratégicos como el mercado negro, el mar negro, quiero decir, que muestra la geografía que vuelve a tener un precio importante. Allí comienza a jugar datos como, por ejemplo, el petróleo aumentó un 6% esta semana, producto de la guerra. Pero aparecen también los granos, aparece el gas, los minerales, minerales críticos, y los stocks de seguridad que vuelven al centro de la política económica exterior. Allí va a surgir, dentro de este nuevo mapa de actores, un Estados Unidos que lidera en energía, aranceles, seguridad industrial, una Unión Europea que está buscando trazabilidad, estándares y acuerdo con el Mercosur, un Mercosur que, sostenido en los alimentos, energía, apertura comercial, aparece Argentina ahí en el medio junto con Brasil, que busca diversificar lo que sería la tensión comercial con Estados Unidos. ¿Y qué significa todo este nuevo escenario para Argentina? En términos de alimentos, Argentina puede posicionarse como un proveedor confiable de alimentos, energía y minerales. Aparece también Vaca Muerta, donde el agro, con el valor estratégico, en un mundo incierto, va a buscar acompañar las reservas. La trazabilidad y la infraestructura que vuelven a condicionar la competitividad de nuestro país y la oportunidad que existe en medio de todo este nuevo escenario que se plantea en el tiempo que vivimos. ¿Qué está diciendo el mercado? Todo bien, la macro está más ordenada, pero necesitamos ver crecimiento. Hay estabilidad política, pero hace falta capacidad para sostener el programa. Y la economía real, la del día a día, donde existe una recuperación, pero esa recuperación no se traduce en la realidad o en el bolsillo de la gente. La industria, que creció un 2% interanual, pero un 0,9% mensual, está como desenganchada. Hay una señal positiva, pero hay una recuperación que todavía existe lejos de la gente, porque hay que tomar en cuenta el salario y el consumo. Hacia adelante, no solamente gobernabilidad, territorialidad, sino también poder adquisitivo de la gente. La gente vota con la economía. Yo, vos, porque es el verdadero examen político del programa económico. Si decimos que los salarios medidos por el INDEX aumentaron un 2,2% en mayo, con una suba interanual del 35,9%, pero la inflación, un núcleo duro, cerca del 39%, durante varios meses comienza a transitarse en un escenario que hay recuperación, pero no es homogénea esta recuperación. El bolsillo y la estabilidad marca que la historia viene bastante complicada. Y yo me recuerdo en este punto con lo que nos está pasando, ¿no?
Yo me pregunto por qué algunas personas logran sacar lo mejor de nosotros, mientras que hay otras personas que parecen despertar nuestra peor versión. ¿Por qué? Porque hay determinadas personas en tu trabajo, en tu familia, en tu empresa, en tu negocio, en tu rubro, en tu sector, donde nos sentimos capaces, creativos, seguros, pero frente a otras comenzamos a dudar hasta de aquello que sabemos qué hacer. Y no siempre casualidad. Hay un fenómeno en psicología que lo explica como el efecto Pigmalión, ¿no? No solo reaccionamos a lo que somos, sino también respondemos a lo que los otros esperan de nosotros. Como argentinos, como gobernantes, como representantes del país. Y creo que es importante que comencemos a descubrir lo que nos pasa psicológicamente ante las decisiones del día a día. Porque hay cosas que nos sacan. Hay cosas que sacan lo mejor de nosotros y hay cosas que sacan nuestra peor versión. La bronca, la impotencia, como quieras llamarlo, que nos juegan, ¿eh? Nos juegan en términos de decisiones. Miren, hay un experimento que se hizo en el año 1968. Investigadores como Robert Rosenthal y Leonard Jacobson, que realizaron un estudio que se volvió un clásico en la psicología educativa. Al comenzar el ciclo escolar, le comunicaron a varios docentes que determinados alumnos mostraban un potencial especial de crecimiento intelectual. Bueno, arranca así la historia, ¿no? Pero había un debate decisivo. ¿Esos estudiantes habían sido seleccionados en forma precisa? No, no. Esos estudiantes fueron elegidos al azar. No había una evaluación que demostrara que fueran más capaces que sus compañeros. Sin embargo, con el paso del tiempo, varios de esos elegidos puestos ahí, en ese experimento educativo, comienzan a dar resultados positivos, significativos. ¿Qué había sucedido? Y acá viene lo importante. Los docentes, convencidos de su potencial, ¿qué hacen? Le prestan más atención, le dieron oportunidades, confiaron en sus respuestas y fueron mucho más pacientes frente al error. Aclaro, los alumnos no conocían que eran parte del experimento. Los docentes no sabían que esos alumnos no fueron preseleccionados, sino que simplemente fueron puestos en manos de los docentes con una consigna. Esta gente tiene buena capacidad. Hay que darle oportunidades, hay que confiar. Sean pacientes. Lo cierto es que va avanzando el proceso y las expectativas se van transmitiendo incluso cuando no se pronunciaban entre ellos y aparece en el tono de voz de los profes, en una mirada, en la paciencia, en la confianza que le ofrecían los alumnos a esas personas que seguían. Por eso, yo creo que antes de corregir a alguien, siempre deberíamos preguntarnos, ¿qué versión de esta persona quiero ayudar a despertar? Y cambia mucho cuando, por ejemplo, uno en el lugar de trabajo, en la familia, en el equipo, siempre comienza a poner como una especie de identidad que es imborrable. El hecho de decir, siempre llegas tarde. Aunque tal vez sería mejor decir, che, mira, cuando te organizás, demostrás que podés llegar a tiempo. O la otra palabra permanente. Nunca escuchás. Distinto cuando le decís, che, cuando me prestás atención, podemos entendernos mucho mejor. O sos una persona distante. En lugar de decir, che, cuando te abrís, logramos conectarnos de verdad. Digamos, ante la demora, ante la escucha, ante la distancia, en los equipos de trabajo, el no ir siempre con el latiguillo, esta consigna de decir, siempre llegas tarde, nunca escuchás, sos una persona distante, ¿por qué no decir, che, mirá, cuando te organizás, demostrás que podés llegar a tiempo? O cuando prestás atención, podemos entendernos mucho mejor. O cuando te abrís, logramos conectarnos de verdad. Y no estamos negando el problema, estamos dejando de convertir una conducta en una identidad permanente. Como cuando a los chicos le decíamos, sos terrible, sos imposible. Y se convierten en chicos terribles, en chicos imposibles. Y lo digo a esto
hoy particularmente en el Día del Niño. No sé qué te han dicho vos cuando eras niño, pero hubo en mi caso personal algo que me decían: sos terrible, sos imposible. Y me recuerdo haberme convertido en un chico terrible, en un chico imposible. Llévalo eso al plano del trabajo, llévalo al plano de la asociación, la entidad a la que perteneces. O sea, una cosa es decir cometiste un error, y otra muy distinta es decir sos un fracaso. Una expresión señala algo que puede corregir, si la otra te encierra en la persona dentro de una etiqueta. Y estamos etiquetando permanentemente, no solamente a la situación, a los gobernantes, a las personas. Y las personas tendemos a actuar en coherencia con la identidad que sentimos reforzada. Y si se refuerza el error, el fracaso, la inutilidad, la impuntualidad, la distancia, vamos a lograr eso. Pero si hablamos con la versión capaz, responsable, comprometida, y te damos como una oportunidad, una imagen interna hacia la cual podemos regresar. Y no se trata de adular, se trata de reconocer la posibilidad de generar condiciones para que puedan expresarse de manera distinta. ¿Y esto saben por qué lo hablo? Porque hoy es el Día del Niño. Entonces está bueno que como abuelo, como papá, sepas cómo te dirigís cuando tu hijo cumple, se demora, cuando hace las cosas bien o mal. Cuando tu compañero de trabajo, porque ese chico luego se va a integrar a la escuela, se va a integrar a una profesión, a una empresa y a una institución. Ya es tarde. Si bien la dicha nunca es tarde, no importa la hora que llegue, pero yo creo que es importante corregir sin humillar. Señalar el problema sin destruir la autoestima. Redirigir la identidad en lugar de atacar desde la bronca. Y en esto podemos observar que yo les dejo como dos o tres preguntas, ¿no? ¿Quién te habla como si fueras tu peor versión? ¿Y quién te recuerda aquello que todavía podés llegar a ser? Para saber cómo nos relacionamos. Hay personas que nos reducen con sus expectativas, nos limitan, y hay otras que nos expanden con la forma en la que confían en nosotros. Pero la pregunta también es para nosotros: ¿qué versión estoy reforzando yo en los demás? Después de hablar conmigo, quienes comparten conmigo, ¿se sienten más capaces o se sienten más pequeños? Porque nuestras palabras pueden apagar una posibilidad o recordarle a alguien de que es capaz. Si tenés un regalo para hacerle a un nieto, a un hijo, a un niño, hoy haz el esfuerzo. No le regales ningún bien material. Regálale palabras que lo conecten con aquello que puede llegar a ser su mejor versión. Por eso, antes de señalar lo que ese niño hace mal, intentemos hablarle también a la versión de ese niño que queremos ayudar a despertar. Porque confiar en una persona no garantiza que cambie, pero tratarla como siempre, como si fuera incapaz, lo único que garantizamos es que nunca lo va a intentar. Y te dejo una pregunta para arrancar. Porque yo sé que no voy a cambiar el mundo, pero sé que el mundo lo podemos cambiar entre todos. Y vos y yo podemos cambiar el mundo. La pregunta es: ¿quién creyó en vos antes de que vos mismo pudieras hacerlo? Ese niño que fuiste, ese niño que fui yo, ese niño que tenés al lado, tu esposa, tu esposo, tu compañero, tu compañera, hacer esa pregunta: ¿quién creyó en vos antes de que vos lo hicieras por vos mismo? Porque todavía tenemos la oportunidad y estamos a tiempo. Hoy puede ser un día importante para decírselo a un niño, al tuyo, al que llevas dentro.
míralo en el espejo cuando te laves la cara y decirle: hey, Gustavo, ¿quién creyó en vos antes que vos? ¿Alguien creyó en vos? Bueno, no está presente. Bueno, échale una oración al cielo. Dale gracias a Dios. Bendecilo. Recordalo. Porque es importante convertirte en esa persona en la vida de alguien más. Te pregunto, yo me lo pregunté y te lo pregunto a vos: ¿quién creyó en vos antes de que vos pudieras hacerlo por vos mismo? Así arrancamos el programa.

0: linda forma de arrancar la mañana. Cambiamos el mundo. Leito, vamos. En los estudios de la radio, haciendo este tiempo de radio, esto que es Mitre del Campo. Te acompaña ya Andrés Costamaña, nos está acompañando en la jornada del día de hoy. Ya se sumó Sole del otro lado. Qué grande que está, se está poniendo esta jornada. Linda, hermosa, fresca, agradable. Hola Andrés, buen día. Feliz Día del Niño.
1: Buen día a toda la audiencia. Feliz Día del Niño y feliz día a Radio Mitre, porque está cumpliendo 101 años el día de hoy.
0: Muy bien, muy bien. Bueno, ¿y cómo se trató ese niño? ¿Te resonó un poquito lo que decía recién? Qué increíble, ¿no? Como cuando uno va creando las personalidades, o se va desarrollando a partir de las consignas, ¿no? Esto que se llama efecto Pigmalión. Hay personas que consideran y tienen la capacidad de desarrollar lo mejor de nosotros, y otros que de alguna manera se ocupan de subrayar eso que nos falta, esos detalles. Complicado, ¿no?
1: Sí, sí, sobre todo lo que vos ponías, ¿quién te apoyó antes de que fueras? ¿Quién te dio ese impulso para que vos estudiaras?
0: ¿A quién recordás? Como niño, ¿a quién recordás? ¿Quién te impulsó a hacer lo que
1: sos? Mi abuelo me impulsó.
0: Impresionante lo que estás diciendo. El rol de los abuelos ante los niños.
1: Totalmente, totalmente. Los padres tienen un rol más de ponernos en orden.
0: ¿Qué recordás de tu abuelo, por ejemplo?
1: No, mi abuelo nos llevaba al campo y demás, así que es con él que hicimos lo que hicimos. Los tres primos somos ingenieros agrónomos gracias a él. Es una generación que saltó porque mi papá y mi tío son contadores y abogados porque el campo no daba. Mirá. Y la generación que sigue nos dedicamos al agro y expandimos la empresa y generamos muchas cosas. Así que es mi abuelo Olivio el que estaba en esto.
0: Bueno, hoy la pregunta va a ser, yo después le voy a pedir también a los muchachos que se vayan sumando con algunas voces, con la historia del día a día. Y yo creo que todos, de una manera u otra, terminamos recalando donde estamos porque hubo alguien que nos alumbró el camino. Pero creo que el rol de los abuelos, y fundamentalmente hoy en el Día del Niño, el rol de los abuelos es impresionante. Pero además, el rol de los niños con los abuelos.
1: Bueno, sí, totalmente, totalmente. Totalmente, se genera una sinergia ahí entre el nieto y...
0: Impresionante, porque por ejemplo, yo como abuelo, que a mí mi abuelo me diga, mi nieto me diga, sos el mejor del mundo, a mí me resuena de una manera increíble que el niño me diga eso. El niño me devuelve a mí lo que yo de alguna manera le doy también. Y podemos armar una buena versión de abuelo, piola, o la buena versión de nieto que crezca y se desarrolle. Vos seguís con el mate que lo vamos a ir buscando. Sí, sí. A nuestro amigo Mario Navarro, después ya vamos a hablar un poco de lo que está pasando en la República Argentina. Pero bueno, el hombre dice, si no me presentas, yo no hablo, así que vamos, vamos con Marito Navarro, vamos.
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0: Amigo Mario Navarro, cuénteme, ¿cómo anda usted? Buen día.
1: ¿Cómo le ha gustado? Un gusto, un placer, bueno, amigo, para todos. Muy bien, ¿usted?
0: Feliz día al niño.
1: Igualmente.
0: ¿Sabes qué? Yo no me lo imagino a usted de niño.
1: ¿Eh?
0: No me lo imagino a usted de niño.
1: ¿Por qué?
0: Y no porque, bueno, nos conocimos grandes. ¿Cómo fue? ¿Cómo era usted? Bueno. ¿Cómo era usted de niño? ¿Quién lo orientó como niño? ¿Quién fue la persona que dijo?
1: No, mi viejo.
0: ¿Tu viejo?
1: Mi viejo, sí.
0: Mira.
1: No, los abuelos, pero muy, me siento, no, o sea, yo tenía abuelos, paternos no tenía porque había muerto mucho antes. Maternos sí, uno, mi abuela, pero bueno, pero más o menos mi hijo.
0: Más que nada tu viejo. ¿Y llegaste al sí. llegaste a la meteorología a través de?
1: No, por mí mismo.
0: Bien, bien, bien. ¿Y qué?
1: No, mi viejo no. ¿Y no, qué? No, él quería que estudiara abogacía.
0: Ah, quería que estudiara abogacía. Bueno, menos mal, imagínate un Navarro abogado. A esta altura estaría litigando en todos lados. Bueno, Marito, no le robo tiempo. Vayamos concretamente a lo nuestro. Cuénteme.
1: Al grano.
0: Vayamos al grano, sí. ¿Qué va a pasar? Bueno. ¿Esta humedad va a persistir? ¿El frío también? ¿Cómo se viene hacia adelante?
1: El frío está fresco, no va a ser helada, no vamos a tener nada, vamos a tener buen tiempo. Uh-huh. Lluvias y llovinas, chaparrones, neblina encima con niebla. Justamente la jornada del día de hoy, mañana y hasta el martes. Hasta el martes van a ser los días más complicados. Y después voy empezando a acrecentarse las temperaturas. Siempre tuvimos 16, 18 grados, vamos a tener 18, 20, 22, 23 grados ya para el día miércoles, jueves, viernes, sábado y domingo de la semana próxima. O sea, una semana clave, una semana que empezaremos a ver un poco más el sol que en estos días, que estos últimos días que tuvimos la semana anterior. Pero buen tiempo y viento norte. Vamos a tener, si bien un tanto viento del sur, ahora entre sur y sudeste, bueno, cambiará a mitad de semana ya las condiciones.
0: Bien, bueno, Marito, vamos día por día, cuénteme.
1: Para el día de mañana, tiempo cubierto, con algunas lluvias y llovina intermitente, porque el día martes,
0: sí.
1: Si voy a crecer, tiro viendo del este, por ejemplo, temperatura, la mínima entre 5 y 8 grados, máxima de 16 a 17 grados centígrados. Serían miércoles, si lo parece, en el viento del norte, temperatura en ascenso, mínima 6 a 9 grados, máxima 19 a 20 horas, miércoles también con cielo parcialmente nublado, viento del noreste rotando al sur hacia tarde y poco cambio de temperatura con máximo 20 grados. El viernes, no es variable, cielo parcialmente nublado, viento suave del este, poco cambio de temperatura, 6 a 8 horas mínima, 16 a 18 horas máximo, con neblinas y algunos bancos de niebla. El fin de semana próximo también, tiempo bueno, cálido, viento del norte, temperatura en ascenso, mínima entre 9 y 11 grados, máximo entre 21 y 24 grados centígrados. Recién con tormentas y chaparrones, ya vamos viendo las tormentas a partir del otro lunes, martes de la otra semana. Ya para el día 24, 25, 26 y 27 de agosto próximo. Ya empezamos con el periodo estacional de lluvia, ya la última semana de agosto para todo el centro del país.
0: Bien, o sea que el periodo estacional de lluvia se va a dar en la última semana. Esta semana...
1: Sí, está previsto, ya empezó el 14 de agosto,
0: sí.
1: Con algunas lluvias en el norte y noreste, igual que hoy, mañana y pasado,
0: sí.
1: Pero el periodo estacional de lluvia significa que el aire humedecido se va a ir ingresando desde la cordillera y descarga hacia el centro del país.
0: Bien.
1: Entonces empezaremos con la humedad y las inestabilidades.
0: Bien, bien, perfecto. Mario, ¿cómo ve el fenómeno del niño? ¿Ya comienzan a estar alerta, fundamentalmente pensando no solamente en el verano, sino también pensando en el otoño próximo y la mirada puesta en torno a lo que es el sistema productivo, más que nada la logística? ¿Cómo ve las lluvias en diferentes regiones? Así como datos clave, no necesito un detalle día por día, mes por mes, pero una foto.
1: No es que sea día a día, mes por mes. El fenómeno del niño ya empezó a instalarse primero en la zona de Cuyo. Usted ve que también casi 40 días las nevadas intensas sobre Mendoza.
0: Uh-huh.
1: Primero que no es habitual, pero que estos sistemas de baja presión que ingresan en el Pacífico y el calentamiento del Pacífico, bueno, hacen la suya. Las nieves también en Chile con lluvias y nosotros con nevadas. Ahí sí. Estamos viendo sobre todo primero lo que... Nosotros el fenómeno del niño en la Argentina, en el centro del país, lo vamos viviendo de a poco, de menor a mayor.
0: Sí.
1: Primero en el NEA, después en la, ya dije, en una Y, después en el centro. Después vuelve de vuelta en el centro, NOA y NEA. se van a ir atravesando los eventos cada final o cada comienzo de estación del año, que vamos a ir avanzando a lo largo de la campaña 26-27. O sea, final del invierno comienza la primavera, después final de la primavera comienza el verano, y después final del verano comienza el otoño, que ahí sí se va a ver más agresivo el niño en todo el centro y norte del territorio nacional. Otro evento significativo, si 150, 200, 300 milímetros por evento. Lo más considerable puede ser sobre el centro este y noreste de Córdoba, centro sur, este y noreste de la provincia de Santa Fe, centro norte, centro oeste y sudeste de Santiago del Estero, Chaco, el este, centro oeste de Santiago del Estero, norte y noreste de Formosa, después venimos para el oeste de la provincia de Jujuy, centro y sur de Salta, todos los que estamos en la parte occidental, como el año pasado que empezó a haber lluvias muy grandes, pues lo van a tener ahora para mitad de octubre y noviembre. Nosotros vamos a tener calor y humedad. Y eso va a ser la diferencia. Calor y humedad al principio y después lluvia. Vamos a tener lluvia, baches, lluvia nuevamente, baches y lluvia nuevamente. Así va a ser el niño en la fecha.
0: En la República Argentina. Bueno, Marito, déjeme los datos del día de hoy y cómo va a arrancar cómo va a terminar este fin de semana largo. A ver.
1: Nublado, inestable con precipitaciones en el momento temporal, viento sobre el este y poco con temperatura con máxima de 17 a 19 grados.
0: Muy bien. Marito, que tenga buen resto de jornada. Feliz Día del Niño, amigo.
1: Igualmente, lo vemos el próximo domingo. Un abrazo para todos, gracias.
0: Bueno, haga un ejercicio.
1: ¿Qué?
0: Póngase frente al espejo.
1: Sí.
0: Y salúdese. Hola, Marito, decite.
1: Ah, hola Mario, ¿cómo le va? Un gusto, un placer, muy buen domingo.
0: Bueno, acá lo tenemos a Tilio también. Bueno, dígase hola Tilio, hola Reni, hola Osvaldo, hola Enrique, ¿eh? Hola Rubén, todos, cada uno, salúdense en el Día del Niño. Pausa y volvemos.
1: Por supuesto.
0: Un abrazo, Marito. Chau, chau.
1: Chau, chau.
2: Canta, garganta.
3: Hola, ¿cómo estás, Mario, no?
2: Tiene la pena que Malena no cante.
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0: mi guitarra. Que nunca falte una canción para que esa guitarra nunca deje de sonar. Como en la vida, ¿no? Que nunca falte un motivo para seguir luchando, para seguir empujando, buscando nuestra mejor versión como cada domingo, invitándose a reconocer que de alguna manera cada uno de nosotros impactamos en el otro. Hay un apunte que no es menor, una mirada puesta en torno a lo que representa la usabilidad actualmente de un recurso como fue en su momento discutido, el tema del... ¿Recuerdan ustedes el etiquetado frontal de los alimentos? Algo que metía un poco de ruido. Es un poco improlijo en términos de packaging, porque son como... son hexágonos negros que advierten sobre algo. Bueno, hay una decisión, hay una medida, hay una ley que está buscando de alguna manera eliminar este etiquetado frontal de los alimentos, o estos hexágonos que son molestos a la vista, o al packaging, y tiene varios significados. Hoy dijimos, bueno, vamos a hablar con Hernán Alacia, que es ingeniero en tecnología en alimentos, y la primera pregunta para Hernán es, ¿qué impacto tendrá la eliminación del etiquetado frontal de los alimentos? Buen día, Hernán, gracias por atendernos.
1: ¿Qué tal? ¿Cómo estás, Gustavo? Sí, es un tema complejo y un tanto improlijo lo que fue ocurriendo, ¿no?
0: Sí.
1: Un sistema de etiquetado unificado me parece que es lo que se busca. Unificado desde el punto de vista dentro del bloque del Mercosur, que eliminaría la necesidad de adaptar productos y etiquetas para cada mercado, porque en realidad también son costos operativos. Hay, claro. Uno por ahí visita fábricas y te dicen, che, yo todavía tengo bolsas para envasar quesos, por ejemplo, de la vez que teníamos 4 octógonos. Claro. De repente ACMAC hizo alguna derogación de algunos cálculos y de vinculaciones con la tabla nutricional y quedó solamente un octógono, o sea, el de que hacía alusión a la sal. De todas maneras, ahora está eso, pero tengo bolsas de la otra y yo tengo 5 o 6 mil bolsas. ¿Quién me paga a mí esas 5 o 6 mil bolsas como pyme si no son 20 mil bolsas? De repente apareció otra y así sucesivamente. Entonces creo que desde el punto de vista de la pregunta que me haces en cuanto al impacto que va a tener, creo que sería, a ver, a mí me parece que la derogación implica un nuevo proyecto, un proyecto distinto, un proyecto armónico. El gran problema, Gustavo, acá,
0: sí,
1: Suscita que tampoco lo entiende el consumidor. O sea, están los octógonos y ya la gente ya se acostumbró a eso.
0: Claro, yo voy al punto, Hernán, cuando vos lo planteabas.
1: Sí.
0: Primero, pensemos, esto es un proyecto de ley.
1: Sí.
0: Entonces...
1: es un proyecto de ley.
0: Es un proyecto de ley. De alguna manera, Así. Yo creo que es el momento en el cual las instituciones, las cámaras, los sistemas productivos deben advertir sobre lo que vos estás señalando. Pero yo me pongo a pensar del otro lado. Por suerte tenemos sentada una nutricionista con nosotros, como es el caso puntual de Andrea Chocobare, a quien voy a saludar y voy a consultar. Hola, Andrea.
2: Hola, Gustavo.
0: Andrea, buen día. Bueno, ¿cómo te resuena esto de la posibilidad de eliminar el etiquetado frontal?
2: Acá es un aspecto muy interesante que él nos remarca, los costos que tiene para el productor frente a estos cambios. Por ahí yo creo que siempre se van tomando medidas aisladas. Ajá. Y no van de la mano en decir el aspecto económico, el aspecto nutricional. Entonces, si apuntamos todo para el mismo lugar, creo que podría tener un resultado más correcto, más equitativo y sin tantas pérdidas. Sin tantas pérdidas, incluso en este sentido de perder también la información que teníamos con este etiquetado.
0: Andrés, ¿qué te sugiere este tema?
3: No, bueno, básicamente tiene la contingencia de la industria que no sabe o que necesita que se le ordene el panorama para poder seguir produciendo. Está claro que empezamos a estar en el mercado global y al estar en el mercado global hay que ponerse de acuerdo con la metodología,
0: claro,
3: y las etiquetas Mercosur y las metodologías y etiquetas globales. O sea, si los quesos de Villa María quieren ir a competir con los quesos de Francia, tienen que tener una misma métrica y una misma manera de mostrarse en el mundo para que los consumidores lo puedan identificar con los pros y contras que tenga cada producto. Estamos en un ordenamiento, como dijo recién Hernán, me parece que va por ahí, y como nuestro especialista en nutrición dice, o sea, tenemos que ir ordenando estos temas que fueron utilizados ideológicamente como que había que mostrar algo de la nutrición y después terminan en este... la manera que el consumidor directamente no le presta más atención, digamos, que lo subestima la información que le están dando.
2: Bueno, siendo una medida incompleta, termina siendo una medida que no se logra concretar. Yo lo veo algo similar a lo de la medida de los precios cuidados. Son medidas que le falta dar una vuelta más para que tenga beneficios para todos, tenga beneficios para el consumidor, tenga beneficios también nutricionalmente en cuanto a la herramienta que nos está dando de información.
0: Efectivamente. Hernán, me gusta la idea, me gusta el tema que has traído, lo compartí con quienes me están acompañando aquí en Piso, porque es una forma de este tema dejarlo también instalado para el común de la gente. ¿Cuáles son los aspectos que vos señalás? Por un lado, estabas marcando lo que le está sucediendo a las pequeñas y medianas empresas o a las empresas PYME, como lo planteaba recién también Andrés, el hecho de decir la importancia de comenzar a pensar que el mundo está pidiendo trazabilidad. Hay cuestiones puntuales que tienen que ver con la identidad y con otras cosas. ¿Qué sugerís más?
1: Ya, hay fue impuesto, aunque a mí me a nivel personal lo estoy diciendo porque he estudiado esta ley, la vengo aplicando, venimos renegando de las direcciones técnicas con esta ley. No hubo una interconsulta con las direcciones provinciales de alimentos. A mí me dicen que sí, no la hubo. Eso es consenso. Punto uno. Punto dos. Alguien la elaboró en un escritorio. Punto tres. Anda a la calle y anda al supermercado. A ver, hay personas que no saben leer, ni saben para qué están los octógonos. Hay personas que no saben leer. Falta comunicación. El tema es comunicacional, pero no pueden estar desde una comisión del Congreso... perdónenme, voy a decir esto, con los sueldos que cobran, tratando de imponer. Hay que trabajar con las provincias, con las regiones. Mirá, te digo más, la última, Australia, Nueva Zelanda, que tienen dos regímenes de etiquetado frontal similares, el de Australia, el Health Star Rating, HSR, digo, son voluntarios. Imagínate la evolución que marca eso. Primero trabaja, anda a la provincia, a las provincias, arma comisiones de trabajo, después llévala al Congreso y discutila, volvé de nuevo, fue, como decían recién en la mesa, en algún momento fue impuesto por una política, vaya a saber de quién, pero sin lograr aprendizaje, hacia el consumidor fundamentalmente, que se deben las industrias, a ellos se deben. Bueno, básicamente trabajemos mancomunadamente, basta de imponer y disfrazarlo con nombre de ley.
0: Bien.
1: Básicamente.
0: Hacia adelante, digamos, cuando proyectás lo que están viviendo, por ejemplo, lo estoy viendo en la práctica, ¿qué están tomando como decisión actualmente los empresarios?
1: Mirá, las pymes te dicen, déjalo así.
0: Déjalo que vaya.
1: ¿Cómo déjalo que vaya? Tengo 20 cajas de bolsas impresas, ¿quién me paga? Claro. Segundo, a mis clientes les pregunto si entienden para qué. Hubo parches, Gustavo, 3 o 4 parches que el mismo ANMAT fue haciendo para quitar octógonos, para hacer un recálculo, para que me diera un octógono. Hubo que hacer un recálculo y tenés que volver a imprimir etiquetas nutricionales. No podía ser que una gaseosa de importancia tuviese un octógono y un queso tuviese 4.
0: Claro.
1: ¿Qué significa? ¿Voy a vivir tomando gaseosas? Claro. Incongruencias, inconsistencias.
2: ¿Y estos costos, una consulta, quién los termina absorbiendo, la industria o el consumidor?
1: Ambos, 70% el consumidor y te diría 60% el consumidor y el resto la industria. Porque el tema de envases, si vos haces envases nuevos, los envases son caros. Una bolsa para un queso no te sale menos de 1.000 pesos por envase. Calculá, Si en esa bolsa vos tenés 10.000 envases, ¿a dónde va a ir? Claro. Al precio del consumidor, a veces. A veces, ¿por qué? Porque no se puede aumentar en algunos casos. Y el consumidor es el que, en realidad, pagamos el pato los consumidores.
2: Claro.
1: Desde todo punto de vista. Pero lo estamos pagando por una decisión que no está bien tomada. Yo, personalmente, no pienso que hay que eliminar la información nutricional. Creo que hay que enseñar. La última que, me parece que estamos pasados en tiempo, digo, pero la última que digo, enseñemos desde el jardín de infante a ser consumidores hasta llegar al nivel medio, el secundario, cómo se consume. Eso no existe. Planes de programas en escuelas donde haya materias que enseñen.
0: Claro.
1: Es un tema que hay que trabajar en conjunto con la sociedad, no desde un escritorio. Eso es lo que uno vive a diario, tanto en las empresas, como con la gente, como el común de la gente, ¿no?
2: Sí, la educación alimentaria, sí, sí. Esta materia pendiente que tenemos.
1: Así es, y más, nutricionistas, que yo me he reunido con la gente del comisionado de nutricionistas acá de la provincia, no de la provincia, sino de la zona de Villa María y Región, que depende del Colegio de Nutricionistas de la provincia de Córdoba. Y es un tema donde parecería que no lleva votos. Entonces no se trata, me pregunto, ¿no? Hay que trabajar con sentido, hay que trabajar para el bien común entre nosotros, los consumidores, y enseñar a leer una etiqueta. Imagínate en un caramelito, ¿quién lee uno? O en una golosina, ¿quién lee los octogonitos?
2: Tal cual. Falta de tomar conciencia.
0: Falta de conciencia. Bueno, Hernán, gracias por traer a la mesa este tema. Es un tema largo, pero es un tema interesante a tomar en cuenta. Fundamentalmente por lo que yo planteaba hoy en el arranque, el nuevo contexto internacional no solamente va a pedir trazabilidad, sino de alguna manera va a exigir que se unifiquen los estándares de calidad. Hay protocolos internacionales que tienen que ver con no solamente la inocuidad de los alimentos, que es la clave central antes que un producto salga al mercado, sino la calidad. Y si en la calidad está en juego la presencia o no de alguno de estos hexágonos, va a condicionar fuertemente su presencia en el mercado. Gracias por esta participación con Mitre.
1: Gracias, buen domingo, gracias Gustavo y Mesa.
0: Buen domingo, un abrazo. Seguimos.
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0: fortuna encontrarte, qué fortuna saber que estás del otro lado, qué fortuna saber que nos estás acompañando a esta hora de la mañana. Me dice Leito, estábamos controlando el tema del audio de la transmisión. Y bueno, lo que pasa es que por ahí, como está conectado un micrófono, lo tengo en el auricular y para que poder escuchar lo que vamos compartiendo aquí en la mesa. Tenemos una mesa variada en la jornada del día de hoy. Tenemos la presencia de Andrés Costamaña, que me estuvo acompañando desde muy tempranito.
1: Desde ahora comienza.
0: Armó el mate tempranito, ¿eh? Y la tenemos a Andreita Chocobar también por otro lado, lo tenemos a Fede, lo tenemos a Leo. La radio que de alguna manera comienza a cobrar vida de esta manera ya. Pasaron, amigo, una hora del programa. Hoy es el Día del Niño, yo le preguntaba a Andrés en la jornada del día de hoy, ¿qué lo definió Andrés para ser el profesional que es? Él dijo el abuelo, la nutricionista que tengo acá enfrente. ¿Quién definió que esta nutricionista llegara a ser profesional?
1: Ay, qué buena pregunta, Gustavo. Mi familia, el acompañamiento. Siempre me gustó desde niña educar. Desde chica quería ser maestra jardinera, porque siempre me gustó educar, comunicar, guiar. Y en la nutrición encontré un espacio, un lugar de poder transformar vidas, educar, acompañar procesos, acompañar vidas. Y soy una nutricionista muy feliz. Mi vocación desde niña.
0: Con la educación desde niña. Yo la pregunta que tenía es, hoy el Día del Niño, ¿qué le vamos a regalar? ¿Qué estamos sembrando para su futuro pensando en los niños?
1: Siempre mirándolos desde el lugar de la nutrición, hay algo que me gusta destacar, que este último tiempo fue tomando más forma, es que le estamos educando a los más chicos de la casa desde la nutrición. Le estamos enseñando que la nutrición es desde un lugar restrictivo o desde un lugar de cuidado de la salud. Entonces ahí me parece uno de los primeros cambios que tenemos que hacer. Acompañar a los más chicos, acompañar a las infancias desde el cuidado del amor, desde el vínculo con los buenos alimentos. Enseñar que la alimentación saludable es la gran medicina preventiva para tener un futuro sano y fuerte, para que ellos puedan crecer siendo sanos y fuertes, no desde el lugar de esto sí, esto no. Que sepa que la nutrición va más allá de elegir un alimento sí, un alimento no.
0: O sea que yo hacía una analogía, si bien hay diferencia, pero yo digo, una semilla, y acá lo voy a involucrar a Andrés también, una semilla, un productor piensa cuando tiene la semilla, ve en la semilla la potencialidad de la semilla. Y dice, bueno, ¿tiene poder germinativo o no tiene poder germinativo? Hay que hacer análisis, ¿o no, ingeniero?
2: Sí, sí, claro. Dependiendo del cultivo hay que hacer análisis y ver el potencial que uno espera a futuro, ¿no? Te está pensando en la cosecha, que son 6 meses después.
0: ¿Y de qué depende la calidad de la siembra?
2: Bueno, eso es un proceso después, lo que hace ya en el campo cada uno para que esa semilla quede en el lugar correcto, con la humedad correcta, para que tenga una buena emergencia, para que esa emergencia sea pareja, para ocupar bien el terreno con cantidad de plantas, y eso hace después el rendimiento final también. O sea, no alcanza con que la semilla sea la mejor que tengamos, no alcanza con el poder germinativo, no alcanza con la genética, si después no se hace el proceso adecuadamente, el resultado va a estar condicionado por decisiones que se toman a partir de ahí.
0: ¿El contexto ayuda o condiciona?
2: El contexto condiciona la decisión anterior, o sea, ¿qué voy a sembrar o qué voy a hacer en tal lote, tal otro? Ese es el contexto y la expectativa. El contexto genera una expectativa positiva, negativa. Vos recién preguntabas por cambio climático y por... No por cambio climático, sino por el niño. Y la verdad que la psicosis que se sufrió en lugares del centro norte santafesino por el cambio de viento de la semana pasada. Hubo municipios como el de Ceres, el de Tostado y demás, que los chicos lo retiraron las madres de los colegios a las 10 de la mañana porque parecía que se venía una tormenta fuerte. O sea, estamos muy, muy viendo día a día lo que pasa y tenemos mucha información que nos llega rápidamente y hay que tomar decisiones en base a eso, ¿no?
0: Bien, yo me refería al contexto al momento de plantar la semilla. Uno tiene que tener no solamente la oportunidad de recuperar lo que es la oportunidad de la semilla, el momento, la temperatura, la humedad.
2: Sí, sí, todo eso se planifica y se estudia, ¿no?
0: Y al momento de sembrar, ¿no?
2: Se planifica, se estudia, se cometen errores, se corrige, se planifica, se estudia, se cometen errores, se corrige. Hoy lo que tenemos es la posibilidad de hacerlo más rápido a eso y de poder compartir la información a través de diferentes herramientas que se van creando. En el Congreso Precis se mostraron varias. La Alianza Preciso Sierra Argentina se mostró también ahí como dos instituciones que empiezan a pensar en el futuro, no en lo que pasa hoy, no en la coyuntura, y tiene que ver con eso, con mejorar la toma de decisión para después tener resultados más acordes o bajar los riesgos. Bueno, hay diferentes miradas a la hora de ese contexto que estamos mirando.
0: Bien, pero yo todo este contexto lo traía a colación de la nutricionista, ¿no? Y la pregunta, Día del Niño, ¿qué le vamos a regalar? ¿Dónde vamos a poner esa semillita? ¿Cómo estamos sembrando? ¿Qué estamos sembrando para su futuro? Podrías hacer una analogía perfectamente con todo lo que dijo Andrés. Te habrá ido imaginando todo, ¿no?
1: Algo muy importante de que comentó él es se planifica, se cometen errores y se corrige. Y es algo que muchas veces nos falta implementar en nutrición. Por ahí cuando queremos cambiar algún hábito, cuando queremos mejorar nuestra alimentación, en la primera que no nos salió bien, abandonamos. En la primera que no pude hacer un cambio correcto, dejo, esto no funciona para mí.
0: Sí.
1: Realmente en la alimentación, en la nutrición, debemos planificar, cometer errores y seguir, buscarle la vuelta, que siempre es posible tener buenos hábitos alimentarios.
0: Esos hábitos alimentarios llevados al plano de los niños o de la niñez. Mira, acá estamos en un ambiente seguro, corre el mate, aclaro, no hay criollito, no hay factura, solamente mate, ¿no?
1: Si no surge el hambre oportunista, el hambre emocional, el hambre rico, los distintos tipos de hambre que condicionan y que manejan nuestras ingestas.
0: Claro.
1: Sí, esto que vos decís del Día del Niño es clave. Adulto que tiene buenos hábitos, niño que tiene buenos hábitos. Muchas veces hay un grave error que los padres llevan a los niños al consultorio y la alimentación de los padres es para mí una gaseosa y para mi hijo agua. Eso es un ambiente imposible de poder sostener. Entonces, también que la alimentación los invito a que sea compartida, que se disfrute, que sea desde el amor, desde la unión de la familia. Pero los más chicos imitan de los grandes. Entonces, poder ser los adultos un buen espejo, un buen ejemplo, para que sea más simple para toda la familia. Pero eso también pasa muy frecuente en la alimentación, que se separan los roles. Los más niños comen saludable, los adultos no. O la mujer de la casa come ensaladas y el resto de la familia no.
0: O el menú para niños, ¿no? El tradicional menú para niños que los propios restaurantes han creado. Y a los niños le damos a veces, entre comillas, yo he visto comida basura, papa frita, el pollito refritado, rebozado, ultra procesado. Y los padres tal vez están comiendo un churrasco con una ensalada.
1: Entonces compartir la alimentación también es clave. Empezar a mirar ese aspecto para toda la familia.
0: Andrés, ¿cuántos hijos?
2: Tres.
1: ¿Qué hijos? ¿Edades?
2: 26, 24 y 21.
0: ¿Varón, mujer, todos?
2: No, tres varones.
0: Tres varones. ¿Y cómo fue la alimentación?
2: Muy variada. Yo estaba poco, así que estaba todo a cargo de Leila, mi mujer. Y muy variada. Dependiendo la edad, ha ido variando también. El más chico fue siempre el que tenía más beneficio que los hermanos, y el hermano más grande era el que recibía todas las restricciones y las conductas, y bueno, de eso es como son hoy, ¿no? Pero variada, generalmente variada, sin conceptos como ahora, ¿no? A mí me sorprendió hace unos días, estaba en un aeropuerto, y había una nenita, no debía tener más de 3 años, 4 años, y andaba ahí por el free shop. Y decía, esto es saludable, esto no es saludable. Esto es saludable, esto no es saludable. Decía ella la madre, ¿no?
0: No te puedo creer.
2: Y eso es parte de lo que hablábamos antes, la educación y demás. Esto es jardín de infantes, le estaban enseñando las maestras jardineras. Ella misma iba por la góndola diciendo saludable, no saludable, saludable, no saludable. Como que ya tenía incorporado algunos conceptos.
1: Que antes no se escuchaba eso. Hoy niños tienen ese gran dilema, discurso, y funciona bastante bien. Porque hoy tienen más información, creo, que los niños de ahora.
2: Agregaba algo en el medio que era poco saludable. Entonces decía saludable, poco saludable, saludable, no saludable, poco saludable.
0: Mirá, y los chicos también comienzan a mirar los hexágonos, aunque no creamos, porque hay padres que le han dicho, bueno, tráeme los que tengan menos hexágonos.
1: Sí. Empiezan a ser más curiosos, y la curiosidad después los invita, los lleva a querer aprender, a querer indagar, a preguntarse por qué tiene este octógono de este
2: color.
1: ¿O por
2: qué tiene un número el caramelo? Tiene un número, caramelo.
1: Entonces son muchos más curiosos, y eso también es un beneficio.
0: Bien, para cerrar, Día del Niño, mensaje final de la nutricionista Andrea Chocobares.
1: Dale. Transmitir y compartir hábitos saludables y que toda la familia pueda ir por el mismo camino. No separar la alimentación de cada integrante de la casa, que va a hacer que sea más placentero, más llevadero, más disfrutable.
0: Muy bien, pausa breve y ya volvemos. Hablamos con Andrés Costamaña. hacemos un poquito de foco en lo que es la realidad gremial política de Argentina. También lo que está pasando con las carnes. ¿Qué es lo que está pasando con la carne en Argentina? La importación de carne. Días atrás lo charlábamos, me parece que es un tema interesante. También lo que se está realizando a nivel regional. Hablamos de los block test, hablamos de lo que representa la oportunidad de conocer un poco más de la calidad de nuestra producción. Pausa y volvemos.
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0: 7 de la mañana, todos los domingos venimos a ponerle el buen espíritu. La buena versión que cada uno de ustedes tiene para sacar, me gustaría despertarla cada domingo. Pero bueno, uno hace lo que puede. Yo no soy Dios. Fuimos creados.
1: Que también es duro.
0: ¿Cómo?
1: Debe ser un trabajo que también es duro.
0: Sí, es bastante duro, ¿viste? Pero bueno, ¿qué le vamos a hacer? La verdad que hoy nos regalamos una visita particular, la de Andrea Chocobar, en un día particular. Hablamos del Día del Niño, pero ahora voy a hablar un poquito más frío. Vamos a meternos un poquito más en la información agropecuaria, lo que tiene que ver con las decisiones que se están tomando, y hay muchos aspectos a considerar. Primero, ¿cuándo son las elecciones en la Sociedad Rural de Buenos Aires? Sociedad Rural
2: Argentina, el 9 de septiembre.
0: ¿Cómo viene la cosa?
2: No, bueno, hay dos listas. Hoy el socio puede votar por votación electrónica. Es un sistema seguro para el socio, donde están los links y están todos los socios habilitados para votar. Entendemos que están votando. Quienes somos parte de alguna lista no conocemos cómo va funcionando la votación y podemos tener acceso a ninguna información. Y bueno, estamos trabajando para eso, para que el socio nos acompañe a los que ya conducimos, porque todavía nos quedaron cosas por hacer y que necesitamos 2 años más de plazo para poder finalizar. En el caso mío, el área de sostenibilidad de Sociedad Rural Argentina es muy nueva, tiene 3 años y moneditas. Migré 2 veces de equipo, ahora tengo un equipo nuevo, muy profesional, gente joven, mayoría mujeres, que son muy puntillosas y muy profesionales, que han estado dando vueltas por todo el país, han estado desde Neuquén hasta ahora en Formosa o en Jujuy, en Salta. Así que nada, simplemente pidiéndole al socio que nos acompañe. Córdoba va a tener una cuestión muy importante si gana la lista que encabeza Nicolás Pino, que por primera vez en su historia va a tener 4 directores cordobeses: Mauricio Gropo, Sebastián Laborde, Guillermo Vitel y yo. Y eso muestra la impronta que hemos puesto en estos 4 años de gestión, cuando Córdoba, la Sociedad Rural Argentina en Córdoba no existía, o quienes la conducían no la ponían en valor. Y ahora estamos al frente de la Fundación Mesa de Enlace, dirigiendo consorcios camineros, atendiendo patrullas rurales. Bueno, una serie de cosas donde se fueron involucrando Guillermo y Sebastián sobre todo. Y ahora tenemos la oportunidad de agregar a alguien más, a Mauricio Gropo, un reconocido criador de Belville, que va a llevar eso a Buenos Aires. Así que creemos que es muy importante que el socio de Rural nos acompañe.
0: Seguimos con la otra institución, Instituto de Promoción de Carne Vacuna Argentina. ¿Qué pasará?
2: Gran debate. Anoche, hasta alta hora de la noche, estuve con Alberto Sartori, que tiene su idea libertaria de que hay que romper todo y que esto es una imposición del Estado. Bueno, primero me tocó, pasó Palermo, ¿no? Pasó Palermo, y en Palermo, más allá de que fui expositor, después de 75 años que había un costamaño en la pista, volvió otro. Y tuvimos reuniones con diputados, tuvimos con Gabriel Bornoroni, con el equipo con Laura, con Gonzalo Roca, con todos ahí hablando. Y nos sorprendió en esa mesa que dijeran que el IPCBA es un invento kirchnerista y por eso había que voltearlo. Y el IPCBA nació en 2001, es un invento privado de los ganaderos. Nunca fue kirchnerista y nunca tuvo fondos públicos.
0: Siempre estuvo sostenido por el aporte del sector privado.
2: Sí, el aporte del productor, si querés simplificar, porque paga el cheque de la industria, pero lo saca de algún lado. Ponele que fue el aporte del productor neto. Más allá de que se discuta en qué se usan los fondos, la transparencia, no transparencia, lo que sea, eso es discutible. Pero de decir que es una creación del kirchnerismo, que... Y compararlo con el INTA. En el INTA sí hubo cooptado por el kirchnerismo, generaron cargos públicos, generaron empleo, puede ser ahí. Pero el IPCBA siempre fue privado. Y arrancar diciendo que hay que eliminarlo porque productor... Y los mismos productores que se quejan, no se quejan por los 250 millones de dólares que le saca Caputo por derecho de exportación al novillo. Entonces se fijan en los 10, 12, 13 millones de dólares del IPCBA y no se fijan que Caputo le sigue sacando 250 millones de dólares en las exportaciones de novillo. Entonces, pongámonos de acuerdo qué queremos hacer. Esto ya lo hizo Lula hace 6 meses con el CNA, lo hizo Cristina con las entidades, cuando
0: desfinancia
2: a las entidades. Cuidado, que lo que está haciendo Tuzenegger es desfinanciar a las entidades. Es de financiar a los que protegen a los productores, de financiar a eso. Podemos estar en desacuerdo si hay que ir a la CIA China o no. podemos ponernos de acuerdo que vayan 2, 5 o 10. Eso es otro tema, cómo se usa el dinero. Pero por cómo se usa el dinero y porque no son parte, porque no se involucran, pedir que se elimine el financiamiento obligatorio del IPCBA va a ser una tarea. Iremos al Congreso, defenderemos las entidades de nuestra posición y los asesores de pacotilla que tiene Stusenegger, que se dicen productores, los espero para debatir cuando quieran.
0: Bien, Andrés, hay un aspecto cuando repaso el mercado ganadero, tanto en Cañuelas, lo que está pasando en el mercado de exportación, hay una tendencia que se viene confirmando, que es el ciclo de retención por parte del productor. Es decir, lo veo en el mercado de Cañuelas, hay menor cantidad de cabezas, pero se mantiene el número de kilos. Entonces significa que están entrando animales mayores en términos de peso. Si bien la realidad del, por ejemplo, el índice de novillo esta semana tuvo una leve recuperación, viene cayendo de manera sistemática. La pregunta es, ¿qué está pasando con la carne en Argentina? Bueno. ¿Sigue creciendo la importación de carne vacuna? ¿La mirada está puesta solamente en la exportación? ¿Por dónde está pasando la decisión hoy?
2: Vamos a abrirlo más a un panorama de mediano y largo plazo a nivel global.
0: Dale.
2: Tuvimos la Expo Palermo, la Comisión de Carne armó una gran jornada. Ahí viene una persona de Australia que nos dijo que la faena a nivel global en cantidad de cabezas cae hasta 2028. No es un problema de Argentina, sino que es un problema global de retención en sí, porque hubo una demanda imprevista por el sector productivo. Esa demanda tiene que ver con cuestiones nutricionales, de cambio de hábitos de consumo, de dietas de bajas calorías en base a proteína animal y verduras, y el uso de los Ozempic. El Ozempic lleva que 1 de cada 8 americanos lo esté tomando para controlar su peso, y la dieta que le sugiere el médico que lo está atendiendo es proteína animal base bovina más verduras. Entonces hubo un cambio en la demanda fundamental, eso hizo que faenáramos más hembras de las que necesitábamos faenar para cubrir a esa demanda, y llegó un momento que se acabó, que había que retener y recrear y volver a crear el stock. Eso sucede a nivel global, es lo que vos estás viendo en Cañuelas. Y las señales durante mucho tiempo, Tati Boeto, Oscar Melo, un montón de técnicos le decían al productor que tenía que aumentar el peso de faena, el productor no lo aumentaba. Y ahí, no, el productor no entiende. No, el productor sí entendía, no le servía el negocio. Ahora, ¿por qué sube el peso medio de la carcasa? Porque le sirve el negocio. Las señales estaban en otro lugar. Estaban en el precio, estaban en los costos de producción. Estaban en otro lugar que la Argentina intervenida, cerrada las exportaciones, cerrada la frontera. Discutíamos si había que trocearle media res y estamos consumiendo corte al vacío. O sea, no estaba en una política pública de restricción o de leyes, la que planteaba vos al principio. No estaba en las leyes, no estaba en el Congreso. Estaba en que el mercado y las señales de mercado construyeran esa expectativa. Y el modelo de negocio ahora que viene con las importaciones, ¿qué vamos a importar? Corte al vacío, ya están acá. Están en la circunvalación de Córdoba, están los cortes brasileros hace tiempo. ¿Y por qué? Porque vamos yendo a un modelo más sensato. Si yo tengo la posibilidad de diferenciarme, fue lo que mostró a Presid, Sociedad Rural Argentina, en su congreso, que primero tenés que construir confianza. El consumidor te tiene que confiar a vos. Para elegir tu producto, tiene que confiar en vos. Para después capturar el valor, el productor lo pone al revés. Yo hago más cosas, quiero cobrar antes. No es al revés, es un camino más largo. Y ahí mostraron unos productores de Países Bajos que se habían asociado entre ellos, como si fuera Sociedad Rural Argentina, CRA, o ACA, que mostró su carne con marca. ACA mostró una carne con marca en Apresid. En el Congreso de Siembra Directa se hablaba de ganadería, cosa que no pasaba en muchísimo tiempo. Y estamos yendo a ese concepto, vender carne con marca, que tiene que ver con un origen, con la trazabilidad, con un proceso productivo certificado y con un producto con una calidad certificada al final. O sea, que lleva todos los componentes de la cadena a que lleven información al consumidor para que el consumidor decida qué consume y qué no, o para que algunas cadenas que están exigiendo cosas te sigan comprando, que fue lo que hicieron los productores de Países Bajos. Se organizaron para seguirle vendiendo a una cadena de supermercados. Entonces, básicamente va cambiando todo eso. Argentina tiene inserto en esto. Vamos a ir al modelo americano, al modelo uruguayo, que exportamos a un valor, importamos a más barato, y el consumo interno se empieza a abastecer con ese producto importado. En el cerdo lo tenemos muy claro. uno de cada 3 kilos de cerdo que se consume en Argentina es brasilero, y estamos aumentando la producción de cerdo, la exportación de cerdo argentino y el consumo de cerdo. O sea, no es como nos decían antes, que si importa se cae la industria nacional. Acá no está pasando. Entonces, claramente son adaptaciones que van a llevar tiempo, pero están pasando. Tenemos consumo más de pollo, más de cerdo, más de carne vacuna, a pesar del salario, y estamos exportando más de todos esos productos, y estamos usando más maíz. Y ahí viene el agregado valor en origen. No lo estamos fleteando al puerto, lo estamos consumiendo internamente. Entonces, es todo unos cambios que están sucediendo muy rápido, y que necesitan más tiempo para que estén maduros.
0: Bien, Andrea, en torno a lo que comentaba Andrés, algo que lo charlamos el domingo pasado, hablábamos del tema de calidad de carne. ¿Cómo se está dando llevado, digamos, al término del consultorio, lo que es la prospección, el hecho de recetar o indicar el consumo de proteína animal?
3: Hoy sabemos bien las propiedades nutricionales de la carne vacuna en cuanto a su aporte proteico, que son proteínas de excelente calidad nutricional, su aporte en vitaminas, su aporte en minerales, eso está bien claro. Sí se observa que por tema de costos de precio van variando, carne de vaca, pollo, varían en elección de atún, a veces están más ajustados para llegar a fin de mes, complementan su alimentación con legumbres, arvejas, lentejas, porotos, garbanzos, entonces van llegando a finalizar el mes, van tomando estrategias nutricionales y económicas para poder hacer frente a la economía. A lo largo del mes cambia también la

0: argentino,
1: no?
0: Mucho argentino.
1: Si no comes carne, como que no.
0: No, no es.
1: Ah, milanesa de pollo, dice Fede.
0: Una imposición de la medicina que decía que el pollo no te daba un infarto. Pero bueno, no sé cómo era la relación del infarto con el pollo, pero hizo que te recetaran que comiera pechuga a la plancha, ¿no?
1: Yo me acuerdo cuando era chico, se comía pollo cuando uno estaba enfermo. No sé por qué se asoció siempre eso. El pollo, la sopa de pollos, por ejemplo, era una cosa que.
2: Súper nutritiva.
1: ¿Es súper nutritiva?
2: Sí, sí, sí, su aporte proteico es de muy buena calidad.
1: Vos decías el otro día que convenía, una cosa que me hacía sacar un nutricionista, sacarle la piel al pollo antes que comerla. ¿Y vos qué me dijiste?
2: Es muy buena, es muy nutritiva, aporta colágeno, entonces no fallamos el foco ahí. Siempre cuando hay una fuente de carne en el plato, debemos evaluar el contexto y la matriz, acompañarlo con vegetales, porque va a tener beneficios para la microbiota intestinal. Ahí donde está mi estrategia alimentaria en cuanto a la elección. ¿Cómo es el contexto del plato? No es si carne sí, carne no. Es cómo está armado ese plato.
1: Bueno, la otra gran duda es siempre, a mí me gusta acompañar o con una papa, o con un pedacito de zapallo, o con una batata.
2: Siempre cuando hay hidrato de carbono, fideo, papa, arroz, preferir almidón resistente. Es decir, cocinar y enfriar. El enfriamiento del alimento mejora la carga glucémica y el índice glucémico, y tiene mejor respuesta glucémica, previniendo así enfermedades como diabetes, insulino resistencia. Es una práctica que la tienen que utilizar sí o sí, almidón resistente.
1: Bueno, se dan cuenta que la nutrición está en todo. Sí. No podemos hablar de agricultura si no hablamos de nutrición.
0: No, pero estamos hablando de colágeno, no estamos hablando de terneza en la carne, ¿eh? Estamos hablando bastante más profundo que lo que la gente normalmente está mirando, ¿no? Si le salió duro el asado. Estamos hablando de algo más profundo y con más detalle, ¿no? Mucho más importante.
1: Y algo que se siente a una determinada edad, ¿no?
0: Sobre todo que se van extendiendo la vida,
1: exactamente.
0: Y cuando los mayores requerimientos de esto, Andrea me va a corregir ahora estoy de ingeniero agrónomo para hacer nutrición, son en la temprana edad y después de los 60. Entonces, ahí sí, los consumos tienen que ser más dirigidos y pensando más en el desarrollo cognitivo de los chicos cuando son chiquitos y después en esta extensión que tiene la vida. Después de los 60, ¿no? Y ahí tienen que elegir bien los
1: alimentos. Bueno, ahí te tiró un centro, Andrés, respecto del colágeno y la edad. Tírate algunos apuntes.
2: También es clave la proteína, el colágeno, para evitar la sarcopenia, la pérdida de masa muscular, que a medida pasan los años hay más posibilidad de eso. Entonces, para tener una buena masa muscular, para tener un buen desarrollo cerebral y un estilo de vida, apuntar también el consumo de proteína, consumo de fibra, siempre armar los platos pensando.
1: Los suplementos, vamos al otro punto, los suplementos dietarios que de alguna manera compensan esto que vos estás planteando. De colágeno, hay distintos productos que se consumen, combinados con agua, con los alimentos,
2: sí.
1: Algunos son más naturales, otros son más procesados. ¿Hay algún producto, algo natural, digamos, en términos, por ejemplo, de colágeno, en términos de agregarle fósforo a mi vida, agregarle calcio, agregarle qué?
2: Con respecto a los suplementos, es muy interesante. Hay suplementos de omega 3, de vitamina D, de colágeno. Es un mundo aparte los suplementos. Sí, para que un suplemento sea bien absorbido, yo tengo que tener una microbiota estable, equilibrada, en orden. Y eso lo va a ayudar la fibra. Mis microorganismos consumen fibra. Entonces, una alimentación rica en frutas y verduras puede acompañar mi alimentación con un suplemento. Mucha gente se quiere suplementar y tiene una alimentación de pésima calidad nutricional. Entonces, ahí estamos gastando dinero al vicio. Entonces, complementan los suplementos, sí, pero en una alimentación equilibrada y saludable.
1: Bien. Cerramos contigo, Andrés, la mirada en torno a lo que es el sector gremial, sector político. Si tendrías que tomar como referencia, ¿cuáles son los dos o tres aspectos que hoy condicionan la toma de decisión del productor?
0: Yo te voy a hacer un agregado, felicitar a la Sociedad Rural de Jesús María por el Blog Test, que es la manera como el productor sabe qué producto está haciendo, porque lo que habría que preguntarse es el productor qué tiene que cambiar para que el consumidor quede conforme o cómo debería producir, está sabiendo lo que produce, ¿no? Bueno, felicitar al Ateneo de Sociedad Rural de Jesús María, a Cande, a Lu, que estuvieron atrás de toda la organización, a la entidad, por el segundo Blog Test, a Frigorífico Logros, a José María Roca, por la gran profesionalidad de los equipos, a los jurados, a Jessy Driulet, uruguaya.

0: Lisandro Olmo y a Gonzalo Aleu, un egresado de la Universidad Católica de Córdoba que está en el tema calidad de carnes. Muy importante el feedback posterior, no tanto resultados, resultados sí, en Palermo tuvimos buenos resultados, el San Ignacio salió primero, segundo, volvimos a tener el San Ignacio como el de mejor calidad de marmoreo en el Block T de Jesús María, el Limousin ganó los dos Block T por área de ojo de bife y calidad de res, son con Ariel Grifa y su cabaña y su campo en Balnearia, mostrando que se puede hacer un producto de altísima calidad. Más allá de eso, es poder medirse y poder interpretar los datos con una foto. Esto se midió con una foto, con inteligencia artificial, no había jurado subjetivo. Esto fue objetivo con Ubimit en Rural, con Technobif acá, y en Río Cuarto va a haber otro ahora en octubre. O sea, está cambiando cómo se están tomando decisiones en ganadería. Estamos yendo a que la maquinaria agrícola cordobesa ahora se preocupe por los mixers. ¿Qué quiere el productor? ¿Qué necesita el productor? Cuando era una maquinaria más que hacían de la cosa, ahora quieren hablar de alimentación. Así que hay muchas cosas cambiando en la toma de decisión del productor, más allá de los mercados, los precios y demás, porque lo que cambió, Gustavo, es que no hace falta producir más. Esto es lo que cambió en el mundo. Ya la cantidad alcanza. Ahora, para que te compren, tenés que hacer más cosas. Para lograr el máximo precio, tenés que hacer más cosas. De hecho, los precios te marcan eso. Los commodities agrícolas les cuesta subir de precio, ¿no? Porque aparece una super cosecha americana. Si no fuera por el conflicto bélico que hablabas vos de los fletes y demás, los precios seguirían bajando.
1: Sí.
0: O sea que
1: sí, la prima de riesgo logístico es la que está determinando actualmente la movilidad de los precios.
0: Y después vos me vas a decir, porque van a salir siempre los que... El hambre es un problema político. Es la distribución y la economía y las decisiones políticas que tomaron sus gobiernos en cada país. Y tuvimos el tema Marruecos y España. O sea, claramente se muestran cómo ya la cantidad no es un tema, sino cómo se distribuye y cómo puede tener acceso las personas a consumir. Y aquellos consumidores responsables, consumidores que están buscando algún producto en particular, sí, empiezan a elegir. Nosotros trabajamos en Palermo con carne caravana, ahora con la pastoril vamos a tratar de exportar. O sea, ya ACA, que mostró su producto, carne con marca, estamos yendo a un speciality. Y eso es lo que mostró en Palermo. Que Brasil puede hacer un commodity, porque lo hace con Vos Indicus. Y que el mayor consumo global se hace en hamburguesa, con carne molida, no importa la calidad del bife, porque lo molemos todo y lo mezclamos. Entonces, hay cambios muy fuertes que se están dando, esperamos se sostengan, si no política pública no se van a sostener en el tiempo, pero en la toma de decisión del productor están todas estas variables. Está pensando en, y se vio en el Congreso Presidio, lo bueno del Congreso Presidio en Rosario es que se acerca al que está en el campo. Todos los técnicos que había ahí de 30, 35... 28 años, son los que están en la realidad del día a día. Así que muy importante los avances. Inteligencia artificial ya se está metiendo en todas las decisiones, plataformas de todo tipo, mucha información, pero sin el conocimiento real, esa información no puede ser evaluada. Y ahí es donde la inteligencia artificial tiene su bache.
1: Efectivamente. Ahora volvemos con nuestro amigo Jorge Ingaramo. Para cerrar la jornada del día de hoy vamos a hablar un poco de economía, vamos a ponerle el foco también a este tema que nos importa todo, directa o indirectamente en el bolsillo de los argentinos está la mirada. También Jorge va a traer algunas apostillas de la economía para cerrar nuestro programa. Pausa y cerramos.
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1: Con todas las ganas, con todo el ritmo, con la fuerza de siempre, con la alegría de saber que nos están acompañando hasta las 9 de la mañana, no podíamos dejar de saludar al niño que hay en él. Lo que habrá sido... El Colorado cuando chico, ¿no?
0: Bravo, sí.
1: Habrá sido bravo, ¿no? ¿Usted qué dice?
0: Bravo, bravísimo. Sí.
1: Jorge Ingaramo, buen día. Feliz Día del Niño, ante nada.
7: Día, feliz niño para todos ustedes. No he sido bravo. Después me puse bravo.
1: Ah, se puso...
7: Claro, porque yo entré en la adolescencia cuando empezaron los quilombos en la Argentina y bueno.
1: Oh.
7: Y ahí me puse bravo, como
1: ahí
7: todo el mundo.
1: Ahí se puso el quilombero.
0: Como el
1: Luigi. Jorge, ¿qué lo
7: escuche? Sí. ¿Usted va a hacer la pregunta o va a tener los títulos? Porque como tengo siempre tan poco tiempo, si usted quiere le hago los títulos.
1: No, hagamos lo siguiente, Jorge. Este tiempo,
7: hagamos lo que usted quiera.
1: Este tiempo es suyo. La pregunta que yo me hacía con los últimos anuncios, usted tiene para hablarme de lo que está pasando con la nueva posibilidad o el acceso a los créditos en dólares de los que no están vinculados con la generación de divisas, también lo que está pasando actualmente con la economía. Arranque por donde quiera. Márqueme usted el rumbo, vamos.
7: Bueno, arranco por donde quiero. Primero, se habla de que la reactivación o el escaso crecimiento de Argentina está motorizado por dos sectores, minería, petróleo y gas. Dato. Sí. Ahora voy el dato. El Consejo Agroindustrial Argentino, las empresas y el sector en el primer semestre exportó 17,3% más en dólares. O sea, escuché una senadora cordobesa decir que nos van a reemplazar, que ahora en el futuro va a haber más petróleo y gas, y entonces el campo ya no va a tener la función de llevarse al hombro toda la economía argentina. Bueno, momentito, 17,3% de crecimiento. O sea que estamos presentes. Segundo comentario. Recién mencionaba Andrés que una empresa aparentemente de semillas haciendo ganadería. Bueno, los dos mayores complejos exportadores del campo argentino, que es la soja y el maíz, ¿qué producen? Alimentación ganadera.
1: Sí, señor.
7: Así que claramente que hay que integrar todo, es todo lo mismo, digamos, es todo un sistema. Es todo un sistema. Y además los productos se hacen para que tengan más valor nutricional en la nutrición animal o más valor nutricional en la nutrición humana.
1: Y hace 15 días atrás hablábamos con un referente inmobiliario y nos decía el fuerte interés en los campos mixtos, no solamente los campos que aquí tenían ganaderos, que tenían posibilidad de cultivarse, que son una forrajera que pasaron a tumbar los alambrados y pasaron a ser directamente campos agrícolas porque apareció la soja. Ahora al revés. Están campos agrícolas que son medio pobretones en rendimiento, se están transformando en campos mixtos, ganaderos.
7: Perfecto. La integración, que hagan lo que convenga, ¿no? Yo no estoy diciendo que es obligación hacer tal cosa o tal otra. Estoy diciendo que el complejo como complejo es una integración de cosas, que no se hace soja para producir aceite. Esto está claro. y ni tampoco para producir oil and gas. El tercer comentario, también vinculado a lo que muy bien decía Andrés, alimentos quizás no necesite más el mundo, pero sí biocombustibles, ¿no? Y ahí empieza la necesidad, por eso todos los aceites están que vuelan en el mundo, los aceites vegetales están que vuelan en el mundo, no solamente por la guerra y la logística, sino también por el precio del petróleo, sino también porque el consumo de biocombustible está creciendo notablemente, y ahora, como todo el mundo vio en los últimos congresos, en las últimas reuniones, el combustible de aviones, el famoso SAF, que es el complemento. O sea, que hay claramente una demanda de productos agropecuarios, pero para otros fines, salud, biocombustible, etcétera, etcétera. O sea, que la demanda sigue y va a seguir, porque si es cierto que estamos en un techo de consumo mundial de alimentos, pero todavía nos falta un montón en todo lo otro, ¿no? O sea, que me parece que hay tres comentarios que hacer ahí. Así que bueno, después sí me voy a la... Bueno, seguimos con el despelote de los endeudados. Antes de los préstamos abandonados, porque los préstamos abandonados son una solución o un intento de solución para los endeudados. Y yo le diría al gobierno lo siguiente, ¿no? Si usted mira cuánto creció en el último semestre la tasa de inflación, creció 19,3%, ¿no? Sí, sí. ¿Cuánto crecieron los precios regulados? 25,7%. ¿Cuánto creció lo que se llama la liquidez primaria o el M2 transaccional? 0,1, ¿no? Contra 19,3% de inflación. ¿Cómo nos vamos a estar endeudados?
1: Claro.
7: ¿Cómo nos vamos a estar endeudados?
1: Alguien paga.
7: ¿Dónde va a encontrar la diferencia?
1: De algún lado sale el dinero.
7: Claro, exactamente. Después yo le digo que no son los bancos los que van a sufrir, porque si usted mira en el mismo periodo, los préstamos y los depósitos privados en el sistema financiero crecieron el 13%, los dos. Quiere decir que los bancos no están poniendo la diferencia. La diferencia está poniendo el consumidor y el depositante. El depositante es el que le pagan una tasa baja para poder resarcirse de los morosos, los bancos, ¿no? O sea que claramente hay una redistribución de ingresos. Y eso creo que el gobierno lo tiene que ver. Ahora he escuchado iniciativas como, por ejemplo, que de los 40 mil millones de dólares que están en el sistema financiero, el gobierno pretende que a proveedores de exportadores se le presten el 6 mil millones de dólares, o sea, un 15%. Bueno, es buena la iniciativa, yo no digo que no, es peligrosa, ¿no? Porque mañana, hoy tenemos el problema de los endeudados en peso. Y si mañana llega a haber problemas en las elecciones con el tipo de cambio, vamos a tener problemas con el deuda en dólares.
1: Exactamente.
7: O sea, vamos a cambiar de montura porque el caballo va a seguir siendo rengo. Eso me parece una cosa fundamental. Quinto punto, las prioridades han cambiado para el gobierno. Después de lo de Adorno y toda la historia, el fracaso de la ley de tierra, sí. Las prioridades han cambiado para el gobierno. Hoy el gobierno quiere el tema paso y el tema de que le aprueben el presupuesto este año.
1: Por eso yo señalaba que en la jornada del día de hoy, o sea, hoy la Argentina en términos de gestión de gestión política, hay dos aspectos: la gobernabilidad, que de alguna manera la macro le está permitiendo seguir en marcha, pero por otro lado el fuerte trabajo que van a necesitar hacer con los gobernadores, que son los que determinan la posición fuerte en el Senado, con los representantes y los diputados. O sea, las provincias van a jugar su mejor rol de cara a lo que cierra 2026 y 2027, en línea con lo que está comentando Jorge.
7: Y en los partidos, ¿no? Porque el grupo de los 10 del peronismo kirchnerismo no, se hizo para que hubiera pasos. Claro. Pero no pueden resolver su interna, entonces necesitan pasos. Apareció Daniel Haddad, apareció Jorge Britos, en esa famosa centro-derecha no kirchnerista, ¿no? Que forman opciones políticas para el año que viene. Por supuesto, no sé si van a salir bien, van a salir mal.
1: ¿Le parece, Jorge? Hay una pregunta dando vuelta. Y esto es una cuestión de percepción, probablemente no está alejada de un dato real que uno pueda tener. Yo sé que usted maneja datos y no opina a partir de sin datos. Pero digo, hay una sensación de que si la economía no se traduce en un resultado para la gente, por más que la estabilidad macro esté, la gente va a buscar una opción política hacia el 2027 distinta a la del gobierno.
7: Claro que sí, con política industrial y con cuidados de políticas sectoriales bien, bien hechas. Y en ese sentido va lo que comentaba también Andrés recién, minga de tocar el IPCBA. Si el IPCBA lo pagan los productores, que hagan lo que quieran los productores. Si quieren controlarlo, tienen al presidente, que creo, no sé si el presidente lo pone en la Secretaría de Agricultura.
0: Secretario de Ganadería, pero, sí.
7: Entonces, si tienen el presidente metido adentro del gobierno, ¿quieren saber qué se hace con la plata? Tienen el presidente metido adentro. Si está distraído, es otro problema. Pero que lo tienen. Y no ponen un mango. El gobierno no pone un mango y pone el control. Así que,
1: bueno, el último apunte que yo quiero que sea...
7: Yo me acuerdo cuando Cristian, no sé si la gente no se acordará, Cristian Colombo era ministro, era jefe de gabinete de la Rúa, y estatizó el INASE, al cual nosotros en los 90 le habíamos dado la autonomía financiera. ¿Por qué? Porque la pagaban los semilleros y los productores.
1: Claro.
7: ¿No? Lo estatizó. ¿Qué consiguió? Nada, absolutamente nada. No,
1: tenemos frenado, tenemos un bloqueo de eventos, un semillero que están trabajando cada uno por su lado y un quilombo.
0: No, y hoy que necesitamos el INASE fuerte, no está, porque no genera confianza ni en los semilleros
1: ni
0: en los productores. No, pero más allá que lo haya desfinanciado Javier Milei ahora y demás, es porque lo destruyeron al quitar el control y el financiamiento al sector privado.
1: Jorge, una última pregunta que yo sé que es un tema que le gusta. ¿Cuándo llega el desencanute? ¿El gobierno está dando señales? ¿Van a aparecer los créditos? ¿La gente va a sacar la plata del colchón o no?
7: No, ¿por qué lo va a sacar?
1: Pregunto.
7: Sí, al contrario, están comprando dólares, siguen comprando dólares como si nada fuera. Todos los meses tenemos un superávit, como tuvimos en los últimos meses, de 2.000 millones de dólares de comercio exterior. ¿Y a dónde va la guita? ¿La ve usted en el consumo? No. ¿Dónde va? Va al canuto. Y si no va al canuto, va al mundial o va a comprar en el exterior. ¿Por qué? Porque la Argentina sigue siendo cara. Yo recién le mencionaba la inflación, 33,8% anual. Tipo de cambio, 18% anual. O sea, hay un encarecimiento de 15 puntos en un año. Recién hablaban de la carne, ¿no? Carne fresca, mes de julio. Abra el INDEC, ¿no? Todos los precios, crecimiento negativo, el carne fresca. Se va a donde no está la carne fresca, hamburguesa congelada, donde interviene la luz, los servicios regulados, otro 4% de crecimiento.
1: Mirá. ¿No?
0: Sí, entonces, hay deflación en el pollo y en la carne, pero no en los productos, en los otros productos.
7: Entonces, ¿qué quiere decir? Que el mismo gobierno... Por eso piensen que acá necesitamos en la Argentina que el consumidor consuma precios más baratos. Necesitamos, por ejemplo, la alícuota del IVA al 21% hoy lo único que induce es la evasión. Bajen 2 puntos el IVA, llévenlo a 18 o 3. Llévenlo a 18 y van a ver que no recaudan menos. De hecho, están recaudando menos, porque cuando usted va a un restaurante le hacen el 20% de descuento si paga en efectivo. ¿Qué quiere decir? Que no, ese restaurante no está pagando el IVA.
1: Jorgito.
7: ¿Qué quiere? Que son medidas muy simples. Es cierto que se puede prestar más préstamos, depósitos en dólares a los proveedores del sitio, pero que una empresa exportadora que trae los dólares de afuera, las prefinanciaciones, de avales a un montón de proveedores, porque nunca sabe cuál es su proveedor. Cuando usted trae un dólar de fuera para comprar soja y lo cambia en peso, lo deposita y saca peso, va a buscar el mejor proveedor que encuentra. ¿A qué va a hacer? ¿Va a avalar a todos? No puede avalar a todos, porque para avalarlo tiene que conocer su balance, cómo trabaja, si es responsable, si no es un bandido, ¿no? ¿Cómo lo va a avalar? Lo mismo la idea de TAS, que el consumidor consiga un garante. ¿Usted me daría la garantía a mí, por ejemplo? Mire, te maté.
1: Depende.
7: ¿Qué haría? Y claro, pero primero, ¿qué haría? Me pediría mi declaración de ganancias, iría al registro de las propiedades para ver si tengo propiedades, ¿no? Y si ve que no tengo nada de todo eso, no me va a dar la garantía. O sea, no, es una cosa mental. Y además las familias se garantizan entre sí porque juntan la plata, juntan el ahorro, que el poco ahorro que consiguen, y con eso están Y en este momento están consumiendo hasta el 10-15% de sus ingresos pagando los intereses de los préstamos.
1: Efectivamente.
7: Los intereses de la tarjeta de crédito.
1: Jorgito, realmente ha sido un gustazo hablar contigo. 15 minutos de aire, no se puede quejar. 15 minutos de aire en este programa es una barbaridad. Un gustazo, un gustazo como siempre, realmente nos quedamos con muchos apuntes. Este complemento, este Dream Team que hemos armado en la jornada de hoy con Andrés, punteando algunos temas, vos rubricándolos. La nutricionista incluso se nos ha metido en el mercado de la carne también, la tenemos acá presente, está firme. Así que gracias, Jorge, un abrazo, amigo.
7: Abrazo, y le pasé 7 grandes titulares en 15 minutos.
1: Totalmente, ya quedan todos grabados.
7: ¿Qué tal estuve?
1: Un espectáculo, excelente. Jorgito, Dios me lo bendiga, un abrazo.
7: Abrazo.
1: Bueno, Andrés, gracias.
0: No, gracias a vos, Gustavo.
1: Un retorno con fuerza fue el de hoy, ¿eh?
0: Sí, esta semana se va a tratar la ley de carbono en el Senado, capaz que me ven de saco y corbata ahí debatiendo con los senadores, algo que pidió Nicolás Pino en el... En el discurso parece que en estas leyes que no son trascendentales se van a empezar a tratar.
1: Bueno, usted sepa que este espacio siempre está abierto. Cuando usted anda por Córdoba, viene, se llega, siempre hay información. Mire, Andreita ya es como que da vuelta, ella se va a la sierra, va a estar de cumpleaños. Clásico, Andreita ya está con nosotros acompañándonos. Ya está también Pablo Colazo con todo su equipo, el Mitre Club que ya arranca. Amigos, como decía el abuelo, Dios orando y con el mazo dando y con orar pensando que todo depende de Dios. Pero hay que orar pensando que todo depende de uno. Chau.

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0: Hola, hola, mi gente. ¿Cómo están? ¿Cómo les va?
1: Buenos días, señor Corazón.
0: Buenos días a todos. A aquellos que están de vacaciones. Porque para estar bien no es lo que tenés, sino lo que necesitas. Admiro a aquella gente que es feliz con poco, organiza el asadito, se queda en casa con la patrona, va a tomar un matecito, qué sé yo. Bueno, y están los otros. Riboira anda en las leñas. El CIO está en las leñas. Míralo. Cagado de frío, con tanta nieve, cosa que me molesta. ¿Cómo andás, Gaby?
2: Hola, Pablo. Bien, bien, muy bien. ¿Vos?
0: Un ratito la nieve puede ser.
2: Coincido con vos.
0: Pero después se te mojan los pies.
2: A mí dame sol y playa.
0: Anda. ¿Qué sé yo? Todo así.
2: Demasiado blanco el panorama, ¿no?
0: Sí, sí, no, aparte es incómoda. Salud para esta gente que esquía.
2: Claro.
3: ¿Eh? ¿Qué tal, Pablo? Buen día para todos. Anda. Pero si tenés la campera, el pantalón térmico que no pasa el agua, ¿lo disfrutás?
0: ¿Cuánto me cuesta ese equipo?
3: Y no sé, más o menos.
0: ¿Se puede alquilar?
3: ¿Tu mochila?
0: Claro, ¿se puede alquilar?
3: Se puede, claro que sí.
0: Como un mes con lo que alquilo el equipo, ¿qué querés que le haga? No puedo.
3: Y
0: ni siquiera
3: bueno,
0: probar con la experiencia.
3: Pero si ya estás en las leñas.
0: Bueno, sí. Bueno, gente que es feliz en lugares así. Gente que es feliz planeando el asadito con la fría, hoy al mediodía. Y la discusión pasa por si es costilla o vacío, en todo caso. Y siempre está el descolgado, quiere achura, el otro no. La familia. Que empuja, que está ahí presente, que son los aspectos verdaderos. ¿Cómo andamos, Leo?
4: ¿Bien? Hola, Pablo, querido.
0: ¿Cómo andamos? ¿Va a comer a la casa de papá y mamá? Claro. ¿Viste? Y lo esperan, porque dice, estoy cansado. Esto tendrían que pagar ustedes para estar acá conmigo. ¿Han pensado en eso? ¿Has pensado, Pierucci, en eso vos? No. ¿Qué te pasa? Ya se puso loco. ¿Hay que esperar un poquito para la conexión con el padre? Bueno, la temperatura. Esta cosa infaltable en un programa de radio que se precie de tal.
2: A esta hora, 7 grados, 2 décimas en la ciudad de Córdoba. El cielo está brillante, impecable, maravillosamente, ¿sí?, celeste.
0: No hay nubarrones cerca.
2: Pirata. La máxima estimada para hoy, 18 grados. El sol que nos acompañe todo el día. Ojalá, humedad del 98%. Casi no hay viento.
0: Casi
2: nada. Casi va a ser un lindo día.
0: Bárbaro, entonces. ¿Qué te extrañas? Acá el único que de Barrio Jardín de Talleres sos vos. Nadie más.
3: Y pero claro que sí, o sea, no soy de Barrio Jardín, no, pero no. Seguimos.
0: Ahí está.
3: Seguimos en la lucha. Sí. Pero bueno, ahí veo que Gaby ha venido bien celeste también.
0: Claro.
3: Apenas le vi, leo, dije, ¿qué todo pasó acá? Y bueno.
0: Che, 3516-308-10, ¿cómo están? ¿Cómo anda el ánimo? ¿Está contento, Pierucci? Me hace seña.
3: Volvió.
5: No, no son señas de
3: volvió en sí, pero
5: está el padre Fratín, lo podemos ubicar.
0: Vos sabés que cada día estás más loco.
5: Creo que estaba las leñas con...
0: Cada día estás más loco. El padre es más carioca. Le gusta más playa. Le gusta más a lo caribeño. ¿Cómo andás, Daniel? Buen día.
6: Hola, buen día, equipo. ¿Cómo les va?
0: Muy bien.
6: ¿Les diste de comer, Pablo, me parece, esta semana, este equipo?
0: No. Al final vos no podías ir, se suspendió. ¿No?
6: Oh.
0: Bueno, para que bendiga la mesa, de paso, qué sé yo. Bueno,
6: vamos a reprogramar.
0: Entonces. A vos te gusta más el Caribe que la nieve también, ¿no?
6: Sí, el calorcito.
0: Claro.
6: La montaña, pero también que con calor, no. La nieve por ahí se pone tediosa.
0: Vos sabés que, ya vamos a ir con el Evangelio enseguida. Algo muy bueno según se vea, ¿no? Me mandó el Doc BKCS con opiniones del Papa sobre la inteligencia artificial. Título: hay que desarmar la inteligencia artificial. Su santidad no va a poder, más allá de que sea el presidente más importante del mundo, porque hay muchos intereses creados, obviamente. Pero ya vamos a ir con eso, lo vamos a traducir enseguida nomás. El Evangelio, Padre.
6: Dale, mira. Estamos en el capítulo 15 de San Mateo y dice así: Jesús partió de allí y se retiró al país de Tiro y Sidón. Entonces una mujer cananea, que es una extranjera de la zona donde viven los paganos, que procedía de esa región, comenzó a gritar: Señor, Hijo de David, ten piedad de mí, mi hija está terriblemente atormentada por un demonio. Pero él no le respondió nada. Sus discípulos se acercaron y le pidieron: Señora, atiéndela porque nos persigue con sus gritos. Jesús respondió: Yo he sido enviado solamente a las ovejas perdidas del pueblo de Israel. Pero la mujer fue a postrarse ante él y le dijo: Señor, socórreme. Jesús le dijo: No está bien tomar el pan de los hijos para tirárselo a los cachorros. Ella respondió: Y sin embargo, Señor, los cachorros comen las migas que caen de la mesa de sus dueños. Entonces Jesús le dijo: Mujer, qué grande es tu fe, que se cumpla tu deseo. Y en ese momento su hija quedó sana. Mirá, por ahí no se puede llegar a entender el lenguaje duro, difícil, de Jesús con esta mujer, porque en realidad es como una extranjera y Jesús parece que tiene programado primero caminar el pueblo, su propio pueblo, claro, las ovejas perdidas del pueblo judío. Pero sin embargo, como sucede en las bodas de Cana con María, y ante una mujer que vos sabés que en la cultura oriental todavía las mujeres están muy postergadas, Jesús le lleva el apunte. Jesús se admira de la insistencia, esta mujer insiste, no se achica, con argumentos que no lo ofenden a Jesús, ¿no? Y sin embargo le ablandan el corazón. Yo creo que este silencio primero que hace él es una especie, no es indiferencia, sino una pedagogía para purificar intenciones. A veces le pedimos a Dios cosas, lo aturdimos a Dios con las cosas que le pedimos, y a veces esa espera es para purificar y pedir lo que realmente necesitamos, ¿no?
0: Claro.
6: Y lo otro es la universalidad del amor. El amor, ajá, no tiene límite. Jesús, al hacer el gesto de la curación de su hija, dice: acá no hay fronteras para, no interesa, ¿viste?, de qué nacionalidad seas. Y justamente hoy, que es el Día del Niño, me encanta la curación de esta nena, como la de otras que hay, incluso hasta la resurrección de un niño. Porque tenemos un mundo que por ahí en algunos lugares se ha vuelto muy cruel con la infancia, con los pequeños, ¿no? Y que eso hoy nos duele un poco, pero que no nos detenga, que no nos paralice para hacer gesto con los niños de nuestra sociedad, con los que están en nuestra familia o cercanos a nosotros, ¿no?
0: Me parece.
6: Vos sabés que.
0: Me parece.
6: Yo me
0: excelente.
6: Acuerdo que mi mamá nos daba un chocolate, creo que hasta los 18 o más edad, nos daba un chocolate por el Día del Niño, ¿no? Y yo decía: ay, mamá, ya somos grandes, ¿no? Y ahora que no la tenemos, ¿viste?, con mis hermanos, decimos: bueno, mis hermanos repiten el gesto con sus hijos.
0: Y con vos.
6: Qué lindo.
0: Tus cuñados, padre. Ya lo monedearon para comprarte los chocolates, al curita de la familia, al dueño de la palabra del Señor. ¿Eh? Sos mimado también.
6: No, por supuesto, y las señoras de la parroquia ni te cuento, ¿no sabes? Todas las madres y hermanas que tengo.
0: Claro.
6: Pero qué lindo esto, mirá una cosa tan pequeña y que con el tiempo se ha engrandecido, ¿no? Y me acordaba porque ayer celebramos el Día de María y ella tiene una frase que dice: mi alma canta las grandezas, y nosotros podemos lograr esas grandezas, ¿no? Con las pequeñas cosas de cada día, pequeños gestos. Un chocolate para mí hoy se ha hecho grandísimo, ¿no? Y me conecta con el cielo, me conecta con mis parientes y me conecta con el día que hoy celebramos, ¿no?
0: Entonces, hay tradiciones, hay olores, hay sabores que nos han marcado y que permanecen en el niño que llevamos dentro. Tengamos la edad que tenemos. Exacto. Porque pobre de aquel al cual se le haya muerto el niño que necesariamente debemos llevar adentro. Es al menos, humildemente, lo que a mí me parece. Repito, a través de cuestiones que no son únicas. ¿Te acordás cómo olía la cocina de tu mamá? Hoy han perdido olores propios las cocinas. Está muy linda, todo lo demás, pero cada casa tenía como su aroma, con el laurel, el eucalipto, las salsas, todo lo demás, ¿no? Padrecito.
6: Así es.
0: Sí. A ver, esto de la inteligencia artificial, lo tengo acá en el celu, y me llamó la atención que su santidad, el Papa, lo expresara así. Está en italiano.
6: A ver, dale.
0: A ver, yo lo voy a tratar de traducir. Espera. Hay que desarmar la inteligencia artificial. Sé que la palabra es fuerte, pero la he elegido. Requiere palabras capaces de captar la atención, despertar conciencias e indicar el camino a seguir para la humanidad. Cuando la tecnología debilita nuestro sentido de razonamiento, la paz está en riesgo. Sin embargo, desarmar no es suficiente. Debemos construir, aprender a escucharnos, afrontar el desafío actual con valentía y cooperar para construir una sociedad más humana y fraterna. Hay que desarmar la inteligencia artificial. Bueno, bien clarito y concreto el Papa, y no es que me adhiera a eso. No sé lo suficiente de la inteligencia artificial como para oponerme. Pero el ser humano, que es todavía el cual la maneja, es al cual le tengo duda. ¿Qué posición tenés vos, padre, sobre la inteligencia artificial?
6: Yo lo que he leído en el documento que él ha escrito, esta encíclica que se llama Magnífica Humanidad, que es una ayuda valiosa, dice, que requiere atención. Requiere responsabilidad.
0: ¿Este Papa lo dice eso?
6: Y gobernanza, porque ahí es donde él dice que hay que legislar sobre este modo nuevo, ¿no? Y dice, ya está entre nosotros. Creo que desarmar se refiere a legislar, a ordenar y a que no mate, justamente, no mate al ser humano, ¿no? Porque en el capítulo anterior, justamente, él pone los principios y fundamentos de la doctrina social de la Iglesia, y entonces dice: el ser humano sigue siendo imagen y semejanza de Dios, la igualdad de dignidad entre todos los seres humanos, el altísimo valor de los derechos humanos y los principios de la doctrina sobre el bien común, el destino de los bienes, el principio de subsidiariedad, solidaridad y de justicia. Entonces, habla del desarrollo integral de la persona y que esta nueva tecnología va muy rápido, y entonces que no la vamos a poder quizás detener, pero sí el desarmar se refiere a eso, ¿no? A ponerle límite, a que siga teniendo el corazón y la grandeza del ser humano en todas las tecnologías. Vos sabés que lo nombra mucho también a Pablo VI, sobre todo cuando habla del hombre moderno, ¿no? En aquellas épocas, dice: el peligro de que la humanidad sea víctima de sus propias conquistas ya había sido percibido, dice, con lucidez por Pablo VI. El hombre moderno a veces no está preparado para utilizar el poder con acierto, y quizás sí haya que desarmar el poder malicioso, ¿no?, que tiene esta tecnología. Más o menos eso es lo que te puedo resumir en pocas palabras, ¿no? Yo lo recomiendo al documento.
0: Dale.
6: Está muy lindo porque además va, ahora que va a venir el Papa, este documento marca lo que él piensa, lo que él siente, ¿no? Y va a estar bueno, es muy humano el documento y recoge lo mejor de todos estos últimos años de los papas y de la doctrina de la Iglesia, ¿no?
0: O sea que más o menos yo eso, pensaba, nos está quitando el poder del razonamiento, del discernimiento y del esfuerzo por lograr una idea. ¿En qué sentido? Hoy cualquiera tiene que mandar un currículum, va a la inteligencia artificial. Para responder a alguna pregunta académica, inteligencia artificial. A mí también me sirve, en la música, por ejemplo. Me sirve. Sí. Pero obviamente me da datos que chequeo debidamente. Entonces, lo que nos ha salvado, lo que nos ha dejado seguir viviendo es el razonamiento, el discernimiento. Al menos yo utilizo para eso. Ahora, una artística de la radio, y le explico a la gente qué es, son esas cuestiones que ustedes van escuchando, copetes que le llamamos, la hago yo. No. Incluso alguien me había dado, un amigo, la idea de decir programa libre de inteligencia artificial. Culpa de Pierucci, no lo podemos hacer porque está cada vez más con eso. Obviamente él dice, me va a dar cada vez más. Y va por ese lado él. No hay manera. Un tipo que era poético, que era canyengue, qué sé yo, se me ha ido para ese lado. Bueno.
6: Pablo, en el punto 94 del documento justamente dice, requiere un discernimiento sobre la visión antropológica que lo guía. Y dice, si el desarrollo tecnológico avanza sin una adecuada maduración ética y social, puede suceder que aumenten los medios sin que crezca en la misma medida la humanidad y la creatividad. Se tiene más, pero no se es más. Mira qué lindo eso. Se tiene más, pero no se es más. Así que realmente es la palabra clave, discernimiento, sí. Hoy y no perder nuestra humanidad.
0: Hoy tempranito escuchaba algo de Galeano que decía, me levanté con la música triste del alma. Y eso no es inteligencia artificial. Eso es sentir, es un corazón que late, al cual le corre la sangre. Y bueno, qué sé yo, cada cual con su librito, obviamente.
6: Sí.
0: Saludo todo lo nuevo, me parece bárbaro, pero me parece o entiendo que en algunas sociedades, y adivina cuál, alguna como la nuestra, es muy probable que nos vayamos a la banquina. ¿Sí? Es muy probable por la característica que tenemos. Bueno, padre.
6: No tengamos pereza de pensar que nos hace bien. Vamos, un saludito.
0: Dale.
6: Saludo a la gente de Toledo, a la gente de Despeñaderos que están celebrando sus fiestas patronales, ya que andamos por esos lados, a Carmen Rodríguez, que hoy cumple años.
0: Carmencita,
6: hoy.
0: Sí señor, feliz cumpleaños, sí. La mamá de Julián, ayer, ahí va, sí.
6: El doctor Guille Becasés, sí cumplió años.
0: Qué pildorita.
6: Irina Popovich, y también cumplió años Eugenia Martínez Paz, que le mandamos un saludo grande y la felicitamos por su edad y el ánimo con que lo festejó. Muy contrató una banda de música que me encantó. Bien. Ya te la voy a pasar al dato. Una banda de veteranos. Ajá. Con música de los 80, genial. Está para invitarlos al programa.
0: Bueno, cómo no. Algo, padrecito, hablando, hoy quiero celebrar al niño que seguimos llevando adentro. Ese niño que juguetea todavía con algunas cuestiones. ¿Vos llevas esa chica que era o una niña o ha desaparecido? En la realidad la ha anulado.
2: Yo diría que un poco y un poco.
0: Poco.
2: Cuando, por ejemplo, tengo algún conflicto interno, cuando me siento
0: angustiada.
2: Triste, angustiada, trato de rescatar a esa niña, la agarro de la mano y voy para adelante.
0: ¿Vos, Pierucci?
5: Sí, muchísimo. Sí. Muchísimo, y lo transmito con juegos Bueno, pero, a mis abuelos, a mis sobrinos, yo juego todavía con mis sobrinos.
0: Ya no podemos, chico. El otro día me invitó a jugar combate. Y digo, ¿qué y dice, tengo... No. Porque antes jugábamos eso. Venían ametralladoras, granadas de plástico, todo lo demás. Muy bélico. Sin embargo, ninguno de la barra que yo sepa ha hecho atentados. Ni ha salido criminal. Estaban otras cuestiones para equiparar. Y
3: Siempre hay un momentito ahí. A mí me pasa con mis sobrinos. Por ejemplo, el domingo pasado nos hicimos una reunión familiar que hace mucho no la hacíamos. Y volvimos a jugar al fútbol, por ejemplo, con mi sobrino y mis otros primos.
0: Muy bien.
3: Y eso me hizo acordar en los momentos que jugábamos, verano, lluvia, piedra, de todo.
0: ¿Vos, padre?
6: Sí, yo vuelvo a los lugares esos. Tuve una infancia muy feliz. Y creo que eso sostiene mucho la alegría con la que quiero vivir cada día. Y bueno, y a veces voy para esos lugares y me pongo un poco nostalgioso, pero me acuerdo de alguna cosa que no es por resentido que lo voy a decir. A veces mamá nos guardaba los juguetes para que no se rompieran.
0: Claro.
6: ¿Viste? Y bueno, pero jugábamos con cosas de la naturaleza, con palos, con piedras, con...
0: Fabricábamos las cosas. Sí, sí, nos dábamos mal.
6: Sí, y jugar con los autitos en la montaña de arena que había en alguna obra por ahí en el barrio, era lo más lindo, hacer los caminitos ahí. Así que, muy lindo. Yo no me puedo quejar de mi infancia. Así que,
0: un abrazo,
6: de los amigos.
0: Un abrazo, Daniel.
6: Gracias. Un abrazo,
0: chau,
6: bendiciones,
0: chau.
6: Buena semana, buen domingo, hermanos.
3: Acá llegaba un mensajito que nos decía, hola equipo, buen y bendecido domingo, quiero saludar y agradecer al padre Fratín por la misa que celebró para los niños en la novena de Nuestra Madre del Perpetuo Socorro en Toledo, y mandan una fotito que certifica ahí al padrecito Fratín en la misa.
0: Bueno, no.
6: Nos escucha mucho.
0: Un saludo para todos. Gracias, padre. Vamos a celebrar, vamos a festejar a ese niño que todavía está vivo adentro nuestro. Y él es el que nos rescata, nos ayuda cuando estamos en lo oscuro. Alberto Cortés. Hay un niño en cada hombre.
7: Hay un niño en cada hombre, si no se quiere perderlo, y es el que siempre se asoma al balcón de los consuelos, quien nos devuelve los años de niño, de carne y hueso, esos años de la infancia.

que están en el otro extremo, a la espera de un milagro sin hacer nada por ello, y que bajan la cabeza al azote de los vientos, con más temor que prudencia, con menos asco que miedo. Expertos.

0: Este tema tiene, compuesto por el Pampián, más de 40 años. Porque este álbum, en formato LP, con otras canciones, obviamente, lo compré cuando tenía 16 años. Tengo 66. ¿Qué pasa? ¿Qué pasa con el tiempo mío de vida? ¿Eh? Me dicen, qué joven, que está entero, está... Ya cuando te dicen eso, o cuando te dan el asiento en el bondi, estás...
1: Cuando te dicen, estás, señora.
0: Papá, por Dios. Bueno, se entiende, hoy le queremos hablar en este espacio, en este momentito del programa, a ese niño que a veces está adormecido. Jorge Bucay va con esto.
2: Qué difícil parece en tiempos como estos, donde la Argentina nos duele por todos los costados y donde nuestros amigos y aquellos que fueron nuestros amigos a veces no la están pasando bien, y a veces nosotros mismos estamos tan inquietos, preocupados por cosas que son tan de los adultos, tan de esta realidad hiriente y dolorosa, que nos olvidamos de verdad de aquellos que alguna vez fuimos. Porque de esta realidad, de aquellos que fuimos, quizás podemos hacer algo por estos que somos. Hace muchísimos años me encontré con un libro que había escrito una escritora marplatense que se llama Inés Barreda. Yo no la conocía a ella y tampoco conocía el libro, pero hojeando en una librería empecé a fascinarme con las primeras dos páginas del libro. En estas dos páginas ella decía: cuando cumplí 9 años me quedé despierta casi toda la noche y me levanté muy temprano porque quería ver cuánto había cambiado yo entre los 8 y los 9. Y cuando me miré al espejo me di cuenta que no había cambiado nada y me sorprendió. Así que estuve esperando todo el día mirándome al espejo a ver cuándo se producía el cambio de los 8 a los 9, pero no pasó. Empecé a pensar entonces, dice Inés, que el cambio se producía durante la noche, así que cuando cumplí 10, me quedé despierta toda la noche mirándome al espejo a ver cuándo sucedía el cambio de los 9 a los 10, pero tampoco pasó. Empecé a creer por un momento que yo no iba a crecer nunca, pero tenía fotos de mi mamá, así que seguramente este crecimiento se iba a producir. Me llevó muchos años, dice Inés Barreda, a darme cuenta que cuando uno cumple 10 años no deja de tener 9. Cuando cumple 9 no deja de tener 8. Cuando cumple 40 sigue teniendo 15 y 10 y 9 y 8 y 4 y 3. Y que esos chicos que fuimos siguen estando en nosotros. Eso que Inés Barreda dice tan maravillosamente en estas líneas es lo que se llama el niño interior. Ese niño que fuimos y que jugaba con otras cosas, quizás un poco menos dramáticas, pero quizás mucho más importantes. Todos hemos sido niños, dice Antoine de Saint-Exupéry en la dedicatoria del Principito. Lo que pasa es que muy pocos lo recuerdan. Y yo quiero que hoy usted se acuerde. Se acuerde que todos jugamos en la hamaca, todos fuimos capaces de disfrutar de lo que era simplemente sorprendernos con el olor de una flor, simplemente sorprendernos del placer que nos daba correr y cantar hacia el sol sin ninguna necesidad de que pase nada más. Pero el tiempo pasó. Y cuando empezamos a divertirnos y a jugar en patines, mamá o papá nos enseñaron que teníamos que tener cuidado. Y nos enseñaron que teníamos que tener un almohadón en la cola por si acaso nos caíamos. Y aprendimos entonces que no se podía ser totalmente libre sin correr algunos riesgos. Aprendimos que teníamos que acordarnos de todos los peligros y de todo lo que papá y mamá nos habían enseñado. Y alguna de nuestra ingenuidad se fue perdiendo en este camino. Aprendimos que teníamos que ser flacos, que teníamos que prestar atención, que teníamos que mirar con seriedad y no distraernos cuando los adultos nos decían lo que teníamos que hacer. Y entonces tuvimos que olvidarnos de lo que era comer un helado, porque los helados engordaban, y soñábamos

0: porque el otro no entendía aquellas cosas que me salían desde lo más profundo de mi ser, aquellas risas que tenía sin explicación o aquellos berrinches que me agarraban sin que fuera demasiado explicable. Estábamos amenazados de que algún día, si no éramos adultos y si no nos portábamos bien, un tren nos iba a pasar por encima. Quizás sea hora de tener cuidado y de acordarnos definitivamente de aquel nene y aquella nena que éramos. Aquellos que éramos capaces de disfrutar caminando simplemente. Aquellos que podíamos reírnos sin miedo de lo que los otros dijeran, aunque muchos pensáramos que éramos unos pingüinos.
1: Bueno, el depreciado Jorge Bucay, qué macana que se mandó este plagiando, ¿no? Porque era el rolón, el primer rolón que tuvimos. Bueno, ahí vamos con algo que tiene que ver con esto. Estamos celebrando tu niño, los mensajitos.
2: Mensajitos que van llegando. Hola chicos, acá en Carlos Paz, nubladísimo, hermoso día. Pero si sale el sol, doble de hermoso. Les mando un abrazo a todos allí. Hermoso programa. Esto nos dice Marta.
3: Buenos días, Mitre Club. A mi entender, la IA se genera con buenas intenciones y malas intenciones, como la humanidad. Cada uno de nosotros somos origen autónomos de IA, Dios.
2: Buen día, amigos. Feliz domingo. Comparto vuestra opinión respecto a los ámbitos nevados. Quienes hemos trabajado en terrenos nevados y o helados, solemos decir que el frío es para los ricos. Abrazo grande, Roberto.
1: Yo soy millonario, a mí no me... Bueno, no tanto tampoco. No me gusta a mí. Un ratito, puede ser, un ratito, ¿sí? Nada más. Decía, para completar este bloquecito dedicados a los chiquitines grandulones, al niño que estamos recordando, nos subimos a la calecita de la mano de Joan Manuel Serrat. El carrusel del furo, escucha atentamente esta letra, si es que no la conoces ya.

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Recomendación: dejar ese abrigo tan pesado. No va a ser necesario. El solcito, ponchito de los pobres, nos está acompañando. 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El silencio y sus sonidos. 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Simon and Garfunkel.

0: tu tía. ¿Vos sabés, Fede, de dónde viene?
1: ¿De dónde?
0: ¿Sabrá la audiencia de dónde viene? El que nos va a contar el origen de las palabras, el origen de los dichos populares, y en este caso de no hay tu tía, es Charlie López.
2: Si no estudias, no salís. No hay tu tía. En la antigüedad se utilizaba una pomada llamada atutía para curar distintas enfermedades, en especial las afecciones oculares. Sus resultados eran tan buenos que en tiempos de Cervantes se utilizaba la palabra atutía como sinónimo de remedio. Cuando algo no tenía solución se decía no hay atutía, o sea, no tiene remedio. Esta expresión con el tiempo se convirtió en no hay tu tía, porque era más corto y fácil de decir, y nada tiene que ver con la hermana de tu padre. Yo soy Charlie López y esta es otra historia que se oculta detrás de las palabras.
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1: Hola amiga, ¿cómo estás? Buen día.
2: ¿Qué tal, Pablo? Buen día. Buenos y nublados días.
1: ¿Está nubladito también en La Falda? Acá un solazo
2: sí,
1: de aquí.
2: Sí, está nubladito. Bueno. Acá se está, había amanecido hermoso y de repente, boom, se puso feo de nuevo. En fin, venimos de ligar con bueno. Agosto, pero no importa.
1: Amiga mía, hoy cuatro ruedas. Hoy para hablar de Fiat, como una de las grandes marcas.
2: Una de las grandes marcas de Argentina, la fábrica italiana de automóviles Torino, que nació el 11 de julio de 1899 de la mano de Giovanni Agnelli, que es el que después se va a quedar con la empresa, y otros socios, aristócratas, empresarios textiles, propietarios de tierras, interesados en fundar una automotriz. Esto en Turín, Italia, por eso lo de Torino. Claro. ¿No? Y por iniciativa de Agnelli, del mismo Agnelli, Fiat llega a la Argentina en 1903 con la importación de su primer modelo. O sea, no era un caprichito de Agnelli, ¿eh? Mirá que Agnelli era...
1: Bueno. Claro. O sea...
2: otro día te cuento lo que era Agnelli.
1: Que 1903 marca el comienzo de Fiat, la aparición de Fiat en la Argentina.
2: En la Argentina. ¿Y por qué? Porque era una de las economías más florecientes y desarrolladas de América, con una clase media creciente y educada, un PBI por cápita envidiable, gran capacidad de absorber e integrar contingentes de inmigrantes, ser participantes de la transformación cultural y social del país. O sea, toma, alguien que me avise a dónde quedó todo eso, por favor, si tienen el placer, la gentileza. Pero bueno. Sigamos. Y en mayo de 1919 abrieron la primera sucursal oficial. Finalmente, en 1923, se constituyó Fiat Argentina Sociedad Anónima, que era para venta y asistencia técnica de los autos y camiones que todavía se importaban de Italia. Es decir, todavía no se producían en Argentina, pero la importación se había vuelto fuerte. En el 49 se crea Agromecánica para la comercializar y asistencia técnica, etcétera, de toda la parte de tractores, o sea, todo lo que era dedicado al agro. Y en el 51, Fidemotor, que se va a dedicar a los grandes motores diésel. O sea, la empresa seguía creciendo. En el 52 se celebra el acuerdo con IAME, con Industrias Aeronáuticas y Mecánicas del Estado, alguien también que le cuente dónde quedó, y teníamos industria pesada, muchachos, en esa época. Y en el 54... se crea Fiat Someca Construcciones Córdoba, que después sería la que conocimos como Fiat Concord. ¿Qué tal?
1: Muy bien. Vamos metiéndonos, si te parece, vamos metiendo un poquito en clima. ¿Quién no anheló, no tuvo como gran anhelo de un auto, lo tuvo, o usaba el padre, el hermano mayor, un 128?
3: Combustible para que usted recorra más y más kilómetros. Fiat Super Europa. Un auto pensado con las ruedas sobre la tierra.
1: Qué buen eslogan, con las ruedas sobre la tierra. Qué
2: con
1: barro.
2: Las ruedas sobre la tierra.
1: Qué increíble.
2: Un autazo.
1: Sí.
2: Un autazo. Y bueno, después se funda Materfer. Materfer es la que hace la parte de Fiat que hacía locomotoras, dice el material ferroviario en el 56, inauguran la planta en Ferreira de nuevo en el 58, y el hito que la mayor parte de los argentinos recordamos, porque no muchos están metidos, digamos, en la industria pesada, fue el 8 de abril de 1960, cuando de la planta de Caseros, en Provincia de Buenos Aires, sale el primer Fiat 600D color perla,
1: el fitito.
2: La coupé deportiva de la famosa marca italiana, como decían mis compañeros de facultad que tenían un Fiat 600 colorado. Maravilloso. Y Fitito es un símbolo, fue el símbolo del resurgir de la clase media en Italia, sobre todo, que las habían pasado muy feas durante la guerra. Y se convirtió en un símbolo nacional, aún después de haberse sido discontinuado, después de décadas. A ver, y vos sabés que para celebrarse a sí misma Fiat y su renacimiento, Fiat sacó con bombos y platillos la nueva versión de la 580, uno más chiquito que el 600, el 500. Y vos sabés una cosa, la 500 es el primer auto de Fiat que entra a los Estados Unidos. No se puede creer. No. Nunca pudieron entrar y entraron con el Fiat 500. Así que bueno, cuidado al Fiat 600 porque dentro de poco es un poquito de colección.
1: Razones tienen para que aquellos que lo conservan, que lo cuidan, que lo miman, se junten. Pero vamos a otro modelo, no tan histórico, pero que ya hizo camino en Fiat.
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1: Bueno, a los oyentes les decimos que nos cuenten cuál fue su Fiat. Tenemos entradas para el teatro, productos hoy que lo hubieran llegando, participan. ¿Qué color tenía? ¿Qué hiciste para llegar? Porque para muchos fue su primer auto que hiciste para llegar a eso que te parecía todo un milagro. Bueno, sigamos con la historia de modelos, sigamos con Fiat.
2: Sigamos, porque bueno, sale a poco después del 600, el icono, sale el 1100. No duró mucho en el mercado el 1100, porque ahí nomás lo reemplazó el Fiat 1500, inolvidable, el 1500.
1: Sí, señor.
2: A mí me hacía acordar, era la versión del Fiat Vitela, pero chiquitito, claro. El 1500. Y después sale la coupé, la 800, la Spider, que era nada menos que el convertible de Fiat. Tomá, pibe, a ver, vos sabés que hubo poquísimas, otro auto de colección, o sea, no porque anduviera rápido, pero tenías una facha arriba del convertible, dos puertas.
1: Increíble.
2: Te sentías James Bond.
1: Sí.
2: Del Spider. Te sentías James Bond. Y con diseño de Everton, y bueno. Y después lanzan el 1600, empiezan a producir los camiones en Ferreira. En el 70 sale el 1600 Sport y en el 71 el otro ícono del que hablamos al principio, vos pasaste la publicidad, el 128. 128 fue el amor de la generación que fue adulta, adolescente y adulta en los 70.
1: Sí, pero
2: hasta para correr.
1: A mí me parece que en el colectivo imaginario ha quedado el 600, ¿no? Como una cuestión que si no tuvimos uno, alguno nos subimos, y hoy en el recuerdo nos parece que era más grande de lo que realmente es, chiquito.
2: Es muy chiquito. Vos quedabas a la altura de la rueda del colectivo adentro del auto.
1: Sí.
2: Era tremendo. Pero el 128 fue el auto de las picadas urbanas, papá.
1: Claro.
2: Escuchame, ¿sabés lo que era eso? Aparte tuvo de todo. Fiat Europa, Super Europa, Java, Berlina, Coupé Rural, Sport, compitió en TC2000, en Turismo Nacional Clase 2. O sea, era imbatible, lo preparaban, lo hacían roncar en la ruta. ¿No sabés lo que fue? El furor del 128 es incomparable. Mirá que después el 125 fue un autazo. Uh-huh. El Duna fue un muy buen auto. Pero la pasión de los locos de las carreras de autos por el 128 creo que es inigualable. Solo se compara con las del Torino, mirá vos.
1: Che, pero en la década, más allá de los modelos, colores y demás, la década del 70 trae o vincula a Fiat también con un hecho terrorista.
2: Sí, terrible, terrible, porque bueno, empieza el terrorismo en Argentina y el ERP en 1972 secuestró y asesinó al CEO de la empresa, Oberdan Salustro, en un hecho que conmovió al país. Fue el inicio del fin, ¿no? Llevaría 4 años. Hemos hablado también de los secuestros de los hermanos Born, uh-huh. De los asesinatos de directivos de Renault, pero el asesinato de Oberdan Salustro es lo que desata el accionar del Ejército Revolucionario del Pueblo y de Montoneros, ¿no? Una cosa terrible. Y sin embargo, Fiat no se fue, Fiat nunca se fue de Argentina. Nunca cerró las puertas.
1: Pero llega el momento de la fusión con Peugeot. ¿Cuándo es eso?
2: Sí, eso es en el 80. Y forman Sebel y empiezan a producir localmente el modelo 147 entre nosotros.
1: Sí, ya lo sé. Sí, sí. Feo, pobrecito.
2: Pero bueno, pero fue uno de los más vendidos, ¿vio? Uh-huh. Yo tenía Fiat. Fiat siempre tenía autos, tiene autos bastante más accesibles que los demás, que las demás líneas. Uh-huh. O sea, como auto europeo, era claro, un auto pequeño. Sí. Entonces siempre fueron accesibles. Y en esa década, y a fines del 88, bueno, siguen el Regata, perdón, y el Duna en 1987, que bueno,
1: muy confiable. Grande, muy confiable, una máquina.
2: Muy confiable. Y se convierte, y después en el 1, otro feito pobrecito, pero que fue el más vendido en la década del 90. Tomás,
1: mira vos. Quédate ahí un instante.

0: Ahí estaba, fíjate uno. Estamos haciendo con Mónica Sacco la historia de las grandes marcas. Yo decía, Moni, si algún oyente está recordando ese primer auto o ese auto ansiado y demás, ¿qué tenía la marca Fiat? Que nos lo cuente.
1: Hola, mi papá trabajó en Fiat. Sí. Y nuestro primer auto fue el Fiat 1500 familiar de color rojo. Para mí era casi una limusina. Después el 128, más tarde el Regata. No compraban otra marca, era una tradición, dice Gabriela.
2: Pablo aquí también nos comparte toda su vida con Fiat. Hola amigos de Radio Mitre, yo soy del Club Fiat. Tuve un 600, después un Fiat 147, después un tipo Fiat 1 y nos consagramos con un Fiat Way. Ok, toda una vida con Fiat. Soy Pablo 583.
0: Aquí está Fiat, se lo sigue contando Mónica.
3: Sí, aparte, bueno, los fanáticos de Fiat no se pueden creer. Vos pensás que el 600 vendió 250.000 unidades. Fiat 600, no se puede creer. A ver, y bueno, en el 90, mirá vos, Fiat alcanza el liderazgo del mercado argentino con el 26.5% y desplaza a Renault. Renault tenía, venía de Ica, Renault, y tenía esos modelos imbatibles que eran los Dauphine, el Renault 4, el 6, el 12. Bueno, Fiat le copó el mercado. Y en el 95 se desarma Sebel, cada una se va por su lado, y Fiat construye el complejo industrial en Córdoba, en Ferreira de nuevo, en un año y medio, y lo inaugura en 1996, hace 30 años, y ahí se empiezan a fabricar el Palio y el Siena, otros dos vehículos icónicos de Fiat, con las líneas monovolumen, ya dejan de ser los autos cuadraditos, que eran los que nos hubiera acostumbrado, y empiezan a hacer autos con curvas más aerodinámicas.
0: A mí me han dicho que uno de los mejores modelos de Fiat, que quizá no tuvo raigambre, no tuvo mucha fama, fue el Fiat Punto, llamado el Narigón.
3: Ah, mi vida, sí. A ver, el Fiat Punto, sí, del 2008.
0: Sí, a ver. Señor.
4: No, mirá, típica, típica. 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
5: mirá.
4: Sí.
5: 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Hay pizza en casa. 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
4: 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Chicos, te leí los mensajes, un sistema que...
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5: Nariz.
4: ¿Qué? Bueno, pasa que... Si no sé cómo explicártelo. Yo hasta hace unos días era un poco narigón.
5: ¿Qué pasó? ¿Te operaste?
4: No, un día me miré y hago así, digo, y la nariz, no sé, se me había achicado de golpe.
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4: No, no, en serio, no, yo con eso no miento, ¿eh? Me decían narigón, tucán, ladrón de oxígeno, ¿viste? Esas cosas que son todos tan ocurrentes para el daño.
5: Y es que no te imagino nariz.
4: Y pasa que ahora me ves así, cuesta imaginarse, pero tenía una nariz, pues ya te tenía que respirar por la boca, porque si respirar por la nariz me sobreoxigenaba.
5: No.
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0: Pobre narigón, ladrón de oxígeno, qué bárbaro.
3: Increíble. Sí, bueno, fue uno de los también uno de los puntos de inflexión de Fiat.
0: Bueno, a pesar de los vaivenes económicos de un país vapuleado, siempre acá estuvo Fiat, hay que decirlo.
3: Sí. Habla reducido jornada, por ahí suspendió gente, volvió, pero Fiat se quedó agarrada al territorio como una garrapata patria y no se debe ser esa afinidad que tenemos nosotros con los Tano y que bueno, que nos une algo más que la sangre, porque Fiat siempre estuvo. Es más, vos sabés que el logo de Fiat volvió a ser el logo original, el escudito, ¿viste? La marca. Ya cambiaron 72 millones de veces, le pusieron la bandera italiana, se la sacaron, subieron, bajaron, y ahora están con el Fiat original, con el primero de todos los logos. En el 2014, bueno, la Fiat de Turín fue comprada por el grupo Chrysler de Estados Unidos. Y acá te cuento un chisme que corrió por Italia y fue bastante escandaloso. La noche anterior a firmar con Chrysler, Fiat había estado negociando con Mercedes-Benz y ya estaba vendida.
0: Mira.
3: Faltaba firmar la venta y el día siguiente se dan vuelta y firman con Chrysler. Una flor de gorda en Europa. Bueno, y en la actualidad la empresa ya no pertenece más a los Agnelli, obviamente, que han quedado fuera de la empresa, habrán quedado con algunas acciones, pero ha sido comprada por el grupo Global Stellantis agrupa 14 marcas europeas. Fiat, Alfa Romeo, Maserati, Lancia, Peugeot, Citroën, Jeep, Dodge, Chrysler, Ram, Volkswagen, siguen. En fin, la globalización en su máximo esplendor y la nueva estrella de Fiat Stellantis es la pickup Titano.
0: Bueno, pero bueno, ha corrido, digamos, agua bajo el puente desde aquel Fiat 600 a esto que hoy vemos en las calles, obvio.
3: Mucha agua, pero bueno, el 600, el 128, el Duna y el Spider van a estar siempre en el medio de nuestro corazoncito fierrero, no hay nada que hacer.
0: Báncame antes del final, que hay algunos mensajitos más.
1: En 1979, vendiendo una Salela 50 con cambios en el manillar y un terreno, compré mi primer auto, Fiat 600, color verde aparador, modelo 75, una bomba, adelantándole unos grados al ciclo de explosión. Luego compré un buena coupé Fiat 1600, azul, con líneas dobles, blancas, por delante del torpedo que bajaban por el guardabarros y recorrían los zócalos. Dice Juan Carlos desde La Bulaya y nos manda abrazón onón.
2: Laura, que también nos escucha desde Barrio Pueyrredón. Hola, buenos días, Mitre Club. Maravillosos recuerdos de los autos Fiat. Tuve un 128 Super Europa modelo 85. Yo no llevaba el auto, el 128 me hacía volar por las calles. Una verdadera joya.
1: A María, el Fiat 600 blanco la hizo muy feliz. Y también a Diana, dice que tenía un 600, mil recuerdos, una maravilla.
2: Bueno, aquí me dice, hola, mi padre trabajó 18 años en Fiat Concord. Teníamos un Fiat 600 de los primeros. La puerta se abría de adelante. Lo amábamos. Luego tuve un Fiat 128.
1: Mi primer cero kilómetro fue un Duna, lo recibí como indemnización laboral. Primer cero kilómetros y sin trabajo, un cochazo, Miguel Ángel.
0: Bueno, ¿con qué nos despedimos, amiga?
3: Y bueno, ahí nos despedimos con un clásico de los 80 de Miguel Mateos, que bueno, que también evoca ese amor incondicional por nuestro Fiat, que es Atado a un sentimiento de 1987.
0: Un besote.
3: Bueno, ahí vamos.
0: Gracias.
3: Un beso enorme. Hasta la próxima.
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6: Desde la mañana 22, puntualmente algo de lo que está pasando o información para que tengan en cuenta.
7: Sí, exactamente, Pablo, 10 horas 22 minutos en toda la República Argentina. Vamos a actualizar los datos del tiempo porque aumentó la temperatura 13 grados 7 décimas. Cielo algo nublado, humedad 66%, viento del suroeste a 12 kilómetros la hora. La temperatura máxima va a estar rondando los 18 grados en el día de hoy, día domingo. En el ámbito nacional tenemos que destacar que el próximo 17 de septiembre el gobierno presentará el presupuesto 2027 en diputados y buscará un acuerdo con los gobernadores. Javier Milei presentará personalmente el proyecto de presupuesto de 2027 el próximo 15 de septiembre, fecha límite para que el Poder Ejecutivo envíe la iniciativa al Congreso. La decisión busca concentrar en Milei la comunicación del programa económico del gobierno y poner al equilibrio fiscal como uno de los principales ejes de la presentación. A su vez, la Casa Rosada pretende que el Congreso apruebe el presupuesto antes de las elecciones 2027 y evitar una nueva prórroga.
6: Bueno, muy bien los temas. Un oyente estaba preguntando si los super estaban abiertos.
8: Sí, mañana. Si mañana están abiertos.
6: Sí. Los super cierran la fiesta de fin de año,
8: el primero de enero,
6: mayo.
8: El Día del Trabajador y el primer día del año.
6: Sí, y en Navidad también.
8: Ah, claro, el Día del Empleado de Comercio.
6: El Día del Empleado de Comercio.
8: En Navidad no, en Navidad cierran más temprano.
6: Pero... tiene mucho franco esta gente, ¿eh?
7: Lo que trabaja en... Bueno, en este sentido, tenemos el esquema de servicios municipales para este lunes 17 de agosto, feriado nacional. El transporte urbano de pasajeros circulará con frecuencia de día domingo. Atención también a esta información, no habrá recolección domiciliaria de residuos. Es por eso que se solicita que no se saquen los residuos a la vía pública. El sistema de estacionamiento...
6: Esta noche sí.
7: Esta noche normal.
6: Normal.
7: Mañana no. El sistema de estacionamiento medido y controlado será gratuito en los lugares permitidos. Las plantas de inspección técnica vehicular van a permanecer cerradas y los cementerios San Jerónimo y San Vicente estarán abiertos de 8 a 18 horas.
6: Las informaciones, ha aumentado la temperatura, salga a disfrutar. Estamos rodeados en algunas localidades por gris, nuboso y demás.
8: Nosotros acá todavía tenemos sol.
6: Todavía tenemos solcito.
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6: Bloque especial del Mitre Club. Éxitos de los 60. Benny Kim. Cuenta conmigo. 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

0: ¿Les gustará a los oyentes esto? Mire, sí, que si no empiezo con el reggaetón, ¿eh?
1: Está espectacular.
0: Le voy a poner reggaetón, le voy a poner esas cuestiones. Cuidado, ¿eh? Lo que sigue es un clásico y la versión de José Feliciano conmovió en aquellos años. California, somnolienta.

0: Fiat, Dimitri. Y hablando de Fiat, mi viejo compró el Fiat 600 en el año 64, el 17 de marzo de 1964, me acuerdo todavía, me acuerdo de haberlo visto llegar. Era blanco con la puerta que se abría hacia adelante y tenía la banda blanca en la cubierta. Después tuve un Fiat 600 gris, rojo, 147, Duna y punto. Un montón. Bueno, que tengan un buen día.
1: Lo que yo me pregunto, si era tan difícil en aquellos años comprar por caso un 600, auto que obviamente no reviste la tecnología de los cero de hoy, ¿no? Era más posible. ¿Qué recuerdan con respecto a eso? Bueno, si hay que caminar, caminemos, pero que los piecitos estén bien cuidados y sanos.
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4: Hola Pablo, buen día. Hablar de Fiat es hablar como de un pariente de mi familia. Mi esposo trabajó 42 años en Fiat. Pasó por todos, Concord, Matterfer, todos. Tuvimos todos los modelos. A los empleados jerárquicos les daban con el 2% menos o con el 20% menos los autos, con el 20% menos. Como yo trabajaba en otro lado y teníamos un solo auto, me vendí todo el oro que tenía. Tenía mi casa de mi abuela, de mi bisabuela, de mi mamá, de mío, todo vendí y me compré un Fiat 600 rojo que se llamaba Julieta. Hermoso, hermosa nuestra experiencia con Fiat. Un beso grande, Silvana.
1: Allá fueron las joyas de la abuela. Allá fue, sí. Julieta. Hay gente que le pone nombre al auto.
2: Ah, sí.
1: Sí. Bueno, claro. Un día como hoy en fecha moría Elvis Presley. Éxitos de los 60 con él también. Devolver al remitente.

0: Éxitos de los 60. 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
0: Y acá también cabe que esté Tom Jones. El tigre. El Tom. No es usual.

0: Buenos días, soy Marta, ya tengo más de 80 años y recuerdo con cariño mi primer auto, que fue un Fiat 600 de color blanco, un Fisito, que lo tuvimos con mi esposo después de ahorrar mucho tiempo y nos duró hasta que luego creció la familia y ya nos quedó chico, pero lo usamos muchísimo y nos resultó excelente. Cariño.
1: Pero entraban como usáis, porque el dueño, el propietario de un Fiat 600, creía que podía entrar toda la fría, obviamente, que se agrandaba. Papá, mamá, los chicos, un amigo de los chicos, iban como siete cuando se podía viajar amontonado.
2: Y vieron que a veces encontrás uno en la ciudad súper tuneado, impecable.
3: Claro, te hace recordar a esas épocas, a esos años.
1: A mí me parece que puede entrar uno solo. Pero en aquel entonces hasta se arriesgaban a viajar, salían a la ruta.
3: Forma, tenés que salir la ruta a tres y nada más, atrás, chau.
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4: Buen día, Radio Mitre. Otro domingo que lo felicito ampliamente. Excelente el programa. Me gustaría, Pablo, si es tan amable. Mi esposa Ana María cumple hoy 77 años. Llevamos 52 años de matrimonio, más 4 de novio, 56 años. Si usted le puede enviar un saludo, fantástico. Escucharlo por la radio, me encantaría. Mi nombre es Tomás. Muchas gracias y que tengan excelente día.
1: Un saludito especial para la compañera de Tomás. 56 años, ¿cómo
2: era? Ana María.
1: Ana María, para ella.
3: Bueno, qué lindo día le tocó para festejar.
1: No vamos a andar Pierucci, Leo, no vamos a andar pidiendo torta. No, a pedir ya nos vamos nosotros a esa hora. Hasta que llegue.
2: Toda una vida juntos, ¿eh?
5: Hay muchos artistas y actores que cobran para mandar saludos.
3: ¿Y en dólares? ¿Qué querés cobrar vos?
5: No sé si en dólares nosotros, ¿para qué? Si
2: todo es plata, Pierucci, todo es plata.
1: Lo que se viene...
5: Un Diego.
1: Como esto es un club, vamos a saltear la inscripción, pero cuota mensual.
5: Le vamos a aumentar.
1: Un aporte.
3: Una suscripción sería.
1: Claro. Yo te digo, la gente lo pagaría.
3: En cualquier momento.
1: Claro. Vamos con esa también.
6: Hola, Pablo. Con respecto a los niños, yo chiquito iba a disfrutar. Jugaba el Super 8 Minneapolis. Lo que me llevó a que cuando volví a Córdoba, se robaba el auto de mi papá para aprender a manejar. Mi padre me enseñó. Yo lo digo acá, que le enseñen a los chicos a esa edad. Lo único que yo digo es que no le saquen los sueños.
1: Bueno, muy bien. 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
1: Cada vez más lindo. Bueno, cerramos el bloquecito de los 60. Gracias por estar allí. 351-6300-810. Feliz Día del Niño a todos aquellos que lo siguen sintiendo así.

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0: Escribía Mario Benedetti en algún momento: yo nostalgio, tú nostalgias, cómo me revienta que él nostalgie. Era más o menos así. No sé si tiene buena prensa hoy la nostalgia, que me parece que es distinta a la melancolía. Me parece nada más. ¿A quién tenemos para hablar de esto?
1: Alejandro Ale Álvarez es psicólogo clínico graduado en la Universidad de Buenos Aires, especialista formado en terapia cognitivo-conductual con una larga trayectoria profesional.
0: Hola Alberto, ¿cómo está?
2: ¿Qué tal? ¿Cómo le va, Pablo? Muy bien. Bueno, no soy terapeuta cognitivo-conductual, ¿eh? Soy psicoanalista.
0: Bueno.
2: Lo único, pero bueno. No importa.
0: Perdón por la data, ¿eh?
2: Sí, bueno.
0: A propósito, bueno, voy a aprovechar esta oportunidad. ¿Qué diferencia tiene el psicoanálisis con algunas otras terapias? Porque la gente dice voy al psicólogo y hasta a veces confunde ir al psicólogo con ir al psiquiatra, que son cuestiones diferentes.
2: Sí, sí, son diferentes. El psiquiatra, puede hacer una terapia también, pero lo hace desde el punto de vista, diríamos, consciente, fundamentalmente, ¿no? Trata de hablar y de resolver y ver con qué medicación, si es necesario, lo puede ayudar. Uh-huh. O con qué otro tipo de indicaciones para mejorar la vida, diríamos. Claro. Pero siempre desde el punto de vista consciente. Uh-huh. En el psicoanálisis se trata de descubrir cuáles son los frenos inconscientes que tenemos que no nos permiten vivir feliz o vivir adecuadamente a lo que nos está pasando en la vida en este momento, ¿no?
0: Mm. Bueno,
2: ahí entra el tema de la nostalgia, me parece.
0: Exactamente, ¿no? Porque por allí hay personas que tienen o tenemos esa recurrencia. No sé si este término existe. Nos despertamos y estamos rumiando algo del ayer, algo que no podemos recuperar, algo que no podemos traer al presente porque ya pasó. Es como el futuro, no ha llegado todavía.
2: Sí, así es.
0: Cuando se hace de manera exagerada esto, acá concluyo, estamos ante un problema.
2: Y sí, es un problema, porque bueno, nosotros lógicamente tenemos un contacto emocional con nuestro pasado, a través de recuerdos, a través de vivencias, de familiares, de amigos. Uh-huh. Bueno, pero otra cosa es estar, como dice el tango, creo que es, hay un tango que es nostalgia, ¿no? Pero habla, sí, uno de los tangos habla de estar anclado en el pasado.
0: Exacto, sí, así, ¿no? Es.
2: Esa es otra cuestión. Es cuando el pasado no puede llegar a ser pasado. Es algo actual. Está todo el tiempo en nuestra cabeza, tratamos de recuperar algo. Y como usted bien dijo, bueno, ya está perdido.
0: Claro, como hacemos gala de aquello, de que todo tiempo pasado fue mejor. Y me parece a mí que lo idealizamos también, ¿no? No recordamos lo malo, sino solamente lo bueno. Puede ser de una relación, de una situación laboral.

0: Y siempre hay alguien que dice, sí, pero acordate que lo malo se minimiza, queda ahí, porque viene del ayer.
1: Sí.
0: ¿Es diferente la nostalgia de la melancolía? Porque son parecidas. A mí alguna vez me dijeron que la melancolía es una pena muy profunda. Y por allí la nostalgia es ese perfume del ayer. Pero me parece que son similares, ¿no? Para definirlas.
1: Bueno, hay algo que comparten algún borde, diríamos, ¿no? No son exactamente lo mismo. La melancolía sí es estar totalmente anclado en algo que está perdido y que se lo quiere, intenta recuperar, o se repite perdiendo todo el tiempo todo lo que se consigue, ¿no? Uh-huh. Y tiene un profundo estado de tristeza, un ánimo muy decaído, a veces es imposible tener una vida común, normal, comunicarse con los otros, está metido muy adentro en ese especie de agujero y sin energía, ¿no?
0: Claro. Sí, sí. Ayer quita la energía y el combustible al motor presente que debemos poner en marcha.
1: Claro, que estamos todos los días al despertarnos, empezamos por suerte un nuevo día, y es al melancólico lo que más lo angustia, ¿no? Uh-huh. Empezar un nuevo día es lo que no pueden. Uh-huh. Entonces la nostalgia nos puede servir, tiene algo diferente, porque como usted bien decía, uno se acuerda de las cosas lindas, ¿no? Y bueno, eso es importante, porque si no es como que viviríamos sin pasado, claro, también, sin claro, recuerdos, sin vivencias, sí, sin vidas en otros momentos, o de la niñez o la adolescencia. Bueno, cuando uno se encuentra con amigos de esa época, habla de eso, y bueno, eso está bueno. El tema es que haya un corte, digo, ¿no? Claro.
0: Que no exageremos.
1: Claro. Y que ese pasado esté claro de que es pasado, de que se ha perdido.
0: Yo me animo a hacer, ¿no?, una figura. Usted me dirá si estoy equivocado. Lo que ocurre es que muchas veces el no estar conformes con el presente que tenemos, superidealizamos lo que teníamos, que nos hace sentir como más seguros, sin darnos cuenta de que aquello ya pasó. El pasado no es un desafío, es. Está acomodado así, obviamente.
1: Ya está, ya pasó.
0: Y volvemos al ayer, resulta que vamos a esa empresa a dar un paseo donde trabajamos hace 20 años y ya no quedó nadie de aquel entonces. Me parece a mí que también, usted corríjame, nos pasa con amores. La persona que yo amaba a los 20 años y la vuelvo a reencontrar a los 50, 60, indudablemente que ya no es la misma. Yo tengo idealizado y me quiero encontrar con ella porque quiero recuperar, no sé si a esa persona o recuperarme yo, el que era en ese entonces.
1: Claro, en lo que yo era en ese momento, ¿no? Porque yo tampoco, también cambié, ya no soy el mismo de los 20 o de los 15 o lo que sea, ¿no? Pero eso es importante, porque en la vida nosotros tenemos que hacer duelos, ¿no? Por las cosas que pasaron, por lo que se perdió. Y ese es un trabajo psíquico que justamente lleva tiempo, y son las dos cosas que en nuestra cultura actual están como borradas, diríamos, ¿no? Como que no hay tiempo, y menos de poder hacer un trabajo psíquico en general, o en una terapia, a veces lo puede hacer uno solo, acompañado, pero donde tiene que transcurrir otra emoción que también le esquivamos, que es la tristeza.
0: Claro,
1: ¿no?
0: Claro.
1: La tristeza es una emoción normal, común, pero también la esquivamos. No queremos enfrentarnos, porque eso nos lleva a tener que sacar alguna conclusión de qué es eso que se perdió, ¿no? Y como dice usted, desidealizarlo. Ese es el trabajo del duelo. Rescatar lo positivo que hubo, pero también desidealizarlo y poder aceptar que ya está. Que
0: claro, puede ser una tonalidad.
1: Estuvo que... bueno mientras fue en todo caso.
0: Claro.
1: Lo peor es cuando quedamos anclados a algo que no estuvo bueno, ¿no?
0: Claro, sí, como aquello de que todo tiempo pasado, yo decía, fue mejor, o aquello de idealizar. Como, a ver, de esto, cuando alguien que nos está escuchando, nosotros mismos, notamos que esto se hace recurrente, que he quedado como trabado entre dos piedras, un pie me ha quedado ahí, no puedo marchar hacia adelante, hay un exceso de carga del pasado. ¿Esto se trata en terapia? ¿Tiene salida?
1: Sí, y sí, es muy importante, es un tema muy importante, porque tenemos que descubrir en realidad qué fue esa persona para nosotros. ¿Y qué fui yo también para ella, no? Entonces, es muy importante eso. Si fue una persona muy querida, si nos quiso mucho, bueno, mejor. Eso nos puede dar muchas herramientas para poder soltar eso.
0: Pero no quiere decir que nos siga queriendo. Han pasado una década, dos décadas... Queda el recuerdo querido, pero desde el recuerdo me parece
1: recuerdo.
0: Que a veces es difícil configurar un presente.
1: Sí, pero yo creo que es difícil configurar cuando uno queda también prendido o sin poder analizar y dejar en algún momento todo lo malo que ocurrió. Porque siempre en las relaciones hay cosas buenas y malas. Todo, muchas veces hay situaciones o de violencia o de odios, sí, y justamente eso es lo peor, digamos, como claro. Para desprenderse de esas situaciones, ¿no?
0: Lo importante, mi estimado Alberto, es que tiene salida, al menos charlarlo, hablarlo en terapia.
1: Por supuesto que sí.
0: Obviamente.
1: Porque tengo que descubrir qué fui yo para esa persona. ¿Y qué fue esa persona para mí?
0: No, y pasa también con situaciones laborales.
1: Cada uno.
0: Situaciones laborales, sí, de plenitud.
1: Sí, mucho.
0: De más juventud.
1: Eso está pasando mucho.
0: Y está pasando eso. Bueno, muchísimas gracias, sí. Alberto.
2: Pido disculpas, bueno, Alberto, y lo presento como corresponde, bueno, el psicoanalista, bueno. Alberto Álvarez.
0: Gracias, hasta la próxima, bueno, muy amable.
1: Muy bien.
0: Bueno.
1: Muchas gracias, les agradezco.
0: Y es la nostalgia, esa trampa al abrir un cajón, donde aparecen viejas fotos amarillas, sepias,
3: un ramito de
0: calles que ya no reconocemos. ¿Cómo te llevas con la nostalgia?

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0: ¿Sabes por qué le pasó a Estofan ese acto fallido con el entrevistado?
1: ¿Qué me está faltando?
0: Porque en la niñez tenía un compañero de colegio que estaba enamorado de ella, llevaba el mismo nombre. Entonces se meten en esas cosas. Hola Guille, ¿cómo estás? ¿Qué decís?
2: Buen día, chicos, ¿cómo anda Pablo?
0: El que solo se ríe de su picardía se acuerda. Así
2: no,
0: que
2: estamos recordando eventos pasados con Fede Pierucci ahí.
0: Ah, no,
2: por
0: sí,
2: eso.
0: Sí.
2: Obviamente. Nos dio nostalgia, estábamos hablando de la nostalgia igual.
0: Chille, un minuto, aunque sea un concepto de la inteligencia artificial en la medicina. ¿Cómo va eso? ¿Cómo está eso?
2: La verdad que como herramienta es muy útil, es buenísima, la verdad que la utilizamos y cada vez más. Para resumir, para, por ejemplo, preparar clases, la verdad que es una herramienta tremenda para acortar los tiempos, ¿no? Te ayuda a disminuir los tiempos de generar algo, un conocimiento por ejemplo, para dar una clase es impresionante, la gráfica lo resuelves rápido, ¿no? Que antes demoraba mucho para preparar una clase. O para resumir libros, podés, claro. Si estás trabajando sobre un tema, podés cargarle los libros que estás leyendo y te resume y te sintetiza, ¿no?
0: Claro, claro.
2: O estudios científicos, la verdad que como eso, muy bien, la verdad es una herramienta fabulosa. Pero bueno, siempre tenés que estar pendiente, ¿no? De si comete error o no, tenés que leer lo que coloca.
0: No te puede mandar de... más en eso no te puede mandar de cabeza, me lo imagino.
2: No, lo tenés que chequear, tenés que chequear.
0: Sí, tenemos postergado hablar un poquito del INFAR, o LINFAR.
2: Sí,
0: Tenemos algunos productos para obsequiar a nuestros oyentes. Vamos a hacer centro de LINFAR en Crit Plus y Energy Plus. ¿Está correcto? ¿Lo dije bien?
2: Sí, sí. El Crit Plus y el Energy Plus, sí, sí, sí. Son productos de LINFAR, de la línea Vitalil.
0: ¿Para qué sirven concretamente la explicación, Guille, vos que la podés dar? ¿En qué momento hay que utilizarlos?
2: Bien, estos dos productos básicamente son para el momento que estás, sentís que no llegas, que no te da la energía. Y bueno, son suplementos, ¿no es cierto?, que nos ayudan con esto, ¿no? De aumentar la energía diaria, ¿no? Cuando nos sentimos agotados, fatiga, estrés crónico, bueno, nos puede dar un plus, un ayudín para finalizar el día y bueno, comenzarlo, ¿no? Porque sí, lo puedes tomar apenas inicia el día y bueno, es como un suplemento con creatina, sobre todo, a ver que el Creat Plus tiene creatina, que es un polvo para reconstituir, ¿no? Tiene 30 porciones, dura un mes. Creo que está tan de moda tomar creatina, ¿no? Lo toman permanentemente para ir al gimnasio, para entrenamiento o para el día a día, ¿no? Porque tiene efecto, aparte se ha visto que tiene efecto sobre la memoria, ¿no? Mejora la memoria y aumenta la reserva.
0: Ese me hace falta.
2: Sí.
0: ¿Por qué te reí, Guille? Pues lo puedo necesitar.
2: No, que estamos llegando a fin de año, ¿viste? Empiezan estas fatigas y empiezan los problemas.
0: Sí, mundo, ¿viste? No ya está tomando champán a cuenta. Él ya está tomando champán a cuenta sobre fines de agosto, dice, para ir yendo a la fiesta. Bien.
2: Empieza ahora. La consulta empieza ahora, la gente empieza a consultar ahora por la falta de energía.
0: Bueno, ahí está el Creat Plus del INFAR y el Energy Plus. Vos sabés que hay una especialista en salud allegada, además no voy a decir el nombre, y te saca la edad real que tenés en base a tus datos de laboratorio. Una cosa así. ¿Sí? La edad real. No tengo ganas de ir. A ver si me da mucho más. Seguro que a mí me va a dar mucho más. No. ¿Es útil eso, Guille?
2: Es un parámetro, pero es inespecífico en realidad, pero te ayuda a ver en qué estado está, ¿no es cierto?, a nivel corporal. No es preciso, no es preciso. Pero ayuda, colabora, digamos, con cuando uno comienza. Muchas veces lo tenés, hay balanzas que ya vienen en el mercado que te hacen levantar levantas un manubrio y eso calcula, que lo hacen en base al índice de masa corporal, al peso, se cargan los datos y te hacen un cálculo de edad biológica. que te puede dar más, menos, pero depende mucho ahí también de la impedancia que genera en el, claro, el organismo, ¿no? La resistencia eléctrica, claro, que tenemos. Lo hace el cálculo en base a eso, ¿no?
0: Yo tengo miedo que me dé como 100 en una de esas. No, no voy. No, no, vení, que lo hacemos, vení, sí, sí, ya voy, ya voy a ir. Una ignorancia supina la mía, es como aquello que dice, no, no voy al médico porque seguramente algo me encuentre. ¿Cuánto hace que no va? 3 décadas. Tenés que ir al médico, claro que algo hay en el motor que puede estar fallando, ¿no? Habrás escuchado eso.
2: Sí, eso es permanente, la consulta es permanente y es cierto, por ahí nosotros vemos variables, parámetros que ayudan a tener salud, pero otras veces por ahí nos basamos solamente en los valores de referencia, claro, una analítica, y ves levemente el colesterol elevado y a veces ya estamos medicando y por ahí no es necesario, ¿no? Si uno, claro, analiza el cuadro completo, claro, no sería necesario. En base a eso hay muchas cuestiones, ¿no? Pero sí es cierto que el paciente te lo plantea y dice, no voy al médico porque siempre me encuentra algo.
0: Y sí, y está hecho pelota porque tiene como 70, hace 30 que no va al médico, aunque sea un chequeo bianual, qué sé yo. Bueno, sí. 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Bueno, Guille.
2: Sí, para aumentar la energía.
0: Exactamente. Bueno, no nos viene mal, ¿no? ¿Vos ves
2: lo último
0: en una línea, sí, te lo pido, Guille. Cada vez se va achicando la edad en la cual hay gente que necesita de esto, gente de 30, 40 años, cuando a lo mejor lo óptimo es para los más 50, más 60 y demás. ¿O está bien?
2: Sí, hoy mira, ya desde edades más tempranas, te diría, hasta desde 20 años, ya 15 años ya empiezan a suplementarse, ¿no? Por el tema del deporte.
0: Ah.
2: Y luego ya uno ya lo toma por una cuestión de estar con energía, de estar mejor y que no te falten nutrientes, ¿no? Porque esto es el tema de la suplementación. Si uno no lleva una alimentación adecuada y no es prolijo en esto, porque hay que ser prolijo, bueno, los suplementos son un gran aliado para estar por lo menos en equilibrio con los nutrientes, ¿no? Y porque vos tenés los micro y los macronutrientes. En este caso son más los micro que nos ayudan a estar, por lo menos, tener un sistema inmune elevado, tener más energía, estar antioxidado, ¿no?
0: Claro. Bueno, le va a ser de sumo provecho a nuestros oyentes. ¿Has jugado al fútbol últimamente vos? ¿O ya te has retirado? No, cuida el físico, el loco. Estuvimos. Obvio.
2: Ayer estuvimos pateando un poco la redonda, maltratándola un poco, pero bueno.
0: Sí, hacete el humilde nomás. ¿Qué puesto jugás vos?
2: Y de 5 juego. Soy 5.
0: El armado. Ay, ay, ay. Todo bueno. Sí, Guille, te mandamos un abrazo grande, ha sido tu cumpleaños hace unas horas,
2: sí,
0: que lo hayas pasado bien, es nuestro deseo, con la gente que te quiere y que querés, que eso es lo más importante.
2: Por supuesto, sí, gracias bueno, por el saludito. ¿Y
1: cuántos años tienes?
0: Sí. No se pregunta. ¿Vos te crees que el doc es coqueto el doc? ¿Por qué te la va a decir? Él por ahí saca chapa y dice, tengo 35, 34.
2: No, ya estamos, 4-9 tenemos, ¿no? Ya estamos ahí.
0: Esto es chumpí.
2: Ya es el medio siglo.
0: Parece que tuviera 30. Bueno, chao, Guille. Gracias. Gracias, amigo.
2: Bueno.
0: ¿Vos decís la edad que tenés, la real?
1: Yo sí. ¿Sabés quién no dice? ¿Sabés quién no dice la edad que tiene real? Mi madre, que ya nadie sabe cuántos años tiene y ella no sabe cuántos años tengo yo siquiera. Miente tanto, es tan coqueta mi vieja. Pero bueno, no, yo sí, 57 años.
0: No te la preguntamos.
1: 57 años que también cumplí esta semana, así que me dicen feliz cumpleaños.
0: Exactamente, claro.
3: Gracias.
0: Que sí.
3: Claro que sí. Sí,
1: Leonina.
0: Pierucci está entero, anda con los nylon puestos todavía. Reconocé lo que anda con los nylon, lleva los nylon. Bueno, algún mensajito de los oyentes. Aquí está, primer obsequio. Ya viene Carlos Rottenberg. Tenemos a Eleonora Wessler para hablar hoy en el programa. Bancame, Leito, vamos con esa cortinita, sí, a ver.
1: Hola, Pablo, doctor, equipo, lo necesito. Estoy próxima a hacer un viaje, necesito una ayudita. Temo no aguantar el ritmo y no quiero desaprovechar, fiel oyente, dice Mirta.
0: Recuerde que el primero se lo regalan y el segundo ya lo va a tener que pagar. Esto es para un mes. Para hacer para esa prueba. Muy importante.
1: Suplemento nutricional. ¿Ah?
3: Claro, aquí también Alicia dice, hola, buen día, participo por Credit Plus, sobre todo para la memoria. Divino el programa, los escucho todos los domingos.
0: Bueno, muy bien, gracias, gracias. Canta Sandra Mianovich, esta versión exquisita, muy linda, de la histórica samba de usted. Avanzamos en el Mitre Club, le damos un permisito, si quiere, para comprar alguna delicatessen por allí.
1: Para acompañar el café o el mate.
0: Exactamente, para que adornemos mejor la mañana.
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0: Bueno, Sandra Mianovich y esta versión tan, tan linda, les decía yo, tan exquisita, de Samba de Usted. Mitad ya de programa de hoy, ¿y a quién tenemos?
1: Carlos Rottenberg en el Mitre Club.
0: Hola Carlos, ¿cómo le va?
2: Hola, buenos días, ¿cómo les va? ¿Qué dicen ustedes?
0: Muy bien. No me quiero adjudicar el diminutivo Carlitos, con que a usted los que lo quieren, los más allegados le dicen. Es verdad, ¿no?
2: Es verdad, es verdad. Como dije el otro día en la presentación del libro Pasen y Lean, dije, es más de 50 años de profesión, nunca llegué a ser el señor Rottenberg, por suerte.
0: ¿Por qué dice por suerte? Permítame la pregunta. ¿Se siente cómodo con él? Quien le dice Carlitos es porque lo conoce, lo reconoce.
2: Porque comencé muy joven siendo Carlitos, por la edad, tenía 17 años, y a lo largo de más de 5 décadas de trabajo, cuando uno, así lo siento yo, ¿no? Cuando uno tiene muy claro de dónde viene, cómo lo transita, qué es lo que busca, me parece que el diminutivo inicial sigue siendo una marca, y a mí me gusta.
0: Esto del teatro y del espectáculo, lo mamó, permítame que le diga así, desde muy niño. Después llegó el momento profesional con su papá, ¿verdad?
2: Sí, sí, mis padres tenían más inquietudes por una educación que tenga que ver con la cultura que posibilidades económicas.
0: Qué lindo.
2: Y en ese sentido siempre acercaron a sus hijos, o sea, junto con mis hermanas, a todo lo que pudiesen tener que ver con, fundamentalmente con el teatro y el cine, ¿no? Que es lo más, digamos, lo más sencillo para la interpretación de un chico. También la lectura.
0: Y en este Pasen y Lean, funciones desde 1975, está un poco el mapa del camino andado y recorrido. Usted es de aquellos que, cuando le hacen esa pregunta de un lugar común, si volvieras otra vez a nacer, y alguien contestaría exactamente lo mismo, lo cambiaría. De parte de ¿a qué grupo pertenece usted? ¿A los que cambiaría o no?
2: No. Soy muy previsible, en el sentido claro. Que seguramente esa vocación temprana, antes de transformarse en profesión, que es lo que hace que a mí me dé placer estar charlando con Córdoba a esta hora, a las 11:15 de la mañana de un domingo, tiene que ver con eso. Tiene que ver con tener muy internalizado mis ganas, mi necesidad, entre los 8 y los 17 años. Marco los 8 porque siempre digo que ahí comenzó lo que yo recuerdo de la vocación temprana con fuerza, pero decía que esos 9 años, entre los 8 y los 17, a mí me marcaron mucho como para seguir manteniendo la vocación tan intacta después de tanto trabajo, ¿no?
0: Fue un tiempo, usted me corrige si estoy equivocado, en el cual usted vio por primera vez, conoció a Mercedes Sosa, por ejemplo, creo.
2: Por ejemplo, antes incluso de los 8, como cuento en el libro, acompañándolo a mi papá a buscarla junto con su marido y su hijo, para que canjee un canto, un concierto pequeño en una biblioteca popular del barrio de Mataderos en Buenos Aires, a cambio de un asado. O sea, para ubicarnos lo que son los inicios de un artista, ¿no? Antes de la fama y del conocimiento mundial que tuvo. Me parece que en esas pequeñas cosas, de esas pequeñas cosas está impregnado el libro, que es contar no lo que vemos siempre, lo que mostramos siempre, sino, el otro día dije que sentía que el libro era algo así como si me hubiesen puesto un micrófono oculto en la oficina y se pudiese contar la vida del teatro desde adentro del teatro, o sea, la mirada de un empresario, porque por otro lado nunca nos olvidemos que yo soy empresario, no soy artista.
0: Déjeme que ahí vaya a un capítulo que se llama Precios, que lo señalé especialmente. Ajá. Porque ahí también está la labor del empresario. No es un juego de amigos o de gente allegada o que te guste más o menos. Y debe ser por allí un momento clave, como usted comienza diciendo, que fijar el precio de las localidades fue algo que le ocupó.
2: Sí, por supuesto. Por supuesto, porque es el primer contacto con el espectador, con el consumidor. Si quiere vulgarmente, digámosle con el cliente. Uh-huh. Y me parece que no es menor el tema. Y cuando usted saca un apartado como precios, tiene otra particularidad, justamente porque yo no soy un escritor. Entonces, yo hice el libro como lo leería. ¿Y cómo lo leería? Lo leería por apartados, para no tener que encontrarme con una biografía de alguien que dice, yo nací tal día, el pelo se me cayó en tal fecha. O sea, preferí ir de alguna manera por apartados a lo medular que tiene la profesión, pensando también en el interés del lector, porque ahí me sale la otra parte, que es la parte de cómo hacer para contar, cómo contar una historia real, pero a partir de tener ganas del otro lado a ser leída. Bueno, lo mismo me pasa con el precio. ¿Cómo fijo el precio? No solamente por la necesidad de este lado, sino pensando en el que está del otro lado de la ventanilla.
0: Claro, obviamente. Este libro fue concebido en un verano.
2: Este último verano.
0: Papel, sí. Y luego empezó a grabarse para contarlo, para escribirlo, como lo diría. ¿Es más o menos así?
2: Sí, como está escrito en las primeras páginas. Empecé a grabarme en la carpa del balneario de Playa Grande que ocupo durante los últimos 48 años que hago teatro allí. O sea, es un libro que fue a letras y a papel después. O sea, primero comienzo, a diferencia de lo usual, que sería ponerse al menos en una computadora a escribir, yo me empecé a grabar apartados que después, cuando llegaba a casa o a la oficina, bajaba a letras y acomodaba esas letras. Pero comenzó siendo un audio. Casi podría decirle que es un audiolibro.
0: Claro.
2: Por eso, cuando uno lo lee, y esto me lo han dicho ya las primeras personas que lo tuvieron, más que leerlo, es como escucharlo, escucharme uh-huh. hablar.
0: Sí.
2: Y bueno, es la manera más sencilla de entenderse.
0: Me ha impactado igual. Yo no tuve tiempo, sinceramente. Lo conseguí ayer, sábado a la mañana, y me asomé uh-huh. algunos capítulos. No quiero ponerlo en un apuro. Estamos en Córdoba. No estamos en Mitre, sí, de Buenos Aires. Si en este recorrido en tantos años tuviese que elegir a alguien que produjo para el presente producirlo, esté o no con vida, ¿a quién elegiría? ¿A quién le brota elegir de tantos que han tenido contacto con usted?
2: ¿Sabe usted que hace unas semanas atrás, en el Teatro Colón de Buenos Aires, la Sociedad de Empresarios hizo un reconocimiento, un premio que se llama Enrique Pinti, y en ese premio tuvieron la deferencia de entregarme mis pares un premio a la trayectoria, ¿no? El primer premio a la trayectoria de este uh-huh. nuevo premio teatral. Y yo tenía, mi papá se murió hace 2 años, mi mamá vive y estaba en el palco del Colón. Y entonces pedí ponchar la cámara a ella y dije lo siguiente: en estos tiempos donde se habla tanto de meritocracia, yo creo en el mérito, ¿cómo no voy a creer? Por supuesto que creo, pero también creo a la par que no todos tenemos ni las mismas posibilidades ni tenemos el mismo recorrido para llegar a la posibilidad del mérito. Por lo tanto, dije ahí que mi primer mérito fue haberlos tenido a ellos de padres. Y en eso estoy convencido que son los que permitieron en definitiva que hoy esté cumpliendo más de 50 años de profesión.
0: Usted sabe que mi madre le gustaba mucho Luis Andriñez. Y un día le pregunté por qué. Y dice, porque te hace reír y llorar. Las dos cosas.
2: Claro.
0: Te puede hacer reír y llorar. Y no sé qué será más difícil para un actor. Porque he visto muchos actores cómicos transitar la comedia dramática y lo han hecho con una excelencia, lo que por allí me lleva a pensar, digo, debe ser más difícil hacer reír, sacar la risa del espectador. Y si es así, para usted, como espectador, ¿quién le parece que deslumbró más?
2: No, lo que pasa es que yo soy un gran admirador del talento. Usted sabe que ser admirador de los artistas no significa ser cholulo. Claro. Son dos cosas diferentes, ¿no? Yo admiro el talento. A veces me ha pasado que me han preguntado, por ejemplo, qué espectáculo o qué entrega a mí me conmovió más. Y yo siempre me remito al 1 de enero del 86, porque el 1 de enero del 86 estrenamos mundialmente por primera vez la obra de Nelly Fernández Tiscornia, Madre y Lanús, en aquella primera versión en Mar del Plata, con Luis Brandoni, Marta Bianchi, Leonor Manso y Patricio Contreras. Y yo siempre cuento que ahí se dio, porque por segunda vez reitero, soy empresario teatral de la cultura, pero mi rol empresario, ahí se dio un espectáculo que nos conmovía a todos en la platea, con una temática 2 años después del regreso de la democracia, el principio del 86, pero a su vez con un éxito comercial que lo avale, o sea, con mucho público viéndolo. De hecho, más de 40 años después, sigue vigente la obra. Entonces, me parece que esa es una respuesta donde a veces la conjunción de artista más material de texto termina dando el resultado que para tanta gente ya hoy es común cuando uno habla de esa obra.
0: Uno de los prólogos fue casi impuesto, entiendo, ¿no? Dijo, el prólogo lo hago yo. ¿Quién fue ese que autoimpuso el prólogo?
2: Justamente Luis Brandoni. Y además su pareja, en el acto de presentación hace menos de una semana en Buenos Aires, leyó parte de ese prólogo. Yo ya había elegido con la editorial una periodista que reside en España, especialista en espectáculos, se llama Laura Ventura, para que haga el prólogo, y en febrero mi amigo Beto Brandoni, 48 años de amistad, desde el 78 que empezamos a trabajar juntos hasta su última obra, me dijo, pibe, porque a mí me llamaba pibe, pibe, ¿es verdad que estás escribiendo un libro? Le dije que sí, y me dijo, el prólogo lo hago yo. Y acá viene un detalle que no es menor. El viernes 3 de abril, el último 3 de abril, Viernes Santo, me llamó junto con Saula y me dijo, pibe, ¿te puedo leer el prólogo por teléfono? Y me leyó el prólogo por teléfono. El prólogo que está en las páginas hoy de Pasen y Lean, ¿no? Y a mí me emocionó, por supuesto. Se lo mandó inmediatamente a la editorial para su impresión, sin imaginarnos que una semana después, el sábado 11, iba a ocurrir el accidente que derivó en su muerte, ¿no? Así que a mí, yo me acuerdo que el 20 de abril, cuando falleció finalmente Beto, dije que me había dejado, entre otros, su último regalo, que fue este texto que se leyó en el escenario el otro día.
0: Casi ya lo último. ¿Por qué entiende que la grieta es un negocio?
2: Porque nos hace mal como argentinos y quienes lo fabrican y lo venden buscan consumidores, y hay mucha gente que lo consume, donde dejamos de ser lectores, oyentes o televidentes para convertirnos en clientes. Y en ese sentido, a mí me ha ayudado mucho no pertenecer a ese negocio, cuidarme de no incluirme y fundamentalmente tener el mismo discurso en público y en privado y en el medio que sea, sin fijarme o sin detenerme a imaginar quién está del otro lado. Se vive mejor. Y por eso, justamente, porque no miro solamente el ombligo de Buenos Aires, en unas 2 semanas más o menos, calculo estar allí en Córdoba, porque me ha invitado a una librería de las históricas de Córdoba, la señora Tamara, para que me acerque a la ciudad, cosa que haré con mucho gusto, porque justamente también reconozco que la grieta no puede ser geográfica.
0: Pasen y lean. Me apropio del título. No lo dejen pasar por alto. Es un camino de ida y vuelta hacia aquellas cuestiones que nos conmovieron y ojalá nos sigan conmoviendo. No le voy a decir Carlitos, le voy a decir señor Carlos Rotenberg, muchísimas gracias.
2: No, gracias a ustedes por esta hermosa charla de domingo. Y feliz Día del Niño a los que les toca.
0: Exactamente. Una pincelada, una acuarela de música que llega ahora con Ángela Leiva.
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4: Trabajan además que 4 horas por día, ¿qué quieren ganar? Y además trabajan 4 horas por día y tienen 3 meses de vacaciones. Esto es mentira. Aunque las maestras ganaran, tuvieran 3 meses de vacaciones, aunque las maestras trabajaran nada más que 4 horas por día, que no es verdad, trabajan muchas más y tienen mucho menos de vacaciones, las 4 horas de una maestra, que son nada más y nada menos que las personas que van a formar a las próximas generaciones, las 4 horas de esa profesional valen mucho más que las 8, 10 y 24 horas de los concejales, ladrones, turros, bananeros, de los malos funcionarios y de los jueces de mierda que tiene este país, que ganan 3 y 4 veces.
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0: imaginación no tiene límites. Te lleva en un vuelo propio. Imaginar es también soñar. Y esto nos mete en constelaciones familiares con el profe Esteban Basnek. Hola amigo, ¿cómo estás? Buen día, feliz día.
1: Hola, buen día, feliz día para todos los niños internos que tenemos y que perduran con nosotros.
0: Yo creo que te lo pregunté en alguna oportunidad, ¿a partir de qué edad se podía constelar? Porque un niño,
1: sí.
0: No, a los 10 años, 15 no lo puede hacer, me imagino.
1: No, en realidad tiene una digamos, una dinámica lógica, que todo lo que le suele pasar a un niño tiene que ver más con un conflicto materno, y entonces no es necesario que el niño vaya a constelar.
0: Claro.
1: Sí puede ir la mamá, pero por supuesto que en algunos casos se hacen algunas constelaciones, pero tienen que estar acompañados por adultos o terapeutas, claro.
0: Bueno,
1: sobre todo cuando hay una causa muy específica, ¿no? De violencia familiar, que él tenga violencia familiar o alguna enfermedad terminal, claro.
0: De paso, mensaje para mi vecina La Pupi, que escucha el programa, y los otros días entramos en una charla y dije, no, las constelaciones no son magia, porque ella quiere que alguien le solucione. Le diga, tenés que hacer esto, probado con psicólogo. No.
1: Bueno, pero Pablo, está muy bueno que hayas traído y que traiga siempre a expertos, psiquiatras, a expertos psicólogos, porque ahí estamos viendo que las situaciones que nos pasan y que nosotros debemos atravesar, no lo va a transformar una constelación. La constelación solamente puede mostrarte una dificultad no observable por la conciencia, claro, y también alguna situación que haya quedado en otras vivencias, y entonces vos puedas ver si, bueno, acá, por ejemplo, oye, vamos a hablar del niño, que es tan importante para las constelaciones, ¿no?
0: Claro. Cuidado, que el psicólogo en la intimidad te dice que mucha gente va pensando que le va a dar la solución. Y el buen psicólogo profesional le va a dar herramientas, le va a hacer las preguntas como para que se vaya diluyendo el problema. Tratar de eso.
1: Sobre todo, pero en estas dinámicas que se tiene de conversar esto que no puedes conversar, y entonces el psicólogo te va, o el psiquiatra, te va a ir acompañando en esto que no pudiste resolver por cualquier razón. Y las constelaciones no son eso, nosotros no conversamos, nosotros observamos. Uh-huh. Y esa es la diferencia, ¿no? Después, por supuesto, desde la observación, el que es observador, sea el terapeuta o el que está asistiendo, uh-huh, puede tomar decisiones por él mismo y, bueno, ir a los canales que correspondan, ¿no?
0: Esteban,
1: pero bueno,
0: si bien es cierto
1: todo, ¿no?,
0: que un niño tendría que ir con un mayor y demás, constelaciones y ese niño que llevamos dentro.
1: Sí, las constelaciones familiares, lo que nos muestran, y esto creo que lo que lo ha deslumbrado a Bert Hellinger en tantos años y en tanto tiempo de observar, son estas dinámicas y esta tríada, ¿no?, que tiene que ver con la madre, el padre y el niño. Y entonces, ¿cómo se van desenvolviendo estas dinámicas naturalmente? ¿Y de qué manera van siendo afectadas en función de la experiencia que hayas tenido? Entonces, imagínate, nosotros lo vemos en constelación familiar, un niño que pierde su mamá, nosotros determinamos rápidamente que es un niño que, frente a un adulto que va a constelar, y te dice, entiendo que no sé qué hacer en esta vida, ¿no? Y bueno, eso es una dinámica propia de aquellos hijos, de aquellos niños que hoy son padres, que han pasado por situaciones traumáticas en su infancia, en abandonos reales o simbólicos, o en experiencias de vida muy duros, y que obviamente

0: primer dato
1: se ve naturalmente, claro, ¿no?
0: Primer dato, como para ir a lo concreto. Hay que tener en cuenta que el niño que fuimos y que llevamos adentro, a veces con escenarios modificados por nosotros mismos, es importante y marca lo que viene de nuestra vida. Pero no hay que quedarse en esa marca. Obviamente hay que salir de eso y soltar la mano a ese niño. ¿Estoy equivocado?
1: Sí, en realidad no soltarlo, sino abrazarlo.
0: Ah,
1: hay que contener ese niño.
0: Tenés razón.
1: Hay que abrazar ese niño para que nosotros podamos, una vez que ese niño que sos vos mismo, que está herido o que está mirando otro niño que es de su sistema, que haya pasado por una situación traumática, vos lo puedas abrazar. Mira, en mi sistema y en mi observación personal, mi abuelo Mario, que es el padre de mi madre, su mamá falleció cuando él tenía 6-7 años y después fue puesto a su crecimiento en otra familia y hubo una separación de su hermandad, ¿no? Como habitualmente pasaba, no es que algo extraordinario en esta familia particular, pero él tenía conductas que nosotros las observábamos y las cuestionábamos, pero en muchas ocasiones hacíamos lo mismo que ese abuelo. Entonces, la forma de mirar a ese niño interior, de poderlo abrazar, ese niño interior, hace que también vos puedas abrazar tu propio niño interior que está, digamos, rindiéndole pleitesía sistémica a ese niño que sufrió. Pero te lo explico rápidamente. ¿Por qué sucede esta dinámica? Porque ese niño que era mi abuelo, que sufrió, él sufrió la pérdida de su madre, no yo, pudo sobrevivir. Y gracias a que él sobrevivió, nació mi madre. Y gracias a que mi madre vivió, yo nací. Por eso se mira eso en pleitesía sistémica, ¿sí?
0: Claro.
1: Y muchas veces lo tomamos. La sencilla manera de trabajar estas dinámicas es primero entender, observar. Ah, esto pasó, esto no es mío, es del abuelo, pero yo puedo abrazar ese dolor que, digamos, tuvo sentido para mi propia existencia. Y entonces ahí es donde se resuelven estos conflictos que son internos, que son ocultos, que tienen que ver con miradas distorsionadas y con conciencias que no son las reales. Entonces, eso es lo que hace una constelación familiar y por eso es tan importante observar al niño, porque un niño que puede estar resolviendo su situación se transforma en un adulto saludable, amoroso, iluminado, por consiguiente su familia a futuro tiene todas estas condiciones también.
0: Bueno, qué bien que lo has explicado. Me acordaba de una canción de Piero que dice hay que sacarlo todo afuera. Y obviamente así lo hagamos. Mirarlo de frente. Domingo que viene ya hablamos concretamente de la llegada de Sofía Hellinger,
1: sí,
0: aquí a la Argentina. ¿Cómo hacen los oyentes? ¿Se pueden comunicar contigo más allá de los talleres y demás?
1: Sí, en realidad aquellos que quieran saber algo de Sofía, nosotros tenemos un grupo que se llama Equipo Hellinger Argentina, pueden inscribirse ahí, seguir todas las novedades de la venida de nuestra gran maestra, la esposa de Bert Hellinger, y hace 11 años que ella está ausente de Argentina, ¿no? Así que bueno, pero lo vamos a conversar el próximo domingo.
0: Dale.
1: Y para cerrar esto, Pablo, que es tan importante para mí, porque el niño es una tríada bellísima en lo que es constelaciones familiares, bueno, podemos disfrutar de lo que son hoy niños, regalando, disfrutando y todo lo que hemos nosotros hecho, pero nosotros podemos mirarnos también en el espejo un ratito y empezar a conectar con ese niño interior y preguntarnos y decirnos que, bueno, tan mal no lo hemos hecho, que por eso estamos hoy presentes.
0: Bueno, ahí está esa concesión. Abrazo, amigo, hasta el próximo domingo.
1: Igual, abrazo para cada uno de ustedes.
0: El profe Esteban Basnek, Constelación. ¡Qué bien! ¡Qué tangazos que vimos ayer en la Oriental Pierucci, Colmado, se los recomiendo especialmente.
2: Lindo, muy buena calidad,
0: muy
2: parte.
0: Lindo, muy buena calidad, el cantante. Sonido, el lugar. Toman un cafecito, no le van a cobrar nada.
2: Ahora cobran en el confitería.
3: No, bueno, pero no cobran la entrada.
0: Esas acotaciones.
2: Pues

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0: 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Bueno, se aprecia buena música, buen tango y demás. 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
3: Qué lindo. Todos los viernes ahí, además de clases de baile, se arma la milonga, ¿no?
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Este, Yesterday, para este especial, el segundo que traemos en la mañana, es el tema más versionado en la historia de la música. Tiene más de 2.200 versiones registradas. Esta, por caso, es de 1957, de Ray Charles. Me encantó descubrir esta, por ejemplo, de Sarah Vaughan.

0: Tendríamos que hacer un bloque que se llamara Champán.
1: Sí.
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0: 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Llama. ¿Qué estamos obsequiando? Ya vamos a hacer un ratito el sorteo.
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0: ¿Cómo le va a venir?
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0: Otra versión de Yesterday con Count Basie. Te agarré, picarito, que está riéndote toda la mañana con el otro infeliz ahí, con el Pierucci. Se hacen los cómicos. ¿Viste que te agarré en una? ¿Viste?
3: Que acá está el bloque Radio Champán.
0: Count Basie. Yesterday.

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1: Qué lindo, qué lindo. Se iba a llamar el tema Huevos Revueltos. No sé por qué. Qué locura, ¿no? Y esto nace de un sueño que tuvo Paul McCartney. Historia ya harto conocida. Pero 2.200 versiones originales, una cosa increíble.
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3: Hola, Mitre. Yo tengo actualmente Fiat y he tenido muchos en mi vida, pero el primero fue un 128, que lo compramos con mi señora en esos planes de 80 cuotas, no sé cuántas había, y nunca lo conocí, lo pagamos, y cuando teníamos para retirarlo, lo vendimos para comprar la casa en la cual vivimos después como 30 años.
4: Saludos.

Sí, señor, pertenece a un álbum de tema de Beatles, hechos en salsa. Y algunos en español. Está, este es Cheo Feliciano, está muy lindo. Aquí va otra versión de este tema que nace en 1965 con un sueño que había tenido un año atrás Paul McCartney, y estando en Portugal de vacaciones, así somos los genios, va, así son los genios, lo imaginó, lo creó. Una versión más acá en el tiempo, muy coral, Boys to Men, Yesterday.

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0: Una bromita. Vamos con más mensajitos de los oyentes.
2: Qué hermoso programa, Pablo y equipo. Siempre los escucho y el doctor y las entrevistas a psicólogos se me tienen captada todos los domingos. Participo por los productos de complemento. Me parecen muy interesantes y necesarios, según refirió el doc Elena Pérez, 289.
0: Bueno, el libro Guinness de los récords destacan a esta producción por sumar millones de réplicas, según Guinness, y muchísimos, miles de covers globales. Qué bárbaro, ¿no?
1: ¿En dónde radicará, no? Que sea la más versionada.
0: Esa magia.
1: Porque tiene, la melodía es maravillosa, el contenido, bárbaro, la letra, pero muchas canciones lo son.
0: Antes del capítulo de seis inversiones, ya lo vamos a escuchar por The Beatles, más mensajes, más.
2: Mirá este lindo mensaje de María Estela Mutoni. Hola, Pablo y equipo. Quería agradecerles por las entradas al teatro para ver Maldita Felicidad. Con mi nuerita pasamos una hermosa noche. Gracias, muchas gracias.
0: Nos alegramos. Acá estoy yo interpretándola. ¿Qué? ¿Por qué se ríen? ¿Ustedes creen que yo solamente puedo hablar? ¿Puedo
1: para
0: cantar?
1: Nada, en absoluto, por eso queremos que alguna vez suceda.
0: Está pidiendo pista el capítulo de 6 en versiones, por lo tanto vamos a la versión de los Beatles para disfrutarla una vez más. Esos temas que escuchamos y nunca nos cansan. Y esta es la

0: Bueno, yesterday, señoras y señores, ahí va, ya hacemos el sorteo 351-6308-10 hasta la una de la tarde, el Mitre Club.
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0: Hablemos algo de economía. De la tuya, de la nuestra, de la que te sirve. Capítulo de S.I.S.A. Inversiones. Y esta semana fue noticia la visita del ministro de Economía, Luis Caputo. Estuvo en la Bolsa de Comercio de Córdoba. Títulos destacados luego de su charla iban hacia las dudas que se generan en el mercado financiero sobre si Caputo decide buscar financiamiento en el mercado local o con un banco internacional. ¿Claro esto? ¿Y cómo impacta esto, el camino que se toma en la economía argentina? Esto dialogó con Julián Riboira, el director comercial de S.I.C., Agustín Napione.
3: Hay incertidumbre en el mercado porque lo primero que piensa el gobierno en esto es que baje el riesgo país. Esta semana estuvo aumentando el riesgo país, entonces eso perjudicaría a Argentina para poder conseguir fondos a mejores tasas en el exterior. Lo que sí en el exterior, comparado con el mercado local, hay mucho más flujos, porque los montos son diferentes, distintos. Entonces ahí esa es la dicotomía que uno tiene al momento de tomar deuda. Si voy afuera, ¿a qué tasa tomo y qué monto y qué plazos? O comparado con el mercado local. En el mercado local están tomando deuda por parte del gobierno, ¿no? En cada una de las licitaciones.
4: Hay un ruido político que hacíamos mención semana pasada. Hablábamos también de la incertidumbre electoral. ¿Esto sigue presionando sobre el mercado o es algo que está allí como en un segundo plano, aún latente, por cierto, pero que no es protagonista en la actualidad en el mercado financiero?
3: A ver, siempre acá en Argentina tenemos lo que es la política económica, muy aparejado. Sigue generando ruido en el mercado, sí, ya se está viendo de cara al año que viene, del año electoral. En cuanto a números y en lo que se refleja es, el Banco Central sigue comprando reservas, que está cerca de los 50.000 millones, y también hubo una salida de capitales de Latinoamérica. Eso influye en lo que son las cotizaciones de Argentina.
4: Estaba pensando en los oyentes nuestros que por ahí tienen algunos dólares de canuto, viste, que hayan logrado hacerse con ellos, que buscan resguardarlos y que buscan hacer rendir su capital. ¿Ustedes recomiendan que roten a los bonos soberanos, como hemos hablado en otras oportunidades, que vayan hacia obligaciones negociables? ¿Qué es lo que ven más atractivo hoy, digamos, en cuanto a la oferta que hay y qué recomiendan desde S.I.C.?
3: El dólar en el mundo está un poco más débil, ha bajado su cotización con respecto a las otras monedas. Entonces, hoy lo que se está viendo en el mercado internacional es compra de oro por parte de los bancos centrales, el oro físico, y en el mercado de capitales se puede comprar a través de un ETF, que es parecido a un fondo común de inversión, como para resguardo de valor. En cuanto a la pregunta de si bono soberano u obligaciones negociables, sí, ahí es dependiendo del perfil de riesgo, como siempre hablamos. Hoy es más conservador tener obligaciones negociables que bonos soberanos porque tienen menos diferencia en los cambios de precio, como pueden ser obligaciones negociables de YPF, de Pampa Energía, de Transportadoras de Gas del Sur, de Vista, que son los generadores de dólares y esperando un aumento en las exportaciones a lo largo de los años subsiguientes. A ver, salir corriendo de Argentina, no, en el corto plazo, como hablábamos el domingo anterior, Julián, sí, no vemos cambios repentinos en los precios, en el tipo de cambio, que no luce tan estresado, le llamamos nosotros, entonces también hay buenas condiciones para invertir en bonos que ajusten por tasa variable o por CER o por devaluación del dólar.
4: Agustín, por último, ¿esto quiere decir que podría ser en estos momentos, y siempre haciendo hincapié en que cada inversor tiene un perfil particular a analizar, pero digo, en grandes rasgos, podría ser una combinación ideal en estos momentos entre bonos en pesos locales y activos de resguardo internacional?
3: Sí. Podría ser, como también sumar algo de soberanos, porque ante una compresión del riesgo país, una baja, lo favorece. Lo vemos muy beneficioso para posicionarnos en una diversificación de carteras.
4: Perfecto, Agustín, gracias por tu tiempo con el Mitre Club, por Radio Mitre Córdoba. Te mandamos un abrazo a vos y a través tuyo a todo el equipo de SIC Inversiones.
3: Muchas gracias por el espacio, les mando un saludo a todos.
1: Vamos camino al mediodía del domingo. 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
7: El discurso de padre o madre a un niño, a vos no te va a querer nadie, vos siempre vas a estar solo. Listo. Si eso se incorpora como mandato, yo voy a ir a buscar personas que le den la razón a mis viejos. Ves que siempre, que no le importa a nadie, ves que siempre termino solo. Al final tenían razón mis viejos.
1: Y como lo menos a veces es más, que algo quede, es lo importante.

0: Y ella es Adriana Moniz, que va a presentar Largo y Volado.
1: Este es su proyecto solista de la contrabajista cordobesa, una propuesta que integra la música académica con el rock, el tango, el folclore y el jazz. Será el viernes 21 de agosto a las 20 horas en el auditorio del Centro Cultural Córdoba.
0: Bueno, la tenemos en comunicación. ¿Cómo estás, Adriana?
2: Hola, Pablo, buen día, ¿qué tal?
0: Pero muy bien, muy bien.
1: Hola,
0: estamos,
1: ¿qué tal?
0: Chochos, aquí contentos. Hola. Y alegres de tenerte en contacto con nosotros como una previa de este espectáculo, que ¿sobre qué va a girar?
2: Bueno, es un proyecto propio, original, de canciones mías, que están instrumentadas con diferentes colores y matices de cuerda, vientos. Bueno, fue un experimento que vengo trabajando desde hace tiempo y bueno, hice concreto y estamos tocando y estamos muy contentos de tener esta fecha, que es un lugar tan hermoso como el Centro Cultural Córdoba. Así que bueno, ojalá vaya mucha gente.
0: Seguro.
2: Porque bueno, parece que mucha gente lo conoce, ¿no?
0: Claro.
2: Así que bueno, es un lugar muy precioso.
0: Bueno, Adriana, es un instrumento particular. ¿Desde cuándo te ha enamorado?
2: Bueno, yo comencé a tocar el instrumento, el contrabajo, desde a los 19 años, 20 más o menos. Fue así como, sí, eso quería decir, como un enamoramiento. Venía escuchando mucho ya. Era fanática del contrabajista, ay, se me fue el nombre, de Vijola, bueno, de muchos contrabajistas, y bueno, yo quería tocar ya con trabajo en ese momento, pero no había nadie que enseñara en ese momento. Así que estuve averiguando y el único lugar para estudiar el contrabajo era el conservatorio. Así que allí comencé ese camino muy diferente al que tenía planeado, en realidad, porque me sumergí, digamos, en la música académica.
0: Claro, obviamente.
2: Y me encantó también.
0: Eso sí. No tomar un atajo, sino...
2: Escucho muy bajo.
0: Sí, tenemos alguna dificultad en la comunicación. Adriana, sí. Entonces, Largo y Volado va a ser presentado el próximo viernes a la hora 20 en el auditorio del Centro Cultural Córdoba, en Leopoldo Lugones 401. No te deseamos suerte, porque eso se les desea a los mediocres, que vaya todo bien. Muchas gracias por haber estado con nosotros.
2: Bueno, muchas gracias a ustedes y muy agradecida. Gracias.
0: Bueno, muy bien, señoras y señores, les presentamos algo también de la movida de Córdoba. 3-5, no la movida de la noche que hace Luján.
1: No.
0: Con estos dos.
1: Pablo, para acotar que ella es contrabajista de la Orquesta Sinfónica de Córdoba desde 1999, y en este proyecto ella hace esta mixtura con lo popular, ¿no? Con la raíz folclórica. Entonces, armó un proyecto con grandes músicos de Córdoba, incluyendo instrumentación que excede lo académico, lo sinfónico.
3: ¿Por qué no hiciste vos la nota? Claro.
1: Tenemos para regalar, para sortear un par de entradas,
0: bueno,
1: para este proyecto, para este concierto Largo y Volado, para el próximo 21 de agosto, así que nuestros oyentes participen. Bien. Si quieren, si pueden, si tienen
0: disponibilidad para anotarse,
1: de ir.
0: Ahí está. Entonces, están pendientes también los dos productos, los dos suplementos del Infar, que ya los vamos a obsequiar. Bueno, señoras y señores, se mete otro bloque especial. Esto que le damos un tinte particular en el programa. Vamos con rumba y el flamenco. Grandes éxitos, pues. Peret con ojos de brujo, el muerto vivo.

0: año.
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1: A ver si les gusta este de manzanita que llega ahora. Verde. Es aquel que dice, verde que te quiero, verde. Un clásico, me encanta. Lo compartimos con ustedes en este bloque especial del Mitre Club.

0: también, Mano Bruja. Hay mensajes que llegan y hay mensajes que esperás.
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0: Tu salud en datos claros.
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3: Hola, Pablo, querido. La historia del Fiat en la familia fue que en el año 98, cuando nos casamos, teníamos un Fiat 147 modelo 82, brasilero, motor 1000. Excelente resultado nos dio. El único problema es que, como la gran mayoría de los Fiat de esa época, se picaba en la chapa justamente donde iba grabado el número de chasis. Así que tuvimos que hacer ante la policía la reimpresión de un nuevo número de chasis. Bernardo Carreño, DNI 107.
0: Bueno, muy bien. Vamos ahora con alguien que está muy... una banda que está muy consagrada acá en Argentina con un tema muy lento. Los Chunguitos. El amor se escapa.

0: 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Habla Tomás para agradecer a Pablo y el equipo de haber pasado mi mensaje por el cumpleaños de mi esposa. Muchas, muchas gracias.
1: Muy bien, muy bien. Si quiere le cantamos el cumpleaños feliz también. A ver.
2: Le pasamos el alias.
1: Sí. 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
1: Viene ahora Niña Pastori y Esteban Boleo.

0: Ahí está la niña Pastori. ¿Qué les causa tanta risa? Tengo monos en la cara.
1: Está tocando acá el percusionista.
2: Ah, Leo.
0: Ah.
2: Toca la batería mientras.
0: Muy bien, muy
2: opera.
0: Bien. Cambia la medicación. Vamos con más mensajitos de los oyentes. 351-6308-10.
3: Bueno, mensajitos que llegan a través del 351-6308-10. Pablo, te sigo todos los domingos.
0: Gracias.
3: Participo por algún producto del Infar, cuido un enfermo y me haría muy bien. Betty 004, lo mismo que Daniel nos dice. Un poco más de Yester de versión Boys to Men, please. Le encantó las versiones de Yester.
0: Viven haciendo tramo. Escúchenme también una cosita. Estos productos, estos suplementos del Infar les va a servir para un mes. Y ya van a sentir el cambio. Ahí también.
2: Van a recuperar la memoria, se van a sentir de 20 años.
0: No sé si no me lo tengo que dejar yo. Largo y Volado, con invitaciones también especiales, podrá Adriana Moniz para salir el próximo viernes.
2: 21, claro, el 21 de agosto en el Centro Cultural Córdoba, ahí donde está el Faro.
0: Está excelente. Y después se va a algún lugar, ahí se toma una birrita.
2: Claro, corazón de Nueva Córdoba.
0: Claro, el espectáculo. Vamos a cerrar este Grandes Éxitos de la Rumba y el Flamenco con un grupete conocido. Chichiquín.
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0: Chichiquín, volare.

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0: Nos falta el humito, el olorcito a asado tan particular.
1: Y una copa de vino.
0: Ya empezamos. Ya empezamos.
1: Claro.
0: Sabés que no podés tomar vino.
1: ¿Por qué?
0: De un día.
1: Pero hoy es domingo.
0: Bueno, después seguimos el lunes, total, ya que estamos.
1: Es feriado.
0: Sole Vera y Eugenia Quevedo, Samba de Amor en Vuelo.
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0: Vamos, venimos, vamos con la musiquita, los mensajes de ustedes, porque también nos gusta escuchar. Mensaje de los oyentes al 351-6300-810.
1: Hola, felicitaciones por el programa. Me encanta esperar cada domingo. Y me viene de 10 el suplemento energético. Soy escritora. Claro, bueno. Vivo en Tanti. Mi nombre es Miriam López. Les mando abrazo. Excelentes las notas con el Doc, con Carlitos Rottenberg. El Fiat, el nuestro primero fue el Super Europa 1986. Luego Regata, dice Miriam.
0: Bueno, muy bien, Miriam. Gracias por estar conectada con nosotros.
1: Qué hermosa samba. Tantos recuerdos de la querida Tamara Castro. Esta versión tiene muchos vibratos. Algún día pongan, por favor, la versión de Tamara. Gracias.
0: Ah, sí, sí. Bueno, más teatro, más espectáculo para ustedes. Llega a Córdoba el Estado de la Unión.
1: El Estado de la Unión, una comedia que retrata a un matrimonio en crisis con humor sarcástico, con mucha profundidad. El Estado de la Unión de Nick Hornby, bajo la dirección de Andrea Garrote, protagonizada por Eleonora Wexler y Gonzalo Heredia, 22 y 23 de agosto, Teatro Ciudad de las Artes.
0: La saludamos a Eleonora. ¿Cómo estás? Buen día.
4: Hola, ¿cómo andan? Buen día.
0: Pero muy bien, un gusto tenerte aquí en el programa. ¿Cuánto tiempo llevan ya con el Estado de la Unión, con esta obra?
4: Bueno, bastante. Mira, estrenamos el 3 de abril, porque era un día después de mi cumpleaños. Así que estrenamos el 3 de abril y todavía seguimos ahí en cartel, muy bien, y sigue todo bárbaro como hasta ahora. Tenemos fecha por lo menos en el Picadero hasta fines de noviembre.
0: Y además
4: tenemos dos fechas que son de gira, que es esta de Córdoba, que ahora, bueno, ya vamos a hablar un poco, y otra fecha en Rosario. Esas son las dos cosas cortitas que vamos a hacer este año.
0: Van a salir de la capital.
4: Un poquito.
0: Con un tema más que vigente, del cual sí, siempre se habla, se polemiza, se discute, cambia, rueda, y bueno, todos estamos atentos a eso, ¿no? Que es la crisis de un matrimonio que le obliga a repasar su pasado, su presente, a ver si pueden acomodar las cosas.
4: Sí, mira, hay algo que en cartelera no se ve mucho, que es justamente esta comedia romántica donde habla del amor tampoco tan romántico, porque es un amor de una pareja consolidada de 15 años. Claramente, es más real, es como más es más maduro, es con otra mirada, ¿no? Tratar de desromantizar el amor y sí entender lo que significa una pareja y seguir apostando o no, o la elección, la crisis, los hijos, la vida. No solamente digo que se reconocen las personas que tengan una pareja larga. No, creo que en algún lugar lo que nos pasa a todos es que nos reconocemos en cualquier situación, en un montón de situaciones de cada uno de estos personajes, con un vínculo con un otro, ¿no?
0: Sí, no sé. El tema siempre atrapa. Por más que
4: sí,
0: creamos que nos podemos aislar, pero está ahí siempre como pendiente con sus cambios y sus nuevas formas, así como la familia tradicional ya no tiene, no goza, exacto, de tan buena prensa. El amor romántico por ahí está muy enfrentado con la IA y estas cuestiones robóticas y demás, ¿no?
4: Así que, bueno, yo creo que acá lo que pasa es eso, que la gente, el público, se identifica absolutamente, todos nos identificamos. De hecho, cuando estábamos ensayando la obra, era inevitable no ir para la historia de uno propio, encontrándose, diciendo textos, encontrándose en situaciones, así no eras vos, era el otro, o algo cercano que te había pasado, con, o sea, es inevitable lo lindo que tiene y que no hace que esto no caiga en un bajón, es que tiene mucho humor. Y es un humor muy inteligente, muy sarcástico, y los personajes se ríen de ellos mismos.
0: Mira vos, está bueno.
4: Entonces, porque... entonces hay algo de eso que está buenísimo en lo que pasa en la sala, ¿no? Con la gente.
0: Y hay que, una de las cosas para comenzar a destrabar o destrabarse es poderse reír de uno mismo. Y en el teatro, claro, ver reflejado algo de lo que a uno le ha pasado o le está pasando, sí, obviamente.
4: Sí, claro.
0: Así que, bueno, va a ser esto el próximo sábado y domingo, 21 horas.
4: Exacto.
0: No
4: sí,
0: es la...
4: en ese teatro hermoso que ya estuvimos ahí el año pasado, no, creo que el anteaño, haciendo otra obra. Teatro precioso, precioso, si los hay, en Córdoba,
0: sí,
4: en
0: yo,
4: Ciudad de las Artes.
0: Yo te he visto en un unipersonal, en otro de los teatros de Córdoba, tiempo atrás. Así que
4: hace bastante.
0: Hace algunos
4: pues
0: años.
4: Pues es una comedia, así que va a haber otro color completamente,
0: claro,
4: diferente si
0: sí,
4: te venís.
0: Sí.
4: Eso es lo lindo también, ¿no?
0: Vamos a ir. ¿Te adaptás? Cuando te llega un libro, cuando te llega una propuesta, ¿la estudiás? ¿Has dicho muchos no? ¿O por razones laborales y de profesionalismo te sentís adecuada para todos los papeles?
4: No, creo que son, yo un poco lo que me va pasando con el paso del tiempo es que los papeles me llegan como en el momento justo. Hay algo de eso, ¿no? El resonar, che, esto me resuena, esto me dan ganas de contarlo. Hay algo que tiene que ver fundamentalmente con eso, con tener ganas de contar ese cuento. Primero antes que el personaje. Es como algo que me pasa cuando leo, y por ahí está buenísima la obra o está buenísima la serie, y digo, para, tengo ganas de contar esto, me pasa eso, ¿no?
0: Ah, claro.
4: Porque después, por ahí uno, en otro momento sí tenía como una cosa más de la vorágine, decir sí, o la ambición, sí, hago. Ahora no, porque también hay algo de los tiempos, hay algo de uno dedica, el teatro es muy, uno dedica mucho tiempo en el teatro, ¿no? En las series también, pero es como todas las noches hacer ese cuento, digo, tenés que estar convencido de querer contar eso, por lo menos para mí en este momento.
0: Obvio.
4: Y primero y principal es eso, y a veces... Mira, cuando era más chica, el tema de los no me alteraba un montón y digo, uy, no me van a llamar más por decir no. Y después, con el tiempo y con cierta madurez, a veces varios no es un buen sí.
0: Claro, sí, es tiempo de ir con el aprendizaje.
4: Entonces, es un poco, creo que tiene que ver con el tránsito de la vida, la experiencia,
0: exacto, sí,
4: y la madurez de determinadas cosas, ¿no?
0: Eleonora, gracias por este tiempo con nosotros.
4: Por favor, los veré por ahí,
0: sí,
4: prontamente,
0: señor,
4: en Córdoba, una provincia que quiero mucho. Muchas
0: bueno,
4: gracias.
0: Muy bien,
4: buen
0: gracias,
4: domingo.
0: Besote.
4: Un abrazo.
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0: Vamos con Tabárez y les decimos también...
1: Les decimos que tenemos un par de entradas para ir a ver esta maravillosa obra, El Estado de la Unión, para el sábado. Se presentan también el domingo, pero nosotros regalamos para el sábado Teatro Ciudad de las Artes.
0: Espérame, lo leo, o sea que puedan ir. Bueno, y para esto, ¿cómo están ustedes del corazón, los oyentes? Dejate de joder, decía, sí. No me voy a poner a contar ahora, no quiero que me cuentes la historia de tu vida. Pero, ¿en qué momento estamos del amor? Vos, por ejemplo.
1: Yo, fantástico.
0: Fantástico.
1: Un amor maduro.
0: Ah, bien.
1: Muchos años.
0: Vamos. Bueno, Pierucci, ¿vamos bien?
5: El corazón sí, me hice un electro.
0: Ah, ya me respondió.
1: Ah, claro.
0: ¿Cómo están del corazoncito? ¿Cómo están en pareja hace muchos años? ¿Vienen de alguna ruptura reciente? ¿Por qué no? 351-6300-810. Y de paso, se anotan para el Estado de la Unión. Tabárez.

0: Oh, me encanta Tabaré. Pibe, ¿has traído series, películas para hoy?
1: Hemos traído series en el día de hoy.
0: ¿De qué cuadrante, de qué tipo?
1: Y hay de todo un poco. Hay una serie biográfica de una vedette importante de la Argentina.
0: Oh.
1: De una escritora.
0: No soporto.
1: Y, ¿sabés de quién estábamos hablando?
0: Muy bien. No, me puse a hablar.
1: Y una, tengo que decir, recomendada, ¿sabés por quién? Por el padrecito Fratin, me dice, Fede, anótate esta, que vamos a dar el pie al padrecito.
0: Bueno, lo que llega después de Tabárez es The Rabbit. Sugar Baby Love.

0: Bueno, música de cada década aquí. ¿Han entendido lo que planteé?
1: Ah, lo entendieron.
0: Falta sortear los suplementos del Infar.
1: El par para largo y volado.
0: Exactamente, y ahora para el Estado de la Unión. Con
1: Eleonora Wexler y Gonzalo Heredia.
0: Exactamente, con ello. Bueno, ¿qué están diciendo los oyentes?

¿Cómo andamos de amores? ¿Cuántos años hace que estamos comprometidos, juntaditos, sí, solo, claro, sola también? Claro. Señoras y señores, llega Brasil como protagonista a otro de los bloquecitos especiales del Mitre Club. Esto es Brazilian Beat.

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1: Más de este sonido de Brasil. Esto es más o menos así, feriado de Pascua. Feriado Pascua. Se llama así. Su intérprete es Bruna Caram. Los mensajes que siguen llegando.
2: Por el estado de la unión, llevamos 41 años juntos. Hoy, un amor maduro, creció desde la adolescencia. Mónica Benavides, 949.
1: Escuchen. ¿Qué dicen los oyentes? Amor maduro. Importante eso, ¿eh? 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
2: Hola Pablo, la Wexler estuvo ahora 6 meses en la Ciudad de las Artes, también con Heredia. Hermosa obra y la vi en Unitario, en el Teatro del Libertador, excelente. El 15 de julio cumplimos 37 años de casados con mi esposo. Esto nos dice Gabriela González, 341.
3: Buenos días Radio Mitre, buenos días Pablo, excelente hoy también. El programa con todos los bloques, con el doctor Becasese, con todos. Son unos genios. La niñez, qué bello volver a ser niño, y me viene a la memoria cuando íbamos a la casa de mi abuela y a la siesta, cuando ella dormía, le robábamos el caballo Lucero y nos poníamos a andar por la chacra. Recuerdo tan bonito, es como que abraza la nostalgia, ¿no? Que ustedes hablaron de la nostalgia y de la melancolía. Feliz día al niño interior que llevamos todos dentro. Silvia de Colonia Carolla.
1: Muy bien, gracias Silvia. Un saludo especial para toda la gente de Colonia Carolla. Partido Alto es lo que interpreta Marcos Valle.

0: unas anchoinas. Así se dice en portugués, unas anchoas. Son tan ricas por allá.
1: Ajá. No sé cómo
0: una caipirinha. Y esto. Aquí llega Banana. A ver. Bananeira, Brasilia. Grupa.

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0: Ya hacemos los sorteitos, ya los hacemos. 12:44.
2: Que tenía la duda, Pablo. Anchova se dice.
0: Anchova.
2: Anchova.
0: Una anchova.
2: Anchova.
0: Una anchova.
1: Tenés que comer anchova mientras les...
3: Hola, hola, chicos, hola gente de Radio Mitre. Los escucho siempre que puedo, porque a veces me quedo dormida. Nada, quería participar por el sorteo. Bueno, mi nombre es Laura Correa. Un beso grande. Está muy buena hoy de radio. Chau, chau.
0: Bueno, bárbaro, gracias. Si le gusta, mejor todavía. A ver... ¿Sabes que se me pierden algunas cocinas?
1: Tienes que tomar suplementos del Infar.
0: Ah, claro.
1: Para, bueno, no perder, para no perder el rumbo.
0: Están haciendo.
2: Estamos el haciendo el sorteo. Claro que sí, ¿eh?
0: Bienvenida, Mónica da Silva. Con este tema. ¡Alguien está!

0: hermosa gente de Mitre, ¿cómo les va? Hace mucho que no les mando mensajito, pero los escucho. Bueno, feliz día para el día, por el día del niño que tienen adentro todos, por los mejores recuerdos que han acumulado en la niñez. Me quiero anotar y participar por las entradas para la Ciudad de las Artes. Me acabo de escuchar a Leonora Wexler. Besos.
1: Está anotada. Eso de alimentar al niño interior. No se trata de comer doble.
2: Dale, comer. Se trata de otra cosa.
1: Un chiste pavo.
2: Acá hay un oyente que mandó una foto, un sticker. Dice, feliz día del niño, tengas la edad que tengas, dice Mirta.
1: Exactamente. Otro más que se mete de este Brasil, no tan conocido, no con intérpretes clásicos, pero con una mixtura, con algo de electrónica y demás. Esto es... No. Bueno, sí. El tema se llama Minha Loucura. Bungalow.

0: tenés preparadas las pelis.
1: La tenemos, series, series.
0: Vamos con la serie. Hay cosa más linda. Dos mundos. Acá lo que viene, lo que sigue con Fino Colectivo. 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
0: Los llamaditos de los oyentes, la gente que se va comunicando con el Mitre Club. A 12 minutos todavía para la hora 13.
1: Hola, buenos días, gente linda del Mitre Club. Estoy en un momento maduro de pareja con más de 30 años juntos. Hemos pasado distintas dificultades, pero acá estamos eligiéndonos. Participo por las entradas para el teatro. Sandra Martínez, 423. Lindo domingo para todos.
0: Gracias. 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Zambati Zambaeu. Brazuca fina. No sé por qué estoy así.

0: tanto. 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
0: Bueno, vamos preparando para contarle del cine, de las imágenes. 10 minutos para la hora 13. Ahora se mete Rosé. Brasil al son de las estridencias más nuevas, podríamos decir, saliendo un poquito de la bossa y la samba original.

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0: 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Todo tranqui, Pierucci. ¿Y cómo va el bolillero para los sorteos?
2: Ahí está ocupando Federico.
0: Tanto que va girando. Pare un poco que me desespera. 3516-300-810. Bueno, a ver si podemos cerrar con el que sigue. Tita Lina, si Cabrera les cuenta del cine. No, dame Marcelo, que es el que sigue. Ahí va, Marcelo, le va poniendo el ritmo. Ya se vienen imágenes en el Meter Club, 12:52. Anel de Saturno. ¿Anillo de Saturno? ¿Será? Anel de Saturno.
1: Anel de Saturno.
0: Ahí va.

0: Bueno, algún agradecido ganador lo vamos a hacer con tiempito. Faltan 7 para las 13. Vamos por parte, dijo un amigo.
1: ¿Con qué arrancamos?
0: A ver, vamos con los productos de Linfar.
1: Bueno, perfecto. El ganador para el suplemento nutricional Creag Plus. 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
0: ¿Qué más? Vamos, rapidito.
1: El segundo suplemento nutricional Energy Plus. Carlos Dante 905. Carlos Dante. 905. Bueno. Es el gran ganador. Ambos ganadores pueden retirar a partir del martes al mediodía por la guardia de la radio Avenida Fernando Fader 3469.
0: Bueno, ¿quién va a ver la chelista? ¿Quién va a ir a ver la chelista? ¿Ah?
2: Ganadora del sorteo para ir a ver Largo y Volado, el proyecto de Adriana Moniz, hoy estoy mal con los nombres, Teófilo Figueroa, 761.
0: Vamos con mensaje 1254.
3: Hola tío, fuimos a dejar a la abuela las varillas y ahora estamos volviendo. ¿Puedes poner el tema Volare? Y me manda saludos por el Día del Niño.
0: Bueno, un saludito para ella, a ver.
4: Tío. Sobrino, saludo grande para mi sobrina Federica que está escuchando.
0: ¡Qué lindo! Jugate, tío. Jugate con algo.
4: Bueno, me quedé bien.
0: ¿Por qué? ¿Por qué el recién ha estado de la distancia lo favorece? Bueno, vamos a las pelis que trae Fede Cabrera. Nos quedan los ganadores para el Estado de la Unión. Si quiere, llame 351-6300-810.
1: Bueno, arrancamos con el ranking de 3. Así aprenderás, es la primera recomendada.
0: Cantaré.
1: Que es recomendada por el padrecito Fratín.
0: Ah, bueno, vamos.
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6: A las escuelas de mala calidad, instrucción especializada.
5: La violencia.
0: Ya decimos en instantes quiénes van a ver el Estado de la Unión con Gonzalo Heredia y Eleonora Wessler, que la tuvimos aquí en el programa.
1: Bueno, ¿de qué trata Así Aprenderás? El acoso escolar, la violencia y la falta de autoridad están en las escuelas, cada una de estas cosas. Entra en acción un grupo dispuesto a imponer orden por cualquier medio. Estamos hablando de la Oficina de Protección de Derechos Educativos, una institución creada por el gobierno coreano con la misión de intervenir en casos donde estudiantes, padres o profesores han cruzado límites. Todo ocurre dentro de la institución para frenar a estas personas que hacen bullying, que hacen por ahí algunos problemillas dentro de la institución. Así que esta organización va a tratar de combatirlos.
0: Bueno, decimos ganador o ganadora del Estado de la Unión para ir el sábado 22 al Teatro Ciudad de las Artes.
2: 9:00 p.m. la función. El Estado de la Unión es para Mónica Benavides, 949.
0: Mónica Benavides ha ganado esta invitación. Vamos con más.
1: Segunda recomendada, Mi Brillante Carrera.
8: Los fuegos artificiales palidecieron hasta ser una sombra junto a la luz que explotó dentro de mí con su tacto.
9: Es una historia, yo la inventé.
1: Bueno, estamos hablando de esta serie, Mi Brillante Carrera, está ambientada en la Australia de 1900, que trata y narra la historia de Silvia Melvin, una joven y rebelde y apasionada, que sueña con convertirse en escritora. Pero la sociedad en la que vive, su familia, la presiona para cumplir con las estrictas expectativas de la época.
0: Ahí está la trama.
1: Claro, que es el matrimonio, la sumisión de los hombres. Entonces, realiza sus planes de independencia y de libertad creativa, pero se enamora de un joven. ¿Qué pasará? ¿Irá por su sueño? ¿Se enamorará o seguirá los lineamientos de la familia y de la sociedad?
10: La primera recomendada.
1: Así se llama. Aprenderás.
10: Y la otra, esta de recién.
1: Mi brillante carrera.
10: La que viene.
1: Moria. Oh.
11: ¿Cómo se cuenta una vida? 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En mi historia tampoco. Soy el obelisco con tetas.
12: ¿Te gustó?
1: Mira, por lo que estoy por el tercer capítulo, bastante.
12: ¿Qué? Come unos pochoclitos.
1: Claro, es como para seguirla. Es una serie biográfica de Moria Kazan que se estrenó hace dos días, donde recorre cinco décadas de trayectoria de Moria Kazan, explorando cómo Ana María Casanova construyó su propio mito. Está primera en el ranking, sí, sí. Y salió hace dos días.
10: Señoras, señores, vamos cerrando, vamos terminando un minuto para la hora 13.
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10: Que hubiera sido de ustedes sin mí. No digo los oyentes, digo todo usted. Bueno, gracias Leito, ha sido un verdadero placer. Los Federicos, Pierucci el mayor, Cabrerita el menor, muchas gracias por todo.
1: Por favor, buen fin de para todos.
10: Anda por la sombrita y sol todavía acá. Nos hemos salvado, ¿eh? ¿Con qué temperatura nos estamos yendo?
1: Sí, actualizamos los datos del tiempo a esta hora. Ya aumentó la temperatura, 18 grados dos décimas.
10: Está lindo, está lindo.
1: Humedad 51%, viento del sur suroeste a 12 kilómetros la hora. Ya hemos llegado a la temperatura máxima y la hemos sobrepasado. 18 era la máxima para el día de hoy, así que seguramente va a aumentar algunos graditos más.
10: Bueno, disfrútelo.
19: No te enojes tanto, Pablo.
10: Si puede, si lo deja. Señoras, señores, hasta el fin de que viene.
3: Hola, tío. Fuimos a dejar a la abuela las varillas y ahora estamos volviendo. ¿Puedes poner el tema Volare? Y me manda saludos por el Día del Niño.
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0: Hola, ¿qué tal, Rodolfo? ¿Cómo estás?
1: Hola, hola, hola. Hola, Leito. Hola, audiencia. Hola, gente.
2: Hola, Rodolfo.
1: Radio Mitre.
2: ¿Quién te cortó el pelo?
1: El de siempre, Leito. El mismo coafer de siempre. Tengo que ir esta semana. Ahí el amigo Chuzo. Arrancamos, como cada domingo, estos 120 minutos, estas dos horitas para compartir con todos ustedes esto que tanto nos gusta, el mundo de los fierros, el mundo de los deportes mecánicos, tratando de conjugar lo que es actualidad con lo que es un poquito de recuerdo, de historia, de secciones especiales. Y vamos a tener un programa realmente cargado de todas estas cuestiones, porque en lo que hace a la actividad específica a nivel internacional e inclusive a nivel nacional, es bastante escasas, se vienen, así como hay fines de semana en los que nos atropellamos para comentarles y contarles todo lo que está pasando. Bueno, en este domingo en particular, en este día tan especial también, como es el Día del Niño, y de alguna manera, bueno, el saludo para todos los niños tuercas, que son un montón, porque hay unos cuantos que desde el karting empiezan con este sueño y esta pasión del mundo de los deportes mecánicos, hasta los grandotes como nosotros, que, como decimos, mantenemos un pedacito del niño en el corazón siempre, así que el saludo en este día tan especial. Así que bueno, vamos a estar compartiendo con todo el equipo, con Leito, que ya quedó presentado, que maneja todo allá, todos los botones, los controles, los potenciómetros, con Anita Abaca en la producción, la más niña. Feliz día para la más niña del equipo. Y los no tan niños los voy a empezar a saludar. ¿No hay ninguna otra, decís vos? Sí, hay. Pero vos sos la niña del programa. Amigo Federico Hurtado, ¿cómo le va?
3: ¿Cómo anda, Rodo?
1: ¿Bien?
3: ¿Todo bien? Bien, muy bien. Bien, no, porque vino...
1: ¿Tiene?
3: Abrió el cielo.
1: Sí, se abrió el cielo.
3: Se fueron las nubes, apareció el sol, feo asoma. Y viene ese viento sur que tanta falta hace, que nos limpie un poco todo.
1: Dicen que dura poquito, porque mañana y pasado dicen que llueve.
3: Bueno, aprovechemos. Carpe diem.
1: Exactamente. Carpe diem. ¿Usted también tiene un niño en alguna partecita del corazón?
4: Sí. Algo va a llover, ¿no? Sí, digamos que no va
3: yo
4: a llover,
3: pero... juntando autitos a escala...
1: En algo uno se tiene que aferrar para seguir manteniendo ese niño.
3: Sí, ¿sí? Voy a tener 90, 80 años y voy a seguir, me van a seguir gustando los autitos.
1: Reinaldo Vallejo, otro de los niños, ponele. ¿Cómo le va? ¿Cómo andas?
5: ¿Cómo andas, Rodolfo?
1: ¿Todo bien?
5: Bien, contento de estar acá.
4: Hola, Reinaldo, querido.
1: No, tiene,
4: ¿estás?
1: Tiene niña es, ¿no? ¿La nieta o niño?
5: Nieto, fierrero.
1: ¿Cómo fierrero? ¿Cuánto tiene?
5: Sí, 6 meses, pero ya anda... Ya le voy a mostrar, anda en autito.
1: ¿A los 6 meses qué hace? ¿Cómo
5: a los 6 meses, con batería, un autito con batería.
3: Ya el abuelo le compró un autito
1: con batería. Yo creo que a los 6 meses, de casualidad, nos sentábamos.
5: El padre maneja el control, pero sí. Él está subido en el autito.
1: Ah, mira, claro. El saludo también para Sergio Grasso, que está casualmente con estas cuestiones de niño.
5: Sí, señor.
1: Sí, compartiendo, señor, un bautismo, sí, familiar, así que bueno, el saludo.
6: No vino.
1: El saludo.
5: Padrino.
1: Padrino. No, yo no sé si. Ponele que sea el padrino, pobre chico. Pobre chico. Y el otro niño del programa, ¿sí?
5: Benjamín.
1: Lo pongamos al medio en todo caso. Entre Anita y nosotros lo ponemos al medio.
5: Sí.
1: ¿Cómo le va, señor Lisandro Lichitruco?
7: ¿Qué tal, Rodolfo? Muchachos, compañeros, a toda la audiencia, buen domingo, buenas tardes. Sí, he sido niño, ya no.
1: ¿Ah, sí? ¿Ya no?
7: Ya no.
1: Pero no conservás esa cuatita,
7: sí,
1: de...
7: Yo creo que no tengo en algo.
1: No te manda alguna de esas...
7: Sí, mocos todos.
1: Ah, bien,
7: como mucho.
1: Y bueno...
7: Pero
1: ya
7: bueno,
1: con
7: no,
1: eso
7: no son de niños.
1: Ya con eso estaría cumpliendo el requisito,
7: Sí, pero no son de niños, ya son
1: moquero los 30,
7: son más grandes ya.
1: No. Moquero los 30, moquero los 40, moquero los 60, sí. Bueno, esa es la parte de niño.
8: Oye, este es más moquero de todo.
1: Este es más moquero, tal cual, Leito.
7: Gracias, Negro, por Álvarez, por
5: Leo. No se prenda, Leo.
1: Bueno, y como hacemos todos los domingos, arrancamos el programa con el reconocimiento a todas las empresas e instituciones que nos ayudan para que Motor Total Radio siga cada domingo y lo podamos seguir compartiendo.
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1: El agradecimiento a todas ellas, todas las empresas e instituciones que nos ayudan, que nos acompañan, nos apoyan, muchas de ellas participando, Reinaldo, también con premios para la gente, ¿no?
5: Sí, sí. A ver, importantes premios.
1: A ver, recuerdo, sí, que en esta época cualquier cosa pasa a ser más que importante.
5: Tiene mucha razón, Rodolfo. 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
1: ¿Un encerado?
5: Un encerado para automóvil.
1: Lindo.
5: ¿Seguimos con el sorteo, Rodolfo?
1: Bien. Sí, vamos.
5: Tenemos el sorteo de baterías Placor, energía para su auto. Si usted no tiene una buena batería.
1: En este momento, ¿sabe cómo viene?
5: Arranca.
1: En este momento del año y en este momento de la economía de la gente.
5: Exactamente.
1: Una batería, ¿sabe cómo te salva, ¿no?
5: Y tenemos también, seguimos con los sorteos, un cambio de aceite para auto de los hermanos Noriegas, ubicados allí en Boulevard Los Granaderos. Así que, bueno, por ahora, esos son los sorteos.
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5: No poco. Tiene que llamar a comunicarse al WhatsApp de la radio, al 351-6300-810. Así que, bueno, con mucho gusto le vamos a entregar todos los sorteos. Y seguramente usted va a seguir con todas las novedades que se refiere a Franco Colapinto, de lo que va a acontecer en días más con la Fórmula 1 Internacional.
1: Bueno, así entonces, para que la gente al 3516-300-810 nos haga llegar su contacto, su mensaje y la posibilidad de participar entonces de alguno de estos importantes premios. En un fin de semana, chicos, en el que, bueno, como decíamos, no ha pasado mucho ni está pasando. Y Lichi, lo decíamos recién, en este difícil automovilismo argentino, ver autódromos que están vedados hoy por hoy para otro tipo de actividades, domingo tras domingo, ¿para juntar a cuántos?
7: Algunas sí, otras no.
1: Sí, hay algunas que sí, el TC junta en el TC puntualmente.
7: No, pero digo, algunas categorías sí, en algunos circuitos, en otras no.
1: Sí.
7: Y algunas con poco parque también, ¿no? Para
1: a ver, están promediando 13, 14.
7: Sí, hoy, la realidad hoy por hoy, si hacemos un análisis completo de automovilismo argentino, salvo el turismo de carretera, el turismo pista y el turismo nacional, que siempre fueron categorías numerosas per se, y el rally, campeonato provincial de rally cordobés, el resto de categorías, incluso los campeonatos argentinos de lo que sea, están muy alicaídas.
1: Sí, sí.
7: Por supuesto que hay una situación económica, pero no es solo eso. Convengamos, las divisiones, las peleas, los destratos, por supuesto que insisto también en la situación económica,
1: los egos, los
7: costosos que se
5: hay pilotos
7: hecho.
5: que surgen en categorías, pero también hay pilotos que se caen, ¿no?
1: No, pero acá lo que estamos institucionalmente hablando, digo, y deportivamente, veo cada vez que veo el entrenamiento, clasificación, 12, 13, hoy grilla única o serie única del TC Pickup, del pista pickup.
7: Porque que está corriendo la final ahora.
1: Que está corriendo, sí, se están matando. Pero, digo, como espectáculo está muy lindo, pero ¿cuál es el
7: sentido?
1: Sí, televisivo. ¿Cuál es el sentido para, como hablábamos los otros días, un TC2000 de 13-14, un Turcar de 13-14, ¿sí? Un TC Pickup o un Mouras, un Pista Mouras, porque también son categorías que son de la órbita de la CTC y hoy no están pasando. Lo escucho a Hugo Mazzacane diciendo, no, bueno, es particularmente el momento, ya volveremos. Es seguir porfiando.
5: Se viene la reunión ahora la semana que viene entre César Carman y Mazzacane.
1: Sí, bueno, ha habido varias.
3: Ojalá. Una más, sí.
1: Una más.
7: Sí, bueno, a veces
1: ponerle en la lista.
7: Tampoco hace falta que se reúnan, si hoy por hoy no ha habido llamadas, se pueden poner en acuerdo.
1: Sí.
7: Hay cuestiones que de fondo que no se van a poner de acuerdo nunca.
1: No, no sé es, que si, ese, es que ese es el punto.
5: No sé si coincides conmigo. El fin de semana que viene, seguramente el Cabalén va a haber mucha gente por algo que viene, una categoría. Pero
1: ojalá,
5: top.
1: A ver, ojalá. Ojalá, porque la verdad, digamos, uno no reniega de la popularidad, de lo que significan determinadas categorías o la espectacularidad, caso Turismo Nacional, y merecido lo tienen. Yo creo que lo que necesita el TCR es precisamente, digamos, gente que valore lo que es la tecnología. Porque de por sí, digamos, cuando uno dice TCR y nos pasa con un montón de gente, hay gente que no la conoce a la categoría.
3: Claro.
1: O no sabe, en definitiva, de lo importante que es esto a nivel mundial, a nivel subcontinental, ¿eh? Y a nivel subcontinental, como en este caso un torneo, digo, por la jerarquía de lo tecnológico, ¿no?
3: Sí, sí, totalmente.
5: Tiene y más hay tecnología mucha gente, que un TCR.
3: Hay mucha gente que posiblemente se está enterando ahora, si está escuchando el programa, que el TCR va a correr en el Cabaret el fin de semana que viene.
7: TCR sudamericano, ¿no?
3: Lo han tenido que cambiar sobre la marcha porque el escenario iba a ser Termas de Riondo.
7: Sí, sí, sí.
3: Entonces me parece que hay público que no sabe que el TCR va a estar.
1: Mm.
3: Quizá el TCR también cuenta con el inconveniente de que tiene siempre que conseguir o estar inserta en una programación, que en este caso es el Córdoba Pista.
1: Sí.
3: Y eso quizá por ahí le juega un poco en contra. No tener categorías soportes de peso que acompañen su temporada, ¿no?
1: Yo siempre digo, sí.
3: De que corre en Argentina, sí. En Brasil es otra cosa.
1: A eso iba. Digo, basta con darse cuenta qué es lo que significan determinadas categorías en Brasil para darte cuenta que son verdaderamente importantes. Y si allá funcionan es porque verdaderamente tienen un mercado y son tecnológicamente, conductivamente, comercialmente son interesantes. Pasa que acá siempre tenemos esta particularidad de que transformamos en categorías, y no insisto, no voy contra nada de eso, pero inventamos un TC Pickup para que terminen siendo la cáscara de los que son las camionetas de calle, y no tienen nada que ver. Y tecnológicamente no tienen mucho más para mostrar que un TC, salvo que no tienen, digamos, de la mitad para atrás, no tienen la parte de las puertas traseras y el baúl, pero son el mismo monocasco que les venden, la estructura de la categoría.
7: La estructura inicial es la misma.
1: O sea,
7: yo creo que igual en ese caso también es cierto que después nace con trasfondo político para intentar bloquear otras categorías,
1: sí,
7: ¿no?
1: Sí.
7: Pero, y además tuvo un fuerte apoyo en el inicio de Toyota, hoy de una marca china.
1: Sí.
7: Pero
1: Foton.
7: Creo, sí, porque es un grupo que la trae al país, ¿no? La marca en sí. Pero yo creo que no es.
1: Casualidad, ¿quién corre con Foton?
7: Mariano Werner y Gastón Mazzacane.
1: ¿Quién?
7: Gastón Mazzacane y Mariano Werner.
1: Bien.
7: Pero más allá de eso, digo, a mí no me parece que sea una mala idea, porque la camioneta es el vehículo más vendido de la Argentina.
1: Es que tendría que ser además de. Yo no estoy diciendo que sea o, sino además de. Si estas ideas surgen y en Argentina funcionan, está perfecto. ¿Sí? Pero digo, el automovilismo y la dirigencia argentina debería mirar un poquito más allá y darse cuenta que una categoría como el TCR es verdaderamente importante.
7: Sí, obvio.
1: ¿Sí? Muy es bien. En tecnología, en nivel de exigencia, en apuesta de los equipos y de los sponsors.
7: En nombres.
5: En espectáculo. En espectáculo.
1: Sí. Bueno, y lo tenemos. Y me parece que es un excelente momento para charlarlo a uno de los que hoy por hoy, desde hace un tiempo, ha apostado a esta categoría y hoy tiene al equipo campeón, tiene al piloto campeón en Brasil y es argentino, es de los nuestros, es nacido acá y ha hecho un gran trabajo. Seba Martino, el gusto de saludarte, Seba, el gusto de compartir este ratito y aprovecharte también para charlar de esto que se viene, que es el TCR en el Cabalén. ¿Cómo andas, Seba?
0: Hola, ¿qué tal? Hola Rodolfo, ¿cómo están? Buenas tardes para todos ahí en el piso. Bueno, contento. Siempre es muy bueno tener contacto con nuestra gente, con Córdoba, con todos ustedes que nos siguen, que estamos cerca. Y bueno, como bien decías con esa introducción con respecto al TCR sudamericano, es así, es una categoría que es relativamente nueva y que bueno, que tiene un crecimiento realmente muy, muy grande, no solamente en la región nuestra, en Sudamérica, sino que en el mundo también. Es una categoría que está creciendo. Hoy TCR Europa es una de las categorías que tiene la mayor cantidad de autos del mundo, claro, junto con TCR Sudamérica. Así que, bueno, bien, ya, creo que ya lo han hecho todos ustedes, pero bueno, es importante invitar a todo el público cordobés que realmente le gustan los autos de carrera este fin de semana en los Carcabalén, el fin de semana del 22 y 23, así que los vamos a esperar a todos, bueno, esperarlos en los boxes, estar acá, compartir, que puedan ver los autos de cerca, que realmente estoy seguro que se van a sorprender de los autos.
1: No tengo duda, no tengo duda, Seba, porque la realidad, insisto, al verdadero amante, ahora si vamos al show, meramente, porque estábamos hablando, ¿no? Y veíamos de cómo algunas creaciones argentinas tienen un comienzo y después, pero es muy efímero y en el fondo, tecnológicamente, un TC Pickup no difiere en absoluto, porque son los mismos monocascos, digamos, del TC, o parecido, y cambian. Y digo, ¿por qué no el automovilismo argentino alguna vez ponerse los pantalones largos y empezar a aprender de un automovilismo que vino mucho después que nosotros, porque Brasil no tenía un automovilismo fuerte propio? Y si verdaderamente ellos apuestan y miran y le dan el valor que debe ser por algo, ¿no?
0: Sí, como te dije, la categoría viene creciendo. Voy a explicar un poquito para la gente que nos está escuchando qué es el concepto TCR, que es importante porque...
1: Buenísimo que lo digas vos, que lo viviste desde la génesis.
0: Sí, desde el comienzo. El concepto TCR se trata en que hay una fábrica que designa la automotriz. Voy a hablar en el caso de Honda,
1: claro,
0: que es lo que me compete.
1: Sí.
0: Honda Japón designó ya hace más de 32 años a Jazz Motorsport, que es una empresa italiana, para el desarrollo y la fabricación de autos Honda. Hoy en la actualidad
1: para Jazz competición
0: está fabricando...
1: Para competición.
0: Solo para competición.
1: Sí, perfecto.
0: Solo para competición.
1: O sea, su brazo deportivo de Honda a nivel de autos de turismo es Jazz. En el mundo.
0: Es Jazz Motorsport, que es una empresa italiana que está cerca de Milán, que en la actualidad fabrica la NSX de GT3, el auto que es el Jazz, o el que reemplaza, que era el Fit nuestro, que está en Europa, lo fabrica para una categoría de rally, y el Honda Civic Type R, que es el que fabrica de TCR para todo el mundo. En el caso del Honda Civic TCR, la fábrica lleva fabricado cerca de 80 autos.
1: Bien.
0: Salieron los números 70 y poco, chasis, número 70 y algo, que ya están repartidos en todo el mundo. Y la fábrica fabrica el auto con un reglamento que lo tiene TCR a nivel mundial, que es igual para todo el mundo. Y siempre destaco la particularidad que cada marca usa el motor de la marca, de la marca, que eso ya quedan pocas categorías en el mundo que cada auto viene con su motor de fábrica. En el caso del Honda Civic Type R viene con su motor K20 2 litro turbo, que de fábrica tiene 320 caballos, y cambiándole el turbo con algo de electrónica llega a casi los 400 que tenemos en la actualidad. Y eso es solamente con electrónica, turbo y muy poca cosa. Pero así lo hacen todas las otras marcas. En el caso de Hyundai, de Cupra, todas las marcas
1: fabrican
0: el auto, Lincoln Co., todos vienen con su motor de fábrica. Entonces, eso hace que la categoría se mantenga los orígenes. Pero a su vez le han puesto, como decías bien, mucha tecnología. Creo que hoy TCR es una de las categorías más tecnológicas del mundo.
1: Sí.
0: A nivel de turismo.
1: No tengo duda.
0: El nivel de sistema de adquisición de datos que tiene en estos momentos realmente es muy completo, extremadamente completo. Entonces, bueno, hace un auto muy lindo de trabajar, moderno, y que tiene un sistema también del concepto TCR, un sistema de ecualización que lo hace la misma TCR en el mundo, tiene una empresa, un departamento de desarrollo.
1: Cuando hablas de ecualización, para que lo entienda la gente, en el idioma del cordobés básico, es equiparar.
0: Equiparar, exactamente, porque tenemos marcas que vienen con motor 2 litros turbo y otras marcas que tienen 1.8 o 2.2. Entonces, hay que llevar la equidad de la potencia del motor. Entonces, claro. TCR tiene diferentes herramientas para equiparar los autos, porque las carrocerías tampoco son las mismas.
1: Claro.
0: Entonces, cuentan con un túnel de viento, cuentan con un banco de prueba y con pruebas. Entonces, tienen diferentes herramientas. Una de las herramientas es el mapa de motor. Hay 5 mapas de motores disponibles y cada marca lleva un mapa diferente de motor para lograr la equidad con respecto a sus competidores. También tiene un peso, el peso del auto, en particular del auto, y la altura del auto, o sea, lo que le llamamos el despeje, que claro. Ellos ven, lo van a poder ver, que es la altura del splitter con respecto al piso. Hay marcas que están en 60 milímetros, 70, 80 o 90. Todo eso hace la manera. Y a su vez, durante el fin de semana, se compensa por peso, que es el piloto que mayor cantidad de puntos sumó, para la próxima carrera lleva 40 kilos. Y después el segundo lleva 30 y así sucesivamente hasta 20 y 10.
1: Impecable para el que no entendía, la verdad, una clase magistral y resumida de lo que es el TCR. Sí. Chicos, ahí Lichi y Fede Hurtado también para participar.
7: Sí, Seba, ¿qué haces? ¿Cómo estás? Buenas tardes. A propósito de todo esto que comentabas y hacías el resumen de los autos, de la tipología, las características, las especificaciones, y insisto con lo que decía Rodolfo al arranque, en el inicio, que ha sido parte de la conformación, por lo menos aquí en Sudamérica, con tu equipo, desde Córdoba a todo Sudamérica. Te pregunto justamente cuál es tu sensación hoy personal, y en este caso, puntualmente te lo digo, más allá de la colectividad de lo que se ha conformado con el TCR sudamericano, porque hoy sos uno de los equipos referentes, sos el campeón con tu equipo, con tu piloto, en Brasil, has ampliado tu espacio de trabajo a Europa, con Thiago Pernía también, y ha sido todo desde el inicio hasta llegar hasta acá, ¿no? Digo, han conformado algo muy grande, y principalmente desde Córdoba, Seba.
0: ¿Qué tal, Licho? ¿Cómo estás? La verdad que sí, es un trabajo que venimos haciendo todos. O sea, la empresa mía, desde el año 2020, que fue el momento que se presentó TCR a nivel sudamericano, y que dijimos, bueno, que queremos estar presentes, apoyar a la categoría, y sabemos que era una categoría que tenía futuro. Empezamos a crecer de a poco, se fueron cambiando los modelos de auto. En el medio Honda hizo actualizaciones y hoy cambió el modelo del auto. Hoy tenemos el auto más moderno que está en el mundo y actualizado en el mundo. Hoy tenemos el apoyo de Honda Brasil y Honda Argentina, sí, como equipo oficial, lo cual nos llena de orgullo a todos los cordobeses, porque sí, hacía mucho tiempo, de la época de Vichín Rosso, que no había un equipo oficial Honda. Creo que Víctor logró la oficialidad a nivel nacional. Nosotros la tenemos a nivel sudamericano. Entonces, eso nos llena de orgullo para todos los cordobeses, porque está integrado por mecánicos cordobeses, ingenieros cordobeses, toda la gente salió de... La mayoría de mis mecánicos salieron de la Escuela Cristo Obrero de Villa Carlos Paz, se fueron perfeccionando y fueron creciendo, y la verdad que le ponen una voluntad y un empeño para crecer, y me siento muy orgulloso porque hoy compiten mano a mano con cualquier mecánico del campeonato del mundo, y siempre te llena de orgullo porque... El hecho está en desatar el problema en poquito tiempo y ver cómo se solucionan, y la verdad me lo vienen demostrando, bueno, todo el tiempo, y el conjunto hace la diferencia, gracias a Dios. Tenemos un buen conjunto, piloto, ingeniero, mecánico, auto, sponsor. Entonces, gracias a todos estos conjuntos, el año pasado fuimos campeón de piloto y equipo, este año fuimos campeón de piloto y equipo del campeonato brasilero, y estamos en la punta del campeonato de pilotos y equipos también, entonces, en el campeonato sudamericano. Así que bueno, para Córdoba es muy lindo, estamos instalados ahora en un polo industrial.
1: Eso, contale, porque bueno, estabas en el Pro Racing, que bueno, se está transformando a otro rubro.
7: En un shop racing,
1: ¿no? Sí, en un shop, exactamente. ¿A dónde fuimos a parar, Seba? Que hemos visto las primeras imágenes de tu nuevo taller.
0: Sí, ahora estamos instalados en un polo, es dentro de Malagueño, hay diferentes polos industriales.
1: Sí.
0: Está el fase 2, el polo, bueno, y está, hay tres. Nosotros estamos concretamente en el polo industrial, que es el del medio. Es un galpón que nos hemos mudado hace muy poquito tiempo, de 850 metros, realmente grande, con mucha comodidad. Estamos realmente cómodos. Y bueno, y anteriormente estábamos en el complejo Pro Racing, que la verdad da un dolor muy grande porque sí, sí. Fue pensado, diseñado para el polo Motorsport. Y bueno, ahí, hoy verlo que se están tirando un montón de cosas abajo y bueno. Pero es parte de esto, de la vida, de la parte
1: sí,
0: de economía. Y
1: sí, tal cual. Y la nostalgia a veces choca con la realidad. Choca con la realidad.
3: Seba, ¿cómo te va? Federico te saluda. Y preguntarte, seguramente con el correr de las temporadas habrán tenido que ir puliendo en tu equipo el tema de la logística, ¿no? Porque el TCR alterna entre Brasil y algo de Uruguay y Argentina. Entonces, no es lo mismo que correr en Europa. Ahora, ¿cómo han ido limando el tema de todo lo que implica, ¿no? Mover un equipo, fronteras afuera en este caso, como les toca a ustedes.
0: La verdad que vas... ¿Qué tal? Buenas tardes. Mira, seguimos lidiando, seguimos con problemas. Sí. La parte de la aduana brasilera realmente... La aduana tiene problemas, tiene muchos problemas gremiales.
1: Uf.
0: Es una aduana que no tiene control, está acéfala, entonces... permanentemente está de paro o está con convocatoria y eso hace que se pierda tiempo. Lamentablemente mi gente, mi camionero, mis cosas estuvieron paradas cerca de 15 días y eso es lo más triste que tiene la parte de aduanera. Después el resto es como todo, con el ejercicio vas conociendo a todos los despachantes de aduana, a todos los que están en tránsito, en carga, conoces a toda la gente, entonces... Tratás de, ya te conocen, saben que vas y volvés, que somos equipo de competición porque cruzamos todos los equipos juntos.
1: Claro.
0: Entonces, en la aduana de São Borja y en la de Santo Tomé estábamos tres equipos juntos y pasaron más de 20 días de los camiones parados ahí. Entonces,
1: qué va.
0: A nosotros el camión nuestro llegó muy sobre la hora, llegó el miércoles de la semana pasada y nos queda muy poquito tiempo hasta el miércoles. Entonces, tenemos que trabajar fuerte en una semana.
1: Seba, y un poco ya para ir cerrando, no quitarte más tiempo, pero para el que ya quiera empezar a vivir y a conocer los autos, el jueves tu equipo, Honda en Argentina, ahí en lo del amigo Germán, en Ramón Suárez Automóviles, en la avenida Colón, la posibilidad de llegarse y de vivir empezar a vivir el TCR, ¿es así?
0: Correcto, Rodolfo, que obviamente estás invitado, sos parte de nosotros, así que tenés que estar ahí el día jueves a las 20 horas en la calle Colón, está el concesionario Honda de Ramón Suárez, de Germán, vamos a estar ahí presentando, es el lanzamiento oficial de la carrera del Cabalén.
1: El famoso
0: Meet and Greet, que se llama ahora en nuestra conferencia de prensa de toda la... de todo el tiempo, que se trata de estar pilotos, mecánicos, la gente haciendo los primeros contactos, viendo los autos de cerca, va a haber sorteos, conferencia de prensa, preguntar a los pilotos.
1: ¿Vas a explicar, vas a contar qué es lo que es el volante casi de Fórmula 1?
0: Sí, vamos a estar ahí mostrando.
1: Yo siempre le digo a la gente, digo.
0: Sí.
1: Si tienen la posibilidad que el Seba Martínez les cuente lo que es un volante de TCR, es fantástico.
0: No, y lo que se ha avanzado mucho, por eso cuando hablábamos de la parte de técnica y tecnológica del auto, es realmente impresionante porque el volante es como de un Fórmula 1 y hay varios botones que tienen dos o tres funciones al mismo tiempo, depende de cómo se lo use, y lo hace todo de manera automática el auto, o sea, toma la velocidad y si el auto está a más de 60 kilómetros por hora, interpreta una cosa, y si está a cero, interpreta otra, entonces hace diferentes estrategias. Como por ejemplo para la largada,
1: claro.
0: Para el launch control, para las alarmas. O sea, le avisa al piloto si tiene pastilla nueva, disco nuevo, que tenga cuidado. Como
1: bueno,
0: un montón de cosas de asistencia. El auto hoy tiene mucha asistencia al piloto. Tiene asistencia de mapas de acelerador en base a la condición del clima. Tiene mapas de dirección, porque la dirección también se puede ajustar. En la dureza, hoy la dirección del auto es asistida, en el caso nuestro es eléctrica, y tienen diferentes mapas que puede ser más dura o más blanda en base a la pista. Y bueno, son todas comodidades y ajustes que el piloto lo puede llegar a hacer. Realmente es muy, muy lindo el trabajo que se ha logrado.
5: Muy lindo.
7: Lo último, y cierro con esto, no tiene que ver con el TCR, creo. Bah, en realidad no tiene que ver con el TCR. ¿Qué hacías en el Bichicum en San Juan en la carrera en conjunto del TC y el TN? ¿Fuiste a convencerlo a algo o por algo a Leo Pernía? No solamente para la visita de amistad.
0: No, la verdad sí, fui a acompañar a Leo, estuve con él todo el fin de semana. Pero bueno, justamente en esos días teníamos partes que se definían partes importantes. Honda Brasil está tratando de cerrar los presupuestos, ver el proyecto 2027, entonces estábamos hablando con Leo sobre el año que viene, ver un poquito el calendario de él, cuáles eran las categorías que él quiere hacer, y bueno, y en base a eso presentar a Honda el proyecto 27. Entonces, bueno, creo que ya hay un par de colegas de ustedes que ya, bueno, dieron un poco de indicio cómo es la perspectiva de Honda Racing para el 2027. Entonces fuimos a hablar con Leo y ver con Thiago, bueno, ver un poco con los sponsors de él también para encaminar a la temporada que viene.
1: Muy bien. Bueno, Seba, gracias por este ratito. Vos sabés que hablábamos con Sergio, también con el Facu Chapur, sé que estás hasta las manos. Pero qué lindo sería si el martes a la noche nos acompañas ahí en nuestro nuevo stream. ¿Vas a estar?
0: Voy a estar, tráete
1: el volante.
0: Me llevo el volante. Llevo el volante repuesto.
1: Claro, así nos contas, sí. Y le contas a la gente. Seba, bueno, lo mejor, gracias. La invitación nuevamente a la gente. Al verdadero fierrero, el que le gusta disfrutar del automovilismo y en este caso de altísimo nivel tecnológico, la invitación entonces para desde el jueves en Ramón Suárez y en el fin de semana en el Cabalén, ¿sí?
0: Exacto, Rodolfo. Desde el jueves en el concesionario Honda va a haber sorteo, vamos a regalar gorras, remeras, calcos, va a haber entradas a boxes, entonces
1: va a estar en el Ciño Piquet,
0: una serie de acciones. Va a estar en el Ciño, va a estar Leo, vamos a estar todos ahí presentes acompañando en el concesionario.
1: ¿Qué más para estar ahí, no?
0: Sí, bien de carrera.
1: Bien de
0: competición, así que bueno, y el viernes, sábado y domingo, el viernes comienza la actividad en el Oscar Cabalén. Ya tenemos los primeros shakedown, entrenamiento, el sábado la clasificación y el domingo las dos carreras, así que lo espero todos los cordobeses ahí.
1: Dale, Seba, abrazo grande y nos estamos viendo.
0: Abrazo, Rodolfo, abrazo a toda la gente en el piso, les mando un cariño muy grande a todos.
1: Sebastián Martino, el responsable de que Honda hoy brille a nivel sudamericano, bueno, pasó por los micrófonos de Motor Total, que tiene también la parte comercial, si no, no vivimos.
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0: Despidiendo la playlist sería este el momento este, ¿eh? La retro. Vamos a aprovechar este ratito. Han pasado, si no me equivoco, dos de las tres semanas del famoso verano europeo para la Fórmula 1 Internacional. Y a partir de lo que de todo lo que se ha dicho, que para mí no ha sido tanto como en otros años, de esta famosa silly season, decir que creo que la propia Fórmula 1 tiró sembró la semillita en estas últimas horas, publicando algo que sabía que iba a generar lo que terminó generando. Publicó la integración de los equipos y uno sabe que hay unos que más allá de que no tengan el contrato firmado, no hay forma de que se modifiquen. Pero si uno ve esa publicación hoy, hay solo tres equipos que tienen a los dos pilotos confirmados. Gasly por el único de Alpine, y no me acuerdo si mucho más. Todo lo demás creo que son 14 lugares. Lo de equipo doble, Ferrari, Cadillac,
1: Ferrari
0: y McLaren.
1: Ferrari que tiene los pilotos...
0: Que los tiene cerrados, sí. Exactamente. Así que bueno, vamos a aprovechar con Anita, a Vaca, con Lichi, con Fede, a hablar este...

0: este ratito de Fórmula 1 Internacional. Me parece que es un gancho para que las redes opinen y para generar lo que quizás la Series Season no generó, ¿no? Porque no pasó absolutamente nada.
1: Sí, no, estuvo bastante tranquilo a lo que estamos acostumbrados por ahí. Creo que hubo más revuelo a principio de año, creo que...
0: Sí.
1: Lo que se me viene a la cabeza ahora es lo de Giampiero Lambiase, que se va de Red Bull y se va a McLaren, y después, ¿qué otra cosa?
0: Que
1: así,
0: ni siquiera es un piloto.
1: Sí, digamos, encima.
0: Estamos hablando. O ahora la contratación de uno de los responsables de Cadillac, que se fue de Alpine.
1: Sí.
0: Pero no estamos hablando de pilotos.
2: Por eso también toman importancia o relevancia, porque los pilotos no tienen movimiento, ¿no? Se habla de un ingeniero, de un director de equipo, porque...
0: Y yo creo que, viste, tanto que se dice lo que nos toca a nosotros, ¿no? Que ahora que Briatore puso en pausa el contrato...
2: Sí, igual ponémelo ahí en Alpine a Gasly con Colapinto. Claro. El año que viene Colapinto va a correr en
0: Pero
2: en
0: Alpine. Obviamente, sí. Obviamente.
2: Sí. Si... Ya que no te he confirmado y que no lo quieran, pero...
0: Pero no, aparte, no, ¿cuál es la alternativa?
2: Riesgo, claro.
0: ¿Cuál es
2: hoy la única, si se quiere, posibilidad más potable es, podría ser Gabriele Mini, ponele, ¿no? Si sale campeón de Fórmula 2, pero claro, tampoco es garantía, o sea, su piloto que nunca corrió en Fórmula 1.
1: Claro.
0: Pero bueno, si a esta altura, ¿Alpine está en condiciones de hacer esa apuesta?
2: Sí, no está sobrado de nada.
0: No, no. Y bueno, ¿por qué digo lo de...?
2: Algo de Colapinto ha dado un desastre en las carreras, que destroce 10 autos, digo.
0: Igual.
1: Y no sé si...
0: No, y no, si pero además, algo, sí, ¿vos crees que van a esperar a que pasen las carreras para recién firmar el contrato?
1: Y es que en teoría lo iban a anunciar, se decía que lo iban a anunciar ahora en Hungría, supuestamente que iba a ser con Colapinto, y salieron esas declaraciones de Briatore diciendo que Alonso no estaba en sus planes, que le gustaría, pero que no...
0: Por eso yo digo que también hay...
1: Alonso.
0: Sí, exactamente. Porque la realidad es que yo digo que también se juegan mucho también de estas cuestiones de mejorar el contrato en donde estoy.
1: Sí.
0: Y hago y tiro la famosa enigmática que... No, bueno, tengo ofrecimiento de otro...
2: Sí,
0: de otro equipo, sponsor. Pero la realidad es que, a ver, digo, agarro la actual conformación. A ver, Fede. ¿Quién cree que se va de Mercedes, por ejemplo? ¿Se va a ir Antonelli?
2: No, un mecánico no. Se podría ir.
1: Sí, claro.
0: A ver, está claro, digamos, que más allá de que los contratos en una de esas no estén rubricados por más allá del 20, fin del 26, que lo va a dejar ir a Kimi Antonelli, que está a punto de ser campeón, no sé Russell.
1: Eso, la duda.
0: La única duda que tendría es...
1: Pero tampoco...
0: Tampoco, yo creo que Toto Wolff está conforme.
2: Sí.
1: Porque si no, ¿quién ocuparía el lugar de Russell?
0: Bueno, ahí sí se generaría, me parece, un efecto dominó, porque
1: sí. Podría
0: pasar cualquier cosa, porque Russell no se va a bajar y se va a quedar sin equipo, muchos equipos lo van a querer a Russell.
1: Sí.
0: Pero eso no está en discusión, me parece. Hoy no está.
1: McLaren, yo creo que Mercedes es el equipo que menos se puede cuestionar si van a seguir los pilotos o no.
0: Después, Red Bull hablan de que, claro, Hadjar tiene un 1+1, los famosos contratos 1+1.
1: Sí, sí, sí.
2: Pero está en condiciones de quedarse también.
0: Todo lo último que han pasado, el mejorcito ha sido él.
2: No,
1: si podemos hacer toda una cronología arrancando de Gasly, después, ¿quién lo tuvimos?
2: A Richardo.
1: Un
2: poco más cercano, quizás.
1: Checo, no. Liam Lawson.
0: Un montón que pasaron. El japonés.
1: Albon en su momento, Yuki.
0: Yuki Tsunoda. Todo lo que pasó se lo fagocitó Red Bull.
2: Y Max.
0: Y Hatchard.
2: Sobre todo.
0: Y Max, sí.
1: Yuki, que si mal no recuerdo, lo único que pudo hacer fue ayudarlo a Verstappen en la final de Abu Dhabi el año pasado. Y fue una vuelta,
0: para
1: ayudarlo y
0: no lo pudo contener.
1: Sí.
0: Y a ver, después, ponele otro que por ahí pienso que no le pueda estar en, qué sé yo, Ocon en...
2: Eso sí puede ser.
0: En Haas.
1: Eso puede ser.
3: Ahora, pero el tema de Red Bull está Nicolás Solov también, ¿no?
0: Sí, a ver, si uno analiza, son de los que hablan que podrían ser la alternativa. También lo hablan inclusive para Audi.
1: Más que sí, ¿no?
0: Sí.
1: Pero igual Racing Bull también tiene una dupla muy firme para mí. Liam Lawson...
0: A ver, Lindblad me parece que no tendría ni que estar nervioso. No,
1: sí.
0: En todo caso, el que puede estar un poquito más nervioso es Lawson.
1: Sí, puede ser.
0: Sí. Después, en Audi, decir sí, que es eso, porque Hülkenberg en una de esas ya de él un paso al costado.
1: Por ahí cae Sainz.
0: ¿En Audi?
1: Sí.
0: Sí, bueno, es otra de las que se jugaron y que ahí sí también me parece que juegan estas cuestiones, los contratos y demás, ¿viste? Decir, che, no, tengo la posibilidad de Audi. Y no lo dice él, capaz que lo dice Carlos Sainz padre.
1: Y es lo más probable.
0: Sí, pero ¿qué hace? ¿Mejora tu condición de negociación del contrato?
2: Sí. No se avecina igual una temporada final, no. La temporada de tantos cambios.
0: No, me parece que no.
2: Salvo una cuestión que sea muy... una bomba, básicamente, no quiero poner ese nombre, pero algo muy
1: breaking.
0: Sí, hoy ya se sabría.
2: Rotundo.
0: Hoy ya se sabría. Y todo lo que anda dando vuelta me parece que son humo.
1: Sí.
0: Es humo.
2: Y también es como los mercados de pases de los futbolistas. Mm. Se habla mucho desde atrás.
0: Mucho ruido y pocas nueces.
2: Porque quieren meter a un
0: frase.
2: Lado y al
1: otro. Esa frase.
0: Esa frase que es clave de los...
2: El cascanueces.
0: Sí.
3: Pero es más o menos. Los movimientos me parece que también... Ahora y más que nunca antes, están muy condicionados por el tema del gran negocio que es la Fórmula 1. Todo, me parece que no dejan cabo libre.
0: No.
3: Y cada movimiento que haya seguramente tiene un entretelón por detrás en función del gran negocio que es la Fórmula 1.
1: Sí, y el espectáculo.
0: Y ni hablar de la definición y la decisión de ir o no a determinado país.
2: Eso creo que lo más...
0: Que hoy Argentina haya vuelto a estar en el radar... y se esté haciendo la inversión que se está haciendo en el Autódromo de Buenos Aires. No, en vano.
1: Hablando de autódromos y países y demás, ¿qué onda el Madrid? Yo no lo veo listo todavía. ¿Lo tenemos
0: a mí me sigue dando un miedo.
1: ¿Lo tenemos en cuánto, un mes?
0: Sí.
1: ¿Septiembre?
0: ¿Septiembre?
1: No sé cómo van a hacer. Van a hacer... Ferrari tiene parada gratis porque tiene una Yela ahí abajo.
0: Claro, sí.
1: No sé cómo van a hacer.
0: Y son de los pocos que la han podido recorrer, en parte, en ese filming day.
1: En ese filming day, sí. Que no, son 100 kilómetros nomás.
2: Que justamente creo que eso es lo más... Hoy lo que más se está hablando y conversando. El tema de los circuitos, sobre todo al final de temporada, que yo creo que no van a correr en Medio Oriente y ver para dónde rumbean, ¿no?
1: Es que porque... no entiendo esa insistencia en querer seguir metiendo Bahrein. O sea, ya está resuelto igual. Se va a correr Bahrein, se va a correr.
2: Bahrein se va a correr en Malasia.
1: En Malasia. Pero el Gran Premio Bahrein.
0: El Gran Premio Bahrein, pero se corre en Malasia.
1: Pero en Malasia. Pero no entiendo la insistencia y de querer seguir agregando más circuitos a final de temporada. Ya está. ¿Hasta cuándo? Y quiere seguir agregando el jefe. No entiendo para qué. O sea, ¿con qué sentido? Y después lo tenés agregando 500 circuitos más de Estados Unidos.
0: Ahí sí me parece que chocan, digamos, entre la postura de Domenicali, ponele, y Liberty Media.
1: Sí.
0: Que saben claramente, digamos, que para ellos América cada vez es una apuesta más grande. Y ya tienen tres grandes premios y si pueden...
2: Van por más, pero no sé si también...
0: Es que tampoco sirve saturar.
2: Sí, exactamente.
0: Yo tampoco creo que le sirva a la categoría.
2: Es demasiado.
0: Bueno, esperemos.
3: A fin de cuentas, me parece que ha hablado más Domenicali, que cada dos por tres le hacen notas y habla alguna cosa, tira algo al aire, tira algún humito,
0: prende la máquina de humo.
2: Estefano Mazzacane.
3: se hace ver más él que el resto de los movimientos que uno espera de los pilotos.
0: Sí, pero bueno, hay que ocupar lugar, hay que generar expectativa, hay que movilizar las redes. Así que bueno, el capitulito, la charla que hemos tenido de Fórmula 1 Internacional, ya seguimos, tenemos mucho más preparado para este Motor Total de hoy.
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0: actualizando la playlist. Ahora vamos escuchando otra. Un poquito más moderno, ¿eh?
1: Otra onda.
0: Miley Cyrus,
1: Flowers.
0: Flowers, sí, exactamente.
1: Para
0: bueno,
1: la,
0: ¿qué?
1: Para la primavera que
0: se avecina. Sí, para vos, para tu.
1: Soy un hombre de regalar flores, por eso también.
0: Y bueno, vamos introduciendo el tema porque el invitado también es de la misma época.
1: Es un florero.
0: Baila este tipo de cosas, escucha en su playlist.
1: Sí, sí.
0: ¿Qué pasa con el TC Pista?
1: El TC Pica. Las camionetas de la CTC están corriendo.
0: Las camionetas del campo, las chatas.
1: Claro, exactamente. Están corriendo menos de 25 máquinas en dos categorías. En Rosario, la fecha que se está disputando el cierre de la etapa regular, TC Pista Pickup ya corrió su final. Falta que se cierre la actividad con la competencia definitiva del fin de semana de TC Pickup, que tiene largando en la primera posición a Agustín Canapino y en la segunda a Federico Fritzler.
0: ¿Que se ha confirmado bien el Cabalén?
1: No. Han bajado las fechas de
0: enero. ¿Cómo es que? O sea.
1: Y bueno, es así esto. Lo que pasa es que.
0: Es ahora esto.
1: No, pero tiene una situación lógica que creo que no ocurra como ahora. Porque están corriendo en La Plata y en los Mouras y en Rosario, sí. Las pick-up. Y están los dos corriendo al mismo tiempo en dos pantallas diferentes. Por estar en diferentes lugares. Entonces creo que quieren evitar eso. Porque la fecha que estaba puesta aquí para el Cabalén,
0: sí.
1: En el mes de octubre, corrían las camionetas en el Cabalén, supuestamente. O potencialmente el Mouras en La Plata y el Turismo Pista en Concepción del Uruguay. No les daba la logística para la televisación para tres categorías en tres lugares diferentes.
0: Oh, mamita.
1: Así que vuelven a las Pickup y el Mouras en ese fin de semana en La Plata, el del Turismo Pista en Concepción del Uruguay. Y si hay un lugar libre para noviembre, se correrían las Pickup en Cabalén.
0: Bueno. Entenderle el automovilismo argentino.
1: Todo cambia.
0: Presentamos el bloque que viene
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0: La familia del Rally Cordobés, el gusto de tenerlo como siempre, al señor presidente, al amigo Gustavo Beccaria. ¿Cómo le va? ¿Cómo anda?
1: Hola, ¿cómo están? Está toda la mesa ahí, no sé quiénes estarán, pero
0: está,
1: bueno, saludos de toda la audiencia.
0: El compañero de Fórmula está de padrino en un bautismo, el amigo Graso.
1: Bien.
0: Hundido. Así que estoy con Fede, Hurtado, con Lichi Truco y con Anita en la producción. ¿Cómo le va a usted? ¿Qué hace? ¿Baila el cuarteto del Rally Cordobés o Miley Cyrus? ¿Qué escuchan en la playlist?
1: Rally Cordobés.
0: ¿Y si sacamos el Rally Cordobés? ¿Escuchamos Cyrus?
1: Me tengo que actualizar un poco.
0: Claro. Esa playlist que yo tengo ahí registrada suya tiene un par de ochentosos.
1: De vez en cuando, como me recuerdo el viejo tiempo.
0: Claro, hay mucho Rod Stewart, Dar Stray y esas cosas.
1: Yo soy más del rock nacional, me gusta más el rock nacional.
0: Ah, mira vos, mira lo que estamos descubriendo del amigo Beccaria. ¿Qué nos gusta?
1: Sí,
0: ¿qué? Sí, ¿Soda Stereo, esas cosas?
1: ¿O? Sí, sí.
0: O sí. más del Indio Solari.
1: No, Soda, Enanito, todo eso.
0: Mira vos.
2: Claro,
1: también.
0: Bien, claro. Y ahí ya está delatando la edad, amigo.
3: Pelos largos.
1: Sí, bueno, algunos.
0: Escucha lo que te pone ley también. ¿Qué tal, eh?
1: Ya, un himno.
0: Un himno, verdaderamente. Bueno, hablando de
3: épocas de pelo largo.
0: Claro, sí. De pelo largo.
2: Entonces,
0: ¿tuvo alguna vez porque no, pelo largo, Beccaria?
1: Sí.
2: ¿Y habrá sido Gustavo?
1: Hasta el 2013 tuve pelo.
3: Hace poquito.
2: Habrás estado, Gustavo, entonces en el Chato en el año 92 con Soda Stereo, me imagino.
1: Sí, claro.
0: Mira vos. ¿Sí? O sea, tipo que le gustaba y además estaba en el recital. Bien. Hablando de Rally Cordobés, hablemos de lo que... Dejemos hablar pavada, digamos. No te tenés que mover, una de las pocas veces del año en el que te toca jugar de local, ¿no? Se viene Villa María y me imagino, digamos, con la satisfacción de llevar el mejor rally del interior del país, pero además llevarlo a tu casa, a tu municipio.
1: Sí, la verdad que... a ver, lo charlamos la otra vez, hace poquito, con la gente de la Muni, digo, uno... Más allá que uno ahora está a cargo al frente de Rally Cordobés, pero siempre estuve metido cuando en las organizaciones, cuando sí. Se hizo Rally Villa María. Entonces, nada, obviamente somos unos apasionados de esto y cada vez que hubo un rally acá, siempre de una u otra manera estábamos metidos en la parte organizativa y colaborando. Entonces es un placer poder tener acá. Es una ciudad muy fierrera, Villa María, muy fierrera. Cuando vos repasas lista de inscritos de carreras de motos, de karting, de motocross, de oval, sí. En pista, del karting en asfalto, en tierra, de pista, de auto, en todas aparece algún villamariense. Es realmente una ciudad muy, muy fierrera. Y bueno, obviamente traer el rally para acá es una doble satisfacción. Así que nada, trabajando a full con los muchachos de acá. Hay un lindo grupo de trabajo que se está trabajando realmente, laburando mucho. Así que están todos muy muy copados con la carrera, con la media carrera. Ayer laburamos por separado con los grupos. Había un grupo que andaba todavía dando vueltas con la policía, otro grupo que andaba moviendo unas partes de los caminos.
0: Sí.
1: Otro grupo que estaba dibujando un trazado que... El final de un tramo es con un dibujito en un campo ahí, bien a la vera de la autopista.
0: Bien.
1: Así que, bueno, estábamos todos grupos distintos trabajando en el armado de la carrera. Hay mucho entusiasmo, mucha colaboración de un montón de gente.
0: Chicos.
3: Sí, ¿qué hace, Gustavo? ¿Cómo estás? Buenas tardes. Te pregunto, obviamente, justamente, cómo ha sido y cómo has llegado a poder llevar la organización de la carrera o esta carrera poder justamente disputar esta competencia en Villa María, algo que es cierto que ocurrió el año pasado y que este año se venía estirando y finalmente, bueno, sí se va a poder correr en una de las ciudades más importantes de la provincia, lo cual también es un montón, ¿no? Y también lleva y conlleva esfuerzos grandes, importantes.
1: Sí, sí, sin duda que lleva esfuerzos importantes hacerla acá. Pero bueno, como te decía, un gran compromiso de muchas partes, entonces eso facilita la cosa. Y bueno, en un principio como que se había caído la carrera, también la fecha, como que no había colaborado mucho. Después viene que se cae el Río Cuarto y bueno, se pudo hacer el Enroque Fecha, y para esta fecha sí estaba Villa María disponible. Entonces bueno, ahí pudimos hacer ese enroque que Villa María volvió a subir al calendario.
0: Y específicamente en lo que hace al recorrido, Gustavo, y teniendo en cuenta, digo, el antecedente inmediato del año pasado, ¿es parecido? ¿Se usa algo? ¿Cambia algo?
1: Sí, hemos cambiado, nos vamos un poquito más lejos de Villa María, la idea es ir buscando otros caminos también, uh-huh. Porque por ahí los caminos que tenemos acá cerca, y no solo usamos, también lo usó el regional, claro. Vino para el lado de Vida Nueva, entonces empezamos a buscar otras alternativas de caminos, y retomamos algunos caminos que lo habíamos hecho alguna vez cuando el rally corría en Vida María hace como 10 años atrás, y retomamos algunos otros caminos. En verdad hay uno solo que es igual que el año pasado, que al final, sobre el final, también tiene una pequeña modificación, pero ya son los últimos 500 metros, 1000 metros.
0: Claro.
1: Pero después uno solo es igual. El tramo del día sábado, que es clasificatorio, lo corremos al revés de como el año pasado, con algunas pequeñas variantes en el medio, pero lo corremos exactamente al revés. Y después nos vamos a correr por unos pueblos acá cercanos que hacemos dos tramos, que son, uno tiene 14 kilómetros 200 y otro tiene 14 kilómetros 900.
2: Gustavo, y en cuanto a los inscriptos, ¿habrá alguna novedad, digamos, de estos pilotos que suelen correr por ahí en Nacional, que suelen estar...
0: Hasta algunos inclusive sudamericanos.
2: Sí, sí, que nunca faltan, ¿no?, en el rally cordobés. ¿Hay alguna novedad en ese sentido?
1: Mira, hubo derivaciones de algunos equipos, de cómo hay momento de carrera, en función de esto, prepararse porque se van para Río Cuarto, para San Francisco, van a correr el próximo Nacional. Abrigaron algunos pilotos, van a tener que ver que si después se deben desprender, también eso por ahí depende de los equipos y la disponibilidad en función del poco tiempo para reparar los autos, y por ahí hay equipos que les sugieren a los pilotos que no vayan, o sí, depende de la situación. Entonces, pero sí hubo algunos pilotos que están habituales del Nacional, que no vienen habitualmente al cordobés, que estuvieron averiguando a ver cómo era hombre en la carrera para saber si se sumaban a correr acá. Así que por ahí aparece algún nombre tapado.
0: Mira, bueno, y en cuanto a esto que decías, el clasificatorio del sábado y el lugar de la largada simbólica, el mismo de siempre, allí en ese lugar que es tan, digamos, casi una tribuna natural.
1: Exactamente. El parque de asistencia, igual que el año pasado, está enclavado en la rural.
0: En la rural.
1: El lugar que nos brinda.
0: Fantástico
1: brinda
0: lugar.
1: Sí, el lugar es muy, muy lindo, muy cómodo. Y el día sábado a las 19:30, la largada simbólica va a ser en el subnivel. Con una pequeña variación que le hacemos en cuanto a donde vamos a hacer el parque previo.
0: Ah, bien.
1: Del que siempre lo hacemos arriba, sobre la avenida de arriba, digamos,
0: sí,
1: el subnivel. Y ahora vamos a poner los autos. El subnivel tiene dos manos, una que sale y una que entra, por llamarlo de alguna manera.
0: Claro.
1: Vamos a estacionar todos los autos ahí, van a estar saliendo de un lado y van a estar entrando por el otro. Entonces la gente lo va a ver en dos oportunidades de cada uno de los autos.
0: Ah, está bueno.
1: Sí, lo hacemos distinto para que los autos estén todos más amontonados ahí abajo y la gente los pueda ver mucho mejor.
0: Bueno, estaremos allí, como siempre, acompañando, informando, tratando de difundir. Así que bueno, vaya nomás a seguir viendo el asado si no se pasa, y preparando alguno para la semana que viene.
3: Sí, varios va a tener,
1: sí,
3: que,
1: sí.
3: Me parece que acomodar.
1: Sí, claro, pero aprovecho para invitarlo, porque esto lo confirmamos hace...
0: A ver...
1: Y eso fueron las 12 del día, estuvimos la gente de la MUNI,
0: sí.
1: Charlando.
0: O sea, es fresquito entonces.
1: Sí, la conferencia de prensa el miércoles 19:30 horas, en el Museo de Donir, el Museo del Automóvil que tiene Villa María, que es realmente un orgullo para,
0: sí,
1: para nosotros tener ese museo. Bueno, 19:30, así que los esperamos a ustedes que vengan todos para acá en Patota.
0: Bueno, bueno, ahí estaremos, no sé cuántos, pero los que vayan van con hambre, así que...
3: Bien.
0: Digo, un dato de color nada más.
1: ¿Pueden parar en alguna estación de servicio
0: real? Siempre hay algo para comer. Hay un kiosco.
1: Hay un kiosco también acá cerca.
0: Claro.
1: Que tiene unos sanguchitos a muy buen precio. Si quieren.
0: ¿Alguna full por ahí?
1: Sí, también. Pero bueno, ya están invitados. Reciente, bueno. La confirmación de la conferencia de prensa. Ahí en el Museo Don Iris. Un orgullo que tenemos los villamarinos.
0: Sí, sin lugar a dudas.
1: Tremendo, un
0: amigo entusiasta que, como lo es, ahí su propietario.
1: Alberto Fenoglio.
0: Don Alberto Fenoglio, que nada, apasionado y orgullosamente entonces poniendo a disposición el lugar para la conferencia.
1: Y realmente el lugar, para que no lo conoce, lo invito a que venga a conocer ese museo porque es... Te van a sorprender la cantidad de autos, el estado que están, cómo tienen. Sí. Incluso algunos no están restaurados, algunos son así originales.
0: Sí, están tal cual, como la vida los ha encontrado a esta altura.
1: Exactamente.
0: Bueno, Gustavo, abrazo grande, nos vemos en la semana y el fin de semana que viene contándolo directamente desde allá. Abrazo, ¿eh?
1: Dale, muchas gracias, un saludo para usted y un saludo a toda la audiencia. Chau, chau.
0: Gustavo Beccaria, entonces, contándonos lo que se viene. El Rally Cordobés, nueva fecha en Villa María el próximo fin de semana.
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1: Ahí escuchábamos La Carretera de Julio Iglesias. Ah, no.
0: Esto no es tan biónica.
1: Sí, es Chano. Sí, está
2: Chano, sí. Un tipo que cae bien, Chano, ¿no? No,
0: ah,
2: no,
0: a mí me encanta.
2: Cae bien. Aparte.
0: En la vida ha hecho un desastre.
1: Un accidente ha tenido.
0: No me importa, pero yo siempre digo, yo juzgo a los futbolistas, pues si son buenos futbolistas, pues bueno, en la vida estaría bueno que sean un ejemplo, pero bueno.
1: Puede que no,
0: pero como artista, Chano me encanta. Me encanta todo lo que han hecho.
1: Buenos temas.
0: ¿Qué pasa con el TC Pickup?
1: Final entonces, que se está disputando séptima final del año de TC Pickup de las camionetas de la CTC.
0: Arrancó picante.
1: Arrancó friccionada la partida entre Canapino, Agustín Canapino y Federico.
2: Tipos grandes ya.
1: Sí. Ah, bueno, pero hay que...
2: 12 pilotos, de los cuales la mayoría ya se reconocen porque son muy conocidos.
1: Sí.
2: Pero así todo van.
1: Está ganando Facundo Arruzzo. Segundo está el Poleman Hernán Palazzo, el Poleman ayer sábado. Tercero, Agustín Canapino. Y cuarto, el ganador de la última carrera de TC, Tobías Martínez, el sanjuanino. Los cuatro de adelante de TC Pickup en Rosario.
2: Es interesante,
0: diga.
2: El tema de las pickup, porque desde que le han sacado un poco de carga aerodinámica en la parte trasera,
1: toda en realidad,
2: en el curvón, después de la recta, el curvón de Rosario, que siempre
0: es complicadito,
2: porque sí, sí. 200 y pico. Y ayer, por ejemplo, a Facundo Arduzzo le pegó un tortazo al paredón, justamente, porque van haciendo zapito las camionetas, de lo rápido que van y tienen carga atrás.
1: Y lo ondulado que está también el curvón,
2: ¿no? Y aparte, sí.
1: Históricamente ondulado. Así que bueno, ahí sí transita entonces de 7 vueltas de 20 en la final de TC Pickup en Rosario. Primera vez en la historia que está corriendo a todo esto, esta categoría, allí en el autódromo Juan Manuel Fangio, el autódromo de la ciudad de Rosario. Así que entonces están transitando la final, la séptima final del año del DTC Pickup. Se cierra también con esto la actividad en el trazado rosarino el fin de semana. Se completa con esta final. Solamente corrieron TC Pista Pickup y TC Pickup. Y como decimos entonces, la última competencia está siendo la de TC Pickup. Gana Arduzzo, 7 vueltas de 20, como decimos, a 4 décimas, casi medio segundo. Segundo, Hernán Palazzo. Tercero, Agustín Canapino, que largó primero, pero en la refriega del inicio, bueno, eso le hizo perder posiciones tanto al propio Agustín Canapino como a Otto Fritzler, que ha caído al séptimo lugar. Está ganando entonces un santafesino en Rosario, Facundo Arduzzo.
2: Y el TC que va a correr en Rosario.
1: Va a correr ahí, sí, ¿no? Va a correr ahí en un mes y pico. Va a estar ganando en Rosario.
2: Vos lo conocés seguramente al dedillo, al autódromo. Ahora, ¿cómo haces para meter al TC, el TC Pista, con todo el circo?
1: Bueno,
2: pertinente, digamos.
1: Están haciendo una ampliación de playón traseros de boxes para justamente tener más capacidad de estacionamiento y sobre todo para los equipos y los pilotos también con sus motorhome y demás cuestiones. Yo creo que eso no me preocupa tanto como el circuito en sí, ¿no?
2: Sí,
1: que
2: claro.
1: Es muy técnico, es muy difícil, muy complejo, muy cerrado también, y para un TC es muy comprimido, sobre todo sabiendo que son muchos autos también, además de autos de gran dimensión, gran tamaño, mucha cantidad en este circuito que es muy desafiante. Realmente, si uno da una vuelta, bueno, lo ves que es complejo. Y está bueno eso, pero claro, para un TC les va a costar. Y además que van a ir bastante lento dentro de lo posible porque no hay mucho espacio de aceleración. O sea, la primera curva va a estar tremenda, pero después no hay mucho más espacio.
0: Bien. Estábamos trabajando un cachito ahora en el tema de la producción. Pero bueno, nada. Ningún problema, Anita. Mientras estamos hablando, me están pasando por la cucaracha.
1: Que no quiere atender Di María, parece.
0: Por la cucaracha,
1: No quiere atender a Ángel Di María, hablar de su primer auto en la jornada de hoy.
0: Ah, no tenemos cucaracha, acá tenemos órdenes. ¿Cómo se diría? Intercom.
1: En el intercom.
0: Che, bueno, vamos a hablando, venimos hablando también del TCR, lo hemos hablado con el Seba Martino. Pero el gran espectáculo de la presencia del TCR en el Cavallen se suma también a la presencia de las categorías del Córdoba
1: Pista. Iniciales,
0: Pista.
1: Las nuestras.
0: Sí.
1: De la provincia.
0: Bueno, y por eso un gusto siempre recibirlo, un gran amigo de hace tantos años, a Luisito Gastaldi, que agarró, yo lo voy a decir yo, agarró una papa caliente. Ay, Luisito, ¿cómo andás, Luis? ¿Cómo te va?
3: ¿Cómo andan, muchachos? ¿Cómo les va? Buenas tardes.
0: ¿Todo bien?
3: Andamos.
0: ¿Todo bien?
3: Sí, estamos en Carolla acá con los karting, así que bueno, para no perder la costumbre, los fines de semana estamos siempre con actividad.
0: No te acobardas vos, sos más o menos como yo, rompe hueso, pero sí. ¿No te acobardas?
3: No, somos medio porfiados, che, así que, no, tengo a mi hijo corriendo acá en karting, así que bueno,
0: bien.
3: Me toca venir a acompañar un poco.
0: ¿Cómo está de tu salud, Luisito? ¿Cómo está el físico?
3: Bien, muy bien, ya en los últimos trámites, digamos. Una operación hace 2 meses, ya creo que la última del hombro.
0: ¿Ya podemos competir, vos y yo, cuántas veces pasamos por el quirófano?
3: Y yo creo que andamos ahí, nos estamos dando por el pico.
0: Sí, nos estamos dando por el pico, sí, sí.
1: Décima pelea ustedes.
0: Sí, vamos, décima con Luisito. Ya entramos, viste, entramos a los quirófanos como nada.
3: Como a la casa, entramos al quirófano.
0: Tal cual.
1: Pero Luis, ante todo, buenas tardes, Lisandro te saluda. ¿Cuánto hace del accidente que te hizo, obviamente, terminar en tantas operaciones, intervenciones? ¿Cuánto tiempo hace?
3: Ya se armó. Y fue el 2 de noviembre, así que vamos a cerca de los 7-8 meses.
1: Menos de un año, claro.
0: Menos de un año.
1: Parecía más.
3: Menos de un año, sí.
0: Bueno.
1: Fue la despedida del Autónomo de Buenos Aires, y le diste.
0: Sí.
3: Yo creo que después de ahí decidieron sacar el tribuno.
0: Claro,
3: sí.
0: Claro. tal cual. ¿No te has vuelto a subir a autocarrera, no?
3: No puedo todavía, no, pero claro. Bueno, vamos a hacer una carrera.
0: Pero no es que te despediste ahí.
1: No estás retirado, claro.
0: No estás retirado.
3: No, la idea no es retirarse en una ambulancia, sino en una autocarrera.
0: está muy bien, Luisito.
3: Estamos en eso.
0: Y en el entretanto, te agarraste la menuda responsabilidad de comandar un grupo de gente que quiere que el Córdoba Pista vuelva a tener lo que en algún momento tuvo, y en eso están, ¿no?
3: Sí, tal cual. O sea, yo ahora que estoy medio como jubilado, me agarraron todos mis compañeros del 4000.
0: Está en un año sabático, digamos, ¿no? Digamos
1: una jubilado. Transición.
0: En una transición, para no decir jubilado.
3: Ponele que sí, pero bueno, es como que bueno, empezaron un poco a llamar los colegas y qué sé yo, porque no te hace cargo y siempre tuviste y te gusta y querés la categoría. Así que bueno, no le hizo falta mucho para convencerme, pero bueno, la verdad que lo hago porque me tocó siempre vivir la buena época del Córdoba Pista y la verdad que lo veía muy mal y me da mucha pena, digamos, verlo así que bueno, vamos a tratar de armar un grupo de gente para trabajar y volverlo a poner donde se merece. Pero bueno, a mí me toca por ahí poner un poco más la cara por una cuestión institucional, que alguien tiene que ser el presidente, pero en realidad no lo siento así, sino que siento que somos un grupo de trabajo que si no fuese por ello tampoco yo podría hacer mucho, ¿no?
0: ¿Y cuál es la realidad concreta hoy del Córdoba Pista para de alguna manera, no sé, sintetizarlo y decir qué es lo que estamos tratando de mejorar, porque hay categorías que claramente, y cuáles son las que están tratando de rescatar y de que de alguna manera vuelvan a tener el esplendor que tuvieron?
3: Sí, en realidad el objetivo era fundamentalmente era ordenar un poco la institución, que venía un poquito desordenada.
0: Y no estamos hablando en lo deportivo, sino en lo administrativo.
3: Sí, un poco todo había, ¿viste? Es que una cosa lleva a la otra, cuando administrativamente por ahí no está ordenado, se desordena lo deportivo también, eso
0: claro.
3: es muy simple, es siempre el proceso, digamos, de decadencia, es así.
0: Sí, una cosa arrastra a la otra.
3: Tal cual, o sea, lo ideal es siempre ordenar, y bueno, después una vez que está ordenado, empezar a pensar ya en lo deportivo, ¿no? Son todo 3 carreras ordenar, y hoy ya estamos en mucho laburo para tratar de recuperar el parque. Estamos bien, la verdad que arrancamos con 40 autos y yo creo que la próxima vamos a andar cerca de los 100.
0: Bueno.
3: Así que bueno, eso nos da mucha fuerza, mucha energía, muchas ganas para realmente salir. Así que no vamos a aflojar.
1: Luis, a propósito de eso, ¿cuál fue quizás en lo deportivo, ¿no? El mayor trabajo, el trabajo más fuerte de reestructuración, que creo que fue incluso que tengan un agregado de la gente de Capicor y que hayan hecho más categorías o nuevas categorías, han reestructurado un poco el automovilismo provincial, y creo que ahí es la clave, ¿no? Del trabajo más fuerte que han hecho deportivamente para que empiece a resurgir esto, como ven decir, sobre todo la próxima carrera ya se empieza a notar, ¿no?
3: Sí, tal cual, eso nos dio un impulso grande, porque bueno, obviamente uno para poder hacer que los eventos sean sustentables necesita una cierta cantidad de autos como para poder por lo menos cubrir los costos y ir saneando algunas deudas anteriores. Pero bueno, estamos muy bien con respecto a eso, vamos firme. Y bueno, eso obviamente que ayudó. Yo siempre fui convencido de que Córdoba no es un mercado para tener dos o tres asociaciones de automovilismo que no dicen carrera, que hay que hacer un solo automovilismo fuerte, todo unido.
0: Totalmente.
3: Desde lo que son las asociaciones nuestras de pilotos y la federación misma. Así que bueno, lo primero que hice cuando me tocó asumir es ir a hablar a la federación para ponerme de acuerdo rápidamente y trabajar de manera mancomunada, ¿no? Y no servía de nada estar siempre por ahí de punta o estar con discusiones que no son necesarias. Así que, bueno, rápidamente el apoyo de la federación estuvo, nos pusimos a trabajar en conjunto y en ese camino estamos.
2: Luis, ¿qué tal? Federico te saluda. Y preguntarte en esto de que justamente tienen que mancomunadamente tratar de achicar los costos para que las categorías sean viables en una programación. El tema de los circuitos, de los autódromos a visitar en un futuro mediano, digamos, ¿cuál es tu idea, tu criterio de cómo debería moverse el Córdoba Pista?
3: El criterio nuestro es no perder de vista que somos un campeonato zonal.
0: Bien.
3: Ha sido un campeonato fuertísimo, zonal, muy similar a lo que es un nacional, pero bueno, hoy la realidad es que no tenemos que perder la cabeza y poner los pies sobre la tierra y no...
0: Un poco volver a lo origen.
3: Sí, tal cual, es un zonal, sí, uno lo puede hacer más lindo, un poquito más colorido, pero nunca tiene que dejar de ser un zonal. Entonces, bueno, pero el objetivo siempre es tratar de manejar costos razonables, porque los eventos se hacen con todo, con lo que pueden, más o menos, con lo que pueden mucho y con lo que no pueden tanto. Entonces, un poco tenemos que proteger a todo, digamos. Esa es la idea, estamos manejando los mismos valores de inscripciones desde que arrancamos hasta el día de hoy, y la idea es ir así hasta fin de año. Como para que, bueno, tenga un poco de previsibilidad y el que encare un proyecto para correr sepa que los costos van a ser más o menos los mismos. Hemos hablado mucho con los equipos también, que son los que por ahí tienen el costo más alto para correr, para que todo el mundo ponga, claro, los pies sobre la tierra y colaboren también ellos. Y creo que vuelve, porque digamos, cuando los costos son razonables, la gente se agrega, los equipos tienen más trabajo, nosotros podemos hacer eventos en los cuales podemos cubrir todos los gastos y bueno, esa es un poco la idea.
0: En definitiva, Luis, vos también como empresario, es ni más ni menos que eso, ¿no? Es saber que uno se tiene que manejar dentro de lo que puede y más allá de la aspiración o de las ganas o del deseo, ser realista, ¿no? De saber que uno se tiene que manejar con determinado presupuesto y ante una determinada realidad, en un marco en el que la ilusión de hacer cosas, sí puede estar, si uno pudiera, no sé, correr en 5 autódromos de distintas provincias, lo haría, pero hay cosas que marcan que eso no se puede.
3: Sí, realmente, nosotros somos un campeonato cordobés y obviamente nos debemos a la provincia y tenemos que tratar de hacer la mayor cantidad de eventos en los autódromos de Córdoba. Sí, seguramente alguna salida se va a hacer. Este año puntualmente hubo una fecha que es la de septiembre que no hay posibilidad de correr ni cabales ni...
0: Pero ni como una excepción y hasta casi te diría, como decís vos, porque no queda otra, pero que no sea la constante.
3: No es excepcional. Por ahí la idea cuando todo se fortalezca es hacer una o dos salidas afuera. Claro. Hay que armar un calendario que lo permita hacer. Yo siempre digo lo mismo, cuando vos tenés una carrera afuera, por ejemplo, así te terma, ¿a quién no le gusta correr terma?
0: Sí, por supuesto.
3: Capaz que vamos todos, ¿viste? Pero después la carrera siguiente se te cae el 30% del parque.
0: Claro, claro.
3: Entonces tengo que armar un calendario que si vamos a un lugar afuera, tengamos por lo menos a la próxima fecha subsiguiente, por lo menos 45 días de recuperación. Entonces, bueno, hay que armar un calendario pensando en eso. O sea, cuando se decide ir afuera, hay que dar ahí un periodo para que la gente se recupere económicamente y pueda seguir asistiendo, ¿no? Y no meter una carrera a lo mejor a los 20 días después de ir a termo, porque seguramente después se cae muchísimo el parque.
2: Luis, pregunto un poco desde mi ignorancia, pero por ejemplo, Marco Juárez, ¿es viable? No sé en qué situación está.
0: No, a mí me parece que no, pero lo dirás vos.
3: Mira, lo llama la gente siempre de Marco Juárez. No, a mí, yo he ido a correr a Marco Juárez miles de veces, y hemos ido a correr con el 4000, con 30 autos, y se puede hacer. Lo que pasa es que, bueno, hoy está está en una condición bastante complicada el autódromo, y bueno, hoy es medio inviable, pero bueno, sí, da mucha pena, porque me encantaría que hubiese un autódromo más en Córdoba activo, pero bueno, tendrá un poco también que la gente hacer gestiones para que, como se le da una mano a lo mejor
0: a Río Cuarto,
3: a
0: Cabales,
3: Río Cuarto, a lo mejor haga una contribución como para que la gente del club de Marcos Juárez pueda hacer la obra que tenga que hacer, ¿no? Pero pasa un poco por ahí, digamos, no hay nada en contra de Marcos Juárez, ni mucho menos, pero bueno, hoy no sé si está la infraestructura para recibir 100 semis o 100 colectivos, los equipos, me parece que por ahí no sé si va a dar para eso.
1: Luis, volviendo puntualmente a la carrera que se viene este próximo fin de semana, que también tienen, y aquí te pregunto, y ahí va la pregunta, ¿no? La importancia, calculo incluso que va a tomar la relevancia mayor de la competencia de ustedes de la fecha por la compañía del TCR sudamericano. ¿Cuánto les aporta esto y cuál es la importancia de que también estén acompañados por una, históricamente, ¿no? Como ha ocurrido pocas veces en la historia, por una categoría internacional con alguno de los mejores equipos y pilotos de toda esta parte de América?
3: Bueno, yo creo que también un poco es la gente que... Nosotros la fecha es nuestra, en realidad, ¿no? No nos sumamos nosotros al TCR, sino que el TCR se sumó al Córdoba Pista. Yo tengo algunos conocidos en la categoría y bueno, hemos charlado y a nosotros nos sirve porque nos ayuda también a licuar un poco gastos, a ellos también, porque si no absorber todos los gastos con 20 o 22 autos es bastante difícil hacer la carrera. Así que bueno, hemos tenido varias reuniones en lo previo, nos hemos juntado a venir la gente para acá a Córdoba, hemos ido a ver el autódromo. Ven que de parte nuestra también hay cierto orden, así que bueno, ellos también están bastante contentos, nos hemos puesto de acuerdo en todo rápidamente. Y sí, nos ayuda mucho porque bueno, licúan, te diría que casi un 40% de los gastos que nosotros tenemos, compartimos la entrada, compartimos autódromo. Televisación no, porque ellos tienen otra televisación, pero bueno, hay muchas cosas, gastos de servicio y cosas que se hacen en las carreras que se comparten 50% cada uno, así que bueno, obviamente que
0: ayuda.
3: Va a servir, y aparte, bueno, también cierto orgullo nos da que nos hayan elegido nosotros, pueden haber elegido cualquier otro zonal, y bueno, nos eligieron a nosotros, habrán visto algo en la gente que está trabajando y están tranquilos que vamos a la altura, ¿no?
0: Luis, bueno, y en el final decir que para la invitación del fin de semana, ustedes también arrancan ya con una presentación aquí en Córdoba Capital, en un clásico lugar, digamos, que es el jueves, ahí en el Buen Pastor, ¿es así?
3: Sí, pudimos gestionar ahí, digamos, que nos dieran un espacio en el Buen Pastor, nos pareció un lugar oportuno y óptimo como para hacer una buena conferencia de prensa ahí, así que rápidamente... Tenemos buena relación con la gente del gobierno también y ellos nos han dado una mano, nos han facilitado un poco. No es tan simple armar una conferencia en un lugar como ese, llevar auto de carrera, hay que cortar el tránsito, hay que tener autorizaciones, seguridad, un montón de cosas, pero bueno, yo creo que siempre con buena predisposición, siendo serio, gestionando bien, las cosas se pueden hacer prácticamente todas. Pero bueno, hay que ser, como siempre digo, no hay que ser mucho más responsable y mucho más serio que tal vez en lo privado de uno,
0: claro,
3: ¿no? Porque
0: totalmente.
3: Uno está acá de paso y tiene que tratar de dejar buenas cosas hechas y ojalá que sigan haciendo así y que no se modifiquen. Yo creo que hay cuestiones que estemos nosotros, quien esté, son como cuestiones de Estado, ¿viste? Deberían ser siempre igual, no se deben de modificar mucho.
0: Claro, políticas que no se modifiquen.
3: Después cada uno le pone su impronta, un poquito más, un poquito menos, forma distinta, pero por ahí las cosas que son medias clave de base deberían sostenerse en el tiempo, y yo creo que si se logra eso, después todo llega, digamos. Seguramente se arrimarán sponsors, se arrimarán más autos, pasa un poco por ahí.
0: Bueno, Luisito, ahí el amigo Franquito Acoto, lo estoy torturando por el interno con el chat, para que el martes, en todo caso, tengamos algunas entradas para la gente. O hoy
3: sí,
0: mismo.
3: Dale. Ya le he dicho que tienen varias entradas. Sí, tienen varias entradas. Le dije que bueno, reparte un poco en los medios, como para que bueno, se pueda incentivar un poco la gente también para que se pueda arrimar autor.
0: Toda la suerte, Luis, que sea un lindo fin de semana. Vamos a estar ahí seguramente y compartiendo esto que tanto nos gusta, que los fierros. Un gusto encontrarnos al aire después de tanto tiempo. Pero bueno, lo mejor para vos en la gestión y lo mejor para el fin de semana que viene.
3: Ah, el gusto es mío, la verdad que más que agradecido por que se han tomado la molestia de llamarme y difundir lo que estamos haciendo, así que le agradecido soy yo, todo lo contrario, y bueno, nos vemos el jueves o el fin de semana, y bueno, ojalá que podamos disfrutar todo de un lindo evento y pasar un buen fin de semana en familia.
0: Luis Gastaldi, entonces, a cargo del Córdoba Pista y hablando de lo que se viene para este próximo fin de semana, la presencia de las categorías del Córdoba Pista sumado a lo que ya habíamos hablado en el comienzo, nada más y nada menos que el TCR Sudamérica, todo eso lo vamos a vivir y por supuesto, lo vamos a compartir aquí en Motor Total.
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0: Ya nos vamos a enterar de quién se trata. Un gustazo. 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
2: Ahí va José, está en el agua, Miolans, mano a mano con Sousa de Brasil. Últimos 100 metros, empieza a recortar José Miolans. Empieza el sprint del argentino. Por los últimos 100 metros ya está muy cerca. A más de medio cuerpo, nada más la distancia en favor de Brasil. Lo va recortando Miolans, 3.15, 3.16, 3.17. Voy con vos, Juan Parciales, por los últimos 50.
3: 3.20, 34 para el equipo brasileño. 3.20, 71 para el argentino.
2: Agárrate porque viene Miolans, Juan. Va Miolans adelante. Va Miolans adelante. Es increíble lo de José. Excelente competencia. Tremendo su último 50 metros. Será medalla de oro. Buena chance de Miolans. Últimos 20. Está adelante Miolans. Oro será para Argentina. Tremendo trabajo. Tremendo trabajo del argentino. Será medalla de oro para José Miolans. Oro. Oro para Argentina. Oro para Argentina. 4%. Estilo.
0: Qué lindo recuerdo, que se me pone la piel de gallina. Pepe, querido, ¿cómo andás? Tanto tiempo, ¿cómo andás?
4: Hola Rodo, ¿qué tal? Buen día, ¿cómo te va?
0: Bueno, imagino que para vos también, ¿no? Siempre que uno escucha estas cosas, no solo por lo personal, digo, porque en este caso eras vos, pero representando a la Argentina, y eso siempre tiene un significado especial.
4: Sí, absolutamente. Y con una impronta media carrera de auto, ¿no?
0: ¡Claro!
4: Era un relato...
0: Por eso me gustó tanto cuando lo escuché. Dije, esto lo tenemos que compartir con Pepe, ¿no? Ahí con décimas, con milésimas.
4: Sí, fue un momento, por lo menos que tengo un gran recuerdo, pero porque también fue acá en Argentina. Mm. Justamente ahora, en muy poco tiempo, bueno, se van a hacer unos nuevos Juegos de Sur acá en Rosario, en Santa Fe, en realidad. Así que volvemos los argentinos a tener como sede un evento importante a nivel sudamericano. Y en ese momento había sucedido en Buenos Aires hace... justamente 20 años atrás.
0: 20 años, 2006, claro. 2006, sí. 2006, exactamente. Sí. De 20.
4: Estamos viejos.
0: Sí, ni nos acordemos del tiempo. Hablando del paso del tiempo, che, y esta sección tan especial, que siempre tratamos que sea alguien que no tenga que ver tanto con los autos, aunque sé que te gustan los fierros. ¿Cuál fue el primer auto de Pepe Miolans?
4: Mira, te voy a contar una particularidad primero, sí. Porque... yo compré, sí. Yo compré mi primer auto, compré mi primer auto y no lo podía manejar porque no tenía carnet.
0: Ah, mira.
4: Entonces mi viejo me dice, no, y siempre en ese sentido fue como bastante de cumplir con lo que decía, sí. Entonces me dijo, hasta que no saque el carnet que cumples 18, y yo tenía 17 años me faltaban 3 meses. Mm. Así que fue tener 3 meses el auto, manejar en algunos lugares al lado de él, cuando él me decía que podía manejar con mucho cuidado, pero si no, fue esperar esos 3 meses, que para mí fueron eternos,
0: claro,
4: para tener mi primer auto, que fue un Fiat Tipo.
0: Mira, te iba a decir, yo no me imaginaba un 600, porque digo, ¿metro cuánto? Casi 2.
4: Y 1.95, sí.
0: Claro. Un Tipo, sí. Mira, o sea,
4: un Fiat Tipo, sí. Y viste que creo que en esos tiempos era mucho de esos autos.
0: Claro.
4: Por lo menos ese tipo, Fiat Uno, Fiat Tipo.
0: Claro.
4: Fiat tenía como bastante presencia.
0: Sí, como primer auto, sí.
4: Sí, sí, sí, sí.
0: Ponele
4: sí.
0: Un Gol como alguna opción, pero digamos, sí. Fiat era casi lo aspiracional, ¿no? Decir, che, estoy arrancando de arriba en Fiat.
4: Sí, y me acuerdo que lo había comprado, tenía muy pocos kilómetros, a una persona que trabajaba justamente en Fiat, a un precio dentro de todo bueno. Entonces dije, bueno, este y no, a ver, no tuve mucha posibilidad de elegir, porque ves como que mi viejo me guió,
0: claro,
4: para eso,
0: claro.
4: Salió como esa oportunidad, sí. Y yo, para mí, me dabas un Fiat o me dabas cualquier cosa que tenga 4 ruedas y yo iba, viste, claro. Tenía unas ganas de manejar, sí.
0: La independencia que te daba el auto,
4: sí.
0: Pepe, pero bueno, de todas maneras ya arrancamos con una cuestión importante. Es decir, no es que... porque a muchos nos ha pasado, en caso mío inclusive, fue el auto que los viejos pudieron comprar.

0: Ya vos estás diciendo, me lo compré yo, o sea, todo un...
1: Yo tenía mis ahorros, sí.
0: Claro,
1: sí,
0: mira
1: sí,
0: vos, sí, todo, sí, una, todo sí. Una, un dato.
1: Sí, sí, sí, pero obviamente producto de lo que venía haciendo en el deporte, y iba ahí juntando algunos manguitos y decía, bueno, entonces las ganas también de tener, viste que es muy común eso, es decir, en la casa antes que el auto, pero tampoco me daba para comprar una casa, un departamento, viste, no.
0: Vamos a lo posible.
1: Sí, vino después, pero sí, lo tuve creo que casi 4 años más o menos, y tuve una experiencia linda con el auto. De hecho, hice...
0: ¿Y las primeras salidas?
1: Sí.
0: Butaca derecha.
1: No, siempre fui muy responsable, o sea, bien. Es como que en ese plano, sí. O sea, no. Si bien me gustaba manejar rápido,
0: sí. Mira.
1: Es algo que, bueno, después con los años, supuesto que te vas haciendo mucho más consciente, sí. Empezás a decir, che, esto la verdad que no es así. Sí. Pero la realidad es que me gustaba.
0: Más para perder que para ganar.
1: Sí, totalmente. Claro. Sí, sí.
0: Y escucha, nosotros siempre indagamos, porque es una época en la que uno, el ser humano, primeros autos y demás, que se llevan la butaca derecha. Imagino, Pepe, buscando... ¿La chica subía o no?
2: ¿Una acompañante? ¿O alguna?
0: Podemos hablar, sí. Todas esas causas prescribieron, ¿eh? Así que no es algo.
1: Nadie resiste un archivo igual.
0: No, en absoluto.
1: Pero sí, obviamente, era mis primeras salidas.
0: Claro.
1: Yo me acuerdo que yo siempre fui como muy obsesivo, soy el día de hoy con el tema del auto, soy obsesivo de la limpieza, de los cuidados, de estar encima del auto, de...
0: no vamos a encontrar una botella de plástico tirada adentro.
1: Ahora con hijos, viste, es como más difícil eso, claro. Pero en esa época que estaba solo, por supuesto, sí. y yo salía con una chica, que la chica cuando se enojaba, sí. Era como que me hacía giratoria a la puerta del auto, no, cuando se bajaba.
0: No.
1: Entonces,
0: no era por ahí entonces.
1: No. Y para mí era un problema, claro. Cada vez que sucedía eso, claro. Viste, y era un portonazo ahí que... Claro.
0: Agárratela con cualquier cosa, menos con el auto.
1: Sí, el auto para mí siempre fue como un bien, pero no sé si mi abuelo era como de tenerlo siempre inmaculado, el auto cromado, vos lo veías, tenía un Torino y lo tenía impecable, y creo que ahí mi vieja siempre me dice, vos en ese sentido como muy... Mira, todo lo cuando lavo el auto, viste, lo estoy lavando y lo lavo durante 1 hora y media el auto, entre que lo pueda y todo, y lo repaso y esto, viste, y me gusta verlo bien.
3: José Federico te saluda, un gusto, por supuesto, poder charlar con vos. Ahora yo infiero, por todo lo que estás contando, que si levantás el capot, sabes de qué se trata, ¿no? Me imagino que si estás tan interesado en la cuestión del auto, en su estética, también debes saber y conocer algo de mecánica, esas cuestiones.
1: Sí, no tocaría nunca un auto porque no tengo ni idea, ¿no? Sí, claro. Conozco de motores. Sí, conozco de motores.
0: Doy fe que sabe.
1: Pero no es que me pueda meter como a hacer algo de mecánica. Ahí
0: pero
1: no,
0: olvídate,
1: no,
0: Pepe.
1: La menor idea.
0: Pepe, los autos modernos, olvídate. Antes, de última, se paraba el auto, levantaba el capó, y qué sé yo, si más o menos te daba una idea. O el carburador, o el distribuidor. ¡Ay! Se te para el auto en la ruta. Nada. O sea, llama a la grúa.
1: Sí. Yo lo primero que le hice a ese Fiat Tipo, que digo, oh, mira lo que le cambié el escape.
0: No.
1: Qué grande. Y tenía un escape que mi viejo me decía, lo llevaba en el auto, yo viajaba y decía, no podemos estar acá yendo con el ruido este, me decía. Y claro, era viajar por ahí, no sé, de 300, 400 kilómetros y todo el tiempo.
0: Te volvía loco.
1: Sí, pero sí, lo hice solamente en ese primer auto y después no hice más.
3: Sí, José, ahora, la duda que tengo, ¿lo pudiste vender bien al Fiat? Porque no era fácil de vender con el tiempo.
0: ¿El tipo? Y sí, no era... Había que defenderlo.
1: Y viste que ahora más de grande, cuando cambio los autos, los vendo yo generalmente. Ya no los entrego, pero bien. En esa época sí, los entregaba.
0: Ah, claro.
1: En esa época los entregaba.
0: Sí, tal cual. Sí. Se pierden unos pesos, pero te saca el lío de encima.
1: Sí.
0: Che, Pepe, sí. ¿Y te gusta viajar? ¿Te gusta manejar? ¿Sos de los que disfrutan?
1: Me encanta. Mira, qué no bueno. Lo padezco para nada, todo lo contrario.
0: Son muy iguales.
1: Me gusta mucho. Quizá a lo mejor soy más del tratar de recorrer más kilómetros, viste, no hacer tantas paradas, que a veces, bueno, cuando vas con chicos no te queda otra.
0: Sí.
1: Pero
0: si depende de vos, sos de los que hacen promedio, hacen buen...
1: Sí. Yo me puedo sentar y ir, viste, ir. No me gusta manejar de noche, pero una cuestión de cuidado, prefiero no, siempre tratando, priorizo manejar de día hasta donde se pueda. Pero sí, me he ido al sur, le he hecho muchos kilómetros a los autos que he tenido, recorridos largos, pero no la paso mal, no soy de esos que dicen, che, no, tengo que manejar. De todas maneras, tengo como un cierto límite, es decir, cuando ya pasas los 1.100, 1.200 kilómetros, ya se te empieza a pesar, ¿viste? El hacer 100 más, ya se empieza a poner medio...
0: Pues ya hiciste mucho, claro.
1: Sí. Pero si te vas al sur, te vas a Bariloche, te vas a San Martín de los Andes, que tenés 1.500 más o menos.
0: Claro, tenés que hacer un tirón largo. Pepe, sí, yo la última vez creo que charlamos de este tema, creo que te ibas al agarre porque, digamos, después de tu época de la natación, hoy sos un ferviente ciclista, ¿no? Lo haces realmente.
1: De recreación.
0: Y en ambas cosas, ¿no? Hacer ruta y mountain.
1: Sí, y mountain bike. Sí.
0: Bien. Y bueno, la última vez creo que charlábamos, te ibas allá al de las nubes o algo de la, no sé cómo que se llama.
1: Desafío de las nubes, en Salta.
0: Sí. Y ahora en la actualidad, ¿seguimos para lado de las camionetas o no? ¿O hemos visto?
1: Yo creo que no me bajo más de camionetas. Bien. Hace, no sé, ahora unos...
0: Es un antes y un después,
1: Y pasa que también a mí me ayuda mucho, bueno, ni hablar con el tema de las bicis, que cargas ahí atrás y totalmente. Te olvidás, y de ir metiendo cosas que por ahí decís, che, las tiras ahí en la caja y ya quedan, y como tampoco voy a lugares, viste, donde tenga que estar complicado con el tema del estacionamiento, viste, playa o esas cosas, es como que no, generalmente no voy a esos tipos de lugares que decís, tengo que meter la camioneta, no me entra que esto. Y la disfruto, me gusta. Y te hice caso de la última vez que nos cruzamos, que me dijiste lo que era una marca y hoy estoy con esa.
0: Pero, bien. Estaba en aquella época estabas con una Ford, si no me equivoco.
1: Sí.
0: ¿Y te fuiste para el lado americano?
1: Me fui para el lado alemán.
0: Bien. Sí, porque en aquel momento... Sí. No, miento, claro, yo lo que era para probar era una Ram. Una Rampage.
1: Es verdad.
0: La Rampage.
1: Es verdad.
0: Sí, pero después te dije yo, hay un antes y un después de la Amarok.
1: Y ahí fuiste.
0: No, es que uno antes y un después. Sí, sí, sí.
1: Yo creo que sí.
0: Che, Pepe, y hablando de la actualidad tuya, trabajando mucho en esto tan lindo, ¿no? Que es lo del Master Open. Digo, para llevarte algo que tanto te gusta y tanto te apasiona. Y en el hecho de lo que uno cosechó, de alguna manera, ¿no? Dejar algo en el camino también.
1: Sí, disfrutando también todo este proceso. Ahora estamos a fin de mes en Buenos Aires, ya prácticamente a cerrar inscripciones en una semana, creo, y tenemos 1.100 inscritos, así que muy bien.
0: Para el que no entiende, yo si quiero hacer un Master Open, digamos, aunque sea perrito, ¿puedo hacer o no? Te va a hacer un poquito mejor que eso.
1: No, en realidad vos podés participar. Sí. Las pruebas que hay son como en cualquier evento, donde vos nadas crawl, la espalda,
0: pero
1: pecho,
0: no necesitas ser un profesional.
1: No, para nada. Y lo que ser máster significa muchas veces en eso es que vos tenés categorías donde vas saltando cada 5 años, entonces vos participás, competís en la categoría que te corresponde. Claro. Por ejemplo, no sé, de 50 a 54, por decirte una edad. Entonces, en ese rango
0: ya no entro
1: participás. Y la verdad que... No, bueno, pero después va hacia arriba. O sea, es como... Tenemos gente de 70 y pico de años. Mira. Que compite en su categoría. Y eso creo que lo hace muy inclusivo, muy integrador, y hay gente que va realmente a competir con aspiraciones, y hay gente que se lo toma más de manera social, recreativa, compartir un fin de semana con la familia, con amigos. Es muy parecido a la bici en eso. Entonces es como que abrimos el juego a que aquel que le gusta la natación y que tenga ganas de venir, puede, tiene las puertas abiertas. Y después también estamos trabajando para armar aguas abiertas, que lo vamos a hacer en Carlos Paz, ya está. Ay, mira qué lindo. A fines de noviembre, y ahí estamos trabajando con Esteban Avilés y todo eso, que creo que se va a armar un lindo evento.
2: Lichi. Sí, lo último, yo quería cerrar con esto, así salimos de todo su trabajo y de su historia y de los autos. Simplemente preguntarte, Pepe, ¿cómo te llevas hoy con el público, con la gente, con el ciudadano a pie? Porque has tenido obviamente momentos de mucho impacto mediático a nivel nacional, internacional diría, ¿por qué no? Incluso con Juegos Olímpicos y demás. ¿Y qué te pasa hoy en la calle?
1: Maravilloso, siempre. Yo creo que acá en Córdoba posiblemente difiere un poco con el resto de lo que son provincias en Argentina. El cordobés es como que te tiene mucho más incorporado.
0: Claro.
1: O sea, en
2: más
1: eso.
2: Cercano te tiene.
1: Sí, igual yo soy un súper agradecido del reconocimiento, ¿viste? Uh-huh. En cualquier lado te lo hace saber la gente, el afecto. Por ahí vas a otro lugar, vas a Buenos Aires o a otro lugar y quizás es diferente y es más. No quiere decir que sea distinto.
0: Claro.
1: Pero raro porque, qué sé yo, hace mucho tiempo que ya me retiré. Si bien sigo ligado a la natación, pero la actividad competitiva, ya tengo más de 15 años afuera de la actividad competitiva. Uh-huh. Y todavía continuar con reconocimiento de la gente que por ahí te saluda, te... Ya gente mayor, ¿no? Sí. Mis amigos me cargan por ahí. Me dicen, mirá las fans, claro. Me dice, mirá las fans. Y por ahí, mis hijos, los más chicos, te registran porque los padres le cuentan a lo mejor, pero claro. si no tienen ni idea.
0: Claro, bueno, antes de empezar el programa lo hablábamos con el caso de Norberto Fontana, que tengo una gran relación con él, y los otros días sí. Que estaba a punto de ganar en el Vigicum y después finalmente no pudo después de tanto tiempo, y él decía, vos sabés que más que nada quería ganar porque él tiene un hijo chiquito, tiene dos hijos chicos, y dice, porque claro, no entienden demasiado por qué tanto cariño de la gente, y nunca me vi, él nunca me vio ganar. El hijo, y un poco es lo que estás diciendo vos, ¿no?
1: Sí, la verdad que por ahí obviamente que uno acepta, y es el paso del tiempo que lo tenemos todo, sí. Y lo vivimos todo, y está bueno también que por ahí con lo que respecta a la natación, tienen que haber nuevos nadadores, y esos nadadores son los que realmente tienen que trascender, y son los que los chicos hoy tienen que fijarse que se puede llegar, y es parte de todo eso. Yo creo que en eso siento como que soy un privilegiado, eso, sí. Y por eso agradezco, de haber pasado tanto tiempo y que todavía la gente por ahí te salude, o no sé, qué sé yo, venga, te pido una foto.
0: Claro, pero Pepe, además, desde una disciplina claramente que no está en el radar de las que son mediáticas, lograste trascender, yo recuerdo, no sé, notas hasta con Susana Jiménez, no era fácil lo que conseguiste, no es fácil, porque viniendo quizás del fútbol, del automovilismo hasta te diría, pero de la natación, haber cruzado esas fronteras, me parece que está muy bueno.
1: Es raro, sí. En eso es como que también yo tuve el acompañamiento de marcas que también a lo mejor generaron un poco eso, más exposición y cosas que después van trayendo estas cosas.
2: Ayudó el Miolans modelo, ayudó también por eso.
0: Sí,
2: claro.
1: No sé, de esa faceta, es como que de una cosa viene la otra, sí. Y así, suma. Por ahí lo ves más desde el lado de
0: ¿pero te costó esa parte?
1: Un ingreso económico, a mí siempre me costó esa parte. Al principio un montón.
0: Yo lo sé, pero te lo pregunto, sí, pero después te sale ahora... No te sale tan naturalmente, por el caso, pero porque uno siempre tiene ese pequeño pudor, pero te tuviste que acostumbrar.
1: Sí, sí, yo te imaginate, yo para ya de por sí para las notas era blanco negro, claro. Sí, no, viste, era como que no salía de eso, claro. Y me costó mucho, y después, bueno, obviamente vas ganando experiencia y vas haciendo un camino, y también esto, que se te van abriendo puertas, posibilidades, y yo, y qué sé yo, cuando surge o se me da para hacer algo, lo tomo y lo sigo haciendo, siempre y cuando encaje con mis valores, con mis principios, con mis ideas, claro. Y si no va de la mano de eso, lo dejo, digamos.
0: Que pase,
1: no,
0: que pase.
1: No, tampoco comulgo con cosas, viste, que por ahí sean tentadoras en lo económico, claro, y que sí, después sí. No cumplan por ahí con lo que yo tengo como ideal de vida.
0: Mira qué bien.
1: He desechado muchas propuestas en ese sentido por no estar de acuerdo con lo que se hacía. Entonces, bueno, son criterios.
0: Está perfecto.
3: José Meolans, para mí, digo, forma parte de un selecto grupo de, en este caso, personalidades del deporte cordobés, que pueden caminar muy tranquilos por la calle.
0: Totalmente.
3: Lo incluyo también en ese grupo, por ejemplo, a Marcelo Milanesio.
1: Sí.
3: Uno dice, José, vos, Marcelo y algún otro que puede haber, van a tener 80, 90 pirulos caminando por la ciudad de Córdoba y van a poder caminar con una tranquilidad, porque realmente es la manera en que uno los toma a ustedes, que han sido un ejemplo, y sí, y va a ser así.
1: Sí, bueno, está bueno, yo creo que, o por lo menos yo siempre lo entendí, pero esto de, siempre son, eso lo inculcas mucho de familia, me parece, sí, y después de, sí, no sé, en mi caso yo los entrenadores que tuve, es como que eso lo vas mamando, después obviamente que cada persona viene con ya con su forma, claro, su personalidad, pero ese tipo de cosas que tienen que ver con valores, con respeto, con responsabilidad, con esfuerzo, con conductas que hacen a una persona, bueno, eso creo que también viene mucho de familia.
0: Pepe, el agradecimiento enorme, ¿no? Porque sabemos que es domingo a esta hora, pero apenas te lo propuse, te enganchaste, y una linda charla, además del tema de los autos, ¿eh?
1: Bueno, Rodo, gracias. Un abrazo grande, Fede. Que terminen bien el fin de...
0: Y ¿sabes qué? Vos que te gustan los fierros, ya que arrancamos hablando de auto, y sé que te gusta. El próximo fin de semana, si querés, te compartimos el TCR. En serio te digo, una categoría exquisita para ver acá en el Cavallen. Si querés.
1: Buenísimo, me encanta. Fui la última fecha del TC, fui.
0: Pero de esto es TCR, ¿eh?
1: Bien, bien. Bueno,
0: esto es lo mejor que hay en Sudamérica, de un altísimo nivel, con brasileros, argentinos, uruguayos, equipo como el del Seba Martino, que hablamos al comienzo del programa, campeón en Argentina, en Brasil. Piloto como Nelson Piquet Jr., Tanito Pernía, así que si te gusta, te digo que es un programón para el fin de semana.
1: Me interesa.
0: Bueno.
1: Me interesa para en una de esas, bueno, después te ahí te escribo.
0: Dale.
1: Y
0: sí, nos comunicamos y lo organizamos, ¿eh?
1: Dale, Robo, muchas gracias.
0: Abrazo grande. El Pepe Meolans, José Meolans, un gustazo, hablando de la vida, además de su primer auto.
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0: Con esta cortina que nos identifica, que esto es Motor Total, llegando al final, nos pasamos unos minutitos, el agradecimiento. Ya se viene Sarmiento Huracán con José Gabriel Carvajal, lo mejor del fútbol. Para el final, Lichi, ¿qué pasó? La media que ganó Canapino.
1: Ganó Agustín Canapino, finalmente.
0: ¿Hay algún domingo que no gane Canapino?
1: ¿Y el
0: ¿Y alguna
1: pasado,
0: categoría?
1: No, no. El domingo pasado. Sí.
2: Querido, ¿eh? Y no tan querido, en igual medida, Agustín
0: Canapino. Sí, sí, divide las aguas.
2: La
0: sí,
2: mañana Canapino. Lo van a matar de nuevo en redes, como pasa así.
0: Sí, parece que... Sí, sí, tiene blancos y negros.
2: Sí, sí.
0: No, no tiene grises.
1: No es como sí. Meolans.
0: No, la verdad me ponía contento, lo veía el flaco Arduzo que estaba para ganar, hacía mucho que no gana el flaco, un tipazo.
2: Sí, sí. Faltaban dos vueltas y Canapino lo ejecutó.
0: Lo ajustició.
2: La Copa Coronación de las TC Pickup
0: sí.
2: arranca ya por fines de septiembre.
0: Sí.
2: ¿En dónde? En Balcarce.
1: Sí.
0: Ah, está finalmente, se autó.
1: Claro, en septiembre. Es que las tres salidas eran de la Plata, eran Rosario este fin de semana.
0: Sí.
1: Cabalén, de por medio de Balcarce y Cabalén. Bueno, vamos a ver si finalmente es Cabalén o qué otro lugar.
0: Bueno, y hablando de Cabalén, para poder organizarlo mejor, entonces vamos a trasladar todo el tema de las entradas que vamos a tener para el próximo fin de semana, Córdoba Pista, pero también TCR Sudamérica. Allí en Team RS el próximo martes a las 22:30 por el 12. Allí seguramente vamos a estar junto al Facu Chapur, junto a Sergio. Y como dijo, se comprometió el amigo el Seba Martino para que nos dé una linda charla. Además de recorrer su historia, que es riquísima, desde niño hasta lo que es hoy. Un gran jefe de equipo, un dueño de una de las escuderías más exitosas. Así que bueno, nos reencontramos entonces en la televisión allí y en Motor Total Radio el próximo domingo.
2: El próximo domingo, para quienes se han anotado por el tema de los sorteos, porque
0: sí.
2: estamos muy ajustados con el tiempo, están todos registrados para el próximo fin de semana.
0: Sí, señor. Lichi, gracias, ¿eh?
1: Chao, gracias. Nos encontramos el domingo que viene en el Cabaret.
0: Bárbaro. Y Anita, que ya... partió a su...
2: Y Reinaldo, que se fue hace un montón.
0: Y Sergio, que estaba apadrinando. Anita, que se fue a cubrir su otra actividad. Leo, gracias. Se viene entonces el fútbol con José Gabriel Carvajal para disfrutar partidazo. Sarmiento, Huracán, pero después sí, se viene River. A ver si levanta cabeza. Los primos, si levantan cabeza. Nosotros, Boquita, no tenemos para tirar manteca al techo, pero estamos un poquito mejor. Y Belgrano, que nada, está luciendo, sacándole lustre a la chapa de campeón. Hacía mucho que no veía un partido de fútbol, lo vi anoche. Juega bien.
2: Un golazo.
0: Sí, ¿el de Rigoni?
2: El de Rigoni, el segundo tiempo.
3: Hoy el 68% de la provincia está contento.
0: Lo dice el Luis Fardime, lo ratifica Leito. Nos vamos hasta la semana que viene con Motor Total. Chao.
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Ya vivimos por la quinta fecha del clausura desde el estadio Eva Perón, Sarmiento Huracán. Lo comenta Licha Sant'Angelo. Lo relata José Gabriel.

0: Salud La Barra. Hola, muy buenas tardes. Qué placer saludarlos. Poniendo en marcha el Supermitre del domingo en la radio líder de la Argentina, que hoy cumple 101 años. Felices 101 años de vida, Radio Mitre, y gracias por dejarnos ser parte. Aquí estamos poniéndole el punto de partida al Super Mitre, a la transmisión líder en nuestro país. Una resolana domina en Junín, donde juega Huracán frente a Sarmiento en un ratito nada más. Uno de los primeros partidos, el primer partido del domingo en este fin de semana de quinta fecha que tiene y que ha tenido para que vayamos hincando el diente. La derrota de Racing, una más. La resurrección de San Lorenzo. La goleada de Estudiantes frente a Gimnasia, la mayor desde después de aquel 7-0, un siglo pincharrata. La victoria del campeón de Belgrano ayer, el empate con sabor a poco de Boca en la noche del sábado, y hoy, después de este Huracán Sarmiento, el turno de River, su seguidilla de derrotas y el imperioso de la tribuna que le dice que tiene que por lo menos empatar esta tarde, que convertir un gol en el campeonato, cosa que no ha hecho. Juega con Argentinos en uno de los mejores partidos que tiene naturalmente esta fecha. Quedará para mañana Independiente, quedará para más tarde un muy buen partido de fútbol entre Barracas y Rosario Central, por ejemplo, en lo que tiene que ver con este domingo de fútbol en el Día del Niño. ¿Cuántas cosas tiene este domingo 16 de agosto? Saludamos a todos los niños del país que están con el papá prendidos a la emoción del fútbol y de la radio. ¿Qué dice ese señor de la radio, pa? Preguntan los chicos saludados en este día en el que no tienen que dejarse de joder con la pelota y romper los vidrios de la vecina y del vecino, si es posible, porque la vecina o el vecino van a poner un vidrio nuevo y vos no te vas a olvidar nunca de ese fulbazo a la ventana de la cocina. Somos Radio Mitre, 101 años de la radio líder de la Argentina, viviendo el Super Mitre. Juegan en Junín, Sarmiento y Huracán, un partido en el que hay necesidades distintas. Para Sarmiento, una victoria lo mete entre los clasificados, hoy está fuera. Para Huracán, por lo menos, después del gran triunfo frente a San Lorenzo de la semana pasada de visitante en el gasómetro, de esas victorias que pagan, que se acuñan en oro peruano. Bueno, si gana, fortalece las chances de mantenerse allí entre los 8 que clasifican, y un empate de esta cancha no está mal. Sarmiento sabe que cuenta por otros también en otra cuentita que tiene por allí, a la que tiene que vigilar más seguido de lo que le gustaría. Pero esa es otra conversación. Licha Santangelo, placer saludarte.
1: Hola, Josega, el gusto enorme de saludarte a vos y a todos para ser protagonistas y testigos de esta entrada, ¿no? Lo que después será el plato principal con el partido de River, pero esta entrada de domingo en donde me atrevo a decirles que desde el vamos pareciera ser que vamos a disfrutar de un buen partido, porque ambas instituciones, ambos equipos, tanto Sarmiento como Huracán, llegan de buena manera. Sarmiento con 2 triunfos consecutivos y hoy recibe también los aplausos de su público, haciendo la entrada en calor, buscando dónde estará su techo, claro, dónde estará el techo de este Sarmiento y de su entrenador Facundo Saba, que encontró justamente con una institución verde buenos momentos. Aquel San Martín de San Juan, recuerdo cuánto le puede dar de fútbol a este plantel y sobre todo si los resultados lo acompañan para saber si puede meterse dentro de los 8. Y por el otro lado, Huracán. El Huracán que le ganó de muy buena manera a San Lorenzo en el nuevo gasómetro, con el desafío de demostrar qué globo verá hoy su público, ¿no? Su hincha. Si aquel globo que perdió contra Independiente Rivadavia de Mendoza, el que empató en su estadio contra Atlético Tucumán, o el que cambió definitivamente la cara para terminar de dar vuelta la tortilla al desafío del Huracán de Martínez. Que en conferencia
0: aquí saca la pelota Orihuela, largo envío contra la punta derecha, pone el cuerpo con infracción. Le cobra el árbitro del partido a Contreras, Julián Contreras, que le dice: puse el hombro, voy con el cuerpo. El juez de línea, tiro libre en la salida, será para Huracán. Estamos en 17 minutos, ha quedado golpeado.
2: Sí, Lescano.
0: Lescano quedó en el piso. Entró fuerte con el empujón, ¿eh?
1: Sí.
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0: Está muy lindo, veo más allá de lo colorido, el césped. O imagino que está muy lindo el césped del Sarmiento. No porque se juegue bien, sino porque todo lo que se canse quede un ratito ahí, Licha, ¿eh?
1: Claro, claro, claro. Lo veía recién a Romero. Es toda una oportunidad, ¿no? Un futbolista acostumbrado por su calidad a jugar desde el arranque hoy en Huracán suplente. Bueno, tiene muchos minutos por delante para ver si tiene un buen partido.
0: La pelota para Galíndez, el arquero Hernán Galíndez. Pelotazo largo a la punta derecha, buscaba Bizán, peinó la pelota Bizán, la corre pero tarde por aquel costado Kalinger, marca sacándola Insaurralde, la tira adelante, el balón que venía para Herrera, Herrera que pierde, domina Kalinger, Facundo Kalinger tocando atrás para Nervo, Martín Nervo, otro pelotazo largo para Caicedo, pone el cuerpo Insaurralde, saque de meta será para Sarmiento. El partido sigue siendo chato, más allá de alguna emoción que hayamos tenido por un lateral frente al área, no mucho más que eso, picha.
1: Sí, y el tema, por supuesto, de que se convierta en esto después de la O de los primeros minutos.
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0: Si nos emociona un lateral frente al área es porque algo estamos haciendo mal, ¿eh? Saca la pelota Thiago Ayala, la tira contra la punta izquierda, golpe de cabeza de Suárez, jugando en dirección de Marabel, perdió Marabel, quedó la pelota para Suárez, la tira a la izquierda para Mavilla, se le escapa afuera, pegó en un hombre de Huracán, en Blondel, lateral otra vez para el verde de Junín, se tiene que hacer por Suárez, amagó a tocar atrás para Jiménez, se arrepiente, con las manos va a jugar, y cuánto tiempo, el árbitro le cuenta, pero el futbolista se lo toma igual. Mavilla jugando atrás para Suárez, enganchó de la zurda para la derecha, toca para Jiménez, domina la pelota al volante, gran salida, qué buena maniobra, la tira larga, muy bueno para Herrera, la paró con el pecho, la pelota queda para Mavilla, Mavilla que la quiere poner contra el piso, ahora sí la baja, la cambia a la derecha, jugándola para Sasse, se manda el ataque, el 8, gran quite de atrás de Cortés, sin embargo le quedó la pelota en el regreso al futbolista Contreras, que remata el arco. Lejos el tiro del número 19, saque de meta será para Huracán.
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0: Saliendo pelota al pie, Fernández Cedrés tocando el balón sobre Palazzo. La tiene Palazzo, sí, Tommy.
3: Un dato un tanto auspicioso, más allá de lo complicado que pinta el partido. Sarmiento convirtió dos goles en los cuatro partidos que jugó por ahora en el torneo clausura.
0: Aquí la pelota a la derecha, estamos en presencia de la excepción. La de justo hoy, qué puntería tenemos, Montivelli. Lateral desde la izquierda para Sarmiento, quedamos mucho. 20 minutos 30 del primer tiempo, Licha Santangelo firma en el aire de Radio Mitre.
1: Sí, por ahora se reparten la pelota y el territorio, pero también te agrego que Sarmiento suele convertirlos en el segundo tiempo.
0: Ah, bueno, o sea que tengo que esperar.
3: Ya viene, ya viene.
0: Lateral de la izquierda, golpe de cabeza de Blondel, Blondel tirando, como esa película que te podés dormir la primera hora y después lo bueno pasa al final. La pelota sobre la izquierda viene para Lescano, Lescano tocándola para Palazzo, Palazzo que toca cortito para Romero, la tiene Oscar, Oscar que juega sobre la punta izquierda, viene para Lescano, la tiene Lescano, Lescano que la puede poner otra vez para Oscar Romero, pegado a la raya sobre este costado, toca hacia atrás, entrega la pelota para Palazzo, la va a cambiar de frente, pasa la pelota antes por Nervo, domina Nervo, cruza la cañada, cortito lo tiene a Blondel, la pelota del zaguero, juegan para Blondel, se abre pidiendo Kalinger en la punta derecha, el balón venía para él, lo tocan afuera, la marca de Suárez, lateral para el globo.
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0: Sale Romero, viene abierto por la izquierda, conduce tirado sobre esta punta, jugando el balón para Bizanz, la tiene Juan Bizanz, levanta la cabeza, buen centro al área, arriba, sacó al final Orihuela, dejando la pelota para Mavilla, Mavilla que la pone hacia adelante, quiso jugar para Herrera y perdió, era Marabel, la pelota la tiene otra vez Huracán, cortito sobre la mitad de la cancha para Fernández Cedrés, Fernández Cedrés que la pone para Lescano, que le toca la punta, viene el balón para el número 19, enganchó poniéndola para Bizán, al córner el cierre. Estaba en posición adelantada, me parece, marca el juez de línea, ¿no? Sí, señor. Sí, levantó la bandera, tiro indirecto, es para Sarmiento en 22.
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0: ¿Cómo será el partido que a los 22 extrañamos la pausa publicitaria del Mundial? Que es más emocionante ver una hamburguesa que lo que estamos viendo en Sarmiento para Junín, para Sarmiento de Huracán.
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0: Nervo le pega de punta y para arriba. Corre Caicedo, marca Insaurralde. Sacó el chaqueño, tirando la pelota sobre un costado. El balón que viene quedando así para Marabel. Marabel que la tocaba hacia atrás para Suárez. Suárez para Marabel. Controla pegada a la raza. Quiso la gambeta, termina perdiendo. Al final le queda sobre la ubicación del futbolista Blondel. Parece infracción contra él. A la pasada, la falta cometida por Suárez. Tiro libre para Huracán.
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0: Era Kalinger el que cayó. No es lo mismo. La pelota va para Nervo. Nervo entregándola para Palazzo. Palazzo la puede poner a la punta izquierda. Buen tiro al Escano, que hizo la diagonal. Al final rebota en un compañero en Cortés. Afuera de la cancha se escapa el esférico. Lateral desde la derecha para Sarmiento. 23 minutos y medios, 0-0 en la primera parte.
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0: Llamá, amamos viajar, así nos saca rápido acá, apenas termina esto. Porque...
3: llamando.
0: Tiro libre que tiene que hacer el arquero. El arquero Thiago Ayala pasa poco en Junín. El pelotón del arquero, sacando un envío al largo que cae en el área de Huracán. Golpe de cabeza, bien Palazzo. Palazzo la tira contra la mitad de la cancha. No pudo adelantándose Salle. Sin embargo, la pelota queda otra vez para el 8. Había empujón antes. La infracción se la cobran, me parece, a Orihuela, que se queja. El zaguero central, tiro libre para el globo en la raya media.
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0: Hay tiro libre en la mitad del terreno para Huracán por esa falta cometida en perjuicio del atacante, del futbolista Caicedo. Tiro libre que van a hacer en dirección de Nervo. Fernández Cedrés, que recibe la pelota otra vez de Nervo, se coloca como último, tocándola para Palazzo. Palazzo otra vez para Fernández Cedrés. La tiene Fernández Cedrés. Cabeza levantada de Fernández Cedrés. Pica Blondel a la derecha, la pelota larga para él. La tira, oh, qué tarde arrancó Blondel, mamita. Saque de meta será para Sarmiento.
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0: Díganle a Blondel que puede dejar la mochila en el vestuario, que hay seguridad, que no pasa nada. Tiro de meta que hará efectivo desde el fondo el arquero Ayala, Thiago Ayala, para Sarmiento, empatando el juego. Le va a pegar a la pelota Thiago Ayala. Allí va el envío largo de Thiago Ayala a la punta izquierda. La busca Mavilla, desde atrás le gana, pero con infracción Kalinger. La pelota la lleva otra vez Kalinger. Elige ir por afuera, lo corre Mavilla, siempre Kalinger. Toca adentro, muy bueno para Bizán. ¡Ay, no picó! No picó Kalinger, no entendió. Bizán la tiraba larga. De todas maneras, por más que la fuera a buscar, me parece que el pase no era bueno. Ahora, lo que no entiendo es por qué Bizán no siguió la jugada hacia este otro lado, donde había más espacio, Licha.
1: Sí, sí, perfilaba y lograba el progreso, sobre todo del Escano, que siempre está creciendo bastante, con muy poquito, como decía recién el relator, con muy poquito. A mí me da la sensación que el Escano es lo que, o el que más entusiasma el Huracán con sus trepadas por el sector izquierdo.
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0: Caicedo llevándose la pelota desde la mitad de la cancha. Cae el árbitro, vuelve para marcar la infracción de Isaurralde, que estira el brazo con el dedo índice hacia arriba, agitándolo, diciéndole no, simplemente y sin dedicarle una mirada al árbitro del partido, que pone cara de circunstancias por este desplante del número 2 de Sarmiento. Tiro libre para Huracán, se juega cortito para Romero, Romero para Cortés, Cortés para Romero, Romero que la toca hacia atrás, entregando el balón que queda en poder de Palazzo. Palazzo otra vez para Romero. Romero lo ve al Escano, pero la tira antes para Caicedo. Gira hacia afuera contra la marca de Orihuela, enganchó muy bien, se la lleva al 9, termina cayendo, lo marca Salle, quedó la pelota para Cortés. Cortés de Winnie izquierdo, pone la pelota, muy bueno para el Escano, se va contra el área, la tiró de puntina adelante, salió muy despacito, domina el arquero Thiago Ayala.
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0: Esta jugada fue el Neandertal de un ataque del fútbol moderno, Licha.
3: Mire, mire usted, mire usted.
0: La pelota en la salida para Fernández Cedrés. Rodrigo Fernández Cedrés, que la puede poner para Bizanz. Acomoda por afuera de Suárez. Tocan cortito antes para Blondel y para el jugador Kalinger. La tiene Blondel, le está picando hacia adentro. Atención que se fue al área Blondel después de Kalinger. La pelota que viene para Romero. Tiro de zurda, el rebote que queda para Cortés en la punta izquierda. La para de pecho por un costado de Sánchez. Tiro para el escalón, muy bueno. El centro al segundo palo, la pelota no la fue a buscar Bizanz. No la fue a buscar. Y el pasto alto le daba la chance de que si corría alcanzara esa pelota allá en la punta derecha del ataque de Huracán. Y lateral para Sarmiento, Licha Santangelo en el aire de Mitre.
1: Y al respecto de la jugada anterior, uno se pregunta qué debe hacer un 9 cuando no le llega la pelota o cuando tiene un partido incómodo como el de ahora de Caicedo.
0: Irse a su casa, Licha.
1: Claro, bueno, ahora en algunas cuestiones estuvo pivoteando muy bien y sacando cuestiones o momentos productivos para Huracán. Caicedo le está costando el partido. A cualquiera que jugase de 9 en este encuentro le costaría.
0: Sí, porque ni te cuento los de Sarmiento, ¿eh?
1: Por eso.
0: La pelota de Galíndez. Galíndez entregándola adentro para Fernández Cedrés y para Kalinger. Domina así el número 5. La tiene saliendo desde el fondo. Era Palazzo. Palazzo tocó muy bien para Kalinger. Kalinger atrás para Nervo. Nervo otra vez para Palazzo. Palazzo con Lescano bien abierto sobre la izquierda. El balón que va para Leandro Lescano. Lescano se frena. Deja para Romero. Romero en la raza central. La cambia muy bueno a Caicedo. Salió el arquero Ayala. Muy buena salida del arquero Ayala. Un envío largo de Romero. Casi rompe porque la pelota superó a los defensores, a los centrales de Sarmiento, y el arquero Ayala evitó la entrada de gol de Caicedo en el área. O sea, fue un buen intento con el pelotazo largo. Insiste de la misma vía ahora Martínez, Mauricio Martínez, tirándole a la punta. La juegan para Mavis, acompaña a Suárez, viene para adentro, le puede pegar. Tocaron cortito en el borde del área, viene para Marabel, remató la carrera. Y el tiro muy alto a la tribuna, saque de meta es para Huracán.
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1: Y hablando de laterales, apareció el de Sarmiento, trepando por izquierda, lo encontró a Marabel, que decidió darle con sutileza, ¿no? Abriendo el pie, se le fue muy alto y desviado.
0: Jugada, ¿viste eso de Marabel?
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0: Claro, ¿cómo no vas a aplaudir si la pelota no se fue a la calle? Quedó en la, quedó en la tribuna. ¡Qué rápido que pasa el primer tiempo!
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0: Ataca Sarmiento, pelota a la izquierda para Mavilla, tiro cruzado, pegó en el palo, el rebote, Marabel, gol. Semáforo encendido, Marabel no le hizo caso, se llevó puesta la pelota dentro del área chica en el medio de un desconcierto inexplicable de la defensa del globo, un cambio de frente desde la derecha, se llevó la pelota bien abierta Mauricio Martínez, la tiró por el otro lado, entró Marilla, su remate pegó en el palo izquierdo del arquero Galíndez, le quedó el rebote servido en el pie derecho y Marabel, Junior Marabel, no tuvo más que empujarla. No había nadie que opusiera resistencia. Media hora del primer tiempo. Sarmiento 1, Huracán 0. Marabel acaba de poner en el primer ataque serio que tuvo el equipo de Saba el primero de la tarde. Gran Sarmiento en Junín. Media hora del primer tiempo.
1: Y hay gran parte del gol en el cambio de orientación de Mauricio Martínez, que apareció por el sector derecho como un extremo derecho, la cambió a toda y ahí estuvo Mavilla para disparar contra el palo y Marabel para empujarla como lo que tiene que hacer un 9, algo que preguntábamos, ¿qué debe hacer un 9 en esta clase de partido? Bueno, a Marabel le quedó servida, gana Sarmiento 1-0.
0: Sí, si no fuera porque efectivamente, como bien marcase, el pase de Mauricio Martínez es extraordinario, porque no es claro. Un centro, él cambia la pelota hacia el otro lado. Si no, un gol lo tenía que traer la cigüeña.
1: De lo mejorcito de Sarmiento, Mauricio Martínez, desde que agarró titularidad hace 3 partidos.
0: Sacando la pelota Sassi, la tira hasta la raza central. Había una infracción, una posición adelantada antes. Le cobran a Cortés, el atacante de Huracán. Hay tiro libre para Sarmiento. En la salida tenemos 32 minutos del primer tiempo. Está ganando Sarmiento con ese gol de Marabel, que estaba atento. Allí donde tienen que estar los 9. Porque hablaba de los 9 y la falta de posibilidades que tenían. Bueno, el acto de presencia, simplemente eso le permitió a Marabel convertir el gol, ¿eh?
1: Sí, y estaba atraído hacia adentro Blondel. Ahora, ¿dónde estaba el volante de derecho de Huracán, por ejemplo, en el retroceso?
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0: Aquí viene Bizán, tocando la pelota atrás para Fernández Adrés. Flojo partido de Bizán, porque es la segunda que entrega mal. La perdieron, la sacan para Suárez. Suárez tocándola a la izquierda. Oh, metió Caño contra Blondel, escapó muy bien. Dejó la pelota para Maravel. Maravel que la pone hacia adentro, tocó para Jiménez. Jiménez lo tira, Sassi en la derecha, viene para él. Se entusiasma Sarmiento, se viene Sassi, levanta al centro. No es Mauricio Martínez claramente. Saca entonces Palazzo, zurdazo potente para Caicedo. Atento en la marca, estaba para sacar Insaurralde. Dejando la pelota otra vez para Sassi. Sassi que juega con la 8, pero de 4. La deja corta, la corre Herrera. La sacó Blondel, tocó para Kalinger. Kalinger otra vez para Blondel. Amaca el cuerpo, mete Caño, sale muy bien Kalinger. Kalinger a Blondel, se manda por la derecha, levanta al centro. Pegan al rival, pegó al Mavilla. Hay lateral desde la derecha para Huracán.
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0: Palazzo dominando la salida de Huracán, dejándola para Cortés. 1-0 gana Sarmiento. La pelota la tiene el 10 Romero. Romero otra vez allí para el futbolista Palazzo. Palazzo que toca a la derecha para Nervo. Martín Nervo y la pelota, cabeza levantada, tocándola para Fernández Adrés. Fernández Adrés en el círculo central. Espera todo Sarmiento en su campo. Presiona Maravel. La pelota viene para Palazzo, se adelanta al marcador central, por bajo lo intenta con Cortés, domina la pelota, pero tiene que hacer un rodeo. Mientras tanto cayó en la punta izquierda el Lescano, la ponen al otro lado para Nervo, conduce el zaguero central, lo tiene bien abierto a Blondel, la pelota que va para Blondel, Blondel que la para, cortito para Bizanz, Bizanz que gira, deja la pelota hacia atrás, le falta profundidad al globo ahora, mucho toqueteo inútil, pelota para Fernández Adrés, Fernández Adrés para Palazzo, se adelanta Palazzo, Palazzo a la punta izquierda, dejan para Lescano, va con el centro, pega ensayo lateral para el globo.
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0: El lateral al área la sacan a las apuradas por el futbolista Sassi. La buscaba Maravel, el autor del único gol. Pero corrige Palazzo, dejándola más hacia atrás para Nervo. Nervo para Blondel. Blondel otra vez para Nervo. 34 minutos del primer tiempo. 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Más tarde, River Argentinos. Uno de los grandes partidos o más prometedores que tiene la fecha. Lo vas a vivir aquí en la transmisión líder con el relato de Gaby Anhelo. Pelota que van a cambiar a la derecha, tocándolo sobre ubicación de Kalinger. Kalinger que la deja para Palazzo. Palazzo otra vez hacia atrás para Nervo. Nervo en el círculo central, abierto en la punta y muy solo está Blondel. El balón viene para él. Blondel que va a levantar contra el área. Maga viene para adentro. Deja la pelota contra el área en el centro de zurda. Bizán cera. Golpe de cabeza de Insaurralde. La baja otra vez Bizán y la tira 40 metros atrás.
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4: Gol de Tristán.
0: Hay gol otro más de Tristán Suárez. Ya me lo contás. La pelota a la izquierda viene al Lescano. Lescano a Caicedo. Caicedo la tira para Lescano. Lescano para la subida de Fernández Adrés. Marca bien parado Jiménez. Sacando el balón Herrera después. Sin embargo, le queda otra vez para Fernández Adrés. Abrieron a la punta para Bizanz. El pase de Blondel no fue bueno. Perdió Bizanz que queda golpeado. La marca contra Suárez. Suárez que la tira larga de contra para Maravel. Golpe de cabeza de Nervo. La tira a la punta derecha. Marca quedándose con ella Jiménez. Vamos con el gol de Tristán Suárez.
4: Diego Becker de tiro libre. Tristán Suárez le gana 2-0 al Almirante Brown.
0: Le falta equilibrio a Sarmiento a la mitad de la cancha.
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0: ¡Gran jugada! ¿Viste eso?
2: Sí, como para aplaudir de pie. 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
0: Se viene Caicedo, Jordi a Cortés, se mete en el área, centro atrás al segundo paro, está el empate, no entró Bizanz. La pelota le pasó delante de las narices. Qué buena jugada de Cortés, le queda para Blondel en la punta derecha, levanta centro de zurda. Golpe de cabeza, devolviendo de Jiménez, bien parado dentro del área, la pelota deriva por aquel costado para Fernández Adrés, marca Mauricio Martínez, la saca Caramelo, la tira a la punta derecha, oigo.
3: Te iba a aportar cuarto tanto de Junior Maravel en lo que va del torneo, en 5 fechas se transformó en el goleador de clausura.
0: Ahora ustedes me dijeron que llegaba en el segundo tiempo, yo no tenía la garganta preparada, muchachos, así, bueno. así no vale, sean más precisos.
3: Se anticipó
0: la tormenta. La pelota la tiene Nervo. Nervo tocando la cortita allí para la salida del jugador Palazzo. La cambian de frente para Lescano. Marcaba por este costado Contreras, pero queda otra vez para Palazzo. Palazzo la tira a la punta. Muy bueno Cortés, pero Cortés la paró en vez de ir a las espaldas de Salle. Después. ¡Ah! Cortés se cayó solito. Mamita, algún jugador. Saca Salle. Santiago Salle. Foul de atrás en el regreso. del jugador Lescano. Tiro libre para Sarmiento.
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0: Se lo perdió Bizanz en el último centro de Cortés.
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0: Orihuela dejando la pelota para Mauricio Martínez, otra vez por Orihuela, la tiró a dividir, perdió contra Fernando Cedrés, que consigue sacar a la izquierda, dejando cortito la pelota para Lescano. Lescano otra vez para Fernando Cedrés. Fernando Cedrés que la va a cambiar hacia la derecha, dejan el pase en poder de Blondel, la pierde Blondel, que es partidito que tiene marcador de punta, mamita. La juegan a la izquierda, el balón que viene para Mavilla, levanta el centro pasado, va para Marbella, baja de pecho, se le va un poco larga, abriendo a la derecha, no pudo rematar, tocó igual, jugó a contener a vértice del área, la tiene contener en el mano a mano, va por afuera, demora mucho, levanta el centro, muy pasado, le cae igual por aquel costado a Suárez, la tira dentro del área, era Mavilla, ahora la para de pecho Suárez, tira de zurda, rebota la pelota en Blondel, y la termina sacando después Kalinger, deriva otra vez para Suárez, pero bien Fracción, tiro al arco, ¡gol!

0: derecho. Jiménez la clavó en el ángulo. Parecía infracción en la salida. La pelota quedó en posición de número 10 y el volante la clavó en el ángulo. Una buena jugada del ataque de Sarmiento, que era más después del gol que Huracán. Aunque Huracán tenía la pelota, el rebote la paró con el pecho Suárez. Tiró de zurda, la pelota la sacaron a medias. Ahí hubo, pareció un empujón. Y entonces Jiménez aprovechó la quietud de siesta del fondo de Huracán para clavar la pelota en el ángulo superior derecho y anotar el segundo gol. Sarmiento se desmiente a sí mismo. Los mete en el primer tiempo. 38 minutos. Sarmiento 2, Huracán 0. Elian Jiménez para coleccionar. En el ángulo quedó colgada la pelota.
1: Otra vez con dudas sobre el sector derecho.
0: La van a revisar, la van a revisar por el empujón de Suárez en la previa del gol. Para mí había un empujón de Suárez, sobre lo digo antes del relato, sí. Empuja, veremos si tiene alguna incidencia en la jugada o no. Lo de Suárez que pone el cuerpo y el rebote que después le queda para el número 23. Están revisando la jugada para ver si vale el golazo o no de Elian Jiménez. Está frente a los carteles, frente a los monitores, el árbitro Mastrangelo.
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3: En el bar recordemos a Salomé Di Iorio acompañada de Lucas Comesaña.
0: ¡Qué jugada! ¿Viste eso?
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0: ¡Qué rápido que está el ataque de Sarmiento! A ver qué cobra. Espera que... A ver qué cobra el árbitro del partido.
1: Yo creo que sí, que es más que una obstrucción, es una infracción.
0: ¿Sí? ¿Te parece para tanto?
1: Y en este fútbol de cámara lenta y de VAR, sí.
0: Casi dio un disparate.
1: Está bien. Coincidiría, creo, también igual.
0: Bien.

0: Listo, no lo cobro.
1: En el potrero está claro que no es nada.
0: No, y en el, ¿sabés cuál es mi discusión? Que esa jugada, si no termina en gol, el árbitro no la cobra pese a haberla visto.
1: No, y de pese a tenerla a medio metro.
0: A medio metro, por eso digo, a él le parece que es un empujón más en la salida. Le tira un topetazo. Bueno, qué sé yo. Lo digo en el relato porque veo el empujón del número 3 Suárez.
1: Sí, es parte del muñequeo.
0: Es parte de los roces, de esos que no se cobran unos 30 por partido. El partido sigue entonces 1-0 en la cancha de Sarmiento.
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3: Los dos goles ya están,
0: Sí, sí, sí. No, no, ya lo grité. No, no vengas con otro, Tommy,
3: Digo, ya se cumplió.
0: Sí, claramente. Que después más trance lo diga que no vale, ¿a quién le importa?
3: Estamos de acuerdo.
0: Palazo sacando la pelota para Fernández Cedrés. Así está Fernández Cedrés. Fernández Cedrés tocando el balón otra vez atrás para Kalinger. Kalinger recibe de Fernández Cedrés. Devuelve la pelota para el 5. Se manda el uruguayo por la derecha. Toca corta y atrás. Jugando la pelota en dirección de Nervo. Nervo que la pone para Romero. Romero la perdió.
1: No, un poquito Romero.
0: De Romero, Metió un par de centros y nada más. Lo toca Romero. Se viene la respuesta de Sarmiento. La cambia de frente ahora Jiménez. Pero la deja corta y va a la salida de Huracán. Así se lleva la pelota el jugador de Huracán. La tira contra la izquierda. La deriva, le deriva la pelota en dirección del jugador 19, Lescano. Levanta centro, se mete Bizanz hacia el córner. Tiro de esquina para el Globo.
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0: Se lo perdió Huracán en esta.
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0: Casi pierde el equilibrio, Sarmiento.
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0: Le pega Romero, Car Romero con el córner para Huracán, que pierde solo 1-0, aunque le metieron dos. Viene el centro, va al segundo palo, arriba, sacando el Chaco Insaurralde, ganó en lo alto de cabeza, como siempre, quedó para Fernández Cedrés, coloca otro centro arriba, Insaurralde, cabecea, la busca Romero que volvía del córner, levanta centro, muy bueno, la media luna, el balón para Blondel que la vuelve a perder. Qué flojo partido del marcador de punta de Huracán. La pelota deriva sobre ubicación de Palazzo. Palazzo que conduce, lo tiene Lescano en la izquierda. Así está el número 5 poniéndola adelante, era Fernández Cedrés. Mal pase del uruguayo, sale Sarmiento.
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0: 43-1-0 el partido, Fede.
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0: Amarilla para Fernández Cedrés.
3: El primero del partido, en este caso el número 5 de Huracán, Rodrigo Fernández Cedrés.
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0: Tiro libre para Sarmiento, que gana 1-0 sobre 44 minutos del primer tiempo.
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0: La toma Jiménez, autor de un golazo que después fue invalidado por el árbitro a instancias del VAR. Deja hacia atrás para Insaurralde, cambian de frente. La pelota corre para Salle, la dejaba correr Contreras, pero toma Cortés, recuperando para Huracán. Se abre contra la punta, tiene que tocar atrás para Lescano. Lescano más atrás para Máximo Palazzo, sale Huracán. 44 minutos, 1-0, gana Sarmiento.
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0: Ataca Huracán, pelota a la izquierda, baja bien Palazzo. Palazzo que toca por un costado de Marvel, jugó la pelota para la diagonal. Así se viene Lescano, tocaban para Bizanz, este para la entrada de Caicedo. Sale el arquero Ayala.
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0: Licha Sant'Angelo por Mitre en el día de los 101 años de la radio.
1: Sin dudas tiene que aparecer mucho más, Romero. Aparecer y también encontrar mayor lucidez, porque si no le va a costar a Huracán,
0: Golpe de cabeza de Marabel, pelota al área. Entró Contreras, lo tiene. Poa, al final Galíndez al córner, el tiro de Mauricio Martínez, solo entrando de 8 al área Mauricio Martínez. Buena llegada del equipo de Diego Saba. Herrera guapeó desde el piso, tocó para Martínez. Mauricio Martínez tiró contra el palo zurdo, la pelota al córner, la tocó el arquero, tiro de esquina, es para Sarmiento.
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0: Atención al córner, tiro de esquina de un Sarmiento que al final termina siendo un poco más Huracán. El remate desde la punta.

0: derecha, el toque corto, viene el centro de Contreras, entró Insaurralde, saltó la pelota, lo supera, la corre el mismo fuera del área, domina la pelota el zaguero central, la puede poner para Suárez, Suárez de Wing, va contra la marca de Blondel, pega en este, hay lateral para Sarmiento, Licha.
1: Sí, y la verdad que Sarmiento termina el primer tiempo jugándolo en tres cuartos de Huracán, impensado por el resultado y también por las, en realidad sí pensado por las ausencias de Huracán a la hora de ser creativo.
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0: Y en el centro al primer palo entró Marabel, la bajó muy bueno atrás. Le queda la pelota para la entrada de Contreras, no pudo. La busca después Suárez, Suárez tirándola para Jiménez que cae. Había un poco, la busca Jiménez igual. Levanta la pelota, la acomoda para la zurda, que bien que lo hizo, cae, foul. Ah, esto fue infracción. Después otra falta contra Caicedo. El árbitro señala y va a mostrar a Marisa, me parece que para Suárez, ¿no? La falta contra Bizanz.
3: Sí, el primero en Sarmiento de Junín, en este caso, el número, no, ahí está, el 21, Julián Mavilla.
0: Mavilla, no Suárez, Mavilla fue el que recibió la tarjeta amarilla. El tiro libre será para Huracán en la mitad del terreno. Es el segundo molestado en el partido. ¿Cuánto más se juega? Van 47, uno más me parece, ¿no?
3: Tres más, hasta los 48.
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0: La pelota de Nervo para Palazzo, de Palazzo otra vez para Nervo. La tiene Martín Nervo, Martín Nervo tocando la Palazzo, ganando Sarmiento. Primer tiempo, lo vimos por Mitre. Más tarde, River Argentinos Juniors. Aquí la pelota la toma muy bien Lescano, jugó para Cortés, no tan bien. Saca Salle, hace rebotar en el Huracán. Es lateral para Sarmiento. Hasta ahora quiero decir algo, no se le cae una idea a Huracán, ¿eh?
1: No, bueno, pero también por eso te digo que hay responsabilidad de Oscar Romero. Es un creativo, lo puso en lugar de uno más mixto como vendría a ser Gil y no le está funcionando.
0: Domina Caicedo para Romero, Romero alarga para Cortés. Buena marca de Orihuela, saca Mauricio Martínez. La pelota queda para Fernández Cedrés. Tocó a la derecha para Blondel. Tira al arco Blondel la pelota. Acaba de romper una ventana, como decíamos en el arranque de la transmisión. Lo que pasa es que Blondel no es tan niño ya. Tiro de meta para Sarmiento de Junín.
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0: Hay que tener la lectura del partido en la cabeza de Mauricio Martínez cuando cambia esa pelota en la jugada del gol. Pues sin mirar.
1: Impresionante.
0: La pone de derecha a izquierda sin mirar, Licha.
1: Además, en una instancia o en un territorio que es ajeno para él. Como extremo derecho, contra la línea, bueno, resolvió de muy buena manera para que Sarmiento se quede con el único gol del partido.
0: Se ha terminado el primer tiempo. Pitó Mastrangelo, que recibe queja de los jugadores de Sarmiento por ese gol invalidado hace un instante nada más. Los primeros 45 son historia. Sarmiento gana bien. 1-0 con gol de Marabel en esta primera parte. Ha terminado el primer tiempo en el estadio Eva Perón de Junín.
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3: Con el Chaco Insaurralde protestándole a Mastrangelo por el gol anulado, Sarmiento va rumbo al vestuario. Un solo amonestado en el verde de Junín. El 21, Julián Mavilla, espera en su oportunidad en el banco de suplentes. Arboleda, Ulises Jiménez, Arturia, Santa María, Pasquini, Nadruz, García, Díaz González, Rentería, Churín y Magnín. Por el lado de Huracán, también una amarilla, el 5, Rodrigo Fernández Cedrés, recordando el ingreso de Oscar Romero por el lesionado Colorado Gil. En el banco de suplentes, junto al técnico del Globo, Mesa, Campo, Pereira, Martínez, Vera, Mora, Rainelli, Peralta, Uribe, Soto y Puceto.
1: Le está costando mucho a Huracán, más allá de esos primeros 5 minutos, ahora con qué poco, ¿no? Porque en los primeros 5 decíamos, parece ser que quiere ir por la iniciativa, la cuestión es que se fue quedando, puede más a menos el Globo, que termina siendo más un equipo de visitante como aquel que visitó Mendoza y perdió 2-1, regalando prácticamente los primeros 45 minutos. Algo así fue lo de Huracán aquí en Sarmiento, que gana y se lleva por ahora su tercera victoria consecutiva.
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0: Alejandro Lischetti, que nos actualiza todo el fútbol en la Argentina, en el resto del planeta, el deporte en general. Y después de la pausa venimos para escuchar en el día de los 101 años de Radio Mitre el comentario de Licha Santangelo para Sarmiento 1, Huracán 0.
5: José Gabriel Carvajal relató el primer tiempo, el gol de Junior Marabel, goleador del campeonato. Sarmiento le está ganando 1-0 a Huracán. Gabriel Anero traerá River Argentino Junior, Constantino Ciola, Facundo Tello será el árbitro del partido en un monumental desde las 18. 20:15 para Barraca Central, Rosario Central con Pablo Dóvalo, cerrando el gran domingo del Super Mitre Deportivo. También 20:15, Central Córdoba, Instituto Darío Herrera. Reiteramos lo que informamos en el arranque del Super Mitre Deportivo. Lozano, Pellegrino y Paredes están afuera de la revancha de Boca en Copa Sudamericana ante Recoleta el próximo martes desde las 19. Recordamos entonces que en el grupo A, Vélez 10, Instituto 9, Ñul Defensa 7, Estudiantes 6, con Lanús, Riestra e Independiente son los 8 primeros en este grupo. En el grupo B, Argentinos 12, Belgrano 10, ahora Sarmiento 9, cuarto Barracas con 9, quinto Gimnasia también con esos puntos, Tigre 8, séptimo Huracán con 7 y octavo Central también con 7. Recorriendo el ascenso en esta gran jornada, los dos goles del puntero de la zona B, Tristán Suárez, está ganando 2-0 Almirante Brown con Ramírez y Becker. En instantes comienza en Jujuy, Gimnasia Chaco Forever. 5 de la tarde, Racing de Córdoba, San Martín de San Juan, en ese horario en Salta. Central Norte, Gimnasia y Tiro, 18 horas. En Tucumán, el Ciruja San Martín con el Deportivo Madryn. Y el gran partido de la fecha, 18, Temperley Los Andes, en el Clásico del Sur del Conurbano. En el fútbol español, en el regreso a Primera División, Racing de Santander empató 2-2 con el Villarreal. Sobre el final del partido, el Español de Barcelona le está ganando 3-0 a Levante. La Community Shield entre el campeón de la Premier y el ganador de la FA Cup fue para el campeón. Fue para Arsenal. Goles de Ricardo Calafiori, de Kai Havertz y de Martin Odegaard para la victoria 3-0 ante el Manchester City. Rulli, Jerónimo Rulli, estuvo en el banco de los suplentes, suplente de Donnarumma. Jerónimo Rulli en esta tarde. Y la noticia que llega en este momento: Manchester City acaba de aceptar la tercera oferta del Barcelona por Rodri, y el campeón del mundo con España es nuevo jugador del Barcelona. 75 millones de euros entre fijos y variables para el centrocampista del Manchester City. Ya faltan los papeles y la firma. Será el centrocampista del equipo de Barcelona. Está jugando la Supercopa de Francia. 10 minutos del primer tiempo entre el ganador de la Copa Lens y el ganador de la Liga, el Paris Saint-Germain, están igualando 0-0. Amistosos internacionales, el primero de ellos, Liverpool. ¿Y cómo empataron 0-0 en el segundo? Está ganando en Anfield, Liverpool 2-0 al equipo de Cesc Fàbregas. Tottenham y Hoffenheim empataron 2-2. Goleada de Barcelona 5-2 a Basilea. Goleada del Real Madrid, un gol de Mbappé, el otro de Hausen, el tercero de Espi. Real Madrid le ganó al Schalke 0-4, 3-0. Estrasburgo 4-0 al Newcastle. Recordamos, en Cincinnati está 6-4 perdiendo Juan Manuel Cerúndolo. 6 iguales en el segundo. Se juega el tiebreak. Luego estará Francisco Cerúndolo, luego Sebastián Báez con el norteamericano Ting. Ganó en hockey, ganaron los Leones 3-0 a Japón en el arranque del campeonato del mundo. y Juventus. Noticia que está llegando, ha reactivado la negociación por Dibu Martínez y el Aston Villa ya tendría su reemplazo. Se trata del internacional japonés Suzuka para reemplazar al Dibu, cosa que está por suceder si Juventus reactiva la negociación y acepta los 10 millones de euros que pide el equipo inglés a la Vecchia Signora.
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1: Una de las preguntas en la previa era con qué clase de huracán nos íbamos a encontrar después de ganar el clásico en el nuevo gasómetro, si iba a llevar la iniciativa. Esa iniciativa le duró solamente 5 minutos al globo. Después los otros 5 de los primeros 10 le correspondió a un Sarmiento que se acomodó un poco más en el partido. Creo que un parate por cambio obligado por lesión de Gil lo terminó favoreciendo un poco al equipo de Facundo Saba. En ese cambio, el que ingresa es Oscar Romero, hombre de quien vamos a hablar seguramente en el breve desarrollo de lo que ha sido la primera parte y en este análisis. Pero un Romero que apareció en el partido y que ingresó apenas con un remate de media distancia y no ha hecho mucho más que eso. Se los anticipo, les hago el spoiler al respecto de este protagonista. Un partido que, promediando la primera parte, lo decíamos con Josea, rozaba lo ordinario por momentos, con imprecisiones, la pelota que se interrumpía demasiado, se iba a los laterales, había infracciones en la mitad de cancha, no progresaba, no fluía el juego para ninguno de los dos equipos, hasta que, bueno, favorablemente a todos los espectadores, apareció Martínez sobre el sector derecho, Caramelo Martínez, Mauricio Martínez, un volante central que apareció en territorio ajeno. Como extremo derecho, tuvo la lucidez de levantar la cabeza para ver qué estaba pasando sobre el otro lado, y justamente lo que sucedía sobre el otro lado era un Mavilla que aparecía como extremo izquierdo con total libertad. Lo había encontrado a Blondel mucho más centralizado o cerrado, atraído hacia adentro. Con suma libertad, Mavilla logró rematar la pelota, pegó en el poste, Y le dejó servido el gol a Marabel en un partido en donde hablábamos que hace un 9 en esta clase de partidos ordinarios. Bueno, no tuvo más que empujarla. Y también uno puede llegar a pensar en el gol de Sarmiento replicando o probablemente achacando alguna cuestión a el retroceso de los volantes de Huracán. ¿Qué pasó con Kalinger o con Bizanz en esa jugada en donde justamente Caramelo Martínez levanta la cabeza y le pone un gran pase a Mavilla? Después el palo, claro, le fue bondadoso a Marabel. Y a propósito de esto, uno pensaba que, bueno, el cierre del primer tiempo lo iba a encontrar Huracán despertándose, generando algunas situaciones, algunas ocasiones. Brilló por su ausencia para mí Oscar Romero. Vos no podés ser el 10 de Huracán con el cartel y con el apellido que tiene Oscar Romero. No venía siendo titular, está claro por qué no venía siendo titular, pero decíamos, cuando ingresa a los 10 minutos, era una oportunidad importante para demostrarle al técnico que quería ser titular, que él tiene por lo menos las condiciones para hacerlo. Bueno, brilló por su ausencia y además uno lo nota al trotecito, como si el partido le importara poco a el paraguayo. Y hubo tiempo para que Sarmiento incluso pueda marcar el segundo gol del partido, segundo gol que fue anulado por una infracción. Diorio en el VAR lo llamó a Mastrangelo para que revise una falta de Suárez en la previa a un remate de media distancia de Jiménez, impresionante, que se clavó en el ángulo. Una pena, una angustia realmente por el gol que había hecho Jiménez, que prácticamente era para cerrar este estadio en Junín. Un golazo, bueno, lo salvó a Martínez. Por eso Huracán sigue todavía con el partido al alcance, solamente pierde 1-0, pero es un Huracán muy lejos de aquel que ganó en el gasómetro y muy cerca de aquel que cayó en Mendoza.
0: Comentó Licha Santangelo por Mitre. Voy a saludar a Jonathan Kolinsky para que nos entregue algún datito de las novedades de Boca con los lesionados, lo que dejó el partido de ayer frente a Platense. Algo más que perder 2 puntos en el campeonato, Coli.
10: José Gabriel, compañero, buenas tardes para todos. Para ratificar entonces lo que dijo en el inicio de esta transmisión Alejandro Lichetti, desgarrado o por lo menos lesionados con lesiones musculares, después habrá que ver el grado de cada una de 3 jugadores importantes de Boca. Estamos hablando principalmente de Paredes, algo que hablamos durante toda la semana y la seguidilla de partidos para el capitán de Boca. Lesionado él, lesionado Leandro Lozano, el lateral derecho de Boca, y también el marcador central Marco Pellegrino. Ninguno de los 3 jugará por lo próximo en el duelo clave ante Recoleta en Paraguay, pero además no jugarán contra Racing el próximo domingo. Imagino que tampoco ante Lanús en la Bombonera allá por el 26 de agosto, y tratarán de recuperar a los 3 jugadores, principalmente a Paredes, para el duelo del 2 de septiembre en Córdoba ante Vélez por Copa Argentina.
0: Bueno, ¿y cuándo, en caso de pasar a Recoleta, cuándo se juega el partido de cuartos de final de Sudamericana?
10: Eso ya será en el mes de septiembre, ahí llegan sin problema los lesionados, pero claro, preocupa mucho pensando principalmente en Vélez, que es un mata-mata, octavo de finales por Copa Argentina. Se reedita la edición del 2024, aquella vez fue en semifinales, ahora en octavos, pero también contra Vélez, el mismo rival y en la misma cancha.
0: Bueno, ¿cuándo viaja Boca, Coli?
10: Boca viaja mañana. La idea de Arruabarrena es que viajen todos los protagonistas, inclusive los que no iban a ir al banco, los suplentes. Veremos qué pasa ahora con los lesionados, principalmente también con Paredes, que quizás aprovecharían para darle algunos días, no sé si de licencia, pero sí para que esté descansando un poquito más y aprovechando unas mini vacaciones.
0: Abrazo grande, Coli.
10: Hasta la próxima.
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0: Volviendo Sarmiento, volviendo Huracán para la parte final, veremos si hay alguna variante. Recordemos, por el lado de Huracán ya tuvo que hacer un cambio, Tommy.
3: Correcto, el ingreso de Oscar Romero por el Colorado Gil, amonestado Fernando de Cedrés en el globo por el lado del verde de Junín, el 21, Julián Mavilla.
0: Muy bien, están los equipos, ya veremos si hay alguna variante. Recordemos, banco de suplentes de Sarmiento y también de Huracán, Tommy.
3: Arboleda, Ulises Jiménez, Arturia, Santa María, Pasquini, Nadruz, García, Díaz González, Rentería, Churini, Pablo Magnín, los suplentes de Sarmiento. En el banco de Huracán, Mesa, Campo, Pereira, Martínez, Vera, Mora, Rainelli, Peralta, Uribe, Soto y Puceto. Recordando nuevamente el ingreso del paraguayo Romero por el Colorado Gil.
0: Bueno, da la impresión que no hay variantes para la parte final, tanto en Sarmiento como en Huracán.
3: Sí, a ver, se va a venir Puceto en Huracán.
0: Bien.
3: Sí.
0: Bueno.
3: Ahora sí, ya es efectiva la segunda variante en Huracán. Afuera el 24, afuera Facundo Callinger. A la cancha el 23, Nacho Puceto.
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0: Puceto por Callinger entonces, para tener más peso ofensivo. Veremos qué arma en la mitad de la cancha de cara a la parte final de un partido en el que Huracán pierde, y más allá de lo flojo que ha sido en términos generales, pierde bien. Va a mover Sarmiento, todo listo para que arranque el segundo tiempo en el Estadio Eva Perón de Junín.
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0: El árbitro se toma todavía una pausa un poco mayor. El pulgar arriba, ¿cómo?
1: Faltaba la señal.
0: Sí, faltaba la señal. Pulgar arriba ahora del árbitro, parsimonioso, desde la televisión, que ya está en el aire, todavía no le dan el ok. Debe ser una especie de delay. Va a mover Herrera, señoras, señores. Se nos viene el arranque del segundo tiempo. Toda una obligación para Huracán en este arranque del segundo tiempo. Pelota de Herrera tocándola atrás para Inza Urralde. El chaqueño, capitán del equipo, la tira a la punta derecha, largo envío. Golpe de cabeza. Sacó Lescano, la manda para fuera del terreno. Es lateral. Lo va a ejecutar Santiago Salle, el número 8 de Sarmiento, en tres cuartos de cancha del ataque del local. Se mueve por la derecha Maravel hacia adentro, Herrera, vino para Maravel, dejó otra vez para Sache, levanta centro, córner, pegó la pelota en Lescano, en el centro desde el costado, tiro de esquina para Sarmiento, que arranca con una acción de ataque en el centro de Contreras. Tiro de esquina para Sarmiento.
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0: El propio Contreras para levantar este córner contra el área de Huracán. Viene el centro, entró Insaurralde, entró Maravel, cabezazo al pecho del arquero. Al pecho del arquero salió la pelota, dominó Galíndez, algo sorprendido, pero reaccionó bien, sacó mal después. Sin embargo, lo estaban molestando, por eso la salida de meta se tiene que hacer nuevamente. Herrera le protesta a Mastrangelo. Tiene que salir otra vez Huracán. Buen cabezazo entrando en el segundo palo de el futbolista Orihuela. Al medio le salió un poco más esquinado, estaba el segundo gol.
1: Sin duda, y trabaja muy bien la pelota parada, sí, el equipo de Saba, con buenos centros, y también cargan con la certeza de que van a hacer daño.
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0: La pelota a la punta derecha, largo envío que viene para Bizán contra la marca de Suárez. Gran reacción del número 3, pelota que pegó en Bizán, la corre Suárez, no sale por raza de fondo, Bizán la manda al lateral. Buen movimiento porque le permite presionar un poco más adelante al equipo de Diego Martínez. Saque de costado en dos minutos de la parte final, que tiene que hacer el propio Lucas Suárez para Sarmiento allá contra el banderín del córner.
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0: Fernández Andrés cabecea, lo propio hace Jiménez, autor de un gol que al final invalidaron. Hay una infracción cometida por Nervo, tiro libre para Sarmiento en la mitad de la cancha, un empujoncito de Nervo, pero el árbitro ha quedado condicionado a cobrar todos los empujoncitos de la tarde. Tiro libre para el equipo juninense.
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0: Cambia en Saurralde de frente, la pone a la punta derecha, le queda para Salle, va en el mano a mano, le gana Cortés. Insiste Salle, pisaron la pelota los dos, se levantan. La gana de Sarmiento, la pone muy bueno para Cortés. ¡Córner! Al córner termina cruzando en aquel costado, creo que Lescano, sí señor. Tiro de esquina para Sarmiento de Junín.
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0: Huracán está festejando el clásico todavía, Licha, ¿eh?
1: No, increíble, ¿eh? Segundo tiro de esquina en dos minutos para Sarmiento.
0: El córner que va a venir desde la punta derecha, le pega al propio Contreras, viene el centro, atención, mirá cómo se cortinan, viene el centro al segundo palo, entró Orihuela, cabeció, Insaurralde pegó en el travesaño el cabezazo del chaqueño de Suárez. de Suárez fue en las espaldas, el número 3 ganó de arriba. Cómo se cortinaron otra vez los marcadores del equipo de Junín. En el punto penal, solito cabeceó, la pelota pegó en el ángulo. Orihuela fue, Orihuela el número 44, finalmente el que cabeceó. La pelota que pega en el ángulo, saque de meta para Huracán.
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0: La facilidad con la que saltó el defensor de Sarmiento, que creo que, como dije al principio, fue nomás Suárez, aunque la televisión después nos ha sido un primer plano de Orihuela, creo que fue Suárez el que cabeceó, salvó Huracán.
1: Sí, y además te digo que saltan sabiendo que van a hacer daño, pero era una jugada repetida. O sea, ya tendría que haber tomado nota Huracán de esto.
0: Lateral para Huracán. Se va un poquito de rosca, Se va un poquito de rosca ya entre el futbolista Contreras y Cortés. El árbitro que se suscribe a lo ceremonioso del partido, lo llama y le muestra una tarjeta amarilla para cada uno. La levanta bien en lo alto. Esto para usted, dice, con una autoridad, oyendo, vengo de la Copa del Mundo. Así que háganme caso. Mi palabra es la ley. Grita Mastrangelo, los jugadores lo miran como diciendo, ¿y desde cuándo? Saque de costado para Huracán.
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0: Máximo palazo para poner la pelota contra el área de Sarmiento. El balón que viene para Cortés. Marca sacando de cabeza allí Orihuela. Un rebote va para Caicedo, toca hacia atrás. La busca Puceto, pelea Caicedo, marca Orihuela. La roba muy bien Caicedo, pero comete infracción en ataque contra Mauricio Martínez. Tiro libre favorable a Sarmiento. 5 minutos de la parte final. No se termina de armar. Había terminado más o menos bien el segundo, el primer tiempo. No termina de ofrecernos nada mejor el segundo,
1: No, estamos de acuerdo. Y además también, para perjuicio de Huracán, el fútbol se vuelve a trabar, se vuelve a detener. Claro, el reloj empieza a correr y Sarmiento se acomoda, se hace con el resultado.
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0: Gran abrazo, un viejo amigo, relator uruguayo de Mercedes en Uruguay, que está cumpliendo 64 años, a Jorgito García Bachi. Fuimos compañeros en algún momento. Le mando un gran abrazo en el día de su cumpleaños. Aquí mientras tanto sale prendido la transmisión de Radio Mitre. Pelota a la punta derecha, viene para Bizanz. Le termina quitando Suárez. La salida del marcador de punta. Gana Suárez una vez, gana dos veces. El balón hacia adelante para Herrera. Rebota la pelota en el número 5, Fernández Cedrés. Lateral para Sarmiento al lado de su banco de suplentes. Más tarde juega River recibiendo a Argentinos. Partido de riesgo para el millonario. El relato de Gaby Anhelo desde las 5 de la tarde aquí en la Radio Líder.
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0: Lateral hacia adelante para Herrera. La baja Fernández Cedrés, quedó para Mauricio Martínez, tocando la pelota atrás. La domina Salle, cerrado ahora Salle, que es marcador de punta en el círculo central. Pasó entre dos, mirá qué bien que la hizo. La puede soltar a la derecha para ver el foul. Infracción de Romero de atrás. Ahora esto es de amarilla, Licha.
1: Sí, además.
0: Esto falta de amarilla, Licha.
1: Sí, tenía el arco de frente. Salle ya empezaba a ensayar una asistencia o un remate. Era merecedora de amarilla.
0: Increíble lo corrió de atrás. Creo que la falta fue de Fernández Cedrés.
1: Sí, ya estaba.
11: Te lo marcaba porque está molestado Fernández.
0: Claro, por eso no... Sí, pero claramente, atrás.
1: Le perdonó la vida.
0: Le perdonó la vida, sí, sí. Completamente de acuerdo. Tiro libre para Sarmiento.
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0: Aquí es donde no hay sentido común. Esta no es segunda amarilla, pero aquel empujoncito derivó en anular un gol del partido.
1: Y es parte del muñequeo, porque si el que hacía el foul no tenía amarilla, seguro lo molestaba.
0: No tenga ninguna duda. Pelota que va a rematar, tiro libre para Sarmiento, frontal al arco de Galíndez, le pega la pelota Contreras, 2 en la barrera, 3 ahora, Contreras le va a pegar al arco, no, la tira pinchada, muy bueno el segundo paro, entró para cabecear Orihuela, la baja adentro, viene para Insaurralde, levantó la pierna, cometió infracción contra Cortés, creo que queda en el piso, sí. No lo vio Insaurralde. Hay un futbolista de Huracán que está dolorido, Cortés, Tommy.
11: Correcto, el colombiano que de a poquito se va poniendo de pie.
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0: El juez de línea no lo cobraba, era posición adelantada de Orihuela cuando cayó,
1: Pero que igualmente otra vez ganaba de arriba.
0: Sí, siempre. La pelota la tiene Contreras, trabó y ganó, sacó para Salle. Se viene el 8 de Sarmiento en diagonal hacia el círculo central. Conduce él, tira muy bueno para Herrera. Desde atrás se durmió Herrera. Se la terminó sacando con un toquecito corto el futbolista Blondel. Deriva la pelota otra vez para Suárez. La tiene nuevamente Sarmiento, que gana 1-0. Es más, 8 minutos y medio. Suárez se durmió. Le cometieron infracción la falta de Bizanz. De muy flojo partido Bizanz.
1: Sí, dicha, ¿eh? Y está jugando muy bien Sarmiento, porque podría tranquilamente replegarse y esperarlo Huracán. Y verdaderamente está asumiendo el protagonismo.
0: Pero se viene a buscar el segundo gol. Porque sí, sí. Un 1-0 es poca cosa siempre, ¿eh?
1: Sin duda.
0: Centro de Mauricio Martínez, el cambio de frente y la ponen a Salle. Cortés la manda de cabeza afuera. Hay lateral para Sarmiento.
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0: Aubol, cara a Salle en el costado derecho. Lateral que tiene que hacer Salle, la ponen a larga para Herrera. La devuelve después Fernández Cedrés, tocando la pelota a la punta. Buena respuesta de Mauricio Martínez, de lo mejor de Sarmiento y del partido. Tocaron para Herrera. Herrera profundo para Contreras. Contreras con el centro muy bueno. Cabezazo a la carrera, entrando desde atrás de Elian Jiménez. La terminó sacando con los justos nervios. Se salvó Huracán, después comete infracción. Falta contra Suárez. Una falta contra Suárez y va a haber una amarilla para Bizanz, me parece, Tommy.
3: El tercero en Huracán, el número 17, Juan Bizanz.
0: Tiro libre para Sarmiento, que merece el segundo gol, dicha, ¿eh?
1: Sí, y completitos minutos de Bizanz. Tras que agarra la pelota y la pierde, ahora también golpea a un rival. La verdad que hay jugadores de Huracán que no están dando la talla en este partido. El 10 entró y en 10 minutos del segundo tiempo no tocó la pelota tampoco, Romero.
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0: Una pregunta, ¿Puseto al final entró, Tomí?
3: Sí, en los papeles entró, el tema es que no la tocó.
0: Está bien. Está dolorido Suárez, me parece, ¿no?
3: Sí, en el rostro, el número 13, el ex hombre de Talleres de Córdoba.
0: Uy, qué jugada, ¿viste la de Insaurralde?
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0: Se lo perdió Orihuela en el cabezazo del córner.
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0: No tiene equilibrio Huracán en la mitad de la cancha.
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0: Está rápido Contreras en Sarmiento.
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0: Puseto se para en la barrera como para que sepamos algo de él, que es de tu vida. Estoy en la barrera, dijo Puseto. Le va a pegar a la pelota. Le va a pegar a la pelota Mauricio Martínez. 11 minutos del segundo tiempo. Es un buen tiro libre para Sarmiento, que trabaja bien la pelota parada, Licha.
1: Sí, hizo un gol de tiro libre, maravilla. Perdón, Mauricio Martínez contra Independiente Rivadavia aquí en Junín en el último partido.
0: Le va a pegar el número 16, 3 en la barrera. Atención al remate, sin embargo va el zurdo, pero le pega Mauricio Martínez. Tiró, pegó en la barrera, que no estaba a distancia claramente. La pelota sale hasta la mitad de la cancha. Allá le pega largo a la izquierda. Hay un empujón de un hombre de Sarmiento. No da para cobrar infracción. En esta viene el árbitro, la toma Puseto. Se cae, la perdió, se la robó Contreras. Se viene para el medio, tiene el segundo gol. Tiró a colocar, apenas afuera. Apenas afuera el remate de Contreras. La pelota contra la base del palo izquierdo. Otro que ha jugado bien Contreras. Tuvo el segundo gol. Peleó la pelota en la salida. Así el propio Contreras contra Puseto, que quedó en el piso. Se desdibujó solito, se... Cayó solo Puseto regalando la pelota, casi el segundo de Sarmiento, que insisto, hace mucho mérito para estar con otro marcador arriba, ¿eh?
1: Y también los futbolistas lo advierten, ¿eh? Lo olfatean, que está al caer el segundo gol, está para noquearlo. Sarmiento a Huracán, apenas ancho este buen remate de Contreras, se salvó el globo.
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0: Sale Nervo para Huracán, tira el pase a la derecha buscándolo a Caicedo, que pierde frente a la marca de Suárez. Un rebote, volvía allí el futbolista Fernández Cedrés. Blondel, quiero decir, la pelota pega en él. El lateral es para Sarmiento del lado de Suárez. Tenemos 13 minutos de la parte final. Saque de banda para Sarmiento en Junín.
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5: Sí, la Supercopa de Francia. Florian Thauvin, Lens le está ganando al campeón de la Liga, Paris Saint-Germain, 1-0.
0: José Gá. La pelota que queda en poder de Mavilla. Mavilla la pone adentro para Herrera. Golpe de cabeza de Palazzo en el regreso. La tiene a la izquierda. Atención para Maravel. Maravel que arranca habilitado por el juez de línea. La corre Blondel. Maravel hace un giro. Saca la pelota hacia atrás. Ya estoy. La tocan para Mauricio Martínez. Le va a pegar al arco. Lo deja venir a Mauricio Martínez. Qué buen toque hizo. Jugó adentro. Cerró la pelota para Contreras, que cae. Foul. O le cobró mano. Me parece que le queda, le cobra. No, cobró una falta,
1: Le tocaron
0: tiro libre, lo tocaron abajo, sí señor. Después se agarró en la pelota. Tiro libre. Otra pelota quieta para Sarmiento. Huracán no aprende más. Dicha,
1: No, y son signos de impotencia, ¿no? En este caso, el número 35 del Globo Palazzo, el central que salió a buscar a un volante ofensivo, lo terminó bajando y es tiro libre para Sarmiento.
0: Sí, Tomí.
12: Tercera variante en Huracán. Se fue el 17. Se fue Bizanza a la cancha el 11. Tayel Peralta.
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0: Bueno, Pizán se fue sin haber venido, ¿no?
1: Claro. Y a la cancha un futbolista con bastante más promesa que realidad por ahora, pero veremos si le cambia la expectativa a Huracán.
0: Pelota quieta. Atención al remate. Está Mavilla, el cordobés. Está también Mauricio Martínez. Está Contreras. Contreras manos en la cintura, le puede pegar de derecha Mavilla de zurda, ahí va Mavilla, tiró a descolocar, descolocó nomás, saque de meta para Huracán.
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0: Un cuarto de hora por Mitre, estamos en el Super Mitre, en la transmisión líder de la Argentina, aquí hoy. En el día de los 101 años de Radio Mitre. En el día del niño también. La pelota a la derecha va sobre la ubicación del número 2, Blondel. Ay, el centro de zurda Blondel a las manos del arquero rival. Se queda con ella Thiago Ayala.
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0: Largo tiro de Ayala, marca Palazzo. Hasta la mitad de la cancha, queda para Orihuela, Orihuela que la pone profundo para Maravel. Dudó en la salida, el zaguero Nervo, el pique le jugó una mala pasada, corrigió y la mandó al córner. La presión del autor del gol de Maravel, tiro de esquina otra vez para Sarmiento, que hace largo rato merece estar ganando por lo menos 2-0, Licha.
1: Sí, es el tercero o cuarto córner en el segundo tiempo. Lo mucho que le cuesta todo a Huracán, le cuesta poco a Sarmiento.
0: El córner que va a rematar Julián Contreras, atención. Allí está la escalerita, viene el centro de Contreras, golpe de cabeza esta vez. Sacó Puceto, la pelota que queda para Cortés. Cortés que acelera, la tira a la punta izquierda, la va jugando para Peralta. Peralta en el mano a mano, engancha para adentro. La termina perdiendo, buen regreso ahora de Mauricio Martínez, dejando la pelota para su arquero. Ayala con el pie, la pone hacia el mitad de la cancha, golpe de cabeza de Maravel. Lo empujaban desde atrás, pareció infracción de Palazzo, el árbitro deja seguir. La toma por la derecha Orihuela, la pone muy bueno, viene Maravel, giró por afuera, va a levantar el centro al segundo palo, entró Herrera, está el segundo gol, qué mal que cabeció Herrera, pero qué mal cabeció Herrera, qué lejos del nivel que alguna vez le vimos al barbado delantero de Sarmiento, solo entrando por el segundo palo a una muy buena jugada de Salle, de Santiago Salle, la tiró pinchada al segundo palo, saltó solo Herrera, le había ganado por completo a un Blondel que anda perdido en la cancha, tuvo el segundo una vez más. Deja pasar demasiadas chances Sarmiento.
1: Y Huracán está absolutamente perdido, recién zafó y ya otra vez tiene la pelota Sarmiento. Le dura poco y nada la pelota al equipo de Martínez, que claro, toca el banco, hace cambios y no encuentra respuestas.
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0: Contreras tocando la pelota en dirección de Mavilla, le queda antes para Maravel. Maravel que giró muy bien, lo tiene Maravilla, solo la juegan para él. Se le quedó corto el pase. Y entonces sale Blondel, apoyándose en la derecha, tocando la pelota que viene por este costado para el número 11. Domina Peralta, quebró la cintura, buen enganche. Dejó en el camino Mauricio Martínez. Domina la pelota al zurdo, quebró la cintura. Al final Mauricio que venía desde atrás. Tanto chiche quiso hacer, se la quitó y se viene la contra Mauricio Martínez que acelera por el medio. Le van dejando el casquetón y le va a pegar al arco. Se equivocó Martínez, justo él de buen pase. Terminó regalando una pelota increíble. La contra de Huracán ahora. La juegan para Puceto en el círculo central. Mete Caño, sale bien parado, lo toman de la cabeza. La ley de la ventaja, abre para Blondel. Blondel otra vez para Puceto. 18 minutos, se viene Puceto, le va a pegar al arco. Tiró afuera, lejos. Qué mal le pegó Saque de meta para Sarmiento.
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0: ¿Viste qué jugada quiso Salle?
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0: Rápido por la derecha el ataque de Sarmiento.
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0: Lo consigue Equilibrio Huracán en la mitad del campo.
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0: Fernández Cedrés tocando para Cortés. Cortés que va por afuera de la marca de Salle, que lo espera. No le da la línea, sin embargo la tiene que tocar hacia atrás, jugando el balón que queda para Lescano. Lescano que toca cortito hacia adentro, tocó para Romero. Romero, que jugador, figura nominal del partido, abre a Lescano. Lescano por afuera, levanta al centro, marca sacando la Orihuela. Despeja con un derechazo potente que cae allá en la platea lateral, desde la izquierda para Huracán.
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0: El centro de la izquierda del jugador Palazzo, digo de Lescano, marcaba bien parado fuera del área. Isaurralde, la pelota se le escapa a Blondel, lateral para Sarmiento.
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0: Saque de costado por Lucas Suárez, 19 minutos 40 de la parte final. 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
0: Saliendo Mauricio Martínez, dejó corta la pelota al volante, sin embargo la recupera Salle contra Cortés, que se dormía. Al final, la pelota deriva nomás para el colombiano, quebró la cintura, le lleva contra el anillo central, atraviesa la cancha de izquierda a derecha, toca para Blondel, la pelota pega en Herrera, sin embargo le cae a Blondel, que la coloca cortita atrás para Nervo, Nervo para Fernández Adrés, el número 5, cabeza levantada, tocando la punta, dejándola para Romero, Romero parado de número 10, así se paró cuando entró al partido y no se ha movido, la pone para Poceto dentro del área, marcando la Salle, buen quite, sacó para Contreras, Contreras que la tiró pinchada para Marabel, la pelota afuera, pegó en Romero, lateral para Sarmiento.
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0: Roja para Caicedo.
1: Sobre Insaurralde, sí, un golpe.
0: Roja para Caicedo, Tommy.
12: Sí. No lo puede creer, el ecuatoriano quedó tendido, el Chaco Insaurralde en el suelo.
0: No vi la jugada, no vimos qué pasó, no lo mostró la cámara. De pronto apareció Insaurralde tirado en el piso y el árbitro mostrando una tarjeta roja. Caicedo, figura decisiva en el partido frente a San Lorenzo, termina expulsado por un cabezazo, ¿no?
1: Le hizo el cabezazo de Gil a Blondel.
0: A ver.
1: Le editó ese cabezazo.
12: Sí. Lo topeteó de atrás el Chaco Insaurralde, me dio la sensación de la distancia. Sí. Y reacciona al ecuatoriano.
0: Lo torearon al ecuatoriano y el ecuatoriano metió un cabezazo. Bueno, así está el árbitro recibiendo las protestas de Nervo. Expulsado entonces Caicedo. Veremos si hay revisión. Lo están atendiendo Isaurralde, el que está caído, ¿no?
12: Sí, señor, el número 2 de Sarmiento.
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1: No se puede creer lo que hizo Caicedo, es verdaderamente una irresponsabilidad absoluta. Su equipo todavía en desventaja, pero en partido, más allá de lo mal que estaba jugando, un delantero que venía de ver la gloria frente a San Lorenzo en el Clásico, bueno, ahora le toca irse a las duchas por esta irresponsabilidad.
12: Tanto a sus compañeros como al árbitro, Caicedo le dice, no lo toco, sí, no lo toco.
0: Dice que le tira el cabezazo, pero que no lo llega a tocar. Hace claro gesto, Caicedo, de que le amaga con la cabeza. Y Isaurralde no tiene nada que decir, ¿eh?
1: Es que si el cabezazo es tan vehemente como parecía en el plano lejano, algo tendría que tener en la nariz, sí, Isaurralde. Pero igual no está bien.
0: No hay con que sea.
1: Igual el reglamento dice dar o intentar dar, claramente, pero no está bien lo que hizo Caicedo, ¿eh?
0: No, pero yo no sé si era para expulsión. Me gustaría verlo.
1: Estaba muy convencido Mastrangelo.
0: Sí. Tampoco la vio, se la tiene que haber dicho, porque él no estaba mirándola para ahí. La jugada salía por otro lado, ¿eh? Esta es del juez de línea que está a 60 metros de la jugada.
1: Se lo pudieron haber marcado, claro. Sí.
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0: Bueno, expulsado Caicedo, lo que le faltaba a Huracán, quedarse con un hombre de menos, dicha, ¿eh?
1: Sí, vamos a ver ahora qué pone también el técnico Martínez para revertir esta situación y cómo se acomoda el globo.
0: Ataca Sarmiento, pelota en la izquierda, la tiene Mavilla, quebró la cintura, escapó de Blondel, se viene hacia adentro, cambia de frente, pone para Contreras, la tiene por la derecha Contreras, quebró la cintura, lo marcó Cortés abajo, foul. Infracción al borde del área, en el vértice de la 18, tiro libre desde la punta derecha para Sarmiento, que gana escasamente 1-0, 23 minutos del complemento.
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0: Tiro libre para los de Facundo Saba, y otra pelota que va a caer en el área de Huracán. Otra chance de gol para Sarmiento, que tiene buen juego aéreo, insistimos.
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0: La tarde hace rato se puso gris ya en Junín, aquella resolana más temprano no existe. Vendrá el centro, le va a pegar Contreras, el ejecutor de la pelota quieta desde la derecha. Viene el centro de Contreras al segundo palo, entró Insaurralde, la peinó antes Nervo, que cae, la termina sacando Puceto, toca por un costado de Marabel, se le escapa la pelota afuera, pero rebotó en Marabel, por eso el saque de costado lo tiene que hacer Blondel para Huracán.
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0: Sacó Insaurralde, un lateral mal hecho por Blondel, parece infracción con entra Marabel, el árbitro dice que no, cabecea Nervo, domina la pelota Galíndez, con ella el arquero del globo.
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0: En el ascenso, mientras tanto, Alejandro Lischetti.
5: Está ganando, sigue ganando Tristán Suárez, 2-0 Almirante Brown, y está empatando en el norte, en Jujuy, Gimnasia y Chaco Forever, 29 minutos del primer tiempo.
0: Pelota que sale del área, después Galíndez a tocar sobre un costado, Palazzo tirándola para Romero, largo el envío de Romero, viene para Cortés, Cortés que la baja contra la punta zurda, lo toca Salle, el balón afuera del terreno, lateral para Huracán, se hace rápido para Oscar Romero, que la termina perdiendo. Qué partido que ha jugado Romero, qué pobreza, digo. La baja de cabeza Marabel, muy bueno para Contreras, Contreras en la punta derecha, quiso gambetear, quedaban solos tres después contra dos de Huracán, era bueno el intento, la terminó perdiendo, la sacaron de Palazzo para Fernández Cedrés, que fue el hombre del corte. Allí está Fernández Cedrés, que juega casi regalado en este tramo del partido, la pone contra el área, viene para Puceto, tiró de emboquillada un arquero que había salido adelantado innecesariamente, la pelota por arriba del travesaño afuera, tiro de meta para Sarmiento.
2: 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Me gusta Argentina, me gusta Quilmes, me gusta el sabor del encuentro.
0: Bueno, y se vendrán dos variantes más, me parece, en el globo, Tommy.
12: Sí, se van a venir en cualquier momento el pibe Ignacio Campo y el otro juvenil, Lautaro Mora, con la número 41.
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0: Bueno, Diego Martínez va a buscar Moras al campo. La pelota la saca Nervo, largo el envío del zurdo, tirándola contra terreno de Sarmiento. Baja Salle, devuelve con una media vuelta hacia terreno de Huracán. Golpe de cabeza, buena respuesta de Lescano, dejándola para Fernández Cedrés. Combina con Romero, se abre contra la punta zurda, quebró la cintura, enganchó, cambia de frente para Blondel. La controla Blondel frente a la marca de Mavilla. Blondel que la saca por afuera, después por adentro. Luego toca para Fernández Cedrés, que puede descargar a la punta. La pide Peralta. La pelota, sin embargo, más atrás. Viene para Nervo. 1-0 ganando Sarmiento. 27 minutos. Segundo tiempo. 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Aquí la pelota, la punta. Viene para Palazzo. Se frena. Adentro para Romero. Ahora espera Sarmiento. Cambia de frente de Romero. Con un hombre de menos, Huracán. La pelota a la derecha. Viene para Fernández Cedrés. Consigue tocar para la 11. Peralta. Peralta en el mano a mano. Lo marcan a Peralta. Escapó contra Suárez. El cruce al final. Volviendo de Mauricio Martínez. Evita el córner. Cede un lateral para Huracán frente al área de Sarmiento.
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0: Antes del lateral, los cambios en Huracán, Tommy.
12: Últimas variantes en Huracán, entonces afuera el 2. afuera Lucas Blondel, a la cancha el 34 Ignacio Campo, y el otro que se retira es el 7 Oscar Cortés, a la cancha el 41 Lautaro Mora.
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0: Bueno, hay rendimientos muy bajos, Blondel es uno de ellos. Ni que hablar Cortés, tampoco hizo nada Cortés en todo el partido, como Romero después que entró por Gil. Es un partido muy pobre de Huracán. Lateral que va a ser efectivo en la derecha, allí el chico Campo, Campo Ignacio Campo, tirándola para Peralta. Peralta que la baja otra vez para Campo, se abre por la derecha Campo, coloca centro y un rebote, y el arquero Ayala en el primer palo sin inconvenientes. Domina la pelota el arquero de Sarmiento.
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0: Largo tiro a la punta izquierda del ataque de Sarmiento, la corre Herrera, que tampoco ha jugado gran partido, ¿eh? La tiene Herrera, la hace rebotar allí en Campo, que regresaba. Consigue un lateral para Sarmiento en el costado izquierdo, saque de banda para Sarmiento.
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0: Se lo perdió en la anterior, en el cabezazo, cuando vienen dos cambios antes. Vamos con los cambios en Sarmiento, Tommy.
12: Bien, se retira en este caso el número 19. Afuera, Julián Contreras. Contreras, en Sarmiento de Junín, a la cancha del 11, Gastón González. Y el otro que se retira es el otro amonestado, Julián Mavilla, a la cancha el 20, Ulises Jiménez.
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0: ¡Uy, qué jugada! ¿Viste eso?
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0: Se ha ido uno de los más rapiditos del partido.
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0: Golpe de cabeza de Insaurralde, tirando pelota para Herrera. Marca sacando Nervo. Encuentra bien parado en la mitad de la cancha el chico Peralta. ¡Epa! Hubo un topetazo allí de Suárez contra Peralta, que queda en el piso golpeado. Mientras tanto la pelota la tiene Huracán. El árbitro va a parar, no, deja seguir, toma Romero. Romero jugando la atrás para Fernández Cedrés. Se levanta Peralta a duras penas, abriendo la cancha por la derecha. Cortito, dejando el balón para el número 21, Nervo. Nervo que toca para Fernández Cedrés desde el círculo central. 30 minutos tenemos, segundo tiempo. Sarmiento gana por uno. Pelota que viene para Mora, la tiene el número 41. Mora vuelve a empezar. ¿Con qué parsimonia Huracán empieza a estar perdiendo, eh?
1: Sí, además parece ser que Sarmiento ahora sí se mete un poquitito atrás para cuidar el resultado.
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0: Aquí perdió la pelota Mauricio Martínez. La roba Puceto. Tocó sobre el 34 Campo. Nacho Campo para Fernández Cedrés. Va a cambiar sobre la derecha. Hay dos Jiménez ahora en este momento en Sarmiento, ¿no, Tomí?
12: Correcto, Elian y Ulises.
0: Muy bien. La pelota la saca Salle. Largo tiro de Sase de zurda sobre la derecha, la corre Maravel, el autor del gol. Marca Palazzo, se anticipa bien, tocando para Fernández Cedrés. Queda todavía mucho por jugar. Da la impresión de que Sarmiento va a terminar replegándose contra su campo con un hombre de más esperando lo que queda de partido. Revienta Orihuela, la tira hacia adelante, que se arreglen otros. La pelota fuera del terreno. Peligrosa postura en el partido de Sarmiento ahora, ¿eh?
1: Me sorprendió, ¿eh? Con los cambios, así como decíamos que los entrenadores dan mensajes, bueno, el de Saba parece ser un cambio que le cede terreno y pelota a Huracán.
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0: Aquí la pelota a la izquierda sobre la ubicación de Palazzo. Palazzo tocando la punta para Lescano. Lescano vuelve a tocar hacia atrás para Palazzo. Palazzo más atrás todavía para Fernández Cedrés. Círculo central. Agazapado con línea de cinco. Juega ahora Sarmiento. El balón sobre la izquierda. La tocan para la Palazzo. Palazzo para Romero y para Puceto. Atrás otra vez para Palazzo, golpe de cabeza del número 8, Salle, echando el balón afuera del terreno y lateral para Huracán.
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0: La pelota de Fernández Cedrés, tocando para Nervo. De primera a la derecha viene la pelota para Ocampo. Ocampo otra vez atrás para Nervo. Nervo jugando cortito sobre Fernández Edrés, círculo central, 32 minutos 40, pelota a la izquierda, va para Romero, hace la pausa, deja para Puceto, se tira unos metros atrás, va a cambiar de frente, tira un centro, cabecea sacando Insaurralde, la deja picar y se duerme el número 11 González, la tiran a la punta izquierda, no llega por este costado Mauricio Martínez, entonces baja dominando la pelota Mora, que la tira atrás para Galíndez.
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0: Golpe de cabeza, saca Ulises Jiménez, tirando la pelota que después queda para Salle, se manda al ataque el 8, ahí va Salle, la adelanta, la va a perder, uy, casi la pellizca contra Palazzo, que la salvó con lo justo para Romero, le tiene Oscar Romero cambiando para Cedrés en el círculo central, este toca más atrás todavía para Nervo, pide por la derecha Mora, el pase de Nervo vendrá para Mora, en la derecha, más abierto la pide Ignacio Campo, la pelota antes va para el número 5 Fernández Cedrés que frena, pisa la pelota, la levanta después a la derecha, pero todo con una parsimonia de Huracán, equipo espeso, la pelota viene hacia atrás, la tiran para Fernández Cedrés, coloca un centro, la bajan de cabeza, Puceto tirándola atrás para Palazzo le pega al arco de 30 metros y la pelota cae en la tribuna, saque de arco para Sarmiento.
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0: Cambios en Sarmiento.
12: Bueno, afuera entonces, en este caso, uno de los goleadores, Jonathan Herrera, a la cancha el 9. Diego Churini, el ex hombre de Cerro Porteño,

0: Autor del 1-0, Junior Marabel. A la cancha el 7, el ex Unión, Pablo Magnin.
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2: Dos delanteros por dos delanteros. Sí. Simple lo de Saba.
3: Salida del arquero Ayala. Ayala que la juega a la derecha, viene para Salle. Salle que toca la pelota hacia adelante. Lo quiso. ¡Qué infracción! Dejó la pierna arriba. Después contra Palazzo.
2: Salle, si no.
3: Sí, Salle. Es de amarilla, ¿eh? El árbitro no ha mostrado todavía el cartón. Para mí es de amarilla esto, por lo menos. Porque sí, y le tira después que había sacado el jugador.
2: Sí, más allá de que intenta recogerla, choca con las rodillas.
3: Sí, porque levanta la pierna.
2: Claro.
3: Tiro libre para Huracán.
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3: La pelota la tiene Huracán. El toque cortito de Nervo, Nervo sacándola para Fernández Cedrés. Picaba en la derecha Campo, la pelota viene para Ignacio Campo al área. Se cerró mucho y sale a dominar sin ningún tipo de inconvenientes. El arquero domina, Thiago Ayala, el arquero de Sarmiento. El partido entra otra vez en una meseta. No es que nunca nos divirtió mucho, pero porque Sarmiento no está decidido a buscar el 2-0, me parece que bajó esa intención el equipo de Saba, Licha, ¿eh?
2: Claro, y además tendría que saber que está 11 contra 10. Si empieza a circular mejor la pelota, puede encontrar lucidez a partir de tres cuartos.
3: La corre Mañín, recibe de Salle, que pelea la entrada de larga. Salle la pone cortita, viene la pelota sobre Churín. Churín a la derecha, la tira para Mañín. Mañín levanta el centro, ¡córner! Al córner, se erró con lo justo el futbolista Lescano, el centro de Mañín. Otro tiro de esquina, Sarmiento vuelve al partido, tiro de esquina.
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3: Se suelta un poco Salle ahora, ¿no? Con la entrada de, me parece que es Jiménez, ¿no?
2: Sí, además creo que los dos ingresos de los delanteros revitalizan un poco el sector de ataque, porque no había sido bueno ya el segundo tiempo de Marabel y de Herrera.
3: El córner desde la derecha, vendrá el centro creo que de Mauricio Martínez, ahora que no está Contreras. Acomoda Mauricio Martínez para levantar el centro contra el área de Huracán. 37 minutos, viene la pelota al segundo palo, entró Churín, cabeció, quedó en el área, la corre González otra vez, sin embargo la termina sacando como puede desde el fondo. Palazzo la manda fuera del terreno, la pelota no salió y tocan atrás para el arquero. El pase del número 20, Ulises Jiménez, para el arquero Ayala. Largo tiro de Ayala, golpe de cabeza de Nervo, sale Huracán, tira la pelota a la derecha, va el balón sobre ubicación de Ignacio Campo, cae, parece infracción. El árbitro marca la falta del número 21. No, del número 23, Jiménez. Tiro libre para Huracán.
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3: Toque cortito para Fernández Cedrés y Romero. Romero para Nervo. Nervo para Fernández Cedrés. Círculo central. La tiene el volante. Tocando la pelota a la derecha para Mora. Lautaro Mora. Abre para Campo, Campo atrás otra vez para Nervo. Pero estos toques intrascendentes de Huracán durante toda la tarde.
2: Sí, y el 10 no aparece.
3: ¿Está bien? No, no, pero no aparece ninguno. Puceto tampoco aparece.
2: Claro.
3: Toca, un equipo que toca para atrás cuando está perdiendo. Es inentendible que Huracán no haya aprovechado el envión de ganar un clásico, Licha, ¿eh?
2: No, es obviamente inadmisible. No sabe qué hacer con la pelota, no se le cae una idea.
3: Mira, Huracán está jugando como si hubiera jugado contra San Lorenzo el fin de semana y hubiera tenido que viajar a Groenlandia para jugar un partido por la Copa. De contragolpe viene Salle, ahora para Sarmiento, está el segundo gol, entró nuevo, lo bajaron muy bien, Mañín, se lo perdió Churín, que bien que la había bajado, pudo cabecear al arco, prefirió bajarla para Mañín, le pusieron el cuerpo, están cobrando infracción en ataque. Salle le devolvió cierta inquietud a la defensa de Huracán con estas dos corridas por la punta derecha. ¡Qué rápido que está Salle!
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3: Pero viste, qué jugada que hizo Churín.
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3: Tiro libre para Huracán, Licha Santangelo.
2: Gran segundo tiempo de Salle, junto con sí, Mauricio inclusive. Martínez, de lo mejorcito de Sarmiento. Ahora, qué raro que Churín no metió el cabezazo, el frentazo
3: al arco.
2: El segundo tanto, raro que un delantero
3: la baje, ¿no?
2: Quiera bajarla de esa manera. Sí.
3: El balón de Insaurralde, Insaurralde jugando para Suárez, el número 3, pasa el ataque Suárez, hace rebotar el esférico en un rival. Fue en Mora, lateral que tendrá que hacer el propio Suárez en la mitad del campo de juego. Tenemos 39 del complemento. Ya viene River Argentino Juniors con Gaby Anhelo aquí en la radio líder de la Argentina. 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Jugando la pelota contra el área, marca de cabeza allí Martín Nervo. Quita muy bien Elian Jiménez, tocó para Mañín, Mañín para Salle. Tiene campo.

0: para ir por aquel costado Ulises Jiménez, se manda el ataque, levanta el centro y un rebote, la busca otra vez Jiménez, la pelota pegó en Lescano, se escapa fuera del terreno, será lateral, hay Aubol para Sarmiento en 40 minutos casi del segundo tiempo.
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0: En la pelota al área, la lateral, muy bueno, lo camisetearon, entró a la carrera, lo tiene González. En la pelota al córner, finalmente lo habían agarrado de la camiseta al jugador de Sarmiento, el árbitro dejó seguir, remató a la carrera González, el tiro se escapó yendo al córner, tiro de esquina otra vez para Sarmiento.
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0: Tiro de esquina desde la punta derecha, tiro de esquina. Le van a pegar desde la punta derecha por Mauricio Martínez. El córner para Sarmiento. Viene el centro. Entró Insaurralde. Cabezazo de Pique. La sacó Galíndez. La sacó Galíndez al cabezazo de Insaurralde. Como aquella de Gordon Banks contra Pelé. El cabezazo en el 66. La pelota picó. Se metía contra el ángulo derecho. Muy buena volada del arquero de Huracán para manotearla al córner. Tiro de esquina para Sarmiento.
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0: Viene Insaurralde, bien Galíndez en esta, ¿eh?
2: Le cabeció toda la tarde muy Sarmiento buena. A Huracán.
0: Viene el centro, le pega la pelota a González. El córner del 11, se abre, cabezazo, ¡gol! ¡Gol! Suárez. Suárez, ahora sí, el córner desde la izquierda, el salto impecable como el anterior, pero esta vez la pelota fue imposible para Galíndez, le dio con toda la frente para clavarla abajo en la ratonera del arquero y anotar a los 41 de la parte final el segundo gol, una maravilla el córner de González, la pelota con toda la rosca cayó en el punto penal un poquitito antes y con el parietal derecho entró Suárez, el salto se elevó por encima de todos los marcadores y clavó un remate perfecto de pique contra el palo derecho para dejar sin movimiento a Galíndez. Sarmiento 2, Suárez de cabeza, un acto de justicia con el marcador, con el partido gana Sarmiento frente a un desconocido Huracán 2-0.
2: También que sea de cabeza, porque le ha cabeceado toda la tarde Sarmiento Huracán, utilizando la pelota parada como una herramienta muy, muy peligrosa. Gran centro, gran envío de González y Suárez logró lo que no pudo Insaurralde antes, Orihuela antes. Sarmiento, tercera victoria consecutiva, ¿quién te diría?
0: La pelota la tiene Sarmiento, viene el balón para González. La termina perdiendo y un rebote, la ganaba desde atrás hacia dejándola otra vez para González. ¿Cómo es el nombre de pila de González? ¿Tommy?
3: Gastón, el Tonga.
0: Gastón. La pelota la toma Galíndez, Galíndez para Fernández Edrés. 43 minutos, segundo tiempo, somos Mitre, 2-0 el partido. Justa victoria de Sarmiento frente a un desconocido Huracán que no ha ni molestado en cada uno de los córner. ¿Cabecearon cuántas veces? ¿6, 7?
2: No, es increíble.
0: Recuerdo dos veces Orihuela, Insaurralde 3 o 4.
2: Más allá
0: de Suárez un par de veces.
2: Más allá de la virtud de Sarmiento que lo viene haciendo en todos los encuentros, vos mínimamente lo tenés que saber de antemano.
0: Empujá con el hombro a alguien.
2: Que cabeceen incómodos.
0: Claro, pero por lo menos. Claro. En todas cabeceas. Hubo una que pegó en el travesaño, ¿te acordás?
2: También.
0: De Suárez. Bueno, sí, de Suárez, claro, del mismo Suárez. Señoras, señores, 2-0 está ganando Sarmiento, 43 minutos.
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0: Ataca otra vez Sarmiento. La pelota va a la derecha para Ulises Jiménez. Un tiro, un remate, un rebote. Y la recoge en el costado Lescano, tocándola para Oscar Romero. Oscar Romero corrió un metro para un costado, un metro para el otro, uno para adelante y uno para atrás. Es todo lo que ha hecho en el partido, Oscar Romero.
2: Sí, uno siempre tiene que ser prudente a la hora de tener un micrófono, pero la verdad que es vergonzoso. El partido de Romero es vergonzoso.
0: Lateral desde la derecha. Uno se hincapié en Romero porque sabe del talento que tiene.
2: Claro, claro.
0: Este es el tema.
2: Sí.
0: Yo rescato cierta vergüenza deportiva de Lescano, sobre todo en el primer tiempo, por decir claro. Algo.
2: Sí.
0: Todo Huracán ha sido raro el rendimiento. Último cambio en Sarmiento.
3: Bueno, se retira en este caso Elian Jiménez con la número 23 a la cancha. El uruguayo, el hombre surgido de Peñarol, uno de los refuerzos que tuvo Sarmiento en este mercado de pases, Agustín Nadruz con la número 17.
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0: Otro gol de Tristán.
4: Sí, Jonathan Verón. Ahora Tristán Suárez le está ganando a 5 del final. 3-0 Almirante Brown.
0: La pelota en la punta derecha para el ataque de Salle. Rebota en él, se escapa afuera. Lateral que hará Lescano. Ha entrado en la cancha, recordemos, Nadruz, Agustín Nadruz, en lugar de Jiménez, que había clavado un golazo en el primer tiempo. Después lo invalidaron, una pelota en el ángulo. Tiro libre para Sarmiento, lo va a ser Mauricio Martínez. Martínez cambiando, sacando la pelota que viene para Suárez. Suárez toca atrás para Insaurralde. ¿Cuánto más jugamos en Junín?
2: 4 minutos más, hasta los 49.
0: 45 del segundo tiempo, 2-0 el partido. Ataca por la derecha Jiménez, Ulises Jiménez pasó entre dos, foul. Infracción al borde del área y amarilla para Romero. Tarjeta amarilla para Romero. Al borde del área comete la infracción, lo habían desbordado para redondear una tarde olvidable por completo. Tiro libre, la falta de atrás claramente y bien amonestado, Licha, ¿eh?
2: Sí, Tommy Romero llegó bajo un contrato de productividad.
3: No.
2: Ah, bueno,
3: pero tendría.
0: Sí, sí.
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0: El remate de pelota quieta. Conversan Gastón González y Mauricio Martínez. Uno de zurda, el otro de derecha. Otro centro que va a caer en el área de Huracán. A cabecear Nadruz, a cabecear Orihuela, Suárez y Saurralde, de los de siempre, busca el tercero. Atención al remate, le pega. Qué mal le pegó Gastón González. La tiró a la tribuna en el primer centro que no cabecean los jugadores de Sarmiento, porque la pelota fue a la tribuna. Saque de meta para Huracán.
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0: Ya nos mudamos al Monumental. Así en Núñez juega River Argentinos. Partidazo de domingo a la tarde por Mitre con el relato de Gaby Anhelo. Aquí 46 minutos 30 de la etapa final. 2-0 la victoria de Sarmiento.
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0: Un gol de Marabel, el otro de Suárez, de Lucas Suárez, para la victoria de los de Facundo Saba. Recordamos, Caicedo expulsado en Sarmiento, 47 de 49 minutos en este segundo tiempo en Junín.
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4: Gol de Almirante.
0: Hay gol de Almirante ahora que descuenta, Alejandro.
4: Sí, Gabriel Altamirano va al descuento. Tristán le gana 3-1 Almirante.
0: Pelota a la punta izquierda. Viene Lescano, levanta un centro, corre Puceto, marca tranquilo Insaurralde sin que lo molesten, la busca Romero en la entrada del área, la quiso jugar para atrás, terminaron perdiendo, saca González, la pelota le pica para Mañín, la busca otra vez Fernández Cedrés, la tiró contra el área, va para Lescano, abre juego por la izquierda, tira centro, córner, la pelota pega allí en el futbolista. Orihuela al córner, tiro de esquina desde la punta zurda para Huracán.
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0: Le va a pegar a la pelota Oscar Romero en este tiro de esquina para el globo.
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0: El córner de Oscar Romero, viene el tiro al segundo palo, golpe de cabeza, la devuelve bien parado Suárez. La pelota derivó para Fernández Cedrés, la tira hacia el punto penal, Insaurralde que despeja, la baja muy bien Mora, tira contra el área, marca otra vez Insaurralde, golpe de cabeza de Salle, queda para Romero, divide contra la marca de Salle, ganó el 8 de Sarmiento, la tira hacia adelante, la hace rebotar en un rival, le queda para él la pelota otra vez, lo marca Romero, le quita la pelota para Lescano, hace rebotar el balón en Salle, queda golpeado el hombro de Huracán, 48 minutos y medio, se va a terminar el partido, gana Sarmiento 2-0.
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0: La tiran para Fernández Cedrés que la pierde. Sacó la pelota Orihuela. Largo envío que viene hasta la raza central. Allí Orihuela. Así digo, el futbolista Nervo. La pone a la punta izquierda. Uno menos tiene Huracán, pierde 2-0, se va a terminar el partido, últimos instantes. La tocan otra vez para Nervo, la tiene Martín Nervo. Martín Nervo a la derecha, la tira para Peralta. El chico Peralta que engancha para adentro, quiere pasar entre dos. Lo marca y quita a Gastón González, se lleva la pelota contra la punta izquierda. Así está Gastón González, buen porte físico, foul. Sí. Infracción de Peralta desde atrás, tiro libre para Sarmiento.
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0: Lo va a terminar el árbitro del partido, 49 minutos de la parte complementaria. Estamos en el final del partido, ha pitado Mastrangelo, no permitió la ejecución del tiro libre. Se terminó el partido en Junín, Sarmiento 2, goles de Maravilla y de Suárez, Huracán 0, expulsado Caicedo. Es el final del partido en el Eva Perón.
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3: Abrazos y aplausos para los futbolistas del Verde de Junín. Tercera victoria al hilo para Sarmiento, que en este caso le vuelve a ganar a Huracán después de 45 años. El próximo domingo desde las 14:45 el equipo de Facundo Saba recibirá a Estudiantes. Caras largas, la otra cara de la moneda en Huracán, que en este caso vuelve a conocer la derrota en condición de visitante, al igual que ante Independiente Rivadavia. El Globo recibirá a Riestra el sábado 22 de agosto desde las 21 horas en el Palacio Tomás Adolfo Ducó.
2: Y la verdad que lo justifica de buena manera Sarmiento su tercera victoria consecutiva. Lo ha hecho con autoridad en el primer tiempo y también en el segundo, sorprendiendo también en el arranque de este segundo con la iniciativa, con las ganas, con la voluntad de extender el marcador. Bueno, se lleva los tres puntos merecidamente. Y Huracán, que entró en el relajo después de ganar un clásico, en el relajo y también irresponsabilidad de lo que ha hecho Caicedo con un cabezazo que lo deja sin oportunidades a sus compañeros. Y el Globo pierde la oportunidad definitivamente de que su público, después de haber ganado el clásico, lo reciba bien en el Ducó. Después de este encuentro, yo creo que la cosa será algo diferente.
0: Sí, señor, ha ganado Sarmiento. A mí, la verdad, me llama la atención el rendimiento de Huracán esta tarde.
2: Muchísimo. Licha, ¿eh? Puntos individuales muy, muy bajos. Bueno, hemos hablado de sus nombres, ¿no? De Blondel, desde el arranque sobre todo, del ingreso de Romero, de la situación de Puceto, que entró, vos lo decías, a los 10 minutos. Está en cancha y bueno, termina el partido y uno se pregunta, ¿entró o no entró?
0: Tocó dos pelotas, creo.
2: Dos pelotas, creo que ensayó un remate al arco, muy desviado, y eso ha sido Huracán. No se le cayó una idea, por supuesto que después con uno menos es más complejo el asunto, pero Tayel Peralta ingresó, este chico, 17 años tiene, intentó gambetear, también se quedó en el intento, no encontró lucidez ni volumen de juego el Globo de Martínez.
0: Nos vamos, abrazo grande. Dame lo que sigue para Sarmiento y para Huracán, Tommy.
3: Sarmiento el próximo domingo frente a Estudiantes en este mismo escenario, Huracán el sábado contra Riestra en el Ducó.
0: Abrazo grande, Tommy.
3: Abrazo grande.
0: El placer de siempre, Licha.
2: Un placer, cuando quieras.
0: Federico Benítez, nuestro locutor en el aire del Super Mitre. Nos vamos desde Núñez en el Monumental. La previa de River Argentinos con Gaby Anhelo en la continuidad del fútbol en la radio líder de la Argentina. Gracias y hasta la vista, gente.
6: 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Juniors. Lo comenta Santino Ciola. Lo relata Gabriel Anelo.

0: Claudio Mitre, placer de saludarlos, darles la bienvenida, feliz cumpleaños Radio Mitre, 101 años de vida y feliz Día del Niño para todos los que nos están escuchando y de los que tenemos un niño adentro, aunque estamos viejos, ese niño lo vamos a llevar siempre. Señores, aquí en el Monumental, después de la derrota de Huracán y la victoria de Sarmiento de Junín, este equipo de Saba, del Colorado Saba, que la verdad, con tres victorias consecutivas, es un equipo que le ha puesto un tapete alto a este equipo juninense, que no es uno de los que realmente animan los campeonatos, pero tres victorias consecutivas son importantes. Aquí nosotros estamos para River y Argentinos Juniors, un argentino que viene bien, un argentino que en la general también viene bien. Y ahora, ¿qué decir de River? ¿Qué hablar de River? ¿Qué contarles que ustedes no saben, que yo ya sé, pero que venimos a ver hoy aquí? No gana, no hace goles. Hoy debuta Thiago Almada. Bueno, si River hoy pierde, la semana que viene va a debutar Mbappé, ¿no? Porque River viene de debut en debut, de nombre en nombre, un día fue Otamendi, otro día fue Ortega, otro día fue Angelito Correa, otro día fue Beltrán, y así llegan los nombres de los futbolistas de River que debutan, que se instalan, pero que no acomodan el equipo. River no funciona el equipo, tira nombres a la cancha, a mi entender, de manera apresurada, pero el equipo no funciona. Hoy con Thiago Almada, veremos si es la solución. Montiel, Martínez Cuarta, Otamendi, Ortega, Tobías Andrada, otro de los que llegó y lo tiraron en la cancha, el pibe de Vélez, Aníbal Moreno, Ángel Correa, Thiago Almada, Joaquín Freitas y Lucas Beltrán. Este parecería ser el equipo de River que va a poner Caudet hoy en la cancha. Otamendi, Ortega, Tobías Andrada, Ángel Correa, Thiago Almada, Lucas Beltrán. Seis, más de la mitad de jugadores nuevos que tiene River de la temporada pasada a esta. River sigue sin ganar, River sigue sin hacer goles. ¿Son los nombres o es el funcionamiento? Y hoy se enfrenta a este Argentinos Juniors, que es un equipo de funcionamiento. El equipo de Nico Díez es un equipo de funcionamiento, es un equipo que probablemente lo pueda complicar. Uno tiene que ver dónde está este River. Donde parecería que tiene el boleto picado, siempre y cuando esto no lo revierta, será hoy no, será mañana tampoco. Seguramente será si River queda eliminado de la Copa Sudamericana. Por eso River anda a los tumbos. Insisto, ¿será el punto de partida hoy con el debut de Thiago Almada? ¿Será el punto de partida hoy con Thiago Almada, Correa y Andrada? ¿Será el punto de partida hoy Argentinos Juniors para que este River levante cabeza? La verdad, yo ya no lo sé. Hemos creído varias veces que vinimos al Monumental, que hoy podía haber un nuevo River y que la taba que estaba torcida se podía enderezar. Veremos si hoy lo puede conseguir el equipo de Caudet. Hola Ciola, bienvenido.
1: Hola Gaby, abrazo grande, un placer estar en el Monumental, felicidades a la radio también pegándome ese saludo que vos decías en el arranque. Es para mí el mejor partido de la fecha, porque de un lado está River, que lo decía, ¿será Thiago Almada la solución? A mí me gustaría cambiar esa palabra por salvador, porque es lo que está esperando River. Un equipo que no funciona, un equipo que tiene muchos nombres pero poco funcionamiento, que le está costando hasta incluso hacer goles, ni siquiera hablamos de sumar puntos, y que tiene toda la confianza depositada en este jugador de selección que salió más de 20 millones de dólares y que todos esperan que sea el salvador de River. Por la categoría de Almada puede serlo, pero tampoco es tan fácil en el fútbol y menos en el argentino que un jugador se baje del avión y a los tres días pueda hacer que su equipo gane un partido o funcione de buena manera. Y del otro lado está Argentinos Juniors, el único con puntaje ideal, que tiene una idea de juego bien trabajada, un técnico que conoce a los jugadores, un equipo que salvo alguna que otra pieza es casi el mismo del campeonato pasado. Argentinos tiene trabajo, a River se nota que le falta trabajo todavía. ¿Hasta cuándo, Caudet? Yo creo que en River no hay mañana. es algo que venimos debatiendo mucho en el programa, en lo que queda del día. Ustedes tienen el horizonte en la Copa, pero River está en este momento sufriendo una de las peores rachas de su historia. Muchísimas derrotas consecutivas, para mí no hay mañana. Y hoy se enfrenta contra un rival serio, trabajado. ¿De dónde se agarra River para levantar hoy desde lo futbolístico? Bueno, únicamente desde la llegada de Thiago Almada, porque en estos partidos no vimos mucho más.
0: Señores, por Radio Mitre estamos. José Gabriel Carvajal, Micha Santánchez, nos tuvieron la victoria en Junín. Frente 2-0, Sarmiento, Huracán. Querido Paulo Filippini, feliz Día del Niño, Paulo. Un abrazo, Filippi.
2: Hola, Gaby, un abrazo grande para todos. Feliz día para todos los niños que siguen la transmisión, que obviamente están escuchando este River Argentino Junior por Radio Mitre. Y obviamente feliz cumpleaños a la radio también. Bueno, mete mano el entrenador, pero solamente será esta vez un cambio. Y esto lo remarco porque venía haciendo de 4 a 6 cambios de un partido a otro. Bueno, se mete Thiago Almada en el equipo titular, pese a que hace menos de una semana que está entrenando en River y de venir de un periodo largo de vacaciones, pero las necesidades futbolísticas de River hacen que el exjugador de la selección argentina, ex Vélez y Atlético de Madrid, termine siendo titular, que vaya desde el arranque. Por eso no va a jugar Tomás Galván, será el único cambio con respecto a lo que fuera la derrota ante Tigre. Equipo que está confirmado, 41 Santiago Beltrán, 29 Gonzalo Montiel, 30 para Nicolás Otamendi, 28 Lucas Martínez, 3 para Francisco Ortega, 6 para Aníbal Moreno, 50 Tobías Andrada, 10 Ángel Correa, 23 Thiago Almada, 35 Joaquín Freitas, 18 Lucas Beltrán.
0: Bien, bien, señor, magnífico. Ahí estaba Paulo Filippini con todo lo que tiene que ver con River. La gran pregunta es, ¿cómo le funciona Moreno, Andrada, Correa y Almada? ¿No? ¿Cómo este tridente del medio campo se nuclea con los 4 del fondo y se junta con los 2 de adelante?
1: A mí me
0: Esa
1: parece,
0: es la gran pregunta, ¿no?
1: Sí, me parece una buena decisión de Coudet. Más en el Monumental, jugar con un solo 5, creo que está bien. Aníbal Moreno ahí. Andrada por derecha le va a dar una mano en el retroceso y en la recuperación. Almada, entiendo, por izquierda naturalmente va a ser desequilibrante. Hay que ver cómo funciona Correa, estando ahí como enganche. Cuánta participación tiene con Beltrán y Freitas, cuánto se mete al área, cuánto sale a buscarla. Hay que ver cómo funciona este nuevo mediocampo de River.
0: Y por el lado argentino Juniors está Nico Sánchez para hablar del bichito de la Paternal. Hola, Nico, bienvenido, un abrazo grande. ¿Cómo va todo, Nico?
3: Hola, Gaby, buena tarde para todos, el placer de saludarte. Argentino, que hace minutos llegó aquí al Estadio Monumental, un equipo que viene con el pecho inflado. 4 victorias en los 4 partidos que disputó en este torneo clausura. Comparte la cima de la tabla anual con Independiente Rivadavia y obviamente es puntero de la zona B con 12 puntos, puntaje ideal para el equipo de Nico, 10. Que todo indica que va a repetir el equipo que viene de ganarle a Racing en la Paternal, un equipo que ya empieza a salir de memoria, el del puntero, al arco con Brian Cortés, los 4 del fondo, Kevin Coronel, Francisco Álvarez, Franco Vázquez y Sebastián Prieto, en la mitad de la cancha, Nicolás Oroz, Kevin Gutiérrez, Alan Lescano, Hernán López Muñoz, y arriba Tomás Molina y Gastón Verón volverían a ser los 11 del bicho para enfrentar esta tarde a River en el Monumental.
0: Bien, señor, magnífico. Bueno, claro, hay una gran expectativa de ver al Pipa Lescano, es un gran jugador. ¿Cómo se puede unir con López Muñoz? Son los generadores de fútbol de este Argentino Juniors, que como Nico recién mencionaba, la verdad que está teniendo un gran año.
1: Recién hablamos de que la mitad de cancha de River es una incógnita. Si hay algo que es una garantía en la mitad de cancha de Argentino Juniors, que Nico Díez lo puso a Kevin Gutiérrez, que lo trajeron en este mercado de pases, que funcionó a la perfección, y Oroz, Lescano y López Muñoz ya se conocen. Se mueven mucho por toda el frente de ataque, la mitad de cancha. Son dinámicos, no están fijos. Es algo que le funciona muy bien a Argentinos.
0: En un rato lo tenemos a Jonathan Kolinsky para hablar de Boca, porque hay novedades en Boca. Le salió caro el regalito del Día del Niño que le hicieron anoche a Boca en Vicente López. El choreo de anoche fue maravilloso. El penal que no le cobran a Platense por la mano de Gorosito es tremendo. A veces uno se pregunta por qué las groserías no quedan marcadas, porque yo entiendo las jugadas que son dudosas, las polémicas, las que podemos discutir, las chiquititas, las que no nos ponemos de acuerdo. Como yo comparto la decisión del árbitro Baliño, que fue el árbitro del partido de ayer, creo, ¿no? ¿Baliño fue? Sí. ¿Te parece?
4: Sí.
0: Alejandro Baliño,
4: sí,
0: pues, ¿no?
4: Sí.
0: Bueno, Baliño siempre con las cosas raras. Pero dicho esto, yo estoy de acuerdo con Baliño que no es gol de Platense. Porque él, arteramente, con un ojo de lince raro, ¿no? Ojo de lince pa' Boca, ojo de lince pa' el otro lado, no. Pero con un ojo de lince magistral, él ve la mano del jugador de Platense y el reglamento dice claramente que cuando la pelota toca en la mano de quien define, habla de inmediatez, no puede ser gol, más allá de que si hay intención o no. Ahora, ¿cómo no ve la mano de Gorosito? Es una mano selectiva, la del árbitro del partido, lo de anoche, un nuevo papelón que tuvimos que vivir en la cancha de Platense. En un penal no cobrado a Gorosito, no sé cómo la viste, Santino, vos.
1: Coincido. Entiendo que hayan anulado el gol de Jiménez, pero en todo caso me parece que era penal para Platense por esa mano de Gorosito.
0: Después Platense tenía que patear el penal,
1: por
0: tenía
1: supuesto,
0: que hacerlo.
1: Era penal.
0: Digo, pero es tremendo el penal que no le cobraron a Platense, como es tremendo el penal que no le cobran a River, como es tremendo contra Tigre, tremendo el penal que no le cobran a River contra Boca, ¿no? No estoy de acuerdo con lo que dijo Stefano Di Carlo. Hace 5 partidos que nos vienen perjudicando, yo eso no lo vi, pero hay cuestiones donde uno tiene que empezar a marcar. Boca es el nuevo Barraca Central, digo, porque las groserías arbitrales están a favor de Boca y están en contra de los rivales de Boca. Es una pregunta que me hago, pero digo, le salió caro porque tiene varios lesionados. En un ratito estaremos hablando con Colicchi, o tendrá que salvar a Riquelme alguien. Habrá que salvar al escuadrón Riquelme, porque se le cae un bastión pensando en las próximas elecciones políticas e institucionales en Boca. Bueno, hay que sostenerlo a Riquelme como sea, díganlo, y estas cuestiones futbolísticas nos vamos a empezar a acostumbrar entonces. Paulo, ¿quiénes van a ser los suplentes de River? Completa Banco River hoy.
2: Por primera vez en el torneo va a tener 12 variantes en el banco de suplentes el Chacho Coudet. Serán Ezequiel Centurión, Giovanni González, Lautaro Rivero, Facundo González, el juvenil Valentín Lucero, que juega lateral izquierdo, Lucas Silva, Fausto Vera, Mauro Arambarri, recuperado del esguince de la rodilla izquierda, Juan Cruz Mesa, Tomás Galván, Lautaro Pereira y Rafael Santos Borré.
0: Bueno, ahora sí parece tener un equipo en cancha y tener variantes en el banco de los suplentes, Santino.
1: Bueno, es que es increíble cuando Paulo arranca diciendo ese dato de que es la primera vez en todo el campeonato que va a completar el banco de suplentes. Es increíble para un equipo con la historia, con el presupuesto de River, que haya pasado por esta situación. Hoy da la sensación de que sí, de que tiene un equipo, mejor, antes de decir equipo, tiene jugadores de nombre, porque el equipo todavía no sabemos si lo tiene. Y bueno, completa el banco por primera vez.
0: Argentinos y su suplente, Nico Sánchez.
3: Argentinos Juniors tiene los 24 convocados. No le faltan jugadores en el banco. Todavía no tiene la formación oficial, pero estamos a la espera de ello.
0: Bueno, perfecto. El árbitro va a ser Facundo Tello, va a ser Juan Pablo Velati. El asistente número uno, Gabriel Chade, con Pablo Echeverría en el VAR. Va llegando el público de River afuera, Paulo.
2: Sí, va llegando en gran número. La verdad que con mucha tranquilidad, con mucha calma. Y esto lo remarco porque si uno empieza a ver cómo está River futbolísticamente, la posición que ocupa en la tabla, diría, bueno, el hincha de River debería estar enojado. Pero me parece que genera mucha ilusión que hoy llegue y debute Thiago Almada, así que me parece que este no es un dato menor. Nos vamos a acercar a los primeros hinchas. Perdón, estamos en vivo por Radio Mitre. Bueno, a ver, de a poquito va llegando. ¿Cómo andan, chicos? ¿Todo bien? ¿Todo tranquilo? No. Bueno, con la ilusión de que hoy va a debutar Thiago Almada.
5: Sí, un campeón del mundo, pero bueno, lo más importante hoy es levantar en los futbolísticos y el olímpico también, que venimos bastante flojo.
2: ¿Tienen todavía confianza el Chacho?
5: Yo sí, porque hace 3 meses llegó una final. Yo creo que si viene otro técnico tampoco va a cambiar algo, tampoco va a cambiar mucho el panorama. Creo que es más de lo anímico de parte de los futbolistas. Creo que con una senda de triunfos se puede cambiar todo. Pero bueno, tampoco el Chacho tiene mucha expectativa. A lo que sigue, se puso al mismo límite con Independiente Santa Fe. Así que veremos cómo.
2: Gracias, ¿eh? La señorita, ¿cómo lo ve que llega a Thiago Almada?
6: Bien, yo no soy mucho, lo acompaño más a él, pero bueno, esperemos sobre todo poder ganar, poder jugar por el punto, porque es un trabajo, pero bueno,
2: Gracias, ¿eh? Bueno, va llegando el hincha de River, obviamente, como te remarcaba, con esta posibilidad de ver hoy a Thiago Almada. ¿Cómo andan? Estoy en vivo por Radio Mitre. ¿Te gusta Thiago Almada? ¿Cómo lo ves?
4: De 10. Hoy ganamos.
2: ¿Mucha confianza?
4: Confianza. Hay que levantar.
2: ¿La levanta el chacho?
4: Tenemos una... Ojalá que la levante. Necesitamos que la levante.
2: Gracias. Bueno, ahí estaba. ¿Cómo va? Estamos en vivo por Radio Mitre. ¿Cómo lo ves hoy? Debuta Thiago Almada.
7: Bueno, esperemos que sea un hermoso partido. Venimos de Comodoro Rivadavia de Chubut con mi hijo, alentando al Millo siempre. Lo mejor de los éxitos para Tiaguito, para todo el equipo. Tenemos que levantar de este momento que estamos.
2: ¿Tenés confianza el chacho?
7: Sí, vamos a bancarlo, vamos a bancarlo. Esperemos que los jugadores respondan, que es lo principal, y vamos todos para adelante.
2: Gracias, ¿eh? Bueno, así como te...
0: Sí. Está muy bien tu pregunta, Paulo. Ahora, qué confundido está el hincha de River, ¿eh? Qué confundido están, Paulo, vos incluido también. La pregunta está bárbara. Ahora, insisto, hace dos semanas era Ángel Correa. Hoy es Thiago Almada. Acá lo que tiene que aparecer es el equipo. River tiene que hacer goles. Tienen que empezar a funcionar. Y no es un hombre el que los va a salvar. Porque ha quedado demostrado que ni Otamendi, que ni Ortega, que ni Tobias Andrada, que ni Ángel Correa, ni que Lucas Beltrán, y los otros tampoco que hoy están en el banco de suplentes, lo salvaron.
1: Es que no tiene el hincha de River de dónde agarrarse. No hay un solo argumento futbolístico para creer que este equipo pueda levantar, o por lo menos lo que mostró hasta ahora. Por eso todos se basan en tirar la confianza a la llegada de Thiago Almada, que es un futbolista diferencial, que puede hacer jugadas distintas, pero no creo que su sola presencia pueda hacer funcionar al equipo completo.
0: Primero Santiago Beltrán, el arquero de River. Saltó al campo de juego a hacer el movimiento precompetitivo. Después Brian Cortés, el arquero de Argentinos. Y ahora todo Argentinos, con una particularidad en distribuir los objetos para hacer el movimiento precompetitivo. Marcado un cuadro con sogas, es verdad. Y después con varillas de manera vertical, ¿no? Para tratar de hacer la entrada en calor. Esto habitualmente no se ve, sí los conos, sí las sogas, pero no estos palos, Santino.
1: Sí, estos palos raros, porque hay dos atrás, seis en el medio, dos adelante, como si fueran una especie de rivales, y los jugadores están con la pelota alrededor, pero es cierto, es algo llamativo.
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0: Venimos del relato de José Gabriel Carvajal. Acaba de ganar Sarmiento de local 2-0 Huracán. Alejandro Lichetti, te saludo, te doy la bienvenida oficialmente. Repasemos resultados, cómo viene esta fecha, lo que queda para más tarde después de River frente a Argentinos Juniors, cómo está la tabla de posiciones en cada zona y la tabla general en los estudios centrales de la Casa Masilla. ¡Hola, Alejandro!
9: Hola, Gabriel. Renovamos el saludo a todos los fanáticos del fútbol a través del Gran Domingo en el Super Mitre Deportivo. Racing 0, Banfield 1, San Lorenzo 1, Unión 0, Aldo Civi 0, Tigre 0, Estudiantes 4, Gimnasia 0, Belgrano 2, Independiente Rivadavia 0, Newell's 2, Deportivo Riestra 0, Platense 1, Boca 1. Hoy, Junior Marabel y la cabeza de Lucas Suárez le dieron la victoria después de 45 años a Sarmiento, 2-0 ante Huracán. Después de River Argentinos, 20:15 Barraca Central, Rosario Central, arbitra Pablo Dóvalo, y en ese mismo horario en Santiago del Estero, Central Córdoba, Instituto, con Darío Herrera. Es el clausura, es el fútbol grande en la Argentina, donde en el grupo A, Vélez tiene 10, Instituto 9, Newell Defensa tienen 7, Estudiantes, Lanús, Riestra e Independiente tienen 6. Hasta aquí los primeros 8. Después está Gimnasia de Mendoza con 6, junto con Central Córdoba, Boca, San Lorenzo, 5 para Platense, 4 Unión, último Talleres en esta zona con 3. En el grupo B, Argentinos 12, Belgrano 10, Sarmiento ahora 9 con Barracas y Gimnasia. 8 para Tigres, 7 para Central y Huracán. Hasta allí los 8 primeros del grupo B. Independiente Rivadavia con Banfield tienen 7. Atlético Tucumán 5. Racing Estudiantes de Río Cuarto, Aldo Civi tiene 2. River sin unidades.
0: Pablo, vuelvo a tu sector, Filippini, con el ingreso de los hinchas de River, Pablo.
2: Muy bien, Gaby. Vos sabés que cada uno que pasa, por eso va la pregunta y por eso uno lo remarca. ¿Qué te pregunta el hincha de River cuando pasa? ¿Que juega Almada?
0: Claro.
2: Por eso,
0: me lo imagino, Pablo, ¿eh? Pero digo, no es una crítica a vos ni al hincha. En realidad, es que están perdidos. River lo llevó a depender de Thiago Almada. Digo, no hay una crítica de mi parte. Digo, que River dependa hoy de Thiago Almada. De aquí en adelante, digo, más allá que, como dijo Santino, si yo le estoy de acuerdo, es un jugador diferencial, puede hacer la diferencia, es un futbolista distinto, se pagó muchísimo dinero. Ahora, lo que tiene que aparecer de una vez por todas es el equipo, Pablo.
2: Sin ninguna duda, yo coincido con eso, pero bueno, uno remarcaba que la gente se agarra de esa ilusión. ¿Por qué? Porque ven que el equipo perdió los últimos 5 partidos y cuesta pensar que hoy el equipo te puede dar algo. Entonces, a partir de ahí es donde se agarra el hincha. A ver,
0: equivocadamente, bueno, Pablo Santino, equivocadamente.
1: Es que yo creo que si el equipo funcionara y vos le metés a Thiago Almada, sería excelente para River. Ahora, claramente el equipo no funciona y no le queda otra al hincha que pensar que Thiago Almada va a ser el salvador. ¿Cuál es el riesgo de eso? Que si no lo es, y no hay mucho tiempo esta tarde, ya bueno, se pone difícil el ambiente.
0: Por el de River, hacer la entrada en calor, el primer contacto de Thiago Almada con el hincha de River, con un buzo negro, pantalones blancos, River también. Thiago Almada es el que más cerca nuestro está, ¿no? Es el que más cerquita aquí. Está Thiago Almada, primer contacto con el hincha de River. Sí, Pablo.
2: Gracias, bueno, charlemos con los hinchas de River que van llegando. Bueno, ilusionado, juega Thiago Almada de titular.
10: Sí, esperemos que le vaya bien a Thiago.
2: Bueno, ¿y tienen confianza en Cubé? ¿Creen que lo da vuelta?
10: Y para mí ya tiene que ir, pero me vuelve de vuelta.
2: Gracias, ¿eh? Bueno, vamos a seguir buscando más hinchas. ¿Cómo lo ves ahí juega Thiago Almada de titular?
10: Sí, ayer lo vi, es un jugadorazo, espero que la rompa.
2: ¿Mucha, demasiada confianza en meterle mucha presión al pibe?
10: No, yo creo que la va a romper. O sea, si no la rompe con este equipo, la verdad que...
2: ¿Qué pensás de Cubillas?
10: No, para mí también se tiene que ir, pero bueno, siempre bancando a los jugadores y nada, hasta que cumple el ciclo.
2: Gracias, ¿eh? Vamos a seguir charlando con los hinchas de River. ¿Te gusta Thiago Almada? ¿Cómo lo ves?
10: Sí, ojalá que la rompa toda, ojalá.
2: Digo, ¿lo bancás a Cubillas? ¿Qué pensás que tiene que pasar con el técnico?
10: No sé. Bancar hay que bancar ahora, no podemos estar jugando todo el tiempo.
2: Gracias, ¿eh? Bueno, ahí están los hinchas de River que van llegando. A ver, el último. ¿Te gusta Thiago Almada? ¿Qué te parece?
11: Bienvenido sea. Necesitamos un cambio de imagen importante. Creo que hoy mucho venimos con la expectativa de verlo, sumar minutos. Así que vamos a ver. Ojalá que rinda como tiene que rendir.
2: ¿Y qué pensás del futuro de Cubel?
11: Bueno, yo creo que ya está todo dicho, ¿no? Hoy uno quiere que cambie un poco, salió el sol, así que ojalá River gane.
2: Gracias, ¿eh? Bueno, así está el hincha de River, algunos que todavía sostienen al técnico, otros que no, pero muchos que se ilusionan con Almada.
0: Y pasame la formación, Pablo, de River.
2: 41, Santiago Beltrán, 29, Gonzalo Montiel, 30 para el capitán, Nicolás Otamendi, 28, Lucas Martínez Cuarta, 3, Francisco Ortega, 6 para Aníbal Moreno, 50, Tobías Andrada, 10 para Ángel Correa, 23, la flamante incorporación, Thiago Almada, 35, Joaquín Freitas, 18, Lucas Beltrán.
0: Todos coincidimos que River tiene un plantel enorme, un plantel de jerarquía, para mí es el mejor plantel del fútbol argentino, no hay equipo todavía. En una excelente conferencia de prensa, Stefano Di Carlo habló sobre las incorporaciones. A ver qué dijo el presidente de River en la semana sobre este enorme plantel que tiene River.
12: Nosotros no solo hayamos buscado jerarquía, hayamos buscado algún proyecto joven del fútbol argentino y hayamos hecho un mercado que entendemos que es muy importante y muy balanceado, sino también en un punto lo que hicimos fue tres mercados de pases en uno. Básicamente, frente a la criticidad del momento, digo, nosotros no nos podemos haber cometido errores, como todos, quien hace se equivoca, y así nos pasa hace muchos años a todos los que estamos acá, pero no por eso dejamos de hacer, no por eso sobrevolamos el momento, no por eso flotamos, no por eso simplemente acompañamos con gradualidad algo que para nosotros era muy muy complejo y muy grave, y lo venimos diciendo hace mucho tiempo, que es inadmisible la cantidad de derrotas antes y ahora que fuimos concatenando en el último tiempo y las experiencias que estamos teniendo. Entonces, la verdad, a partir de eso y con mucha conciencia de eso, hicimos un mercado que fue 3 en 1, donde buscamos todo eso.
1: Que yo creo que lo único cuestionable en este mercado de pase de River es lo del famoso container, y no qué jugadores fueron al container, sino las formas, la manera en que lo comunicaron para todos y a los mismos futbolistas. Después yo creo que esa famosa lista de borrados estuvo bien, porque la mayoría no estaba a la altura para jugar en River y ya lo habían demostrado, ya había quedado plasmado. Y los que llegan, a ver, son indiscutibles, más allá de que a veces acoplan al mal momento de River y al equipo, creo que Otamendi está bien traído, Ortega está bien traído, Andrada es un gran proyecto, Correa y Almada son jerarquía pura para este fútbol. Creo que no hay algo para cuestionar desde ese lado en el mercado,
0: bueno,
1: de pase de River.
0: Habló también el presidente, hizo mea culpa, tomó la responsabilidad, dijo, nos equivocamos, las formas no fueron las correctas. Mirá lo que decía Di Carlo respecto a esto que trae Scioli, que está relacionado al container.
13: Stefano Paolo Filippini para Radio Mitre. Cuando se le consultó al Chacho Coudet por los jugadores que fueron separados, él manifestó en una conferencia de prensa que había sido directamente una decisión de los dirigentes. Pregunto, ¿en algún momento él les manifestó que quería contar con alguno de esos jugadores? ¿Él estuvo 100% de acuerdo con esa lista? Y preguntarte además por la salida de Juanfer, que había llegado con un costo a River, pero que después terminaron rescindiendo el contrato.
12: No, sobre lo primero, es una decisión deportiva que la forma sí fue el error nuestro y al que yo refería, de entender que separar los grupos por incentivos distintos iba a ayudar a la velocidad en las salidas, y eso nos iba a permitir contar antes con los recursos para poder afrontar el mercado y sobre todo el costo laboral, ¿no? Uno siempre mira los pases en el fútbol y no mira el costo de la masa salarial, y muchas veces lo que hace colapsar la economía de los clubes es la masa salarial, no los pases, porque el pase empieza y termina, se pagó, funcionó, no funcionó, después vendés, se netea. Y eso es tiempo y se ordena. Ahora, cuando vos quedás comprometido con una cantidad de contratos muy grandes y le acumulás nuevos contratos, lo hace muy complejo. Por eso fue la decisión abrupta y el error en la manera absoluto, que es mío y nuestro, especialmente de las formas y sobre aquello que, bueno, ahora hay que corregir, pero lo pasado ya está, pasado. Ahora tenemos que construir, mirar para adelante y apoyarnos entre todos con mucha, mucha unión y mucha mancomunión para acomodar esto. Lo de Juanfer Quintero, lo de Juanfer Quintero, lo que ocurrió, bueno, fue primero la cuestión pública, lo que se sabe. Y a partir de ahí él decidió continuar en otro lado. Nosotros ahí, con mucho respeto, mucho reconocimiento, creo que Juanfer, cuando nosotros decidimos rescindir de común acuerdo, porque él decide salir, es lo que River debe hacer con un héroe de Madrid, con un símbolo de este club, con un ícono, con una persona que queremos mucho todos, y por eso el club lo acompañó con esa rescisión, para que él pudiera dar el siguiente paso en su carrera tal como él quiso, y eso fue un poco lo que ocurrió.
1: Después de la muy buena pregunta de Paulo, también hay que decir que Stefano Di Carlo en esta estuvo bien de admitir el error, que no suele pasar, es algo que no suele pasar en el fútbol argentino, pero creo que es saludable que el presidente de River, después de tomar una decisión y que cree él que fue equivocada, para mí también en este caso, salga en una conferencia de prensa a decirlo. Me parece que es saludable.
0: Bueno, cambio en Argentinos Juniors inesperado, ¿sí? Mete un volante más Nico Díez. Acaba de tener un problema River, porque está Aníbal Moreno solo, le mete al lado de Gutiérrez otro volante, lo saca Gastón Verón y lo deja Tomás Molina como último delantero, como último referente de área. repasamos argentinos ya confirmado.
3: Sí, Gaby, salió hace instante la formación oficial de Argentinos Juniors. Al arco el número 25, Brian Cortés, los cuatro del fondo, el 22, Kevin Coronel, el 16, Francisco Álvarez, el número 6, Franco Vázquez, el 20, Sebastián Prieto en la mitad de la cancha con el número 15, Kevin Gutiérrez, 11, Nicolás Oroz, 10, el capitán, el Pipa Lescano, 29 para Emiliano Viveros, 8, Hernán López Muñoz y 27, Tomás Molina. Con esto déjame remarcarte algo también, porque en la misma planilla oficial que divulgó Argentinos Juniors, el número 29, Emiliano Viveros, aparece tanto como titular y como suplente. Parece ser un error de comunicación, pero todo indica que Viveros va a terminar siendo titular a pesar de aparecer como suplente.
1: Sí, Nico, a nosotros en la planilla que nos entregan acá de prensa de River aparece solamente en el equipo titular, así que estimo que su ingreso va a ser ahí. Gutiérrez y Viveros creo que se van a repartir la mitad de cancha. Me imagino Oroz más tirado a la izquierda, Lescano cerrado pero en la derecha, López Muñoz flotando como enganche y Molina solo de 9. Cambia el esquema Nico Díez y pone una persona.
0: Quiere ganar la mitad, claro, de la cancha, sí. River.
1: Pone uno más ahí.
0: Le va a luchar la mitad de la cancha porque se va a quedar Aníbal Moreno muy solo, Santino.
1: Y sí, yo creo que habrá leído eso Nico Díez, que Aníbal Moreno está solo, Andrada va a tener que retroceder sí o sí, acompañarlo. Un doble 5, 3 volantes que se manejan muy bien con la pelota. 5 jugadores en mitad de cancha de Argentinos Juniors pueden ser un problema para River.
0: Hola, Jonathan Kolinsky, bienvenido para hablar un minuto de Boca. Hola, Johnny, ¿cómo va?
14: Sí, buenas tardes, compañeros. Obviamente la noticia del día para Boca tiene que ver con los lesionados. Después del empate de ayer ante Platense en el Estadio Ciudad de Vicente López, hoy se confirmó la lesión de 3 de sus jugadores titulares en la jornada de ayer, 2 que son habitualmente titulares y 1 que es el capitán y el referente como Leandro Paredes. Los otros 2, Leandro Lozano, el lateral derecho, y Marco Pellegrino, que venía ganándose la titularidad en la jornada de ayer, salió en el entretiempo y hoy se confirmó una lesión muscular como la de los 3 protagonistas.
0: Todavía no se sabe qué grado de lesión muscular tienen y cuánto tiempo estarán inactivos, ¿no?
14: No se sabe, y viste que hoy en día los partes médicos, y más con algún lío que tuvo el Vasco Arrobarrena con los doctores de Boca Juniors por hablar de temas lesiones, bueno, me parece que lo van a llevar esto semana a semana, día a día. No se van a confirmar el grado de las lesiones, o por lo menos no están oficialmente confirmadas, seguramente en algún momento se haga, pero lo concreto es que ninguno de los 3 será titular en el día del martes ante Recoleta, imagino que tampoco ante Racing en Avellaneda el próximo domingo, y quizás tampoco el domingo 26 de agosto cuando enfrenta a Lanús en la Bombonera. Boca tiene un partido clave, crucial, determinante el miércoles 2 de septiembre en Córdoba ante Vélez por Copa Argentina, mata. Entonces ahí me parece que van a estar los 3 protagonistas tratando de trabajar para llegar a ese encuentro.
0: La que más preocupa, imagino, es la de Paredes. No hay un equipo con Paredes, otro sin Paredes, más allá de que con el Vasco Boca ha crecido, ¿no?
14: Sí, no hay ninguna duda de que Gorosito va a suplantar a Lozano. Ayer lo hizo bien Gorosito, al margen de la jugada polémica de la mano suya dentro del área en el segundo gol de Platense anulado, si era penal o no, pero después lo hizo bien con un lindo remate en el travesaño y proyectándose siempre bien por la derecha. Ayrton Costa era el titular de Arruabarrena por Pellegrino, aunque ayer estuvo en el banco de los suplentes, aunque para muchos hinchas principalmente y para nosotros en el juego periodístico nos parece más seguro Pellegrino que el propio Costa, porque ayer entró Costa y vino también el gol del equipo platense, pero bueno, la ausencia de Paredes será determinante. Saber si lo pone el pibe Camilo Rey Domenech, si se la juega con Toto Belmonte recuperar la lesión, pero con un falto de ritmo futbolístico notorio, o si va a jugar con el 4-2-3-1 que puso ayer en el segundo tiempo el Vasco Arruabarrena. Y ayer lo tuvo como titular a Villa, veremos si es porque el Vasco lo quiso poner o porque salió muy caro. Usted me entiende, Gaby.
0: Sí, señor. Entonces, repasemos la noticia más importante del día en Boca, Jonathan Kolinsky.
14: Lesionados, / desgarrados, Leandro Paredes, Leandro Lozano y Marco Pellegrino. 3 jugadores fundamentales para el Vasco.
9: Gaby.
0: Abrazo, Coli, sí, Alejandro.
9: Cuenta oficial de Instagram acaba de publicar Paredes acompañando varias imágenes del partido de anoche en el Estadio Ciudad de Vicente López y esta frase. Ahora toca descansar, recuperarme y volver más fuerte que antes. Publicado recién en la cuenta oficial de Instagram del capitán de Boca.
0: Bueno, no será una vuelta rápida por lo que pone Paredes, claro, en la interpretación, Santino, ¿no?
1: Y bueno, muchos partidos en muy pocos días. Nunca se tomó descanso después del Mundial. Evidentemente le pasó factura.
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0: Se mueve River, se mueve también Argentinos Juniors. Paulo, voy con el ingreso de los hinchas de River, Filippi.
2: Muy bien, y un detalle para tener en cuenta, Gaby, de la primera fecha a hoy, solamente de aquel partido con Barraca Central, sostiene cuatro jugadores el entrenador. El arquero Beltrán, Montiel, Otamendi, Martínez, cuarta, es decir, de 11 solamente repiten 4 de lo que fue el arranque del torneo. A ver, van llegando los hinchas de River, estamos en vivo por... A ver, estamos en vivo por Radio Mitre. ¿Qué ilusión te genera la llegada de Almada?
15: Vamos a ver cómo se adapta, ¿no? Pero porque es difícil ponerse la camiseta de River. Por más nombre, ya quedó mostrado que por más nombre que haya, la camiseta de River es especial y hay que poder mostrar, sí, hay que mostrar.
2: ¿Un error eso de que tirados a la cancha tan rápido cada uno de los que iba llegando?
15: No, yo creo que ahí también la desesperación, le va llegando y... Es lo que tiene, o lo que sí, si hoy pierde, tiene que dar un paso acostado.
2: Gracias, ¿eh? Ahí estaba, ¿eh? Bueno, va llegando. Bueno, ¿se ilusionan con la llegada de Almada?
15: Y sí, bueno, a ver si ahora cambia, si juega un poquito más.
2: Y a Coguet, ¿hay que sostener?
15: Sí, hay que sostenerlo, pero bueno, si pierde, él sabe qué hay que hacer.
2: Gracias.
15: Sí, señor Ramón.
2: Bueno, ahí están los hinchas de River que van llegando. Bueno, va a jugar Thiago Almada hoy de titular, ¿cómo la ves?
15: Va a meter un gol.
2: ¿Sí? Mucha confianza.
15: Obvio. A todo River tenemos confianza.
2: ¿Y a Coguet?
15: También. Hay que aguantarlo. Esto es River.
2: Gracias. Muy bien. Bueno, así está el hincha de River que de a poquito va llegando. Vamos a buscar el último. Va a jugar Thiago Almada de titular. Bueno. Va a jugar Thiago de titular. ¿Cómo lo ves?
15: Bien, bien. Esperemos que tenga un buen partido.
2: ¿Y al Chacho cómo lo ves? Hay que sostenerlo.
15: Hay que bancarlo que hoy arranca. Voy a arrancar el Chacho neta.
2: Gracias, ¿eh? Bueno, así bueno. Es el hincha de River.
0: Recién en el aplausómetro, si bien la gente de River no se rompió las manos para aplaudir a nadie, ni siquiera Thiago Almada en el debut, sí algún murmullo, algún silbido cuando se dio a conocer que el técnico de River es Chacho Coudet. Tenue, bajo, pero silbidos al fin, Santino.
1: Sí, fueron tímidos, es cierto, pero hubo cierta reprobación del público de River, que mientras los futbolistas se van al vestuario, le canta la famosa canción de Ponga más huevo, más corazón, que se canta en momento complicado, River, por supuesto.
0: Se levanta el público de River, estamos en la previa de River, frente a Argentinos Juniors, este es el sonido ambiente de Radio Mitre, venimos de José Gabriel Carvajal y Lisandro Santangelo, nos trajeron lo que fue la victoria del verde de Junín, 2-0 frente a Huracán, con la expulsión de Caicedo, de héroe a villano, Alejandro. ¿Por sí. qué terminó ese partido 2-0, Ale?
9: Porque Junior Marabel se encontró con la pelota solito frente a la línea del gol y por la cabeza de Lucas Suárez Marabel, goleador del campeonato, Sarmiento le ganó 2-0 a Huracán.
0: ¿Qué está pasando con los partidos de Primera Nacional, con una victoria contundente de Suárez frente al Almirante Brown?
9: Hay gol de Gimnasia de Jujuy, Gaby, lo hizo Juan Carrizo en contra. Gimnasia persigue a Tristán Suárez, no le da respiro, gana 1-0 en Jujuy a 15 del final. Y Tristán le ganó 3-1 al Almirante Brown, goles de Ramírez, de Becker, de tiro libre y de Verón. Zanotti descontando para el Mirasol sobre el final, 3-1 para el puntero de la zona B de la Primera Nacional.
0: ¿Qué otro partido de la Primera Nacional tiene goles? Porque ganaba San Martín de Tucumán, ¿no?
9: Ganó, está ganando, 38 del primer tiempo, San Martín de Tucumán 1-0 al Deportivo Madryn, que se queda. Central Norte en el Clásico de Salta 0-0 con Gimnasia y Tiro, y Racing en Córdoba empata 0-0 con San Martín de San Juan. En 20 minutos arranca Temperley y los Andes.
0: Tuvimos dos partidos de la Liga, Alejandro, hoy España.
9: Hoy hubo dos, la vuelta de Racing de Santander, el Sardinero, a Primera División. Racing y Villarreal empataron 2-2 y Español de Barcelona, buen debut en Montjuïc, le ganó 3-0 a Levante.
0: En Inglaterra, una primera final para arrancar el año, el campeón de la Copa con el campeón de la Liga, Arsenal y Manchester City, Lichetti.
9: Y ganó el campeón de la Liga, Ricardo Calafiori, Kai Havertz y Martin Odegaard. Los goles del campeón, le ganó 3-0 al Manchester City.

0: euros más variables por Rodri. Rodri, el jugador del Barcelona.
1: Bien. ¿Y la Supercopa Francesa? ¿Qué pasó con el
0: Lens? Está ganando Lens con el gol de Florian Thauvin. 1-0 en la parte final. La con 10, el equipo de la Copa de Francia, el ganador de la Copa de Francia por la expulsión de Kylian Antonio. Y acaban de expulsar en el campeón de la Liga, en el Paris Saint-Germain, a Nuno Méndez. Queda poco. Y la Supercopa de Francia por ahora es del Lens, 1-0 ante el PSG.
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1: Repasamos River, Paulo, titulares y suplentes. Pasamos a Argentino, Nico.
3: Argentino tiene los 11 confirmados. Al arco, Brian Cortés. Los 4 del fondo, Kevin Coronel, Francisco Álvarez, Franco Vázquez y Sebastián Prieto. En la mitad de la cancha, el capitán Alejandro. El 15, Kevin Gutiérrez, Nicolás Oroz, Emiliano Viveros, Hernán López Muñoz y el único punta, Tomás Molina.
1: Los suplentes del bicho serán
3: Diego El Ruso Rodríguez, Santino Giannini, Claudio Bravo, Alan Núñez, Thiago Gómez, Facundo Carrizo, Gabriel Florentín, Iván Morales, Matías Jiménez Rojas, Gastón Verón, Diego Porcel y Facundo Jainikoski.
1: Está Paulo para darme River.
4: Santiago Beltrán será el arquero. En el fondo, Gonzalo Montiel, Nicolás Otamendi, Martínez Cuarta, Francisco Ortega, Aníbal Moreno, Tobías Andrada, Ángel Correa, Diego Almada, Joaquín Freitas y Lucas Beltrán. En el banco estarán Centurión, Giovanni González, Rivero, Facundo González, Lucero, Silva, Vera, Arambarri, Juan Cruz Mesa, Galván, Pereira y Borré.
0: Final en Francia.
1: Todo lo que tiene, no se guarda nada, tira toda la carne al asador, o aparece o empieza a aparecer, si no el panorama se va a complicar para el técnico de River.
5: No hay más tiempo, no hay mañana en River. Yo entiendo que tiene la copa a la vuelta de la esquina, pero no hay mañana. Si River pierde hoy, para mí es prácticamente insostenible. Me llama la atención, Gaby, a 10 minutos del partido, 6 personas todavía están trabajando en el campo de juego. Y yo lo veo bastante mejorado. Pasaron las fechas y no levantó el nivel el campo de juego de River.
1: Bueno, hay campeón en Lens entonces.
0: Sí, el Racing Club, exactamente, de Lens. Le ganó 1-0 al Paris Saint-Germain. Cuarto título en toda su historia. Esto es la Supercopa de Francia, que la protagonizan quien ganó la Copa de Francia, el Lens, y el campeón de Liga, Florian Thauvin. El gol del Lens, con 10 terminaron los dos. Antonio por el campeón afuera. Nuno Méndez por el Paris Saint-Germain dejó el campo antes.
1: El PSG que venía de ser campeón entre semana, ¿no?
0: Claro, efectivamente. Y además se estaba perfilando para recibir a Ferran Torres, la nueva adquisición que tiene el equipo de Luis Enrique.
1: Bueno, entran los borrachos del tablón, entra la barra de River, siguen echando mucha agua, pero mucha agua al campo de juego, para que esté, no rápido, para que sea una pista de patinaje sobre hielo.
5: No paran de regar, es cierto, y los 6 empleados del club están como tapando distintos pozos, algunos tirando arena de este sector de las cabinas, que es el contrario donde están los bancos de suplentes, por lo menos que nosotros lo tenemos cerca. Veo mucho pozo, no lo veo bien en el campo de juego.
1: Habló Tamendi, vamos a salir todos juntos adelante. En la previa del partido, a ver lo que dice Nico Tamendi.
6: Tanto con el Chacho, con el presidente y el equipo, creo que de esta situación salimos todos juntos. Creo que lo importante es eso, ensamblarnos entre nosotros, tratar de tener una conexión, hablar mucho, intentar salir, como te digo, de esta situación, que es una situación difícil, pero tenemos que plantar cara, tenemos que trabajar en silencio y mejorar. Sabemos, somos conscientes del momento que estamos pasando, pero de la única forma que vamos a conseguir los resultados es trabajando, intentando funcionar como equipo. Esta semana, como dije, nos vino bien para conocernos todavía más y que funcione el equipo el fin de semana, ¿no?
5: Claramente quiso bajar un mensaje de unidad Otamendi para calmar un poco las aguas, para demostrar que están todos unidos. Bueno,

0: habrá que ver en la cancha si eso se nota.
1: ¿Quiénes van a ser las autoridades del partido, Paulo?
2: Facundo Tello es el árbitro del partido, asistente 1 Juan Pablo Velati, Gabriel Chávez el asistente número 2 y Pablo Echavarría en el VAR.
1: Bueno, Di Carlo habló sobre los perjuicios que le generaron los árbitros a River en los últimos partidos. Vamos a escucharlo.
3: A River lo han perjudicado los últimos, diría, 5 partidos. Esa situación es evidente, no se puede tapar el sol con la mano, acá no puede haber corrección política y no podemos no decir las cosas como son. Todos los hinchas del fútbol argentino vemos lo mismo, todos lo vemos en relación a River y a todos los equipos. Hay manoseo de todo tipo y color hacia todos, no es hacia River primero, para ser honestos y sinceros, y yo no voy a especular ni decirte lo que no es, ni apelar a la corrección. Todos vemos lo mismo, la verdad que estamos esperando que encuentren un límite en términos de la vergüenza. Tenemos 15 millones de personas de River que estamos mirando eso todos los días, lo ven, se dan cuenta, y todos los de River ahí tenemos que saber, como dijo nuestro capitán, somos nosotros contra todos, nos tenemos que poner de pie, tenemos que poner foco en corregir primero el fútbol de River. Esa es una cosa que tiene que ser muy categórica. Vos cuando tenés un problema de origen, que es que River no juega como tiene que jugar, River no gana, River no funciona como tiene que funcionar, genera infinidad de implicancias negativas alrededor.
1: Bueno, claramente el problema de River no son los árbitros, claramente River con Boca se vio perjudicado, con Tigre se vio perjudicado, Boca en el último tiempo se ha visto muy favorecido también. Digo, el problema no son los árbitros, o sí, pero el problema de River es el funcionamiento, claramente, Santino.
0: Sin lugar a dudas, hablar del arbitraje, más allá de que en algún partido puntual a River lo perjudicaron, y es cierto, sería desviar el foco, sería sacar la atención a lo que más importa, que es el fútbol de River, que hace tiempo no funciona.
1: Está hablando Gonzalo Montiel, Alejandro, en la mitad de la cancha, a ver si tenemos al lateral derecho de River. A ver, ¿qué dice Montiel?
4: Sí, sí, nosotros también, sabemos que estamos en deuda porque nos ganamos, y bueno, hoy vamos a dejar todo como lo hacemos todos los partidos, y bueno, ojalá se nos dé el resultado.
5: Se viene River, un equipo que llega golpeado, que llega en un mal momento. ¿Cómo crees que se puede dar el partido de hoy?
6: Bueno, sí, sabemos que ellos están muy necesitados, que no están encontrando resultados, que bueno, que están también con falta de gol, pero bueno, no.
7: Este Francisco Álvarez, jugador argentino.
6: Con la confianza de que como venimos, que afrontando todos los partidos igual, como una final, sabemos que River, que tiene un plantel de mucha jerarquía, pero bueno, nosotros venimos a hacer lo nuestro, que por suerte viene saliendo bien.
0: Álvarez, para mí, uno de los mejores centrales del fútbol argentino. Montiel, lo decía, tiene que ganar River, no tiene margen, sí o sí está obligado a conseguir el triunfo. Y por el lado argentino se lo notaba tranquilo al jugador, sabiendo que la presión hoy la va a tener el local.
1: Bueno, es inminente la salida de los equipos a la cancha. Beltrán, Montiel, Martínez Cuarto, Otamendi, Ortega, Aníbal Moreno, Tobías Andrada, Ángel Correa, Thiago Almada, Joaquín Freitas y Beltrán, Brian Cortés, Kevin Coronel, Francisco Álvarez, que escuchábamos recién, Franco Vázquez, Sebastián Prieto, el Pipa Lescano, Kevin Gutiérrez, Emiliano Vivero, Nicolás Oroz, Hernán López Muñoz, Tomás Molina, los 22 protagonistas para este partido que arranca de un momento al otro. Esperamos la salida de los equipos a la cancha. Paulo Filippini abajo.
2: Muy bien, Gaby, con el público en su mayoría que ya ha ingresado, que ya está en el estadio. Ustedes hace un ratito hablaban de aquellos jugadores que fueron separados, que no son tenidos en cuenta. Todavía hay 6 situaciones por resolver. La de Juliano Galopo, la de Fabricio Busto, la de Germán Pesela, la de Matías Galarza Fonda y además la de Viña y Páez. Estos dos últimos estaban a préstamo, así que habrá que ver qué quiere hacer el Flamengo en uno de los casos y el Chelsea en el otro.
1: Al igual, el tema de Galopo viene para largo, hasta fin de año no puede jugar, salvo que le devuelva un dinero a su representante, ¿no?
2: Claro, le tiene una deuda muy importante con el ex representante, por eso la FIFA lo inhabilitó, por eso no podría jugar. pero obviamente River también quiere desprenderse del futbolista, más allá de que él tiene que resolver esta situación personal.
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1: Otamendi también en la semana dijo en este mensaje de unidad que Scioli les contaba por Radio Mitre: no hay patas rotas, están todas las patas fortalecidas para que River salga adelante. Escucharlo.
9: El hincha de River te exige, el hincha de River quiere resultados, quiere que el equipo juegue bien y somos conscientes de eso. Creo que los resultados no han llegado, que tenemos que mejorar, sí, está, eso está claro, pero creo que después de, que todo, de todo lo que se habla, el equipo está bien, esta semana fue muy positiva, con el presidente está todo bien, con el Chacho está todo bien. Creo que para dejar un mensaje claro de todas las cosas que se dicen, que hay patas rotas y no es así.
0: Bueno, otro mensaje de unidad. Nadie le había preguntado, pero también quiso decirlo, con el presidente está todo bien, con el Chacho está todo bien. Es intentar calmar las aguas en un momento complicado.
1: 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Contame, argentinos, el 11 titular, Nico.
2: Los 11 titulares de Argentino: Brian Cortés, Kevin Coronel, Francisco Eule, Franco Vázquez, Sebastián Prieto, Alan Lescano, Emiliano Viveros, Kevin Gutiérrez, Nicolás Oroz, Hernán López Muñoz y Tomás Molina.
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1: Santiago Schaefer, nuestro locutor comercial. River con una camiseta alternativa hoy, Paulo.
2: Se estrena esta camiseta alternativa frente a Argentino Junior, la camiseta rayada con bastones anchos rojos y blancos y muy finitos bastones negros.
1: La gran mayoría de los futbolistas de River con sus hijos, creo que Montiel tiene una criatura en brazos. Imagino que esto tiene que ver con el Día del Niño, Paulo.
2: Claro, obviamente. Igual la liga profesional siempre hace que los equipos ingresen con chicos, con niños, pero hoy muchos eligieron traer a los propios.
1: Claro, Montiel está con un bebé en brazos, ¿no? Muy chiquitito, de muy poco tiempo. Papá, Montiel fue papá hace poco, Paulo.
2: Tengo entendido que sí, así que me imagino que debe ser tu niño, pero bueno, hoy tiene que ver con esto. Siempre ingresan con chicos, pero hoy es más particular porque tiene que ver que muchos se le quieren traer a los propios.
1: Azul, argentinos, camiseta azul, pantalones azul, medias azules, ¿a dónde habrá quedado el bichito colorado de la paternal? Señores, sale River, asoma River a la cancha, caminando River al trote. Argentino Juniors, la explosión, el colorido, ¿sabés qué? Revalidan el aliento para barajar y dar de nuevo. Se recicla, se reinicia River para que hoy, con toda la plantilla completa, empiece el ciclo de este año de Gallardo.
0: Es cierto que en este arranque hay otra energía, hay buen aliento de la gente de River, pero también hay que saber que si a los 10, 15, 20 minutos se complica el panorama, la impaciencia va a volver.
1: De Colbert, ¿no? Gallardo ya no está, pero son similares los momentos que vivió Marcelo Gallardo. Hoy el Chacho, Nico Díez mira para saludar al técnico de River. que saluda mientras tanto a los futbolistas en la mitad de la cancha.
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1: Lo relató Carvajal en primer turno. Ganó en Junín Sarmiento. De Junín le ganó su partido 2-0 Huracán, perdió el globo Alejandro.
10: Sí, Junior Maravelli y Lucas Suárez, los goles del verde de Junín. Terminó con 10 Huracán, expulsado Jordi Caicedo.
1: La vez de corrido River, Paulo.
2: Santiago Beltrán será el arquero, Montiel Otamendi, Martínez Cuarta, Ortega, Moreno, Andrada, Correa, Almada, Freitas y Lucas Beltrán.
1: Dame de corrido argentinos, con aplaude la gente de River, saluda a River en la mitad de la cancha, dame el bicho.
2: Cortés, Coronel, Álvarez, Vázquez, Prieto, Lescano, Viveros, Gutiérrez, Oroz, López, Muñoz y Molina.
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1: Bueno, en los 101 años de Radio Mitre, Argentinos Juniors pasó con un cartel, feliz cumpleaños Argentinos Juniors. Hoy es el cumpleaños del bicho también, Alejandro.
10: Ayer, 122 años.
1: ¿Qué partido te imaginas, Santino?
0: Argentinos no creo que resigne tener la pelota porque es algo que hacen todos sus encuentros. River veremos si cae o no en la impaciencia. Se va a jugar, por supuesto, en la mitad de la cancha donde Nico Díez sacó un delantero y puso un volante más. Y estamos todos expectantes por ver la aparición a través de Thiago Almada, de una figura tamaña tan grande de la selección en el fútbol argentino.
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1: Capitán de River, Otamendi. Capitán de Argentinos.
2: Lescano.
1: No quería escuchar que gritaban los hinchas de River. Lescano. Capitán de Argentinos. Un buen marco de público. Se reúnen los jugadores de River. Hacen un círculo humano. La última ringa. Previo al partido, los suplentes de River, Paulo, son
2: Centurión, Giovanni González, Rivero, Facundo González, Lucero, Silva, Vera, Arambarri, Mesa, Galván, Pereira y Borré.
1: Los suplentes de Argentino, Nico
2: Russo, Rodríguez, Giannini, Bravo, Alan Núñez, Thiago Gómez, Carrizo, Gabriel Florentini, Iván Morales, Matías Jiménez Rojas, Gastón Verón, Diego Porcel y Facundo Jainikowski.
10: Ganó Jujuy.
1: Dale.
10: Juan Carrizo en contra, la victoria jujeña de Gimnasia en el norte, 1-0 ante Chaco Forever, Tristan Suárez 45, Gimnasia.
1: Espérame, 40... Alejandro, espérame, escucha. Es que es vergonzoso ya, lo de anoche, papelonesco, por eso me pregunto si Boca es el nuevo Barraca Central, la noche de Gorosito, un papelón.
0: Fue penal.
1: Sí.
2: Esto lo habíamos anticipado anoche, ya había visto una movida y lo habíamos contado en Radio Mitre el viernes, en realidad, de que iba a terminar pasando, que iban a cantar contra Tapia antes del partido.
1: Sí, y me parece que lo que también incrementa el insulto está relacionado al favoritismo a Boca anoche en un penal contra Platense, que era claro penal. Bien anulado el gol, correctamente anulado el gol, reglamentariamente. Pero era penal de Gorosito para Boca. Y bueno, nos empezamos a cansar un poquito con algunas de estas decisiones, ¿no? Si hay que sostenerlo a Riquelme políticamente, bueno, busquen otra manera, muchachos. Porque se cae, ¿vio? La gravedad cae. Cuando uno va al baño, se sienta, cae. Y a Riquelme le va a pasar lo mismo, va a caer por decantación.
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1: A la orden del árbitro, señores. y el partido se pone en marcha. La pelota viene a la posición de Martínez Cuarta, devuelve de cabeza, la pelota viene por el medio, lucha Beltrán, Beltrán pierde, gana el Pipa toca la mitad de la cancha, juega por el medio con Kevin Coronel, viene Coronel a recuperar la pelota, River, sale con Montiel, Montiel por la derecha, 0-0 está el partido, primeros instantes por Radio Mitre, feliz cumpleaños Radio Mitre, 101 años en el Día del Niño, aquí en la casa de River, River y Argentinos con Otamendi. Otamendi abriendo por izquierda, la pelota para Ortega, sale Ortega, Ortega la tiene a la mitad de la cancha, buen anticipo de Kevin Coronel, toca Coronel a la puerta del área, quería tomar Molina, no llegó, la pelota vuelve otra vez al medio, sale jugando Coronel, Coronel de primera para Francisco Álvarez, Álvarez con Franco Vázquez, larga pelota contra el área, la peina de cabeza pero no llega, después se le pasa Lupe Muñoz, vuelve atrás para Martínez Cuarta, del fondo sale River en el primer minuto. Santino,
0: Andrada está metido en el medio con Aníbal Moreno y Correa bien tirado a la derecha,
1: pelota larga para que empieza a correr y se venga por la derecha River, buena, vamos a mano con el arquero, está el primero, enganchó, la tiró larga y tapó el arquero, fue en el mano a mano, quedó Ángel Correa con el arquero, después termina chocando, era gol de River, lo perdió, pelota larga, hizo la diagonal cuando enganchó para adentro, era gol de Correa, lo terminó tapando Cortés. Se lo perdió River, hizo una de más Correa.
0: No está como enganche, está bien tirado contra la banda. Fue un pelotazo largo de Montiel. Correa quedó mano a mano. El enganche fue sensacional porque dejó pintado a Álvarez sentado en el piso. Después se le fue larga y le quedó el arquero chileno.
1: ¿Qué dijo Anelo? Bien abierto por la derecha, Correa haciendo la diagonal.
0: Es que ahí está parado. No está como enganche, está a la altura de Beltrán, pero bien tirado contra la banda.
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1: Tuvo River, lo perdió, se paró Codet, Paulo.
2: Se paró el Chacho Codet, aplauso del entrenador para esta muy buena jugada que tuvo su equipo.
1: Está sentido Brian Cortés, ¿no?
2: Exactamente, ingresaron los médicos a atender al arquero chileno que quedó golpeado tras la jugada contra Correa.
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1: Dame el resultado de los partidos de la Primera Nacional mientras tiende la Brian Cortés.
10: Finales, Tristán Suárez 3-1, Almirante Gimnasia de Jujuy 1-0, Chaco Forever parciales, Racing de Córdoba, San Martín de San Juan, Central Norte, Gimnasia y Tiro 0-0, San Martín de Tucumán 1-0 al Deportivo Madryn parcial.
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1: Va a dar un bote a tierra, la pelota viene para Cortés, la primera jugada clara, la tuvo River, se la presionaron aquí Correa. La pelota la tienen, abierto por la derecha, sale jugando Francisco Álvarez, anticipa y gana Otamendi. Toca al medio Otamendi, la pelota la recuperan atrás de primera para que la domine. Salga jugando Álvarez, Álvarez con el arquero, presiona Correa, corre en el frente de ataque. La saca Prieto, Prieto larga, ataca de Molina, Molina de primera, entrega para afuera Molina haciendo la diagonal, venía Viveros. Pero después termina despejando Martínez Cuarta. Hace rebotar la pelota en el número 20 que presionaba, que era Sebastián Prieto. El lateral de 4 para River lo va a tomar Montiel con el partido 0-0.
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1: Túnel de Correa, pisa la pelota, engancha por el medio. Correa por afuera, entregó la pelota para Thiago. Se viene Almada, ataca River. Mejor River en el comienzo del partido. Va Thiago Almada, allí donde se para con la selección. La tiene Thiago, Thiago por afuera. Tiene que retroceder. Lo tenía atrás a Ortega, se la mandaron afuera, lateral, lateral por la izquierda para River.
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1: 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Has escuchado de la Argentina. La pelota viene a la mitad de la cancha. La domina en la mitad. Sale jugando con un cambio de frente, pero errático. La perdió Andrada en la salida. Y a correr para el otro lado. Se viene la contra, pelota a la media luna. Va a sacar Otamendi con una gambeta. Toca corto Otamendi. Otamendi tocando a la mitad de la cancha. Y vuelta al partido con Freitas, Santino.
0: Arrancó de ida y vuelta. River tiene el protagonismo. Argentino por ahora corre atrás de la pelota.
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1: Llegó Almada, baja hasta la mitad de la cancha a buscar la pelota. Se la dieron a él. Entregaba para Moreno. Mirá Thiago Almada, en campo de River pidiendo la pelota. Sale jugando Martínez Cuarta. Cambio de frente para Ortega. Bien abierto Ortega. Cierra de cabeza Coronel. Se va afuera por el costado. Lateral de Ortega para River.
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1: Viene Thiago, Thiago la mete adentro. Franco Vázquez la termina sacando. Todo de River en el comienzo del partido. La más clara. Esa tapó Cortés. La pelota es de River. Pelota contra la puerta del área. Viene Correa, Correa, le va a mano, la perdió. Y va pura gambeta. Después hay falta. El hombre de River que marca Tello. Tira libre y salida para Argentinos. Está en el fondo defendiéndose el equipo de la Paternal.
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0: Y ahora Correa está de delantero con Beltrán. Freitas está a la derecha. Almada a la izquierda. Andrada está un poquito adelante y Aníbal Moreno atrás.
1: La pelota la viene a buscar Álvarez. Domina Álvarez. ¿Qué hace Coudet abajo, Paulo?
2: Está de pie el técnico de River dando muchas indicaciones.
1: Pelota larga, la viene a buscar Tomás Molina. No llega Molina. La devuelve de cabeza. Me gusta este River. En el comienzo del partido 0-0. La tiene Prieto, Prieto por la izquierda. Argentino Junior sin la pelota. Prieto con el balón. Toca la mitad de la cancha. Se arman los de la Paternal. 0-0 está el juego. Llegaron Sarmiento 2-0. En Junín, Aruacán. ¿Por qué Alejandro con el relato de José Gabriel?
10: Primero Mirabel. Después Lucas Suárez. Los dos goles de Sarmiento. A Huracán 2-0. Expulsado Caicedo en el globo.
1: Goleada de Estudiantes ayer frente a Gimnasia, Ale.
10: Sí, 4-0 con Mancuso, con Burgos, con Palacios, con Castro. 4-0 ganó el Pincha.
1: También ganó San Lorenzo, Alejandro.
10: Sí, ganó porque estaba Rodrigo Auzmendi. Ganó San Lorenzo, 1-0 Unión.
1: Lateral de Prieto, Prieto a la mitad de la cancha. La abrieron toda la derecha para Kevin Coronel. Mirá qué espacio le dejaron. Viene Coronel. Coronel con la pelota. Llega tarde a la marca. Ortega viene el centro. Pelota en el punto del penal. La saca Otamendi de cabeza. Queda la pelota para Thiago Almada. Thiago Almada hace una gambeta además. La va a perder en el cuadro chico de River, pero sale Thiago. Domina Almada. Almada por afuera. La tira para Beltrán. A Beltrán lo anticipan. La pelota es de Argentino ahora abierto por derecha Coronel. Se la mandan afuera por el costado. Lateral de Argentinos que ahora intenta jugar en campo de River Santino.
0: Se activaron los volantes de Argentinos cuando manejan la pelota, son diferenciales Lescano y López Muñoz como ejes.
1: 6:50, casi 7 de esta primera parte aquí en el Estadio Monumental por Radio Mitre. Argentinos River 0-0.
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1: Presiona Freitas, Freitas gana. Buena contra, entregó para Correa para el otro lado. La tiró para el medio. Correa hacia la diagonal para afuera. La pelota le terminó quedando a Brian Cortés. Otra buena jugada de River Santino.
0: La perdió Kevin Gutiérrez, pero por la presión de Correa. Después Freitas manejó mal la contra. Si la tocaba a la derecha, estaba solo Ángel Correa.
1: ¿Qué hace Nico Díez, Nico?
2: Tranquilo cuando su equipo la tiene, muy activo cuando la pierde. Habla mucho con Lescano y Coronel, que son los que tiene más cerca.
1: Techo baja Molina, falta de Otamendi. Fue a cortar a la mitad de la cancha, le protesta Techo. También reacomoda el equipo. Salió lejos Otamendi, cometió falta. Tiro libre para Argentinos en la mitad de la cancha con el partido 0-0.
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1: Muy equilibrado y no se arma Santino todavía.
0: No, porque Argentinos intenta tener la pelota. No resigna eso. Está Gutiérrez de 5, Lescano y Oroz bien cerraditos a sus costados.
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1: Además que se dio una falta, sí señor. Abajo del número 27. La infracción la cometió Tomás Molina. Quedó sentido el hombre de River. ¿Quién es Paulo que está en el piso?
2: A poco se va recuperando el futbolista de River, que era Andrada.
1: Hay tiro libre en la mitad de la cancha para River.
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1: River juega con un doble 5, que es Andrada Moreno. Lo vuelca bien abierto por la derecha Freitas. Thiago Almada. Y arriba nos suelta a Correa y a Beltrán, Santino.
0: Los dos delanteros son Beltrán y Correa. Freitas está a la derecha. Almada está suelto. A veces aparece por el medio, a veces va por la izquierda.
1: La pelota en la mitad de la cancha. La tiene Tomías Andrada. Andrada con el balón. Atrás para Otamendi. Está al medio para que salga Moreno. Moreno abierto a la derecha con Montiel. Se viene el riverero Freitas. Toca Montiel. Montiel al medio. Toca para Ángel Correa. Buena. Entregó para Thiago Almada. Le va a pegar de afuera. Thiago por afuera. Entregó la puerta del área. La pide por afuera. Ortega, Ortega, Ortega, Ortega. Centro al medio. Quedó la pelota en la media luna, se pasaron todos. Se pasaron todos y la termina sacando Molina. Buena jugada de River, que acelera y presiona. Viene a la mitad de la cancha Aníbal Moreno. Vete Moreno. Moreno termina perdiendo y se viene la contra Argentina. A correr ahora, falta contra Otamendi. Falta contra Otamendi cuando fue a anticipar. Tiro libre para River, que empieza a mostrar algunos destellos de fútbol, Santino.
0: Sí, porque está muy bien en la faceta de la presión, se desespera por recuperar la pelota. Hay un gran arranque en estos 10 minutos de Ángel Correa, que está en toda la cancha.
1: Está rápido River en 9.
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1: Pone una carita, Coudet. Esto me está gustando, dice el Chacho.
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1: Ha sido libre para River, la pelota viene al área de Argentinos, bombeado, devuelve el pipa lejano de cabeza, queda el balón sobre la media luna, contra para Molina, viene Molina de mano a mano, ya lo presiona y perdió, la viene a buscar Correa, Correa no llega, gana Brian Prieto, lo ponen a correr por el costado izquierdo, pero no llega, en el mano a mano cuando intentaba Viveros recupera la pelota, muy rápido River, por eso la gente aplaude, Santino.
0: Está desesperado por recuperarla, cuando no la tiene salen todos corriendo del fondo directamente a buscarla.
1: ¿Le gusta Coudet, Paulo?
2: Sí que le gusta, este arranque ya ha tenido su equipo.
1: ¿Y es preocupado, Nico?
2: Sí, bastante preocupado, habla mucho con sus jugadores, no le gusta lo que ven en el arranque.
1: Sale Franco Vázquez, tira la mitad de la cancha. Vaya Martínez cuarta, la mandó fuera el lateral, el último a tocarla. Mitad de cancha, sector izquierdo, lateral para el bicho.
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1: 11 minutos, ¿qué pasó en la final de Francia? Alejandro Lichetti.
10: La Supercopa fue para el Lens, gol de Tobán, 1-0 al Paris Saint Germain.
1: También tuvimos otra final en la Premier, dale.
10: La Community Shield fue para el campeón de la Premier, Arsenal 3-0 al ganador de la FA Cup, el Manchester City.
1: Pelota larga para que la aguante. Correa, falta, alta, una toma de cancha, Correa. El que no entra en juego todavía es Beltrán, Santino.
0: Es cierto, está inconexo, Correa, la contracara, porque está en todos lados, se está juntando mucho con Almada, a Beltrán le falta todavía.
1: Tiene el Pipa, va lejano, lejano atrás, todo cerca de su área, presiona River, sale lejos a buscar la pelota en la posición de la mitad de la cancha, cuando no la recupera comete falta, como en este caso de Aníbal Moreno. Círculo central, tiro libre para Argentinos.
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1: Orox, el Rex, el Racing, entrega para el Pipa, va Lecano, Lecano, Vázquez, Vázquez, Lecano, campo de River, toca el Pipa con la pelota, atrás para Molina, otra vez por el medio, la viene a buscar López Muñoz, toca la pelota Muñoz, le queda Orox, Orox por el medio, domina, va al piso, corre Beltrán, corre más de lo que juega Beltrán por ahora, abierto por derecha Kevin Coronel, Coronel tocando a la mitad de la cancha, Argentino sin la pelota, por Radio Mitre, buena jugada a la puerta del área, viene para Muñoz, corre López Muñoz, va contra el área, se desespera la marca Otamendi, sacó afuera para Coronel, Kevin Coronel va al lateral derecho, se apoya atrás Coronel, toca para Kevin Gutiérrez, ataca Argentino, que ahora si tiene la pelota 12 Santino.
0: Es un equipo al que le gusta tener la pelota, tiene volantes de posesión, Lescano cada vez que la toca es algo distinto.
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1: La pelota viene para Francisco Álvarez, en la mitad de la cancha, atrás para el arquero Brian Cortés, que viene Cortés, Cortés otra vez para Francisco Álvarez, el fondo sale Argentino, presiona Beltrán, largo pelotazo para Molina, devuelve de cabeza Ortega, le queda Muñoz, a López Muñoz, toca para Molina, Molina para Muñoz, va el mano a mano, pierde, recupera la pelota Tobías Andrada, toca Andrada, Andrada por el medio, la contra sale con Correa, Correa se la quiso dar Montiel, pero se quedó corta la Freitas, este de venir de Freitas, de ir y venir, de correr, sin jugar a la pelota, no lo termino de entender este buen jugador pibe de River.
0: Pensábamos que iba a estar arriba con Beltrán, donde estaba más cómodo de nueve, está tirado a la derecha y se lo ve incómodo.
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1: Así tiene Beltrán, el arquero de River, lo presiona Molina. Sale Beltrán, Beltrán con Otamendi, Otamendi para Ortega. Ortega con la pelota, viene para el medio Tobías Andrada, no se la dieron. Viene para Thiago, Thiago para Tobías. Andrada toca el medio, sale River. Con la pelota para el medio, buenísima. Salió Correa, buenísima. Pica Beltrán por el medio, viene para Beltrán, lo cerraron justo. No le queda la pelota, otra vez para Andrada, Andrada por afuera Ortega. Se viene Tobías, va por afuera, domina la pelota, Thiago, va Thiago, Thiago. Va a meter el centro, remata el arco. Termina respetando la pelota del hombre de Argentino. Se queda otra vez Ortega, Ortega. Va con la pelota, la saca por afuera para que venga el centro, no lo tiraron. Ahora sí ganó la cuerda, bien Ortega al área. De cabeza la saca Álvarez. Afuera el lateral, lateral para River, Santino.
0: Y tiene otra energía que cuando se junta lo de buen pie se nota. Tiene que poner a Almada mano a mano contra Coronel. Todavía no lo pudo pasar, pero tiene que apostar a eso, River.
1: Muestran algunas cosas buenas, River, Paulo, abajo.
2: Por eso el Chacho está conforme, por eso el público acompaña.
1: Se viene Martínez cuarta, al chino a la derecha. Entregó la pelota para Montiel, Montiel contra la raya en ataque. Se apoya atrás para el chino, viste qué jugada aquella de River.
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1: Bien Ortega, Ortega, centro al área, arriba Beltrán, la bajó de cabeza. El chileno Brian Cortés se quedó con la pelota en el punto del penal, Ciola.
0: Sí, este fue un centro bueno, pero Beltrán no llegó a cabecear con fuerza. La pelota le cayó mansita al chileno.
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1: Tuvimos dos partidos en España, Alejandro.
10: El primero, empate Racing de Santander, Villarreal 2-2. El segundo, victoria del Español de Barcelona 3-0, Levante.
1: Y a correr porque se viene Vivero, va Vivero. Lo corre Montiel atrás, no lo quiso tocar. Entregó para Molina, Martínez cuarta. Se jugó la vida, si no Molina quedaba mano a mano con el arquero. Quedó mal parado River. Salió vertical Argentinos y lo salvó de milagro el chino Martínez cuarta.
0: Porque River salió a presionar como viene haciendo Argentinos con dos toques. Lo resolvió entre Pietro y Viveros y después Martínez cuarta con un cruce providencial.
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1: Entretenido partido en el Monumental por Radio Mitre. Presiona River, la recupera Thiago. Thiago para Beltrán, Beltrán por afuera. Está Correa dentro del área, también llega Freita. Por la espalda le pasa Ortega, otra vez de primera para Thiago, Thiago Beltrán, Beltrán, Thiago. La pelota viene para Aníbal Moreno, enganchó por el medio Moreno, Moreno para Montiel. Ataca River que quiere el primero, mete el centro, punto de penal adentro. Álvarez termina sacando la pelota, le cuesta a River convertir. Siguen pasando los minutos, 16 del primer tiempo y a River le cuesta hacer goles, Santino.
0: Sí, pero está presionando bien, no tiene que caer en la de abusar de los centros. Ya de un lado Ortega, ahora del otro Montiel, tiene que jugar por abajo.
1: Arrancó en el sur el clásico Temperley, Los Andes, Lichetti.
10: 10-0.
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1: Lateral de Prieto, mitad de cancha, sector izquierdo. Viene para tomar Molina. Molina perdió la pelota, pero la recupera el Pipa. Viene Lescano. Lescano del centro a la derecha para Kevin Coronel, inconfundible con su botín y flujo. Atrás vuelve y entrega para Francisco Álvarez. Se arma Argentino con el partido 0-0 en 17.
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1: Sale Prieto. Prieto, Prieto le gana a Freitas. Toca para López Muñoz. La pelota primero pasa por Oroso, Oroso con el balón. Atrás para Francisco Álvarez. Álvarez a la derecha. Banco de los suplentes, se viene Coronel. Coronel a la puerta del área, remate de afuera. Quiso sorprender con un remate de afuera del área. López Muñoz recibió la pelota en el costado del área. Sacó un remate cruzado sorpresivo que casi lo descoloca a Santiago Beltrán. Lo toma Argentino, lo perdió. Primera llegada clara, Santino.
0: Le muestra los dientes Argentinos también. Todo por abajo. Coronel filtró. López Muñoz con derecha recibió y le pegó con zurda. Beltrán no estaba bien parado, pero se fue desviado.
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1: Salota Mendy, se complica River en la salida. Viene para Thiago. Thiago con el balón. Almada no puede, se le va afuera. Con esto lo aplaude. Le dice dale, dale, dale. Lateral para Argentino.
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1: Fue empate de Boca anoche, lo relató Leo Gávez por Radio Mitre, Lichetti.
10: Retamar para Platense, empató Merentiel 1-1.
1: Y tres malas noticias para Boca hoy. Echame las costadas, pero el árbitro le cobra falta a Montiel. Tardó en cobrársela. Aníbal Moreno le dice con montoncito en los dedos como los pibes en el día del niño, ¿qué cobraste? A Viveros infracción, tiro libre para los de la Paternal aquí en Núñez.
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1: Decíamos tres malas noticias para Boca, Alejandro.
10: Lozano, Pellegrino, Paredes, distintas lesiones por ahora afuera de la revancha el martes en Paraguay.
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1: Vuelve largo Brian Cortés, queda la pelota a la mitad de la cancha, somos Mitre. 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La pelota la viene a buscar Freitas, Freitas impreciso. Freitas impreciso, Beltrán no aparece y como puede River intenta con Correa y con Diego Almada.
0: Lo mejorcito es Correa, Almada a mí me gustaría ver un poco más todavía. Freitas está claramente incómodo y Beltrán inconexo.
1: ¿Qué tenés abajo, Paulo, con Cover?
2: Que pide que recupere la pelota, que se adelante. No le gusta cuando la maneja Argentino.
1: ¿Qué tenés con Nico Díez abajo?
2: Mientras toma agua, no para darle indicaciones a jugadores. Le pide que tengan la pelota y se vuelve loco cuando van a presionar y River lo supera.
1: Ya relató Carvajal en Junín, ganó el verde. 2-0, Huracán.
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1: Nunca se dijo, ¿no? Pero Sarmiento le pinchó el globo, Huracán, que venía después de una enorme victoria frente a San Lorenzo en el Pedro Videgay.
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1: Algunos que se le pincha el globo les termina saliendo más caro, ¿no? Esto son tres puntitos nada más. La pelota viene para Kevin Gutiérrez. Gutiérrez abriendo a la derecha para Coronel. Coronel con la pelota. Otra vez viene, imagínate la familia Riquelme. Otra vez al medio para que la tenga Francisco Álvarez. Toca otra vez al medio, domina Vivero, Vivero Gutiérrez por Mitre. Señores, estamos, la radio líder en transmisiones deportivas.
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1: La tiene Álvarez, Álvarez por derecha, viene para Kevin Coronel. Domina Coronel, Coronel va a la mitad de la cancha. Toca Coronel, Coronel para Franco Vázquez. Otra vez atrás, de Vázquez para su arquero. Salir jugando el chileno con Cortés otra vez para Franco Vázquez. Franco Vázquez de zurda. La tira dividida a la mitad de la cancha. Arriba con el pecho. La aguanta como puede Molina. Molina la pierde. Queda de medio para Aníbal Moreno. Recupera River. 21 minutos, segundo tiempo. Sale con la pelota. Por afuera Thiago. Domina Thiago. Thiago con la pelota. Es el rodeo. Lo tiene Ortega. Abierto por izquierda. Se viene Ortega. Ataca River. Pica por el medio Beltrán. Ortega gana la cuerda. Va hasta el fondo. Mete el centro. Viene contra el área. Quería correr. No llegaba y la devuelve Vivero. Con un puntazo a la mitad de la cancha y a dividir. Se desordena el partido, es ordinario ahora, Ciola.
0: Sí, River abusa todavía de los centros, otra vez Ortega en este caso, no tiene cabeceadores, Álvarez y Vázquez va bien de arriba, ahora River se apagó un poquito.
1: Sí, y a medida que pasan los minutos, Santino, River ya no recupera tan rápido la pelota.
0: Perdió un poquito la energía, cierto, porque Argentino la maneja bien.
1: La pelota, viene pelota por derecha para Montiel, Montiel ganó la toma, la toma, penal, penal para River, penal para offside, estaba en offside Montiel. Estaba en once, Montiel, correcto, en línea. Se termina marcando la posición adelantada en este lado. Que Gabriel Chad, el asistente número 2. Si no era once y era penal, Santino.
0: Vázquez se toca el pecho. La pelota fue para Beltrán. Sí, estaba adelantado, nosotros lo vemos acá. Fue el centro atrás y pegó en la mano, pegó en el brazo derecho. Pero bueno, estaba todo invalidado.
1: Era penal de Franco Vázquez. Pero claramente Montiel estaba por medio cuerpo adelantado.
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1: Ya se convierte en 22, Paulo.
2: Da muchas indicaciones, está muy metido el entrenador.
1: La pelota viene por la izquierda. Molina tira un túnel, sale jugándonos. Tocaron para Molina, no se encontraron. Retrocede. Gana la posición de la pelota Montiel. Al medio para Aníbal Moreno. No lo encuentro bien parado Andrada. Tobias Andrada como que está incómodo y que no encuentra la posición todavía, Santi.
0: Son varios los jugadores de River que están incómodos. Está recuperando algunas pelotas, pero no entra en el juego, no fluye.
1: Viene con la pelota Ortega, toca Ortega, Ortega para Beltrán. Beltrán con el balón. Al trotecito viene Thiago Almada, que todavía no entra en el partido. No es el Thiago Almada de la selección, o el que imaginábamos ver en el debut en estos primeros 22 minutos y medio.
0: Hay que darle un poquito más de tiempo, pero es cierto que tampoco se lo ve bien. El mejor de River para mí es Ángel Correa.
1: Falta contra Beltrán, tiro libre en la mitad de la cancha frente al banco de los suplentes para River.
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10: Gol de Temperley.
1: ¡Vamos!
10: Gabriel Auche a los 13, Temperley le gana 1-0 a los Andes el clásico.
1: Bueno, recordemos que Temperley en Loma ganó sobre la hora el clásico 1-0. Y los Andes cerró un penal, ¿no?
10: Claro.
1: Fue aquello.
10: Y ahora se ubica tercero el gasolero.
1: Volvió Brandano en aquel partido, recuerdo. En Lomas de Zamora, en el estadio Eduardo Gallardón. La pelota viene por derecha. Domina, gana la cuerda. Se viene Montiel, Montiel va al fondo, mete un centro y un desvío. Pero la pelota le queda a Cortés. Domina Cortés, se queda con la pelota. Va a devolver el arquero. Argentinos Juniors, que empata con River 0-0 en el Monumental de 23 y medio.
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1: Le corté, corté con el pie, largo a dividir. Arriba viene Otamendi, gana Otamendi. Pocas situaciones de gol, mucho equilibrio en el partido, Ciola.
0: Casi que no patearon al arco. River la lleva bien hasta las bandas, hasta la izquierda y hasta la derecha, pero después cae en el recurso de los centros.
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1: A River le falta el nexo. No fue Quintero, porque no está en forma, no fue Galván, porque no está a la altura de River, y porque Andrada juega en un doble cinco incómodo, y después van todos los delanteros a la carga Barracas, sin que la pelota le llegue clara.
0: Me imaginaba Andrada un poquito más suelto, no metido tan en la cueva con Aníbal Moreno. Habrá que darle tiempo a este mediocampo a ver cómo fluye.
1: Es que me parece que para que Andrada esté ahí, o es Fausto Vera, o es el volante que trajo Caudete, su gusto, Santino.
0: Aramarri, pero
1: claro,
0: tenés que sacar a Freitas, por ejemplo, y quién se corre a la derecha.
1: No, bueno, pero lo tenés que sacar a Andrada. Para que Andrada juegue de esto. A ver, yo lo que veo es que Andrada está jugando de Fausto Vera o de Aramarri.
0: Sí.
1: Está al lado. No está jugando a Andrada.
0: Está al lado de Aníbal Moreno. A mí me gustaría verlo un poquito más suelto, Andrada.
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1: Obtiene Franco Vázquez, para Cortés, saliente al público de River, sigue sin convertir gol en River. ¿Cuántos minutos ya, Alejandro, sumando estos 25 que llevamos en esta primera parte, Lichetti?
10: Bueno, con esta serían 5 fechas sin convertir, está cerca de otro récord.
1: La pelota viene por el medio, la tiene Tomás Molina, pegó de afuera, queriendo sorprender arriba del travesaño Molina. Claro, la silbatina del público de River, pero cuando Molina pateó el arco se asustaron, porque la dirección del remate era buena, y salía de meta del fondo, lo va a tomar Beltrán, mientras Caudete aprovecha para hablar con Thiago Almada. Algo le dijo Thiago Almada y Thiago Almada se lo transmite a Beltrán y también a Ángel Correa.
0: Es que más allá de que apenas van 25 minutos, todavía no lo vimos cómodo a Thiago Almada, no entró tanto en participación, lo que sí es cierto que es un jugador que puede cambiar en una jugada del partido.
1: Vuelve Beltrán, el arquero, largo a dividir. Quería Correa, que arrancó con todo y se fue desdibujando su trabajo. Mucho delantero tiene River, poca generación. Se le va afuera Freitas, lateral para River, campo de Argentino, por derecha lo va a tomar Montiel.
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1: Montiel tocando por el medio, se vino para este lado buscando la pelota, Thiago no pudo, la pelota derivaba contra el medio y una falta, sí señor, una falta antes contra Correa, que reclama, Montiel creo, que Montiel que está en el piso, reclamaban una falta, una tarjeta, el árbitro la compró, es tiro libre para River, desde la derecha un balón que va a caer en el punto del penal. Defiende Brian Cortés.
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1: Somos Radio Mitre, somos el fútbol más escuchado en la Argentina. ¿Quién va, Paulo?
2: Thiago Almada.
1: Le va a pegar Thiago Almada con el tiro libre. Las dos palmas de las manos levantadas. Pie derecho para Thiago Almada. Viene el área de cabeza. Afuera. Afuera lo tuvo River de cabeza. Solito apareció el Chiri Martínez Fuerte, ganó de cabeza, la puso contra el palo izquierdo, afuera. Se lo perdió River. Estuvo Martínez Cuarta.
0: Qué buen centro de Almada con la rosca justa en el punto penal. Saltó Martínez Cuarta más alto que todos. Le faltó dirección.
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1: Se demora. Brian Cortés. Claro, va a ser córner. Pero tiene que cobrar córner el árbitro. Tardó Cortés en ir a buscar la pelota, sacar, presiona River, gana la pelota, la viene a buscar por la derecha Freita, presiona, va en el mano a mano, mucha lucha de Freita, ¿eh? A mí me encanta Freita, pero no está cómodo, la recupera Aníbal Moreno, Thiago, Ortega, se viene Ortega, encara mano a mano Coronel, se viene Ortega, tiene que volver atrás con Thiago, la tiene Almada, vuelve atrás con Otamendi, River jugando en campo de Argentino, 28, la tiene Otamendi, empiezan los rumores de los hinchas de River, los murmullos, porque River tiene que acelerar, porque River tiene que penetrar por el medio, la tiene Moreno por afuera para Ortega, la cambió toda, pero saltó Ortega y no llegó, y la impaciencia empieza a llegar en el minuto 30.
0: Es que en algún momento iba a llegar esto, y va a empezar a pesar seguramente el clima, porque River necesita un poquito más, arrancó con energía, pero se fue apagando.
1: Uy, qué jugada, ¿viste eso?
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1: Dame algo, Paula, abajo de Codet.
2: Ha metido el Chacho Codet, obviamente, hablando mucho, pero ahora preocupado porque su equipo no es profundo.
1: Está bien River, pero dijo la palabra clave Filippini. Le falta profundidad, Ciola.
0: La lleva hasta las bandas y después no sabe qué más hacer, le está costando. Correa tiene que volver a meterse en partido.
1: Freita, Moreno, Montiel, Freita. Toca la mitad de la cancha. Freita la hace en el 2-1. Cuando venía Tomás Molina, queda la pelota para Moreno. Moreno para Freita. Freita por afuera. Entrega para Montiel, ataca River. Toca Montiel, se equivocó en el pase. Atrás cuando lo buscaba Andrada. Andrada, insisto. No es él, es la posición, está incómodo, falta contra Hernán López Muñoz, Tiro libre y salida para Argentinos.
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1: Cami. Andrada al lugar de Freitas. Y es un 5 al lado de Aníbal Moreno, Ciola.
0: Recién cuando Montiel perdió la pelota, más allá de que su pase fue malo, la recibió sobre la derecha y todos fueron al área. Ninguno se acercó a pedirle el pase.
1: Equilibrado el partido, media hora, 0-0.
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1: Algo le dice el árbitro al Pipa Lescano. Pasa rápido el tiempo, pasa rápido el partido y River no consigue goles.
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1: El árbitro le dice, no es lateral, no me pierdas tiempo, es córner. Estilo de esquina para el bicho en el arco del Río de la Plata.
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1: Va a venir el córner, le va a pegar Vivero. Ah, una eternidad tarda. Vivero para ejecutar el córner. Lo persigue el hombre argentino, se ha molestado. Creo que es el número 15, Gutiérrez, ¿no?
2: Exactamente, el primero amonestado del argentino, Kevin Gutiérrez.
1: Bueno, Gutiérrez, por protestar, Argentinos, claro, le conviene y hace todo lento, Santino.
0: Sí, Gutiérrez se gana una amarilla por protestar en un córner a favor, realmente muy sonso la amarilla.
1: Hay tiro de esquina, le va a pegar Viveros, se sigue demorando, no se hace el córner. Da la orden el árbitro, por Radio Mitre, señores, estamos. El córner viene, punto del penal, sacaron de cabeza. La viene a buscar por el costado izquierdo para que salga de contra River. Y empieza a correr por afuera, a toda velocidad. Falta. Falta desde atrás y tarjeta. ¡Ah, no! Para mí había falta el hombre de Argentinos desde atrás contra el jugador de River. Protesta Coudet. Hay saque de meta para Beltrán, sí, Alejandro.
10: Si hoy no anota es récord histórico, lo tuvo en 1905. También 5 sin marcar en el 2010 con Astrada y en el 2013 con Ramón.
1: Bueno, limpito López Muñoz finalmente contra Andrada, no había habido falta, Santino.
0: No, nada, tocó la pelota López Muñoz, gran retroceso del enganche argentinos.
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1: La pelota viene por el medio, a ver, aparece Correa. Ángel Correa con la pelota abriendo a la derecha para Montiel. Se muestra Correa que arrancó para romperle y se fue quedando después del gol que perdió en los primeros minutos de partido. La tiene Aníbal Moreno, Aníbal Moreno para Thiago. Le pasa por la espalda a Ortega, buen pase de Thiago. Viene Ortega, bate al fondo, centro, Beltrán, el arquero Cortés. Brian Cortés se queda con la pelota. Se queda sentido en el piso el jugador de Argentinos. Creo que es Francisco Álvarez.
2: Sí, Gaby, sí. No, es el número 22.
1: Coronel.
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1: Con es el Tucumano. Pipa Lescano. Es el Pipa
2: Lescano.
1: ¿Con de quién?
10: De San Martín, en Tucumán. Otra vez Cabrera. Ahora el Ciruja le gana 2-0 al Deportivo Madryn.
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1: Me parecía ganando el clásico 1-0, no más.
10: Auchi a los 13, van 27, 1-0.
1: Uy, ¿viste esa jugada?
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1: 33 minutos, primer tiempo, River 0, Argentino 0. Santino Ciola en Radio Mitre en el día de su cumpleaños, dice.
0: De mayor a menor este primer tiempo, que arrancó con todo, que los dos equipos estaban enérgicos, ahora se fueron quedando.
1: Atiene Freitas, Freitas con la pelota, sale por afuera, va como Willy, falta. Falta de atrás de Prieto, reclaman una amarilla, la molesta a Prieto, tiro libre para River. Es el segundo en el bicho de la Paternal, dijo, no.
2: Exactamente, con el número 20, Sebastián Prieto se suma a Kevin Gutiérrez.
0: Estuvo bien la amarilla en este caso, Freitas la frenó, la tocó por un costado y lo encaró, Prieto fue abajo, lo tocó, la pelota siguió de largo, bien la amarilla.
1: Por Radio Mitre estamos en el día de su cumpleaños, viene Thiago Almada. Thiago Almada con la pelota, va por izquierda, amaga Thiago, Thiago para Ortega, Ortega de primera, hace correr contra la raya. Mientras hacía la diagonal buscando la pelota, creo que era entrada. Se le termina yendo por la raya final. Salida de meta para Argentino Juniors.
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1: ¿Qué hace Coudet? Contame, Paulo.
2: camina de un lado a otro, se lo ve nervioso al técnico de River.
1: De mayor a menor, Santino River, ¿eh?
0: Sí, y el partido en general. Argentinos intenta tener la pelota. Andrada solamente se suelta cuando la tiene el bicho para presionar.
1: Presiona, Freitas, da resultado. Toca para entrar, falta. Falta otra más de Oroz. Se carga de faltas Argentinos Juniors. Tiro libre para River en la mitad de la cancha, un poco más adelante, campo de Argentino.
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1: River tiene la pelota, River maneja el partido, pero carece de profundidad, Santino.
0: Es un tiro libre idéntico, Gaby, este, al que cabeció Martínez Cuarta hace un ratito.
1: Le va a pegar otra vez en el tiro libre, Diego Almada. Busca River de cabeza, viene Thiago Almada, viene el centro, viene pasado en esta garota, Mendy. El cabezazo se va desviado fuera, saque de meta para los de la Paternal.
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1: Ya hace 10, gesticula permanentemente, Nico.
2: El Pipa Lescano, mientras habla con sus ayudantes de campo, Gustavo Gallego y José Luis Calderón, muy activos en Argentinos.
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1: Relató Carvajal por Radio Mitre. Ganó el Kiwi, ganó el Verde, ganó Junín. Le pinchó el globo acá, 2-0, Alejandro.
10: Sí, Junior Maravel primero, Lucas Suárez de cabeza el segundo, 2-0. El equipo verde sobre el globo.
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1: Montiel, Montiel, toca atrás, de primera Montiel, Montiel de primera con Andrada, Andrada toca al medio, después el pase malo, cuando intentaba salir por la mitad de la cancha Thiago Almada, la recupera el chino, va Martínez Cuarta, que lo tuvo de cabeza, le erró el arco, otra vez al medio para Tobias Andrada para Tiaguito, Tiaguito para afuera, abrió la cancha, se viene el que corría por izquierda, va Ángel, encara, va contra el área, pega de zurda, centro, Thiago está, lo trabaron, rebote, viene, gol de Ríos.

0: Hay que ver la posición de Montiel. En línea militó, cobró gol. Tengo duda la posición. Montiel que dice soy como Quintón. Mira lo grande que lo tengo. Me quedó la pelota, Diego Almada remató, pero quedó bollando. Ahí está la reiteración. Toda por la izquierda de River. Con Ángel Correa que volvió a aparecer. Me quedó a Diego Almada, lo trabaron. Para mí Montiel habilitado y vale de zurda adentro. Lo gana River. Corta la racha. Cambia el aire. Llega River y convierte otra vez Montiel para que River empiece a volar alto. Lo hizo Gonzalo, lo hizo Montiel. Gana River 1-0.
1: Y después de tanto tiempo River hizo un gol en el torneo local. Se juntaron los que saben. Primero Almada, que se tiró al medio, y Correa quedó por la izquierda. Thiago lo buscó a Correa con un pase. Y el 10 de nuevo al medio para Almada, que no llegó cómodo a rematar. Era muy buena la jugada, casi que fue a trabar con Gutiérrez. La pelota quedó muerta en el área y Montiel, con alma de delantero, con alma de goleador, definió con corté vencido para poner el 1-0. Se había apagado River y ahora lo gana.
0: Desahogo de los hinchas de River, Paulo.
2: Sin ninguna duda, explotó el Monumental, explotó el Chacho Coudet y Gonzalo Montiel llega a los 16 con la camiseta de River.
0: Se corta la racha, Lichetti.
3: Sí, casi 400 minutos después de eso Montiel llegó al gol.
0: Atiene Pipa, va Lescano, Lescano para Vázquez. Se levantan los hinchas de River. La bronca de Nico Díez Sánchez, no.
2: Muchísima bronca en el banco de argentinos, que ahora habla con su ayudante y ya mandó a mover a los suplentes.
0: Pelotazo largo a las espaldas de Martínez Cuarta, arriba Molina. Saltó, se cayó Molina. La cubre el chino, reclama una falta. Devuelve Martínez Cuarta, fuera laterales para argentinos. Gana River 1-0.
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0: Primer gol de River oficial después del partido contra el Dosivi, ¿no? Que fue 3-1, Paulo.
2: Sí, el primer gol en el campeonato. Los primeros cuatro partidos los perdió todos 1-0. Es decir, no había convertido.
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0: A ver cómo reacciona River ahora porque se viene argentino. Va el Pipa. Lescano para Prieto. En cara, Prieto le ganó a Freitas. Tiene un túnel sensacional. 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Vamos a favor después Freitas. Prieto, un centro atrás del arco, salida de meta para Beltrán Ciola.
1: Estuvo al borde de hacerle falta al costado del área. Freitas a Prieto lo soltó justo. El gol llegó en la única jugada que Almada estuvo en el centro y Correa por la izquierda.
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0: Beltrán gana River, sí.
3: Y por ahora River está en la tabla anual en el puesto número 9, Sudamericana con 32.
0: Falta de atrás de Thiago. Falta y tarjeta. El primer amonestado en River, Paulo.
2: El primer amonestado en el equipo de Chacho Coudet. Si no me equivoco, Ortega.
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0: Para mí es Thiago Almada,
2: porque fue caro, Thiago Almada, el 23.
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0: Se tiró atrás feo a López Muñoz y recibe la primera tarjeta en River, que va a presionar a la mitad de la cancha. Recupera la pelota, sale rápido con Freitas, Freitas con el balón. Se apoya atrás en Montiel, el autor del único gol del partido, Santino.
1: Hay que ver si River se destraba ahora, después de un campeonato que fue pésimo. Fue un gol.
0: Perdió la pelota, se viene Muñoz, va López Muñoz, de frente, pegó. Lo amortiguaron justo y la pelota es de Beltrán. Salió mal River, regaló la pelota y lo dejaron venirse solo de 5 a 10 a López Muñoz, Santino.
1: Se durmieron en la salida, lo presionó bien Argentinos y se tiraron de a 3 a taparlo justo a López Muñoz cuando armaba el remate.
0: Ojo con Molino, la rodilla, ¿no, Paulo?
2: Se está tomando la rodilla, trabó mal el volante de River, por eso quedó muy dolorido.
0: ¿Viste la jugada de Thiago Almada recién a pura gambeta?
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0: Somos Radio Mitre, 41 minutos.

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0: Ser tiro libre, Beltrán. Parece recuperarse Aníbal Moreno. Lo gana bien River, Ciola, ¿no?
2: Sí, con poco, pero lo gana bien en la juntada que se, en la jugada que se juntaron los mejores. Metió el gol.
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0: Pelota viene larga para que se cruce en el fondo. Francisco Álvarez la manda fuera, lateral, lateral para River por izquierda. Frente al área de Brian Cortés, gana River 1-0, gol de Montiel.
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0: Ortega con el lateral, toca Ortega. Atrás, para que la tenga el chino. Este Martínez cuarta, campo de argentino. A la derecha para Montiel, el autor del gol. La tiene Montiel, Montiel con la pelota. Otra vez para Martínez cuarta. Este para Otamendi, Otamendi se arma del fondo. Lo sale a presionar Hernán López Muñoz, afuera para Ortega. Domina Ortega, Ortega con la pelota. Al medio Ortega, la deja corta, pero la devuelve Andrada. Andrada limpia para Moreno. Moreno para Montiel, lo tiene Freita, abierto por derecha. Pica por el medio Beltrán. Se viene Freita, Freita, pura gambeta, entregó para Montiel. Montiel ganó la cuerda, córner. Córner, tiro de esquina para arriba.
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2: Andrada le solucionó todo a Ortega, que había tirado un bombazo al medio. Con dos toques limpió la jugada y River atacó bien por la derecha.
0: Cuando hace mira, River te liquida. Aunque le esté faltando profundidad, que mata River, Santiago Almada con el córner desde la derecha, arco de Figueroa corta.
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0: Santiago gana River 1-0, algunos destellos de buen fútbol de River hoy, la victoria y el gol por ahora. Arco de Figueroa corta, viene Thiago, el córner, sacaron de cabeza, queda la contra, ahora correr para el otro lado, va el Pipa, va Lescano, corre Lescano, va él contra el mundo, la va a perder Lescano, la perdió, pero le queda Molina, Molina para López Muñoz, a ver qué hace López Muñoz, va para mano contra el último hombre, toca al medio, y se juega la vida, para mandarlo también de afuera por el costado en el retroceso, lateral para Argentino, sabido todo, River había quedado descompensado.
2: Pero volvieron bien y Aníbal Moreno lo aguantó todo el tiempo a López Muñoz, con timing lo esperó, buen cierre de Otamendi.
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0: Lateral de Prieto frente al área de River por izquierda. Gana River 1-0 con De Montiel.
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0: Lateral al área, devuelve con un puntazo el hombre de River, pecho, para que le quede la pelota a la mitad de la cancha. Trabó, le queda Molina, ganó dos veces, queda contra la media luna, el remate, queda Bochato, el arquero con los pies. Otro rebote más, se le puso el penal, lo tiene Molina, Molina tira un túnel. No la puede sacar River y la saca de punta, pero había offside. Pero había offside y una pelota que quedó Bochato. Entre Francisco Álvarez y Kevin Gutiérrez de Guapo la lucharon en el área. Y casi le terminan empatando el partido River, Ciola.
2: Fue toda una patriada de Álvarez, que el central de Argentino se mandó, trabó dos veces y ganó. Cuando López Muñoz quedó cara a cara con Beltrán, también fue a trabar el arquero de River, que puso el pie en el momento justo.
0: Se pone de pie Beltrán, ¿no? Paulo, estaba en el piso.
3: Sí, ya está recuperado el arquero de River.
0: 44 y medio. Hay posición adelantada, tiro libre de área para River.
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0: Para River 1-0, gol de Montiel. No llegan los goles de los delanteros. Largo para Correa, Correa no puede. La devuelve de cabeza en la salida. ¿Cuánto tiempo más, Paulo? ¿Cuánto adición? Dos.
3: Dos minutos más.
0: Molina, Molina tocando de primera. La devolución es mala de Viveros. Afuera por el costado. Reposición de manos por derecha para Montiel, para River.
1: Primero Tupelo, cuarto Francia. 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
0: Correla, tocar bajar el primer turno. Le ganó Sarmiento, 2-0, Huracán.
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0: Gol de Montiel, promediando, promediando largo el primer tiempo. Está ganando 1-0. River Argentino Juniors aquí en el Monumental y por Radio Mitre en el día de su cumpleaños.
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0: Lateral para el Pipa para Oroz, Oroz a la derecha, para Kevin Coronel. 46 de 47, sale Coronel, presionaba Angelito Correa. Toca la pelota para el medio para Álvarez. Álvarez otra vez al medio, por Radio Mitre, señores, estamos. Ya ganó San Lorenzo de Almagro, perdió Racing. Empató Boca, gana River. Mañana juega Independiente, que tiene nuevo técnico, que debuta el martes. Cruza la mitad de la cancha. Se viene Francisco Álvarez. Se planta Álvarez. Vuelve atrás. Presiona la salida Beltrán.

0: poquito de Beltrán también, Ciolita, ¿eh?
1: Sí, en la presión y nada más. Argentinos tiene la pelota, no lo puede traducir en peligro. Casi que no generó situaciones de gol en este primer tiempo.
0: Este Prieto, Prieto, Vázquez, Vázquez. Para su arquero, Brian Cortés. Se va a terminar el primer tiempo. Se va a ir River al descanso ganando 1-0.
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0: Pierde Ortega, Ortega la manda al lateral. El lateral para Argentinos. Por derecha pegado el banderín del córner. Lo va a tomar Coronel. Es la última frente al área. Que defiende Beltrán en el arco que da espaldas al Río de la Plata. Toma carrera Kevin Coronel. Se va al primer tiempo. La tira para Hernán López Muñoz. La tiene Muñoz. Muñoz la aguanta. Sobre el banderín del córner. Hace el mano a mano. Le quiere ganar. Pero no cierra bien Otamendi. Le comete falta después Hernán López Muñoz. Marca al final el árbitro, señores. Hay aplausos para River. Hay aplausos, hay desahogo. Hay felicidad en el Monumental. Con gol de Montiel se va al descanso River, que gana 1-0.
3: Usted, Gabriel Anhelo.
4: Y por primera vez en el torneo, River en un entretiempo se va a ir aplaudido por su gente con esta victoria parcial por 1-0. Decíamos, Montiel llegó a los 16 goles con la camiseta de River. El único amonestado que tiene el equipo de Coudet es Almada, y en el banco están Centurión, Giovanni González, Rivero, Facundo González, Lucero, Silva, Vera, Arambarri, Mesa, Galván, Pereira y Borré. Ya se metieron en el túnel todos los jugadores de Argentinos Juniors. Se fue con mucha bronca Nico Díez al vestuario. Un equipo que tiene dos amonestados, Sebastián Prieto y Kevin Gutiérrez. Y esperan en el banco de los suplentes el Ruso Rodríguez, Santino Giannini, Claudio Bravo, Alan Núñez, Thiago Gómez, Facundo Carrizo, Gabriel Florentín, Iván Morales, Matías Jiménez Rojas, Gastón Verón, Diego Porcel y Facundo Jainikowski.
1: River gana en el torneo y eso es noticia, no pasaba hace mucho. Hay que esperar obviamente la segunda parte, un primer tiempo que fue de mayor a menor y que cuando parecía que se apagaba y que nos íbamos igualados al descanso, apareció Almada, se juntó con Correa y terminó en gol de Montiel, que por momentos es el mejor delantero de River. Lo gana 1-0, no le sobra mucho, pero no le generaron peligro tampoco.
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0: Se encienden los grifos. Se moja la cancha. Se terminó la primera parte. Nos vamos al descanso nosotros con una tanda y volvemos para que Ciola comente por qué River le gana en el Monumental con gol de Montiel 1-0 Argentino Junior.

0: aquel estadio Monumental, con los aires un poco más tranquilos, agua un poco más mansa, porque River está ganando, porque River por ahora se está quedando con una victoria y porque River ha convencido, no le sobra demasiado a River, pero es un paso importante para cortar una racha negativa. Lo gana 1-0 con gol de Montiel y por Radio Mitre lo comenta, lo explica y lo analiza. River 1, Argentino 0, Santino Ciola.
1: Y por ahora River respira. Después de mucho tiempo volvió a hacer un gol y decíamos, está ganando y es noticia. Había empezado bien el primer tiempo, una especie de 4-2-2-2, porque Moreno y Andrada están cerrados en el medio. Almada y Correa habían arrancado bien tirados contra las bandas, Almada por izquierda y Correa por derecha. Y en las primeras jugadas Freitas estaba con Beltrán de 9. River asfixiando con su presión. Y tal fue así que a los dos minutos ya tuvo la primera chance con un pelotazo largo, buscando a Correa sobre la derecha a la espalda de Prieto. Un buen enganche del 10, pero después se le fue larga. Pero ya avisaba a River que había arrancado metido el partido. Presionando, buscando a Argentinos, que siempre intenta salir por abajo, pero que con esa presión le había costado en los primeros minutos. Después se fue moviendo ese mediocampo. Andrada siguió atado, pero Correa fue como delantero y Freitas a la derecha, incómodo, porque no es su posición y porque corre mucho, pero la realidad es que juega poco. Argentinos pudo frenar en algún momento ese envión de River en el arranque, que estaba con dinámica y con energía, pero siempre teniendo la pelota en la mitad de la cancha o hasta incluso unos metros más atrás. El equipo de Nico Díez no pudo traducir en peligro esa posesión en los pies de Kevin Gutiérrez, Lescano y López Muñoz. Y se va al entretiempo sin haberle pateado ni una sola vez al arco a Beltrán. River la tenía, sabía llegar hasta las bandas porque de un lado Correa, de un lado Ortega y del otro Montiel trepaban muy bien, pero todo terminaba diluyéndose porque abusaba de los centros, hasta en las pelotas paradas, porque hubo un tiro libre de Almada que le pegó con rosca, saltó Martínez Cuardi y pasó cerca, y era de lo mejorcito de River, que estaba un escalón arriba de Argentinos, que jugaba mejor, pero que tampoco le sobraba mucho. Y cuando decíamos que el partido ya había ido de mayor a menor, y que se estaba apagando, y parecía que nos íbamos 0-0 al entretiempo, porque tampoco es que el arco de Cortés recibía muchos disparos, Almada, quizás por una jugada puntual o por olfato suyo, se situó en el medio como enganche y Correa se tiró bien contra la izquierda a ocupar el lugar que Almada venía ocupando justamente en la primera media hora. Con panorama, Almada la cambió de frente, Correa con un gran control se perfiló y se metió en el área. El hombre de los 25 millones, Thiago Almada, ya estaba en la medialuna esperándola. Correa la tiró para afuera, tiró un centro para el medio. No llegó cómodo a rematar Thiago Almada. Chocó primero con Kevin Gutiérrez y en vez de definir, fue como que fue a trabar. Y el que quedó solo, sin marca, porque no lo perseguía nadie y porque tiene alma delantero, fue Gonzalo Montiel, que es uno de los mejores delanteros, hay que decir, que tiene River jugando de lateral porque huele el gol como pocos. Y llegó para definir de zurda con Cortés ya vencido, jugado a su palo derecho. La pelota le entró en el palo izquierdo. Y River a los 37 ganaba 1-0 y cortaba una racha histórica sin meter goles. Ese es el primer gol de River en el campeonato. Después Argentinos parecía que salía del fondo, pero otra vez se encontró con que no tiene las herramientas para romper la defensa de River y con que tiene mucho la pelota, pero lo lastima poco. A River no le sobra demasiado, pero es cierto que un poquito ha mejorado futbolísticamente, más que nada cuando se juntan los de buen pie, los que saben. Me gustaría que Andrada juegue un poquito más suelto, que Correa y Almada se junten como en la jugada del gol de River, y habrá que ver qué pasa con Freitas y con Beltrán, que casi que no, ni los nombró Gaby en el relato porque están inconexos. Le falta a River, es cierto, todavía, pero por ahora gana 1-0 y respira. Hace mucho no respiraba.
0: Por Radio Mitre lo comentó, lo explicó, que gana River 1-0. Santino Ciola. Los suplentes de River, Paulo, se quedaron en el campo de juego moviéndose, ¿no?
2: Quedaron trabajando todos en el campo de juego, por lo que veo no va a haber variante para el segundo tiempo.
0: Los argentinos, lo propio, Nico.
3: Exactamente, también están realizando los movimientos precompetitivos dentro del campo de juego. Los 12 suplentes que tiene Argentinos y Nico Díez en el banco, con el Ruso Rodríguez, Giannini, Bravo, Núñez, Gómez, Carrizo, Florentín, Morales, Jiménez, Verón, Porcel y Jainikowski.
0: ¿Quiénes son los suplentes de River, Paulo?
4: Centurión, Giovanni González, Rivero, Facundo González, Valentín Lucero, Silva, Vera, Arambarri, Mesa, Galván, Pereira y Borré.
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0: ¿Qué hace San Martín de Tucumán y qué hace Temperley en el Clásico, Alejandro?
6: Se lo empataron a San Martín de Tucumán, Luis Silva, los 90 por ahora están empatando 2-2 y es final, Gaby. Racing de Córdoba, San Martín de San Juan 0-0 y Central Norte, Gimnasia y Tiro también. Entre tiempo, gol de Auche, Temperley le gana el Clásico a los Andes 1-0.
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0: Alejandro, repasamos resultados que va dejando en el entretiempo de River 1, Argentino 0, esta quinta fecha del fútbol argentino, Lichetti.
6: ¡Vamos! Racing 0, Banfield 1, San Lorenzo 1, Unión 0, Aldo Civi 0, Tigre 0, Estudiantes 4, Gimnasia 0, Belgrano 2, Independiente Rivadavia 0, Newell's 2, Deportivo Riestra 0, Platense 1, Boca 1, Sarmiento, goles de Maravel y Suárez, le ganó 2-0, Huracán, gol de Montiel, River 1-0, Argentino, finalmente 399 minutos sin convertir, hasta que lo hizo Montiel, 244 minutos sin hacerlo de local, lo hizo Montiel, 20-15, Barracas Central, Central 2015, Central Córdoba, Instituto, para cerrar el gran domingo del Superbitre Deportivo.
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0: Bueno, vienen argentinos para el segundo tiempo. A simple vista, sin cambio, Nicolás Sánchez, ¿no?
2: Exactamente, Gaby, por ahora no vemos a nadie fuera del campo de juego esperando para ingresar. Todo indica que van a ser los mismos 11 en argentinos.
0: Codet, imagino, la cuestión lógica, le va a dar rodaje a los suyos. No va a meter mano, dijo Paulo. Los suplentes se quedaron en el campo de juego, no va a haber cambios. Hay tres piezas que están raras. Andrada en esa posición, Beltrán que no participa y Freitas que no lo termina dando a River la profundidad que necesita. Insisto, este debe ser el equipo de Coudet. Coudet le va a dar margen de juego, pero River tiene tres piezas que deberá acomodar, Santino.
1: Sí, Andrada es encontrarle la posición porque para mí es un chico que juega bien y resuelve todo fácil. Pero Beltrán y Freitas... A ver, Beltrán no termina de entrar en el juego de River y Freitas yo lo veo incómodo por la banda. Le destacamos siempre que termina corriendo, pobre chico, pero casi que del juego no podemos hablar.
0: Vuelve River para el segundo tiempo, Paulo, sin cambios, ¿no?
4: Sin cambio, Gaby, no tiene variante para la segunda mitad.
6: Final, Gaby.
0: Dale.
6: En Tucumán, 2-2, San Martín y el Deportivo Madryn.
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6: Tristan Suárez, 3-1, Almirante Brown, Gimnasia de Jujuy, 1-0, Chaco Forever, 0-0. Para Racing de Córdoba, San Martín de San Juan, Central Norte con Gimnasia y Tiro. Y como te contaba, el empate San Martín de Tucumán y el Deportivo Madryn 2-2 siguen descansando. Gana Temperley gol de Auche 1-0 a los Andes.
0: Muy bien, perfecto. Las dos finales en la Premier y en Francia, Alejandro.
6: En la Premier, la Community Shield, el campeón de la Premier, 3-0. Arsenal sobre el Manchester City, ganador de la FA Cup. Quedaba por anunciar que Jerónimo Rulli fue suplente en Manchester City. Y la Supercopa de Francia fue para Lens. Gol de Florian Thauvin, 1-0 al Paris Saint-Germain, campeón de la Liga.
0: A la orden el árbitro y el segundo ya se pone en marcha. 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Pelota de River. Viene por el costado derecho Thiago. A ver, domina Thiago Almada. Thiago Almada la pone debajo de la suela. Quiere gambetear, no puede. Le queda Molina. Molina para la contra. Sale Molina por el costado izquierdo. Argentinos, mucho más rápido y vertical. Tiene que salir a cruzar. Y la manda afuera por el costado. Aníbal Moreno es lateral para el bicho. En el comienzo, en el reinicio del segundo tiempo.
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0: Brian Cortés con la pelota, toca Cortés por afuera. Corre Beltrán, corre mucho Beltrán, juega poco. Sale por el costado derecho, Kevin Coronel, largo de Kevin Coronel. Se cruza para devolver el jugador de River. Ana Martínez cuarta, la devuelve afuera por el costado. Cuando lo venía presionando, Tomás Molina en la mitad de la cancha, lateral para el bicho. Rojo colorado de la Paternal, hoy vestido de azul.
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0: Se viene Vázquez, Vázquez con la pelota, Franco. Franco por afuera, abriendo la cancha con Oroz. Toca Oroz, Oroz otra vez al medio para Hernán López Muñoz. River le ha dado el manejo de la pelota a Argentinos en estos primeros dos minutos. El arranque en segundo tiempo, Santino.
1: Maneja la pelota Argentinos que va a tener que tomar sí o sí una postura más ofensiva en esta segunda parte.
0: El Pipa Lescano, López Muñoz, abierto por la derecha, viene contra la raya. Otra vez para Lescano con la pelota, gana River 1-0. En el primer tiempo, gol de Montiel.
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0: Franco Vázquez, presiona Ángel Correa, tiene que volver atrás con su arquero, la tiene Cortés con el pie, abriendo la derecha para Francisco Álvarez, toca Álvarez, Álvarez entrega al medio para Kevin Gutiérrez, otra vez para Álvarez, viene la pelota a la mitad de la cancha, toda la pelota la maneja en este segundo tiempo, 3 minutos, Argentino Junior, Santino.
1: River espera atrás de la mitad de la cancha, Andrada va con Oroz, Moreno va con Lescano.
0: Se viene Prieto domina, toca el medio, Prieto recupera a River, sale rápido Beltrán entregó para Correa, se viene Correa, pica Thiago, el gol de River, pica Thiago, viene para Thiago, el centro de Correa, qué mal centro de Correa, era gol de Thiago Almada por el medio. Lo que acaba de perder River es increíble, porque River esperó y dejó tener la pelota Argentinos, se la robó. Y cuando la entregó al medio Correa, la entregó mal, Santino.
1: Fue clarísima esta contra, Correa y Almada contra Álvarez, que cerró muy bien, que lo esperó hasta último momento. El pase era la ventaja, Correa lo buscó atrás y el central de Argentino terminó cerrando.
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0: La estrategia le salió a la perfección a River, pero el último pase de Correa lo terminó siendo bueno. Bueno, Correa arrancó el primer tiempo amarrando un gol mano a mano con Cortés y ahora cierra un pase que lo dejaba con el primer gol a Thiago Almada, Santino.
1: Y en común tienen esas dos jugadas, que es Correa bien tirado a la derecha. Hay que también marcar mérito de Francisco Álvarez en ese cierre.
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0: Algo le dice Musto Caudet, me parece que se va a venir algún cambio en River. Yo no sé si Correa está bien, lo vi caminando con alguna dificultad, Paulo.
4: Sí, pero no se estaba moviendo ningún delantero, Gaby, Se va a venir un cambio. Lo que se estaba moviendo era Rivero, Giovanni González, que me parece que es él, y Fausto Vera.
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0: Thiago Otamendi, Ortega, Thiago. Thiago se empieza a mostrar, a pedir la pelota. La saca por derecha para Montiel. Montiel abierto, alta, abajo, contra Correa, dice que no el árbitro. Le quita Prieto, ahora sí falta contra Prieto. En la mitad de la cancha, la infracción es de Freitas. Tiro libre frente a los bancos de los suplentes para argentinos.
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0: Bueno, se va a venir la primera modificación en River. ¿Quién me dijiste que es, Paulo?
4: El número 20, el uruguayo Giovanni González.
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0: La pelota viene a la mitad de la cancha, domina a buscar otra vez con el medio. Prieto domina, salió feo Montiel, a cortar abajo, la perdió y queda por el medio. Molina domina con la pelota, va contra la media luna, se viene Hernán López Muñoz, la cambió toda para que domine Coronel, va Coronel al medio, está el empate, viene, gol de argentinos en offside, López Muñoz convertía, pero estaba en offside. Levantó la bandera Chávez. Veremos la reiteración. Gol de argentino, quedó mal parado River, pero estaba adelantado López Muñoz. Veremos qué dice el VAR, Santino.
1: Creo que también dio el paso en el momento justo para que López Muñoz, cuando entraba al área, quedara adelantado. Sí, con el hombro.
0: Sí, señor. Adelantado. Adelantado, correcto, Chávez. Acertó en las dos finitas, en la de Montiel y en esta. Presentame el primer cambio en River, vamos.
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4: Deja la cancha el número 29, Gonzalo Montiel, adentro con la 20 el uruguayo Giovanni González.
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0: ¿Algún problema físico de Montiel, Paulo?
4: Mira, a simple vista no parece tener ninguna dificultad, pero obviamente va a generar preocupación, habrá que esperar si hay un parte. Recordamos que no tiene un lateral derecho más allá de Montiel anotado en la lista de la Copa.
0: Giovanni González, ¿qué posición habitualmente ocupa, Paulo?
4: El lateral derecho.
1: Y en los minutos que tuvo en River no se lo vio bien al uruguayo. Veremos hoy y habrá que ver qué pasó con Montiel también, porque es muy importante.
0: La pelota la viene a buscar López Muñoz, reacción argentino, tuvo el gol recién en offside. Decía las dos de Chade, la de Montiel en el gol y en esta, era gol de argentinos y el empate. Acertó el asistente número 2, pelota contra la media luna. Otra vez López Muñoz, tiene el empate, travesaño López Muñoz, tiene la pelota contra la media luna, la pica Oroso, Rosa adentro, sienta el punto del penal, pide mano de Martínez, cuarta penal. No, que se levante, dice el árbitro, la saca Giovanni González, se queda corto en el despeje, domina Prieto atrás, la termina sacando Thiago Almada, la duerme bajo la suela Thiago Almada, la entrega atrás para Beltrán, se salvó River de milagro. López Muñoz reventó el travesaño, otra vez apareciendo por el medio Santino.
1: Le quiso dar con tanta violencia que se olvidó de la dirección, porque estaba mano a mano con el arquero vencido, que es frágil, que lo rompen a River, un pase en el medio y quedó mano a mano.
0: Se lo perdió, señores, increíblemente Muñoz.
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0: Y ahora se picó el partido, se anima argentinos, River también demuestra que tiene la mandíbula frágil. Se lucha, se traba y se equilibra en la mitad de la cancha, Ciola.
1: Está mejor parado argentinos en este segundo tiempo, pero es cierto que en la contra River tiene la chance, no lo tiene que dejar venir.
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0: Viene el pipa, vale Cano, corta y gana Ortega. Ortega la termina sacando, rebota Tomás Molina, fuera. Lateral para River, que recién la pasó mal en 8, gana 1-0.
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0: Ortega, Beltrán, se pasa de largo. No participa el 9 de River del juego. Va, corre de un lado al otro, pero los brazos dice, ¿cuándo me la dan a mí? ¿Cuándo me toca tocarla a mí, Santino?
1: Es que ese gesto de recién abriendo los brazos tiene que ver con eso, con la impotencia de que está inconexo, de que no entra en juego y casi que no la tocó.
0: Pero se le inventó para Codet, Paulo.
4: Sí, obviamente se agarró la cabeza el técnico de River, no quiere justamente que haya distracciones en el fondo. Vos sabés que lo están atendiendo a Montiel en el banco de River, ¿eh? Atención porque hay preocupación por el lateral derecho.
0: La pelota viene contra el área de arriba, la tiene López Muñoz. Va a pegar de afuera, pegó. Desviado fuera, el remate de Viveros. López Muñoz la entregó para Viveros. Viveros se perfiló, sacó el remate arriba del travesaño, fuera. Está llegando Argentinos, está retrocediendo River, Ciola.
1: En esta se apuró Viveros porque tenía pase a la derecha, trepaba Coronel, pero es cierto que empieza a avisar el equipo de Nico Díez que ya le empieza a llegar a River.
0: Sánchez, ahora conforme, Nico.
2: Mucho más conforme el técnico, que recién no podía creer el gol que robó López Muñoz adentro del área, pero está más tranquilo que en el primer tiempo.
0: Por mientras estamos, pelota larga de Beltrán, Beltrán a Beltrán. No puede el delantero recibir la pelota del arquero, traba la mitad de la cancha, gana Aníbal Moreno, para mí había falta, sí señor, retrotrae el árbitro la infracción contra Aníbal Moreno, tiro libre para River, a la salida del círculo central del lado argentino.
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0: Gol de Temperley. Muy abierto el partido, ¿eh?
1: Sí, sí, la perdió Gutiérrez por tercera vez en el partido saliendo, la quiso pisar, se resbaló, Moreno mordió en el momento justo.
0: Segundo gol de Temperley, ¿me dijiste?
6: Sí, dos del segundo tiempo, lo hizo Souto el segundo, el primero Auche, 5 ahora del segundo, 2-0, Temperley y los Andes.
0: La Temperley, el clásico del sur, la pelota viene por el costado izquierdo, abierta para Ortega, domina Ortega, Ortega, toca de primero la puerta del área, para Correa, Correa a la media luna, la tiene Beltrán, Beltrán entrega para Giovanni González, Giovanni González abrió contra el área, la pelota viene de Freitas, listo, centro, salió el arquero, la descolgó el arquero arriba, se quedó Brian Cortés con la pelota, después chocaba con el hombre de River, pero bien por el chileno en esta.
1: Estaban todos al ataque, Otamendi terminó de extremo derecho, enganchando, tirando un centro, pero no fue peligroso, bien el arquero chileno agarrándola.
0: Somos Radio Mitre, 10 minutos del segundo tiempo aquí en el Monumental, sigue ganando River 1-0.
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0: ¿Siguen atendiendo a Montiel, Paulo, en el banco de los suplentes?
4: Hielo en la pierna izquierda, ¿eh? Atención porque obviamente perdería una pieza clave de cara al partido del miércoles.
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0: Yo sé que no está para remarcarle los problemas a River. Y aquel hincha de River que me está escuchando me dirá: Anelo, dejate de bromar, decime una buena. Pero qué problema de Gallardo, de Coudet y del mundo River con los laterales, ¿no? Cuando no es Acuña, es Montiel. Acuña está por volver, se le va a Montiel ahora. Un problemón, el estado físico de Montiel y de Acuña, Santino.
1: Grave, un grave problema, cierto. Montiel con las lesiones tiene una relación frecuente, es seguido y es un golpe duro para River.
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0: De Acuña se extiende demasiado, más de la cuenta, Paulo.
4: Sí, la idea es que pueda estar el próximo miércoles. Además, River también ahí tiene otro inconveniente. Pancho Ortega no está en la lista de la Sudamericana. Si no juega Acuña, deberá jugar Rivero.
0: ¿Y Giovanni González sí está?
4: Tampoco está en la lista de la Copa.
0: O sea que si no juega Montiel, ¿quién juega de cuatro?
4: Y ahí veremos con quién puede improvisar, seguramente con algún marcador central.
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0: 12 minutos, equilibrado el partido, lo gana River 1-0. Ahora se disputa la mitad de la cancha. Devuelve Brian Cortés. Largo del arquero de Argentinos, arriba Molina, Molina lo lleva, la saca Ortega. Ortega a la mitad de la cancha, cierra en el fondo, apurado Franco Vázquez. Queda la pelota para Thiago Almada, domina Thiago, Thiago por el medio. La pelota la viene a buscar Andrada, Andrada gana, le queda Aníbal Moreno con la pelota, se viene Ortega. Ortega para Thiago, arranca Thiaguito, se viene Almada, se viene River a toda velocidad. Thiago para Ortega, se junta por izquierda, mata al fondo, mete al centro, quería Beltrán, pero no llegaba. La devolución bien parado en Franco Vázquez, Santino.
1: Hay buenas conexiones entre Almada y Ortega. Esa banda la tiene que mantener River.
0: La viene a buscar Ángel Correa. Toca Correa, Correa para Ortega, otra vez para Correa. Correa que arrancó para correrse la cancha y terminó siendo uno más, ¿no?
1: Se fue quedando, es cierto, con el correr de los minutos, pero bueno, fue clave en la jugada del gol de River.
0: Está rápido cuando arranca con la pelota Thiago Almada.
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0: Pelota larga para Beltrán, Beltrán no llega. El 1-0. parece ser muy chiquitito para River más allá de la victoria, teniendo en cuenta el contexto del partido y que el rival es Argentino Juniors, Yola.
1: Sí, es cierto, porque en cualquier momento Argentino lo puede empatar, recién con una jugada de la nada, un pase de Lescano soberbio, López Muñoz la tuvo en el travesaño.
0: Hay falta de Beltrán en la salida de Argentino Juniors, 13 tiro libre para el bicho en el círculo central.
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0: Se van a venir dos cambios en Argentino Juniors, uno creo que es el 48, ¿no, Nico?
2: Exactamente, el 48, Facundo Jainikoski, y el número 21, Gabriel Florentín.
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0: Bueno, se viene Florentina a la cancha, se viene Jainikoski. Presentame el primer cambio en Argentino Juniors.
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2: Se retira con el número 15, el amonestado Kevin Gutiérrez, e ingresa con el número 21, Gabriel Florentín.
0: ¿Cómo va con el segundo?
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2: Se retira con el número 29, Emiliano Viveros, e ingresa con el número 48, Facundo Jainikoski.
1: Y ahora seguramente Lescano quede como base en Argentinos para manejar los tiempos junto a Ross.
0: Rompió el doble cinco, ¿no?
1: Claro.
0: Lo sacó a Gutiérrez y a Viveros, lo pone a Jainikoski y a Florentín.
1: Florentín se va a soltar un poco más y Jainikoski va a ir bien pegado contra la banda zurda.
0: Ahí viene a buscar la pelota, Coronel, toca Coronel, presiona River, va a recuperar Beltrán, Beltrán la mete adentro, la pelota viene para Correa, Correa le rebota, se abrió demasiado, pero hay peligro de gol, la tiene Correa, Correa va hasta el fondo, enganchó, hizo la personal, sigue Correa, hizo una de más y la terminó perdiendo, pero en línea de aquel lado el asistente número uno, Juan Pablo Velati, le marca un offside a Correa, es indirecto que corresponde a Argentino Juniors. Todavía no está fino Angelito Correa.
1: Se fue quedando también con el correr de los minutos Correa. Vázquez siempre estuvo encima y nunca lo dejó ponerse cómodo el hombre de River.
0: La presión de Aníbal Moreno y el resultado en el anterior para que River tenga una jugada más en ataque. ¿Qué te debo, Lichetti?
6: Mauricio Asenjo, expulsado en los Andes, que juega con 10, pierde con Temperley. 2-0, 7 del segundo tiempo.
0: Ahora se van a venir dos cambios en River, Paulo, ¿no?
4: Es así, se va a venir Borré.
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0: Corre por Beltrán, se equivocó en el cierre. Giovanni González regaló la pelota y después va al córner. Se equivocó cuando bajó la pelota Giovanni González. Se la dejó servida para que ataque el jugador de Argentino Juniors. Y no le quedó otra en el mano a mano cuando se venía prieto de mandarlo al córner. Esquina para el bicho contra el arco de Figueroa corta.
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0: La mató con el pecho el uruguayo y le dio un pase aprieto tremendo. Viene el córner, sale el arquero Beltrán con los puños. La pelota queda otra vez atrás. Se viene Argentino buscando el empate del partido. Otro centro que viene al área, se mete adentro, devuelve el Chino Martínez cuarta. La pelota se ve por raya final. Y señores, saque de meta que corresponde a River. Bueno, por Red será por seguramente Beltrán. Y veremos si corrige con Freitas o con Andrada, ¿no?
1: Que algo tiene que tocar en ese sector. Fausto Vera va a darle equilibrio al equipo seguramente.
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0: Pero presentame el primer cambio en River, vamos.
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4: Adentro con la 19, Rafael Santo Borré, afuera el 18, Lucas Beltrán.
0: Vamos con el otro.
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4: A la cancha con la 35, Joaquín Freitas, adentro con la 15, Fausto Vera.
0: Claro, la corrección era por Freitas, ¿viste? Ahora lo va a poner seguramente a Tobías Andrada de Freitas. Y el doble 5, como lo dijimos en el primer tiempo, va a ser Fausto Vera con Aníbal Moreno.
1: Es que ya está parado así, mira. Andrada está bien volcado a la derecha, Almada está en la izquierda, Correa y Borré están como delanteros. Eran las dos piezas, Freitas y Beltrán, que no estaban cómodas.
0: La pelota la tiene por el medio Hernán López Muñoz. Cierra el Chino Martínez cuarta. Era para Aníbal Moreno. Aníbal Moreno entrega apurado y rápido. La pelota que se va a ir por el lateral. Llega Coronel primero. Toca Coronel. Coronel con la pelota. Mira la mitad de la cancha. Buena presión de Thiago. Thiago entregó para Borré. Borré para Correa. Se mira Angelito. Angelito. Se le escapó la pelota, Angelito, centro picado, segundo palo, fuera, lo pierde River. Lo pierde River, está hechizado Angelito Correa. Una contra sensacional de Borré. Lo buscó Correa por la derecha, lo pierde River en segundo, Santino.
1: Otra contra desaprovechada, 3 contra 2. Borré la tiró en el momento justo, no llegó a controlar Correa y no definió cómodo.
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0: Tiene River para liquidarlo, se viene Heinikoski ahora. Argentino va, se abre el partido, 18 y medio. Gana River 1-0 por Radio Mitre.
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0: 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Ya Carvajal, temprano, la victoria de Sarmiento, 2-0 frente a Huracán. Y aquí con Santino Ciola en el Monumental para que River regale 1-0 a Argentino Junior.
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0: Aquí Giovanni González le paralizó los corazones a los hinchas de River. Llegó al cierre tarde, cuando llegaba Prieto tuvo que salir Beltrán para quedarse con la pelota.
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1: Un problema de comunicación, casi llega Prieto porque González estaba cerrando y Beltrán no había salido. El arquero llegó justito.
0: Hay una falta en la mitad de la cancha, marca el árbitro Facundo Tello. Tiro libre para Argentino Juniors, que se lo quiere llevar por delante a River en 20.
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0: La gente se levanta para transmitir de afuera hacia adentro. Un River que se empieza a quedar, Ciola.
1: Sí, se queda, el partido entró en una meseta y Argentino tampoco es que brilla,
0: No tiene Coronel, pero la diferencia para un River tan flojo de mandíbula es complicado, Ciola.
1: Sí, porque un gol lo puede matar a River, realmente.
0: La pelota la tiene el Pipa Lecano, viene Pipa fuera para Prieto. Domina Prieto, encara Prieto, va contra el área, centro de cabeza, Molina, fuera. Fuera el cabezazo de Molina, desviado, saque de meta para River, lo va a tomar Beltrán.
1: No cabeceó cómodo, fue casi desde la medialuna, por eso no la pudo direccionar hacia el arco.
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0: ¿Quién es Damián Musto, el que da permanentemente indicaciones atrás de Coudet, Paulo?
7: Sí, y habla mucho con los jugadores, es también el que se acercó y habló varias oportunidades, sobre todo con Montiel.
0: Thiago al medio, entregaba la pelota para la salida con Ortega, falta, tiro libre que corresponde a River. Empieza a funcionar esta sociedad que Santino Ciola le marcaba, ¿no? Por izquierda, Thiago Almada con Ortega. Santino.
1: Es que es donde están cómodos los dos. Almada suelto, pero Ortega cuando se junta con Almada hay algo.
0: Se viene Borré, Borré con la pelota, domina por derecha, entró bien Borré. Toca al medio para Fausto Vera. Fausto Vera pegó de afuera, desviado. Remate de Fausto Vera. Le quedó la pelota en la posición de 5 a 10, adelantó. Pegó de derecha, desviado. Arriba del travesaño, fuera, salida de meta para Argentino.
1: Le pegó mal Fausto Vera en esta, pero entró con energía porque, bueno, sabe que se juega un lugar en el equipo. Si esta mitad de cancha le funciona a River, puede servir.
0: ¡Qué jugada! ¿Viste eso?
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0: Pasa rápido el segundo tiempo, 22, gana River 1-0.
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0: Y ahora la pelota viene para Heinikoski. No, se ha adelantado bien por Chade. Arriba la bandera, corrige algo Tamendi con Giovanni González. Indirecto que corresponde a River en la media luna.
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0: Gracias, Nico Díaz, señor.
8: Llama a uno de los suplentes. Se está preparando para ingresar el número 7, Iván Morales.
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0: 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Gana River 1-0. Se viene Aníbal Moreno, Aníbal Moreno. Entrega para Ángel Correa, para mí comete falta. El árbitro deja seguir, marca la infracción de Correa, tiro libre. En su media luna para Argentino.
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0: Pero muy cortado el partido, Ciola, ahora, ¿eh?
1: Sí, en una meseta, cierto, está cortado. Entiendo que con el ingreso de Morales va a buscar tener peso ofensivo argentino porque le faltó en la segunda parte.
0: Presentame el cambio que se va a Oroz de la cancha.
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8: De marcha el número 11, Nicolás Oroz, con un golpe en la rodilla. Ingresa con el número 7, el delantero Iván Morales.
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0: Partidos hasta ahora, Alejandro, el clásico de Primera Nacional. En el sur, gana Temperley para el 2-0, Lichetti.
6: Sí, Auche y Souto. 2-0 en media hora, segundo tiempo.
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0: La pelota la tiene Hernán López Muñoz, la limpia por el medio, sale jugando Florentín, Florentín con la pelota, una buena combinación con Molina, aguanta River el resultado, aguanta la victoria, 24 minutos por radio mientras estamos, ya ganó Sarmiento, más tarde juega Central con Barracas, por ahora gana River, que sale de pobre, el equipo de Codet, no le sobra demasiado, pero ya ganar es un montón para el equipo de Codet.
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0: Francisco Álvarez, a la derecha para Coronel, tampoco sale demasiado argentino, ¿no?
1: No, ahora quedó Florentín de 5 y el doble 9, Molina y Morales arriba.
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0: 24 minutos, largo pelotazo para Molina, gana el chino Martínez Cuarta, la pelota le queda a Muñoz, Hernán López Muñoz con la pelota por el medio, toca para Prieto, Prieto, abierto por izquierda, la tira Prieto, Prieto, al área, la pelota hacia la diagonal, Morales, lo cortaron justo a Morales, se la mandaron afuera, el lateral para el bicho frente al área de Beltrán.
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0: 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La saca Giovanni González, la tira a la mitad de la cancha, lesionado Montiel. Veremos qué es lo de Montiel y para cuánto tiempo tiene. La pelota queda en la media luna, reclaman una mano. De Aníbal Moreno, para mí no hubo intención, sí pegó en la mano. De cabeza la tenga Álvarez. Se fue atrás River, Todo River defendiéndose ahora y la gente pide que salga, Ciola.
1: Sí, porque es un partido que le está costando a Argentinos, pero así todo River lo deja venir. Espera atrás de mitad de cancha y le cede la pelota.
0: Fausto Vera, toca Fausto Vera, abriendo a la derecha. La pelota la recupera por el medio Andrada. No me gustó el trabajo en una posición extraña de Andrada. Le queda la pelota a Thiago. Thiago Almada al medio para Correa. Cuando se juntan la gente aplaude. Toca para Ortega, Ortega para Angelito Correa. Queda por el medio para Andrada, Andrada atrás. Para que se arme con la salida de Martínez Cuarta por la derecha. Sale el River con el balón, 1-0, gana el millonario.
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0: Otamendi, Otamendi, Ortega, todo cerca del área de Beltrán. Toca Ortega, Ortega para Beltrán, de verde y naranja sus botines y sus guantes. Abierto por el costado derecho, toca Beltrán, Beltrán por el medio, y va a correr, pero estaba en offside. Por eso no se la dieron, le queda Moreno. Moreno toca la mitad de la cancha, se viene que Correa, mueve la pelota River, toca Fausto Vera, que solo por la derecha se viene Giovanni González. Este Giovanni, Giovanni con la pelota la pone a correr para que vaya hasta el fondo el jugador de River, va contra el banderita, el corre, la tira Andrada, tira un túnel, pero cierra la pierna. El jugador de Argentino Junior se va al lateral, es el ataque pegado al banderita, el corre para River.
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0: Se suelta Fausto Vera y llega Santino.
1: Sí, y esos aplausos tienen que ver con que River sostuvo la pelota, casi 15, 20 pases consecutivos, son síntomas positivos del equipo de Cubel.
0: Ah, tiene Beltrán, Beltrán largo, frontal para Borré, la aguanta Borré, pero ya Borré pierde, reclaman una falta, se quedó el árbitro, Ortega, Ortega con la pelota, vuelve Ortega atrás, algo no le gusta Otamendi, algo no le gusta Otamendi, la pelota le queda al chino largo, para que el Correa de cabeza va contra la media luna, se hace un autopase, lo cierra de atrás, bien parado Álvarez. Francisco Álvarez de cabeza cerró y se la entregó Cortés.
1: El pase de Martínez Cuarta había sido sensacional. Ahora el control de Correa fue para atrás. En vez de ser para adelante y de frente al arco, fue en ventaja de los defensores argentinos.
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0: 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Gana River 1-0. La tiene Correa, Correa rápido, entrega para Andrada. Andrada la pone cortada, va contra la media luna, falta. Falta contra Borreno. Se levanta, dice el árbitro. La zancadilla de Franco Álvarez interpreta a Tello que no era infracción. La tiene Brian Cortés, el arquero chileno de Argentinos Juniors en 28.
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0: Corta Giovanni, gana González, hace rebotar en la presión de Kaini Koski, se va fuera por el costado de 4, lateral de River.
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0: Bueno, muchas indicaciones de Nico Díez ahora, Sánchez, ¿no?
2: Sí, muy activo con Florentín, con Hernán López Muñoz, con Sebastián Prieto, todos los que tiene cerca escuchan todo el partido al técnico argentino.
0: Viene Borré, Borré por la derecha y con Ixos ambos delanteros, ¿no? Primero Beltrán y ahora también Borré Ciola.
1: Es una pieza que le falta a River todavía porque ninguno de los dos encontró regularidad.
0: Por el medio se viene el Pipa, va Lescano, se viene Argentino, la tiene Lescano, Lescano para Prieto. Afuera se la manda la Prieto, laterales para Argentino frente al área de River.
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0: Francisco Álvarez, toca en la mitad de la cancha Álvarez, abre a la derecha frente a las cabinas, para Coronel, Coronel, otra vez tocando a la mitad de la cancha para Florentín, Florentín con la pelota justo en el medio del círculo central, sale con Franco Vázquez, alienta al público de River, media hora, quedan 15, gana River 1-0, consiguiendo la victoria, Prieto en el mano a mano, desafió y perdió, y un despeje largo que puede ser un pase para Correa. Lo termina cerrando bien Francisco Álvarez. Toca Francisco, Francisco para Franco Vázquez. Franco Vázquez en la mitad de la cancha, frente a los bancos de los suplentes. Presiona River en salida que gana 1-0.
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0: Pelota abierta para Kaini Koki. Corre, no llega. Se va fuera por el costado, lateral para River. Que espera. Lastimar de contra media hora, Santino.
1: Está dispuesto a eso, claramente. Tuvo dos contras muy buenas que no pudo aprovechar. Argentinos también le costó el partido, Gaby. Casi que no lo pudo lastimar más allá del remate de López Muñoz.
0: Pasa rápido el tiempo, media hora. Le quedan 15 a River para conseguir una victoria.
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0: A correr con Correa, Correa para Thiago. Con el rival una Correa. La tiene Thiago, le dice Thiago, cobrame la falta. Thiago le dijo, cobrame la falta, si lo molestás al jugador argentino. Dice Tello que no, le maneja el ritmo del partido. Thiago Almada, Tello, tiro libre para River.
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0: Era amarilla para Morales que el árbitro no sancionó.
1: Es que si cortó el partido era para amonestar, sino que dejara jugar, claro.
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0: Tiro libre de Thiago, Thiago del centro a la izquierda para Ortega, Ortega, Thiago. La tiene Thiago, Thiago, Correa, Correa. Va contra la media luna, la tiene Correa, Correa para afuera, gran pase para Giovanni González, está enganchó, centro. Y la mata afuera, Prieto, rebalándose y evitando el centro de Giovanni González que se proyectó bárbaro. Lateral en ataque por derecha para River que ataca y va.
1: Apareció Correa por el medio centralizado, no pudo rematar, la abrió en el momento justo y le taparon el centro a González.
0: Estamos en 31 minutos, momento que Argentinos con un remate al arco, le empate el partido a River o que River convierta el segundo. Está tan abierto que algo va a pasar, Ciola.
1: Está para cualquiera, pero sí, está latente esa sensación de que un gol más mínimo vamos a tener.
0: Hay córner para River, tiro de esquina, le va a pegar Thiago Almada.
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0: Equilibrado, pero arriba River 1-0.
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0: Tiene Thiago Almada con el córner. A ver Otamendi, a ver Martínez Cuarta. Viene el córner, viene el punto, el penal de cabeza Otamendi. ¡Palo! ¡Palo Otamendi! ¡Palo Otamendi de cabeza! A ver dónde está Otamendi. Llegó el segundo palo, metió un testazo fortísimo. Le sacó chispas al caño izquierdo. El Cortés que volaba, no llegaba. Se lo perdió River, lo tuvo Otamendi de cabeza.
1: ¡Qué cabezazo! Porque ni siquiera tuvo que saltar. La fue calculando y dio con la fuerza justa atrás de todos. Cortés voló, pegó en el palo. Era un golazo de Otamendi.
0: ¡Uy! ¡Qué jugada el cabezazo de Otamendi!
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0: Una protesta de Cubet o alguien del banco de suplentes de River. Tello me parece que está expulsando, ¿no, Paulo?
9: Sí, va a hablar con uno de los ayudantes de campo. Primero habló con Cubet, después con Musto. Parece que no expulsó a nadie, pero lo advirtió.
0: La pelota la tiene Correa. ¡Qué testazo metió Otamendi! pero se vieron las chispas del caño izquierdo de Cortés que no llegaba,
1: porque fue fuerte el cabezazo y ni tuvo que saltar Otamendi, la calculó atrás de todos, sin marca, cabeció muy bien.
0: Las pelotas paradas de Thiago Almada son fundamentales para que River gane de pelota parada. En el primer tiempo lo tuvo Martínez, cuarta, cabeció afuera, no fue un córner, fue un tiro libre. Y este córner para Otamendi, explota el caño izquierdo de Cortés.
1: Almada le pega bien y hay que decir que Otamendi y Martínez cuarta en el área rival también siempre ganan.
0: Por Radio Mitre estamos, 33 minutos, quedan 12. Gana River 1-0 aquí en el Monumental.
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0: Viene Prieto, Prieto va hasta el fondo. Uy, qué mal que le agarró Prieto. Perdió con los cordones, con el empeño al centro. El saque de meta para River lo va a tomar Beltrán.
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0: Habla el técnico de argentino, Nico Díez, con Calderón, me parece, ¿no?
2: Sí, con Calderón y también con su otro ayudante de campo, Gustavo Gallego, está pensando en realizar las últimas dos variantes que tiene el equipo de la Paternal.
0: ¿Qué hace Chacho Codés? ¿Se sienta ahora, Paulo?
9: Está charlando con Broche en este momento, seguramente pensando en algún cambio más, todavía tiene la posibilidad de dos.
0: Ojo que quedó mal parado River. Se viene argentino, la pelota la tiene Morales. Van el mano a mano, la perdió Morales. Y queda Thiago Almada. River está para la contra y liquidarlo. Está abierto el partido, insisto. La tiene Thiago, Thiago arrancando de tres bis. Domina Thiago, Thiago Maga, hace el rodeo. Firulete de un lado, Firulete para el otro. Domina Thiago, Thiago Maga, chiquitito. Y la gente lo empieza a aplaudir. Se muestra por el medio, entrega para Correa. Va Correa en la mitad de la cancha, traba de frente. Mete Correa, le va a quedar a Borré. Extenuado Correa, corrió más de lo que jugó. El partido no termina siendo positivo para el ex San Lorenzo y Atlético Madrid.
1: Esperamos mucho más de un jugador así, es cierto. Se mostró por todo el frente de ataque, no terminó de asentarse en ninguno de los tres sectores.
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0: Sale Prieto, quiere Pipa, no llega Pipa. Le queda Aníbal Moreno, buen trabajo, el silencio. Aníbal Moreno trabajó muy bien la pelota en la mitad de la cancha. Viene para Thiago, Thiago para Ortega. Ese Thiago que maneja ya los hilos del equipo. Vení, vení, vení. Se la da Ortega. Ortega, Thiago, se empieza a dueñar de a poquito el chiquitín de River en la cancha, Santino.
1: Sí, no va a tardar mucho en ser el dueño absoluto, porque bueno, es un jugador distinto. Con dos gambetas ya se ganó la gente de River.
0: La tiene Thiago, va por el medio de 5 a 10. Thiago la pone para Borré, Borré tiene gol. Va contra el área, Borré encaró, pie derecho, pegó Borré, de mío. Corner, corner. Offside, le cobraron a Borré. Offside, le cobraron a Borré directo. Para Argentinos Juniors empieza a gigantarse Thiago Almada, aún así de chiquitito que es, Yola.
1: Sí, porque esta jugada es toda de él, tocó y aceleró en el momento justo, quedó en el medio, la soltó para Borré que estaba un pasito adelantado.
0: La pelota ahora viene larga para Morales, responde Argentino, viene contra el acuerdo también y a marcarlo Morales. Banderita el córner, Morales, córner Otamendi. Córner Otamendi para los de la Paternal.
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0: De mi coronel, creía que era lateral, le alcanza la pelota a su compañero Quimánico.
2: Parece que López Muñoz.
0: Le va a pegar López Muñoz. Arco de Figueroa en corta. Busca el empate argentino con un córner. 36, queda 9, dramático final. Muñoz, listo, córner, arriba. Devuelve también y viene ejecutado el córner. El corazón del área. Le queda la pelota. Y falta y tarjeta para Coronel. Uno más en Argentinos.
2: Exactamente, el número 22, Kevin.

0: deja la cancha. En el mejor momento de Thiago Almada en el partido. Presentame el cambio.
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2: Adentro con la 26 Tomás Galván. Afuera con la 23 Thiago Almada.
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2: Deja la cancha con la 50 Andrada para que ingrese el número 13 Lautaro Rivero.
0: ¿Qué queda con 5 en el fondo River ahora? ¿O lo adelanta a Giovanni González y manda a alguien de 4? No entiendo este último cambio, Santino. No.
3: Ortega se va a adelantar como el otro día con Tigre. Rivero va a quedar de 3. Son 4 en el fondo, pero Ortega pasa a la mitad de cancha.
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0: Borré tocando la pelota. Al medio para Fausto Vera. Abre la cancha para Giovanni González. Hay una falta, tiro libre para el argentino por la izquierda, sí.
2: Por dos cambios el argentino junior.
0: Presentámelo, vamos el primero.
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2: Se retiró el amonestado 22 Kevin Coronel para que ingrese con el número 19 Matías Jiménez Rojas.
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2: La última variante salió con el número 8 Hernán López Muñoz para que ingrese con el número 47 Diego Porcel.
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0: Bueno, la suerte ya está echada, ya se hicieron los 10 cambios, 5 por bando, a jugar lo que resta del partido. Y ahí va Argentino con la ilusión de empatarlo. Por la derecha se viene Jiménez Rojas, abrió para el costado derecho para que venga al centro de Jaime Koki. La termina sacando Aníbal Moreno. La contra tiene que ser de Borré. Aguanta el colombiano, domina Borré. Tocando corto, el paso largo del hombre de River. Lo quiso buscar a Joaquín Correa. La pelota no sale, le queda aprieto. Se arma Argentino desde el fondo. 39, quedan 6, Yola.
3: 3 centrodelanteros, Jiménez Rojas, Morales y Molina, Jainikoski a la derecha, Porcela a la izquierda, van a llover los centros ahora.
0: Dramático final aquí en el Monumental, se viene Jainikoski, no. No dijo falta de Rivero de ninguna manera, la compró el árbitro, tiro libre para Argentino que va a caer con un centro al área de Beltrán.
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0: Indicó que acomoda para el centro, busca de cabeza. 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
0: Jainikoski mete el centro, la pelota queda contra el área. La abrieron por derecha, pero corta. Intercepta y se viene a correr Correa. Corre Correa, pica por el medio buscando la posición de la pelota, el hombre de River. Va Correa, Correa encaró, hizo la diagonal de afuera para adentro. Ganó Correa, lo agarra de la camiseta. Falta contra Correa, se llevó la pelota. Si no es penal, es afuera del área, pero a centímetros el árbitro retrotrae y cobra una falta afuera del área. Otamendi se le plantea y le dice, no me vas a hacer esto acá en la cancha de River.
3: Es que hizo la más fácil de ello, cobró la que fue afuera, la había dejado pasar. Creo que Florentín primero lo agarra, lo suelta, esa es la falta que cobra, y después lo termina enganchando. No sé si es sobre la línea o adentro.
0: Veremos si hay llamado o no de VAR. A ver, la reiteración.
4: Adentro.
0: Me parece que es adentro.
3: Y sí.
0: Y me parece que es penal. Si hay una falta, me parece que es adentro. La gente explota. Un saludo para Tapia.
3: Sí. Florentín lo toca con el botín izquierdo en el gemelo derecho a Correa cuando se metía al área.
0: Y la va a ver Tello. Y va a ser penal para River. Pero no es tan difícil, muchachos. ¿Saben lo que tienen que hacer a los relatores viejos como este que ya está acá? Mandarnos un mensaje y decirnos quién tiene que ganar. Porque es vergonzoso, Tello. Tello, un pelotudo como yo, sentado en esta silla, se dio cuenta la piolada que te quisiste mandar.

0: falta fuera del área cuando era penal clarísimo. Lo tuvieron que llamar del VAR. Paulo Echeverría para corregir y que Tello termine cobrando penal.
1: Es claro, el penal Florentino termina tocando adentro del área con la punta del botín izquierdo y lo va a terminar cobrando porque fue así.
0: Pero es penal.
1: Quiso hacerla fácil,
0: Tello. Pero es penal. No, se quiso hacer el boludo, Tello.
1: Por eso.
0: Se quiso hacer el boludo y no cobrar penal. Bueno, vamos a darle micrófono a Tello. Cuando lo pida, va a haber penal para River. Señores, le va a pegar Correa. Correa ya tiene la pelota en el punto del penal.
1: Hizo todo bien Correa en esta jugada.
0: Y se merece el gol, ¿no? Señores, penal para River. Penal para River. 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Penal para River. Se quiso hacer el Gil Tello. Penal para River, le va a pegar Correa, Ciola.
1: Le hizo un jugadón porque parecía que se moría, que se quedaba sin piernas. Volcado en la izquierda, pasó entre dos, terminó llegando al área, generó este penal y ahora va a intentar cambiarlo por gol.
0: Le va a pegar Angelito. Va Correa para el penal. Hay penal para River. En el minuto 43 para liquidar y sentenciar el partido. Se levanta el público de River en las aguas movidas del Río de la Plata. Le va a pegar Angelito Correa el penal para River.
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0: Correa va Brian Cortés. Correa, su primer gol en River, busca Cortés atajarle un penal a River. Va Correa, corta carrera. Se tuerce para pegarle con el pie derecho. Angelito Correa. 3, 2, 1. Fortísimo el medio, dejó las piernas en el medio, el arquero Brian Cortés rebotó la pierna, pero se metió por la fuerza del remate y allá fue todo River a abrazarse y a festejar la victoria. Angelito chorrea con este gol. Angelito y River chorrean el 2-0 de la victoria para River. Ángel chorrea. Satisfacción de River, un ángel que vino a Núñez a darle una victoria, desahogo en el Monumental a River 2-0.
1: Remató con violencia Ángel Correa, se tiró Cortés a un lado, la pelota tocó en sus piernas, pero fue tan fuerte el remate que terminó ingresando. River acaricia el primer triunfo del campeonato y se saca una mochila pesadísima de la espalda.
0: Gana River 2-0. ¿Cuánto más, Paulo? 5.
3: Hasta los 50.
4: 5 minutos.
0: La bronca de Nico Díez, no.
3: Ya más que bronca, resignación, Gaby. Convirtió a Ángel Correa, se sentó en el banco y después se levantó a separar a su ayudante que se volvió loco con el cuarto.
2: Con el Temperley.
0: Cae Nikoski. Va Cae Nikoski de zurda, centro, al área, nadie. Nadie. Pelota va contra el banderín del córner. Volvían el clásico del sur, Temperley contra los Andes. 3-0, Alejandro.
2: Fernando Brandán, el tercero a 5 del final, 3-0.
0: Mirá, Brandán, que hizo el gol que le dio la victoria a Miguel Sardón. Otra vez Brandán, convierte, es una locura, Paulo, ahora.
3: Flota lista de River, obviamente, después de 5 derrotas consecutivas. Primera victoria para River en el campeonato.
0: Dame, dame, dame, dame.

0: en este equipo,
1: ¿Cuánto necesitaba River este triunfo y su gente también?
0: La tiene Jaime Cocchi, gana la curva, Jaime Cocchi va hasta el fondo, centro al área, la sacaron de cabeza, queda el rebote para Prieto que viene de frente, le queda el pipa, va lejano, afuera el centro, barre y la manda al córner, el jugador de River creo que era el chino Martínez Cuarta, tiro de esquina para Argentino.
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0: Gana River 2-0, viene el córner, queda Boyato, salió Beltrán, se quedó con la pelota, reclamó la penal Molina, qué locura, escuchen. Ortega se durmió y casi Argentino de cuenta.
1: Se quedó mirando a la gente pensando en otra cosa porque la frenó y la dejó muerta. Lo comió atrás Jainikowski, terminó rematando a la tribuna.
0: ¡Uy, qué jugada!
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0: Se va al partido, 48-50, para River 2-0.
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0: Borré, Correa. La tiene Borré, busca arriba del tercero, gana 2-0 en el Monumental Argentino Junior.
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0: Se luce River, taco a la puerta del área, Angelito para mano, centro del tercero, se abrió demasiado, la pelota cruzó el ancho del área y ahí pone el taco la banda. Al córner, Prieto que no había offside. Empiezan a llegar los lujos de River ahora.
1: Sí, ahora todo de taco, ahora de pared. Quizás fue la mejor jugada de River en el semestre. Se soltó bien Fausto Vera.
0: Se va, señores, el partido se va. Es una locura. El estadio Monumental vuelve a la victoria River. Lo acomodó con él. Ya tiene equipo. Y tendrá que de alguna manera u otra empezar a sumar, Ciola.
1: Sí, y no fue solo por la presencia de Almada. No es que Almada salvó a River y cambió, sino que hoy mejoró futbolísticamente.
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0: 49-50, cuando devuelva Beltrán, ello va a terminar el partido.
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0: Devuelve Beltrán, va a ganar River, va a explotar el Monumental, quiere Borré, no puede, saca de cabeza, Vázquez, se va por el costado lateral de Argentinos, lo va a tomar Prieto, señores, se termina, todos lo siguen al árbitro Tello. Va a ganar River por primera vez en el campeonato. Lateral en la puerta del área, falta. Falta contra el Pipa Lecano. De Prieto al Pipa, tiro libre para Argentino.
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0: Sale Argentino, la última. Lo va a terminar Tello. La pelota viene contra el área, la devuelve Otamendi, señores. Ganó River. Ah, no. Apagó Tello a terminarlo. Ahora sí se llega el silbato. Un alarido de desahogo ganó River. Ha ganado River. Pauvet cierra el puño. Rápidamente se va para el vestuario. Hay un desahogo. Hay una emoción contenida. River ha ganado. Se ha sacado una racha negativa. De encima, primera victoria de River en el campeonato. River abrió el partido para liquidarlo sobre el final con Angelito Correa de penal. Montiel primero, Correa de penal para que River gane la primera victoria en el campeonato. Ganó River en final. River 2, Argentino 0. Volvió a sonreír una noche el día del River.
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4: Y se va saludando a los futbolistas de River después de haber conseguido esta primera victoria en el torneo, por primera vez marcar goles también en lo que va del campeonato y además mantener la baja invicta. El único amonestado en River fue Thiago Almada. Próximo partido será por Copa Sudamericana, miércoles 21:30 en Bogotá, frente a Independiente Santa Fe.
5: Ya se retiran rápidamente los jugadores argentinos de Junior del campo de juego, con un Nicolás Díez que ingresó muy fastidioso en la manga luego de lo que fue la primera derrota de su equipo tras ganar los 4 partidos que había disputado en este torneo clausura. El primero obviamente sin convertir goles y la primera vez que deja puntos en el camino un equipo que venía con un camino intachable y que la próxima fecha visitará Lanús.
1: Festeja mucho River este triunfo porque lo necesitaba. Es un alivio, se saca una mochila pesadísima de encima contra un rival serio, contra un rival que para mí no se animó a ir a buscarlo del todo. River hizo un buen primer tiempo, en el segundo lo jugó de contra, Correa, uno de los puntos altos, lo liquidó sobre el final.
0: Se juntaron los futbolistas de River, hicieron un círculo, una lenga en el círculo central. Ha ganado River 2-0, tendrá que mejorar mucho todavía River, pero ahí ha dado una muestra frente a un rival duro y ordenado como Argentinos Juniors en esta victoria 2-0 contundente. Santino, habrá que ver Andrada en qué posición se queda, habrá que ver de qué manera Freitas se incluye y cómo participa el 9, ¿no? Beltrán y Borré con muy poca participación. Los delanteros de River tendrán mucho trabajo todavía, Caudet, pero ganando seguramente es distinto, ¿sí o no?
1: Bueno, se respira otro aire, por supuesto. Tiene cosas que acomodar. Aníbal Moreno está sí o sí. Yo creo que Andrada tiene que jugar, habrá que ver dónde. Lo del 9 es un tema porque ni Beltrán ni Borré terminaron de convencer, pero Correa y Almada le dieron otra cara cuando se juntaron.
0: ¿Viste esa foto? ¿Viste esa imagen?
2: Como para aplaudir de pie, Gabriel. 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
0: Bueno, perdido estaba Otamendi, que encontró la cámara y empieza a hablar el capitán de River. A ver.
6: Bueno, estamos con la figura de la cancha, con Nicolás Otamendi. Una victoria absolutamente necesaria para River. Nicolás, ¿cómo te va?
7: No, la verdad que bien, contentísimo porque la necesitamos. La necesitamos, fueron semanas muy duras, muy complicadas. Pero como dije en la semana, de la única forma que vamos a salir de estas situaciones, trabajando en silencio, intentando mejorar en las prácticas. Fue una semana positiva porque, bueno, pudimos entrenar una semana larga. Y creo que no hay que bajar el pie del acelerador. Sabemos que la hinchada, la gente está siempre, nos alienta. Hoy fue increíble, fue impresionante. Eso no tiene que ser la nafta y el oxígeno que nos den para poder afrontar todo el partido. Y bueno, hoy fue una merecida victoria, ¿no?
6: La gente se fue cantando por la Copa. En la Copa, cueste lo que cueste, cantaron al final.
7: A mí me ilusiona mucho cada competición que compita. El grupo sabe y es consciente que vamos a tener que obviamente seguir trabajando. Esta victoria es un mimo para nosotros, pero no nos saca del foco que es seguir compitiendo. Los objetivos que tenga River tenía que apuntar a eso, y creo que lo más importante es seguir trabajando.
6: Muchas gracias.
0: Bueno, claramente Otamendi se viste de líder de este equipo y se viste de líder de esta resurrección de River.
1: Claramente, porque juntó a todos para hacer la arenga en el círculo central, porque el otro día River perdió y fue él quien dio la cara, porque bajó el mensaje de unidad y ahora gana y también es el primero en hablar.
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0: Habla Thiago Almada, a ver.
9: Sí, la verdad que muy contento de debutar con esta camiseta. La verdad que estoy muy feliz. Bueno, pero más importante es la victoria del equipo, cómo jugamos hoy, así que muy contento.
6: ¿Qué te gustó de River? ¿Por qué lo ganaron?
9: No, creo que jugamos bien por momento tuvimos que defender. Argentino es un equipo que juega muy bien al fútbol, así que supimos aprovechar las oportunidades y creo que hicimos un gran partido. Tenemos cosas que mejorar seguramente, pero lo importante hoy era ganar.
6: La última, ¿con qué te encontraste esta semana? 6 entrenamientos, ¿con qué te encontraste? El equipo venía mal, pero vos, ¿qué viste de este River?
9: No, la verdad que llegué, los chicos estaban muy bien, con una energía muy, muy positiva. La verdad que me recibieron muy bien, con conocía la mayoría de los chicos, así que muy contento. Ahora a descansar bien y a prepararnos para el miércoles, que tenemos una gran batalla.
6: Muchas gracias.
9: No, de nada.
1: Bueno, y Almada, que es cierto que por momentos no entró en juego en el partido, pero cuando se conecta con Correa, en este River hay algo distinto. Estuvo bien por la banda izquierda con Ortega, después se fue soltando a medida que pasaron los minutos. Juega donde tiene ganas y es un futbolista que cuando esté al 100, porque no nos olvidemos que bajó hace 3 días del avión, cuando esté al 100 va a sacar una diferencia bien mal probablemente.
0: Ilusiona Correa con algunos destellos futbolísticos importantes. Ganado River, se ha quedado con 3 puntos valiosísimos, convirtió, y ahora se viene la Copa Sudamericana. La verdad que a River este parate por la desgracia colombiana le ha venido bárbaro, porque tuvo una semana entera para trabajar, porque los tuvo Caudete a todos, porque River va a ir a Colombia después de una victoria y de tener el plantel completo. Digo, esta desgracia colombiana a River le vino como anillo al dedo para postergar el partido de la Sudamericana.
1: Es que obviamente estamos hablando de supuestos, que hubiera pasado si River jugaba en Colombia hace unos días, pero ahora va a ir a la Copa habiendo ganado, habiendo mostrado una buena cara, con Correa para mí que fue de lo mejorcito, con Almada ya incluido en el plantel, sí con el asterisco de ver qué va a pasar con los laterales, porque Ortega y González no los tienen en la Copa, Montiel aparentemente está lesionado. Bueno, Rivero se impone de tres porque no hay otro y no sé quién va a jugar en el lateral derecho.
0: Bien, señores, ha ganado River. Alejandro Lichetti en los estudios centrales de Radio Mitre. Ganó River, empató Boca, ganó San Lorenzo, perdió Racing, mañana juega Independiente. Repasamos todos los resultados y cómo va la quinta del fútbol argentino.
10: Racing 0, Banfield 1, San Lorenzo 1, Unión 0, Aldo Civi 0, Tigre 0, Estudiantes 4, Gimnasia 0, Belgrano 2, Independiente Rivadavia 0, Newell 2, Deportivo Riestra 0, Platense 1, Boca 1, hoy Sarmiento 2-0 a Huracán, River 2-0 a Argentinos. En 10 minutos arranca Barraca Central con Rosario Central, Pablo Dóvalo 20-15 también, Central Córdoba frente a Instituto. Grupo A, clausura, el fútbol grande en la Argentina para Vélez, que tiene 10, es el único invicto, hoy cayó el de Argentinos. Instituto 9, Newell's Defensa 7, Estudiantes 6 con Lanús Riestra, 6 para Independiente, aquí están los 8 primeros, después Gimnasia de Mendoza con 6, Central Córdoba también con los mismos puntos que Boca y San Lorenzo, Platense 5, Unión 4 y Talleres 3. En el grupo B, Argentinos 12, Belgrano 10, Sarmiento 9, con Barracas y Gimnasia, 8 para Tigre, 7 Central y Huracán, ahí los 8 del grupo B. Después Independiente Rivadavia con Banfield también tienen 7, Atlético Tucumán 5, Racing y Estudiantes de Río Cuarto 4, River 3, último Aldo Civi con 2, en tanto que en la tabla anual se la lleva Independiente Rivadavia, que tiene 41. A la Libertadores Argentinos, que tiene 41, y Vélez 38. En Sudamericana, Estudiantes 37, Boca 36, Belgrano 36. Central 35, Gimnasia 35 y por ahora River 32.
0: Bien, señores, se empieza a ir el público de River, Paulo.
4: Sí, se empiezan a ir de los hinchas de River, la verdad que con otro semblante después de lo que ha sido esta victoria, este triunfo que tanto necesitaba River.
0: La bronca de Nico Díez quedará para el análisis en el vestuario, ¿no, Nico?
11: Exactamente, sí, nos estamos dirigiendo a lo que será la conferencia de prensa de Nicolás Díez, el técnico argentino junior, que igual a pesar de la derrota sigue puntero en la tabla anual, compartiendo la cima con Independiente Rivadavia.
0: Ganó Temperley, ganó el gasolero, el clásico del sur, Richetti.
10: Con Auche, con Souto y con Brandán. 3-0 Temperley. Tristán Suárez 45, Gimnasia de Jujuy 44, Temperley 40, Atlanta 39, Midland, Gimnasia y Tiro 38 en la zona del gasolero.
0: Señoras y señores, una tanda por Mitre. Ya volvemos para el comentario de Santino Ciola, para empezar a escuchar todas las voces, todas. Una victoria de River, cortó la racha, volvió a ganar, volvió a ver la alegría el River de Caudete, y acaba de ganar Argentinos Juniors por Montiel.
12: y por Angelito Correa por 2-0.

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2: La recupera el chino, va Martínez Cuarta, que lo tuvo de cabeza, le erró el arco. Otra vez al medio para Tobias Andrada. Tobias Andrada para Tiaguito. Tiaguito para afuera, abrió la cancha, se viene el que corría por izquierda, va Ángel. Encara va contra el área, pega de zurda, centro, Tiago está, lo trabaron, rebote, viene, gol de Ríos.

0: ver la posición de Montiel. En línea militó, cobró gol. Montiel que dice soy como Quintón. Mira lo grande que lo tengo. Le quedó la pelota, Thiago Almada remató, pero quedó Boyato. Todo por la izquierda de River. Con Ángel Correa que volvió a aparecer. Le quedó a Thiago Almada, lo trabaron. Para mí Montiel habilitado y mano de zurda adentro. Lo gana River. Corta la racha. Cambia el aire. Llega River y convierte otra vez Montiel para que River empiece a volar alto. Lo hizo Gonzalo, lo hizo Montiel. Gana River 1-0. El gol de Montiel que abrió el partido. Señores, ha ganado River. Se va la gente raudamente. Es un domingo festivo por el Día del Niño. Mañana es feriado, no hay que trabajar. La gente quiere compartir en familia, pero escuchando Radio Mitre, porque espera la palabra de Scioli para que le comente, le explique por qué River le acaba de ganar 2-0 a Argentinos Juniors. Scioli por Mitre, el comentario.
1: Es un alivio para River, se sacó una mochila pesada encima porque arrastraba ahí dentro una racha negativa histórica. Y la gente realmente festejó este triunfo, que el equipo de Coudet había hecho un buen primer tiempo y en la segunda parte salió a jugarlo un poquito más de contra. Lo dejó venir Argentinos Juniors, le entregó la pelota, se la cedió y apostó a la velocidad de Correa, de Almada y a que se soltara Tobias Andrada por lo menos en el inicio. Y ya a los dos minutos de la segunda parte tuvo una buena chance, una contra de Correa, que Almada la estaba esperando con cuchillo y tenedor en el segundo palo y que cerró bien Álvarez. Y Argentinos en esa segunda parte, en el arranque de la segunda parte, estaba con buen semblante, parado en campo rival, tuvo una chance clarísima de gol que hubiera cambiado totalmente el encuentro, porque a los 6 minutos Lescano pinchó una pelota en el área, entró a la carrera López Muñoz que controló y le reventó el travesaño a Beltrán. En vez de darle dirección, le quiso dar fuerza, la estrelló ahí arriba. Y prácticamente esa fue la última jugada en ataque de Argentinos Juniors. Que yo siento que no terminó de decidirse a buscar el partido, no se animó. Había hecho un gran campeonato y hoy en el Monumental se quedó. Otra contra de River, tuvo Correa que no llegó a controlar para definir. Y después de a poco se fue asentando River en el partido. Para mí Andrada hace todo simple y juega bien. Ortega por izquierda también tiene grandes intervenciones. Pero bueno, lo que hay que marcar y los que se llevan las luces, por supuesto, que son Almada y Ángel Correa. Almada mejora a River desde su pegada, porque en el primer tiempo tuvo buenos tiros libres y en la segunda parte, promediando la media hora, tuvo un gran córner que hay que darle mérito a Otamendi, que la esperó en el segundo palo y cabeceó sin saltar. Molina quedó pasado y él calculó el momento justo para ir a buscar la pelota, que se estrelló en el palo. Y además Almada le da una velocidad diferencial, y eso que todavía no está al 100 físicamente, porque llegó hace unos días de sus vacaciones y se bajó de un avión hace nada. Pero cuando arranca en velocidad y cuando se adueña del equipo, Es un jugador distinto, mueve los hilos, le dice a sus compañeros cuándo acelerar y cuándo frenar. Y por el otro lado está Correa. Yo creo que estas son las dos grandes ilusiones de River: Almada y Correa, y mucho más cuando se pueden juntar. Ángel Correa, que había estado algo impreciso en la segunda parte, que no terminaba de hallarse ni por derecha ni por el centro. Cuando se cerraba el partido y Argentinos tenía la pelota algo timorato porque no podía traducir en peligro esa posesión y se moría, River empezó a ganar confianza y salir del fondo con buenos pases, con Andrada, con Fausto Vera, que también le dio algo de tenencia al equipo. Lo encontró a Correa volcado sobre la izquierda, y el ex hombre de Tigres, yo pensé que se quedaba sin piernas, que iba a buscar la falta y algún tiro libre, pero fue acelerando y a medida que pasaban los metros no lo podían frenar. Pasó entre dos, Florentín lo agarró, lo soltó, Correa no se dio por vencido, siguió, entró al área, Florentín lo tocó abajo con el pie izquierdo en el tobillo derecho de Correa, y cuando Tello tenía que cobrar penal, el árbitro prefirió lavarse las manos, volvió para atrás y cobró una falta fuera del área. Bueno, claramente Echavarría lo llamó del VAR porque estaba dejando pasar un claro penal a favor de River, que fue todo de Correa, una jugada donde parecía que iba a pinchar la pelota y dejar morir la jugada, pero aceleró y llegó hasta el fondo. El penal fue todo de Correa, entonces él puso la pelota en el punto penal y remató como te dicen que tenés que patear esos penales que son pesados, fuerte al medio. Ni lo pienses, aseguralo. Le dio con tal violencia que aunque Corté la terminó tocando con su pie, la pelota terminó entrando. Y ahí River sintió el alivio. Los jugadores liberados, la gente descargándose y festejando. Y es una quinta fecha de campeonato que no define absolutamente nada. Pero River se saca de encima esa mala racha. Creo que se destraba psicológicamente y está aliviado. Es cierto que a River le falta todavía en algunos puntos. No terminan de encontrarse los delanteros, ni Beltrán ni Borré. Freitas no está cómodo tampoco, pero hay que decir que mejoró. ¿Por qué mejoró? Porque cuando tenga Almada y a Correa todo va a ser más fácil. Lisa y llanamente eso. Cuando Almada y Correa se junten, las cosas van a ser más fáciles para River. Pero también tiene de dónde agarrarse con Andrada, con Ortega y con otros puntos altos. Puede ser un buen punto de partida. Lo sabremos en unos días porque River no tiene descanso y se juega todo en la Copa. Lo ganó River, lo ganó bien y está aliviado.
2: Señoras y señores, por Radio Mitre, lo comentó, lo explicó y lo analizó este River 2, Montiel y Ángel Correa. Argentino Junior 0, Santino Ciola. Satisfacción de River, un ángel que vino a Núñez a darle una victoria, desahogo en el Monumental a River 2-0. Bueno, señores, volvemos. Paulo, ¿qué hay por la zona baja, Filippini?
3: Esperando por el Chacho Coudé, quedan poquitos hinchas porque rápidamente hoy ha elegido irse con una sonrisa, obviamente, con una victoria que cambia el semblante, como te decía, la gente que necesitaba un triunfo después de las 5 derrotas de manera consecutiva que había sufrido el Chacho Coudé. Así que nosotros esperando por el entrenador y obviamente todos se preguntan qué quiso hacer Tello en la jugada del penal, ¿eh? Increíble, más allá del resultado, obviamente.
2: El boludo se quiso hacer.
3: Claro, Gaby, ese es el tema. Que River sigue con el tema de los arbitrajes hinchado de alguna manera, porque obviamente hoy le quisieron volver a meter la mano.
1: No, y después hay algo común en todos los árbitros del fútbol argentino desde que está el VAR, ya no deciden nada, solamente esperan a que lo llamen y cobran. No puede ser que no tengan la autoridad necesaria para estar al lado de una jugada y no darse cuenta si es penal hasta que no lo llamen del VAR.
2: No, pero la grosería de Tello de hoy, de cobrar una falta, claro, no otorgar la ley de ventaja, cuando Correa se llevaba la pelota, cuando le cometen la falta dentro del área, retroceder y cobrar una falta, pero 5 metros atrás, es un verdadero papelón.
1: Es que lo único que podía salvarlo era si él había pitado antes de que Correa ingresara al área, pero no lo hizo, no, claramente.
4: La última, la única que lo salvaba es que era fuera del área y no adentro.
1: Bueno, claro, también, pero...
4: Y él tenía dudas y cobró la de atrás.
1: Cobró la primera que era... Correa ni se había dado cuenta que Florentín lo había agarrado de la camiseta. La segunda es clarísima, fue adentro del área y él estaba al lado, lo tuvieron que llamar para que lo cobre.
4: Bien, por el lado argentinos, de un momento al otro se vendrá su entrenador, ¿no, Nico?
5: Oh, mirá, Gaby, Nico Díez entró acá a la conferencia de prensa, respondió muy pocas preguntas, dos o tres preguntas de algunos colegas y se marchó nuevamente al vestuario. Se lo veía cabizbajo al técnico de Argentino Junior luego lo que fue la derrota en una conferencia de prensa express que duró pocos minutos.
4: Bueno, y se marchó y a su barco le llamó Paternal, ¿no? Y en el suelo dibujó gaviotas.
6: Sí, señor.
4: ¿No? Y construyó estelas en el mar.
6: Así es.
4: Muy bien, le mandamos un abrazo a José Luis Perales, que nos debe estar escuchando seguramente, ¿eh? 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
4: Alejandro, repasamos resultados de Primera Nacional con partidos muy interesantes. Hoy domingo, Ale.
8: Sí, cómo no. Vamos. Tristan Suárez le ganó 3-1 a Almirante Brown. Victoria jujeña de Gimnasia 1-0 a Chaco Forever. En Tucumán, San Martín, 2-2 con el Deportivo Madryn. En Córdoba, Racing y San Martín de San Juan, 0-0. Y Central Norte, Gimnasia y Tiro, el Clásico del Norte, 0-0. Y Temperley le ganó 3-0 a los Andes.
4: La recupera el chino, va Martínez Cuarta, que lo tuvo de cabeza, le erró el arco. Otra vez al medio para Tobias Andrada. Tobias Andrada para Tiaguito. Tiaguito para afuera, abrió la cancha, se viene el que corría por izquierda, va Ángel. El cara va contra el área, pega de zurda, centro, Tiago está, lo trabaron, rebote, viene, gol de Miguel.

de ver la posición de Montiel. En línea militó, cobró gol. Montiel que dice, soy como Quintón. Mira lo grande que lo tengo. Le quedó la pelota, Thiago Almada remató, pero quedó Boyato. Todo por la izquierda de River. Con Ángel Correa que volvió a aparecer. Le quedó a Thiago Almada, lo trabaron. Para mí Montiel habilitado y mano de zurda adentro. Lo gana River. Corta la racha. Cambia el aire. Llega River y convierte otra vez Montiel para que River empiece a volar alto. Lo hizo Gonzalo, lo hizo Montiel. Gana River.

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2: Corría Caruso, le digo nada, de fuera para adentro, ganó Correa, lo agarra de la camiseta. Falta contra Correa, se llevó la pelota. Centímetros, el árbitro retrotrae. Penal para River. Va Correa, corta carrera. Se tuerce para pegarle con el pie derecho. Angelito Correa. 3, 2, 1. El medio, dejó las piernas en el medio, el arquero Brian Cortés rebotó la pierna, pero se metió por la fuerza del remate, y allá fue todo River a abrazarse y a festejar la victoria. Angelito chorrea con este gol. Angelito y River chorrean el 2-0 de la victoria para River. Ángel chorrea, para la satisfacción de River, un ángel que vino a Núñez a darle una victoria, desahogo en el Monumental para River 2-0.
3: Bueno, volvemos, señores, al Monumental, ya en la recta final. Paulo, caras más distendidas en cercanías al vestuario de River, de los dirigentes que se acercaron, Filippi.
4: Sí, obviamente que hoy ha sido totalmente distinto mientras estamos esperando por el Chacho Cobet. Y la preocupación mayor tiene que ver con Gonzalo Montiel, una molestia en el aductor izquierdo. Veremos qué dice el parcial porque River ahí no tiene demasiada...
3: ¿Sabés qué?
4: Sí.
3: ¿Sabés, Paulo, que se lo vio a Montiel sonriendo, caminando y abrazándose con su reemplazante hoy, Giovanni González?
5: Sí, fue muy buena
3: semana. Donde lo abrazó y le dijo, bien, bien, viste que podías, ¿no? Esto tendría que ver seguramente con algún partido que Giovanni González le tocó reemplazar a Montiel y no lo hizo bien.
5: Copa Argentina.
3: No, en Copa Argentina. Y Montiel lo fue a abrazar, se lo veía sonriente, caminando bien. Veremos realmente después qué dicen los estudios médicos, Paulo.
4: Lo que pasa es que Giovanni González había jugado el partido con Aldo Civi, lo había hecho de manera tan floja que en el primer tiempo fue reemplazado, en realidad en el entretiempo de ese partido, y obviamente no había dejado la mejor imagen, por eso me parece que el gran gesto, como ustedes remarcan, de Gonzalo Montiel. El tema es que Giovanni González no está en la lista de la Copa Sudamericana. Recordemos que los que ingresaron fueron Otamendi, Tobias Andrada, Ángel Correa, Thiago Almada y Rafael Santo Borré.
3: Igual ese partido,
4: sí.
3: Igual ese partido gordito no lo viste vos. ¿Te lo contaron?
5: No, lo vimos.
4: Constantino.
5: Lo vimos.
3: Ah, lo vimos.
5: Estamos juntos, ¿cómo está?
3: Claro.
5: Se volvió loco.
3: Por eso llegaste tarde a morfar esa noche y comimos como a las 11 de la noche.
4: Sí, te hice esperar.
5: Fue ese día, claro.
3: Sí, es cierto. Mintió encima, ¿no? Que no sé qué problema tenía, no sé qué. Bueno.
4: Pero llegamos al destino.
5: Sí.
3: No, está bien. Sí, perfecto. Perfecto, te comiste tres, quedaste afuera, gordo.
4: Bueno,
3: perfecto. 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
3: Bueno, arranca la conferencia de prensa de Chacho Cobet. Vamos a escuchar al técnico de River, dale.
7: Preguntar por la importancia que tiene para River el triunfo de hoy y también
0: también qué representó para vos en lo personal el apoyo que salió a dar Otamendi antes de la práctica del último viernes. Gracias.
7: Bueno, primero que sí, obviamente que teníamos la necesidad de ganar, que de cortar una racha, de hacerlo acá en casa, con nuestra gente. Y bueno, y después lo de Ota es es similar a lo que me expresan cada uno de los jugadores del plantel, así que siempre lo dije, estoy muy tranquilo, soy muy optimista, confío en que con el trabajo vamos a estar cada vez mejor. Los jugadores dan lo mejor. Para ser sincero, siento que se tiran de cabeza por mí y por River. Así que tener esa sensación para cualquiera es importantísimo. Y trabajamos. Entiendo que solo podés hablar de tiempo, de trabajo cuando ganás, cuando perdés en un club de esta magnitud es excusa, pero bueno, puedo ser directo con cualquier respuesta. Sabés que si no ganás tenés que poner la cabeza, la pongo. Sabés que vas a estar cuestionado, ningún problema. ¿Siempre vas a poner la cabeza a vos? Sí. Entonces esa es lo que pienso. Y lo dije en la última conferencia, perdiendo, ¿no es cierto? Soy agradecido con mis jugadores, con lo que me dan cada día. Y no tengo duda que vamos a estar cada vez mejor. Ahora, van llegando y los tenemos que utilizar. Esa es la realidad, como lo de Thiago hoy, como fue todavía que Andrá, que estaba tocado, como fue Ortega, como fue Ángel, y la verdad que quieren estar. Me parece que todos notamos una diferencia de Ángel limitado físicamente con un Ángel suelto como lo vimos hoy, ¿no es cierto? Entonces, mostrando características. Tenemos que trabajar. Es la primera semana que podemos por lo menos tener 3 días. Y vamos a mejorar. La verdad, tenemos un equipazo, vamos a jugar bien al fútbol.
8: Chacho, hoy se sentía aquí, estamos en vivo para TIC Sports.
7: Hola, Juan,
8: se sentía una energía diferente en el Monumental, ya desde el arranque. ¿Sentís que es también una manera de que el equipo entienda que si le da a la gente lo que la gente viene a buscar, esto de la unión hará que salgan de este pozo lo más rápido posible?
7: Sí, lo de la gente hoy fue espectacular. Creo que todos sentimos lo mismo que vos relatás. Y yo vuelvo a decir lo mismo, yo puedo asegurar que los jugadores están enfocados 100%. Después, a ver, ¿en qué voy a los tiempos? Tiempo de trabajo, tiempo de adaptación también. Muchos de ellos vienen de un fútbol diferente, muchos de ellos no. Sacar la cuenta de los jugadores o de los refuerzos que hemos traído, cuánto han podido hacer la pretemporada, bueno. El ritmo lo tenemos que ir agarrando con los partidos. No nos queda otra, ya arrancó esto. ¿Entendés? Entonces no, esas 6-7 semanas que normalmente tenés para ensamblarte, para trabajar, para salir realmente con un equipo al campo que entiende todo. Lo vamos a tener que hacer jugando. Y bueno, es la verdad. Y ustedes lo saben, sí que teníamos que ganar, y te vuelvo a decir lo mismo. Cuando no nos toca ganar, me hago responsable.
9: Eduardo, buenas noches. Estamos en vivo. Hola, para D-Sports. Preguntarte cómo están Acuña y Montiel, teniendo en cuenta que los reemplazantes naturales de ellos no están inscriptos para esta fase de la Copa. Y si no llegan, ¿cómo pensás armar los laterales?
7: Bueno, Marco ya se metió en las prácticas ayer, recién, con nosotros. Y Seba, yo creo que le faltarán algunos días, pero bueno, llega bien. En realidad es muy difícil porque, sobre todo en el tema también de la inscripción, de que había solo 5 cambios con más de 15 salidas. Entonces, tenemos que tratar de ver quiénes son los que mejor están y armarnos de la mejor manera. Por eso digo, vamos a ir consiguiendo ritmo también a medida que van pasando los partidos. Ahora que gané, puedo volver a decir que estuvimos muy salados también, ¿no es cierto? Se nos han lesionado justo en posiciones, hemos tenido mala suerte. Hoy tuvimos la suerte que no hemos venido teniendo, ¿no es cierto? Que la pelota en el travesaño. Ahora también, de un error en salida de nosotros, fue esa jugada. Y si buscaba, no hubo otra jugada donde el arquero haya tenido situaciones o donde hayamos sufrido. Lo que pasa es que cuando vení cruzado, está siempre la sensación en la atmósfera, ¿no? Enfrentamos un equipo que juega bien, que mueve, que intenta traer hacia atrás en el campo para que suba la línea. Y bueno, me parece que hicimos un partido inteligente en cuanto a las posibilidades que tenemos, de lo que hablé anteriormente, de ir mejorando en el ritmo y en un montón de cosas en cuanto a entendimiento que nos lo van a dar el tiempo.
10: Chacho, aquí Paulo Filippini, estamos en vivo por Radio Vitre. Hoy el equipo jugó bien, consiguió una buena victoria, pero volvió a pasar algo que venía pasando quizá en otros partidos, que tiene que ver, lamentablemente, poner la lupa sobre el arbitraje. Preguntarte, ¿qué crees que quiso cobrar Tello en esa jugada? Porque la verdad es raro retroceder. ¿Qué entendiste que quiso hacer? ¿Sentís que genera en la atmósfera esto de que hoy todos...
7: No, es que también estamos un poquito con la locura, ¿no? No la leyó, llamó bien el VAR y se corrigió. A mí, sinceramente, no quiero opinar más de un montón de cosas, que son ustedes los que entienden, los que saben. Nosotros tenemos que trabajar y salir como intentamos hacerlo, a ganar cada partido y a jugar cada vez mejor. Seguramente todo va a fluir mucho más a medida que pase el tiempo y nos vayamos entendiendo. Vuelvo a decir lo mismo, tenemos un grupo espectacular y podemos, toque a quien le toque, poner un equipo muy bueno en cancha, así que vamos a ir mejorándolo. No es tan fácil salir de una racha negativa, ¿no es cierto? Cuando hay presiones, hay nerviosismo y ya querés ganar, ¿no es cierto? Entonces, vamos a ir construyendo, yo lo dije anteriormente y lo vuelvo a repetir, estos jugadores le van a dar al hincha un buen fútbol, un lindo fútbol.
11: Chacho, ¿cómo estás? Buenas noches.
7: Hola, buenas
11: saluda
7: noches.
11: A Jeremías Rocha para Equipo Banda Roja Millonario. En el anterior campeonato, Freitas jugaba con un acompañante en el ataque, buscando los espacios, Joaquín. Sin embargo, en este torneo decidiste retrasarlo a Freitas a la altura de mediocampo.
7: No, te corrijo. Sí, retrasarlo, porque el otro día lo vi después del partido. Sí. El comentarista dice que lo usé de carrilero.
11: Sí.
7: Buscá muchas imágenes de Freita volviendo por atrás de la mitad de la cancha con Tigre. Entonces, analiza mucho y a veces analizan positivamente, o cuando vienen los cachetazos, se analiza de otra manera. También volví a ver el partido y también el comentarista dijo que no había sido penal.
5: Sí, sí, sí.
7: No sé si vos lo volviste después por la tele.
5: Sí, coincido.
7: Ah, ¿y
5: coincido.
7: ¿En qué coincidís?
5: Pero hoy, hoy...
7: En que no corrió atrás de la mitad de la cancha.
5: No.
7: Y también coincidí en que no fue penal.
5: No, por supuesto, sí, fue penal, obviamente. Entonces, pero bueno,
7: lo que yo te estoy diciendo... A veces no coincidimos, perdón, es que te interrumpa, pero déjame expresarme un poquito y vuelvo a dar la devolución de la pregunta que quieras hacer.
5: Sí. Bueno, lo que te decía de Freitas, que arranca por a la altura del mediocampo, por la banda derecha. ¿Qué está buscando en esa posición para Freitas?
7: No, buscarle su lugar. También queríamos tener un punto de velocidad. Se tiene que encontrar, tiene que ir encontrando mejor el posicionamiento, mejor jugar con la diferente altura para recibir más cómodo, para a veces poder recibir por dentro, no solo por fuera. Y bueno, vamos trabajando, ¿no es cierto? Es una opción más de ataque, seguramente. Pero bueno, a veces cuando el posicionamiento sale bien o sale mal, o juega muy bien o no juega tan

0: no. Y jugó lo mismo, no es que cambiamos. No es que hicimos una estrategia. Simplemente la diferencia con Tigre es que Cachete salió un poquito más cerrado en cuanto a la salida, porque hay un análisis sobre los rivales, un respeto sobre los rivales, y si ve los goles de Tigre, el 85% de los goles son de contragolpe. ¿Cuántos contragolpes sufrimos contra Tigre? Ninguno. Y cuando venís cruzado, y bueno, tuvimos un error y lo pagamos con un tiro al arco, ¿entendés? Con Barraca perdimos con un tiro al arco, con Central tuvo un tiro al arco que tapó Santi, y bueno, cuando la racha no es la mejor, pasa que queremos patear 70 veces al arco rival, te lo puedo asegurar, y que vamos a entrenar para eso. Entonces hay un déficit también de que podemos mejorar mucho en ofensiva y generar mucho más, eso estamos de acuerdo. Yo soy de aceptar la crítica constructiva, ¿no es cierto?, futbolística, pero bueno, después puedo debatir, porque si no todo tiene la razón, ¿viste? Y ustedes a veces, ustedes en general, vos ya te empezás a reír, pero bueno, empiezo a hablar y no puedo parar, ¿viste? Porque, claro, es la verdad, después no hay error. Y no hay. Yo pago, si River no gana, voy a pagar con mi trabajo. Los que hablan, ¿qué? ¿Dónde están? ¿Quién de ustedes dijo que había un problema interno? ¿Quién de ustedes dijo? ¿Alguno de ustedes se anima a jugar su trabajo, levantar la mano y decir, yo sé que hay un problema interno, si no está, me voy, renuncio al trabajo, me voy del trabajo? ¿No? ¿Eh? No hay nadie levantando la mano. Sí, hay un quilombo interno, hay esto, al otro. En el quilombo, todo quilombo suma, ¿entendés? Entonces hay que ganar, acá hay que ganar. Y si no, vende no ganar y quilombo. Y bueno, es así. Por eso digo que conozco el club donde estoy y esto toda la vida fue así. Ahora si empezamos a ganar, si Dios quiere, se va a ver todo más lindo. Y no va a haber, nos vamos a querer todos como nos queremos. Pero bueno, me debí un poco, ¿viste? Pero ¿viste? Me dijo, hacé la respuesta corta, no sé, quiere ir a Ariel, se quiere ir a la casa. Y vine con esa intención. Pero bueno, después me gusta hablar con ustedes porque es el único momento donde hablo, no tengo mucha participación, no me gusta aparecer mucho. Entonces, bueno, me parece que tenemos que interactuar. También hay una contra, hablar mucho, ¿no? Que hay un sobreanálisis de todo. De todo hay un sobreanálisis, ahora, viste, va y tira esto y bueno, hay días muy largos, muchas cosas. Pero bueno, tampoco no puedo ser gente, no puedo venir acá como un robot y decir, sí, ganamos, bueno, esto, lo otro, chau. Me parece que vuelvo a decir, siempre fui respetuoso y la gente también te quiere escuchar.
1: Chacho, buenas noches. Hola, Marcela Brachetti para Relatores. Estamos en vivo por AM650. A nosotros nos gusta que a vos hables. Si te sirve, te lo digo, porque siempre nos gusta escuchar a los protagonistas. Y sobre todo cuando se extienden, cuando habla de fútbol, como haces vos, o como cuando quiere decir cosas, como por ejemplo las que estás diciendo ahora. Por eso me voy a agarrar un poco de lo que dijiste. Te fui escuchando y dijiste en un momento, vamos a jugar lindo, porque hay con qué. Se te ve contento, obviamente, por la victoria, como a todos los hinchas de River y a todos los que, por supuesto, es el deseo de que a River le vaya bien. Ahora, en las anteriores conferencias, que venías obviamente más amargado porque las cosas no salían, te dabas plazos. Te pregunto, porque te escuché ahora, ¿tenés tranquilidad o es paso a paso? Porque por momentos hoy sí tenés esa tranquilidad, pero ¿es por el partido o crees que ya el miércoles otra vez es otra historia?
0: Estoy tranquilo porque lo que me muestran los jugadores, porque estoy convencido. Los veo convencidos y tenemos jugadores buenísimos. Entonces, no veo error. Y voy a mencionar que también estamos contentísimos con la directiva, porque si no, acá estamos bien, también los jugadores con la directiva, con el cuerpo técnico, estamos todos muy bien. El otro día lo hablaba con el flaco, con Enzo, ¿no? Que una racha así de es difícil cuando está todo bien que pasen estas cosas. Normalmente algo descarrilado hay. Nosotros hemos vivido mucho.

0: en este club, hemos tenido vestuario de todo de amigos, hemos tenido vestuario que no se saludaban, pero acá hay que ganar. Entonces, esa es la realidad. Ahora, partido a partido, no es que es partido a partido, pero yo soy de fútbol y hay una realidad en el fútbol. Pero bueno, nada, ahora ya ganamos y bueno, como bien decís, estoy contento. Se me hace imposible disimular la cara de culo cuando perdemos. Y bueno, me parece que es algo lógico, normal, perdón por la mala palabra, pero es la realidad. Y bueno, después nos gusta ganar y seguramente vamos a ganar muchos partidos.
1: ¿Qué tal, Chacho? Acá, Luciano Castañeres, para todo por River. Bien, ¿y vos? Quiero detenerme un poquitito en Copa Sudamericana, precisamente en la lista. Recién decías que se fueron muchos jugadores y tan solo tienen la posibilidad de incorporar 5 nuevos. ¿Qué explicación justamente para los futbolistas que ingresan y también para los futbolistas que quedan afuera? Particularmente...
0: Sí, decime si querés algo en particular. Porque...
1: Eso, a eso apunto, porque por ejemplo, dentro de la lista está Borré y afuera queda Beltrán,
0: sí.
1: ¿No es cierto? Y Beltrán viene jugando como titular,
0: sí,
1: y
0: pero...
1: Borré no. Por eso es una cuestión de características.
0: No, ahí está, pero nosotros lamentablemente con lo sucedido, que bueno, que nadie quería en Colombia, llegaba a Rafa con más ritmo, lo mismo que Arambarri, no hubiese estado el miércoles, ¿me entendés? Para darte una explicación de todo. Y bueno, y vamos a tener que armarnos con lo que están, para decirte, ¿no es cierto? Por ejemplo, el ocaso que me voy acordando. Sí que Rafa venía con más ritmo y la idea era que jugara con Tigre Beltrán y que jugara el miércoles en Colombia Borré, ¿no es cierto? Y tenía que anotar a uno, porque estaba Correa, porque había llegado Thiago, Otamendi, recordame...
1: Andrada.
0: Y Andrada y Tobías. Tenía 5 nada más para anotar. Y lo que te digo, son muchos cambios y hemos... intentado jugar con el momento, ¿no es cierto? Pero bueno, esa si va puntualmente a la de Luca y Rafa, era simplemente por eso. Y bueno, y tenía que decidir uno de los dos. El jugar en el torneo y el otro en la copa, ¿no? Y que llegaran frescos los dos a los dos partidos.
2: Chacho, buenas noches, el Tano Santarcino para Sintonía Monumental. Primero quiero preguntarte algo con respecto a cómo se va a armar el partido del miércoles en cuanto a lo que tiene que ver con la altura, si se van a preparar de alguna manera en particular. Y después no quiero dejar pasar algo. Digo, vos sos consciente, sabiendo en el lugar en el cual estás y que fuiste jugador de River, etcétera, sos consciente que fue gravísimo lo que pasó. Esta batería de partidos en los cuales se perdió, haber perdido la final... Digo, fue algo histórico, porque digo, en algún momento me da la sensación que lo hiciste con cierta liviandad y el hincha está muy...
0: No lo digo con ninguna liviandad, no te equivoques.
2: No
0: te equivoques.
2: Porque apuntás al periodismo...
0: Sí, no le apunto a nadie, no, ¿ves que no se puede hablar? Eso es, muchacho, justamente lo que estás diciendo, es por lo cual...
2: Yo no soy corporativista.
0: No, por lo cual hay que venir acá y decir, muchacho, ganamos e irse. ¿Me entendés? ¿A qué periodismo le apunté? ¿A qué periodismo? ¿Vos te apunté
2: recién...
0: en algo?
2: No, pero...
0: ¿A quién apunté? De todo esto. Lo que yo digo es tratar de sacar fantasma, nada más, no le apunté a nadie, no me peleo con nadie, y soy respetuoso con todo. Entonces, y no lo tomé con ninguna liviandad, porque puse mi cabeza arriba de la mesa el partido pasado. Entonces no te equivoqué con lo que estás diciendo. Sé muy bien el lugar donde estoy. Sé muy bien el lugar donde estoy y sé las consecuencias. Y las asumí. Y pongo la cabeza yo y siempre la voy a poner yo. Así que me parece que te estás equivocando con lo que estás diciendo.
2: Para mí no. O sea,
0: para mí sí. Para mí sí.
2: En mi punto de vista, y bueno.
0: Para mí sí, te estás equivocando.
2: Podemos debatirlo. Es lo que sentí en la respuesta anterior.
0: No sientas ninguna liviandad. No sientas ninguna liviandad. Sé muy bien dónde estoy, Y tengo muchos años acá, también muchos años en el fútbol. Muchos años en el fútbol. Entonces, no confundas. No confunda, porque soy respetuoso, pero no boludo. Entonces, no confunda. Me parece que es una locura lo que está diciendo. ¿Qué liviandad me estás hablando? ¿Vos te crees que yo la paso bien cuando nos ganamos? ¿O que no sé todo lo que me juego? Me parece que te equivocaste con el concepto, con el análisis. Y bueno, como vos decís, podemos debatir, pero te voy a dar mi punto de vista. No voy a permitir que todo pase. Y con liviandad, no. No, ninguna liviandad. Lo dije en la conferencia pasada. No me parece que no vi ninguna liviandad en mi conferencia pasada. Así que simplemente eso. Las cosas serias como son. Nos podemos reír, podemos estar más contentos cuando ganamos, pero después no nos equivoquemos. Yo trabajo todos los días, le doy la seriedad que se merece al trabajo, y dejé, quédate bien tranquilo, porque vos lo sabés. Que dejé horas y horas y horas para que hoy River tenga estos jugadores. Entonces, no, liviandad, no te lo voy a permitir.
3: Última pregunta. Hola, Chacho.
0: Hola, buenas noches.
3: Mayra Varela para Equipo 10 de Salta. Te quiero consultar acerca de los ingresos de Vera y de Borré. ¿Qué buscaste? ¿Un poco congelar el resultado, congelar el partido? ¿O buscaste no. más justamente tener más poder ofensivo?
0: Había un desgaste ya, sobre todo... Ya Joaquín estaba sintiendo, si lo ve, estaba elongando y bueno, sacar un poco un volante ahí para afuera y buscar otro punta que cuando saltáramos la línea se pudiera quedar con la pelota. Así que esos son los cambios.
3: Eduardo Coudet, muchas gracias.
0: Bueno, muchas gracias.
4: Bueno, ahí estaba el final caliente de la conferencia de prensa de Coudet. Yo no creo, sin ser defensor de Coudet, que Coudet se lo haya tomado con ninguna liviandad. Me parece que la pasó como el orto, me parece que dio a entender de que si los resultados no se iban, él se iba. Yo creo que la cabeza de Coudet sigue estando vueltas, dando vueltas en la mesa. River hoy cambió, mejoró, ganó, pero esto no asegura que pase la próxima instancia de Copa Sudamericana.
0: No.
4: Y si River queda eliminado en la Copa Sudamericana, Coudet probablemente no continúe siendo el técnico de River. Lo enojó la palabra liviandad, lo cual a cualquiera haría enojar que ante una situación de crisis, digamos, bueno, te la tomaste livianita, che. Viene mal el rating hace 5 meses en Radio Mitre, el tuyo, Anhelo, y vos estabas boludeando. Bueno, yo creo que a nadie le gusta que le digan que ante la adversidad se lo toma con liviandad.
1: Yo creo que el Chacho tenía ganas de hablar porque, bueno, fue una conferencia larga. Yo me anoté 2 respuestas del principio antes de...
4: Perdóname, Santino, sí. Chacho quería... desahogarse y sacarse todo lo que tenía adentro, claro. Como el hincha hoy que vivió el partido acá,
1: descargar.
4: Digamos, hoy quería descargar, quería sacarse la mufa que tenía encima y tenía ganas de hablar y tenía ganas de empezar a cambiar. Hablaron todos, habló el presidente, habló Tamendi. Bueno, él también tenía que hablar.
1: Sí, era el momento. Cuando arrancó la conferencia, lo primero que dijo es: sé que estos jugadores se tiran de cabeza por mí. Ahí muestra ese mensaje de unión que se venía bajando. Y después, en un momento, dijo algo interesante: tenemos un equipazo, vamos a jugar bien al fútbol.
4: Después dijo, cuando a mí me iba mal, puse la cabeza.
1: Sí.
4: Acá ustedes dijeron que había quilombo. Bueno, alguno que haya errado en ese pronóstico de que acá no hay quilombo, ¿pone en juego su continuidad laboral?
1: Dijo, levanten la mano.
4: No, levanten la mano, claro. Quien lo dijo, y como no hay quilombo, a ver quién renuncia.
1: Claro, como que ¿no? Él queda expuesto ante los errores y tiene que pagar con su trabajo, y de este lado no. Por eso creo que después la pregunta de liviandad viene por ese lado, buscando, diciéndole al Chacho que apuntó contra el periodismo, pero creo que esa es la palabra clave que termina molestando al entrenador de River.
4: Bueno, mientras despega un avión de aquí en el parque, este es el micrófono de ambiente de Radio Mitre. ¿Te pone contento, Sheffer? Perfecto, sí, muy sí. Bien. Señores, nos vamos. Chau, Pablo Filippini. Chau, querido Nico Sánchez. Chau, Lichetti, abrazo.
5: Gabriel. Buenas noches, Gabriel.
4: Un abrazo grande. Alejandro Lichetti, Ariel González en la producción. Aquí estuvo Gustavo Cantellanos. Chau, Xiolita. Un placer enorme. Nos reencontramos mañana en lo que queda del día. Señores, nos vamos. Feliz cumpleaños, Radio Mitre. Terminen bien el Día del Niño. Disfruten mañana, lunes feriado, que nosotros nos vamos del Monumental. Nos vamos a Canal 9 para hacer Fútbol Sin Manchas. 10:30 p.m. Quienes quieran, están invitados. 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Adiós. Chau.
6: 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Tengan todos ustedes muy buenas noches.

0: primero.
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2: 9 de la noche en todo el país, temperatura en Buenos Aires 15 grados 2 décimas, el cielo está mayormente nublado y la humedad 88%. Se complica la situación del tesorero de la AFA, Pablo Tobillino. Se conocieron nuevas fotos que muestran su vínculo con la mansión de Pilar. Las imágenes tomadas fueron en el quincho de la propiedad investigada por la justicia, al que solo se accedía con huella digital. Además, allí se ve una placa de la AFA y una caja que lleva impreso el nombre del dirigente al que se le atribuye la compra de la mansión. Recordamos que el viernes la Cámara Federal de Casación Penal resolvió que la causa en la que se investiga el presunto lavado de dinero en la compra del inmueble quedará a cargo del juez federal de Campana, Adrián González Charvay, una petición que los dirigentes de la AFA venían pidiendo. Torneo clausura por la fecha 5 en el Monumental. River le ganó 2-0 a Argentinos Juniors con goles de Gonzalo Montiel y Ángel Correa de penal. El equipo del Chacho Coudet logró la primera victoria del torneo. Uno de los campeones del mundo que viste la camiseta del millonario, Thiago Almada, esto dijo al terminar el partido.
3: Muy contento de debutar con esta camiseta, la verdad que estoy muy feliz, pero más importante es la victoria del equipo, cómo jugamos hoy, así que muy contento. No, creo que jugamos bien por momento tuvimos que defender. Argentino es un equipo que juega muy bien al fútbol, así que supimos aprovechar las oportunidades y creo que hicimos un gran partido. Tenemos cosas que mejorar seguramente, pero lo importante hoy era ganar.
2: En tanto, en otros resultados, Sarmiento de Junín le ganó 2-0 a Huracán. Ahora se juegan dos partidos. Central Córdoba de Santiago del Estero empata 0-0 contra Instituto de Córdoba, mientras que el partido de Barraca Central, Rosario Central, estuvo demorado por una falla en el sistema eléctrico. La cancha de Riestra estuvo varios minutos sin luz. Por ahora van 13 minutos y empatan 0-0. Cielo mayormente nublado en Buenos Aires, temperatura actual 15 grados 2 décimas y la humedad 88%.
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